0: dejó 3 personas heridas en Whittier. Viajaban dentro de una casa rodante cuando se estrelló contra un edificio vacío. Los 3 ocupantes lograron salir con lesiones menores, a pesar de los daños severos en el vehículo.
1: La fachada del edificio también quedó completamente destrozada. Uno de los pasajeros denuncia que el conductor se quedó dormido al volante, pero por ahora la investigación sobre la causa del accidente continúa.
0: Además, en este noticiero, giro inesperado en el caso de Davey. Sus abogados se retiran y ahora enfrenta el proceso. Vemos los detalles.
1: Otra vez el sur de Los Ángeles en alerta. Una multitud realiza una toma de calle ilegal y termina saqueando un supermercado. Autoridades buscan a los responsables.
0: En México, explosión y caos en Zacatecas. Un vehículo cargado con explosivos dejó 10 heridos y graves daños. Investigan un posible vínculo entre el ataque y el narco.
1: Y se termina una era en el fútbol. Lionel Messi dice adiós a Argentina. Tras más de 20 años, el astro deja un legado histórico. Comenzamos.
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0: Hola, ¿qué tal? Les saluda Abel Álvarez. Bienvenidos a Noticias 62.
1: Y yo soy Alexandra Estergios. Muchas gracias por acompañarnos.
0: Bueno, iniciamos en el centro de Los Ángeles, donde hoy el caso contra el cantante David dio un giro inesperado. El músico, cuyo nombre real es David Burke, regresó a la corte y nuevamente se declaró no culpable de los 3 cargos que enfrenta por la muerte de Celeste Rivas, de 14 años. Pero el momento más sorprendente llegó cuando sus abogados privados se retiraron del caso.
1: Ahora será representado por un defensor público. Afuera de la corte, el fiscal Nathan Hochman habló sobre qué significa este cambio para el caso.
3: But very often in these cases, a new lawyer will take additional time to review all the evidence in the case in order to make sure that that new lawyer is ready to proceed. That may or may not happen in this case. What also may or may not happen is that that new attorney will evaluate the evidence presented during the preliminary hearing. And they can file a motion to dismiss one or all 3 of the charges based on legal grounds.
1: Por ahora, Burke permanece detenido sin fianza y regresará a la corte el 19 de octubre mientras su nuevo equipo legal revisa el caso.
0: En otro caso de alto perfil en Las Vegas, hoy el jurado comenzó las deliberaciones en el juicio contra Dwayne Davis, acusado de orquestar el asesinato de Tupac Shakur hace casi 30 años. La fiscalía asegura que Davis ordenó el ataque contra el ícono del rap y se apoya en sus propias declaraciones.
1: La defensa sostiene que fueron exageraciones y que no existen pruebas físicas que lo vinculen directamente con el crimen. Tupac murió el 13 de septiembre de 1996, 6 días después del tiroteo.
0: Y una vez más, el caos de los arrancones ilegales terminó en un delito mayor. Esta vez, una multitud saqueó un supermercado en el sur de Los Ángeles.
1: Dejaron destrozos y también inquietud entre los vecinos, quienes aseguran que la zona se vuelve más peligrosa cada día. Nuestro reportero Luis Zaragoza nos cuenta qué ocurrió y qué están haciendo las autoridades.
4: Vuelve a ocurrir, esta vez en un supermercado ubicado en el sur de Los Ángeles, donde, como es habitual, un grupo de personas entraron tras haber forzado las puertas y quebrado los cristales del lugar para robar varios artículos y después huir del área.
5: Antes lo hacían a las 10 de la noche, 12 y media de la noche, pero ahora estamos viendo a las 4, 4 y media, 5 de la mañana, y ahí es cuando hay más pocos oficiales y creo que se están aprovechando de eso.
4: Los hechos ocurrieron la madrugada del domingo, en donde un gran número de personas tomaron la intersección de la avenida Manchester y calle San Pedro para realizar maniobras automovilísticas ilegales, conocidas también como donuts. Y minutos después, varios de esas personas se dirigieron al supermercado para saquear el lugar.
6: Sí, pasadita de las 4, cuando las estaban haciendo la dona. Solo se oía la bulla y la policía no llegó rápido, se tardó para que llegara la policía.
4: Margarita Franco, quien vende tamales al lado del supermercado, señaló que el área se está volviendo cada vez más insegura, ya que el delito del robo se vuelve cada vez más cotidiano. Margarita nos comentó que ha sido víctima de asalto en 2 ocasiones.
7: Ya no hay seguridad, ¿verdad? El tiempo está tan peligroso que uno sale a trabajar pero no sabe qué va a encontrar.
4: Hace unas semanas, 3 negocios de la tienda AuroZone, a unos 3 kilómetros de distancia del lugar, también fueron saqueados con el mismo modo operandi. Una situación que preocupa a los residentes y ha encendido las alertas de las autoridades.
5: Estos jóvenes se están llevando saqueos en las tiendas cerca de estas calles. El AuroZone, estos, las marquetas, los mercados. y que están haciendo lo que ellos quieren sin que ellos reciban ninguna consecuencia.
4: Ante esta ola de delitos, el departamento del alguacil informó que trabajará para identificar y responsabilizar a los organizadores y participantes mediante arrestos, incautaciones de vehículos y multas y procesos penales.
5: Si yo pido al público o a los padres mismos, si usted reconoce a sus hijos en esas imágenes, haga lo correcto y entrégueselos a la policía para que haga consecuencias para sus acciones.
4: Tratamos de hablar con los administradores del supermercado para saber más información sobre el robo, pero no fue posible. El monto del saqueo no fue detallado ni las pérdidas por los destrozos del lugar.
8: Las autoridades están investigando y están tratando de dar con el paradero de los responsables de este nuevo atraco. Están revisando cámaras de seguridad de algunos negocios alrededor y también le piden al público que si tiene alguna información, llamen de inmediato al Departamento de Policía de la Ciudad de Los Ángeles. Luis Zaragoza, Noticias Estrella TV.
0: En Big Bear, un trabajador de carreteras murió tras ser atropellado por un vehículo esta mañana. Según las autoridades, una camioneta Toyota Tundra atravesó una zona cerrada y embistió a la víctima antes de darse a la fuga. Equipos de emergencia intentaron reanimar al hombre, pero fue declarado muerto. Las autoridades buscan al conductor de la camioneta gris y mantienen cerrada parte de la carretera 38.
1: En Koreatown, un altar sigue creciendo. Honra a una madre de dos niños quien murió en un violento choque mientras realizaba una entrega de comida la noche del viernes. Y Tati Rodríguez, de 33 años, fue impactada por una SUV Mercedes que, según la policía, viajaba a gran velocidad. El conductor fue arrestado bajo sospecha de manejar intoxicado. Familiares y amigos ahora piden justicia.
0: El Servicio de Ciudadanía e Inmigración de Estados Unidos está reforzando las investigaciones de vecindarios para algunos solicitantes de ciudadanía. Escuche bien, la agencia podría consultar a vecinos, empleadores o compañeros de trabajo para verificar datos como residencia, historial laboral y buen carácter moral. La medida no se aplicará automáticamente a todos, pero los casos serán evaluados individualmente y podrían revisarse hasta 5 años de historial.
1: Y para entender qué significa este cambio para quienes buscan esta ciudadanía, nos acompaña el abogado de inmigración Jaime Vázquez, quien nos explica qué podría estar revisando y qué deben saber también los solicitantes. Jaime, te saludamos con muchísimo gusto.
9: Un gusto hablar con ustedes. Bueno, yo creo que lo importante que cualquier aplicante o persona que esté pensando en aplicar a la ciudadanía debe saber es que su aplicación no debe llevar ningún tipo de inconsistencia. Y ahí es donde posiblemente personas que van a recibir estas visitas podrían tener dificultades. Al mismo tiempo, si usted tiene algún historial que ha tenido con la policía anteriormente, hable con un abogado antes de someterlo.
0: Jaime, ¿esto se ha hecho siempre o es por primera vez que se hace este tipo de verificaciones?
9: Bueno, a ver, esto en el pasado se ha implementado. Lo que esta administración está abriendo es la oportunidad a que más entrevistas puedan ser revisadas con estas citas de vecindario y no necesariamente casos donde ellos hayan determinado algún tipo de fraude, sino, digamos, en general.
1: Jaime, ¿qué implica lo del carácter moral? Porque para todos es distinto.
9: Alexandra, eso lo que significa es que inmigración, para poder recibir una aplicación de ciudadanía, procesarla y aprobarla, la persona tiene que tener un buen carácter moral. Y con estas visitas podríamos ver que inmigración va a hacer preguntas de lealtad al país, a ver algún tipo de información de, digamos, acciones criminales que usted ha tenido. Y ahí es importante, puede ser recomendable, y hable con su abogado de que si usted va a aplicar a la ciudadanía, podría ser, digamos, que recomendable hablar con sus vecinos e informarle que puede ser que los vayan a visitar.
0: Jaime, ¿hay suficiente personal para poder realizar este tipo de verificaciones a gran escala?
9: A ver, yo creo que aquí es donde está la dificultad más grande, porque el gobierno ha tratado de implementar una serie de medidas y con esta no creemos que tengan el personal suficiente. Ya de por sí estos casos están retrasándose más de lo normal y el incluir ahora la necesidad de que vayan a visitarlos podría crear unas demoras innecesarias.
1: Jaime, y cuando las versiones no coinciden, a lo mejor algunos vecinos o algunos compañeros de trabajo quizá tengan otro tipo de versiones, ¿cómo se les castigaría y cómo seguiría esta información? Porque pones en riesgo la estabilidad migratoria de cierta persona.
9: Completamente, porque aquí no solo hablamos de la ciudadanía, sino cómo puede afectar la residencia de la persona. Y ahí es donde la inconsistencia en su petición y lo que el vecino responda puede afectar mucho más. Pero esperemos que estos oficiales solo tomen la información de los vecinos como un elemento que se puede comparar y contrarrestar al momento de la cita.
0: Yo hace un momento te preguntaba que si esto se hace habitualmente porque también puede servir para cierto ajuste de cuenta vecinal.
9: Bueno, y ahí es donde tenemos la dificultad más grande. ¿Cuánto estos oficiales le va a dar, como habíamos hablado, con relación a la inconsistencia, pero también con la información a lo que el vecino diga? En muchas ocasiones, no en tu propia, digamos, de tu propia razón, pero hay dificultades entre vecinos y cómo un vecino fuera a responder no debería afectar directamente a tu aplicación de ciudad.
1: Y esperemos que así sea, ¿no?
0: Sobre todo porque si hay consistencia en tus declaraciones, en lo que estás diciendo, pues creo que se puede demostrar que a lo mejor sucede cualquier tipo de conflicto vecinal. Sí, sí, hay que tenerlo todo en cuenta aquí. Ahora mismo, en estas circunstancias, todo hay que ponerlo sobre la mesa.
1: Todo pesa. Jaime, muchísimas gracias, como siempre, por estar con nosotros.
9: Siempre un placer.
0: Y así nos vamos a una pausa, pero no se muevan porque hay más al regresar.
1: Inundaciones repentinas en el Gran Cañón dejan un saldo mortal. Les tenemos las impresionantes imágenes.
0: Además, golpe al narco en Michoacán. Fuerzas federales inhabilitaron un laboratorio clandestino de drogas. Le contamos todo enseguida.

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1: Gracias por seguir aquí en Noticias 62. Y miren, el Gran Cañón de Arizona, inundaciones repentinas sorprendieron a senderistas y dejaron un saldo mortal este fin de semana. Hasta ahora se reportan al menos 2 muertos y 15 desaparecidos, mientras más de 60 personas fueron evacuadas. La arrecida arrastró rocas y escombros, causó graves daños a la infraestructura y obligó a cerrar varias áreas del parque. Las labores de búsqueda y rescate continúan mientras se anticipan más lluvias y posibles inundaciones.
2: Pasamos a México, donde un vehículo cargado con explosivos estalló frente a una comandancia policial en Ojo Caliente, Zacatecas. Mírenlo.

0: Dejó al menos 10 personas heridas, entre ellas 2 policías y 17 inmuebles afectados. Tras el estallido, la zona quedó cubierta de escombros con vehículos calcinados, ventanas destrozadas y daños en viviendas cercanas. El fiscal estatal investiga si el ataque está relacionado con el cártel Jalisco Nueva Generación tras la reciente detención de un presunto integrante.
1: Y autoridades mexicanas abatieron en Michoacán a Luis Enrique Barragán Chávez, alias R5, o el Huicho, líder de una facción del cártel de los Reyes. El operativo desató un enfrentamiento en los Reyes. Estados Unidos ofrecía una recompensa de $3 millones por información que llevara a su captura. El capo era señalado por extorsionar a productores de aguacate y por tráfico de drogas.
0: Fuerzas federales inhabilitaron un laboratorio clandestino presuntamente utilizado para producir drogas sintéticas en Zitácuaro, Michoacán. Durante el operativo, autoridades aseguraron más de 1,5 toneladas de metanfetamina líquida y casi 2 toneladas en estado sólido, además de precursores químicos y equipo para su procesamiento.
1: El inmueble quedó bajo resguardo mientras continúan las investigaciones. Autoridades aseguran que el operativo representa otro golpe a la producción de drogas de organizaciones criminales en Michoacán.
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0: Una nueva amenaza meteorológica podría poner en alerta al sur de California esta semana. De hecho, ya están vigilando una perturbación tropical frente a Baja California que podría fortalecerse y acercarse a nuestra región. Aunque se espera que pierda fuerza, podría dejar lluvias intensas, humedad extrema y posibles inundaciones.
1: Y vamos a ver inmediatamente cómo estarán las condiciones del tiempo para nuestra área en los próximos días, sobre todo para tener una idea. Mire, aquí estamos viendo que la temperatura baja considerablemente después de los más de 100 grados que hemos estado experimentando en muchas áreas del sur de California. En este radar que está cerca del Aeropuerto Internacional de Los Ángeles, la temperatura podría estar por encima de los 79 grados. Habrán días de nubosidad y las mínimas por encima de los 60 grados. Vamos al área de Van Nuys, ahí en el Valle de San Fernando, la temperatura igual se mantiene bastante fresca en comparación, como le decía, a esos 3 dígitos que estuvimos experimentando la semana pasada. Seguirá el sol y las mínimas también estarán por encima de los 60 grados. En Riverside igual hay un respiro para la gente que reside en esta área. La temperatura lo más que podría llegar sería, por ejemplo, este lunes que fue de 93 grados, un poco más. Mañana martes 91 grados y así irá bajando hasta el fin de semana. Algo de nubosidad para el fin de semana también se estará experimentando ahí en el área.
0: Y así nos vamos a una breve pausa, pero al regresar se termina una era. Messi dice adiós a Argentina tras más de 20 años y con un legado histórico.
1: Además, una familia del sur de Los Ángeles crece de 4 a 7 integrantes en un día. Le tenemos

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1: Y llegó la hora de los deportes y mucha atención porque la Leagues Cup tendrá semifinales completamente mexicanas. América y Monterrey se van a enfrentar este miércoles aquí en Los Ángeles. Las Águilas vienen de eliminar 2-0 a Columbus Crew, mientras Rayados dejó fuera al Chicago Fire 2-1. Monterrey llega después de sufrir una derrota en la Liga Mexicana, pero ahora tendrá la oportunidad de meterse a la final de un torneo que ya tiene asegurado un campeón mexicano. Y la otra semifinal de Leagues Cup también será completamente mexicana. Toluca y León se enfrentan este miércoles por Houston. El otro boleto para la gran final, León viene de golear 3-0 al Real Salt Lake, mientras Toluca eliminó 2-0 a Austin FC. Por primera vez desde que la Leagues Cup adoptó su formato actual, los cuatro semifinalistas son de México. Así que estos equipos ya garantizaron título que queda en la Liga MX. Y se termina una era en el fútbol mundial. Lionel Messi anunció este lunes su retiro de la selección argentina a los 39 años, poniendo punto final a más de dos décadas con la albiceleste. Messi se despide como el jugador con más partidos y más goles en la historia de Argentina. 207 encuentros y 125 anotaciones. Levantó el Mundial de Qatar 2022 y dos Copas América. Además, su último partido con la selección fue la final del Mundial 2026 ante España. Messi continuará su carrera a nivel de clubes con el Inter de Miami. Sin duda se va una gran leyenda. Mientras tanto, Santiago Jiménez comienza una nueva aventura en Europa. El delantero mexicano dejó al Milan y ya es nuevo jugador del Porto de Portugal. El acuerdo es a préstamo hasta junio del 2027 con opción de compra que puede convertirse en obligatoria si se cumplen determinadas condiciones. Santi llegó a Portugal para completar su fichaje después de una etapa complicada en Italia y bueno, ahora buscará recuperar su mejor versión con uno de los clubes más importantes del fútbol portugués. Aaron Donald está de vuelta. El defensivo de 35 años terminó con 2 años y medio de retiro para regresar a los Rams y buscar otro título de Super Bowl. Donald firmó por una temporada tras casi 3 meses de entrenamiento intenso y asegura estar listo para competir al más alto nivel. El 3 veces jugador defensivo del año ya se reunió con sus compañeros.
2: Y esto tiene que verlo, una familia del sur de Los Ángeles ahora es de 7 integrantes tras el nacimiento de trillizos, madre mía. Marco Bernal y Nyla Craft dieron la bienvenida a 3 varones concebidos de forma natural. Además, nacieron el mismo día que su padre. Los 3 bebés pesaron juntos cerca de 19 libras al nacer, acercándose al récord mundial reportado para un grupo de trillizos. Médicos destacan que se trata de un caso excepcional. 2 de los bebés son gemelos idénticos y el tercero es fraterno. La madre recibió atención de un equipo de unas 15 personas durante el parto.
1: ¡Qué increíble!
2: ¿Te verías tú así?
1: Uy. ¡Ojalá!
2: Bueno, de una vez.
1: Nos despedimos. Muchísimas gracias por habernos acompañado.
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0: Más de 100 inmigrantes arrestados en una de las mayores redadas migratorias en Memphis, Tennessee, fueron rodeados sin oportunidad para escapar. El operativo ya genera temor en la comunidad. Ya son dos las víctimas mortales a causa de una inundación en el Gran Cañón. Fueron sorprendidos por una corriente de agua y las autoridades aún buscan a más de una docena de desaparecidos. Ya son cerca de 1,000 las víctimas de la avalancha en Nepal. La cifra de muertes sube dramáticamente mientras rescatistas buscan recuperar con vida a más de 100 personas atrapadas en un túnel. La administración Trump sorprende a más de 100 escuelas de choferes de camiones y en una medida repentina los obliga a cerrar sus puertas. Aseguran que otorgaban certificaciones a conductores sin dominio del inglés. Se va Lionel Messi de la selección argentina. En una carta asegura que llegó la hora de dar un paso al costado. La noticia sorprende a millones de fanáticos. Así comienza su noticiero 24 horas. Buenas tardes, bienvenidos a esta emisión de Noticias 24 Horas. Les informa con mucho gusto Alexandra Estergios, gracias por acompañarnos. Iniciamos. Una redada de inmigración en un popular centro nocturno de Memphis, Tennessee, dejó indignación, miedo e incertidumbre. Más de 100 personas fueron detenidas durante el operativo, mientras familiares y organizaciones defensoras de los derechos civiles trabajan para localizar a quienes fueron detenidos por las autoridades migratorias. María Teresa Sarabia tiene la información.
1: Mira, mi gente, se los dije que había más gente ahí, miren.
2: Una operación de inmigración realizada durante la madrugada del domingo en el centro nocturno El Corralón de Memphis, Tennessee, dejó a decenas de familias buscando respuestas y a una comunidad entera en estado de alerta.
3: El Corralón de Memphis, Tennessee, en la Macon Road.
2: Según testigos, agentes federales de inmigración llegaron al popular bar y centro de baile alrededor de la 1 de la mañana. Los agentes rodearon el establecimiento antes de iniciar una serie de detenciones que, según relatos de personas presentes, alcanzarían a más de 120 individuos. Sí. Los testigos describen una escena de confusión y desesperación. Fuera del local, familiares y amigos buscaban información mientras observaban cómo los detenidos eran subidos a autobuses y camionetas. Muchos no sabían a dónde eran trasladados sus seres queridos.
4: ¡No vayan a firmar ningún papel!
2: Testigos publicaron videos donde se ve a personas llorando y gritando y buscando respuestas en medio de la incertidumbre. Otros afirman que la magnitud del despliegue sorprendió a los residentes de la zona. Según ellos, nunca habían presenciado una operación de esta escala en más de 15 años que llevan viviendo o trabajando en la comunidad. Las reacciones fueron divididas. Mientras muchos expresan preocupación por el impacto de las detenciones de familias trabajadoras, otros consideran que la intervención de las autoridades era necesaria por tratarse de lugares de una diversión no muy sana. Entre tanto, organizaciones comunitarias y grupos de apoyo a inmigrantes comenzaron a brindar asistencia a familiares de los detenidos. Su labor incluye localizar a las personas arrestadas, recuperar vehículos que quedaron en el lugar y orientar a las familias sobre los procedimientos legales disponibles. Por su parte, el alcalde de Memphis, Paul Young, se deslindó del operativo y publicó lo siguiente: la policía de Memphis no estuvo involucrada en este operativo federal. Mientras, continúa la espera por información oficial. La incertidumbre y la preocupación siguen creciendo entre las familias afectadas por un operativo que sacudió a la comunidad latina de Memphis y a la comunidad integrante del país en general. María Teresa Sarabia, Noticias Estrella TV.
0: Este operativo migratorio ya tuvo un efecto en la comunidad migrante de Memphis. Por eso ahora nos enlazamos con Dana Guerrero de la organización Vecindario 901 para conocer más de lo que sucedió y este impacto que tuvo en la comunidad. Dana, muchas gracias por tomarnos la llamada. Precisamente queremos platicar del impacto que tuvo en la comunidad.
5: Gracias por el apoyo. Pues por el momento estamos viendo que está creciendo la lista de personas que estamos buscando. Cada día, pues apenas tenemos 2 días, pero ya va creciendo muy rápido esa lista. Estamos tratando de conectar a las familias o dar de información de dónde están sus familias, sus familiares, tratar de localizar vehículos, ayudar en lo que podemos. Entonces, por el momento todavía hay mucho que no se sabe y mucha información que todavía estamos recibiendo por el momento.
0: Dana, ¿y saben más o menos dónde están los detenidos?
5: Depende, muchos están llegando a Mason y unos están llegando a Luisiana, Pero todo depende, cada situación es diferente, pero por la mayoría están llegando a Mason o están llegando a Luisiana.
0: Los testigos que estuvieron ahí, Dana, ¿cómo vivieron esta situación? Y por supuesto, si has hablado con alguna de las personas que pudieron salir, también cómo se vivió.
5: Sí, no he tenido la oportunidad de hablar con alguien que fue detenido y que soltaron. Yo nada más, yo fui, estuve allí, estuve tomando video, viendo los autobuses. Llegó un momento donde la gente estaba saliendo del bar y gritando que cuiden a mis hijos, ¿verdad? Que les avisara a sus familiares de dónde estaban, qué es lo que estaba pasando. Porque también había mucha gente ya afuera esperando para ver si veían a sus familiares. Entonces, la gente que estaba saliendo gritando, ¿verdad? Que cuidaran de su familia y había gente esperando también gritando y tratando de ver si veían a sus familiares.
0: Dana,
5: Salían.
0: entre esos gritos también escuchábamos que no firmen nada. Ustedes que dan asistencia a la comunidad, ¿cómo manejarían este tema de los trámites y las firmas?
5: Lo que estamos recomendando todos, que no es nada nuevo, que no firmen a ningún documento que no reconocen, que no entienden, no está escrito en su idioma, que hablen con un abogado, que antes de firmar algo, antes de hacer cualquier cosa, que hablen con un abogado. Y eso es lo que estamos recomendando. Como bien dicho, estamos dando apoyo a los que están detenidos de ingresar dinero para que puedan hacer llamadas, para que se puedan comunicar con sus familiares. Y entonces en eso estamos para que sí se puedan comunicar si tienen abogados o familiares que puedan empezar a buscar abogados.
0: Dana, tengo entendido que también había menores, inclusive hay muchos padres de familia que fueron detenidos. ¿Qué pasa con estos niños ahora y cómo ustedes les pueden brindar esta asistencia?
5: Esa es una buena pregunta. En eso estamos. Es una cosa muy, muy triste. Estamos escuchando que muchas de las mamás que estuvieron allí, que no es nada, no se trata de nada más un niño, dos niños, sino de muchos niños que están quedando atrás y en eso estamos como equipo tratando de ver cuáles son las necesidades, quiénes son esos niños, cómo los podemos apoyar y proteger, porque ya sabemos que el sistema de aquí de foster care de los Estados Unidos no es bueno y no nomás eso para niños inmigrantes o con estatus que no se sabe, ¿verdad?
3: El
5: Va a ser
3: corralón de
5: mucho,
3: Memphis,
5: mucho más
3: Tennessee,
5: peor
3: hermano.
5: para ellos.
0: Dana, muchísimas gracias por estar con nosotros y platicarnos una perspectiva de primera mano de lo que se vive en Tennessee.
5: Sí, gracias.
0: Gracias, hasta luego. Y vamos a cambiar de información y ahora nos enfocamos en una emergencia climatológica en Arizona, porque ya son dos las personas que murieron y hay más de 10 desaparecidos tras una inundación repentina en el Gran Cañón. El fenómeno ocurrió el sábado en el área conocida como Bright Angel Canyon, donde equipos de emergencia evacuaron a más de 60 personas. El domingo, las autoridades recuperaron el cuerpo de un hombre de 46 años cerca de los rápidos Crystal, sobre el río Colorado. Hoy, las autoridades confirmaron que recuperaron otro cuerpo. Varias áreas del Gran Cañón están cerradas y los meteorólogos advierten que las lluvias van a continuar y que es probable que hayan más inundaciones. Mientras tanto, en el Pacífico, Karina se convirtió en un poderoso huracán categoría 4. Según el Servicio Meteorológico Nacional, el fenómeno se alimenta de aguas cálidas y se localizaba a unas 1.020 millas de la península de Baja California en México. Sus vientos sostenidos alcanzan las 145 millas por hora y se desplaza hacia el oeste. Se espera oleaje elevado en el sur de California, aunque las autoridades mantienen vigilancia constante ante una posible mayor intensificación del sistema durante los próximos días. En noticias internacionales, las autoridades de Nepal informan que la cifra de fallecidos por la devastadora inundación ya supera las 950, mientras más de 4.000 continúan desaparecidos. Equipos de rescate apoyados por especialistas de China e India buscan a más de 900 trabajadores que podrían estar atrapados en túneles de proyectos hidroeléctricos sepultados por lodo y escombros. Las intensas lluvias y el riesgo de nuevos deslizamientos complican las labores de búsqueda en la región del Himalaya. En otra información, Irán disparó misiles contra objetivos militares estadounidenses en Jordania y en los Emiratos Árabes Unidos. Esto en represalia por un ataque contra lanzadores de cohetes iraníes que, según Estados Unidos, intentaban despegar minas marinas en el Estrecho de Hormuz. La repercusión de los ataques se hizo sentir en los mercados internacionales, con un aumento de aproximadamente 3% en los precios mundiales del petróleo. El intercambio de ataques representa, según expertos, un cambio de enfoque en Washington. Washington, que hasta ahora había priorizado la presión económica sobre una confrontación militar directa. Y por su parte, el presidente Donald Trump apareció en una entrevista para la cadena Fox. El mandatario insistió en que Irán es un

0: nación fallida. Trump también informó que el bloqueo comercial en el Estrecho de Hormuz está funcionando, golpeando a Irán de manera increíble.
1: And at the right point, we'll either win or they'll do something. But, you know, I don't mind winning, just winning. That I don't need a signature on a piece of paper. But we're doing very well. Their Navy's gone. Their Air Force is gone. Their leaders are gone. Their, all of their anti-aircraft, I mean, it's all wiped out. They're tough people. They're smart people.
0: Anteriormente, el mandatario comunicó en redes sociales que la fuente de energía de Irán había sido destruida, aunque no se ha demostrado evidencia que ese lugar haya sido atacado en las últimas horas. La plataforma de mapas Google ya cambió el nombre del lago Ontario al lago América. El buscador adaptó la denominación para Estados Unidos tras una orden firmada por el presidente Donald Trump en plena disputa comercial con el país del norte, con quien comparte el famoso lago. La empresa tecnológica explicó que en Canadá aparece el original lago Ontario y en Estados Unidos será lago América. Para países neutrales aparecen los dos nombres. Y fíjense, comenzaron los argumentos finales en el juicio por el asesinato del rapero Tupac Shakur, ocurrido en Las Vegas en 1996. Juan Kiffy Davis, de 63 años, enfrenta un cargo de asesinato y es señalado por la fiscalía como el presunto autor intelectual del ataque. Tras semanas de testimonios, el jurado va a escuchar los alegatos finales antes de iniciar su deliberación y decidir el futuro del acusado en uno de los casos más emblemáticos de la historia del hip hop. Y más de 100 escuelas de manejo para conductores de camiones en Estados Unidos fueron cerradas tras ser acusadas de certificar a aspirantes que no cumplían con los requisitos del dominio del idioma inglés. Las autoridades afirman que estas instituciones acumulan miles de infracciones relacionadas con las pruebas de competencia lingüística exigidas para operar vehículos comerciales. La medida forma parte de las directivas de la Casa Blanca para fortalecer los estándares de seguridad en el sector del transporte de carga. Es momento de ir a una breve pausa, pero no se despegue porque al regresar le tenemos más. Un ciudadano estadounidense se reencuentra con la familia después de ser deportado, pero vive con temor de que su pesadilla se vuelva a repetir. Atentado contra una estación de policía, la explosión deja varios heridos. El retiro de Lionel Messi de la selección argentina, la decisión del astro mundial, genera reacciones entre sus fanáticos.
2: Estudia con nosotros las preguntas para el examen de naturalización.

0: comenzamos con la historia de Brian Morales, un ciudadano estadounidense que fue deportado pese a que podía demostrar que tenía documentos. Logró regresar a Estados Unidos, pero ahora dice que vive con el temor de que su pesadilla vuelva a repetirse. Y es nuestro corresponsal en Texas, David Medina, que habló con él y esto es su testimonio.
1: Estas imágenes muestran el momento cuando Brian José Morales cruza el puente internacional de Laredo en Texas, tras ser deportado el pasado mes de abril por ICE, pese a ser ciudadano estadounidense. Brian, de 25 años y nacido en Denver, Colorado, regresó al país este domingo, tras casi 5 meses en México.
2: Ah, pues ya me siento muy, muy feliz el estar acá, el poder estar donde, pues, donde nací y que no me hayan hecho lo mismo que pasó cuando me mandaron a México. Me siento contento de ya poder estar aquí.
1: Hoy lunes, en una conferencia de prensa, Brian y sus abogados han señalado que esto nunca tuvo que haber ocurrido, que alguien nacido en Estados Unidos sea detenido y deportado sin justificación.
3: Brian José Morales García es un ciudadano estadounidense. Nació en Colorado, se crió en México. Es ciudadano de ambos países y trabajaba aquí en Texas.
1: Brian Morales fue detenido por ICE el pasado 3 de abril en un control de tránsito cerca de Fredericksburg, Texas, mientras se dirigía a su trabajo en la construcción. Aunque alegó que nació en Estados Unidos y que podía presentar su acta de nacimiento y número de seguro social,
3: lo detuvieron, lo acusaron de mentir cuando dijo que era ciudadano y lo amenazaron con la cárcel por 5 años. Bajo esa presión, lo coaccionaron para que firmara un acuerdo de deportación.
1: Durante meses, su equipo legal indica que luchó para probar la ciudadanía de Brian. Presentaron registros hospitalarios, declaraciones de testigos y su certificado de nacimiento de Colorado. El caso ha generado críticas por organizaciones de derechos civiles ante un posible patrón de detención y perfil racial. Brian dice que ahora tiene miedo de que esto le vuelva a ocurrir.
2: Yo, pues, voy a quedar con esa de que lo que pasó hoy, pues, no va a ser lo mismo que me llegue un oficial o algo, me pare nomás por una parada, un tráfico o algo que haga y le den las ganas de pararme, pues, como que va a ser ese mismo miedo de volver a pasar lo mismo y, pues, no.
1: David Medina, Noticias Estrella TV.
0: Víctor Salgado Araujo, hermano menor de Lorenzo Salgado, recuperó su libertad tras pasar 54 días en un centro de detención de ICE. Víctor era pasajero de la furgoneta el pasado 7 de julio en Houston, donde su hermano murió tras recibir disparos durante un intento de detención. Su liberación fue ordenada por un juez al considerarlo testigo importante en el proceso judicial. Con Víctor, los tres hombres que viajaban en la camioneta junto a Lorenzo ya se encuentran libres. 6 civiles y una policía resultaron heridos tras un ataque contra la comandancia municipal de Ojo Caliente, Zacatecas, la noche del domingo. Míralo. Autoridades investigan la explosión de un artefacto que, según reportes oficiales, habría sido colocado en un vehículo particular. La detonación dañó la comandancia, muebles cercanos, 11 vehículos particulares y 2 patrullas. Se trata del tercer ataque armado contra corporaciones policiales en Zacatecas en tan solo una semana. Y autoridades mexicanas detuvieron a 3 personas y decomisaron más de 200 armas de fuego durante un operativo en Nuevo León. El arsenal, que presuntamente provenía de Texas, fue localizado en compartimientos ocultos dentro de 2 semirremolques sobre la carretera Nuevo Laredo-Monterrey. En total fueron aseguradas 210 armas, entre ellas 195 largas y 15 cortas, además de 93 cargadores. Las autoridades señalaron que la acción es resultado de labores de inteligencia contra el tráfico ilegal de armamento hacia México. Cientos de activistas y familiares de personas desaparecidas marcharon en la Ciudad de México para conmemorar el Día Internacional de las Víctimas de Desapariciones Forzadas. Los participantes portaron fotografías y pancartas con los rostros de sus seres queridos mientras exigían mayor apoyo de las autoridades.
4: Entonces, no se los deseo a nadie, porque es algo muy feo. ¿Qué está pasando en el país? No lo sé. Pero también he visto madres buscadoras, mis respetos para ellas, porque se han sabido fajar los pantalones, los ovarios, como dicen, pero que las autoridades ya también.

0: también trabajen.
1: México registra más de 135 mil personas desaparecidas y muchas familias denuncian que deben realizar las búsquedas por su cuenta ante la falta de resultados en las investigaciones oficiales. Expertos peruanos advierten que 528 lagunas glaciares en todo el país presentan riesgo de desborde y 58 de ellas son consideradas de muy alto peligro. Esto según el Instituto Nacional de Investigaciones Glaciares y Ecosistemas de Montaña. El derretimiento de los glaciares y la inestabilidad del terreno podrían desencadenar inundaciones y aludes. Una de las zonas más vulnerables es la laguna Palcacocha en Ancash, donde más de 27 mil personas podrían verse afectadas por un posible desborde. Es momento de ir a una pausa, pero no se mueva, tenemos más al regresar. Argentina le dice adiós a una leyenda del fútbol, su retiro marca el fin de una era. Tragedia en alta mar, cientos de personas esperan ser rescatadas mientras buscan decenas de desaparecidos.

0: Regresamos para informarles que Lionel Messi anunció su retiro de la selección argentina a los 39 años, poniendo fin a una histórica etapa con la albiceleste. A través de sus redes sociales, el capitán argentino explicó que tomó la decisión tras una profunda reflexión y aseguró que, aunque le duele, ha llegado el momento de dar un paso al costado. Fanáticos argentinos aseguran que estarán eternamente agradecidos con el número 10 argentino.
1: Messi fue para mí lo más grande que hubo. Como jugador y como persona, y que se retire me da tristeza, pero por otro lado no me disgusta, porque hay que retirarse ahí arriba.
2: Nada, agradecimiento absoluto a él, y nada, siento que son personas que aparecen una vez cada muchos años, y nada, es un orgullo que sea argentino y que haya siempre decidido elegir apoyar a la selección.
0: Messi agradeció a su familia, a los compañeros y aficionados, y afirmó que se retira con orgullo y la tranquilidad de haberlo entregado todo por su país. Pero veamos algunos de sus números con la albiceleste. Él debutó en la selección mayor en el año 2005. Ganó una Copa del Mundo en Qatar 2022. Ganó dos Copas Américas y también tiene una finalísima. Jugó 207 partidos y anotó 125 goles. Sin duda se va una leyenda del fútbol mundial. En otra información, un ferry con 267 personas a bordo naufragó frente a las costas de Chipre del Norte poco después de zarpar del puerto de Kyrenia con destino a Turquía. Autoridades informaron que 237 pasajeros fueron rescatados con vida, mientras que 7 personas murieron y 23 continúan desaparecidas. Imágenes mostraron a sobrevivientes sobre el casco del barco volcado mientras esperaban auxilio. Las causas del hundimiento aún se investigan. Con esto me despido. Muchísimas gracias por haberme acompañado. Soy Alexandra Estergios. Nos vemos la próxima.

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1: Muy buenas noches, tengan todos ustedes allá en casita. Estamos felices de tenerlos de regreso en Alarma TV. Yo soy Cintia Alesco.
2: Y yo soy Ani Portocarrero. Y si dices para ustedes, estos son...
1: Se pasea desnudo en vía pública y termina golpeado.
2: Además, se disfraza de su hija para escapar de la cárcel.
1: Y también lo confunden con secuestrador y lo linchan.
2: Y una máquina de corte lo deja sin vida en segundos.
1: Le daremos los detalles más adelante, pero antes, vea cómo un hombre desafió todos los protocolos de seguridad al escalar sin arnés en un gimnasio. Creía que podía vencer la gravedad y sufrió una brutal caída.
0: En un gimnasio de escalada en Polonia, un hombre decidió retar a la gravedad y perdió. Sin arnés, sin cuerdas de seguridad, como si fuera una escena de película, comenzó

0: Comenzó a trepar la pared con audacia, pero esto no era ficción. Era la vida real, donde las decisiones imprudentes tienen consecuencias. Llegó casi a la cima, pero en un instante, todo se derrumbó. Su cuerpo se soltó, cayendo en picada a una altura de 15 metros contra el suelo con un golpe estremecedor. Los testigos quedaron paralizados. ¿Qué lo llevó a arriesgarse así? ¿Creía ser invencible? ¿Por qué no siguió el reglamento del lugar? Un error mortal. Según los primeros reportes, el escalador era todo un veterano. Años de experiencia, entrenamiento constante y la técnica de alguien que sabe lo que hace. Pero aparentemente olvidó lo que no debe hacer. Porque la confianza es buena hasta que se convierte en soberbia. Y en este caso, la arrogancia no mató al gato, pero le fracturó varias vértebras al humano. ¿Te animarías a hacer lo mismo? Piensa dos veces antes de tentar a la suerte.
1: ¡Wow! ¡Wow! ¡Qué fuerte!
2: Cayó como costal.
1: ¡Ay, hermana, qué dolor!
2: Y a ver, ¡wow! Yo sé que hay muchos escaladores que hacen rapé, pero si ya estás haciendo sin protección, pues hazlo con muchísima precaución.
1: Ay, mira, a mí la verdad me parece que has sido una persona bastante experimentada, pero también bastante irresponsable, porque a ver, estando ya a 14, 15 metros de altura, cualquier maniobra en falso, pues te vas al suelo y es lo que le pasó. Oiga, me parece, la verdad, un exceso de confianza combinada con irresponsabilidad.
2: Así es, Ani. Pues,
1: qué difícil.
2: Descanse.
1: Y miren ahora cómo un guardia de seguridad se transformó en un luchador para enfrentar a un borracho en un restaurante. Se fue, pero de golpes, contra una mujer que también la mujer quería intervenir, pero él no creía en nada en ese momento. Véanlo ustedes mismos.
0: En Dallas, Texas, lo que empezó como una simple expulsión de un borracho en un restaurante terminó en una pelea callejera digna de película. El guardia de seguridad, con chaleco antibalas y entrenamiento militar, no se anduvo con jueguitos. Soltó puños y hasta patadas de Muay Thai que dejó a todos boquiabiertos. Y no solo eso, una mujer, valiente o tal vez loca, decide meterse en el lío y recibe un uppercut que la deja bien estrellas. La situación se descontroló tanto que hasta los clientes sacaron sus teléfonos para grabar el violento espectáculo. El momento fue captado por un comensal con alma de camarógrafo y reflejos de oro, porque el video no tardó en prender fuego en redes, acumulando millones de visitas y aún más opiniones divididas. ¿Quién tuvo la culpa? ¿El borracho? ¿La amiga con el iPhone? ¿O el guardia convertido en Jackie Chan? La policía de Dallas llegó tarde y solo puso una multa por intoxicación pública al borracho. Pero la pregunta que todos nos hacemos es, ¿el guardia se pasó de la raya o simplemente hizo su trabajo en un mundo donde ya nadie respeta a la autoridad?
1: Pues hay personas que son iracundas y luego está esta persona que no me queda claro, Cintia, si es hombre o mujer, porque el hecho de que le haya pegado a otra mujer, yo no puedo pensar que fuese un hombre que actúe así.
2: Totalmente. Aparte, tiene una fuerza muy descomunal como para ser una mujer, ¿no? Se ve demasiado fuerte el policía o la policía. Ajá. Yo también me quedo la duda por el pelito largo y porque le está pegando a una mujer.
1: Claro.
2: Porque si es un hombre pegándole a una mujer, me parece una falta todavía mucho más grande, ¿no, Ani?
1: Yo me pregunto en qué quedarán estos casos. Si irán a la corte. Obviamente fue despedido, ¿no? Porque qué tal de la violencia reprimida que tenía esta persona. Yo me pregunto si habrán presentado cargos y todo eso.
2: Pues ojalá, porque hay muchos de estos casos, Ani, que se quedan impunes.
1: Esperemos que no sea el caso.
2: Ojalá. Y bueno, vea cómo un hombre desnudo paraliza el tráfico en una calle provocando un caos. Todos lo veían asombrados, pero hubo un conductor que se puso furioso porque no lo dejaba pasar. Véalo usted.
0: Un hombre totalmente desnudo decide pasearse como si nada en una transitada calle de Europa del Este, bloqueando el tráfico y desatando el caos. Los transeúntes no estaban seguros si se trataba de una forma de protesta, un acto de rebeldía o simplemente alguien que perdió el sentido común. Pero ahí no paró todo. Un conductor, harto del espectáculo, baja de su auto y después de intercambiar unas breves palabras, lanza un golpe que noquea al exhibicionista guionista en un segundo, dejándolo en el suelo completamente inconsciente. Y ojo, porque esto no es un caso aislado. En Europa, la paciencia con este tipo de actos se está agotando. Donde antes la desnudez en público era casi tolerada, hoy las leyes y la gente están diciendo basta. ¿Será el fin de una era o el inicio de más conflictos?
2: Ani, yo me pregunto, ¿qué tipo de protesta será esta? Porque, a ver, es como los maestros que están ahorita en México, ¿no? Que se salen a protestar, pero bueno, se salen a marchar por las calles, pero este hombre desnudo...
1: Pero a mí lo que me parece raro es que no solamente se encueró, sino se puso ahí a parar el tráfico, ahora.
2: Y solito.
1: Ajá, pero se encontró con una persona con muy pocas pulgas, digamos, que vámonos, le dio uno para llevar. Y bueno, esto los va a dejar sin duda impactados. La ira ante el volante se transformó en una escena de muerte cuando dos conductores se enfrentaron en plena vía pública. Vean por qué se los digo.
0: Una discusión de tránsito que terminó con olor a pólvora, sangre en el asfalto y una vida apagada en cuestión de segundos. En una tranquila intersección en Indianápolis, la furia al volante se transformó en tragedia cuando dos conductores se encararon cara a cara y armados hasta los dientes. Todo quedó grabado por un testigo que no podía creer lo que sus ojos captaban. Un hombre fuera de control bajó de su vehículo como una bomba a punto de estallar. El conductor de la camioneta no esperó a que le explicara nada. Desde adentro, sin moverse un centímetro, respondió con tres balazos certeros y el agresor cayó. 7 segundos. Eso fue lo que duró el altercado. Y terminó con la vida de una persona. La policía llegó, revisó el video y concluyó que el tirador podría haber actuado en defensa propia. Resultado, un hombre fue interrogado y liberado sin cargos. Una vez más, la furia, las armas y un mal momento al volante nos dejan una escena con final real y fatal.
1: Cada vez más violentas las peleas que vemos en las calles, pero también cada vez la gente va armada y no tienen miedo a disparar y a matar a otro ser humano. A ver, ¿en dónde estamos viviendo ahora?
2: Sí, pero al parecer verdad. El otro hombre también le había sacado la pistola, sí. ¿No? Entonces, a lo mejor por miedo también dice, bueno, antes de que me dispare él, le disparo yo.
1: Pero ninguna tantos tiros.
2: Pero sí, sí, o sea, lo quería rematar. Y también, ajá, ¿sabes qué, Ani? Me causa mucha impresión. Las personas que graban esto, o sea, el miedo que les va a causar estar en el otro automóvil.
1: No, pues seguía grabando.
2: No, dejó de grabar, ¿no? Ah, después de grabar. Sí, digo, si no, yo creo que el video hubiera sido mucho más largo y se ve cómo se agacha, pero bueno, eso sí, la toma la siguió ahí grabando.
1: Ah, pues
2: qué
1: sí.
2: Miedo.
1: No, pues la verdad, hay que tener mucho cuidado. Yo, la verdad, si en algún momento tendría que, si alguien me pasa, o así, lo dejo, porque no vale la pena perder la vida por una pelea así de tonta.
2: Más vale tener paz que tener la razón, chicos.
1: Y como ven, ha llegado el momento de nuestro primer corte comercial, pero ustedes no se muevan, regresamos con mucho más. Esto es Alarma TV.
2: Al regresar, mataron a un hombre por la custodia de un menor.
1: También se avienta debajo de las llantas de un autobús en movimiento.
2: Y más adelante se disfraza de su hija para poder escapar de la cárcel.

0: Estamos de regreso aquí en Alarma TV y miren ahora cómo una cámara de seguridad captó el momento en que un hombre fue brutalmente atacado en la calle durante una disputa familiar por una custodia. Vean ustedes.
1: Este es un video estremecedor. Una escena de horror que no se ve ni en las películas más violentas, pero ocurrió en la vida real, en plena calle y a plena luz del día, en Brasil. Un hombre de 59 años fue asesinado a golpes, a sangre fría, frente a testigos que apenas podían creer lo que veían. El motivo, una disputa familiar por la custodia de un niño que terminó convertida en una carnicería sin ley. El video, que ya circula como pólvora en redes sociales, muestra el momento exacto en que la furia descontrolada se transforma en crimen. El hombre, que iba en bicicleta, apenas tuvo tiempo de reaccionar. Lo interceptaron, lo bajaron al suelo como si fuera una presa y comenzó una golpiza brutal, despiadada, interminable. Hasta ahora, dos hermanos están tras las rejas, pero el autor intelectual del ataque, el propio padre del niño, sigue prófugo, desaparecido, invisible para la justicia. Mientras tanto, la indignación crece, y con razón, porque este no es un caso aislado. Es solo un episodio más en un país donde la violencia intrafamiliar no solo se vive, se transmite, se graba y se comparte, donde las víctimas muchas veces no encuentran refugio ni protección.
0: Hachazo limpio lo agarraron, pero qué cosa tan brutal.
2: Qué cruel, ¿no?
0: Cruel, brutal. No tengo palabras porque esto no es algo que se vea tan cotidiano en nuestras calles. O sea, no es algo que veas todos los días atacar a alguien con un hacha.
2: Sí,
0: además en las películas de terror.
2: Exacto, solo en las películas de terror. No te lo imaginas que suceda en la vida real, ni además, o sea, no paraba de darle y es como muy violenta.
0: Ajá,
2: esta imagen,
0: lo que es la
2: ¿no?
0: rabia y el ensañamiento, ¿no? Esto ya es...
2: Se ve que lo mandaron al hombre a matarlo. Y eso es lo más triste, Ani, que en nuestros países, normalmente, no digo que no pasa en todo el mundo, pero en los países latinoamericanos, por dos pesos matan.
0: No, pues ahora estamos viendo que por una custodia. ¡Qué barbaridad!
2: ¡Qué fuerte! Y vamos con más. Esto le va a romper el corazón porque un abuelito devastado por la muerte de su esposa y el rechazo de sus propios hijos se lanzó bajo las llantas de un bus para acabar con su sufrimiento.
1: Una imagen que vale más que mil gritos de auxilio que nadie quiso escuchar. Un anciano con el alma rota, el corazón hecho trizas y la vida derrumbada tomó la más drástica de las decisiones: acabar con todo, lanzándose bajo las llantas traseras de un bus. Todo ocurrió en plena vía pública, a la vista de todos y ante la indiferencia del mundo. Lo que al principio parecía un simple accidente fue en realidad un acto desesperado captado por una cámara de seguridad. El motivo, una historia de abandono que hiela la sangre. El hombre había perdido recientemente a su esposa, su compañera de vida, y como si eso no fuera suficiente, sus propios hijos lo echaron de la casa. ¡Sí! ¡Sus hijos! Esos a quienes una vez alimentó, cuidó y protegió, fueron los que le cerraron la puerta, dejándolo solo con su tristeza. Y ese dolor, ese vacío, fue más fuerte que él. En las imágenes se ve cómo se acerca al bus, sin titubeos, como si ya tuviera todo decidido. Se acomoda, espera, y cuando el vehículo empieza a avanzar, se deja caer justo debajo de las llantas, buscando apagar su dolor con el más cruel de los finales. ¡Así de crudo! Un hombre que terminó sus días aplastado por la indiferencia y por el olvido. Y eso nos deja una lección brutal. Cuando se abandona a un anciano, también se asesina su esperanza.
2: Qué imagen tan desgarradora, Ani. Un viejito, no puedo creer que haya también tanta crueldad y tanta maldad.
0: De los hijos.
2: De los hijos,
0: sí,
2: Ani.
0: No. Tanta indolencia y tanto malagradecimiento, porque a ver, ¿qué seríamos de nosotros sin nuestros padres? Y vemos mucho que hay hijos que no se conmiseran de los progenitores, de quienes le han dado el regalo más valioso que todos tenemos, que es la vida y la educación y la comida y el sustento, que es lo más importante para los primeros años, sobre todo.
2: Yo también entiendo que hay padres que a lo mejor no hicieron su labor de padre, ¿no? No sabemos si este abuelito lo fue o no, pero de todas formas, o sea, me parece demasiado triste cómo él tuvo que haber tomado esa decisión qué le habrá pasado, o sea, si realmente habrá sido tan cruel, a lo mejor lo merecía, a lo mejor no, que esto digamos que nadie lo merece, pero sí hay padres que son muy malos y que a lo mejor cuando crecen se vale que también los hijos digan, oye, pues ráscate con tus propias unas uñas, se vale.
0: No, pero
2: también,
0: hermana, a esa edad, ¿cómo se van a rascar? ¿Qué uñas les quedan?
2: Amiga,
0: a esa edad?
2: Sí,
0: no,
2: pero hay padres muy
0: nada.
2: Malvados. Muy
0: sí,
2: malvados.
0: Hay padres que... muy malvados, pero también es una persona que no se puede valer de sí misma ya. A una edad muy, muy avanzada, pues ya no puede cuidar de él. Y lamentablemente la única salida que vio es esta.
2: Eso, sí.
0: Y quedó grabado en video y es lamentable. Muy triste.
2: Muy triste.
0: Y vean ahora cómo una parada de autobús en Praga, un sujeto hostigaba a una mujer embarazada, pero se enfrentó a gente que sí estuvo ahí para ayudar a la mujer. Véanlo ustedes.
1: Increíble, pero cierto. En una parada de autobús en Praga, capital de la aparentemente tranquila República Checa, un joven decidió pasarse de listo y terminó viendo estrellitas. Las cámaras captaron el momento en el que el sujeto, sin una gota de vergüenza, acosó descaradamente a una mujer embarazada que esperaba el autobús. Pero esto no quedó solo en palabras. El agresor pasó al ataque físico ante la mirada de otros pasajeros y justo cuando parecía que nadie iba a hacer nada, apareció un héroe anónimo, un ciudadano cualquiera, ni capa, ni máscara, solo coraje. Se levantó, lo enfrentó y lo mandó directo al suelo con una llave de judo que ni en las películas. ¿Quién era el atacante? Aún no está claro. Algunos medios apuntan a temas de migración y choques culturales, pero lo cierto es que la violencia no tiene pasaporte. Este video se ha hecho viral y desató una oleada de reacciones en Europa, donde el tema de la seguridad en las calles y quien la garantiza arde más que nunca. Porque sí, a veces la justicia tarda y otras llega con un derechazo al mentón.
0: No, pues tremendo sinvergüenza este.
2: Mira.
0: ¿Verdad?
2: Qué gusto me da que la
0: me
2: hayan
0: da
2: puesto
0: muchísimo
2: zapaliza.
0: Gusto también que haya recibido su merecido, porque bien merecido. Ay, cómo odio estos patancitos.
2: Depravado, además, el hombre diciéndole qué y todavía acercándoselo como si le fuera a hacer algo a la pobre embarazada.
0: Pero a una mujer embarazada. Qué raro es que hostiguen a una mujer embarazada, ¿verdad?
2: Ay, amiga, hay cada porque, psicópata en la calle que...
0: Sí, porque es como... es muy bonito el periodo del embarazo de la mujer y todo el mundo cuando ves una embarazada te da ternura. Pero este, pues no sé. Qué extraño. Qué sí. Bueno que recibió su merecido. Me alegro.

0: Y aparte el otro como Saiyajin, se le fue directo.
1: No se muevan ustedes, regresamos con mucho más. Esto es Alarma TV.
0: Y al regresar, intenta huir de prisión disfrazado de su hija.
1: También madre le da tremenda golpiza a su hija para enseñarla a defenderse.
0: Y más adelante lo matan por confundirlo con secuestrador de menores.

0: estamos de regreso. Gracias por acompañarnos en una edición más de Alarma TV. Y miren ahora cómo un policía agredió a otro hombre que era un activista. Todo esto ocurrió en Francia y al parecer era un problema racial.
1: Esta es la imagen que Francia no quería que el mundo viera. Un acto de violencia institucional, de esos que se intentan enterrar bajo comunicados oficiales. Pero esta vez quedó atrapado por una cámara y explotó en redes sociales. En el corazón de los suburbios de París, un policía blanco arremete.

0: con furia contra un activista, padre de familia y figura clave en la lucha por los derechos civiles de las comunidades afrodescendientes. En el video, que arde en internet como pólvora en un cuarto cerrado, muestra con total claridad cómo el uniformado pierde el control. Lamin no amenaza, no agrede, se protege, pero el agente no frena, lo golpea, lo empuja, lo reduce como si estuviera arrestando al enemigo público número uno. Una escena digna de una dictadura, no de la cuna de los derechos humanos. Esta vez las imágenes son demasiado fuertes, demasiado evidentes, demasiado vergonzosas. Un hombre que representa a miles y su agresión es un símbolo de lo que muchos ya no están dispuestos a soportar: el abuso, la impunidad y el racismo con placa.
1: Bastante feo lo que estamos viendo, pero lo cual me alegra es que lo agarraron al hombre en video y se ve que es un absoluto racista.
2: Sí, aparte se le ve también una fuerza descomunal a ese hombre. Entonces, qué bueno que hay gente que graba este tipo de cosas, que pues si ya no puede hacer nada porque está desde una ventana o algo, mínimo que grabe para que quede reporte de los hechos.
1: Pero sí, eso exactamente es lo que opino, pero también, a ver, estamos en pleno siglo XXI, 2025 y siguen ocurriendo problemas raciales, sigue existiendo odio racial a estas alturas de la vida en donde todos somos mezcla de todo. La verdad, me parece increíble.
2: Así es, Ani. Es una lástima que siga existiendo este tipo de discriminación. Y vea cómo un hombre que estaba preso intentó escapar disfrazado de su hija, así como lo oye. Utilizó una máscara de silicona, peluca y ropa femenina. Vea nada más que increíble.
0: Prepárense, porque lo siguiente los dejará con la boca abierta. En una prisión de máxima seguridad, donde se supone que nadie escapa, un preso decide jugarse el todo por el todo. Un preso brasileño creyó que podía engañar a todos disfrazándose. ¿De qué cree usted? ¡De su propia hija! Con una máscara de silicona, peluca y ropa de mujer, intentó salir caminando de una de las cárceles más seguras de Río de Janeiro. Pero su plan fue tan malo como su cara. El complejo penitenciario Bangu, donde están los criminales más peligrosos de Brasil, casi es burlado por este actor frustrado. Pero aquí viene el giro más oscuro. 3 días después de su intento fallido, el hombre apareció muerto en su celda, reportando el incidente como suicidio.
2: Ay, no. ¿Qué imaginación?
1: ¿Qué imaginación?
2: ¿Qué imaginación?
1: Y también, ¿qué tal confianza? Porque era obvio de que eso era una máscara. Era súper obvio, lo iban a ver desde kilómetros de distancia. No hay manera de engañar así a los policías.
2: Lamentablemente, Ani, esta historia pues no terminó con final feliz, porque después de eso el hombre se quitó la vida ahí mismo en la cárcel. Así que pues mi más sentido pésame para sus familiares. Fue un último intento muy divertido.
1: Muy bien, y miren ahora cómo una mujer en Nuevo León, México, es captada en video golpeando a su hija, arrastrándola por el piso mientras gritaba que ella se defendiera. ¿Será esta la manera correcta de educar a los hijos? Véanlo ustedes mismos.
0: Esta mujer seguramente no se llevará el premio a la madre del año, porque esta mamá de Nuevo León, México, parece haber confundido el amor con una clase de lucha libre, sin reglas y sin corazón. En un video que ya circula como pólvora en redes sociales, se observa a la madre de la menor gritándole con furia a su hija: ¿te vas a dejar? Y como si fuera una escena sacada de un ring clandestino, la prende a golpes, la pesca de los pelos y la arrastra por el suelo y hasta la insulta. Todo esto, según ella, por no haberse defendido del bullying. Así como lo oye, golpes para que aprenda a defenderse. Una lógica que solo ella entiende. La escena se vuelve aún más perturbadora cuando, entre gritos y empujones, la mujer le suelta una patada por la espalda a la menor. Mientras tanto, al fondo, se escucha el llanto de otro pequeño, testigo silencioso de esta explosión de violencia doméstica. Vecinos pidieron a las autoridades que intervengan, pero hasta ahora, nada. Silencio total. La pregunta es, ¿hasta cuándo? En lugar de ser su refugio, su hogar fue el ring. Y en vez de apoyo, recibió golpes. Una historia que duele, indigna y exige justicia. Esto no es crianza con carácter. Es violencia con todas sus letras.
1: Pues la lección le salió mucho más cara y más dolorosa que la golpiza que había recibido antes. ¡Qué bárbara! No, ¡qué salvaje
2: mujer!
1: No, yo
2: no creo que sea una forma de educar a los hijos para nada. Además, yo sé que antes usaba mucho eso. Mi mamá se lo llegó a decir a mi hermano como de, si te pegan a ti, yo te voy a pegar. No lo apruebo, pero tampoco lo hizo. Nomás le decía, ¿no?
1: Pero
2: igual no lo apruebo.
1: Sí, pero esto, como tú dices, viene nuestra idiosincrasia porque las mamás están acostumbradas, nos han educado a chanclazos, o sea, y si te caes, yo voy y te pego. Y la verdad es que sí lo hacían muchas veces. Pero hay de golpizas a golpizas.
2: Sí,
1: esa mujer la masacró a su hija. Eso no es amor, ni es educación.
2: ¿Ves lo que te digo de los padres crueles, Ani? Digo, esta señora, hay padres todavía más crueles que hasta violan y abusan sexualmente de sus hijos. Pero esto también no es nada bonito, señora. No. Aprenda a educar, le hace un librito, una revista, aunque sea de educación para infantiles. Vente. Bueno, ya no los voy a regañar. Regresamos con más aquí en Averma TV. No le cambie.
1: Al regresar, lo linchan tras confundirlo con un secuestrador.

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0: Y estamos de regreso aquí en tu programa favorito, Alarma TV. Y mire, un artista de circo experto en el acto de balonmana sufrió un grave accidente al ser desviado por una ráfaga de viento. Cayó fuera de la red de seguridad. Véalo usted.
1: Lo que debía ser un espectáculo de alto vuelo terminó en una caída brutal directo al concreto. El protagonista, un artista de circo de sexta generación, experto en volar por los aires como bala humana, pero esta vez terminó estampado como muñeco de trapo. Con 30 años de experiencia, fue disparado como es su costumbre a más de 88 kilómetros por hora, volando alto y lejos hasta que el viento le jugó una broma mortal. Una ráfaga inesperada lo desvió de su trayectoria y lo que debía ser un aterrizaje controlado en una red se convirtió en una caída aparatosa directo al borde y al piso duro como la vida. El público quedó en shock. ¿Y cómo no? Si todo quedó grabado. El vuelo, la desviación, el golpe y el dolor. Con costillas rotas, una muñeca fracturada y el hígado lacerado, fue hospitalizado de urgencia. El acto que había dominado por años casi le cuesta la vida. Pero el show debe continuar, ¿verdad? Pues el artista circense no se rinde. Desde el hospital aseguró que volverá a volar. ¿Terquedad o pasión? Usted decida. Mientras tanto, su familia abrió una página de fondos porque volar duele y también cuesta.
0: Ani, qué fuerte. ¿Y sabes qué es lo que más me impresiona? ¿Que haya quedado vivo?
2: Pues, a ver, si era una bala humana, literalmente, cualquiera vive de eso. Ahora, le ayudó ese rebotito como que dio ahí en la malla y nomás cayó unos metritos. Pero, a ver, eso sí fue mala suerte porque lo habrá hecho miles de veces.
0: Pero oye, un día que el viento estuvo diferente, pues ahí ya sí vivió para contarlo, porque además dicen que estaba muy animado en el hospital diciendo que lo volvería a intentar.
2: Ay, Dios. Qué bárbaro. Y seguimos con mucho más. Vean nada más ahora cómo una multitud de personas atacó a un turista polaco, pues lo confundieron con un secuestrador de niños. La confusión fue terrible y lamentablemente lo dejaron sin vida. Esto ocurrió en Tijuana, México.
1: ¡Impactante! Una escena sacada de una pesadilla colectiva, de esas que no se olvidan ni se justifican. En Tijuana, una ciudad que recibe miles de visitantes al año, el miedo, la desinformación y la furia irracional se combinaron para escribir uno de los capítulos más oscuros de los últimos tiempos. Un turista polaco que había llegado a México buscando experiencias, cultura y quizá un poco de aventura, encontró la muerte a manos de una turba que lo confundió erróneamente con un secuestrador de niños. Herido, desorientado y desesperado tras haber sido asaltado, caminaba pidiendo ayuda en un barrio popular. Su acento extranjero, su confusión y tal vez su tono de voz, más angustiado que amenazante, encendieron la paranoia. Vecinos malinformados comenzaron a señalarlo, gritar y finalmente atacarlo. La policía llegó, pero ya era demasiado tarde. Intentaron reanimarlo, pero el hombre murió en la calle, sin entender ni por qué lo atacaban. No hablaba español, no conocía las reglas no escritas de los barrios. Su único crimen fue parecer extraño. Y lo que pasó en Tijuana no fue justicia por mano propia. Fue un crimen sin excusa.
2: Pues vaya, mala suerte, mala fortuna, no sé qué decir de este video, porque es realmente triste que una persona que ha ido a visitar a un país termine pues así, muerta, y de tal manera, de una manera tan brutal.
0: Sin... Este tipo de notas son las que en el exterior a los mexicanos nos hacen, pues nos dan muy mala fama, ¿no? Porque sí, en México pues ha habido últimamente, bueno, durante el paso del tiempo, pero más últimamente muchísima violencia. Y ya si lo confunden con un secuestrador de niños...
2: No, pues la golpiza que habrá recibido, pobre hombre, de verdad.
0: Pobre, qué pena. Pobre, de verdad.
2: Y con estas imágenes así de fuertes, nos vamos rápidamente a un corte, pero regresamos con mucho más. Esto es Alarma TV.
0: Al regresar, elefante lanza gente por los aires en un festival.
2: Y también hombre golpea a otro por mano larga.
0: Y más adelante queda atrapado en una máquina de corte y

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0: Estamos de regreso aquí en Alarma TV. Gracias por continuar con nosotros. Y vean ahora un momento de suma atención, pues un elefante dejó heridas a varias personas en un festival en la India. Vean ustedes por qué se los digo.
1: Escenas de terror en lo que debía ser una celebración espiritual. En el sur de la India, durante el tradicional festival Nerche en Kerala, la fe y la furia se encontraron de frente. Y el resultado fue catastrófico. En medio de tambores ensordecedores, cánticos, gritos y una multitud eufórica, un elefante, obligado a desfilar como parte del ritual, perdió el control. Lo que debía ser un acto sagrado se convirtió en una estampida de horror. El animal, visiblemente estresado y sobreestimulado, arremetió sin dirección. 24 personas resultaron heridas, una de ellas en estado crítico. Cámaras de asistentes registraron el momento exacto en el que el elefante embistió. Gritos desgarradores, carreras desesperadas, cuerpos tirados en el suelo.

0: vivientes para entretener multitudes. El confinamiento, el maltrato y el estrés constante provocan estallidos como este. ¿Es tradición o es tortura con música de fondo? Mientras los organizadores se excusan y los devotos rezan, el debate sigue creciendo. ¿Deberían los elefantes desaparecer de estas festividades? ¿O esperaremos al próximo festival para contar más heridos y quizá más muertos?
1: ¿Hasta cuándo vamos a seguir usando animales para nuestra diversión, para nuestras ceremonias religiosas? A ver, son animales salvajes. Obviamente, el elefante en algún momento iba a decir...
2: Ya, que traen, aquí, ¿no? O sea, 20 personas arriba de él, otro jalándola adelante, otro jalándola atrás.
1: Y el ruido.
2: Sí, y el ruido. Pobrecito. Obviamente se debe alterar, a decir, no sé, me recordó como a estas caricaturas donde el elefante con las hormiguitas, voy a decir, las aplasto a todas, oye.
1: Pues sí, porque son animales salvajes y muy fuertes. Sí. A ver, me da pena por las personas que salieron heridas, pero más pena me da ese animalito que es totalmente inocente y él no sabe de religión, él no sabe de costumbres, él no sabe de nada. Él debería de estar en un espacio libre y corriendo feliz y comiendo lo que le dé la naturaleza y no en una ceremonia religiosa.
2: Él en esos momentos solamente sabe de maltrato animal. Así
1: pobre
2: que pues
1: reaccionó.
2: Y vea nada más, un hombre borracho es noqueado en un club de billar tras manosear a una mujer. Eso le pasa por andar toqueteando lo que no debe.
0: Y todo quedó grabado. En un salón de billar cualquiera, con risas, tragos y música de fondo, lo que parecía una noche tranquila, terminó en caos. Un hombre, presuntamente bajo los efectos del alcohol, se pasó de listo y, según testigos, tocó indebidamente a una mujer. Pero lo que no esperaba es que alguien, tal vez pareja, amigo o un simple testigo indignado, reaccionara con furia. El video no miente, un solo golpe, seco, directo, y el hombre cae inconsciente. Esta escena, aunque brutal, pone sobre la mesa un tema urgente: el acoso en espacios públicos y sus consecuencias. Porque lo que algunos aún ven como una broma o torpe coqueteo, la ley y la sociedad lo llaman por su nombre: acoso sexual. Y sí, los bares, salones de billar y fiestas son terrenos fértiles para este tipo de agresiones, donde el alcohol apaga filtros y enciende problemas. Legalmente, tanto el acoso como la agresión física tienen consecuencias, desde multas, demandas civiles, hasta años tras las rejas. Porque una mala decisión, un mal trago o una mano fuera de lugar puede costarte la libertad o la conciencia.
2: Me da gusto este tipo de cosas, Ani, porque al final, si estás toqueteando así no haya traído marido, no tienes por qué tocar el cuerpo de alguien más sin su consentimiento.
1: Pues lo aprendió de la manera que debía, porque le dieron
2: una tunda.
1: Una tunda. Ay, me alegro. Me siento muy satisfecha con estas imágenes. Y hablando de más historias de impacto, vean nomás cómo un comediante brasileño resultó golpeado por un autobús mientras realizaba una broma en público. Él estaba disfrazado de un icónico personaje y vean ustedes lo que le pasó.
0: En las calles soleadas de Barra dos Coqueiros, Brasil, un hombre vestido de Superman demostró, con cuerpo y todo, que llevar el traje no te da los poderes. Un comediante de 35 años decidió grabar una broma pública al más puro estilo kryptoniano. Se paró frente a un autobús en movimiento, estiró el brazo con dramatismo, como si pudiera detenerlo con una sola mano. Y lo que detuvo fue su propio juicio. El autobús, fiel al guión de la realidad, no frenó a tiempo. El hombre de acero salió volando, pero no hacia el cielo, sino al duro y muy terrestre pavimento. Las cámaras de seguridad captaron el instante exacto en que la física le dio una lección más fuerte que cualquier villano de cómic. Por suerte, vivió para contar el chiste. Más golpeado que herido, explicó después que todo fue un error de cálculo. Midió mal la distancia y pagó el precio con un vuelo sin superpoderes. La conclusión es simple pero contundente. No importa si llevas capa, calzoncillos rojos por fuera o actitud de héroe. Si no respetas las leyes del tránsito, terminarás estampado en un parabrisas como cualquier mortal. Porque sí, hasta Superman tiene que mirar a ambos lados antes de cruzar.
1: Pues la superfuerza no la tuvo como para detener el autobús y la superpaciencia tampoco la tuvo el conductor, porque fue con todo. Qué fuerte.
2: Wow, pero ¿qué querías?

0: hacer una foto, o sea,
1: pues, o realmente pensaba como que detenerlo, pensó que se iba a detener y dijo, ajá, ay, con mis superpoderes lo voy a tener.
0: Ajá.
1: Superpoder de inteligencia no tenía.
0: Tampoco, ay, qué pena.
1: Pobre hombre.
0: Pues, esperemos que no se repita, ¿verdad?
1: Usted no repita ya en casita. Regresamos con más acá en Alarma TV.
0: Al regresar, lo cacha el marido del amante y se lanza desde un segundo piso.
1: También hacía su trabajo y quedó atrapado en una máquina de cortes.

0: Y regresamos con más aquí en Alarma TV.
1: Muy bien, y miren ahora cómo en Chile un hombre cae desde la ventana de un segundo piso, presuntamente intentando escapar de quién creen, pues del esposo de su amante.
2: El drama no es exclusivo de las telenovelas. En Chile, un video se ha vuelto viral por capturar el momento exacto en que un hombre, con más adrenalina que dignidad, se lanza desde un segundo piso para huir cuando el esposo de su amante llega sorpresivamente a casa. Al parecer, el intrépido protagonista no encontró otra salida más rápida que la ventana, pero no pudo evitar el golpe contra el pavimento. El incidente, que ha desatado carcajadas, memes y debates en redes, revive uno de los temas más sensibles y sensacionalistas en la sociedad chilena: la infidelidad. Una práctica tan antigua como el matrimonio mismo, pero que en Chile se vivió con mayor represión hasta el 2004, cuando el divorcio fue finalmente legalizado. Este nuevo caso pone en evidencia lo que ya todos saben, pero pocos admiten. En la era digital, lo que pasa entre las sábanas puede terminar en pantalla. Y cuando se trata de infidelidad, el precio puede ser una pierna rota y la dignidad en mil pedazos.

0: Vaya, vaya lo que tenemos que ver. Está gracioso, pero a mí me sorprende que no se haya roto un hueso.
1: A mí también.
0: Las piernas, un algo.
1: Oye, pero se ve que cae hasta como de cuello, ¿no?
0: Estaba muy, muy rara la caída, pero sí. A ver, ¿qué estaba peor? ¿La paliza que le iba a dar el marido o las piernas y las costillas rotas?
1: Yo creo que la paliza, pues así estás alto peor. Por tú y no contra el suelo.
0: Ah, no, sí, obviamente le hubiera sacado más barata.
1: Sí. Ay, no, pobre hombre, pero no se imaginó que le iba a ir tan mal con esa relación.
0: Por lo mejor sería, pues, que hermano, que no te metas con una mujer casada.
1: Hay tanta persona en el mundo, ajá, como para meterse.
0: Y tantas solteras, yo nomás traigo un ramillete de amigas solteras. Uy,
1: te la presentamos, amiga. Y llegó el momento de ver las impresionantes imágenes de un trabajador de una fábrica que quedó atrapado en una máquina de corte y lamentablemente esto, pues, lo dejó sin vida.
2: Una imagen que parece sacada de una película de terror industrial muestra el momento exacto en que la tragedia se mete entre engranes. Una fábrica, una máquina, un trabajador y un descuido que terminó con lo único que no tiene reemplazo: la vida. Las cámaras de seguridad, sí, esas que solo graban cuando es demasiado tarde, registraron todo. El taller estaba lleno de papel, barriles, maquinaria pesada. Y entre todo eso, un hombre recién contratado, con apenas unos días en el puesto, sin saber que también sería su último turno. En un abrir y cerrar de ojos, queda atorado en una enorme prensa o máquina de corte, lo que sigue simplemente escalofriante. El hombre empieza a girar con la máquina una y otra vez, mientras cada vuelta deja el aliento, la fuerza y finalmente la vida. Nadie lo detuvo a tiempo. La fábrica se llenó de gritos, alarmas y lamentos, pero ya era demasiado tarde. El hombre falleció en el lugar. Y aunque su familia recibió una compensación económica, el vacío no se llena con cheques. Un simple detalle, una mínima distracción y una máquina que no perdona errores humanos.
1: Ani, más medidas de seguridad, por favor, en estos casos. Se comenta que este chico era recién contratado.
0: Ajá, era nuevo.
1: Pues hay que darle capacitación, oye.
0: Ay, no, pero necesitamos más seguridad porque no es la primera vez que vemos un accidente así. Y además fue con su camisetita. A ver, yo la verdad no nunca he tenido un trabajo así en alguna fábrica ni nada. Pero yo imagino que deben de tener el atuendo apropiado, ¿no? Un uniforme apropiado que no se le vaya a agarrar ahí en los engranes. Es bastante crudo lo que acabamos de ver.
1: Sí.
0: ¿Cómo se doblaban los huesitos? Ay, no,
1: sí,
0: qué
1: no,
0: feo.
1: No. O sea, no vivió para contarle a este chico, lamentablemente.
0: Pobrecito.
1: Y pues otro lamentable hecho es que ya nos vamos.
0: Ya
1: Ani.
0: Nos vamos, no.
1: Sí,
0: se pasó volando el programa.
1: Sí, rapidísimo, ¿verdad?
0: Rapidísimo.
1: Nos despedimos de ustedes allá en casita. Esperemos que lo hayan disfrutado y que nos veamos el día de mañana, ya saben, 9:08 Centro.
0: Estuvo bien potente el programa hoy, Cintia. ¿Y qué crees? Mañana regresamos con mucho más. Yo soy Ani Portocarrero.
1: Yo soy Cintia Alesco.
0: Nos vemos mañana.

0: ICE lleva el rastreo hasta la puerta de la casa. El gobierno está pagando millones para que empresas privadas localicen y documenten inmigrantes. Los nuevos contratos casi triplican los anteriores. Tensión, armas y una menor de apenas 3 años en el centro de un operativo migratorio. Una madre acusa a agentes de ICE de haber usado fuerza excesiva durante su detención. Hospitales, plantas de agua y redes de internet podrían quedar en la mira de ataques potenciados por la inteligencia artificial. Las principales empresas tecnológicas advierten que la amenaza está creciendo. Una carrera contra el tiempo bajo tierra. Cientos de trabajadores podrían seguir atrapados en túneles hidroeléctricos después de las devastadoras inundaciones en Nepal. Se cierra una era en el fútbol mundial. Lionel Messi dice adiós a la selección argentina después de 21 años, terminando su historia con albiceleste, pero no su leyenda. Si iniciamos, su noticiero nacional cierre de edición. Muy buenas noches, bienvenidos a su noticiero nacional cierre de edición. Gracias por acompañarnos. Les informa José Armando Ronstadt. Iniciamos con lo siguiente, con la búsqueda de inmigrantes por parte de ICE, que está incorporando cada vez más recursos del sector privado. Nuevos registros de contratación revelan que la agencia multiplicó el dinero destinado a compañías que investigan y confirman la ubicación de personas buscadas para operativos migratorios. Las nuevas órdenes suman más de 57 millones de dólares. Dania Monzón nos tiene más información.
1: Detrás de algunos operativos de ICE puede haber ahora todo un trabajo de investigación realizado por empresas privadas. Registros federales analizados por Project Saltbox muestran que la agencia colocó nuevas órdenes por 57.1 millones de dólares entre 14 compañías contratadas para ayudar a encontrar a personas que las autoridades migratorias buscan localizar. El servicio es conocido como Skip Tracing y consiste en reconstruir el posible paradero de una persona utilizando distintas fuentes de información.
2: The very fine line of what is immigration enforcement, right? We all know that ICE is the enforcement body of immigration. ICE works for the Department of Homeland Security, which is under the federal arm of the government.
1: Los contratistas pueden cruzar datos públicos, información comercial y recursos disponibles en Internet para establecer posibles domicilios o centros de trabajo. La investigación puede continuar fuera de la computadora. Los trabajadores pueden desplazarse hasta esos sitios para comprobar la información y documentar el lugar con fotografías. Lo que más llama la atención es la magnitud del aumento. Las primeras órdenes para este trabajo fueron emitidas a finales del año pasado. Ahora, los nuevos montos son 3 veces mayores. Constellation, por ejemplo, pasó de cerca de 767 mil dólares a 2.3 millones. Y la mayor asignación, de 14.5 millones de dólares, corresponde a Capgemini Solutions. Los contratos han generado cuestionamientos, porque algunos contemplan incentivos vinculados al número de personas que los contratistas logren encontrar. Response AI Solutions, además, cuenta con otro contrato con Aduanas y Protección Fronteriza para participar en el cobro de multas a personas que ya fueron deportadas. Project Saltbox señala que ICE no respondió a su solicitud de comentarios sobre estas nuevas asignaciones. La expansión de los contratos muestra, sin embargo, que el rastreo privado se está convirtiendo en una herramienta cada vez más importante dentro de la estrategia de control migratorio. Dania Monzón, Noticias Estrella TV.
0: En otra información, con armas apuntando hacia el interior de un vehículo, agentes de ICE detuvieron a una familia en Herndon, Virginia. Dentro del automóvil también se encontraba una niña de 3 años de edad, según denuncia la madre. Al ser sacada del vehículo, uno de los agentes dejó caer a la menor al suelo, lo que le había provocado una lesión en un brazo. La mujer asegura que la niña corrió asustada y que posteriormente uno de los mismos agentes la tomó y la volvió a colocar dentro del automóvil. El Departamento de Seguridad no ha realizado comentarios sobre este operativo. Y mientras tanto, en el sur de California, agentes federales persiguieron a una persona al salir de la corte en la ciudad de Van Nuys. El hombre trataba de escapar de los oficiales de ICE. Varios vehículos quedaron en medio de la persecución. Uno de los vehículos oficiales realizó una maniobra en reversa y terminó impactando en varias ocasiones el automóvil de uno de los testigos, que no podía avanzar debido al operativo. Al final, los agentes lograron detener al hombre, pero según el conductor afectado, no se hicieron responsable de los daños a su vehículo.
3: And everybody's a U.S. citizen?
4: Yes, sir.
3: Have a good day.
4: Thank you.
0: Así es como regresó al país en compañía de sus abogados, Brian Morales, un ciudadano estadounidense nacido en Denver, Colorado, quien fue deportado por error por el Departamento de Seguridad Nacional. Brian Morales había sido detenido en abril durante una parada de tránsito en Texas. Según su defensa, aunque dijo ser ciudadano y ofreció presentar su acta de nacimiento y número de seguro social, fue trasladado a custodia de la patrulla fronteriza y posteriormente enviado a la República Mexicana. Las autoridades federales sostuvieron que se encontraba ilegalmente en el país y que él habría reconocido tener ciudadanía mexicana. Sin embargo, sus abogados presentaron documentación sobre su nacimiento en Denver y alcanzaron un acuerdo con el Departamento de Justicia que permitió su reingreso. Morales ahora está demandando al gobierno federal y al estado de Texas y busca una compensación por la pérdida de su empleo y los daños que afirma le ocasionó este caso. Y en otro tema, la inteligencia artificial está abriendo una nueva frontera para los ciberataques. Más de 100 gigantes tecnológicos, entre ellos los principales desarrolladores de esta tecnología, lanzan una seria advertencia. Hospitales, sistemas de agua e internet podrían quedar en la mira. Antonio Belchi nos explica por qué los hackers podrían estar tomando la delantera en esta lucha.
3: Más de 100 grandes empresas de tecnología, entre ellas OpenAI, Anthropic, Microsoft, Google y Amazon, se han unido para lanzar una advertencia. Los ciberataques impulsados por inteligencia artificial podrían multiplicarse en los próximos meses.
4: Se ha visto, por ejemplo, agentes que le dan la base de datos a un cliente, revelan información privada, leen emails de alguien y los publican. Este tipo de cosas es sumamente delicada y peligrosa.
3: Hay preocupación principalmente porque, según las tecnológicas, la infraestructura crítica estaría seriamente amenazada. Hospitales, plantas de tratamiento de agua y hasta los sistemas de internet podrían ser el próximo objetivo.
5: Uno puede entrar a una página web, comprar una computadora de menos de $5,000 que hace 10 años hubiera sido imposible, y con esa computadora correr modelos de inteligencia artificial en casa.
3: El problema, dicen los expertos, es que estas herramientas avanzan más rápido en manos de aquellos que quieren hacer daño.
4: Estas cosas son, en mi opinión, en el lado agresivo, están mucho más avanzadas que en el lado defensivo.
3: Por eso las empresas piden más inversión, cooperación entre gobiernos y controles más estrictos para que estas herramientas no terminen dándole la ventaja a los hackers.
5: Primero es utilizarla en su defensa. Segundo, exigir un poco más a los diferentes proveedores de servicios que tengan los controles adecuados para poder limitar la posibilidad de que terceros hagan esto.
3: Una amenaza que muchos ya advertían desde hace tiempo y que ahora parece estar muy cerca.
6: Estamos hablando de superinteligencias que se entrenan solas y que algunas están bajo tierra, generadas por generadores nucleares.
3: La inteligencia artificial ya cambió las reglas del juego y en esta carrera, dicen los expertos, no hay tiempo que perder. Antonio Belchi, Noticias Estrella TV.
0: En otras noticias, aumenta de nuevo la tensión entre Estados Unidos e Irán después de que ambos países intercambiaron ataques por primera vez en un mes. Fuerzas estadounidenses atacaron dos lanzadores iraníes en la isla de Larak, en el estrecho de Hormuz, al asegurar que Teherán preparaba nuevas minas marítimas. Irán respondió con misiles contra bases estadounidenses en Jordania y un dron que fue interceptado cerca de Emiratos Árabes Unidos. Este lunes, el presidente Donald Trump advirtió que habrá una nueva respuesta militar. Mientras tanto, Ucrania enfrenta una nueva ola de ataques rusos con drones más rápidos y difíciles de interceptar. En solo 4 días, Rusia lanzó casi 1.500 drones, cerca de 800 de ellos impulsados por motores a reacción. Estos aparatos pueden volar casi al doble de rápido que los modelos anteriores, obligando a Ucrania a utilizar aviones de combate para poder derribarlos. Uno de los ataques más recientes contra un depósito de municiones cerca de Kiev dejó 38 personas muertas. Una breve pausa comercial, más noticias al regresar. Aumenta el número de víctimas fatales tras una repentina inundación en el Gran Cañón de Arizona. En un segundo, un motociclista se convirtió en un esperado pasajero en un autobús. Las imágenes y los detalles al regresar.

0: En Los Ángeles, California, las llamadas tomas callejeras ya no solo bloquean calles y ponen vidas en riesgo, ahora también están terminando en saqueos. Esta vez, un supermercado latino fue vandalizado en el sur de la ciudad. Luis Zaragoza nos cuenta qué están haciendo las autoridades para frenar esta escalada.
1: Vuelve a ocurrir, esta vez en un supermercado ubicado en el sur de Los Ángeles, donde, como es habitual, un grupo de personas entraron tras haber forzado las puertas y quebrado los cristales del lugar para robar varios artículos y después huir del área.
2: Antes lo hacían a las 10 de la noche, 12 y media de la noche, pero ahora estamos viendo a las 4, 4 y media, 5 de la mañana, y ahí es cuando hay más pocos oficiales y creo que se están aprovechando de eso.
1: Los hechos ocurrieron la madrugada del domingo, en donde un gran número de personas tomaron la intersección de la avenida Manchester y calle San Pedro para realizar maniobras automovilísticas ilegales, conocidas también como donuts. Y minutos después, varios de esas personas se dirigieron al supermercado para saquear el lugar.
3: Sí, pasadita de las 4, cuando estaban haciendo la dona. Solo se oía la bulla y la policía no llegó rápido, se tardó para que llegara la policía.
1: Margarita Franco, quien vende tamales al lado del supermercado, señaló que el área se está volviendo cada vez más insegura, ya que el delito del robo se vuelve cada vez más cotidiano. Margarita nos comentó que ha sido víctima de asalto en dos ocasiones.
4: Ya no hay seguridad, ¿verdad? El tiempo está tan peligroso que uno sale a trabajar pero no sabe qué va a encontrar.
1: Ante esta ola de delitos, el departamento del Alguacil informó que trabajará para identificar y responsabilizar a los organizadores y participantes mediante arrestos, incautaciones de vehículos y multas y procesos penales.
2: Si yo pido al público o a los padres mismos, si usted reconoce a sus hijos en esas imágenes, haga lo correcto y entrégueselo a la policía para que haga consecuencias para sus acciones.
5: Las autoridades están investigando y están tratando de dar con el paradero de los responsables de este nuevo atraco. Están revisando cámaras de seguridad de algunos negocios alrededor y también le piden al público que si tiene alguna información, llamen de inmediato al Departamento de Policía de la Ciudad de Los Ángeles. Luis Zaragoza, Noticias Estrella TV.
0: Continuamos en el estado de California, donde el incendio Plaskett sigue avanzando en la región de Big Sur y obligando a cientos de evacuaciones. El fuego duplicó su tamaño en una sola noche y ha consumido más de 6,000 acres en el condado de Monterrey, sin contención hasta el momento. Helicópteros y aviones cisternas trabajan para frenar las llamas, pero el terreno empinado y el difícil acceso complican las labores. Y ya son 2 las personas fallecidas, por lo menos 15 continúan desaparecidas o sin ser ubicadas. Tras una repentina inundación en el Gran Cañón, en el estado de Arizona, el Servicio de Parques Nacionales confirmó este lunes la segunda muerte después de que las fuertes corrientes azotaran la zona de Bright Angel Creek durante el fin de semana. Más de 60 personas tuvieron que ser evacuadas en helicóptero. Las autoridades mantienen restricciones, advierten que el riesgo de nuevas inundaciones repentinas aún continúa. Y contra el tiempo trabajan los equipos de rescate en Nepal, donde más de 900 trabajadores de plantas hidroeléctricas siguen desaparecidos. Cerca de 500 podrían estar atrapados en túneles bajo tierra. Las devastadoras inundaciones en la frontera con el Tíbet ya dejan casi 1,000 muertos, además de 4,400 desaparecidos. El lodo, los ríos y crecidos de más de 40 puentes destruidos siguen complicando los rescates. Y la investigación por presunta corrupción en Medellín, Colombia, ha cruzado fronteras. El alcalde de esa ciudad, Federico Gutiérrez, viajó a Florida para entregar al FBI datos.

0: De personas y empresas que, según denuncia, habrían ayudado a mover y lavar dinero en Estados Unidos. Nuestro colaborador de NTN 24, Galo Arellano, nos tiene más información.
1: En este momento me dirijo hacia las oficinas del FBI.
2: El alcalde de Medellín, Federico Fico Gutiérrez, sostuvo una reunión a puerta cerrada con representantes del FBI en Miami. Según Gutiérrez, durante el encuentro entregó información, documentos y evidencias sobre una supuesta trama de corrupción que habría operado durante la administración del exalcalde Daniel Quintero.
3: He entregado información concreta de personas, he entregado nombres, he entregado direcciones, he entregado también nombres de empresas, direcciones y de personas a través de las cuales se habrían lavado recursos, lavado dinero, producto del robo que le hicieron a Medellín entre 2020 y 2023 durante la alcaldía de Daniel Quintero.
2: Según la denuncia, no solamente estaría involucrado el exalcalde, también aparecen mencionados su hermano Miguel Quintero y otras personas que estarían relacionadas con la presunta red. Pero ¿cómo habría funcionado este esquema? De acuerdo con lo denunciado por Gutiérrez, parte del dinero público habría salido de Medellín, habría pasado por Panamá y terminado en Miami. La denuncia señala que se habrían utilizado empresas y movimientos financieros para intentar darle una apariencia legal al dinero. Pero la reunión con las autoridades estadounidenses no habría tratado solamente temas de corrupción. Gutiérrez también habló sobre la lucha contra la trata de personas, la explotación sexual y el llamado turismo sexual en Medellín.
3: Y hoy nosotros hemos logrado con ellos de la mano, por ejemplo, ya resultados en Estados Unidos, no solo de capturas, sino de condenas de cadena perpetua.
2: Esta es la segunda ocasión reciente en la que Gutiérrez se reúne con autoridades federales de Estados Unidos. El alcalde también ha sostenido encuentros con el FBI y el Homeland Security Investigations sobre fortalecer la cooperación contra el crimen transnacional y la explotación sexual de menores. No
0: importa. En otra información, un motociclista se salvó de milagro en Colombia después de chocar contra un autobús y terminar literalmente como un pasajero más. Según los reportes, el hombre habría llegado a una intersección sin respetar una señal de alto y terminó impactando contra el transporte público que cruzaba la vía. La fuerza del choque lo lanzó por el aire y de forma sorprendente su cuerpo entró al autobús a través de la puerta que se encontraba abierta. A pesar de lo aparatoso del accidente, el motociclista no sufrió lesiones de gravedad. Regresamos con más información después de una breve pausa comercial. Dos enormes aviones prácticamente rozan el techo de un estadio y desatan alarma entre miles de asistentes.

las almas.

0: Este lunes 31 de agosto se cierra una era para el fútbol argentino y mundial. Lionel Messi anunció hoy su retiro de la selección argentina, poniendo fin a más de dos décadas con la albiceleste. A los 39 años, el capitán que levantó la Copa del Mundo en Qatar se despide con récords, títulos y una historia que pasó de la frustración a la gloria. Juan Alberto Santos nos tiene esta historia.
1: La camiseta número 10 de Argentina ya no volverá a tener a Lionel Messi sobre el campo. Después de 21 años defendiendo al albiceleste, el astro argentino anunció este lunes su retiro del fútbol internacional. Una decisión que, según confesó en redes sociales, le duele profundamente, pero que siente que ha llegado el momento de tomar.
2: Un agradecimiento absoluto a él. Y nada, siento que son personas que aparecen una vez cada muchos años y nada, es un orgullo que sea argentino y que haya siempre decidido elegir apoyar a la selección.
1: Messi se despide como el jugador con más partidos y más goles en la historia de la selección argentina. 207 encuentros y 125 anotaciones. Pero su camino con la camiseta nacional estuvo lejos de ser fácil. Debutó en 2005 y durante años cargó con las comparaciones con Diego Maradona y con el peso de varias finales perdidas. La historia comenzó a cambiar en 2021, cuando Messi conquistó su primer gran título con la selección, la Copa América. Un año después, llegó la imagen que terminó de transformar su legado, Messi levantando la Copa del Mundo de Qatar 2022. En el 2024 sumó otra Copa América y en 2026, en su sexto mundial, volvió a llevar a Argentina hasta la final. Sin embargo, el final perfecto no llegó. España derrotó a Argentina 1-0 en tiempo extra en la final del mundial, negándole a Messi una segunda corona consecutiva.
3: Llegó a la final y lo dio todo. Yo creo que no hay que agradecerle nada más y cero reproche.
1: Pero el resultado no cambió el lugar que ya había conquistado en la historia. 8 veces ganador del Balón de Oro, campeón del mundo y 2 veces campeón de América. Messi cierra su ciclo con Argentina con una frase que resume en su despedida. Se va con la tranquilidad y el orgullo de haber vivido, junto a sus compañeros, momentos que alguna vez solo parecieron un sueño. Se termina su historia dentro de la cancha con la albiceleste, pero su leyenda, en cambio, ya quedó escrita para siempre. Soy Juan Alberto Santos, Noticias Estrella TV.
0: En Michoacán, México, un partido de fútbol tuvo que ponerse en pausa porque un grupo de vacas decidió tomar la cancha. Los animales entraban al terreno de juego en pleno encuentro y obligaron a los futbolistas a tener que correr y esperar hasta que fuesen retirados. La escena desató risas entre los presentes y dejó una postal poco común. Por unos minutos no hubo delanteros ni defensas, solo las vacas que reclamaron el terreno. Y miles de aficionados que asistieron a un partido de rugby en Sudáfrica vivieron un importante e impactante momento. Dos aviones de la aerolínea Airlink sorprendieron a los asistentes al sobrevolar a muy baja altura del estadio. El primer avión habría pasado unos 45 pies sobre el techo del recinto justo antes del encuentro. Las imágenes generaron de inmediato preocupación en redes sociales por la cercanía de las aeronaves. Sin embargo, Airlink aseguró que la maniobra estaba autorizada, que fue planificada con detalle y estuvo a cargo de capitanes con amplia experiencia. Y Buenos Aires, Argentina, se convirtió este fin de semana en la capital mundial del tango con la edición número 24 del Campeonato Internacional. Cerca de 800 parejas de 40.

37 países participan en una de las competencias más importantes del género del tango. El festival reúne a más de 2.000 artistas y ofrece cerca de 150 conciertos, exhibiciones y clases de baile en 50 sedes de la ciudad. La final de tango será de pista el 1 de septiembre, la de tango escenario el día 2 de septiembre. Muchas gracias por acompañarnos. Feliz inicio de semana. Muy buena noche. Yo soy José Armando Ronstadt.

0: Guillermo del Toro es un director de cine mexicano conocido por su trabajo en películas de género de terror y fantasía. El Espinazo del Diablo, ambientada en un internado durante la Guerra Civil Española, combina elementos de terror sobrenatural con un trasfondo histórico. El Laberinto del Fauno, la historia sigue a una niña que se encuentra en un mundo mágico lleno de criaturas aterradoras y fascinantes. Mamá, esta película de terror sobrenatural que cuenta la historia de dos niñas que son criadas por una entidad paranormal después de sobrevivir a un accidente. La Cumbre Escarlata, la trama sigue a una joven que se casa y se muda a una mansión decrépita habitada por oscuros secretos. La Forma del Agua, narra la relación entre una mujer muda y una criatura acuática en un laboratorio de alta seguridad durante la Guerra Fría. El Callejón de las Almas Perdidas. La historia gira en torno a un estafador que se involucra en oscuros secretos y manipulaciones.
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Abrimos con esta noticia en desarrollo, una nueva sacudida en la cúpula militar de Estados Unidos. El secretario del Ejército, Dan Driscoll, renunció tras 18 meses en el cargo. Su renuncia ocurre en medio de reportes sobre desacuerdos y choques con el secretario de Defensa, Pete Hegseth. Su salida se suma a una serie de cambios recientes en los altos mandos del Ejército. En abril, Hegseth destituyó al jefe del Estado Mayor y en junio renunció el comandante del Ejército en Europa y África. Hola, ¿qué tal? Soy Abel Álvarez. Gracias por acompañarme. Estas son otras de las noticias que estamos siguiendo muy de cerca aquí en 24 horas. En medio de la presión para bajar el precio de la gasolina, el presidente Trump se reunirá con las principales refinerías del país. ¿Qué papel jugará el acuerdo petrolero con Venezuela? Le voy a explicar. Además, arrestan a más de 100 inmigrantes en una de las mayores redadas del país. Fueron rodeados en un club nocturno sin oportunidad para escapar. También familiares de El Mencho con una fortuna en California. Negocios, casas y hasta un rancho. Le mostraré dónde están las propiedades y lo que descubrieron en una de ellas. Polémica en Zacatecas. Clientes fueron

0: por tortillas y terminaron recibiendo propaganda migratoria de Estados Unidos. ¿Quién autorizó la campaña? El gobierno estatal ya respondió. Comenzamos. Fíjese que el presidente Trump desató polémica en redes sociales por compartir un video con inteligencia artificial. Las imágenes simulan ataques en la isla de Kark, de donde salía cerca del 90% de las exportaciones de petróleo de Irán. El video está acompañado del texto "La isla de Kark reducida a pedazos". La publicación generó tanta controversia que el vicepresidente J.D. Vance tuvo que salir a aclarar el mensaje. Mire.
1: Well, you know, like the president likes to switch it up on social media a little bit. He would be the first to say he doesn't make announcements about military actions on social media. But I think that he's sending a message to the Iranians. Look, you guys are shooting at commercial shipping. You guys are behaving like a terrorist country. You've got to stop or there are going to be some consequences.
0: La advertencia llega atrás. Un nuevo ataque de ambos bandos. Irán lanzó misiles contra bases estadounidenses en Jordania y Emiratos Árabes Unidos, después de que Estados Unidos atacara lanzadores iraníes que, según Washington, preparaban minas para el Estrecho de Hormuz. Por cierto, el presidente Trump descartó el uso de armas nucleares en Irán y se molestó con la reportera que le preguntó sobre el tema en la oficina Oval. Vamos a ver el momento.
2: Well, I would never say that, but the answer is yes. I rule that no, there's no reason for it.
3: And has that
2: what a stupid question that is, actually.
3: Well,
2: here they are, they're totally defeated militarily. So now I defeat them, and now I should use a nuclear weapon on top of them? What a stupid question.
0: Okay. Además, Trump aseguró que Estados Unidos tiene el control del Estrecho de Hormuz y que están ayudando a cruzar un promedio de 30 barcos cada noche. Y el presidente Trump se reunirá mañana con ejecutivos de las principales refinerías del país. La Casa Blanca quiere que aumenten su capacidad para procesar más petróleo y bajar el precio de la gasolina. Pero mire, vamos a ver este mapa de cuánto cuesta hoy el galón. Aquí estamos viendo parte del país. El promedio nacional es de $4.08, pero en estados como California y Washington supera los $5. La reunión llega días después del pacto petrolero con Delcy Rodríguez en Venezuela. Pero ahora bien, ¿en qué consiste ese acuerdo? Pues mire, Estados Unidos podrá explotar 17 campos petroleros en el lago de Maracaibo y la faja del Orinoco durante 25 años, con la posibilidad de extender el acuerdo por más tiempo. En total, Washington tendrá acceso a unos 65 mil millones de barriles. Eso es cerca de una quinta parte de las reservas venezolanas. Pero ¿en qué se beneficiará Venezuela? Esa es la gran pregunta que también mucha gente se hace. Se estima que el país recibirá cerca de $19 por cada barril vendido y unos 209 mil millones de dólares en regalos durante 25 años. En Estados Unidos, Trump dice que parte del petróleo servirá para reponer la reserva estratégica, que está en su nivel más bajo en 4 décadas. Y vamos ahora con otra noticia que acapara titulares. Un ciudadano estadounidense está de regreso en el país después de haber sido deportado a México. Pero aunque logró volver, ahora vive con el miedo de que todo pueda repetirse. Vamos con David Medina, que habló con él y nos cuenta lo que sufrió.
4: Estas imágenes muestran el momento cuando Brian José Morales cruza el puente internacional de Laredo en Texas, tras ser deportado el pasado mes de abril por ICE, pese a ser ciudadano estadounidense. Brian, de 25 años y nacido en Denver, Colorado, regresó al país este domingo, tras casi 5 meses en México.
5: Ah, pues ya me siento muy, muy feliz el estar acá, el poder estar donde, pues, donde nací. Y que no me hayan hecho lo mismo que pasó cuando me mandaron a México.
4: Hoy lunes, en una conferencia de prensa, Brian y sus abogados han señalado que esto nunca tuvo que haber ocurrido, que alguien nacido en Estados Unidos sea detenido y deportado sin justificación.
6: Brian José Morales García es un ciudadano estadounidense. Nació en Colorado, se crió en México. Es ciudadano de ambos países y trabajaba aquí en Texas.
4: Brian Morales fue detenido por ICE el pasado 3 de abril en un control de tránsito cerca de Fredericksburg, Texas, mientras se dirigía a su trabajo en la construcción. aunque alegó que nació en Estados Unidos y que podía presentar su acta de nacimiento y número de seguro social. Según sus abogados, alegan que este fue amenazado y presionado por las autoridades migratorias para firmar y acelerar el proceso de deportación. Brian dice que ahora tiene miedo de que esto le vuelva a ocurrir.
5: Yo pues voy a quedar con esa de que lo que pasó hoy pues no va a ser lo mismo que me llegue un oficial o algo, me pare nomás por una parada, un tráfico o algo que haga y le den las ganas de pararme, y pues como que va a ser ese mismo miedo de volver a pasar lo mismo y pues no.
4: Los abogados de Brian mantienen una demanda federal contra el Departamento de Seguridad Nacional y las autoridades de Texas, en la que cuestionan la forma en cómo este fue detenido y deportado a México.
0: Y la administración Trump ordenó el cierre de 110 escuelas de manejo para camioneros. El Departamento de Transporte las acusa de permitir que conductores obtuvieran licencias comerciales sin cumplir los requisitos de hablar inglés. Según el gobierno, camioneros formados en esas escuelas acumularon unas 5,000 infracciones relacionadas con el dominio del idioma. Los departamentos de Justicia y Seguridad Nacional también investigarán posibles fraudes. En Memphis, Tennessee, una redada migratoria en un centro nocturno generó temor e indignación. Más de 100 personas fueron detenidas y trasladadas en autobuses del gobierno sin que sus familiares recibieran información sobre su paradero. María Teresa Sarabia tiene los detalles de uno de los operativos más grandes del país.
3: Mira, mi gente, se los dije que había más gente ahí, miren.
7: Una operación de inmigración realizada durante la madrugada del domingo en el centro nocturno El Corralón de Memphis, Tennessee, dejó a decenas de familias buscando respuestas y a una comunidad entera en estado de alerta.
8: El Corralón de Memphis, Tennessee, en la Macon Road.
7: Según testigos, agentes federales de inmigración llegaron al popular bar y centro de baile alrededor de la 1 de la mañana. Los agentes rodearon el establecimiento antes de iniciar una serie de detenciones que, según relatos de personas presentes, alcanzarían a más de 120 individuos. Fuera del local, familiares y amigos buscaban información mientras observaban cómo los detenidos eran subidos a autobuses y camionetas. Muchos no sabían a dónde eran trasladados sus seres queridos.
9: ¡No vayan a firmar ningún papel!
7: Organizaciones comunitarias y grupos de apoyo a inmigrantes comenzaron a brindar asistencia a familiares de los detenidos. Por su parte, el alcalde de Memphis, Paul Young, se deslindó del operativo y publicó lo siguiente. La policía de Memphis no estuvo involucrada en este operativo federal. Reportes no confirmados indican que algunos detenidos podrían haber sido trasladados fuera del estado de Tennessee. Sin embargo, hasta el momento, las autoridades federales no han confirmado la cifra total de arrestos ni el destino de los detenidos. María Teresa Sarabia, Noticias Estrella TV.
0: Óigame, la Corte Suprema permitió que continúe la construcción del nuevo salón de baile de la Casa Blanca. El proyecto, valorado en $400 millones, impulsado por el presidente Trump. La mayoría de los magistrados consideró que el grupo de preservación histórica que presentó la demanda no tiene el derecho legal para impugnar la obra. Sin embargo, la decisión no resuelve si el proyecto es legal o no, y el caso continuará en tribunales inferiores. Y con esto nos vamos a una pausa. Cuando vuelva, hay más. Terror en México. Un vehículo con explosivos estalla frente a una estación de policía. Al volver, les tengo el saldo y reacciones de residentes. El rastro de la familia de El Mencho en California. Negocios, propiedades y millones en efectivo. Ya se lo cuento dónde. Envuelven tortillas mexicanas con propaganda de las deportaciones de Estados Unidos. Le digo qué respondió el gobierno de Zacatecas. Un tornado arrasa a una comunidad en Chile. Hay casas destruidas y familias que lo perdieron todo.
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0: Gracias por seguir con nosotros aquí en 24 horas. Óigame, mientras el cártel Jalisco Nueva Generación construía en México una de las organizaciones criminales más poderosas del país, familiares de su fundador, Nemesio Oseguera Cervantes, el Mencho, abrieron negocios y adquirieron propiedades en California. En la ciudad de Hemet, en el condado de Riverside, su hermano, Marino Oseguera, y su esposa abrieron en 2016 la taquería El Toro. Lo hicieron 3 años después de haberse declarado en bancarrota. Hoy la familia vive en una casa valorada en más de $547,000. Ahora bien, en la ciudad de Perris, la hija menor del capo, Laisha Michelle, pues abrió en 2023 la cafetería El Rincón de las Chulis. Esto mientras vivía con su pareja, el Guacho, un cabecilla del cártel Jalisco que se ocultaba en California bajo una identidad falsa. Ya en el 2024, agentes federales pues catearon la mansión donde vivían y encontraron 2.2 millones de dólares en efectivo, vehículos de lujo, armas y también joyas. Pues el Guacho fue sentenciado a más de 11 años de prisión. La hija del Mencho no fue arrestada ni acusada. Y en Gemes también está el rancho de Juan Carlos Valencia González, el R3. Ahí lo estamos viendo en pantalla, el rancho. Hijastro de El Mencho y también a él. Bueno, señalado como el nuevo líder del cártel tras la muerte de su padrastro en febrero. Lo compró en 2011 por $250,000 y hoy su valor casi se ha triplicado. Ahora el gobierno de Estados Unidos busca decomisar la propiedad. Ahí lo está viendo. Un ataque con explosivos sacudió la comandancia de la Policía Municipal de Ojo Caliente, Zacatecas, en México. La detonación provocó una bola de fuego y causó daños en varios metros a la redonda. El estruendo provocó momentos de pánico entre los vecinos.
1: En cuanto aventaron lo que haya sido, en cuanto lo aventaron, prendió la alarma. Como no se apagaba la alarma, fue cuando me asomé y ya estaba el fuego mucho. Pero luego lo que fue de pánico es que donde se oía que se quebraban y se quebraban vidrios.
0: Al menos 11 personas resultaron heridas en el ataque, una de ellas de gravedad. Además, 30 viviendas sufrieron daños. Autoridades confirmaron que el explosivo estaba dentro de un vehículo estacionado frente a la comandancia. Este es ya el tercer ataque con explosivos contra agencias de seguridad en menos de una semana en el sur de Zacatecas. Y autoridades mexicanas abatieron en Michoacán a Luis Enrique Barragán Chávez, alias el R5 o el Huicho. Barragán, quien era señalado como líder del cártel de los Reyes.

0: Migratoria está generando polémica ahí mismo en Zacatecas, México. Papel para envolver tortillas apareció con propaganda del gobierno de Estados Unidos para promover la autodeportación de migrantes. Pero ahora nadie sabe quién autorizó su distribución. Y nuestro corresponsal Víctor Blázquez tiene las reacciones del gobierno estatal y de los clientes.
1: ¿Qué opinas al respecto? Las entrevistas,
2: ¿no? Por favor. El gobierno del estado de Zacatecas aseguró que no autorizó ni tenía conocimiento de la distribución del papel para envolver tortillas en el municipio de Guadalupe, con propaganda del gobierno de Estados Unidos sobre el programa CBP Home, destinado al retorno de migrantes indocumentados.
3: No estaba enterado del tema, del asunto, no fue tan socializado, ni en la mesa lo abordamos.
2: Y es que las personas que acudieron a comprar el alimento básico de los mexicanos se sorprendieron con esta envoltura. El papel que fue entregado por personas desconocidas en las diferentes tortillerías con el escudo, bandera y las características estrellas de Estados Unidos fue ampliamente criticado por este diputado local migrante que pide una investigación.
4: Yo hice un llamado, pues que informaran qué pasó, porque esto al final del día es un convenio y alguien tuvo que haber firmado este convenio para que se llevara a cabo dentro de estas tortillerías.
2: En contraste, para esta zacatecana, el mensaje fue bien recibido porque dice que podría evitar que más familiares se vayan a Estados Unidos y no pueda verlos.
5: Sí, porque yo tengo mucho, que vayan sin ver a mis tíos que están por allá lejos, de inmigrantes. Pues, sería un bonito sueño para volverlos a ver.
2: Por otro lado, algunos clientes se quejaron que la tinta del papel manchó las tortillas, por lo que se hizo un llamado a denunciarlo.
6: Estamos invitando a todos los consumidores que están escuchando, si sienten que sus derechos son vulnerados como consumidores, por favor acudan a esta oficina para darles la orientación.
7: El estado de Zacatecas se encuentra entre los 10 primeros con el mayor índice de expulsión migrante. Se calcula que unos 2 millones de zacatecanos viven en alguna entidad de Estados Unidos. En Ciudad de México, Víctor Blázquez, Noticias, Estrella TV.
0: Y el diario El Universal reveló un video de los hijos del expresidente Andrés Manuel López Obrador en una reunión privada en un restaurante de La Condesa en Ciudad de México. Andy y Gonzalo López Beltrán se reunieron por más de 5 horas con Daniel Asaf, ex jefe de la ayudantía presidencial, y varios empresarios. El reporte destaca que el restaurante fue cerrado para ellos y que consumieron una botella de vino de hasta 24 mil pesos. El encuentro ocurre en medio de señalamientos contra Andy. Según el medio, su nombre aparece en un expediente sobre una presunta red de tráfico de combustible. Y un tornado dejó un rastro de destrucción en el centro de Chile. Imágenes de dron muestran viviendas destrozadas, techos arrancados y escombros esparcidos por la zona. 63 personas resultaron afectadas. Entre ellas está Robinson Flores, quien regresó al lugar donde estaba su casa y prácticamente solo encontró los cimientos.
8: Aquí había una casa, aquí había una terraza, ahí estaba la cocina, los dormitorios, el baño y no quedó nada, quedó la pura losa.
0: Su casa quedó completamente destruida, otras 7 sufrieron daños severos y 17 más están siendo evaluadas. Este tornado es el segundo que golpea esta región en poco más de un mes. Vamos a otra pausa. Al volver, tragedia en alta mar. Cientos de náufragos luchan por sobrevivir tras el hundimiento de un ferry. Y una familia se salvó por segundos de morir en las líneas del tren. Les tengo las imágenes. Polémica sacude la Met Gala. Un famoso diseñador retira su exposición tras fuertes críticas. Ya se lo cuento.

0: the bomb out there? Holy.
1: Son las impresionantes imágenes de las inundaciones en el Gran Cañón en Arizona. La corriente del lodo arrastró cabañas y dejó 2 personas muertas y 15 desaparecidas. Decenas de visitantes tuvieron que ser evacuados en helicóptero. Uno de ellos es Dan Evans, quien contó que estaba descansando cuando escuchó un estruendo.
2: Which is unusual for the canyon. You know, it's pretty quiet down there generally. It just sounded like boulders were falling down the canyon, like maybe a train was coming and it was getting closer and closer.
1: Evans dijo que al levantarse el arroyo ya estaba lleno de agua, lodo y escombros. Los guardabosques determinaron que los senderos eran demasiado peligrosos para salir a pie y organizaron la evacuación en helicóptero que los sacó del cañón y los llevó hasta una zona segura. Hoy los equipos de rescate continúan la búsqueda de las personas desaparecidas. Y un ferry con 267 personas a bordo naufragó poco después de zarpar de Chipre del norte rumbo a Turquía. 237 personas lograron ser rescatadas con vida, 7 murieron y 23 continúan desaparecidas. Las imágenes muestran a varios sobrevivientes aferrados al casco del ferry volcado mientras esperaban ser rescatados. Aún no se sabe qué provocó el naufragio, pero uno de los pasajeros asegura que escuchó una explosión justo antes de que el barco se volcara. Y una familia estuvo a segundos de ser arrollada por un tren en República Checa. Mira, las imágenes muestran a varios adultos y niños cruzando las vías para llegar al andén. Pero uno de los pequeños tropieza y cae sobre los rieles. Su madre regresa, lo levanta y logra sacarlo a tiempo. Segundos después, el tren pasa a toda velocidad por el mismo lugar en el que se cayó el niño. La Met Gala de 2027 está envuelta en polémica. El diseñador John Galliano retiró la exposición que el Museo Metropolitan de Nueva York preparaba en su honor. Esto luego de fuertes críticas de donantes políticos y líderes judíos del evento, porque Galliano fue declarado culpable en Francia en 2011 por insultos antisemitas. La exposición iba a inaugurarse durante la Met Gala, pero el diseñador dijo que no quiere que la controversia perjudique al museo. Y con esto vamos llegando al final. Soy Abel Álvarez. Gracias por informarse conmigo aquí en 24 horas. Mañana nos vemos con más.

0: Hola, ¿qué tal? Les saluda con mucho gusto Alexandra Estergios. Bienvenidos a Estrella News Miami. Iniciamos porque aunque la inflación da señales de moderarse, los precios siguen presionando el bolsillo. El presidente de la Reserva Federal, Kevin Warsh, advierte que aún son demasiado altos y no descarta cambios en las tasas. Rubén Pereira nos explica por qué podría significar para los consumidores y el qué.
1: En su primer gran discurso como presidente de la Reserva Federal, Kevin Warsh dejó clara cuál es ahora la principal preocupación del Banco Central. Y aunque evitó anticipar cuál será la próxima decisión sobre las tasas de interés, dijo que la Fed está lista para actuar si las circunstancias lo requieren.
2: None of these measures are perfect, but they all tell a similar story. Inflation is running above our 2% target. So the Fed's predominant focus right now should be on prices.
1: Y los datos muestran por qué. La inflación anual que enfrentan los consumidores bajó ligeramente de 3.5% en junio a 3.4% en julio, pero todavía se mantiene por encima de la meta del 2% de la Reserva Federal.
3: Problemas energéticos, impacto sobre importaciones y exportaciones, flujo de cadenas de insumos, eso es externo al país y eso sigue empujando la inflación hacia arriba dentro de Estados Unidos.
4: Y si la Reserva Federal decide volver a subir las tasas de interés, el efecto podría sentirse rápidamente en el bolsillo. Los consumidores podrían terminar pagando más por el dinero que piden prestado.
1: El impacto podría sentirse especialmente en las tarjetas de crédito, con tasa variable y extenderse al financiamiento de vehículos y a quienes busquen comprar una vivienda o renegociar una hipoteca. Pero subir las tasas también tiene un costo para la economía. Al encarecer el crédito, las empresas pueden reducir sus inversiones y contrataciones.
3: Existe un riesgo real que sería en una ventana de unos 3 a 6 meses. Y este riesgo real quiere decir que si se sube mucho la tasa,

0: casa, los negocios no van a hacer inversiones, por lo tanto hay menos contrataciones.
1: La próxima reunión de la Fed será el 15 y 16 de septiembre, y aunque Warsh no anticipó qué decisión tomará el Banco Central, para los consumidores, la posibilidad de pagar todavía más por el crédito genera preocupación.
2: Me preocupa porque dijimos que en un futuro mi crédito se puede afectar en una manera porque no voy a poder agarrar una casa o que debo mucho y esos tipos de cosas.
1: Rubén Pereira, Noticias Estrella TV.
3: En Florida, cada vez menos personas reciben beneficios de SNAP mientras crece la demanda de ayuda alimentaria. Datos de USDA muestran que la participación en el programa ha caído casi 20% desde julio del 2025. En Orlando, organizaciones reportan más familias buscando alimentos tras cambios federales que endurecieron los requisitos de elegibilidad y ampliaron las exigencias laborales. Y buenas noticias para quienes viajan entre Florida y Venezuela. American Airlines anuncia que va a retomar sus vuelos directos entre Miami y Caracas. Esto a partir del 3 de septiembre. El servicio será diario, pero estará sujeto a la reapertura del aeropuerto internacional de Maiquetía, que resultó dañado por los terremotos de junio. Y un hombre murió tras ser baleado por agentes del alguacil durante un enfrentamiento armado en Leesburg. Las autoridades respondieron a un reporte de violencia doméstica en el que, según dicen, Eric Sharp, de 32 años, habría disparado un rifle dentro de la casa. Afuera, los agentes le ordenaron soltar su pistola, pero al volver a tomarla abrieron fuego. Sharp murió en el lugar. A veces un poco de creatividad puede hacer toda la diferencia. Oficiales rescataron a un pequeño perro que había quedado atrapado en un desagüe, utilizando una cubeta, un poco de queso y mucha determinación. El cachorro fue entregado a control animal y por fortuna ya encontró un nuevo hogar. La crisis en Cuba también golpea a los animales. En La Habana, un refugio hace malabares para alimentar a decenas de gatos rescatados de las calles. Dania Monzón nos dice cómo se la ingenian para poder cuidarlos en medio de estos apagones y de toda la escasez que se vive.
4: A la hora de comer, Gabriela López aplaude y decenas de gatos corren hacia ella. Son rescatados por la colonia Aldameros en La Habana. Pero en medio de la crisis económica y energética que atraviesa Cuba, hasta alimentar y cuidar a esos animalitos se ha convertido en una lucha diaria. En el refugio solo tienen un par de horas de electricidad al día y sin refrigeración es imposible guardar comida para varios días.
5: Antes podíamos almacenar comida para unos cuantos días, ahora tenemos que vivir al día. Porque no tenemos dónde almacenarla, porque si la almacenamos en un lugar donde se va la luz constantemente o por muchas horas, se puede echar a perder la comida y no podemos darnos ese lujo.
4: Y en La Habana también escasea el agua, lo que dificulta mantener limpio este espacio donde viven decenas de gatos.
5: En cuanto al agua, nosotros tenemos que mantener una higiene. Y si hay problemas con el agua deja de entrar, no podemos mantener la higiene ideal que ellos necesitan.
4: Además de los problemas con el agua y la alimentación, los apagones también ponen en riesgo la salud de los animales. Este veterinario ha tenido que invertir dinero en baterías recargables para mantener encendidos los refrigeradores de su clínica durante los cortes de luz.
6: El mayor problema que enfrentamos es la gestión de un fluido eléctrico constante o mantener, por ejemplo, refrigeración para algunos medicamentos como vacunas y algunos medicamentos que llevan, otros medicamentos que llevan refrigeración estricta para mantener su cadena de frío y su buen funcionamiento.
4: Otro golpe para el refugio ha sido la caída del turismo, porque muchas de las donaciones que recibían para cuidar y alimentar a los animales venían del extranjero.
7: Al venir menos turistas, para nosotros una entrada importante era de donaciones de turistas, tanto de insumos como monetarias. Los insumos que nos servían para hacer jornadas de desparasitación, ayudar a los animales en función de calles, rescatados, etcétera, o personas de bajos recursos, ya no entran esas donaciones.
4: Hoy, en Aldameros, los gatos siguen corriendo cuando escuchan el llamado para comer. Pero para quienes los cuidan, conseguir que ese plato esté lleno es cada vez más difícil. Dania Monzón, Noticias Estrella TV.
3: Vamos a cambiar de información porque hay unas nuevas imágenes de Nicolás Maduro desde una cárcel en Nueva York que vuelven a poner al exmandatario venezolano en el centro de la atención. En las fotografías, Maduro aparece sonriendo y haciendo la señal de victoria en un mensaje para su familia y seguidores. Las imágenes habrían sido tomadas en junio. Colombia encendió cientos de velas en Bogotá para honrar a las víctimas del devastador terremoto del 10 de agosto. El gobierno convocó a la solidaridad y la donación de ayuda para la reconstrucción del país. El sismo afectó a 16 departamentos y a unas 196 mil familias, con al menos 331 muertos. La ONU pide 148 millones de dólares para atender la emergencia. El miedo se ha apoderado de muchas familias inmigrantes por el aumento de los operativos de ICE. Activistas y residentes denuncian arrestos de trabajadores y redadas cerca de escuelas y paradas de autobús. Fermín Olmedo tiene las imágenes y las reacciones en el siguiente reportaje.
8: ¡Auto! Cientos de familias inmigrantes en Connecticut viven por ahora un miedo constante. Padres que evitan salir de su casa. Madres que no saben si volverán a ver a sus esposos al final del día. Y niños que observan con angustia cómo sus comunidades son sacudidas por una ola de operativos migratorios sin precedentes.
9: So starting Monday, there was an uprise in ICE activity. They've just been doing a lot of detainments.
10: It's not your business.
8: En las escuelas de Connecticut, la emoción que produce el regreso a clases para los niños se apagó entre las familias migrantes por el miedo a terminar en un centro de detención, pues ICE eligió la emblemática fecha para multiplicar su actividad en paradas de autobús en áreas cerca de las escuelas, una estrategia que muchos residentes aquí no lo entienden.
11: Yes, and I don't understand the strategy. Are they trying to outrage? They're not out to win hearts. So I think it's a reign of terror that they're showing, and that's frightening too.
8: Uno de los casos que más indignación ha generado es el de un trabajador de la construcción que, según testigos, fue sometido por agentes federales cuando se dirigía a su trabajo. Imágenes muestran el momento en que el hombre es tirado al suelo. Activistas afirman que fue electrocutado con una pistola taser y golpeado en la cabeza durante el operativo antes de ser trasladado a un hospital. Mientras tanto, ICE mantiene que sus operaciones son parte del cumplimiento de las leyes federales. Fermín Olmedo, Noticias Estrella TV.
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3: ¿Usted sabía que lo que come durante el día podría afectar cómo duerme por la noche? Una dietista registrada asegura mantener estable el nivel de azúcar en la sangre y elegir alimentos que puedan apoyar la producción de melatonina, que podría mejorar la calidad del sueño. También recomienda evitar hábitos alimenticios que provoquen cambios bruscos en la glucosa. En otra información, después de 20 años con la selección argentina, Lionel Messi confirmó su retiro internacional con un mensaje muy emotivo. El astro dijo que se va con el orgullo de haberlo dado todo por la camiseta y tras cumplir el sueño de ser campeón del mundo. Messi aseguró que ahora enfrentará y alentará a Argentina desde otra puerta, desde afuera. Y es momento de hacer una pausa, pero no se despegue. Al regresar, le tenemos más.

0: Regresamos para informarle que estamos a 6 meses del inicio de la guerra contra Irán. El conflicto ya se extiende mucho más de lo previsto por el presidente Donald Trump. El régimen de Teherán sigue en pie. Las negociaciones están estancadas y el costo ya supera los 37.500 millones de dólares. Anthony Belchi nos cuenta cómo la guerra también golpea el bolsillo de los estadounidenses.
1: 6 meses después de la operación Furia Épica contra Irán, Washington sigue sin poder cerrar esta guerra. La ofensiva mató al líder supremo Ali Khamenei, pero el régimen no colapsó y el conflicto se convirtió en un continuo desgaste.
2: Estados Unidos se cree que ha perdido entre 40 y 50 helicópteros. Hemos visto que Estados Unidos, supuestamente hubo un incendio dentro de uno de los portaaviones y se tuvo que sacar de servicio y reemplazar con otro.
1: Y el costo no es solo militar, el bloqueo del estrecho de Hormuz ya se siente en la gasolina y la inflación en Estados Unidos.
2: Va a tener que negociar directamente con los iraníes para asegurarse que la actividad de verdad de dinámica, de paso, de granos, de fertilizantes, de petróleo por el estrecho de Hormuz, pues no se vean afectados por los futuros sistemas de peajes que los iraníes quieren implantar allí.
1: La guerra también puso a prueba la relación de Washington con su aliado más cercano en la región, Israel, una relación que, según el entorno de ambos gobiernos, es aún muy tensa.
3: El distanciamiento no es entre Israel y Estados Unidos. El distanciamiento es entre el presidente Trump y el primer ministro de Israel, Benjamin Netanyahu.
1: 6 meses y 37.500 millones de dólares después, con 750 militares heridos y 16 muertos, Washington intensificó las sanciones, pero sigue sin una salida clara.
2: Bueno, nos encontramos en una situación en la que no parece haber una salida real hacia algo que no sea más allá que la permanencia del régimen.
1: Y mientras el costo crece, analistas advierten que la región podría estar cambiando para siempre. Y eso también podría tener un impacto permanente en Estados Unidos y en el resto del mundo.
4: No es más que el comienzo de algo más grande. Por eso no sean los países árabes no han tomado una medida contundente contra Irán.
1: Todavía no hay una salida clara en esta guerra y lo peor de todo es que no hay todavía ni siquiera un final cerca. Anthony Belchi, Noticias de Estrella TV.
0: Mientras tanto, el Pentágono confirmó que el ejército estadounidense utilizó un láser de alta energía para derribar 3 drones cerca de la frontera sur, aparatos que las autoridades vinculan a cárteles de la droga mexicanos. Nuestro colaborador de NTN 24, Galo Arellano, habló con expertos y nos explican cómo funciona esta tecnología.
5: 3 drones vinculados a cárteles de la droga fueron derribados por el ejército de Estados Unidos en la zona fronteriza con México. La operación ocurrió entre la noche del martes y la madrugada del miércoles en el Valle del Río Bravo, al sur de Texas. Es la primera vez que Estados Unidos confirma el uso de un arma láser de alta energía en la frontera para enfrentar drones vinculados al narcotráfico.
6: Es un artefacto que lleva muchos años probado, eficiente. De acuerdo al Código de Ginebra, no se le puede disparar a la persona, pero sí al equipo donde está la persona. Y en este caso fue la primera vez que se ha usado efectivamente en un dispositivo militar en contra de drones en tierra.
5: Los drones se han convertido en una herramienta cada vez más utilizada por los grupos criminales. Son relativamente baratos, difíciles de detectar y pueden ser modificados para diferentes propósitos. Los cárteles los utilizan para facilitar sus actividades ilegales.

0: Gales. En algunas regiones de México incluso han sido utilizados para lanzar explosivos.
1: Un golpe, pero temporalmente, porque los van a reemplazar. Ellos tienen todos los recursos necesarios para reemplazar estas cosas y es un golpe temporalmente que les va a afectar un rato nada más. Ahora, la meta de la administración Trump es proteger las fronteras y eso fue lo que ocurrió en este caso.
0: Pero todavía hay una incógnita importante. Estados Unidos no ha revelado exactamente dónde fueron derribados los tres drones. No está claro si los operativos ocurrieron sobre territorio estadounidense o mexicano. Y este punto es especialmente sensible porque la presidenta Claudia Sheinbaum ha insistido en que México no permitirá operaciones militares unilaterales de Estados Unidos en su territorio. Es más, hace 6 meses negó que los narcos estén usando drones contra la patrulla fronteriza de Estados Unidos.
2: No hay ninguna información de uso de drones en la frontera.
0: ¿Y cómo funciona esta nueva arma? El sistema conocido como Locust utiliza sensores para detectar y seguir el dron. Una vez que lo tiene localizado, dirige un potente rayo láser hacia el objetivo. La energía y el calor dañan componentes esenciales del aparato hasta dejarlo fuera de funcionamiento.
3: Y dos mexicanos fueron detenidos en el aeropuerto de Roma, Italia, después de que las autoridades encontraran más de 17 kilos de metanfetaminas ocultos en un doble fondo de sus maletas. Los pasajeros habían viajado desde Monterrey con escala en Ciudad de México. Los dos detenidos, un hombre de 29 años y una mujer de 27, quedaron bajo custodia de las autoridades italianas y fueron acusados de tráfico internacional de drogas. Y mientras tanto, en Ecuador, el expresidente Lenín Moreno llegó este viernes a la Corte Nacional de Justicia en Quito para enfrentar un juicio por presuntos sobornos relacionados con la construcción de una planta hidroeléctrica. La fiscalía sostiene que una empresa china habría pagado cerca de 76 millones de dólares en sobornos entre 2009 y 2018, involucrando a Moreno, familiares y empresarios. El exmandatario que gobernó Ecuador entre 2017 y 2021 ha negado reiteradamente las acusaciones. Y en Croacia, un anfiteatro romano de casi 2.000 años de historia se ha convertido en el escenario de espectaculares combates de gladiadores. Es en Ciudad de Pula. Ahí turistas y residentes disfrutan de recreaciones históricas que repiten las técnicas y tradiciones de la antigua Roma. El público incluso participa decidiendo simbólicamente la vida o la muerte de los combatientes. El espectáculo combina entretenimiento e historia, transportando a los asistentes a la época de los gladiadores y el Imperio Romano. 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

0: Regresamos para informarles que Genaro García Luna vuelve al centro de la polémica en México. El gobierno reveló una millonaria red de desvío de recursos públicos vinculada al exsecretario de Seguridad. Parte de ese dinero ya fue recuperado y hoy la presidenta Claudia Sheinbaum anunció en qué lo van a invertir. Desde Ciudad de México, Víctor Blázquez nos explica a dónde irán esos millones.
1: Modelo de policía sustentado.
2: Una red de empresas, contratos públicos y millones de dólares desviados que terminaron fuera de México. Así habría operado durante una década el esquema vinculado al exsecretario de Seguridad Pública, Genaro García Luna. La Unidad de Inteligencia Financiera asegura que rastreó operaciones entre 2008 y 2018 ligadas a contratos del sistema penitenciario con empresas privadas de la familia Weinberg por unos 727 millones de dólares y otros 528 millones de pesos más.
3: La familia Weinberg cumplía tres funciones de manera simultánea. Disimulaban los sobornos como un pago comercial ordinario, simulaban la materialidad de los contratos y maximizaba el volumen de recursos públicos que podían extraerse mediante operaciones entre sociedades y cuentas relacionadas con García Luna.
2: Pero parte de ese dinero ya regresó a México. El gobierno informó que durante el juicio contra Genaro García Luna lograron recuperar 5.8 millones de dólares, recursos que serán invertidos en las escuelas de gobierno, en uno de los estados con el índice de inseguridad más alto.
4: Nuestro objetivo es que este recurso sea dedicado a escuelas en la montaña de Guerrero. Son alrededor de 100 millones de pesos que van a ser dedicados a las zonas de mayor necesidad en el país.
2: La presidenta Sheinbaum también recalcó que su gobierno mantiene abierta la revisión de redes de complicidad tejidas en el pasado con actos de corrupción, principalmente con Estados Unidos, porque la rendición de cuentas, dice, debe de trascender fronteras. Sin embargo, expertos cuestionan por qué todo esto sale a la luz hasta ahora.
5: Llama mucho la atención que sea que durante una década, del 2008 al 2018, se haya realizado este tipo de información y sea hasta ahorita en el 26 cuando la Unidad de Inteligencia Financiera lo descubre.
2: Genaro García Luna actualmente enfrenta una condena de 38 años de prisión en una penitenciaría de Estados Unidos, luego de que fuera hallado culpable de narcotráfico y delincuencia organizada. En Ciudad de México, Víctor Blázquez, Noticias, Estrella TV.
0: Y un robo al estilo de la película Rápido y Furioso quedó captado en una autopista de Egipto. Mira nada más cómo lo hicieron. Una camioneta se pega a un camión en movimiento y uno de los ladrones se sube al frente del vehículo para abrir las puertas traseras y sacar cajas de pollo congelado. En total robaron 105 kilos sin que el conductor se diera cuenta. La policía identificó a 6 sospechosos. 3 murieron en un enfrentamiento con agentes y otros 3 fueron arrestados. En Moscú, comprar una pieza de historia ahora puede significar llevarse un dinosaurio a casa. Una nueva exhibición funciona como una subasta de lujo donde todos los fósiles están a la venta. Entre las piezas hay un esqueleto de oso cavernario de 12.000 años por unos 120 mil dólares. Colmillos de mamut, huevos fosilados y hasta meteoritos. Imagínense nada más. Ya solo días de la muerte de Dolly Parton, crece una campaña para que su nombre quede para siempre en Tennessee. Un avión sobrevoló el centro de la ciudad con una pancarta promoviendo una petición para cambiar el nombre del Aeropuerto Internacional de Nashville en honor a la estrella del country. La iniciativa busca reconocer el legado de Parton y su estrecha relación con Tennessee, el estado donde nació y desarrolló gran parte de su carrera. Con eso me despido. Muchísimas gracias por haberme acompañado. Soy Alexandra Estergios. Quédese con la programación de Estrella TV. Nos vemos la próxima.

Abrimos con esta noticia en desarrollo, una nueva sacudida en la cúpula militar de Estados Unidos. El secretario del Ejército, Dan Driscoll, renunció tras 18 meses en el cargo. Su renuncia ocurre en medio de reportes sobre desacuerdos y choques con el secretario de Defensa, Pete Hegseth. Su salida se suma a una serie de cambios recientes en los altos mandos del Ejército. En abril, Hegseth destituyó al jefe del Estado Mayor y en junio renunció el comandante del Ejército en Europa y África. Hola, ¿qué tal? Soy Abel Álvarez. Gracias por acompañarme. Estas son otras de las noticias que estamos siguiendo muy de cerca aquí en 24 horas. En medio de la presión para bajar el precio de la gasolina, el presidente Trump se reunirá con las principales refinerías del país. ¿Qué papel jugará el acuerdo petrolero con Venezuela? Le voy a explicar. Además, arrestan a más de 100 inmigrantes en una de las mayores redadas del país. Fueron rodeados en un club nocturno sin oportunidad para escapar. También familiares de El Mencho con una fortuna en California. Negocios, casas y hasta un rancho. Le mostraré dónde están las propiedades y lo que descubrieron en una de ellas. Polémica en Zacatecas. Clientes fueron por tortillas y terminaron recibiendo propaganda migratoria de Estados Unidos. ¿Quién autorizó la campaña? El gobierno estatal ya respondió. Comenzamos. Fíjese que el presidente Trump desató polémica en redes sociales por compartir un video con inteligencia artificial. Las imágenes simulan ataques en la isla de Kark, de donde salía cerca del 90% de las exportaciones de petróleo de Irán. El video está acompañado del texto La isla de Kark, reducida a pedazos.

0: casos. La publicación generó tanta controversia que el vicepresidente J.D. Vance tuvo que salir a aclarar el mensaje. Mire.
1: Well, you know, like the president likes to switch it up on social media a little bit. He would be the first to say he doesn't make announcements about military actions on social media. But I think that he's sending a message to the Iranians. Look, you guys are shooting at commercial shipping. You guys are behaving like a terrorist country. You've got to stop or there are going to be some consequences.
0: La advertencia llega atrás. Un nuevo ataque de ambos bandos. Irán lanzó misiles contra bases estadounidenses en Jordania y Emiratos Árabes Unidos, después de que Estados Unidos atacara lanzadores iraníes que, según Washington, preparaban minas para el Estrecho de Hormuz. Por cierto, el presidente Trump descartó el uso de armas nucleares en Irán y se molestó con la reportera que le preguntó sobre el tema en la oficina Oval. Vamos a ver el momento.
2: Well, I would never say that, but the answer is yes. I rule that no, there's no reason for it.
3: And has that
2: what a stupid question that is, actually.
3: Well,
2: here they are, they're totally defeated militarily. So now I defeat him, and now I should use a nuclear weapon on top of him? What a stupid question.
0: Okay. Además, Trump aseguró que Estados Unidos tiene el control del Estrecho de Hormuz y que están ayudando a cruzar un promedio de 30 barcos cada noche. Y el presidente Trump se reunirá mañana con ejecutivos de las principales refinerías del país. La Casa Blanca quiere que aumenten su capacidad para procesar más petróleo y bajar el precio de la gasolina. Pero mire, vamos a ver este mapa de cuánto cuesta hoy el galón. Aquí estamos viendo parte del país. El promedio nacional es de $4.08, pero en estados como California y Washington supera los $5. La reunión llega días después del pacto petrolero con Delcy Rodríguez en Venezuela. Pero ahora bien, ¿en qué consiste ese acuerdo? Pues mire, Estados Unidos podrá explotar 17 campos petroleros en el lago de Maracaibo y la faja del Orinoco durante 25 años, con la posibilidad de extender el acuerdo por más tiempo. En total, Washington tendrá acceso a unos 65 mil millones de barriles. Eso es cerca de una quinta parte de las reservas venezolanas. Pero ¿en qué se beneficiará Venezuela? Esa es la gran pregunta que también mucha gente se hace. Se estima que el país recibirá cerca de $19 por cada barril vendido y unos 209 mil millones de dólares en regalos durante 25 años. En Estados Unidos, Trump dice que parte del petróleo servirá para reponer la reserva estratégica, que está en su nivel más bajo en 4 décadas. Y vamos ahora con otra noticia que acapara titulares. Un ciudadano estadounidense está de regreso en el país después de haber sido deportado a México. Pero aunque logró volver, ahora vive con el miedo de que todo pueda repetirse. Vamos con David Medina, que habló con él y nos cuenta lo que sufrió.
4: Estas imágenes muestran el momento cuando Brian José Morales cruza el puente internacional de Laredo en Texas, tras ser deportado el pasado mes de abril por ICE, pese a ser ciudadano estadounidense. Brian, de 25 años y nacido en Denver, Colorado, regresó al país este domingo, tras casi 5 meses en México.
5: Ah, pues ya me siento muy, muy feliz el estar acá, el poder estar donde, pues, donde nací. Y que no me hayan hecho lo mismo que pasó cuando me mandaron a México.
4: Hoy lunes, en una conferencia de prensa, Brian y sus abogados han señalado que esto nunca tuvo que haber ocurrido, que alguien nacido en Estados Unidos sea detenido y deportado sin justificación.
6: Brian José Morales García es un ciudadano estadounidense. Nació en Colorado, se crió en México. Es ciudadano de ambos países y trabajaba aquí en Texas.
4: Brian Morales fue detenido por ICE el pasado 3 de abril en un control de tránsito cerca de Fredericksburg, Texas, mientras se dirigía a su trabajo en la construcción. Aunque alegó que nació en Estados Unidos y que podía presentar su acta de nacimiento y número de seguro social, según sus abogados alegan que este fue amenazado y presionado por las autoridades migratorias para firmar y acelerar el proceso de deportación. Brian dice que ahora tiene miedo de que esto le vuelva a ocurrir.
5: Yo, pues, voy a quedar con esa de que lo que pasó hoy, pues, no va a ser lo mismo que me llegue un oficial o algo, me pare nomás por una parada, un tráfico o algo que haga, y le den las ganas de pararme, y pues como que va a ser ese mismo miedo de volver a pasar lo mismo, y pues no.
4: Los abogados de Brian mantienen una demanda federal contra el Departamento de Seguridad Nacional y las autoridades de Texas, en la que cuestionan la forma en cómo este fue detenido y deportado a México.
0: Y la administración Trump ordenó el cierre de 110 escuelas de manejo para camioneros. El Departamento de Transporte las acusa de permitir que conductores obtuvieran licencias comerciales sin cumplir los requisitos de hablar inglés. Según el gobierno, camioneros formados en esas escuelas acumularon unas 5,000 infracciones relacionadas con el dominio del idioma. Los departamentos de Justicia y Seguridad Nacional también investigarán posibles fraudes. En Memphis, Tennessee, una redada migratoria en un centro nocturno generó temor e indignación. Más de 100 personas fueron detenidas y trasladadas en autobuses del gobierno sin que sus familiares recibieran información sobre su paradero. María Teresa Sarabia tiene los detalles de uno de los operativos más grandes del país.
3: Mira, mi gente, se los dije que había más gente ahí, miren.
7: Una operación de inmigración realizada durante la madrugada del domingo en el centro nocturno El Corralón de Memphis, Tennessee, dejó a decenas de familias buscando respuestas y a una comunidad entera en estado de alerta.
8: El Corralón de Memphis, Tennessee, en la Macon Road.
7: Según testigos, agentes federales de inmigración llegaron al popular bar y centro de baile alrededor de la 1 de la mañana. Los agentes rodearon el establecimiento antes de iniciar una serie de detenciones que, según relatos de personas presentes, alcanzarían a más de 120 individuos. Fuera de local, familiares y amigos buscaban información mientras observaban cómo los detenidos eran subidos a autobuses y camionetas. Muchos no sabían a dónde eran trasladados sus seres queridos.
9: ¡No vayan a firmar ningún papel!
7: Organizaciones comunitarias y grupos de apoyo a inmigrantes comenzaron a brindar asistencia a familiares de los detenidos. Por su parte, el alcalde de Memphis, Paul Young, se deslindó del operativo y publicó lo siguiente. La policía de Memphis no estuvo involucrada en este operativo federal. Reportes no confirmados indican que algunos detenidos podrían haber sido trasladados fuera del estado de Tennessee. Sin embargo, hasta el momento, las autoridades federales no han confirmado la cifra total de arrestos ni el destino de los detenidos. María Teresa Sarabia, Noticias Estrella TV.
0: Óigame, la Corte Suprema permitió que continúe la construcción del nuevo salón de baile de la Casa Blanca. El proyecto, valorado en $400 millones, impulsado por el presidente Trump. La mayoría de los magistrados consideró que el grupo de preservación histórica que presentó la demanda no tiene el derecho legal para impugnar la obra. Sin embargo, la decisión no resuelve si el proyecto es legal o no, y el caso continuará en tribunales inferiores. Y con esto nos vamos a una pausa. Cuando vuelva, hay más. Terror en México. Un vehículo con explosivos estalla frente a una estación de policía. Al volver, les tengo el saldo y reacciones de residentes. El rastro de la familia de El Mencho en California. Negocios, propiedades y millones en efectivo. Ya se lo cuento dónde. Envuelven tortillas mexicanas con propaganda de las deportaciones de Estados Unidos. Le digo qué respondió el gobierno de Zacatecas. Un tornado arrasa a una comunidad en Chile. Hay casas destruidas y familias que lo perdieron todo.

0: Gracias por seguir con nosotros aquí en 24 horas. Óigame, mientras el Cártel Jalisco Nueva Generación construía en México una de las organizaciones criminales más poderosas del país, familiares de su fundador, Nemesio Oseguera Cervantes, el Mencho, abrieron negocios y adquirieron propiedades en California. En la ciudad de Hemet, en el condado de Riverside, su hermano, Marino Oseguera, y su esposa abrieron en 2016 la taquería El Toro. Lo hicieron 3 años después de haberse declarado en bancarrota. Hoy la familia vive en una casa valorada en más de $547,000. Ahora bien, en la ciudad de Perris, la hija menor del capo, Laisha Michelle, pues abrió en 2023 la cafetería El Rincón de las Chulis. Esto mientras vivía con su pareja, el Guacho, un cabecilla del cártel Jalisco que se ocultaba en California bajo una identidad falsa. Ya en el 2024, agentes federales pues catearon la mansión donde vivían y encontraron 2.2 millones de dólares en efectivo, vehículos de lujo, armas y también joyas. Pues el Guacho fue sentenciado a más de 11 años de prisión. La hija del Mencho no fue arrestada ni acusada. Y en Gemes también está el rancho de Juan Carlos Valencia González, el R3. Ahí lo estamos viendo en pantalla, el rancho. Hijastro de El Mencho y también a él. Bueno, señalado como el nuevo líder del cártel tras la muerte de su padrastro en febrero. Lo compró en 2011 por $250,000 y hoy su valor casi se ha triplicado. Ahora el gobierno de Estados Unidos busca decomisar la propiedad. Ahí lo está viendo. Un ataque con explosivos sacudió la comandancia de la Policía Municipal de Ojo Caliente, Zacatecas, en México. La detonación provocó una bola de fuego y causó daños en varios metros a la redonda. El estruendo provocó momentos de pánico entre los vecinos.
1: En cuanto aventaron lo que haya sido, en cuanto lo aventaron, prendió la alarma. Como no se apagaba la alarma, fue cuando me asomé y ya estaba el fuego mucho. Pero luego lo que fue de pánico es que donde se oía que se quebraban y se quebraban vidrios.
0: Al menos 11 personas resultaron heridas en el ataque, una de ellas de gravedad. Además, 30 viviendas sufrieron daños. Autoridades confirmaron que el explosivo estaba dentro de un vehículo estacionado frente a la comandancia. Este es ya el tercer ataque con explosivos contra agencias de seguridad en menos de una semana en el sur de Zacatecas. Y autoridades mexicanas abatieron en Michoacán a Luis Enrique Barragán Chávez, alias el R5 o el Huicho. Barragán, quien era señalado como líder del cártel de los Reyes, murió durante un enfrentamiento con fuerzas federales. Estados Unidos lo identificaba como el jefe de sicarios de esa organización vinculada a Cárteles Unidos. Washington ofrecía hasta $13 millones por información que llevara a su captura. Y una inusual campaña migratoria está generando polémica ahí mismo en Zacatecas, México. Papel para

Para envolver tortillas apareció con propaganda del gobierno de Estados Unidos para promover la autodeportación de migrantes. Pero ahora nadie sabe quién autorizó su distribución. Y nuestro corresponsal, Víctor Blázquez, tiene las reacciones del gobierno estatal y de los clientes.

0: del tema, del asunto, no fue tan socializado, ni en la mesa lo abordamos.
1: Y es que las personas que acudieron a comprar el alimento básico de los mexicanos se sorprendieron con esta envoltura. El papel que fue entregado por personas desconocidas en las diferentes tortillerías con el escudo, bandera y las características estrellas de Estados Unidos fue ampliamente criticado por este diputado local migrante que pide una investigación.
2: Yo se hice un llamado, pues que informaran qué pasó, porque esto al final del día es un convenio y alguien tuvo que haber firmado este convenio para que se llevara a cabo dentro de estas tortillerías.
1: En contraste, para esta zacatecana, el mensaje fue bien recibido porque dice que podría evitar que más familiares se vayan a Estados Unidos y no pueda verlos.
3: Sí, porque yo tengo muchos, bueno, que vayan sin ver a mis tíos que están por allá lejos. De inmigrantes, sería un bonito sueño para volverlos a ver.
1: Por otro lado, algunos clientes se quejaron que la tinta del papel manchó las tortillas, por lo que se hizo un llamado a denunciarlo.
4: Estamos invitando a todos los consumidores que están escuchando, si sienten que sus derechos son vulnerados como consumidores, por favor acudan a esta oficina para darles la orientación.
5: El estado de Zacatecas se encuentra entre los 10 primeros con el mayor índice de expulsión migrante. Se calcula que unos 2 millones de zacatecanos viven en alguna entidad de Estados Unidos. En Ciudad de México, Víctor Blázquez, Noticias, Estrella TV.
6: Y el diario El Universal reveló un video de los hijos del expresidente Andrés Manuel López Obrador en una reunión privada en un restaurante de La Condesa en Ciudad de México. Andy y Gonzalo López Beltrán se reunieron por más de 5 horas con Daniel Asaf, ex jefe de la ayudantía presidencial, y varios empresarios. El reporte destaca que el restaurante fue cerrado para ellos y que consumieron una botella de vino de hasta 24 mil pesos. El encuentro ocurre en medio de señalamientos contra Andy. Según el medio, su nombre aparece en un expediente sobre una presunta red de tráfico de combustible. Y un tornado dejó un rastro de destrucción en el centro de Chile. Imágenes de dron muestran viviendas destrozadas, techos arrancados y escombros esparcidos por la zona. 63 personas resultaron afectadas. Entre ellas está Robinson Flores, quien regresó al lugar donde estaba su casa y prácticamente solo encontró los cimientos.
7: Aquí había una casa, aquí había una terraza, ahí estaba la cocina, los dormitorios, el baño y no quedó nada, quedó la pura losa.
6: Su casa quedó completamente destruida. Otras 7 sufrieron daños severos y 17 más están siendo evaluadas. Este tornado es el segundo que golpea esta región en poco más de un mes. Vamos a otra pausa. Al volver, tragedia en alta mar. Cientos de náufragos luchan por sobrevivir tras el hundimiento de un ferry. Y una familia se salvó por segundos de morir en las líneas del tren. Les tengo las imágenes. Polémica sacude la Met Gala. Un famoso diseñador retira su exposición tras fuertes críticas. Ya se lo cuento.

0: Son las impresionantes imágenes de las inundaciones en el Gran Cañón en Arizona. La corriente del lodo arrastró cabañas y dejó 2 personas muertas y 15 desaparecidas. Decenas de visitantes tuvieron que ser evacuados en helicóptero. Uno de ellos es Dan Evans, quien contó que estaba descansando cuando escuchó un estruendo.
1: Which is unusual for the canyon. You know, it's pretty quiet down there generally. It just sounded like boulders were falling down the canyon, like maybe a train was coming and it was getting closer and closer.
0: Evans dijo que al levantarse el arroyo ya estaba lleno de agua, lodo y escombros. Los guardabosques determinaron que los senderos eran demasiado peligrosos para salir a pie y organizaron la evacuación en helicóptero que los sacó del cañón y los llevó hasta una zona segura. Hoy los equipos de rescate continúan la búsqueda de las personas desaparecidas. Y un ferry con 267 personas a bordo naufragó poco después de zarpar de Chipre del norte rumbo a Turquía. 237 personas lograron ser rescatadas con vida, 7 murieron y 23 continúan desaparecidas. Las imágenes muestran a varios sobrevivientes aferrados al casco del ferry volcado mientras esperaban ser rescatados. Aún no se sabe qué provocó el naufragio, pero uno de los pasajeros asegura que escuchó una explosión justo antes de que el barco se volcara. Y una familia estuvo a segundos de ser arrollada por un tren en República Checa. Mira, las imágenes muestran a varios adultos y niños cruzando las vías para llegar al andén. Pero uno de los pequeños tropieza y cae sobre los rieles. Su madre regresa, lo levanta y logra sacarlo a tiempo. Segundos después, el tren pasa a toda velocidad por el mismo lugar en el que se cayó el niño. La Met Gala de 2027 está envuelta en polémica. El diseñador John Galliano retiró la exposición que el Museo Metropolitan de Nueva York preparaba en su honor. Esto luego de fuertes críticas de donantes políticos y líderes judíos del evento, porque Galliano fue declarado culpable en Francia en 2011 por insultos antisemitas. La exposición iba a inaugurarse durante la Met Gala, pero el diseñador dijo que no quiere que la controversia perjudique al museo. Y con esto vamos llegando al final. Soy Abel Álvarez. Gracias por informarse conmigo aquí en 24 horas. Mañana nos vemos con más.

0: ICE lleva el rastreo hasta la puerta de la casa. El gobierno está pagando millones para que empresas privadas localicen. Empresas privadas localicen y documenten inmigrantes. Los nuevos contratos casi triplican los anteriores. Tensión, armas y una menor de apenas 3 años en el centro de un operativo migratorio. Una madre acusa a agentes de ICE de haber usado fuerza excesiva durante su detención. Hospitales, plantas de agua y redes de internet podrían quedar en la mira de ataques potenciados por la inteligencia artificial. Las principales empresas tecnológicas advierten que la amenaza está creciendo. Una carrera contra el tiempo bajo tierra después de las devastadoras inundaciones en Nepal. Se cierra una era en el fútbol mundial. Lionel Messi dice adiós a la selección argentina después de 21 años, terminando su historia con la albiceleste, pero no su leyenda. Si iniciamos su noticiero nacional cierre de edición. Muy buenas noches, bienvenidos a su noticiero nacional cierre de edición. Gracias por acompañarnos. Les informa José Armando Ronstadt. Iniciamos con lo siguiente. Con la búsqueda de inmigrantes por parte de ICE, que está incorporando cada vez más recursos del sector privado. Nuevos registros de contratación revelan que la agencia multiplicó el dinero destinado a compañías que investigan y confirman la ubicación de personas buscadas para operativos migratorios. Las nuevas órdenes suman más de 57 millones de dólares. Dania Monzón nos tiene más información.
1: Detrás de algunos operativos de ICE puede haber ahora todo un trabajo de investigación realizado por empresas privadas. Registros federales analizados por Project Saltbox muestran que la agencia colocó nuevas órdenes por 57.1 millones de dólares entre 14 compañías contratadas para ayudar a encontrar a personas que las autoridades migratorias buscan localizar. El servicio es conocido como Skip Tracing y consiste en reconstruir el posible paradero de una persona utilizando distintas fuentes de información.
2: A very fine line of what is immigration enforcement, right? And we all know that ICE is the enforcement body of immigration. ICE works with the Department of Homeland Security, which is under the federal arm of the government.
1: Los contratistas pueden cruzar datos públicos, información comercial y recursos disponibles en Internet para establecer posibles domicilios o centros de trabajo. La investigación puede continuar fuera de la computadora. Los trabajadores pueden desplazarse hasta esos sitios para comprobar la información y documentar el lugar con fotografías.

0: fotografías. Lo que más llama la atención es la magnitud del aumento. Las primeras órdenes para este trabajo fueron emitidas a finales del año pasado. Ahora, los nuevos montos son 3 veces mayores. Constellation, por ejemplo, pasó de cerca de $767,000 a 2.3 millones. Y la mayor asignación, de $14.5 millones, corresponde a Capgemini Solutions. Los contratos han generado cuestionamientos, porque algunos contemplan incentivos vinculados al número de personas que los contratistas logren encontrar. Response AI Solutions, además, cuenta con otro contrato con Aduanas y Protección Fronteriza para participar en el cobro de multas a personas que ya fueron deportadas. Project Saltbox señala que ICE no respondió a su solicitud de comentarios sobre estas nuevas asignaciones. La expansión de los contratos muestra, sin embargo, que el rastreo privado se está convirtiendo en una herramienta cada vez más importante dentro de la estrategia de control migratorio. Dania Monzón, Noticias Estrella TV.
1: En otra información, con armas apuntando hacia el interior de un vehículo, agentes de ICE detuvieron a una familia en Herndon, Virginia. Dentro del automóvil también se encontraba una niña de 3 años de edad, según denuncia la madre. Al ser sacada del vehículo, uno de los agentes dejó caer a la menor al suelo, lo que le había provocado una lesión en un brazo. La mujer asegura que la niña corrió asustada y que posteriormente uno de los mismos agentes la tomó y la volvió a colocar dentro del automóvil. El Departamento de Seguridad no ha realizado comentarios sobre este operativo. Y mientras tanto, en el sur de California, agentes federales persiguieron a una persona al salir de la corte en la ciudad de Van Nuys. El hombre trataba de escapar de los oficiales de ICE. Varios vehículos quedaron en medio de la persecución. Uno de los vehículos oficiales realizó una maniobra en reversa y terminó impactando en varias ocasiones el automóvil de uno de los testigos, que no podía avanzar debido al operativo. Al final, los agentes lograron detener al hombre, pero según el conductor afectado, no se hicieron responsables de los daños a su vehículo. Así es como regresó al país en compañía de sus abogados, Brian Morales, un ciudadano estadounidense nacido en Denver, Colorado, quien fue deportado por error por el Departamento de Seguridad Nacional. Brian Morales había sido detenido en abril durante una parada de tránsito en Texas. Según su defensa, aunque dijo ser ciudadano y ofreció presentar su acta de nacimiento y número de seguro social, fue trasladado a custodia de la patrulla fronteriza y posteriormente enviado a la República Mexicana. Las autoridades federales sostuvieron que se encontraba ilegalmente en el país y que él habría reconocido tener ciudadanía mexicana. Sin embargo, sus abogados presentaron documentación sobre su nacimiento en Denver y alcanzaron un acuerdo con el Departamento de Justicia que permitió su reingreso. Morales ahora está demandando al gobierno federal y al estado de Texas y busca una compensación por la pérdida de su empleo y los daños que afirma le ocasionó este caso. Y en otro tema, la inteligencia artificial está abriendo una nueva frontera para los ciberataques. Más de 100 gigantes tecnológicos, entre ellos los principales desarrolladores de esta tecnología, lanzan una seria advertencia. Hospitales, sistemas de agua e internet podrían quedar en la mira. Anthony Belchi nos explica por qué los hackers podrían estar tomando la delantera en esta lucha.
2: Más de 100 grandes empresas de tecnología, entre ellas OpenAI, Anthropic, Microsoft, Google y Amazon, se han unido para lanzar una advertencia. Los ciberataques impulsados por inteligencia artificial podrían multiplicarse en los próximos meses.
3: Se ha visto, por ejemplo, agentes que le dan la base de datos a un cliente, revelan información privada, leen emails de alguien y los publican. Este tipo de cosas es sumamente delicada y peligrosa.
2: Hay preocupación principalmente porque, según las tecnológicas, la infraestructura crítica estaría seriamente amenazada. Hospitales, plantas de tratamiento de agua y hasta los sistemas de internet podrían ser el próximo objetivo.
4: Uno puede entrar a una página web, comprar una computadora de menos de $5,000 que hace 10 años hubiera sido imposible, y con esa computadora correr modelos de inteligencia artificial en casa.
2: El problema, dicen los expertos, es que estas herramientas avanzan más rápido en manos de aquellos que quieren hacer daño.
3: Estas cosas son, en mi opinión, en el lado agresivo, están mucho más avanzadas que en el lado defensivo.
2: Por eso las empresas piden más inversión, cooperación entre gobiernos y controles más estrictos para que estas herramientas no terminen dándole la ventaja a los hackers.
4: Primero es utilizarla en su defensa. Segundo, exigir un poco más a los diferentes proveedores de servicios que tengan los controles adecuados para poder limitar la posibilidad de que terceros hagan esto.
2: Una amenaza que muchos ya advertían desde hace tiempo y que ahora parece estar muy cerca.
5: Estamos hablando de superinteligencias que se entrenan solas y que algunas están bajo tierra, generadas por generadores nucleares.
2: La inteligencia artificial ya cambió las reglas del juego y en esta carrera, dicen los expertos, no hay tiempo que perder. Anthony Belche, Noticias Estrella TV.
1: En otras noticias, aumenta de nuevo la tensión entre Estados Unidos e Irán después de que ambos países intercambiaron ataques por primera vez en un mes. Fuerzas estadounidenses atacaron dos lanzadores iraníes en la isla de Larak, en el estrecho de Hormuz, al asegurar que Teherán preparaba nuevas minas marítimas. Irán respondió con misiles contra bases estadounidenses en Jordania y un dron que fue interceptado cerca de Emiratos Árabes Unidos. Este lunes, el presidente Donald Trump advirtió que habrá una nueva respuesta militar. Mientras tanto, Ucrania enfrenta una nueva ola de ataques rusos con drones más rápidos y difíciles de interceptar. En solo 4 días, Rusia lanzó casi 1.500 drones, cerca de 800 de ellos impulsados por motores a reacción. Estos aparatos pueden volar casi al doble de rápido que los modelos anteriores, obligando a Ucrania a utilizar aviones de combate para poder derribarlos. Uno de los ataques más recientes contra un depósito de municiones cerca de Kiev dejó 38 personas muertas. Una breve pausa comercial, más noticias al regresar. Aumenta el número de víctimas fatales tras una repentina inundación en el Gran Cañón de Arizona. En un segundo, un motociclista se convirtió en un esperado pasajero en un autobús. Las imágenes y los detalles al regresar.
6: Uno de los placeres más deliciosos de la vida es comer. ¿Pero sabes cuáles son las comidas más populares en el mundo? La famosa pizza italiana, con masa crujiente, salsa de tomate y diversos toppings. La hamburguesa, todo un clásico en Estados Unidos. La hamburguesa de carne asada entre panes y aderezos. El sushi, este exquisito plato japonés de arroz sazonado y pescado fresco. Los deliciosos tacos mexicanos de tortilla de maíz que envuelven carne, pollo, cerdo o mariscos. La paella española de arroz con mariscos, pollo, carne, verduras, sazonado con azafrán. La popular sopa de fideos chinos, un delicioso plato que también lleva carne, nutritivas verduras y sus incomparables fideos.
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0: En Los Ángeles, California, las llamadas tomas callejeras ya no solo bloquean calles y ponen vidas en riesgo, ahora también están terminando en saqueos. Esta vez, un supermercado latino fue vandalizado en el sur de la ciudad. Luis Zaragoza nos cuenta qué están haciendo las autoridades para frenar esta escalada.
1: Vuelve a ocurrir, esta vez en un supermercado ubicado en el sur de Los Ángeles, donde, como es habitual, un grupo de personas entraron tras haber forzado las puertas y quebrado los cristales del lugar para robar varios artículos y después huir del área.
2: Antes lo hacían a las 10 de la noche, 12 y media de noche, pero ahora estamos viendo a las 4, 4 y media, 5 de la mañana, y ahí es cuando hay más pocos oficiales y creo que están aprovechando de eso.
1: Los hechos ocurrieron en la madrugada del domingo, en donde un gran número de personas tomaron la intersección de la avenida Manchester y calle San Pedro para realizar maniobras automovilísticas ilegales, conocidas también como donuts. Y minutos después, varios de esas personas se dirigieron al supermercado para saquear el lugar.
3: Sí, pasadita de las 4, cuando estaban haciendo la dona. Solo se oía la bulla y la policía no llegó rápido, se tardó para que llegara la policía.
1: Margarita Franco, quien vende tamales al lado del supermercado, señaló que el área se está volviendo cada vez más insegura, ya que el delito del robo se vuelve cada vez más cotidiano. Margarita nos comentó que ha sido víctima de asalto en dos ocasiones.
4: Ya no hay seguridad, ¿verdad? El tiempo está tan peligroso que uno sale a trabajar pero no sabe qué va a encontrar.
1: Ante esta ola de delitos, el departamento del Alguacil informó que trabajará para identificar y responsabilizar a los organizadores y participantes mediante arrestos, incautaciones de vehículos y multas y procesos penales.
2: Si yo pido al público o a los padres mismos, si usted reconoce a sus hijos en esas imágenes, haga lo correcto y entrégueselos a la policía para que haga consecuencias para sus acciones.
5: Las autoridades están investigando y están tratando de dar con el paradero de los responsables de este nuevo atraco. Están revisando cámaras de seguridad de algunos negocios alrededor y también le piden al público que si tiene alguna información, llamen de inmediato al Departamento de Policía de la Ciudad de Los Ángeles. Luis Zaragoza, Noticias Estrella TV.
0: Continuamos en el estado de California, donde el incendio Plaskett sigue avanzando en la región de Big Sur y obligando a cientos de evacuaciones. El fuego duplicó su tamaño en una sola noche y ha consumido más de 6,000 acres en el condado de Monterrey, sin contención hasta el momento. Helicópteros y aviones cisternas trabajan para frenar las llamas, pero el terreno empinado y el difícil acceso complican las labores. Y ya son 2 las personas fallecidas, por lo menos 15 continúan desaparecidas o sin ser ubicadas. Tras una repentina inundación en el Gran Cañón en el estado de Arizona, el Servicio de Parques Nacionales confirmó este lunes la segunda muerte después de que las fuertes corrientes azotaran la zona de Bright Angel Creek durante el fin de semana. Más de 60 personas tuvieron que ser evacuadas en helicóptero. Las autoridades mantienen restricciones, advierten que el riesgo de nuevas inundaciones repentinas aún continúa. Y contra el tiempo trabajan los equipos de rescate en Nepal, donde más de 900 trabajadores de plantas hidroeléctricas siguen desaparecidos. Cerca de 500 podrían estar atrapados en túneles bajo tierra. Las devastadoras inundaciones en la frontera con el Tíbet ya dejan casi 1,000 muertos, además de 4,400 desaparecidos. El lodo, los ríos y crecidos de más de 40 puentes destruidos siguen complicando los rescates. Y la investigación por presunta corrupción en Medellín, Colombia, ha cruzado fronteras. El alcalde de esa ciudad, Federico Gutiérrez, viajó a Florida para entregar al FBI datos de personas y empresas que, según denuncia, habrían ayudado a mover y lavar dinero en Estados Unidos. Nuestro colaborador de NTN 24, Galo Arellano, nos tiene más información.
6: En este momento me dirijo hacia las oficinas del FBI.
7: El alcalde de Medellín, Federico Fico Gutiérrez, sostuvo una reunión a puerta cerrada con representantes del FBI en Miami. Según Gutiérrez, durante el encuentro entregó información, documentos y evidencias sobre una supuesta trama de corrupción que habría operado durante la administración del exalcalde Daniel Quintero.
6: He entregado información concreta de personas, he entregado nombres, he entregado direcciones. He entregado también nombres de empresas, direcciones y de personas a través de las cuales se habrían lavado recursos, lavado dinero, producto del robo que le hicieron a Medellín entre 2020 y 2023 durante la alcaldía de Daniel Quintero.
7: Según la denuncia, no solamente estaría involucrado el exalcalde, también aparecen mencionados su hermano Miguel Quintero y otras personas que estarían relacionadas.

0: con la presunta red. Pero ¿cómo habría funcionado este esquema? De acuerdo con lo denunciado por Gutiérrez, parte del dinero público habría salido de Medellín, habría pasado por Panamá y terminado en Miami. La denuncia señala que se habrían utilizado empresas y movimientos financieros para intentar darle una apariencia legal al dinero. Pero la reunión con las autoridades estadounidenses no habría tratado solamente temas de corrupción. Gutiérrez también habló sobre la lucha contra la trata de personas, la explotación sexual y el llamado turismo sexual en Medellín.
1: Y hoy nosotros hemos logrado con ellos de la mano, por ejemplo, ya resultados en Estados Unidos, no solo de capturas, sino de condenas de cadena perpetua.
0: Esta es la segunda ocasión reciente en la que Gutiérrez se reúne con autoridades federales de Estados Unidos. El alcalde también ha sostenido encuentros con el FBI y el Homeland Security Investigations sobre fortalecer la cooperación contra el crimen transnacional y la explotación sexual de menores.
2: En otra información, un motociclista se salvó de milagro en Colombia después de chocar contra un autobús y terminar literalmente como un pasajero más. Según los reportes, el hombre habría llegado a una intersección sin respetar una señal de alto y terminó impactando contra el transporte público que cruzaba la vía. La fuerza del choque lo lanzó por el aire y de forma sorprendente su cuerpo entró al autobús a través de la puerta que se encontraba abierta. A pesar de lo aparatoso del accidente, el motociclista no sufrió lesiones de gravedad. Regresamos con más información después de una breve pausa comercial. Dos enormes aviones prácticamente rozan el techo de un estadio y desatan alarma entre miles de asistentes.
3: Los caucus, como se les conoce en inglés, son asambleas privadas organizadas por los partidos políticos a nivel de condado o distrito electoral, donde los participantes apoyan a sus candidatos. Cada grupo da discursos para persuadir a otros para que voten por su candidato. Al final, el número de votantes en cada grupo determina cuántos delegados gana cada candidato. Tanto las elecciones primarias como los caucus pueden ser abiertos, cerrados o una combinación. En los caucus abiertos, la gente puede votar por cualquier candidato, mientras que en los cerrados solo participan votantes del partido correspondiente. Los delegados elegidos los representan en la Convención Nacional, donde se proclamará al candidato del partido para las elecciones. Actualmente los caucus se celebran en 4 estados: Iowa, Nevada, Wyoming y Dakota del Norte.
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0: Este lunes 31 de agosto se cierra una era para el fútbol argentino y mundial. Lionel Messi anunció hoy su retiro de la selección argentina, poniendo fin a más de dos décadas con la albiceleste. A los 39 años, el capitán que levantó la Copa del Mundo en Qatar se despide con récords, títulos y una historia que pasó de la frustración a la gloria. Juan Alberto Santos nos tiene esta historia.
1: La camiseta número 10 de Argentina ya no volverá a tener a Lionel Messi sobre el campo. Después de 21 años defendiendo al albiceleste, el astro argentino anunció este lunes su retiro del fútbol internacional. Una decisión que, según confesó en redes sociales, le duele profundamente, pero que siente que ha llegado el momento de tomar.
2: Un agradecimiento absoluto a él. Y nada, siento que son personas que aparecen una vez cada muchos años y nada, es un orgullo que sea argentino y que haya siempre decidido elegir apoyar a la selección.
1: Messi se despide como el jugador con más partidos y más goles en la historia de la selección argentina. 207 encuentros y 125 anotaciones. Pero su camino con la camiseta nacional estuvo lejos de ser fácil. Debutó en 2005 y durante años cargó con las comparaciones con Diego Maradona y con el peso de varias finales perdidas. La historia comenzó a cambiar en 2021, cuando Messi conquistó su primer gran título con la selección, la Copa América. Un año después, llegó la imagen que terminó de transformar su legado, Messi levantando la Copa del Mundo de Qatar 2022. En el 2024 sumó otra Copa América y en 2026, en su sexto mundial, volvió a llevar a Argentina hasta la final. Sin embargo, el final perfecto no llegó. España derrotó a Argentina 1-0 en tiempo extra en la final del mundial, negándole a Messi una segunda corona consecutiva.
3: Llegó a la final y lo dio todo. Yo creo que no hay que agradecerle nada más y cero reproche.
1: Pero el resultado no cambió el lugar que ya había conquistado en la historia. 8 veces ganador del Balón de Oro, campeón del mundo y 2 veces campeón de América. Messi cierra su ciclo con Argentina con una frase que resume en su despedida. Se va con la tranquilidad y el orgullo de haber vivido, junto a sus compañeros, momentos que alguna vez solo parecieron un sueño. Se termina su historia dentro de la cancha con la albiceleste, pero su leyenda, en cambio, ya quedó escrita para siempre. Soy Juan Alberto Santos, Noticias Estrella TV.
0: En Michoacán, México, un partido de fútbol tuvo que ponerse en pausa porque un grupo de vacas decidió tomar la cancha. Los animales entraban al terreno de juego en pleno encuentro y obligaron a los futbolistas a tener que correr y esperar hasta que fuesen retirados. La escena desató risas entre los presentes y dejó una postal poco común. Por unos minutos no hubo delanteros ni defensas, solo las vacas que reclamaron el terreno. Y miles de aficionados que asistieron a un partido de rugby en Sudáfrica vivieron un importante e impactante momento. Dos aviones de la aerolínea Airlink sorprendieron a los asistentes al sobrevolar a muy baja altura del estadio. El primer avión habría pasado unos 45 pies sobre el techo del recinto justo antes del encuentro. Las imágenes generaron de inmediato preocupación en redes sociales por la cercanía de las aeronaves. Sin embargo, Airlink aseguró que la maniobra estaba autorizada, que fue planificada con detalle y estuvo a cargo de capitanes con amplia experiencia. Y Buenos Aires, Argentina, se convirtió este fin de semana en la capital mundial del tango con la edición número 24 del Campeonato Internacional. Cerca de 800 parejas de 47 países participan en una de las competencias más importantes del género del tango. El festival reúne a más de 2.000 artistas y ofrece cerca de 150 conciertos, exhibiciones y clases de baile en 50 sedes de la ciudad. La final de tango será de pista el 1 de septiembre, la de tango escenario el día 2 de septiembre. Muchas gracias por acompañarnos. Feliz inicio de semana. Muy buenas noches. Yo soy José Armando Ronstadt.

0: Más de 100 inmigrantes arrestados en una de las mayores redadas migratorias en Memphis, Tennessee, fueron rodeados sin oportunidad para escapar. El operativo ya genera temor en la comunidad. Ya son dos las víctimas mortales a causa de una inundación en el Gran Cañón. Fueron sorprendidos por una corriente de agua y las autoridades aún buscan a más de una docena de desaparecidos. Ya son cerca de 1,000 las víctimas de la avalancha en Nepal. La cifra de muertes sube dramáticamente mientras rescatistas buscan recuperar con vida a más de 100 personas atrapadas en un túnel. La administración Trump sorprende a más de 100 escuelas de choferes de camiones y en una medida repentina los obliga a cerrar sus puertas. Aseguran que otorgaban certificaciones a conductores sin dominio del inglés. Se va Lionel Messi de la selección argentina. En una carta asegura que llegó la hora de dar un paso al costado. La noticia sorprende a millones de fanáticos. Así comienza su noticiero 24 horas. Buenas tardes, bienvenidos a esta emisión de Noticias 24 Horas. Les informa con mucho gusto Alexandra Estergios, gracias por acompañarnos. Iniciamos. Una redada de inmigración en un popular centro nocturno de Memphis, Tennessee, dejó indignación, miedo e incertidumbre. Más de 100 personas fueron detenidas durante el operativo, mientras familiares y organizaciones defensoras de los derechos civiles trabajan para localizar a quienes fueron detenidos por las autoridades migratorias. María Teresa Sarabia tiene la información.
1: Mira, mi gente, se los dije que había más gente ahí, miren.
2: Una operación de inmigración realizada durante la madrugada del domingo en el centro nocturno El Corralón de Memphis, Tennessee, dejó a decenas de familias buscando respuestas y a una comunidad entera en estado de alerta.
3: El Corralón de Memphis, Tennessee, en la Macon Road.
2: Según testigos, agentes federales de inmigración llegaron al popular bar y centro de baile alrededor de la 1 de la mañana. Los agentes rodearon el establecimiento antes de iniciar una serie de detenciones que, según relatos de personas presentes, alcanzarían a más de 120 individuos. Los testigos describen una escena de confusión y desesperación. Fuera del local, familiares y amigos buscaban información mientras observaban cómo los detenidos eran subidos a autobuses y camionetas. Muchos no sabían a dónde eran trasladados sus seres queridos.
4: ¡No vayan a firmar ningún papel!
2: Testigos publicaron videos donde se ve a personas llorando y gritando y buscando respuestas en medio de la incertidumbre.

0: incertidumbre. Otros afirman que la magnitud del despliegue sorprendió a los residentes de la zona. Según ellos, nunca habían presenciado una operación de esta escala en más de 15 años que llevan viviendo o trabajando en la comunidad. Las reacciones fueron divididas. Mientras muchos expresan preocupación por el impacto de las detenciones de familias trabajadoras, otros consideran que la intervención de las autoridades era necesaria por tratarse de lugares de una diversión no muy sana. Entre tanto, organizaciones comunitarias y grupos de apoyo a inmigrantes comenzaron a brindar asistencia a familiares de los detenidos. Su labor incluye localizar a las personas arrestadas, recuperar vehículos que quedaron en el lugar y orientar a las familias sobre los procedimientos legales disponibles. Por su parte, el alcalde de Memphis, Paul Young, se deslindó del operativo y publicó lo siguiente: la policía de Memphis no estuvo involucrada en este operativo federal. Mientras, continúa la espera por información oficial. La incertidumbre y la preocupación siguen creciendo entre las familias afectadas por un operativo que sacudió a la comunidad latina de Memphis y a la comunidad integrante del país en general. María Teresa Sarabia, Noticias Estrella TV.
1: Este operativo migratorio ya tuvo un efecto en la comunidad migrante de Memphis. Por eso ahora nos enlazamos con Dana Guerrero de la organización Vecindario 901 para conocer más de lo que sucedió y este impacto que tuvo en la comunidad. Dana, muchas gracias por tomarnos la llamada. Precisamente queremos platicar del impacto que tuvo en la comunidad.
2: Gracias por el apoyo. Pues por el momento estamos viendo que está creciendo la lista de personas que estamos buscando. Cada día, pues apenas tenemos 2 días, pero ya va creciendo muy rápido esa lista. Estamos tratando de conectar a las familias o dar de información de dónde están sus familias, sus familiares, tratar de localizar vehículos, ayudar en lo que podemos. Entonces, por el momento todavía hay mucho que no se sabe y mucha información que todavía estamos recibiendo por el momento.
1: Dana, ¿y saben más o menos dónde están los detenidos?
2: Depende, muchos están llegando a Misan y unos están llegando a Luisiana, pero todo depende, cada situación es diferente, pero por la mayoría están llegando a Misan o están llegando a Luisiana.
1: Los testigos que estuvieron ahí, Dana, ¿cómo vivieron esta situación? Y por supuesto, si has hablado con alguna de las personas que pudieron salir, también cómo se vivió.
2: Sí, no he tenido la oportunidad de hablar con alguien que fue detenido y que soltaron. Yo estuve allí, estuve tomando video, viendo los autobuses. Llegó un momento donde la gente estaba saliendo del bar y gritando que cuiden a mis hijos, ¿verdad? Que les avisara a sus familiares de dónde estaban, qué es lo que estaba pasando. Porque también había mucha gente ya afuera esperando para ver si veían a sus familiares. Entonces, la gente que estaba saliendo gritando, ¿verdad?, que cuidaran de su familia, y había gente esperando también gritando y tratando de ver si veían a sus familiares.
1: Dana, entre esos gritos también escuchábamos que no firmen nada. Ustedes que dan asistencia a la comunidad, ¿cómo manejarían este tema de los trámites y las firmas?
2: Lo que estamos recomendando todos, que no es nada nuevo, que no firmen ningún documento que no reconocen, que no entienden, no está escrito en su idioma, que hablen con un abogado, que antes de firmar algo, antes de hacer cualquier cosa, que hablen con un abogado. Y eso es lo que estamos recomendando. Como bien dicho, estamos dando apoyo a los que están detenidos de ingresar dinero para que puedan hacer llamadas, para que se puedan comunicar con sus familiares. Y entonces en eso estamos, para que sí se puedan comunicar, si tienen abogados o familiares que puedan empezar a buscar abogados.
1: Dana, tengo entendido que también había menores, inclusive hay muchos padres de familia que fueron detenidos. ¿Qué pasa con estos niños ahora y cómo ustedes les pueden brindar esta asistencia?
2: Esa es una buena pregunta. En eso estamos, es una cosa muy, muy triste. Estamos escuchando que muchas de las mamás que estuvieron allí, que no se trata de nada más un niño, dos niños, sino de muchos niños que están quedando atrás, y en eso estamos como equipo, tratando de ver cuáles son las necesidades, quiénes son esos niños, cómo los podemos apoyar y proteger, porque ya sabemos que el sistema de aquí de foster care de los Estados Unidos no es bueno, y no nomás eso, para niños inmigrantes o con estatus que no se sabe, ¿verdad?, va a ser mucho más peor para ellos.
1: Dana, muchísimas gracias por estar con nosotros y platicarnos una perspectiva de primera mano de lo que se vive en Tennessee.
2: Sí, gracias.
1: Gracias, hasta luego. Y vamos a cambiar de información y ahora nos enfocamos en una emergencia climatológica en Arizona, porque ya son dos las personas que murieron y hay más de 10 desaparecidos tras una inundación repentina en el Gran Cañón. El fenómeno ocurrió el sábado en el área conocida como Bright Angel Canyon, donde equipos de emergencia evacuaron a más de 60 personas. El domingo, las autoridades recuperaron el cuerpo de un hombre de 46 años cerca de los rápidos Crystal, sobre el río Colorado. Hoy, las autoridades confirmaron que recuperaron otro cuerpo. Varias áreas del Gran Cañón están cerradas y los meteorólogos advierten que las lluvias van a continuar y que es probable que hayan más inundaciones. Mientras tanto, en el Pacífico, Karina se convirtió en un poderoso huracán categoría 4. Según el Servicio Meteorológico Nacional, el fenómeno se alimenta de aguas cálidas y se localizaba a unas 1.020 millas de la península de Baja California en México. Sus vientos sostenidos alcanzan las 145 millas por hora y se desplaza hacia el oeste. Se espera oleaje elevado en el sur de California, aunque las autoridades mantienen vigilancia constante ante una posible mayor intensificación del sistema durante los próximos días. En noticias internacionales, las autoridades de Nepal informan que la cifra de fallecidos por la devastadora inundación ya supera las 950, mientras más de 4.000 continúan desaparecidos. Equipos de rescate apoyados por especialistas de China e India buscan a más de 900 trabajadores que podrían estar atrapados en túneles de proyectos hidroeléctricos sepultados por lodo y escombros. Las intensas lluvias y el riesgo de nuevos deslizamientos complican las labores de búsqueda en la región del Himalaya. En otra información, Irán disparó misiles contra objetivos militares estadounidenses en Jordania y en los Emiratos Árabes Unidos. Esto en represalia por un ataque contra lanzadores de cohetes iraníes que, según Estados Unidos, intentaban despegar minas marinas en el Estrecho de Hormuz. La repercusión de los ataques se hizo sentir en los mercados internacionales, con un aumento de aproximadamente 3% en los precios mundiales del petróleo. El intercambio de ataques representa, según expertos, un cambio de enfoque en Washington, que hasta ahora había priorizado la presión económica sobre una confrontación militar directa. Y por su parte, el presidente Donald Trump apareció en una entrevista para la cadena Fox. El mandatario insistió en que Irán es una nación fallida. Trump también informó que el bloqueo comercial en el Estrecho de Hormuz está funcionando, golpeando a Irán de manera increíble.
3: And at the right point, we'll either win or they'll do something. But, you know, I don't mind winning, just winning. I don't need a signature on a piece of paper. But we're doing very well. Their Navy's gone. Their Air Force is gone. Their leaders are gone. Their, all of their anti-aircraft, I mean, it's all wiped out. They're tough people. They're smart people.
1: Anteriormente, el mandatario comunicó en redes sociales que la fuente de energía de Irán había sido destruida, aunque no se ha demostrado evidencia que ese lugar haya sido atacado en las últimas horas. La plataforma de mapas Google ya cambió el nombre del lago Ontario al lago América. El buscador adaptó la denominación para Estados Unidos tras una orden firmada por el presidente Donald Trump en plena disputa comercial con el país del norte, con quien comparte el famoso lago. La empresa tecnológica explicó que en Canadá aparece el original lago Ontario y en Estados Unidos será lago América. Para países neutrales aparecen los dos nombres. Y fíjense, comenzaron los argumentos finales en el juicio por el asesinato del rapero Tupac Shakur, ocurrido en Las Vegas en 1996. Duane Keefe Davis, de 63 años, enfrenta un cargo de asesinato y es señalado por la fiscalía como el presunto autor intelectual del ataque. Tras semanas de testimonios, el jurado va a escuchar los alegatos finales antes de iniciar su deliberación y decidir el futuro del acusado en uno de los casos más emblemáticos de la historia del hip hop. Y más de 100 escuelas de manejo para conductores de camiones en Estados Unidos fueron cerradas tras ser acusadas de certificar a aspirantes que no cumplían con los requisitos del dominio del idioma inglés. Las autoridades afirman que estas instituciones acumulan miles de infracciones relacionadas con las pruebas de competencia lingüística exigidas para operar vehículos comerciales. La medida forma parte de las directivas de la Casa Blanca para fortalecer los estándares de seguridad en el sector del transporte de carga. Es momento de ir a una breve pausa, pero no se despegue porque al regresar le tenemos más. Un ciudadano estadounidense se reencuentra con la familia después de ser deportado, pero vive con temor de que su pesadilla se vuelva a repetir. atentado contra una estación de policía. La explosión deja varios heridos. El retiro de Lionel Messi de la selección argentina, la decisión del astro mundial, genera reacciones entre sus fanáticos.

0: Y vamos con la historia de Brian Morales, un ciudadano estadounidense que fue deportado pese a que podía demostrar que tenía documentos. Logró regresar a Estados Unidos, pero ahora dice que vive con el temor de que su pesadilla vuelva a repetirse. Y es nuestro corresponsal en Texas, David Medina, que habló con él, y esto es su testimonio.
1: Estas imágenes muestran el momento cuando Brian José Morales cruza el puente internacional de Laredo en Texas, tras ser deportado el pasado mes de abril por ICE, pese a ser ciudadano estadounidense. Brian, de 25 años y nacido en Denver, Colorado, regresó al país este domingo, tras casi 5 meses en México.
2: Ah, pues ya me siento muy, muy feliz el estar acá, el poder estar donde, pues, donde nací, y que no me hayan hecho lo mismo que pasó cuando me mandaron a México. Me siento contento de ya poder estar aquí.
1: Hoy lunes, en una conferencia de prensa, Brian y sus abogados han señalado que esto nunca tuvo que haber ocurrido, que alguien nacido en Estados Unidos sea detenido y deportado sin justificación.
3: Brian José Morales García es un ciudadano estadounidense. Nació en Colorado, se crió en México, es ciudadano de ambos países y trabajaba aquí en Texas.
1: Brian Morales fue detenido por ICE el pasado 3 de abril en un control de tránsito cerca de Fredericksburg, Texas, mientras se dirigía a su trabajo en la construcción. Aunque alegó que nació en Estados Unidos y que podía presentar su acta de nacimiento y número de seguro social,
3: lo detuvieron, lo acusaron de mentir cuando dijo que era ciudadano y lo amenazaron con la cárcel por 5 años.

0: bajo esa presión, lo coaccionaron para que firmara un acuerdo de deportación.
1: Durante meses, su equipo legal indica que luchó para probar la ciudadanía de Brian. Presentaron registros.

0: de que lo que pasó hoy, pues no va a ser lo mismo que me llegue un oficial o algo y me pare nomás por una parada, un tráfico o algo que haga y le den las ganas de pararme, y pues como que va a ser ese mismo miedo de volver a pasar lo mismo y pues no.
1: David Medina, Noticias Estrella TV.
2: Víctor Salgado Araujo, hermano menor de Lorenzo Salgado, recuperó su libertad tras pasar 54 días en un centro de detención de ICE. Víctor era pasajero de la furgoneta el pasado 7 de julio en Houston, donde su hermano murió tras recibir disparos durante un intento de detención. Su liberación fue ordenada por un juez al considerarlo testigo importante en el proceso judicial. Con Víctor, los tres hombres que viajaban en la camioneta junto a Lorenzo ya se encuentran libres. Seis civiles y una policía resultaron heridos tras un ataque contra la comandancia municipal de Ojo Caliente, Zacatecas, la noche del domingo. Mírenlo. Autoridades investigan la explosión de un artefacto que, según reportes oficiales, habría sido colocado en un vehículo particular. La detonación dañó la comandancia, muebles cercanos, 11 vehículos particulares y dos patrullas. Se trata del tercer ataque armado contra corporaciones policiales en Zacatecas en tan solo una semana. Y autoridades mexicanas detuvieron a tres personas y decomisaron más de 200 armas de fuego durante un operativo en Nuevo León. El arsenal, que presuntamente provenía de Texas, fue localizado en compartimientos ocultos dentro de dos semirremolques sobre la carretera Nuevo Laredo-Monterrey. En total fueron aseguradas 210 armas, entre ellas 195 largas y 15 cortas, además de 93 cargadores. Las autoridades señalaron que la acción es resultado de labores de inteligencia contra el tráfico ilegal de armamento hacia México. Cientos de activistas y familiares de personas desaparecidas marcharon en la Ciudad de México para conmemorar el Día Internacional de las Víctimas de Desapariciones Forzadas. Los participantes portaron fotografías y pancartas con los rostros de sus seres queridos mientras exigían mayor apoyo de las autoridades.
3: Entonces, no se los deseo a nadie, porque es algo muy feo. ¿Qué está pasando en el país? No lo sé, pero también he visto madres buscadoras, mis respetos para ellas, porque se han sabido fajar los pantalones, los ovarios, como dicen, pero que las autoridades ya también trabajen.
2: México registra más de 135 mil personas desaparecidas y muchas familias denuncian que deben realizar las búsquedas por su cuenta ante la falta de resultados en las investigaciones oficiales. Expertos peruanos advierten que 528 lagunas glaciares en todo el país presentan riesgo de desborde y 58 de ellas son consideradas de muy alto peligro. Esto, según el Instituto Nacional de Investigaciones Glaciares y Ecosistemas de Montaña, el derretimiento de los glaciares y la inestabilidad del terreno podrían desencadenar inundaciones y aludes. Una de las zonas más vulnerables es la laguna Palcacocha en Ancash, donde más de 27 mil personas podrían verse afectadas por un posible desborde. Es momento de ir a una pausa, pero no se mueva, tenemos más al regresar. Argentina le dice adiós a una leyenda del fútbol, su retiro marca el fin de una era. Tragedia en alta mar, cientos de personas esperan ser rescatadas mientras buscan decenas de desaparecidos.

0: Regresamos para informarles que Lionel Messi anunció su retiro de la selección argentina a los 39 años, poniendo fin a una histórica etapa con la albiceleste. A través de sus redes sociales, el capitán argentino explicó que tomó la decisión tras una profunda reflexión y aseguró que, aunque le duele, ha llegado el momento de dar un paso al costado. Fanáticos argentinos aseguran que estarán eternamente agradecidos con el número 10 argentino.
1: Messi fue para mí lo más grande que hubo. Como jugador y como persona, y que se retire me da tristeza, pero por otro lado no me disgusta, porque hay que retirarse ahí arriba.
2: Nada, agradecimiento absoluto a él, y nada, siento que son personas que aparecen una vez cada muchos años, y nada, es un orgullo que sea argentino y que haya siempre decidido elegir apoyar a la selección.
0: Messi agradeció a su familia, a los compañeros y aficionados, y afirmó que se retira con orgullo y la tranquilidad de haberlo entregado todo por su país. Pero veamos algunos de sus números con la albiceleste. Él debutó en la selección mayor en el año 2005. Ganó una Copa del Mundo en Qatar 2022. Ganó dos Copas Américas y también tiene una finalísima. Jugó 207 partidos y anotó 125 goles. Sin duda se va una leyenda del fútbol mundial. En otra información, un ferry con 267 personas a bordo naufragó frente a las costas de Chipre del Norte poco después de zarpar del puerto de Kyrenia con destino a Turquía. Autoridades informaron que 237 pasajeros fueron rescatados con vida, mientras que 7 personas murieron y 23 continúan desaparecidas. Imágenes mostraron a sobrevivientes sobre el casco del barco volcado mientras esperaban auxilio. Las causas del hundimiento aún se investigan. Con esto me despido. Muchísimas gracias por haberme acompañado. Soy Alexandra Esterjios. Nos vemos la próxima.

0: En una noticia en desarrollo, un aparatoso accidente, personas heridas en Whittier. Viajaban dentro de una casa rodante cuando se estrelló contra un edificio vacío. Los tres ocupantes lograron salir con lesiones menores, a pesar de los daños severos en el vehículo.
1: La fachada del edificio también quedó completamente destrozada. Uno de los pasajeros denuncia que el conductor se quedó dormido al volante, pero por ahora la investigación sobre la causa del accidente continúa.
0: Además, en este noticiero, giro inesperado en el caso de Davey. Sus abogados se retiran y ahora enfrenta el proceso con un defensor público. ¿Qué sigue en este caso? Tenemos los detalles.
1: Otra vez el sur de Los Ángeles en alerta. Una multitud realiza una toma de calle ilegal y termina saqueando un supermercado. Autoridades buscan a los responsables.
0: En México, explosión y caos en Zacatecas. Un vehículo cargado con explosivos dejó 10 heridos y graves daños. Investigan un posible vínculo entre el ataque y el narco.
1: Y se termina una era en el fútbol. Lionel Messi dice adiós a Argentina. Tras más de 20 años, el astro deja un legado histórico. Comenzamos.
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0: Hola, ¿qué tal? Les saluda Abel Álvarez. Bienvenidos a Noticias 62.
1: Y yo soy Alexandra Estergios. Muchas gracias por acompañarnos.
0: Bueno, iniciamos en el centro de Los Ángeles, donde hoy el caso contra el cantante David dio un giro inesperado. El músico, cuyo nombre real es David Burke, regresó a la corte y nuevamente se declaró no culpable de los tres cargos que enfrenta por la muerte de Celeste Rivas, de 14 años. Pero el momento más sorprendente llegó cuando sus abogados privados se retiraron del caso.
1: Ahora será representado por un defensor público. Afuera de la corte, el fiscal Nathan Hochman habló sobre qué significa este cambio para el caso.
3: But very often in these cases, a new lawyer will take additional time to review all the evidence in the case in order to make sure that that new lawyer is ready to proceed. That may or may not happen in this case. What also may or may not happen is that that new attorney will evaluate the evidence presented during the preliminary hearing. And they can file a motion to dismiss one or all three of the charges based on legal grounds.
1: Por ahora, Burke permanece detenido sin fianza y regresará a la corte el 19 de octubre mientras su nuevo equipo legal revisa el caso.
0: En otro caso de alto perfil en Las Vegas, hoy el jurado comenzó las deliberaciones en el juicio contra Dwayne Davis, acusado de orquestar el asesinato de Tupac Shakur hace casi 30 años. La fiscalía asegura que Davis ordenó el ataque contra el ícono del rap y se apoya en sus propias declaraciones.
1: La defensa sostiene que fueron exageraciones y que no existen pruebas físicas que lo vinculen directamente con el crimen. Tupac murió el 13 de septiembre de 1996, 6 días después del tiroteo.
0: Y una vez más, el caos de los arrancones ilegales terminó en un delito mayor. Esta vez una multitud saqueó un supermercado en el sur de Los Ángeles.
1: Dejaron destrozos y también inquietud entre los vecinos, quienes aseguran que la zona se vuelve más peligrosa cada día. Nuestro reportero Luis Zaragoza nos cuenta qué ocurrió y qué están haciendo las autoridades.
4: Vuelve a ocurrir, esta vez en un supermercado ubicado en el sur de Los Ángeles, donde, como es habitual, un grupo de personas entraron tras haber forzado las puertas y quebrado los cristales del lugar para robar varios artículos y después huir del área.
5: Antes lo hacían a las 10 de la noche, 12 y media de la noche, pero ahora estamos viendo a las 4, 4 y media, 5 de la mañana, y ahí es cuando hay más pocos oficiales y creo que están aprovechando de eso.
4: Los hechos ocurrieron la madrugada del domingo, en donde un gran número de personas tomaron la intersección de la avenida Manchester y calle San Pedro para realizar maniobras automovilísticas ilegales, conocidas también como donuts. Y minutos después, varios de esas personas se dirigieron al supermercado para saquear el lugar.
6: Sí, pasadita de las 4, cuando las estaban haciendo la dona. Solo se oía la bulla y la policía no llegó rápido, se tardó para que llegara la policía.
4: Margarita Franco, quien vende tamales al lado del supermercado, señaló que el área se está volviendo cada vez más insegura, ya que el delito del robo se vuelve cada vez más cotidiano. Margarita nos comentó que ha sido víctima de asalto en dos ocasiones.
7: Ya no hay seguridad, ¿verdad? El tiempo está tan peligroso que uno sale a trabajar pero no sabe qué va a encontrar.
4: Hace unas semanas, tres negocios de la tienda AuroZone, a unos 3 kilómetros de distancia del lugar, también fueron saqueados con el mismo modo operandi. Una situación que preocupa a los residentes y ha encendido las alertas de las autoridades.
5: Estos jóvenes se están llevando saqueos en las tiendas cerca de estas, calles, el AutoZone, las marquetas, los mercados, y están haciendo lo que ellos quieren sin que ellos reciban ninguna consecuencia.
4: Ante esta ola de delitos, el departamento del Alguacil informó que trabajará para identificar y responsabilizar a los organizadores y participantes mediante arrestos, incautaciones de vehículos y multas y procesos penales.
5: Si yo pido al público o a los padres mismos, si usted reconoce a sus hijos en esas imágenes, haga lo correcto y entrégueselos a la policía para que haga consecuencias para sus acciones.
4: Tratamos de hablar con los administradores del supermercado para saber más información sobre el robo, pero no fue posible. El monto del saqueo no fue detallado ni las pérdidas por los destrozos del lugar.
8: Las autoridades están investigando y están tratando de dar con el paradero de los responsables de este nuevo atraco. Están revisando cámaras de seguridad de algunos negocios alrededor y también le piden al público que si tiene alguna información, llamen de inmediato al Departamento de Policía de la Ciudad de Los Ángeles. Luis Zaragoza, Noticias Estrella TV.
0: En Big Bear, un trabajador de carreteras murió tras ser atropellado por un vehículo esta mañana. Según las autoridades, una camioneta Toyota Tundra atravesó una zona cerrada y embistió a la víctima antes de darse a la fuga. Equipos de emergencia intentaron reanimar al hombre, pero fue declarado muerto. Las autoridades buscan al conductor de la camioneta gris y mantienen cerrada parte de la carretera 38.
1: En Koreatown, un altar sigue creciendo. Honra a una madre de dos niños quien murió en un violento choque mientras realizaba una entrega de comida la noche del viernes. Y Tati Rodríguez, de 33 años, fue impactada por una SUV Mercedes que, según la policía, viajaba a gran velocidad. El conductor fue arrestado bajo sospecha de manejar intoxicado. Familiares y amigos ahora piden justicia.
0: El Servicio de Ciudadanía e Inmigración de Estados Unidos está reforzando las investigaciones de vecindarios para algunos solicitantes de ciudadanía. Escuche bien, la agencia podría consultar a vecinos, empleadores o compañeros de trabajo para verificar datos como residencia, historial laboral y buen carácter moral. La medida no se aplicará automáticamente a todos, pero los casos serán evaluados individualmente y podrían revisarse hasta 5 años de historial.
1: Y para entender qué significa este cambio para quienes buscan esta ciudadanía, nos acompaña el abogado de inmigración Jaime Vázquez, quien nos explica qué podría estar revisando y qué deben saber también los solicitantes. Jaime, te saludamos con muchísimo gusto.
9: Un gusto hablar con ustedes. Bueno, yo creo que lo importante que cualquier aplicante o persona que esté pensando en aplicar a la ciudadanía debe saber es que su aplicación no debe llevar ningún tipo de inconsistencia. Y ahí es donde posiblemente personas que van a recibir estas visitas podrían tener dificultades. Al mismo tiempo, si usted tiene algún historial que ha tenido con la policía anteriormente, hable con un abogado antes de someter.
0: Jaime, ¿esto se ha hecho siempre o es por primera vez que se hace este tipo de verificaciones?
9: Bueno, a ver, esto en el pasado se ha implementado. Lo que esta administración está abriendo es la oportunidad a que más entrevistas puedan ser revisadas con estas citas de vecindario. Y no necesariamente casos donde ellos hayan determinado algún tipo de fraude, sino, digamos, en general.
1: Jaime, ¿qué implica lo del carácter moral? Porque para todos es distinto.
9: Alejandra, eso lo que significa es que inmigración, para poder recibir una aplicación de ciudadanía, procesarla y aprobarla, la persona tiene que tener un buen carácter moral. Y con estas visitas podríamos ver que inmigración va a hacer preguntas de lealtad al país, a ver algún tipo de información de, digamos, acciones criminales que usted ha tenido, y ahí es importante, puede ser recomendable, y hable con su abogado de que si usted va a aplicar a la ciudadanía, podría ser, digamos, que recomendable hablar con sus vecinos e informarle que puede ser que lo vayan a visitar.
0: Jaime, ¿hay suficiente personal para poder realizar este tipo de verificaciones a gran escala?
9: A ver, yo creo que aquí es donde está la dificultad más grande, porque el gobierno ha tratado de implementar una serie de medidas, y con esta no creemos que tengan el personal suficiente. Ya de por sí estos casos están retrasándose más de lo normal, y el incluir ahora la necesidad de que vayan a visitarlos podría crear unas demoras innecesarias.
1: Jaime, y cuando las versiones no coinciden, a lo mejor algunos vecinos o algunos compañeros de trabajo quizá tengan otro tipo de versiones, ¿cómo se les castigaría y cómo seguiría esta información? Porque pones en riesgo la estabilidad migratoria de cierta persona.
9: Completamente, porque aquí no solo hablamos de la ciudadanía, sino cómo puede afectar la residencia de la persona. Y ahí es donde la inconsistencia en su petición y lo que el vecino responda puede afectar mucho más. Pero esperemos que estos oficiales solo tomen la información de los vecinos como un elemento que se puede comparar y contrarrestar al momento de la cita.
0: Yo hace un momento te preguntaba que si esto se hace habitualmente porque también puede servir para cierto ajuste de cuenta vecinal.
9: Bueno, y ahí es donde tenemos la dificultad más grande. ¿Cuánto estos oficiales le va a dar, como habíamos hablado, con relación a la inconsistencia, pero también con la información a lo que el vecino diga? En muchas ocasiones, no en tu propia, digamos, de tu propia razón, pero hay dificultades entre vecinos y cómo un vecino fuera a responder no debería afectar directamente a tu aplicación de ciudad.
1: Y esperemos que así sea, ¿no?
0: Sobre todo porque si hay consistencia en tus declaraciones, en lo que estás diciendo, pues creo que se puede demostrar que a lo mejor sucede cualquier tipo de conflicto vecinal. Sí, sí, hay que tenerlo todo en cuenta aquí. Ahora mismo, en estas circunstancias, todo hay que ponerlo sobre la mesa.
1: Todo pesa. Jaime, muchísimas gracias, como siempre, por estar con nosotros.
9: Siempre un placer.
0: Y así nos vamos a una pausa, pero no se muevan porque hay más al regresar.
1: Inundaciones repentinas en el Gran Cañón dejan un saldo mortal. Tenemos las impresionantes imágenes.
0: Además, golpe al narco en Michoacán. Fuerzas federales inhabilitaron un laboratorio clandestino de drogas. Le contamos todo enseguida.

0: que todos merecen justicia.
1: Gracias por seguir aquí en Noticias 62. Y miren, el Gran Cañón de Arizona, inundaciones repentinas sorprendieron a senderistas y dejaron un saldo mortal este fin de semana. Hasta ahora se reportan al menos 2 muertos y 15 desaparecidos, mientras más de 60 personas fueron evacuadas. La arrecida arrastró rocas y escombros, causó graves daños a la infraestructura y obligó a cerrar varias áreas del parque. Las labores de búsqueda y rescate continúan mientras se anticipan más lluvias y posibles inundaciones.
2: Pasamos a México, donde un vehículo cargado con explosivos estalló frente a una comandancia policial en Ojo Caliente, Zacatecas. Mírenlo.

0: dejó al menos 10 personas heridas, entre ellas 2 policías y 17 inmuebles afectados. Tras el estallido, la zona quedó cubierta de escombros con vehículos calcinados, ventanas destrozadas y daños en viviendas cercanas. El fiscal estatal investiga si el ataque está relacionado con el cártel Jalisco Nueva Generación tras la reciente detención de un presunto integrante.
1: Y autoridades mexicanas abatieron en Michoacán a Luis Enrique Barragán Chávez, alias R5, o el Huicho, líder de una facción del cártel de Los Reyes. El operativo desató un enfrentamiento en Los Reyes. Estados Unidos ofrecía una recompensa de $3 millones por información que llevara a su captura. El capo era señalado por extorsionar a productores de aguacate y por tráfico de drogas.
0: Fuerzas federales inhabilitaron un laboratorio clandestino presuntamente utilizado para producir drogas sintéticas en Zitácuaro, Michoacán. Durante el operativo, autoridades aseguraron más de 1,5 toneladas de metanfetamina líquida y casi 2 toneladas en estado sólido, además de precursores químicos y equipo para su procesamiento.
1: El inmueble quedó bajo resguardo mientras continúan las investigaciones. Autoridades aseguran que el operativo representa otro golpe a la producción de drogas de organizaciones criminales en Michoacán.
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0: Una nueva amenaza meteorológica podría poner en alerta al sur de California esta semana. De hecho, ya están vigilando una perturbación tropical frente a Baja California que podría fortalecerse y acercarse a nuestra región. Aunque se espera que pierda fuerza, podría dejar lluvias intensas, humedad extrema y posibles inundaciones.
1: Y vamos a ver inmediatamente cómo estarán las condiciones del tiempo para nuestra área en los próximos días, sobre todo para tener una idea. Mire, aquí estamos viendo que la temperatura baja considerablemente después de los más de 100 grados que hemos estado experimentando en muchas áreas del sur de California. En este radar que está cerca del Aeropuerto Internacional de Los Ángeles, la temperatura podría estar por encima de los 79 grados. Habrán días de nubosidad y las mínimas por encima de los 60 grados. Vamos al área de Van Nuys, ahí en el Valle de San Fernando, la temperatura igual se mantiene bastante fresca en comparación, como le decía, a esos 3 dígitos que estuvimos experimentando la semana pasada. Seguirá el sol y las mínimas también estarán por encima de los 60 grados. En Riverside igual hay un respiro para la gente que reside en esta área. La temperatura...

0: Lo más que podría llegar sería, por ejemplo, este lunes que fue de 93 grados, un poco más. Mañana martes 91 grados y así irá bajando hasta el fin de semana. Algo de nubosidad para el fin de semana también se estará experimentando ahí en el área.
1: Y así nos vamos a una breve pausa, pero al regresar se termina una era. Messi dice adiós a Argentina tras más de 20 años y con un legado histórico.
0: Además, una familia del sur de Los Ángeles crece de 4 a 7 integrantes en un día. Le tenemos la historia.

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1: Y llegó la hora de los deportes y mucha atención porque la Leagues Cup tendrá semifinales completamente mexicanas. América y Monterrey se van a enfrentar este miércoles aquí en Los Ángeles. Las Águilas vienen de eliminar 2-0 a Columbus Crew, mientras Rayados dejó fuera al Chicago Fire 2-1. Monterrey llega después de sufrir una derrota en la Liga Mexicana, pero ahora tendrá la oportunidad de meterse a la final de un torneo que ya tiene asegurado un campeón mexicano. Y la otra semifinal de Leagues Cup también será completamente mexicana. Toluca y León se enfrentan este miércoles por Houston. El otro boleto para la gran final, León viene de golear 3-0 al Real Salt Lake, mientras Toluca eliminó 2-0 a Austin FC. Por primera vez desde que la Leagues Cup adoptó su formato actual, los cuatro semifinalistas son de México. Así que estos equipos ya garantizaron título que queda en la Liga MX. Y se termina una era en el fútbol mundial. Lionel Messi anunció este lunes su retiro de la selección argentina a los 39 años, poniendo punto final a más de dos décadas con la albiceleste. Messi se despide como el jugador con más partidos y más goles en la historia de Argentina. 207 encuentros y 125 anotaciones. Levantó el Mundial de Qatar 2022 y dos Copas América. Además, su último partido con la selección fue la final del Mundial 2026

0: ante España. Messi continuará su carrera a nivel de clubes con el Inter de Miami. Sin duda se va una gran leyenda. Mientras tanto, Santiago Jiménez comienza una nueva aventura en Europa. El delantero mexicano dejó al Milan y ya es nuevo jugador del Porto de Portugal. El acuerdo es a préstamo hasta junio del 2027 con opción de compra que puede convertirse en obligatoria si se cumplen determinadas condiciones. Santi llegó a Portugal para completar su fichaje después de una etapa complicada en Italia y bueno, ahora buscará recuperar su mejor versión con uno de los clubes más importantes del fútbol portugués. Aaron Donald está de vuelta. El defensivo de 35 años terminó con 2 años y medio de retiro para regresar a los Rams y buscar otro título de Super Bowl. Donald firmó por una temporada tras casi 3 meses de entrenamiento intenso y asegura estar listo para competir al más alto nivel. El 3 veces jugador defensivo del año ya se reunió con sus compañeros.
1: Y esto tiene que verlo. Una familia del sur de Los Ángeles ahora es de 7 integrantes tras el nacimiento de trillizos. Madre mía. Marco Bernal y Nyla Craft dieron la bienvenida a 3 varones concebidos de forma natural. Además, nacieron el mismo día que su padre. Los 3 bebés pesaron juntos cerca de 19 libras al nacer, acercándose al récord mundial reportado para un grupo de trillizos. Médicos destacan que se trata de un caso excepcional. 2 de los bebés son gemelos idénticos y el 3.º es fraterno. La madre recibió atención de un equipo de unas 15 personas durante el parto.
0: ¡Qué increíble!
1: ¿Te verías tú así?
0: ¡Uy! ¡Ojalá!
1: Bueno, de una vez.
0: Nos despedimos. Muchísimas gracias por habernos acompañado.
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0: Abrimos con esta noticia en desarrollo, una nueva sacudida en la cúpula militar de Estados Unidos. El secretario del Ejército, Dan Driscoll, renunció tras 18 meses en el cargo. Su renuncia ocurre en medio de reportes sobre desacuerdos y choques con el secretario de Defensa, Pete Hegseth. Su salida se suma a una serie de cambios recientes en los altos mandos del Ejército. En abril, Hegseth destituyó al jefe del Estado Mayor y en junio renunció el comandante del Ejército en Europa y África. Hola, ¿qué tal? Soy Abel Álvarez. Gracias por acompañarme. Estas son otras de las noticias que estamos siguiendo muy de cerca aquí en 24 horas. En medio de la presión para bajar el precio de la gasolina, el presidente Trump se reunirá con las principales refinerías del país. ¿Qué papel jugará el acuerdo petrolero con Venezuela? Le voy a explicar. Además, arrestan a más de 100 inmigrantes en una de las mayores redadas del país. Fueron rodeados en un club nocturno sin oportunidad para escapar. También familiares de El Mencho con una fortuna en California. Negocios, casas y hasta un rancho. Le mostraré dónde están las propiedades y lo que descubrieron en una de ellas. Polémica en Zacatecas. Clientes fueron por tortillas y terminaron recibiendo propaganda migratoria de Estados Unidos. ¿Quién autorizó la campaña? El gobierno estatal ya respondió. Comenzamos. Fíjese que el presidente Trump desató polémica en redes sociales por compartir un video con inteligencia artificial. Las imágenes simulan ataques en la isla de Kark, de donde salía cerca del 90% de las exportaciones de petróleo de Irán. El video está acompañado del texto "La isla de Kark reducida a pedazos". La publicación generó tanta controversia que el vicepresidente J.D. Vance tuvo que salir a aclarar el mensaje. Mire.
1: Well, you know, like the president likes to switch it up on social media a little bit. He would be the first to say he doesn't make announcements about military actions on social media. But I think that he's sending a message to the Iranians. Look, you guys are shooting at commercial shipping. You guys are behaving like a terrorist country. You've got to stop or there are going to be some consequences.
0: La advertencia llega atrás. Un nuevo ataque de ambos bandos. Irán lanzó misiles contra bases estadounidenses en Jordania y Emiratos Árabes Unidos, después de que Estados Unidos atacara lanzadores iraníes que, según Washington, preparaban minas para el Estrecho de Hormuz. Por cierto, el presidente Trump descartó el uso de armas nucleares en Irán y se molestó con la reportera que le preguntó sobre el tema en la oficina Oval. Vamos a ver el momento.
2: Well, I would never say that, but the answer is yes. I rule that no, there's no reason for it.
3: And has that
2: what a stupid question that is, actually.
3: Well,
2: here they are, they're

0: totally defeated militarily. So now I defeat him and now I should use a nuclear weapon on top of him? What a stupid question. Okay.
1: Además, Trump aseguró que Estados Unidos tiene el control del Estrecho de Hormuz y que están ayudando a cruzar un promedio de 30 barcos cada noche. Y el presidente Trump se reunirá mañana con ejecutivos de las principales refinerías del país. La Casa Blanca quiere que aumenten su capacidad para procesar más petróleo y bajar el precio de la gasolina. Pero mire, vamos a ver este mapa de cuánto cuesta hoy el galón. Aquí estamos viendo parte del país. El promedio nacional es de $4.08, pero en estados como California y Washington supera los $5. La reunión llega días después del pacto petrolero con Delcy Rodríguez en Venezuela. Pero ahora bien, ¿en qué consiste ese acuerdo? Pues mire, Estados Unidos podrá explotar 17 campos petroleros en el lago de Maracaibo y la faja del Orinoco durante 25 años con la posibilidad de extender el acuerdo por más tiempo. En total, Washington tendrá acceso a unos 65 mil millones de barriles. Eso es cerca de una quinta parte de las reservas venezolanas. Pero, ¿en qué se beneficiará Venezuela? Esa es la gran pregunta que también mucha gente se hace. Se estima que el país recibirá cerca de $19 por cada barril vendido y unos 209 mil millones de dólares en regalías durante 25 años. En Estados Unidos, Trump dice que parte del petróleo servirá para reponer la reserva estratégica que está en su nivel más bajo en 4 décadas. Y vamos ahora con otra noticia que acapara titulares. Un ciudadano estadounidense está de regreso en el país después de haber sido deportado a México. Pero aunque logró volver, ahora vive con el miedo de que todo pueda repetirse. Vamos con David Medina, que habló con él y nos cuenta lo que sufrió.
2: Estas imágenes muestran el momento cuando Brian José Morales cruza el puente internacional de Laredo en Texas, tras ser deportado el pasado mes de abril por ICE, pese a ser ciudadano estadounidense. Brian, de 25 años y nacido en Denver, Colorado, regresó al país este domingo, tras casi 5 meses en México.
3: Ah, pues ya me siento muy, muy feliz el estar acá, el poder estar donde, pues, donde nací. Y que no me hayan hecho lo mismo que pasó cuando me mandaron a México.
2: Hoy lunes, en una conferencia de prensa, Brian y sus abogados han señalado que esto nunca tuvo que haber ocurrido, que alguien nacido en Estados Unidos sea detenido y deportado sin justificación.
4: Brian José Morales García es un ciudadano estadounidense. Nació en Colorado, se crió en México. Es ciudadano de ambos países y trabajaba aquí en Texas.
2: Brian Morales fue detenido por ICE el pasado 3 de abril en un control de tránsito cerca de Fredericksburg, Texas, mientras se dirigía a su trabajo en la construcción. Aunque alegó que nació en Estados Unidos y que podía presentar su acta de nacimiento y número de seguro social, según sus abogados alegan que este fue amenazado y presionado por las autoridades migratorias para firmar y acelerar el proceso de deportación. Brian dice que ahora tiene miedo de que esto le vuelva a ocurrir.
3: Yo pues voy a quedar con esa de que lo que pasó hoy pues no va a ser lo mismo que me llegue un oficial o algo, me pare nomás por una parada, un tráfico o algo que haga y le den las ganas de pararme, pues como que va a ser ese mismo miedo de volver a pasar lo mismo y pues no.
2: Los abogados de Brian mantienen una demanda federal contra el Departamento de Seguridad Nacional y las autoridades de Texas, en la que cuestionan la forma en cómo este fue detenido y deportado a México.
1: Y la administración Trump ordenó el cierre de 110 escuelas de manejo para camioneros. El Departamento de Transporte las acusa de permitir que conductores obtuvieran licencias comerciales sin cumplir los requisitos de hablar inglés. Según el gobierno, camioneros formados en esas escuelas acumularon unas 5.000 infracciones relacionadas con el dominio del idioma. Los departamentos de Justicia y Seguridad Nacional también investigarán posibles fraudes. En Memphis, Tennessee, una redada migratoria en un centro nocturno generó temor e indignación. Más de 100 personas fueron detenidas y trasladadas en autobuses del gobierno sin que sus familiares recibieran información sobre su paradero. María Teresa Sarabia tiene los detalles de uno de los operativos más grandes del país.
5: Mira, mi gente, se los dije que había más gente ahí, miren.
6: Una operación de inmigración realizada durante la madrugada del domingo en el centro nocturno El Corralón de Memphis, Tennessee, dejó a decenas

0: De familias buscando respuestas y a una comunidad entera en estado de alerta.
1: El corralón de Memphis, Tennessee, en la Macon Road.
0: Según testigos, agentes federales de inmigración llegaron al popular bar y centro de baile alrededor de la 1 de la mañana. Los agentes rodearon el establecimiento antes de iniciar una serie de detenciones que, según relatos de personas presentes, alcanzarían a más de 120 individuos. Fuera del local, familiares y amigos buscaban información mientras observaban cómo los detenidos eran subidos a autobuses y camionetas. Muchos no sabían a dónde eran trasladados sus seres queridos.
2: ¡No vayan a firmar ningún papel!
0: Organizaciones comunitarias y grupos de apoyo a inmigrantes comenzaron a brindar asistencia a familiares de los detenidos. Por su parte, el alcalde de Memphis, Paul Young, se deslindó del operativo y publicó lo siguiente. La policía de Memphis no estuvo involucrada en este operativo federal. Reportes no confirmados indican que algunos detenidos podrían haber sido trasladados fuera del estado de Tennessee. Sin embargo, hasta el momento, las autoridades federales no han confirmado la cifra total de arrestos ni el destino de los detenidos. María Teresa Sarabia, Noticias Estrella TV.
3: Óigame, la Corte Suprema permitió que continúe la construcción del nuevo salón de baile de la Casa Blanca. El proyecto, valorado en $400 millones, impulsado por el presidente Trump. La mayoría de los magistrados consideró que el grupo de preservación histórica que presentó la demanda no tiene el derecho legal para impugnar la obra. Sin embargo, la decisión no resuelve si el proyecto es legal o no, y el caso continuará en tribunales inferiores. Y con esto nos vamos a una pausa. Cuando vuelva, hay más. Terror en México. Un vehículo con explosivos estalla frente a una estación de policía. Al volver, les tengo el saldo y reacciones de residentes. El rastro de la familia de El Mencho en California. Negocios, propiedades y millones en efectivo. Ya se lo cuento dónde. Envuelven tortillas mexicanas con propaganda de las deportaciones de Estados Unidos. Le digo qué respondió el gobierno de Zacatecas. Un tornado arrasa a una comunidad en Chile. Hay casas destruidas y familias que lo perdieron todo.

0: Gracias por seguir con nosotros aquí en 24 horas. Óigame, mientras el Cártel Jalisco Nueva Generación construía en México una de las organizaciones criminales más poderosas del país, familiares de su fundador, Nemesio Osorio, California. En la ciudad de Hemet, en el condado de Riverside, y su hermano, Marino Ceguera, y su esposa abrieron en 2016 la taquería El Toro. Lo hicieron 3 años después de haberse declarado en bancarrota. Hoy la familia vive en una casa valorada en más de $547,000. Ahora bien, en la ciudad de Perris, la hija menor del capo, Laisha Michelle, pues abrió en 2023 la cafetería El Rincón de las Chulis. Esto mientras vivía con su pareja, El Guacho, un cabecilla del cártel Jalisco que se ocultaba en California bajo una identidad falsa. Ya en el 2024, agentes federales pues catearon la mansión donde vivían y encontraron 2.2 millones de dólares en efectivo, vehículos de lujo, armas y también joyas. Pues El Guacho fue sentenciado a más de 11 años de prisión. La hija del Mencho no fue arrestada ni acusada. Y en Hemet también está el rancho de Juan Carlos Valencia González, el R3. Ahí lo estamos viendo en pantalla el rancho. Hijastro de El Mencho y también a él. Bueno, señalado como el nuevo líder del cártel tras la muerte de su padrastro en febrero. Lo compró en 2011 por $250,000 y hoy su valor casi se ha triplicado. Ahora el gobierno de Estados Unidos busca decomisar la propiedad. Ahí lo está viendo. Un ataque con explosivos sacudió la comandancia de la Policía Municipal de Ojo Caliente, Zacatecas, en México. La detonación provocó una bola de fuego y causó daños en varios metros a la redonda. El estruendo provocó momentos de pánico entre los vecinos.
1: En cuanto aventaron lo que haya sido, en cuanto lo aventaron, prendió la alarma. Como no se apagaba la alarma, fue cuando me asomé y ya estaba el fuego mucho. Pero luego lo que fue de pánico es que donde se oía que se quebraban y se quebraban vidrios.
0: Al menos 11 personas resultaron heridas en el ataque, una de ellas de gravedad. Además, 30 viviendas sufrieron daños. Autoridades confirmaron que el explosivo estaba dentro de un vehículo estacionado frente a la comandancia. Este es ya el tercer ataque con explosivos contra agencias de seguridad en menos de una semana en el sur de Zacatecas. Y autoridades mexicanas abatieron en Michoacán a Luis Enrique Barragán Chávez, alias el R5 o el Huicho. Barragán, quien era señalado como líder del cártel de los Reyes, murió durante un enfrentamiento con fuerzas federales. Estados Unidos lo identificaba como el jefe de sicarios de esa organización vinculada a Cárteles Unidos. Washington ofrecía hasta $3 millones por información que llevara a su captura. Y una inusual campaña migratoria está generando polémica ahí mismo en Zacatecas, México. Papel para envolver tortillas apareció con propaganda del gobierno de Estados Unidos para promover la autodeportación de migrantes. Pero ahora nadie sabe quién autorizó su distribución. Y nuestro corresponsal, Víctor Blázquez, tiene las reacciones del gobierno estatal y de los clientes.
2: ¿Qué opinas al respecto? Las entrevistas,
3: no, por favor. El gobierno del estado de Zacatecas aseguró que no autorizó ni tenía conocimiento de la distribución del papel para envolver tortillas en el municipio de Guadalupe, con propaganda del gobierno de Estados Unidos sobre el programa CBP Home, destinado al retorno de migrantes indocumentados.
4: No estaba enterado del tema, del asunto, no fue tan socializado, ni en la mesa lo abordamos.
3: Y es que las personas que acudieron a comprar el alimento básico de los mexicanos se sorprendieron con esta envoltura. El papel que fue entregado por personas desconocidas en las diferentes tortillerías con el escudo, bandera y las características estrellas de Estados Unidos fue ampliamente criticado por este diputado local migrante que pide una investigación.
5: Yo hice un llamado, pues que informaran qué pasó, porque esto al final del día es un convenio y alguien tuvo que haber firmado este convenio para que se llevara a cabo dentro de estas tortillerías.
3: En contraste, para esta zacatecana, el mensaje fue bien recibido porque dice que podría evitar que más familiares se vayan a Estados Unidos y no pueda verlos.
6: Sí, porque yo tengo muchos

0: volverlo a saber.
1: Por otro lado, algunos clientes se quejaron que la tinta del papel manchó las tortillas, por lo que se hizo un llamado a denunciarlo.
2: Estamos invitando a todos los consumidores que están escuchando, si sienten que sus derechos son vulnerados como consumidores, por favor acudan a esta oficina para darles la orientación.
3: El estado de Zacatecas se encuentra entre los 10 primeros con el mayor índice de expulsión migrante. Se calcula que unos 2 millones de zacatecanos viven en alguna entidad de Estados Unidos. En Ciudad de México, Víctor Blázquez, Noticias, Estrella TV.
4: Y el diario El Universal reveló un video de los hijos del expresidente Andrés Manuel López Obrador en una reunión privada en un restaurante de La Condesa en Ciudad de México. Andy y Gonzalo López Beltrán se reunieron por más de 5 horas con Daniel Asaf, ex jefe de la ayudantía presidencial, y varios empresarios. El reporte destaca que el restaurante fue cerrado para ellos y que consumieron una botella de vino de hasta 24 mil pesos. El encuentro ocurre en medio de señalamientos contra Andy. Según el medio, su nombre aparece en un expediente sobre una presunta red de tráfico de combustible. Y un tornado dejó un rastro de destrucción en el centro de Chile. Imágenes de dron muestran viviendas destrozadas, techos arrancados y escombros esparcidos por la zona. 63 personas resultaron afectadas. Entre ellas está Robinson Flores, quien regresó al lugar donde estaba su casa y prácticamente solo encontró los cimientos.
5: Aquí había una casa, aquí había una terraza, ahí estaba la cocina, los dormitorios, el baño y no quedó nada, quedó la pura losa.
4: Su casa quedó completamente destruida, otras 7 sufrieron daños severos y 17 más están siendo evaluadas. Este tornado es el segundo que golpea esta región en poco más de un mes. Vamos a otra pausa. Al volver, tragedia en alta mar. Cientos de náufragos luchan por sobrevivir tras el hundimiento de un ferry. Y una familia se salvó por segundos de morir en las líneas del tren. Les tengo las imágenes. Polémica sacude la Met Gala. Un famoso diseñador retira su exposición tras fuertes críticas. Ya se lo cuento.
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7: Hay un acto que donde quiera que voy, hasta día de hoy, me pregunta la gente, ese Don Cheto, ¿dónde están las amapolas?
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0: Son las impresionantes imágenes de las inundaciones en el Gran Cañón en Arizona. La corriente del lodo arrastró cabañas y dejó 2 personas muertas y 15 desaparecidas. Decenas de visitantes tuvieron que ser evacuados en helicóptero. Uno de ellos es Dan Evans, quien contó que estaba descansando cuando escuchó un estruendo.
1: Which is unusual for the canyon. You know, it's pretty quiet down there generally. It just sounded like boulders were falling down the canyon, like maybe a train was coming and it was getting closer and closer.
0: Evans dijo que al levantarse el arroyo ya estaba lleno de agua, lodo y escombros. Los guardabosques determinaron que los senderos eran demasiado peligrosos para salir a pie y organizaron la evacuación en helicóptero que los sacó del cañón y los llevó hasta una zona segura. Hoy los equipos de rescate continúan la búsqueda de las personas desaparecidas. Y un ferry con 267 personas a bordo naufragó poco después de zarpar de Chipre del norte rumbo a Turquía. 237 personas lograron ser rescatadas con vida, 7 murieron y 23 continúan desaparecidas. Las imágenes muestran a varios sobrevivientes aferrados al casco del ferry volcado mientras esperaban ser rescatados. Aún no se sabe qué provocó el naufragio, pero uno de los pasajeros asegura que escuchó una explosión justo antes de que el barco se volcara. Y una familia estuvo a segundos de ser arrollada por un tren en República Checa. Mira, las imágenes muestran a varios adultos y niños cruzando las vías para llegar al andén. Pero uno de los pequeños tropieza y cae sobre los rieles. Su madre regresa, lo levanta y logra sacarlo a tiempo. Segundos después, el tren pasa a toda velocidad por el mismo lugar en el que se cayó el niño. La Met Gala de 2027 está envuelta en polémica. El diseñador John Galliano retiró la exposición que el Museo Metropolitan de Nueva York preparaba en su honor. Esto luego de fuertes críticas de donantes políticos y líderes judíos del evento, porque Galliano fue declarado culpable en Francia en 2011 por insultos antisemitas. La exposición iba a inaugurarse durante la Met Gala, pero el diseñador dijo que no quiere que la controversia perjudique al museo. Y con esto vamos llegando al final. Soy Abel Álvarez. Gracias por informarse conmigo aquí en 24 horas. Mañana nos vemos con más.

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0: ICE lleva el rastreo hasta la puerta de la casa. El gobierno está pagando millones para que empresas privadas localicen y documenten inmigrantes. Los nuevos contratos casi triplican los anteriores. Tensión, armas y una menor de apenas 3 años en el centro de un operativo migratorio. Una madre acusa a agentes de ICE de haber usado fuerza excesiva durante su detención. Hospitales, plantas de agua y redes de internet podrían quedar en la mira de ataques potenciados por la inteligencia artificial. Las principales empresas tecnológicas advierten que la amenaza está creciendo. Una carrera contra el tiempo bajo tierra. Cientos de trabajadores podrían seguir atrapados en túneles hidroeléctricos después de las devastadoras inundaciones en Nepal. Se cierra una era en el fútbol mundial. Lionel Messi dice adiós a la selección argentina después de 21 años, terminando su historia con albiceleste, pero no su leyenda. Si iniciamos su noticiero nacional cierre de edición. Muy buenas noches, bienvenidos a su noticiero nacional cierre de edición. Gracias por acompañarnos. Les informa José Armando Ronstadt. Iniciamos con lo siguiente. Con la búsqueda de inmigrantes por parte de ICE, que está incorporando cada vez más recursos del sector privado. Nuevos registros de contratación revelan que la agencia multiplicó el dinero destinado a compañías que investigan y confirman la ubicación de personas buscadas para operativos migratorios. Las nuevas órdenes suman más de 57 millones de dólares. Dania Monzón nos tiene más información.
1: Detrás de algunos operativos de ICE puede haber ahora todo un trabajo de investigación realizado por empresas privadas. Registros federales analizados por Project Saltbox muestran que la agencia colocó nuevas órdenes por 57.1 millones de dólares entre 14 compañías contratadas para ayudar a encontrar a personas que las autoridades migratorias buscan localizar. El servicio es conocido como Skip Tracing y consiste en reconstruir el posible paradero de una persona utilizando distintas fuentes de información.
2: A very fine line of what is immigration enforcement, right? And we all know that ICE is the enforcement body of immigration. ICE works with the Department of Homeland Security, which is under the federal arm of the government.
1: Los contratistas pueden cruzar datos públicos, información comercial y recursos disponibles en Internet para establecer posibles domicilios o centros de trabajo. La investigación puede continuar fuera de la computadora. Los trabajadores pueden desplazarse hasta esos sitios para comprobar la información y documentar el lugar con fotografías. Lo que más llama la atención es la magnitud del aumento. Las primeras órdenes para ese trabajo fueron emitidas a finales del año pasado. Ahora, los nuevos montos son 3 veces mayores. Constellation, por ejemplo, pasó de cerca de 767 mil dólares a 2.3 millones. Y la mayor asignación, de 14.5 millones de dólares, corresponde a Capgemini Solutions. Los contratos han generado cuestionamientos, porque algunos contemplan incentivos vinculados al número de personas que los contratistas logren encontrar. Response AI Solutions, además, cuenta con otro contrato con Aduanas y Protección Fronteriza para participar en el cobro de multas a personas que ya fueron deportadas. Project Saltbox señala que ICE no respondió a su solicitud de comentarios sobre estas nuevas asignaciones. La expansión de los contratos muestra, sin embargo, que el rastreo privado se está convirtiendo en una herramienta cada vez más importante dentro de la estrategia de control migratorio. Dania Monzón, Noticias Estrella TV.
0: En otra información, con armas apuntando hacia el interior de un vehículo, agentes de ICE detuvieron a una familia en Herndon, Virginia.

0: Dentro del automóvil también se encontraba una niña de 3 años de edad, según denuncia la madre. Al ser sacada del vehículo, uno de los agentes dejó caer a la menor al suelo, lo que le había provocado una lesión en un brazo. La mujer asegura que la niña corrió asustada y que posteriormente uno de los mismos agentes la tomó y la volvió a colocar dentro del automóvil. El Departamento de Seguridad no ha realizado comentarios sobre este operativo. Y mientras tanto, en el sur de California, agentes federales persiguieron a una persona al salir de la corte en la ciudad de Van Nuys. El hombre trataba de escapar de los oficiales de ICE. Varios vehículos quedaron en medio de la persecución. Uno de los vehículos oficiales realizó una maniobra en reversa y terminó impactando en varias ocasiones el automóvil de uno de los testigos que no podía avanzar debido al operativo. Al final, los agentes lograron detener al hombre, pero según el conductor afectado, no se hicieron responsables de los daños a su vehículo. Así es como regresó al país en compañía de sus abogados, Brian Morales, un ciudadano estadounidense nacido en Denver, Colorado, quien fue deportado por error por el Departamento de Seguridad Nacional. Brian Morales había sido detenido en abril durante una parada de tránsito en Texas. Según su defensa, aunque dijo ser ciudadano y ofreció presentar su acta de nacimiento y número de seguro social, fue trasladado a custodia de la patrulla fronteriza y posteriormente enviado a la República Mexicana. Las autoridades federales sostuvieron que se encontraba ilegalmente en el país y que él habría reconocido tener ciudadanía mexicana. Sin embargo, sus abogados presentaron documentación sobre su nacimiento en Denver y alcanzaron un acuerdo con el Departamento de Justicia que permitió su reingreso. Morales ahora está demandando al gobierno federal y al estado de Texas y busca una compensación por la pérdida de su empleo y los daños que afirma le ocasionó este caso. Y en otro tema, la inteligencia artificial está abriendo una nueva frontera para los ciberataques. Más de 100 gigantes tecnológicos, entre ellos los principales desarrolladores de esta tecnología, lanzan una seria advertencia. Hospitales, sistemas de agua e internet podrían quedar en la mira. Anthony Belchi nos explica por qué los hackers podrían estar tomando la delantera en esta lucha.
1: Más de 100 grandes empresas de tecnología, entre ellas OpenAI, Anthropic, Microsoft, Google y Amazon, se han unido para lanzar una advertencia. Los ciberataques impulsados por inteligencia artificial podrían multiplicarse en los próximos meses.
2: Se ha visto, por ejemplo, agentes que le dan la base de datos a un cliente, revelan información privada, leen emails de alguien y los publican. Este tipo de cosas es sumamente delicada y peligrosa.
1: Hay preocupación principalmente porque, según las tecnológicas, la infraestructura crítica estaría seriamente amenazada. Hospitales, plantas de tratamiento de agua y hasta los sistemas de internet podrían ser el próximo objetivo.
3: Uno puede entrar a una página web, comprar una computadora de menos de $5,000 que hace 10 años hubiera sido imposible, y con esa computadora correr modelos de inteligencia artificial en casa.
1: El problema, dicen los expertos, es que estas herramientas avanzan más rápido en manos de aquellos que quieren hacer daño.
2: Estas cosas son, en mi opinión, en el lado agresivo, están mucho más avanzadas que en el lado defensivo.
1: Por eso las empresas piden más inversión, cooperación entre gobiernos y controles más estrictos para que estas herramientas no terminen dándole la ventaja a los hackers.
3: Primero es utilizarla en su defensa. Segundo, exigir un poco más a los diferentes proveedores de servicios que tengan los controles adecuados para poder limitar la posibilidad de que terceros hagan esto.
1: Una amenaza que muchos ya advertían desde hace tiempo y que ahora parece estar muy cerca.
4: Estamos hablando de superinteligencias que se entrenan solas y que algunas están bajo tierra, generadas por generadores nucleares.
1: La inteligencia artificial ya cambió las reglas del juego y en esta carrera, dicen los expertos, no hay tiempo que perder. Anthony Belchi, Noticias Estrella TV.
0: En otras noticias, aumenta de nuevo la tensión entre Estados Unidos e Irán después de que ambos países intercambiaron ataques por primera vez en un mes. Fuerzas estadounidenses atacaron 2 lanzadores iraníes en la isla de Larak, en el estrecho de Hormuz, al asegurar que Teherán preparaba nuevas minas marítimas. Irán respondió con misiles contra bases estadounidenses en Jordania y un dron que fue interceptado cerca de Emiratos Árabes Unidos. Este lunes, el presidente Donald Trump advirtió que habrá una nueva respuesta militar. Mientras tanto, Ucrania enfrenta una nueva ola de ataques rusos con drones más rápidos y difíciles de interceptar. En solo 4 días, Rusia lanzó casi 1.500 drones, cerca de 800 de ellos impulsados por motores a reacción. Estos aparatos pueden volar casi al doble de rápido que los modelos anteriores, obligando a Ucrania a utilizar aviones de combate para poder derribarlos. Uno de los ataques más recientes contra un depósito de municiones cerca de Kiev dejó 38 personas muertas. Una breve pausa comercial, más noticias al regresar. Aumenta el número de víctimas fatales tras una repentina inundación en el Gran Cañón de Arizona. En un segundo, un motociclista se convirtió en un esperado pasajero en un autobús. Las imágenes y los detalles al regresar.

0: En Los Ángeles, California, las llamadas tomas callejeras ya no solo bloquean calles y ponen vidas en riesgo, ahora también están terminando en saqueos. Esta vez, un supermercado latino fue vandalizado en el sur de la ciudad. Luis Zaragoza nos cuenta qué están haciendo las autoridades para frenar esta escalada.
1: Vuelve a ocurrir, esta vez en un supermercado ubicado en el sur de Los Ángeles, donde, como es habitual, un grupo de personas entraron tras haber forzado las puertas y quebrado los cristales del lugar para robar varios artículos y después huir del área.
2: Antes lo hacían a las 10 de la noche, 12 y media de noche, pero ahora estamos viendo a las 4, 4 y media, 5 de la mañana, y ahí es cuando hay más pocos oficiales y creo que se están aprovechando de eso.
1: Los hechos ocurrieron la madrugada del domingo, en donde un gran número de personas tomaron la intersección de la avenida Manchester y calle San Pedro para realizar maniobras automovilísticas ilegales, conocidas también como donuts. Y minutos después, varios de esas personas se dirigieron al supermercado para saquear el lugar.
3: Sí, pasadito de las 4, cuando estaban haciendo la dona. Solo se oía la bulla y la policía no llegó rápido, se tardó para que llegara la policía.
1: Margarita Franco, quien vende tamales al lado del supermercado, señaló que el área se está volviendo cada vez más insegura, ya que el delito del robo se vuelve cada vez más cotidiano. Margarita nos comentó que ha sido víctima de asalto en dos ocasiones.
4: Ya no hay seguridad, ¿verdad? El tiempo está tan peligroso que uno sale a trabajar pero no sabe qué va a encontrar.
1: Ante esta ola de delitos, el Departamento del Alguacil informó que trabajará para identificar y responsabilizar a los organizadores y participantes mediante arrestos, incautaciones de vehículos y multas y procesos penales.
2: Si yo pido al público o a los padres mismos, si usted reconoce a sus hijos en esas imágenes, haga lo correcto y entrégueselos a la policía para que haga consecuencias para sus acciones.
5: Las autoridades están investigando y están tratando de dar con el paradero de los responsables de este nuevo atraco. Están revisando cámaras de seguridad de algunos negocios alrededor y también le piden al público que si tiene alguna información, llamen de inmediato al Departamento de Policía de la Ciudad de Los Ángeles. Luis Zaragoza, Noticias Estrella TV.
0: Continuamos en el estado de California, donde el incendio Plaskett sigue avanzando en la región de Big Sur y obligando a cientos de evacuaciones. El fuego duplicó su tamaño en una sola noche y ha consumido más de 6,000 acres en el condado de Monterrey, sin contención hasta el momento. Helicópteros y aviones cisternas trabajan para frenar las llamas, pero el terreno empinado y el difícil acceso complican las labores. Y ya son 2 las personas fallecidas, por lo menos 15 continúan desaparecidas o sin ser ubicadas. Tras una repentina inundación en el Gran Cañón en el estado de Arizona, el Servicio de Parques Nacionales confirmó este lunes la segunda muerte después de que las fuertes corrientes azotaran la zona de Bright Angel Creek durante el fin de semana. Más de 60 personas tuvieron que ser evacuadas en helicóptero. Las autoridades mantienen restricciones, advierten que el riesgo de nuevas inundaciones repentinas aún continúa. Y contra el tiempo trabajan los equipos de rescate en Nepal, donde más de 900 trabajadores de plantas hidroeléctricas siguen desaparecidos. Cerca de 500 podrían estar atrapados en túneles bajo tierra. Las devastadoras inundaciones en la frontera con el Tíbet ya dejan casi 1,000 muertos, además de 4,400 desaparecidos. El lodo, los ríos y crecidos de más de 40 puentes destruidos siguen complicando los rescates. Y la investigación por presunta corrupción en Medellín, Colombia, ha cruzado fronteras. El alcalde de esa ciudad, Federico Gutiérrez, viajó a Florida para entregar al FBI datos de personas y empresas que, según denuncia, habrían ayudado a mover y lavar dinero en Estados Unidos. Nuestro colaborador de NTN 24, Galo Arellano, nos tiene más información.
6: En este momento me dirijo hacia las oficinas del FBI.
7: El alcalde de Medellín, Federico Fico Gutiérrez, sostuvo una reunión a puerta cerrada con representantes del FBI en Miami. Según Gutiérrez, durante el encuentro entregó información, documentos y evidencias sobre una supuesta trama de corrupción que habría operado durante la administración del exalcalde Daniel Quintero.
6: He entregado información concreta de personas, he entregado nombres, he entregado direcciones. He entregado también nombres de empresas, direcciones y de personas a través de las cuales se habrían lavado recursos, lavado dinero, producto del robo que le hicieron a Medellín entre 2020 y 2023 durante la alcaldía de Daniel Quintero.
7: Según la denuncia, no solamente estaría involucrado el exalcalde, también aparecen mencionados su hermano Miguel Quintero y otras personas que estarían relacionadas con la presunta red. ¿Pero cómo habría funcionado este esquema? De acuerdo con lo denunciado por Gutiérrez, parte del dinero público habría salido de Medellín, habría pasado por Panamá y terminado en Miami. La denuncia señala que se habrían utilizado empresas y movimientos financieros para intentar darle una apariencia legal al dinero. Pero la reunión con las autoridades estadounidenses no habría tratado solamente temas de corrupción. Gutiérrez también habló sobre la lucha contra la trata de personas, la explotación sexual y el llamado turismo sexual en Medellín.
6: Y hoy nosotros hemos logrado con ellos de la mano, por ejemplo, ya resultados en Estados Unidos, no solo de capturas, sino de condenas de cadena perpetua.
7: Esta es la segunda ocasión reciente en la que Gutiérrez se reúne con autoridades federales de Estados Unidos. El alcalde también ha sostenido encuentros con el FBI y el Homeland Security Investigations sobre fortalecer la cooperación contra el crimen transnacional y la explotación sexual de menores. No
0: importa. En otra información, un motociclista se salvó de milagro en Colombia después de chocar contra un autobús y terminar literalmente como un pasajero más. Según los reportes, el hombre habría llegado a una intersección sin respetar una señal de alto y terminó impactando contra el transporte público que cruzaba la vía. La fuerza del choque lo lanzó por el aire y de forma sorprendente su cuerpo entró al autobús a través de la puerta que se encontraba abierta. A pesar de lo aparatoso del accidente, el motociclista no sufrió lesiones de gravedad. Regresamos con más información después de una breve pausa comercial. Dos enormes aviones prácticamente rozan el techo de un estadio y desatan alarma entre miles de asistentes.

0: Este lunes 31 de agosto se cierra una era para el fútbol argentino y mundial. Lionel Messi anunció hoy su retiro de la selección argentina, poniendo fin a más de dos décadas con la albiceleste. A los 39 años, el capitán que levantó la Copa del Mundo en Qatar se despide con récords, títulos y una historia que pasó de la frustración a la gloria. Juan Alberto Santos nos tiene esta historia.
1: La camiseta número 10 de Argentina ya no volverá a tener a Lionel Messi sobre el campo. Después de 21 años defendiendo al albiceleste, el astro argentino anunció este lunes su retiro del fútbol internacional. Una decisión que, según confesó en redes sociales, le duele profundamente, pero que siente que ha llegado el momento de tomar.
2: Un agradecimiento absoluto a él. Y nada, siento que son personas que aparecen una vez cada muchos años y nada, es un orgullo que sea argentino y que haya siempre decidido elegir apoyar a la selección.
1: Messi se despide como el jugador con más partidos y más goles en la historia de la selección argentina. 207 encuentros y 125 anotaciones. Pero su camino con la camiseta nacional estuvo lejos de ser fácil. Debutó en 2005 y durante años cargó con las comparaciones con Diego Maradona y con el peso de varias finales perdidas. La historia comenzó a cambiar en 2021, cuando Messi conquistó su primer gran título con la selección, la Copa América. Un año después, llegó la imagen que terminó de transformar su legado, Messi levantando la Copa del Mundo de Qatar 2022. En el 2024 sumó otra Copa América y en 2026, en su sexto mundial, volvió a llevar a Argentina hasta la final. Sin embargo, el final perfecto no llegó. España derrotó a Argentina 1-0 en tiempo extra en la final del mundial, negándole a Messi una segunda corona consecutiva.
3: Llegó a la final y lo dio todo. Yo creo que no hay que agradecerle nada más y cero reproche.
1: Pero el resultado no cambió el lugar que ya había conquistado en la historia. 8 veces ganador del Balón de Oro, campeón del mundo y 2 veces campeón de América. Messi cierra su ciclo con Argentina con una frase que resume en su despedida. Se va con la tranquilidad y el orgullo de haber vivido, junto a sus compañeros, momentos que alguna vez solo parecieron un sueño. Se termina su historia dentro de la cancha con la albiceleste, pero su leyenda, en cambio, ya quedó escrita para siempre. Soy Juan Alberto Santos, Noticias Estrella TV.
0: En Michoacán, México, un partido de fútbol tuvo que ponerse en pausa porque un grupo de vacas decidió tomar la cancha. Los animales entraban al terreno de juego en pleno encuentro y obligaron a los futbolistas a tener que correr y esperar hasta que fuesen retirados. La escena desató risas entre los presentes y dejó una postal poco común. Por unos minutos no hubo delanteros ni defensas, solo las vacas que reclamaron el terreno. Y miles de aficionados que asistieron a un partido de rugby en Sudáfrica vivieron un importante e impactante momento. Dos aviones de la aerolínea Airlink sorprendieron a los asistentes al sobrevolar a muy baja altura del estadio. El primer avión habría pasado unos 45 pies sobre el techo del recinto justo antes del encuentro. Las imágenes generaron de inmediato preocupación en redes sociales por la cercanía de las aeronaves. Sin embargo, Airlink aseguró que la maniobra estaba autorizada, que fue planificada con detalle y estuvo a cargo de capitanes con amplia experiencia. Y Buenos Aires, Argentina, se convirtió este fin de semana en la capital mundial del tango con la edición número 24 del Campeonato Internacional. Cerca de 800 parejas de 47 países participan en una de las competencias más importantes del género del tango. El festival reúne a más de 2.000 artistas y ofrece cerca de 150 conciertos, exhibiciones y clases de baile en 50 sedes de la ciudad. La final de tango será de pista el 1 de septiembre, la de tango escenario el día 2 de septiembre. Muchas gracias por acompañarnos. Feliz inicio de semana. Muy buena noche. Yo soy José Armando Ronstadt.

0: Más de 100 inmigrantes arrestados en una de las mayores redadas migratorias en Memphis, Tennessee, fueron rodeados sin oportunidad para escapar. El operativo ya genera temor en la comunidad. Ya son dos las víctimas mortales a causa de una inundación en el Gran Cañón. Fueron sorprendidos por una corriente de agua y las autoridades aún buscan a más de una docena de desaparecidos. Ya son cerca de 1,000 las víctimas de la avalancha en Nepal. La cifra de muertes sube dramáticamente mientras rescatistas buscan recuperar con vida a más de 100 personas atrapadas en un túnel. La administración Trump sorprende a más de 100 escuelas de choferes de camiones y en una medida repentina los obliga a cerrar sus puertas. Aseguran que otorgaban certificaciones a conductores sin dominio del inglés. Se va Lionel Messi de la selección argentina. En una carta asegura que llegó la hora de dar un paso al costado. La noticia sorprende a millones de fanáticos. Así comienza su noticiero 24 horas. Buenas tardes, bienvenidos a esta emisión de Noticias 24 Horas. Les informa con mucho gusto Alexandra Estergios, gracias por acompañarnos. Iniciamos. Una redada de inmigración en un popular centro nocturno de Memphis, Tennessee, dejó indignación, miedo e incertidumbre. Más de 100 personas fueron detenidas durante el operativo, mientras familiares y organizaciones defensoras de los derechos civiles trabajan para localizar a quienes fueron detenidos por las autoridades migratorias. María Teresa Sarabia tiene la información.
1: Mira, mi gente, se los dije que había más gente ahí, mira.
2: Una operación de inmigración realizada durante la madrugada del domingo en el centro nocturno El Corralón de Memphis, Tennessee, dejó a decenas de familias buscando respuestas y a una comunidad entera en estado de alerta.
3: El Corralón de Memphis, Tennessee, en la Macon Road.
2: Según testigos, agentes federales de inmigración llegaron al popular bar y centro de baile alrededor de la 1 de la mañana. Los agentes rodearon el establecimiento antes de iniciar una serie de detenciones que, según relatos de personas presentes, alcanzarían a más de 120 individuos. Los testigos describen una escena de confusión y desesperación. Fuera del local, familiares y amigos buscaban información mientras observaban cómo los detenidos eran subidos a autobuses y camionetas. Muchos no sabían a dónde eran trasladados sus seres queridos.
4: ¡No vayan a firmar ningún papel!
2: Testigos publicaron videos donde se ve a personas llorando y gritando y buscando respuestas en medio de la incertidumbre. Otros afirman que la magnitud del despliegue sorprendió a los residentes de la zona. Según ellos, nunca habían presenciado una operación de esta escala en más de 15 años que llevan viviendo o trabajando en la comunidad. Las reacciones fueron divididas. Mientras muchos expresan preocupación por el impacto de las detenciones de familias trabajadoras, otros consideran que la intervención de las autoridades era necesaria por tratarse de lugares de una diversión no muy sana. Entre tanto, organizaciones comunitarias y grupos de apoyo a inmigrantes comenzaron a brindar asistencia a familiares de los detenidos. Su labor incluye localizar a las personas arrestadas, recuperar vehículos que quedaron en el lugar y orientar a las familias sobre los procedimientos legales disponibles. Por su parte, el alcalde de Memphis, Paul Young, se deslindó del operativo y publicó lo siguiente: la policía de Memphis no estuvo involucrada en este operativo federal. Mientras continúa la espera por información oficial, la incertidumbre y la preocupación siguen creciendo entre las familias afectadas por un operativo que sacudió a la comunidad latina de Memphis y a la comunidad integrante del país en general. María Teresa Sarabia, Noticias Estrella TV.
0: Este operativo migratorio ya tuvo un efecto en la comunidad migrante de Memphis. Por eso ahora nos enlazamos con Dana Guerrero de la organización Vecindario 901 para conocer más de lo que sucedió y este impacto que tuvo en la comunidad. Dana, muchas gracias por tomarnos la llamada. Precisamente queremos platicar del impacto que tuvo en la comunidad.
5: Gracias por el apoyo. Pues por el momento estamos viendo que está creciendo la lista de personas que estamos buscando. Cada día, pues apenas tenemos 2 días, pero ya va creciendo muy rápido esa lista. Estamos tratando de conectar a las familias o dar de información de dónde están sus familias, sus familiares, tratar de localizar vehículos, ayudar en lo que podemos. Entonces, por el momento todavía hay mucho que no se sabe y mucha información que todavía estamos recibiendo por el momento.
0: Dana, ¿y saben más o menos dónde están los detenidos?
5: Depende, muchos están llegando a Missan y unos están llegando a Luisiana, Pero todo depende, cada situación es diferente, pero por la mayoría están llegando a Mason o están llegando a Luisiana.
0: Los testigos que estuvieron ahí, Dana, ¿cómo vivieron esta situación? Y por supuesto, si has hablado con alguna de las personas que pudieron salir, también cómo se vivió.
5: Sí, no he tenido la oportunidad de ya hablar con alguien que fue detenido y que soltaron. Yo nada más, yo fui, estuve allí, estuve tomando video, viendo los autobuses. Llegó un momento donde la gente estaba saliendo del bar y gritando, gritando que cuiden a mis hijos, ¿verdad? Que avisando, que les avisara a sus familiares de dónde estaban, qué es lo que estaba pasando. Porque también había mucha gente ya afuera esperando para ver si veían a sus familiares. Entonces, la gente que estaba saliendo gritando, ¿verdad? Que cuidaran de su familia y había gente esperando también gritando y tratando de ver si veían a sus familiares.
0: Dana,
5: Salían.
0: entre esos gritos también escuchábamos que no firmen nada. Ustedes que dan asistencia a la comunidad, ¿cómo manejarían este tema de los trámites y las firmas?
5: Lo que estamos recomendando todos, que no es nada nuevo, que no firmen a ningún documento que no reconocen, que no entienden, no está escrito en su idioma, que hablen con un abogado, que antes de firmar algo, antes de hacer cualquier cosa, que hablen con un abogado. Y eso es lo que estamos recomendando. Como bien dicho, estamos dando apoyo a los que están detenidos de ingresar dinero para que puedan hacer llamadas, para que se puedan comunicar con sus familiares. Y entonces en eso estamos para que sí se puedan comunicar, si tienen abogados o familiares que puedan empezar a buscar abogados.
0: Dana, tengo entendido que también había menores, inclusive hay muchos padres de familia que fueron detenidos. ¿Qué pasa con estos niños ahora y cómo ustedes les pueden brindar esta asistencia?
5: Esa es una buena pregunta. En eso estamos. Es una cosa muy, muy triste. Estamos escuchando que muchas de las mamás que estuvieron allí, que no es nada, no se trata de nada más un niño, dos niños, sino de muchos niños que están quedando atrás y en eso estamos como equipo tratando de ver cuáles son las necesidades, quiénes son esos niños, cómo los podemos apoyar y proteger, porque ya sabemos que el sistema de aquí de foster care de los Estados Unidos no es bueno y no nomás eso para niños inmigrantes o con estatus que no se sabe, ¿verdad?
3: El
5: Va a ser
3: corralón de
5: mucho,
3: Memphis,
5: mucho más
3: Tennessee,
5: peor
3: en la
5: para
3: mente.
5: ellos.
0: Dana, muchísimas gracias por estar con nosotros y platicarnos una perspectiva de primera mano de lo que se vive en Tennessee.
5: Sí, gracias.
0: Gracias, hasta luego. Y vamos a cambiar de información y ahora nos enfocamos en una emergencia climatológica en Arizona, porque ya son dos las personas que murieron y hay más de 10 desaparecidos tras una inundación repentina en el Gran Cañón. El fenómeno ocurrió el sábado en el área conocida como Bright Angel Canyon, donde equipos de emergencia evacuaron a más de 60 personas. El domingo, las autoridades recuperaron el cuerpo de un hombre de 46 años cerca de los rápidos Crystal, sobre el río Colorado. Hoy, las autoridades confirmaron que recuperaron otro cuerpo. Varias áreas del Gran Cañón están cerradas y los meteorólogos advierten que las lluvias van a continuar y que es probable que hayan más inundaciones. Mientras tanto, en el Pacífico, Karina se convirtió en un poderoso huracán categoría 4. Según el Servicio Meteorológico Nacional, el fenómeno se alimenta de aguas cálidas y se localizaba a unas 1.020 millas de la península de Baja California, en México. Sus vientos sostenidos alcanzan las 145 millas por hora y se desplaza hacia el oeste. Se espera oleaje elevado en el sur de California, aunque las autoridades mantienen vigilancia constante ante una posible mayor intensificación del sistema durante los próximos días. En noticias internacionales, las autoridades de Nepal informan que la cifra de fallecidos por la devastadora inundación ya supera las 950, mientras más de 4.000 continúan desaparecidos. Equipos de rescate apoyados por especialistas de China e India buscan a más de 900 trabajadores que podrían estar atrapados en túneles de proyectos hidroeléctricos sepultados por lodo y escombros. Las intensas lluvias y el riesgo de nuevos deslizamientos complican las labores de búsqueda en la región del Himalaya. En otra información, Irán disparó misiles contra objetivos militares estadounidenses en Jordania y en los Emiratos Árabes Unidos. Esto en represalia por un ataque contra lanzadores de cohetes iraníes que, según Estados Unidos, intentaban despegar minas marinas en el Estrecho de Hormuz. La repercusión de los ataques se hizo sentir en los mercados internacionales, con un aumento de aproximadamente 3% en los precios mundiales del petróleo. El intercambio de ataques representa, según expertos, un cambio de enfoque en Washington. Washington, que hasta ahora había priorizado la presión económica sobre una confrontación militar directa. Y por su parte, el presidente Donald Trump apareció en una entrevista para la cadena Fox. El mandatario insistió en que Irán es una nación fallida. Trump también informó que el bloqueo comercial en el Estrecho de Hormuz está funcionando, golpeando a Irán de manera increíble.
6: And at the right point, we'll either win or they'll do something. But, you know, I don't mind winning, just winning. That I don't need a signature on a piece of paper. But we're doing very well. Their Navy's gone. Their Air Force is gone. Their leaders are gone. Their, all of their anti-aircraft, I mean, it's all wiped out. They're tough people. They're smart people.
0: Anteriormente, el mandatario comunicó en redes sociales que la fuente de energía de Irán había sido destruida, aunque no se ha demostrado evidencia que ese lugar haya sido atacado en las últimas horas. La plataforma de mapas Google ya cambió el nombre del lago Ontario a Lago América. El buscador adaptó la denominación para Estados Unidos tras una orden firmada por el presidente Donald Trump en plena disputa comercial con el país del norte, con quien comparte el famoso lago. La empresa tecnológica explicó que en Canadá aparece el original lago Ontario y en Estados Unidos será Lago América. Para países neutrales aparecen los dos nombres. Y fíjense, comenzaron los argumentos finales en el juicio por el asesinato del rapero Tupac Shakur, ocurrido en Las Vegas en 1996. Juan Kiffy Davis, de 63 años, enfrenta un cargo de asesinato y es señalado por la fiscalía como el presunto autor intelectual del ataque. Tras semanas de testimonios, el jurado va a escuchar los alegatos finales antes de iniciar su deliberación y decidir el futuro del acusado en uno de los casos más emblemáticos de la historia del hip hop. Y más de 100 escuelas de manejo para conductores de camiones en Estados Unidos fueron cerradas tras ser acusadas de certificar a aspirantes que no cumplían con los requisitos del dominio del idioma inglés. Las autoridades afirman que estas instituciones acumulan miles de infracciones relacionadas con las pruebas de competencia lingüística exigidas para operar vehículos comerciales. La medida forma parte de las directivas de la Casa Blanca para fortalecer los estándares de seguridad en el sector del transporte de carga. Es momento de ir a una breve pausa, pero no se despegue porque al regresar le tenemos más. Un ciudadano estadounidense se reencuentra con la familia después de ser deportado, pero vive con temor de que su pesadilla se vuelva a repetir. Atentado contra una estación de policía, la explosión deja varios heridos. El retiro de Lionel Messi de la selección argentina, la decisión del astro mundial, genera reacciones entre sus fanáticos.
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8: Hay un acto que donde quiera que voy, hasta día de hoy, me pregunta la gente, ese Don Cheto, ¿dónde están las amapolas?
9: Ay,
8: las amapolas pegaron machín.
9: Don Cheto,
8: pegaron
9: ¿usted por qué es rabo verde?

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0: Comenzamos con la historia de Brian Morales, un ciudadano estadounidense que fue deportado pese a que podía demostrar que tenía documentos. Logró regresar a Estados Unidos, pero ahora dice que vive con el temor de que su pesadilla vuelva a repetirse. Y es nuestro corresponsal en Texas, David Medina, que habló con él, y esto es su testimonio.
1: Estas imágenes muestran el momento cuando Brian José Morales cruza el puente internacional de Laredo en Texas, tras ser deportado el pasado mes de abril por ICE, pese a ser ciudadano estadounidense. Brian, de 25 años y nacido en Denver, Colorado, regresó al país este domingo, tras casi 5 meses en México.
2: Ah, pues ya me siento muy, muy feliz el estar acá, el poder estar donde, pues, donde nací, y que no me hayan hecho lo mismo que pasó cuando me mandaron a México. Me siento contento de ya poder estar aquí.
1: Hoy lunes, en una conferencia de prensa, Brian y sus abogados han señalado que esto nunca tuvo que haber ocurrido, que alguien nacido en Estados Unidos sea detenido y deportado sin justificación.
3: Brian José Morales García es un ciudadano estadounidense. Nació en Colorado, se crió en México, es ciudadano de ambos países y trabajaba aquí en Texas.
1: Brian Morales fue detenido por ICE el pasado 3 de abril en un control de tránsito cerca de Fredericksburg, Texas, mientras se dirigía a su trabajo en la construcción. Aunque alegó que nació en Estados Unidos y que podía presentar su acta de nacimiento y número de seguro social,
3: lo detuvieron, lo acusaron de mentir cuando dijo que era ciudadano y lo amenazaron con la cárcel por 5 años. Bajo esa presión, lo coaccionaron para que firmara un acuerdo de deportación.
1: Durante meses, su equipo legal indica que luchó para probar la ciudadanía de Brian. Presentaron registros hospitalarios, declaraciones de testigos y su certificado de nacimiento de Colorado. El caso ha generado críticas por organizaciones de derechos civiles ante un posible patrón de detención y perfil racial. Brian dice que ahora tiene miedo de que esto le vuelva a ocurrir.
2: Yo, pues, voy a quedar con esa de que lo que pasó hoy, pues, no va a ser lo mismo que me llegue un oficial o algo, me pare nomás por una parada, un tráfico o algo que haga, y le den las ganas de pararme, y pues como que va a ser ese mismo miedo de volver a pasar lo mismo, y pues no.
1: David Medina, Noticias Estrella TV.
0: Víctor Salgado Araujo, hermano menor de Lorenzo Salgado, recuperó su libertad tras pasar 54 días en un centro de detención de ICE. Víctor era pasajero de la furgoneta el pasado 7 de julio en Houston, donde su hermano murió tras recibir disparos durante un intento de detención. Su liberación.

fue ordenada por un juez al considerarlo testigo importante en el proceso judicial. Con Víctor, los tres hombres que viajaban en la camioneta junto a Lorenzo ya se encuentran libres. Seis civiles y una policía resultaron heridos tras un ataque contra la comandancia municipal de Ojo Caliente, Zacatecas, la noche del domingo. Mírenlo.

0: La detonación dañó la comandancia, muebles cercanos, 11 vehículos particulares y 2 patrullas. Se trata del tercer ataque armado contra corporaciones policiales en Zacatecas en tan solo una semana. Y autoridades mexicanas detuvieron a 3 personas y decomisaron más de 200 armas de fuego durante un operativo en Nuevo León. El arsenal, que presuntamente provenía de Texas, fue localizado en compartimientos ocultos dentro de 2 semirremolques sobre la carretera Nuevo Laredo-Monterrey. En total fueron aseguradas 210 armas, entre ellas 195 largas y 15 cortas, además de 93 cargadores. Las autoridades señalaron que la acción es resultado de labores de inteligencia contra el tráfico ilegal de armamento hacia México. Cientos de activistas y familiares de personas desaparecidas marcharon en la Ciudad de México para conmemorar el Día Internacional de las Víctimas de Desapariciones Forzadas. Los participantes portaron fotografías y pancartas con los rostros de sus seres queridos mientras exigían mayor apoyo de las autoridades.
1: Entonces, no se los deseo a nadie, porque es algo muy feo. ¿Qué está pasando en el país? No lo sé. Pero también he visto madres buscadoras, mis respetos para ellas, porque se han sabido fajar los pantalones, los ovarios, como dicen, pero que las autoridades ya también trabajen.
0: México registra más de 135 mil personas desaparecidas y muchas familias denuncian que deben realizar las búsquedas por su cuenta ante la falta de resultados en las investigaciones oficiales. Expertos peruanos advierten que 528 lagunas glaciares en todo el país presentan riesgo de desborde y 58 de ellas son consideradas de muy alto peligro. Esto, según el Instituto Nacional de Investigaciones Glaciares y Ecosistemas de Montaña, el derretimiento de los glaciares y la inestabilidad del terreno podrían desencadenar inundaciones y aludes. Una de las zonas más vulnerables es la laguna Palcacocha en Ancash, donde más de 27 mil personas podrían verse afectadas por un posible desborde. Es momento de ir a una pausa, pero no se mueva, tenemos más al regresar. Argentina le dice adiós a una leyenda del fútbol, su retiro marca el fin de una era. Tragedia en alta mar, cientos de personas esperan ser rescatadas mientras buscan decenas de desaparecidos.

0: Regresamos para informarles que Lionel Messi anunció su retiro de la selección argentina a los 39 años, poniendo fin a una histórica etapa con la albiceleste. A través de sus redes sociales, el capitán argentino explicó que tomó la decisión tras una profunda reflexión y aseguró que, aunque le duele, ha llegado el momento de dar un paso al costado. Fanáticos argentinos aseguran que estarán eternamente agradecidos con el número 10 argentino.
1: Messi fue para mí lo más grande que hubo. Como jugador y como persona, y que se retire me da tristeza, pero por otro lado no me disgusta, porque hay que retirarse ahí arriba.
2: Nada, agradecimiento absoluto a él, y nada, siento que son personas que aparecen una vez cada muchos años, y nada, es un orgullo que sea argentino y que haya siempre decidido elegir apoyar a la selección.
0: Messi agradeció a su familia, a los compañeros y aficionados, y afirmó que se retira con orgullo y la tranquilidad de haberlo entregado todo por su país. Pero veamos algunos de sus números con la albiceleste. Él debutó en la selección mayor en el año 2005. Ganó una Copa del Mundo en Qatar 2022. Ganó dos Copas Américas y también tiene una finalísima. Jugó 207 partidos y anotó 125 goles. Sin duda se va una leyenda del fútbol mundial. En otra información, un ferry con 267 personas a bordo naufragó frente a las costas de Chipre del Norte poco después de zarpar del puerto de Kyrenia con destino a Turquía. Autoridades informaron que 237 pasajeros fueron rescatados con vida, mientras que 7 personas murieron y 23 continúan desaparecidas. Imágenes mostraron a sobrevivientes sobre el casco del barco volcado mientras esperaban auxilio. Las causas del hundimiento aún se investigan. Con esto me despido. Muchísimas gracias por haberme acompañado. Soy Alexandra Estergios. Nos vemos la próxima.

0: Hola, ¿qué tal? Les saluda con mucho gusto Alexandra Esterjios. Bienvenidos a Estrella News Miami. Iniciamos porque aunque la inflación da señales de moderarse, los precios siguen presionando el bolsillo. El presidente de la Reserva Federal, Kevin Warsh, advierte que aún son demasiado altos y no descarta cambios en las tasas. Rubén Pereira nos explica por qué podría significar para los consumidores y el qué.
1: En su primer gran discurso como presidente de la Reserva Federal, Kevin Warsh dejó clara cuál es ahora la principal preocupación del Banco Central, y aunque evitó anticipar cuál será la próxima decisión sobre las tasas de interés, dijo que la Fed está lista para actuar si las circunstancias lo requieren.
2: None of these measures are perfect, but they all tell a similar story. Inflation is running above our 2% target. So the Fed's predominant focus right now should be on prices.
1: Y los datos muestran por qué. La inflación anual que enfrentan los consumidores bajó ligeramente de 3.5, mantiene por encima de la meta del 2% de la Reserva Federal.
3: Problemas energéticos, impacto sobre importaciones y exportaciones, flujo de cadenas de insumos, eso es externo al país y eso sigue empujando la inflación hacia arriba dentro de Estados Unidos.
1: Y si la Reserva Federal decide volver a subir las tasas de interés, el efecto podría sentirse rápidamente en el bolsillo. Los consumidores podrían terminar pagando más por el dinero que piden prestado. El impacto podría sentirse especialmente en las tarjetas de crédito, con tasa variable y extenderse al financiamiento de vehículos y a quienes busquen comprar una vivienda o renegociar una hipoteca. Pero subir las tasas también tiene un costo para la economía. Al encarecer el crédito, las empresas pueden reducir sus inversiones y contrataciones.
3: Existe un riesgo real que sería en una ventana de unos 3 a 6 meses. Y este riesgo real quiere decir que si se sube mucho la tasa, los negocios no van a hacer inversiones, por lo tanto hay menos contrataciones.
1: La próxima reunión de la Fed será el 15 y 16 de septiembre y aunque Warsh no anticipó qué decisión tomará el Banco Central, para los consumidores, la posibilidad de pagar todavía más por el crédito genera preocupación.
4: Me preocupa porque dijimos que en un futuro mi crédito se puede afectar en una manera porque no voy a poder agarrar una casa o que debo mucho y esos tipos de cosas.
1: Rubén Pereira, Noticias Estrella TV.
0: En Florida, cada vez menos personas reciben beneficios de SNAP, mientras crece la demanda de ayuda alimentaria. Datos de USDA muestran que la participación en el programa ha caído casi 20% desde julio del 2025. En Orlando, organizaciones reportan más familias buscando alimentos tras cambios federales que endurecieron los requisitos de elegibilidad y ampliaron las exigencias laborales. Y buenas noticias para quienes viajan entre Florida y Venezuela. American Airlines anuncia que va a retomar sus vuelos directos entre Miami y Caracas. Esto a partir del 3 de septiembre. El servicio será diario, pero estará sujeto a la reapertura del Aeropuerto Internacional de Maiquetía, que resultó dañado por los terremotos de junio. Y un hombre murió tras ser baleado por agentes del alguacil durante un enfrentamiento armado en Leesburg. Las autoridades respondieron a un reporte de violencia doméstica en el que, según dicen, Eric Sharp, de 32 años, habría disparado un rifle dentro de la casa. Afuera, los agentes le ordenaron soltar su pistola, pero al volver a tomarla, abrieron fuego. Sharp murió en el lugar. A veces un poco de creatividad puede hacer toda la diferencia. Oficiales rescataron a un pequeño perro que había quedado atrapado en un desagüe, utilizando una cubeta, un poco de queso y mucha determinación. El cachorro fue entregado a control animal y por fortuna ya encontró un nuevo hogar. La crisis en Cuba también golpea a los animales. En La Habana, un refugio hace malabares para alimentar a decenas de gatos rescatados de las calles. Dania Monzón nos dice cómo se la ingenian para poder cuidarlos en medio de estos apagones y de toda la escasez que se vive.
5: A la hora de comer, Gabriela López aplaude y decenas de gatos corren hacia él.

0: Son rescatados por la colonia Aldameros en La Habana. Pero en medio de la crisis económica y energética que atraviesa Cuba, hasta alimentar y cuidar a esos animalitos se ha convertido en una lucha diaria. En el refugio solo tienen un par de horas de electricidad al día y sin refrigeración es imposible guardar comida para varios días.
1: Antes podíamos almacenar comida para unos cuantos días, ahora tenemos que vivir al día. Porque no tenemos dónde almacenarla, porque si la almacenamos en un lugar donde se va la luz constantemente o por muchas horas se puede echar a perder la comida y no podemos darnos ese lujo.
0: Y en La Habana también escasea el agua, lo que dificulta mantener limpio este espacio donde viven decenas de gatos.
1: En cuanto al agua, nosotros tenemos que mantener una higiene. Y si hay problemas con el agua deja de entrar, no podemos mantener la higiene ideal que ellos necesitan.
0: Además de los problemas con el agua y la alimentación, los apagones también ponen en riesgo la salud de los animales. Este veterinario ha tenido que invertir dinero en baterías recargables para mantener encendidos los refrigeradores de su clínica durante los cortes de luz.
2: El mayor problema que enfrentamos es la gestión de un fluido eléctrico constante o mantener, por ejemplo, refrigeración para algunos medicamentos como vacunas y algunos medicamentos que llevan, otros medicamentos que llevan refrigeración estricta para mantener su cadena de frío y su buen funcionamiento.
0: Otro golpe para el refugio ha sido la caída del turismo, porque muchas de las donaciones que recibían para cuidar y alimentar a los animales venían del extranjero.
3: Al venir menos turistas, para nosotros una entrada importante era de donaciones de turistas, tanto de insumos como monetarias. Los insumos que nos servían para hacer jornadas de desparasitación, ayudar a los animales en función de calles, rescatados, etcétera, o personas de bajos recursos, ya no entran esas donaciones.
0: Hoy, en Aldameros, los gatos siguen corriendo cuando escuchan el llamado para comer. Pero para quienes los cuidan, conseguir que ese plato esté lleno es cada vez más difícil. Dania Monzón, Noticias Estrella TV.
4: Vamos a cambiar de información porque hay unas nuevas imágenes de Nicolás Maduro desde una cárcel en Nueva York que vuelven a poner al exmandatario venezolano en el centro de la atención. En las fotografías, Maduro aparece sonriendo y haciendo la señal de victoria en un mensaje para su familia y seguidores. Las imágenes habrían sido tomadas en junio. Colombia encendió cientos de velas en Bogotá para honrar a las víctimas del devastador terremoto del 10 de agosto. El gobierno convocó a la solidaridad y la donación de ayuda para la reconstrucción del país. El sismo afectó a 16 departamentos y a unas 196 mil familias con al menos 331 muertos. La ONU pide 148 millones de dólares para atender la emergencia. El miedo se ha apoderado de muchas familias inmigrantes por el aumento de los operativos de ICE. Activistas y residentes denuncian arrestos de trabajadores y redadas cerca de escuelas y paradas de autobús. Fermín Olmedo tiene las imágenes y las reacciones en el siguiente reportaje.
5: ¡Auto! Cientos de familias inmigrantes en Connecticut viven por ahora un miedo constante. Padres que evitan salir de su casa, madres que no saben si volverán a ver a sus esposos al final del día y niños que observan con angustia cómo sus comunidades son sacudidas por una ola de operativos migratorios sin precedentes.
6: So starting Monday, there was an uprise in ICE activity. They've just been doing a lot of detainments.
7: It's not your business.
5: En las escuelas de Connecticut, la emoción que produce el regreso a clases para los niños se apagó entre las familias migrantes por el miedo a terminar en un centro de detención, pues ICE eligió la emblemática fecha para multiplicar su actividad en paradas de autobús en áreas cerca de las escuelas, una estrategia que muchos residentes aquí no lo entienden.
8: Yes, and I don't understand the strategy. Are they trying to outrage? They're not out to win hearts. So I think it's a reign of terror that they're showing. And that's frightening too.
5: Uno de los casos que más indignación ha generado es el de un trabajador de la construcción que, según testigos, fue sometido por agentes federales cuando se dirigía a su trabajo. Imágenes muestran el momento en que el hombre es tirado al suelo. Activistas afirman que fue electrocutado con una pistola taser y golpeado en la cabeza durante el operativo antes de ser trasladado a un hospital. Mientras tanto, ICE mantiene que sus operaciones son parte del cumplimiento de las leyes federales. Fermín Olmedo, Noticias Estrella TV.
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4: ¿Usted sabía que lo que come durante el día podría afectar cómo duerme por la noche? Una dietista registrada asegura mantener estable el nivel de azúcar en la sangre y elegir alimentos que puedan apoyar la producción de melatonina, que podría mejorar la calidad del sueño. También recomienda evitar hábitos alimenticios que provoquen cambios bruscos en la glucosa. En otra información, después de 20 años con la selección argentina, Lionel Messi confirmó su retiro internacional con un mensaje muy emotivo. El astro dijo que se va con el orgullo de haberlo dado todo por la camiseta y tras cumplir el sueño de ser campeón del mundo. Messi aseguró que ahora enfrentará y alentará a Argentina desde otra puerta, desde afuera. Y es momento de hacer una pausa, pero no se despegue. Al regresar, le tenemos más.

0: Regresamos para informarle que estamos a 6 meses del inicio de la guerra contra Irán. El conflicto ya se extiende mucho más de lo previsto por el presidente Donald Trump. El régimen de Teherán sigue en pie. Las negociaciones están estancadas y el costo ya supera los 37.500 millones de dólares. Anthony Belchi nos cuenta cómo la guerra también golpea el bolsillo de los estadounidenses.
1: 6 meses después de la operación Furia Épica contra Irán, Washington sigue sin poder cerrar esta guerra. La ofensiva mató al líder supremo Ali Khamenei, pero el régimen no colapsó y el conflicto se convirtió en un continuo desgaste.
2: Estados Unidos se cree que ha perdido entre 40 y 50 helicópteros. Hemos visto que Estados Unidos, supuestamente hubo un incendio dentro de uno de los portaaviones y se tuvo que sacar de servicio y reemplazar con otro.
1: Y el costo no es solo militar. El bloqueo del estrecho de Hormuz ya se siente en la gasolina y la inflación en Estados Unidos.
2: Va a tener que negociar directamente con los iraníes para asegurarse que las actividades, ¿verdad?, de dinámica, de paso, de granos, de fertilizantes, de petróleo.

0: el estrecho de Hormuz, pues no se vean afectados por los futuros sistemas de peajes que los iraníes quieren implantar allí.
1: La guerra también puso a prueba la relación de Washington con su aliado más cercano en la región, Israel, una relación que, según el entorno de ambos gobiernos, es aún muy tensa.
2: El distanciamiento no es entre Israel y Estados Unidos. El distanciamiento es entre el presidente Trump y el primer ministro de Israel, Benjamin Netanyahu.
1: 6 meses y 37.500 millones de dólares después, con 750 militares heridos y 16 muertos, Washington intensificó las sanciones, pero sigue sin una salida clara.
0: Bueno, nos encontramos en una situación en la que no parece haber una salida real hacia algo que no sea más allá que la permanencia del régimen.
1: Y mientras el costo crece, analistas advierten que la región podría estar cambiando para siempre, y eso también podría tener un impacto permanente en Estados Unidos y en el resto del mundo.
3: No es más que el comienzo de algo más grande. Por eso no sean los países árabes no han tomado una medida contundente contra Irán.
1: Todavía no hay una salida clara en esta guerra y lo peor de todo es que no hay todavía ni siquiera un final cerca. Anthony Belchi, Noticias de Estella TV.
4: Mientras tanto, el Pentágono confirmó que el ejército estadounidense utilizó un láser de alta energía para derribar 3 drones cerca de la frontera sur, aparatos que las autoridades vinculan a cárteles de la droga mexicanos. Nuestro colaborador de NTN 24, Galo Arellano, habló con expertos y nos explican cómo funciona esta tecnología.
5: 3 drones vinculados a cárteles de la droga fueron derribados por el ejército de Estados Unidos en la zona fronteriza con México. La operación ocurrió entre la noche del martes y la madrugada del miércoles en el Valle del Río Bravo, al sur de Texas. Es la primera vez que Estados Unidos confirma el uso de un arma láser de alta energía en la frontera para enfrentar drones vinculados al narcotráfico.
6: Es un artefacto que lleva muchos años probado, eficiente. De acuerdo al Código de Ginebra, no se le puede disparar a la persona, pero sí al equipo donde está la persona. Y en este caso fue la primera vez que se ha usado efectivamente en un dispositivo militar en contra de drones en tierra.
5: Los drones se han convertido en una herramienta cada vez más utilizada por los grupos criminales. Son relativamente baratos, difíciles de detectar y pueden ser modificados para diferentes propósitos. Los cárteles los utilizan para facilitar sus actividades ilegales. En algunas regiones de México incluso han sido utilizados para lanzar explosivos.
7: Es un golpe, pero temporalmente, porque los van a reemplazar. Ellos tienen todos los recursos necesarios para reemplazar estas cosas y es un golpe temporalmente que les va a afectar un rato nada más. Ahora, la meta de la administración Trump es proteger las fronteras y eso fue lo que ocurrió en este caso.
5: Pero todavía hay una incógnita importante. Estados Unidos no ha revelado exactamente dónde fueron derribados los 3 drones. No está claro si los operativos ocurrieron sobre territorio estadounidense o mexicano. Y este punto es especialmente sensible porque la presidenta Claudia Sheinbaum ha insistido en que México no permitirá operaciones militares unilaterales de Estados Unidos en su territorio. Es más, hace 6 meses negó que los narcos estén usando drones contra la patrulla fronteriza de Estados Unidos.
8: No hay ninguna información de uso de drones en la frontera.
5: ¿Y cómo funciona esta nueva arma? El sistema conocido como Locust utiliza sensores para detectar y seguir el dron. Una vez que lo tiene localizado, dirige un potente rayo láser hacia el objetivo. La energía y el calor dañan componentes esenciales del aparato hasta dejarlo fuera de funcionamiento.
4: Y 2 mexicanos fueron detenidos en el aeropuerto de Roma, Italia, después de que las autoridades encontraran más de 17 kilos de metanfetaminas ocultos en un doble fondo de sus maletas. Los pasajeros habían viajado desde Monterrey con escala en Ciudad de México. Los 2 detenidos, un hombre de 29 años y una mujer de 27, quedaron bajo custodia de las autoridades italianas y fueron acusados de tráfico internacional de drogas. Y mientras tanto, en Ecuador, el expresidente Lenín Moreno llegó este viernes a la Corte Nacional de Justicia en Quito para enfrentar un juicio por presuntos sobornos relacionados con la construcción de una planta hidroeléctrica. La fiscalía sostiene que una empresa china habría pagado cerca de 76 millones de dólares en sobornos entre 2009 y 2018, involucrando a Moreno, familiares y empresarios. El exmandatario que gobernó Ecuador entre 2017 y 2021 ha negado reiteradamente las acusaciones. y en Croacia, un anfiteatro romano de casi 2,000 años de historia se ha convertido en el escenario de espectaculares combates de gladiadores. Es en Ciudad de Pula. Ahí turistas y residentes disfrutan de recreaciones históricas que repiten las técnicas y tradiciones de la antigua Roma. El público incluso participa decidiendo simbólicamente la vida o la muerte de los combatientes. El espectáculo combina entretenimiento e historia, transportando a los asistentes a la época de los gladiadores y el Imperio Romano.
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0: regresamos para informarles que Genaro García Luna vuelve al centro de la polémica en México. El gobierno reveló una millonaria red de desvío de recursos públicos vinculada al exsecretario de Seguridad. Parte de ese dinero ya fue recuperado y hoy la presidenta Claudia Sheinbaum anunció en qué lo van a invertir. Desde Ciudad de México, Víctor Blázquez nos explica a dónde irán esos millones.
1: Modelo de policía sustentado.
2: Una red de empresas, contratos públicos y millones de dólares desviados que terminaron fuera de México. Así habría operado durante una década el esquema vinculado al exsecretario de Seguridad Pública, Genaro García Luna. La Unidad de Inteligencia Financiera asegura que rastreó operaciones entre 2008 y 2018 ligadas a contratos del sistema penitenciario con empresas privadas de la familia Weinberg por unos 727 millones de dólares y otros 528 millones de pesos más.
3: La familia Weinberg cumplía tres funciones de manera simultánea. Disimulaban los sobornos como un pago comercial ordinario, simulaban la materialidad de los contratos y maximizaba el volumen de recursos públicos que podían extraerse mediante operaciones entre sociedades y cuentas relacionadas con García Luna.
2: Pero parte de ese dinero ya regresó a México. El gobierno informó que durante el juicio contra Genaro García Luna lograron recuperar 5.8 millones de dólares, recursos que serán invertidos en las escuelas de gobierno, en uno de los estados con el índice de inseguridad más alto.
4: Nuestro objetivo es que este recurso sea dedicado a escuelas en la montaña de Guerrero. Son alrededor de 100 millones de pesos que van a ser dedicados a las zonas de mayor necesidad en el país.
2: La presidenta Sheinbaum también recalcó que su gobierno mantiene abierta la revisión de redes de complicidad tejidas en el pasado con actos de corrupción, principalmente con Estados Unidos, porque la rendición de cuentas, dice, debe de trascender fronteras. Sin embargo, expertos cuestionan por qué todo esto sale a la luz hasta ahora.
5: Llama mucho la atención que sea que durante una década, del 2008 al 2018, se haya realizado este tipo de información y sea hasta ahorita en el 26 cuando la Unidad de Inteligencia Financiera lo descubre.
2: Genaro García Luna actualmente enfrenta una condena de 38 años de prisión en una penitenciaría de Estados Unidos, luego de que fuera hallado culpable de narcotráfico y delincuencia organizada. En Ciudad de México, Víctor Blázquez, Noticias, Estrella TV.
0: Y un robo al estilo de la película Rápido y Furioso quedó captado en una autopista de Egipto. Mira nada más cómo lo hicieron. Una camioneta se pega a un camión en movimiento y uno de los ladrones se sube al frente del vehículo para abrir las puertas traseras y sacar cajas de pollo congelado. En total robaron 105 kilos sin que el conductor se diera cuenta. La policía identificó a 6 sospechosos. 3 murieron en un enfrentamiento con agentes y otros 3 fueron arrestados. En Moscú, comprar una pieza de historia ahora puede significar llevarse un dinosaurio a casa. Una nueva exhibición funciona como una subasta de lujo donde todos los fósiles están a la venta. Entre las piezas hay un esqueleto de oso cavernario de 12.000 años por unos 120 mil dólares. Colmillos de mamut, huevos fosilados y hasta meteoritos. Imagínense nada más. Ya solo días de la muerte de Dolly Parton, crece una campaña para que su nombre quede para siempre en Tennessee. Un avión sobrevoló el centro de la ciudad con una pancarta promoviendo una petición para cambiar el nombre del Aeropuerto Internacional de Nashville en honor a la estrella del country. La iniciativa busca reconocer el legado de Parton y su estrecha relación con Tennessee, el estado donde nació y desarrolló gran parte de su carrera. Con esto me despido. Muchísimas gracias por haberme acompañado. Soy Alexandra Estergios. Quédese con la programación de Estrella TV. Nos vemos la próxima.

0: Abrimos con esta noticia en desarrollo, una nueva sacudida en la cúpula militar de Estados Unidos. El secretario del Ejército, Dan Driscoll, renunció tras 18 meses en el cargo. Su renuncia ocurre en medio de reportes sobre desacuerdos y choques con el secretario de Defensa, Pete Hegseth. Su salida se suma a una serie de cambios recientes en los altos mandos del Ejército. En abril, Hegseth destituyó al jefe del Estado Mayor y en junio renunció el comandante del Ejército en Europa y África. Hola, ¿qué tal? Soy Abel Álvarez. Gracias por acompañarme. Estas son otras de las noticias que estamos siguiendo muy de cerca aquí en 24 horas. En medio de la presión para bajar el precio de la gasolina, el presidente Trump se reunirá con las principales refinerías del país. ¿Qué papel jugará el acuerdo petrolero con Venezuela? Le voy a explicar. Además, arrestan a más de 100 inmigrantes en una de las mayores redadas del país. Fueron rodeados en un club nocturno sin oportunidad para escapar. También familiares de El Mencho con una fortuna en California. Negocios, casas y hasta un rancho. Le mostraré dónde están las propiedades y lo que descubrieron en una de ellas. Polémica en Zacatecas. Clientes fueron por tortillas y terminaron recibiendo propaganda migratoria de Estados Unidos. ¿Quién autorizó la campaña? El gobierno estatal ya respondió. Comenzamos. Fíjese que el presidente Trump desató polémica en redes sociales por compartir un video con inteligencia artificial. Las imágenes simulan ataques en la isla de Kark, de donde salía cerca del 90% de las exportaciones de petróleo de Irán. El video está acompañado del texto "La isla de Kark reducida a pedazos". La publicación generó tanta controversia que el vicepresidente J.D. Vance tuvo que salir a aclarar el mensaje. Mire.
1: Well, you know, like the president likes to switch it up on social media a little bit. He would be the first to say he doesn't make announcements about military actions on social media. But I think that he's sending a message to the Iranians. Look, you guys are shooting at commercial shipping. You guys are behaving like a terrorist country. You've got to stop or there are going to be some consequences.
0: La advertencia llega atrás. Un nuevo ataque de ambos bandos. Irán lanzó misiles contra bases estadounidenses en Jordania y Emiratos Árabes Unidos, después de que Estados Unidos atacara lanzadores iraníes que, según Washington, preparaban minas para el Estrecho de Hormuz. Por cierto, el presidente Trump descartó el uso de armas nucleares en Irán y se molestó con la reportera que le preguntó sobre el tema en la oficina Oval. Vamos a ver el momento.
2: Well, I would never say that, but the answer is yes. I rule that no, there's no reason for it.
3: And has that
2: been? What a stupid question that is, actually.
3: Well,
2: here they are, they're totally defeated militarily. So now I defeat him and now I should use a nuclear weapon on top of him? What a stupid question.
0: Okay. Además, Trump aseguró que Estados Unidos tiene el control del Estrecho de Hormuz y que están ayudando a cruzar un promedio de 30 barcos cada noche. Y el presidente Trump se reunirá mañana con ejecutivos de las principales refinerías del país. La Casa Blanca quiere que aumenten su capacidad para procesar más petróleo y bajar el precio de la gasolina. Pero mire, vamos a ver este mapa de cuánto cuesta hoy el galón. Aquí estamos viendo parte del país. El promedio nacional es de $4.08, pero en estados como California y Washington supera los $5. La reunión llega días después del pacto petrolero con Delcy Rodríguez en Venezuela. Pero ahora bien, ¿en qué consiste ese acuerdo? Pues mire, Estados Unidos podrá explotar 17 campos petroleros en el lago de Maracaibo y la faja del Orinoco durante 25 años con la posibilidad de extender el acuerdo por más tiempo. En total, Washington tendrá acceso a unos 65 mil millones de barriles. Eso es cerca de una quinta parte de las reservas venezolanas. Pero, ¿en qué se beneficiará Venezuela?

0: Esa es la gran pregunta que también mucha gente se hace. Se estima que el país recibirá cerca de $19 por cada barril vendido y unos 209 mil millones de dólares en regalías durante 25 años. En Estados Unidos, Trump dice que parte del petróleo servirá para reponer la reserva estratégica, que está en su nivel más bajo en 4 décadas. Y vamos ahora con otra noticia que acapara titulares. Un ciudadano estadounidense está de regreso en el país después de haber sido deportado a México. Pero aunque logró volver, ahora vive con el miedo de que todo pueda repetirse. Vamos con David Medina, que habló con él y nos cuenta lo que sufrió.
1: Estas imágenes muestran el momento cuando Brian José Morales cruza el puente internacional de Laredo en Texas, tras ser deportado el pasado mes de abril por ICE, pese a ser ciudadano estadounidense. Brian, de 25 años y nacido en Denver, Colorado, regresó al país este domingo, tras casi 5 meses en México.
2: Ah, pues ya me siento muy, muy feliz el estar acá, el poder estar donde, pues, donde nací, y que no me hayan hecho lo mismo que pasó cuando me mandaron a México.
1: Hoy lunes, en una conferencia de prensa, Brian y sus abogados han señalado que esto nunca tuvo que haber ocurrido, que alguien nacido en Estados Unidos sea detenido y deportado sin justificación.
3: Brian José Morales García es un ciudadano estadounidense. Nació en Colorado, se crió en México, es ciudadano de ambos países y trabajaba aquí en Texas.
1: Brian Morales fue detenido por ICE el pasado 3 de abril en un control de tránsito cerca de Fredericksburg, Texas, mientras se dirigía a su trabajo en la construcción. Aunque alegó que nació en Estados Unidos y que podía presentar su acta de nacimiento y número de seguro social, según sus abogados alegan que este fue amenazado y presionado por las autoridades migratorias para firmar y acelerar el proceso de deportación. Brian dice que ahora tiene miedo de que esto le vuelva a ocurrir.
2: Yo, pues, voy a quedar con esa de que lo que pasó hoy, pues, no va a ser lo mismo que me llegue un oficial o algo, me pare nomás por una parada de un tráfico o algo que haga y le den las ganas de pararme, pues como que va a ser ese mismo miedo de volver a pasar lo mismo y pues no.
1: Los abogados de Brian mantienen una demanda federal contra el Departamento de Seguridad Nacional y las autoridades de Texas, en la que cuestionan la forma en cómo este fue detenido y deportado a México.
0: Y la administración Trump ordenó el cierre de 110 escuelas de manejo para camioneros. El Departamento de Transporte las acusa de permitir que conductores obtuvieran licencias comerciales sin cumplir los requisitos de hablar inglés. Según el gobierno, camioneros formados en esas escuelas acumularon unas 5.000 infracciones relacionadas con el dominio del idioma. Los departamentos de Justicia y Seguridad Nacional también investigarán posibles fraudes. En Memphis, Tennessee, una redada migratoria en un centro nocturno generó temor e indignación. Más de 100 personas fueron detenidas y trasladadas en autobuses del gobierno sin que sus familiares recibieran información sobre su paradero. María Teresa Sarabia tiene los detalles de uno de los operativos más grandes del país.
4: Mira, mi gente, se los dije que había más gente ahí, miren.
5: Una operación de inmigración realizada durante la madrugada del domingo en el centro nocturno El Corralón de Memphis, Tennessee, dejó a decenas de familias buscando respuestas y a una comunidad entera en estado de alerta.
6: El Corralón de Memphis, Tennessee, en la Macon Road.
5: Según testigos, agentes federales de inmigración llegaron al popular bar y centro de baile alrededor de la 1 de la mañana. Los agentes rodearon el establecimiento antes de iniciar una serie de detenciones que, según relatos de personas presentes, alcanzarían a más de 120 individuos. Fuera del local, familiares y amigos buscaban información mientras observaban cómo los detenidos eran subidos a autobuses y camionetas. Muchos no sabían a dónde eran trasladados sus seres queridos.
7: ¡No vayan a firmar ningún papel!
5: Organizaciones comunitarias y grupos de apoyo a inmigrantes comenzaron a brindar asistencia a familiares de los detenidos. Por su parte, el alcalde de Memphis, Paul Young, se deslindó del operativo y publicó lo siguiente. La policía de Memphis no estuvo involucrada en este operativo federal. Reportes no confirmados indican que algunos detenidos podrían haber sido trasladados fuera del estado de Tennessee. Sin embargo, hasta el momento, las autoridades federales no han confirmado la cifra total de arrestos ni el destino de los detenidos. María Teresa Sarabia, Noticias Estrella TV.
0: Óigame, la Corte Suprema permitió que continúe la construcción del nuevo salón de baile de la Casa Blanca. El proyecto, valorado en $400 millones, impulsado por el presidente Trump. La mayoría de los magistrados consideró que el grupo de preservación histórica que presentó la demanda no tiene el derecho legal para impugnar la obra. Sin embargo, la decisión no resuelve si el proyecto es legal o no, y el caso continuará en tribunales inferiores. Y con esto nos vamos a una pausa. Cuando vuelva, hay más. Terror en México. Un vehículo con explosivos estalla frente a una estación de policía. Al volver, les tengo el saldo y reacciones de residentes. El rastro de la familia de El Mencho en California. Negocios, propiedades y millones en efectivo. Ya se lo cuento dónde. Envuelven tortillas mexicanas con propaganda de las deportaciones de Estados Unidos. Le digo qué respondió el gobierno de Zacatecas. Un tornado arrasa a una comunidad en Chile. Hay casas destruidas y familias que lo perdieron todo.

Gracias por seguir con nosotros aquí en 24 horas. Óigame, mientras el Cártel Jalisco Nueva Generación construía en México una de las organizaciones criminales más poderosas del país, familiares de su fundador, Nemesio Oseguera Cervantes, el Mencho, abrieron negocios y adquirieron propiedades en California. En la ciudad de Hemet, en el condado de Riverside, su hermano, Marino Oseguera, y su esposa abrieron en 2016 la taquería El Toro. Lo hicieron 3 años después de haberse declarado en bancarrota. Hoy la familia vive en una casa valorada en más de $547,000. Ahora bien, en la ciudad de Perris, la hija menor del capo, Laisha Michelle, pues abrió en 2023 la cafetería El Rincón de las Chulis. Esto mientras vivía con su pareja, el

0: Camacho, un cabecilla del cártel Jalisco que se ocultaba en California bajo una identidad falsa. Ya en el 2024, agentes federales pues catearon la mansión donde vivían y encontraron 2.2 millones de dólares en efectivo, vehículos de lujo, armas y también joyas. Pues el guacho fue sentenciado a más de 11 años de prisión. La hija del Mencho no fue arrestada ni acusada. Y en Gemes también está el rancho de Juan Carlos Valencia González, el R3. Ahí lo estamos viendo en pantalla el rancho. Hijastro de El Mencho y también a él. Bueno, señalado como el nuevo líder del cártel tras la muerte de su padrastro en febrero. Lo compró en 2011 por 250 mil dólares y hoy su valor casi se ha triplicado. Ahora el gobierno de Estados Unidos busca decomisar la propiedad. Ahí lo está viendo. Un ataque con explosivos sacudió la comandancia de la Policía Municipal de Ojo Caliente, Zacatecas, en México. La detonación provocó una bola de fuego y causó daños en varios metros a la redonda. El estruendo provocó momentos de pánico entre los vecinos.
1: En cuanto aventaron lo que haya sido, en cuanto lo aventaron, prendió la alarma. Como no se apagaba la alarma, fue cuando me asomé y ya estaba el fuego mucho. Pero luego lo que fue de pánico es que donde se oía que se quebraban y se quebraban vidrios.
0: Al menos 11 personas resultaron heridas en el ataque, una de ellas de gravedad. Además, 30 viviendas sufrieron daños. Autoridades confirmaron que el explosivo estaba dentro de un vehículo estacionado frente a la comandancia. Este es ya el tercer ataque con explosivos contra agencias de seguridad en menos de una semana en el sur de Zacatecas. Y autoridades mexicanas abatieron en Michoacán a Luis Enrique Barragán Chávez, alias el R5 o el Huicho. Barragán, quien era señalado como líder del cártel de los Reyes, murió durante un enfrentamiento con fuerzas federales. Estados Unidos lo identificaba como el jefe de sicarios de esa organización vinculada a Cárteles Unidos. Washington ofrecía hasta 3 millones de dólares por información que llevara a su captura. Y una inusual campaña migratoria está generando polémica ahí mismo en Zacatecas, México. Papel para envolver tortillas apareció con propaganda del gobierno de Estados Unidos para promover la autodeportación de migrantes. Pero ahora nadie sabe quién autorizó su distribución. Y nuestro corresponsal, Víctor Blázquez, tiene las reacciones del gobierno estatal y de los clientes.
2: ¿Qué opinas al respecto? Las entrevistas,
3: ¿no? El gobierno del estado de Zacatecas aseguró que no autorizó ni tenía conocimiento de la distribución del papel para envolver tortillas en el municipio de Guadalupe, con propaganda del gobierno de Estados Unidos sobre el programa CBP Home, destinado al retorno de migrantes indocumentados.
4: No estaba enterado del tema, del asunto. No fue tan socializado, ni en la mesa lo abordamos.
3: Y es que las personas que acudieron a comprar el alimento básico de los mexicanos se sorprendieron con esta envoltura. El papel que fue entregado por personas desconocidas en las diferentes tortillerías con el escudo, bandera y las características estrellas de Estados Unidos fue ampliamente criticado por este diputado local migrante que pide una investigación.
5: Yo hice un llamado, pues que informaran qué pasó, porque esto al final del día es un convenio y alguien tuvo que haber firmado este convenio para que se llevara a cabo dentro de estas tortillerías.
3: En contraste, para esta zacatecana, el mensaje fue bien recibido porque dice que podría evitar que más familiares se vayan a Estados Unidos y no pueda verlos.
6: Sí, porque yo tengo mucho, bueno, que vayan sin ver a mis tíos que están por allá lejos, de inmigrantes. Pues, sería un bonito sueño para volverlos a ver.
3: Por otro lado, algunos clientes se quejaron que la tinta del papel manchó las tortillas, por lo que se hizo un llamado a denunciarlo.
7: Estamos invitando a todos los consumidores que están escuchando, si sienten que sus derechos son vulnerados como consumidores, por favor acudan a esta oficina para darles la orientación.
8: El estado de Zacatecas se encuentra entre los 10 primeros con el mayor índice de expulsión migrante. Se calcula que unos 2 millones de zacatecanos viven en alguna entidad de Estados Unidos. En Ciudad de México, Víctor Blázquez, Noticias, Estrella TV.
0: Y el diario El Universal reveló un video de los hijos del expresidente Andrés Manuel López Obrador en una reunión privada en un restaurante de La Condesa en Ciudad de México. Andy y Gonzalo López Beltrán se reunieron por más de 5 horas con Daniel Asaf, ex jefe de la ayudantía presidencial, y varios empresarios. El reporte destaca que el restaurante fue cerrado para ellos y que consumieron una botella de vino

0: techos arrancados y escombros esparcidos por la zona. 63 personas resultaron afectadas. Entre ellas está Robinson Flores, quien regresó al lugar donde estaba su casa y prácticamente solo encontró los cimientos.
1: Aquí había una casa, aquí había una terraza, ahí estaba la cocina, los dormitorios, el baño y no quedó nada, quedó la pura losa.
0: Su casa quedó completamente destruida, otras 7 sufrieron daños severos y 17 más están siendo evaluadas. Este tornado es el segundo que golpea esta región en poco más de un mes. Vamos a otra pausa. Al volver, tragedia en alta mar. Cientos de náufragos luchan por sobrevivir tras el hundimiento de un ferry. Y una familia se salvó por segundos de morir en las líneas del tren. Les tengo las imágenes. Polémica sacude la Met Gala. Un famoso diseñador retira su exposición tras fuertes críticas. Ya se lo cuento.

0: Son las impresionantes imágenes de las inundaciones en el Gran Cañón en Arizona. La corriente del lodo arrastró cabañas y dejó 2 personas muertas y 15 desaparecidas. Decenas de visitantes tuvieron que ser evacuados en helicóptero. Uno de ellos es Dan Evans, quien contó que estaba descansando cuando escuchó un estruendo.
1: Which is unusual for the canyon. You know, it's pretty quiet down there generally. It just sounded like boulders were falling down the canyon, like maybe a train was coming and it was getting closer and closer.
0: Evans dijo que al levantarse el arroyo ya estaba lleno de agua, lodo y escombros. Los guardabosques determinaron que los senderos eran demasiado peligrosos.

Para salir a pie y organizaron la evacuación en helicóptero que los sacó del cañón y los llevó hasta una zona segura. Hoy los equipos de rescate continúan la búsqueda de las personas desaparecidas. Y un ferry con 267 personas a bordo naufragó poco después de zarpar de Chipre del norte rumbo a Turquía. 237 personas lograron ser rescatadas con vida, 7 murieron y 23 continúan desaparecidas. Las imágenes muestran a varios sobrevivientes aferrados al casco del ferry volcado mientras esperaban ser rescatados. Aún no se sabe qué provocó el naufragio, pero uno de los pasajeros asegura que escuchó una explosión justo antes de que el barco se volcara. Y una familia estuvo a segundos de ser arrollada por un tren en República Checa. Mira, las imágenes muestran a varios adultos y niños cruzando las vías para llegar al andén. Pero uno de los pequeños tropieza y cae sobre los rieles. Su madre regresa, lo levanta y logra sacarlo a tiempo. Segundos después, el tren pasa a toda velocidad por el mismo lugar en el que se cayó el niño. La Met Gala de 2027 está envuelta en polémica. El diseñador John Galliano retiró la exposición que el Museo Metropolitan de Nueva York preparaba en su honor. Esto luego de fuertes críticas de donantes políticos y líderes judíos del evento, porque Galliano fue declarado culpable en Francia en 2011 por insultos antisemitas. La exposición iba a inaugurarse durante la Met Gala, pero el diseñador dijo que no quiere que la controversia perjudique al museo. Y con esto vamos llegando al final. Soy Abel Álvarez. Gracias por informarse conmigo aquí en 24 horas. Mañana nos vemos con más.

0: ICE lleva el rastreo hasta la puerta de la casa. El gobierno está pagando millones para que empresas privadas localicen y documenten inmigrantes. Los nuevos contratos casi triplican los anteriores. Tensión, armas y una menor de apenas 3 años en el centro de un operativo migratorio. Una madre acusa a agentes de ICE de haber usado fuerza excesiva durante su detención. Hospitales, plantas de agua y redes de internet podrían quedar en la mira de ataques potenciados por la inteligencia artificial. Las principales empresas tecnológicas advierten que la amenaza está creciendo. Una carrera contra el tiempo bajo tierra. Cientos de trabajadores podrían seguir atrapados en túneles hidroeléctricos después de las devastadoras inundaciones en Nepal. Se cierra una era en el fútbol mundial. Lionel Messi dice adiós a la selección argentina después de 21 años, terminando su historia con albiceleste, pero no su leyenda. Si iniciamos, su noticiero nacional cierre de edición. Muy buenas noches, bienvenidos a su noticiero nacional cierre de edición. Gracias por acompañarnos. Les informa José Armando Ronstadt. Iniciamos con lo siguiente. Con la búsqueda de inmigrantes por parte de ICE, que está incorporando cada vez más recursos del sector privado. Nuevos registros de contratación revelan que la agencia multiplicó el dinero destinado a compañías que investigan y confirman la ubicación de personas buscadas para operativos migratorios. Las nuevas órdenes suman más de 57 millones de dólares. Dania Monzón nos tiene más información.
1: Detrás de algunos operativos de ICE puede haber ahora todo un trabajo de investigación realizado por empresas privadas. Registros federales analizados por Project Saltbox muestran que la agencia colocó nuevas órdenes por 57.1 millones de dólares entre 14 compañías contratadas para ayudar a encontrar a personas que las autoridades migratorias buscan localizar. El servicio es conocido como Skip Tracing y consiste en reconstruir el posible paradero de una persona utilizando distintas fuentes de información.
2: A very fine line of what is immigration enforcement, right? And we all know that ICE is the enforcement body of immigration. ICE works with the Department of Homeland Security, which is under the federal arm of the government.
1: Los contratistas pueden cruzar datos públicos, información comercial y recursos disponibles en Internet para establecer posibles domicilios o centros de trabajo. La investigación puede continuar fuera de la computadora. Los trabajadores pueden desplazarse hasta esos sitios para comprobar la información y documentar el lugar con fotografías. Lo que más llama la atención es la magnitud del aumento. Las primeras órdenes para ese trabajo fueron emitidas a finales del año pasado. Ahora, los nuevos montos son 3 veces mayores. Constellation, por ejemplo, pasó de cerca de 767 mil dólares a 2.3 millones. Y la mayor asignación, de 14.5 millones de dólares, corresponde a Capgemini Solutions. Los contratos han generado cuestionamientos, porque algunos contemplan incentivos vinculados al número de personas que los contratistas logren encontrar. Response AI Solutions, además, cuenta con otro contrato con Aduanas y Protección Fronteriza para participar en el cobro de multas a personas que ya fueron deportadas. Project Saltbox señala que ICE no respondió a su solicitud de comentarios sobre estas nuevas asignaciones. La expansión de los contratos muestra, sin embargo, que el rastreo privado se está convirtiendo en una herramienta cada vez más importante dentro de la estrategia de control migratorio. Dania Monzón, Noticias Estrella TV.
0: En otra información, con armas apuntando hacia el interior de un vehículo, agentes de ICE detuvieron a una familia en Herndon, Virginia. Dentro del automóvil también se encontraba una niña de 3 años de edad, según denuncia la madre. Al ser sacada del vehículo, uno de los agentes dejó caer a la menor al suelo, lo que le había provocado una lesión en un brazo. La mujer asegura que la niña corrió asustada y que posteriormente uno de los mismos agentes la tomó y la volvió a colocar dentro del automóvil. El Departamento de Seguridad no ha realizado comentarios sobre este operativo. Y mientras tanto, en el sur de California, agentes federales persiguieron a una persona al salir de la corte en la ciudad de Van Nuys. El hombre trataba de escapar de los oficiales de ICE. Varios vehículos quedaron en medio de la persecución. Uno de los vehículos oficiales realizó una maniobra en reversa y terminó impactando en varias ocasiones el automóvil de uno de los testigos, que no podía avanzar debido al operativo. Al final, los agentes lograron detener al hombre, pero según el conductor afectado, no se hicieron responsable de los daños a su vehículo.
3: And everybody's a U.S. citizen?
4: Yes, sir.
3: Have a good day.
4: Thank you.
0: Así es como regresó al país en compañía de sus abogados, Brian Morales, un ciudadano estadounidense nacido en Denver, Colorado, quien fue deportado por error por el Departamento de Seguridad Nacional. Brian Morales había sido detenido en abril durante una parada de tránsito en Texas. Según su defensa, aunque dijo ser ciudadano y ofreció presentar su acta de nacimiento y número de seguro social, fue trasladado a custodia de la patrulla fronteriza y posteriormente enviado a la República Mexicana. Las autoridades federales sostuvieron que se encontraba ilegalmente en el país y que él habría reconocido tener ciudadanía mexicana. Sin embargo, sus abogados presentaron documentación sobre su nacimiento en Denver y alcanzaron un acuerdo con el Departamento de Justicia que permitió su reingreso. Morales ahora está demandando al gobierno federal y al estado de Texas y busca una compensación por la pérdida de su empleo y los daños que afirma le ocasionó este caso. Y en otro tema, la inteligencia artificial está abriendo una nueva frontera para los ciberataques. Más de 100 gigantes tecnológicos, entre ellos los principales desarrolladores de esta tecnología, lanzan una seria advertencia. Hospitales, sistemas de agua e internet podrían quedar en la mira. Anthony Belchi nos explica por qué los hackers podrían estar tomando la delantera en esta lucha.
3: Más de 100 grandes empresas de tecnología, entre ellas OpenAI, Anthropic, Microsoft, Google y Amazon, se han unido para lanzar una advertencia. Los ciberataques impulsados por inteligencia artificial podrían multiplicarse en los próximos meses.
4: Se ha visto, por ejemplo, agentes que le dan la base de datos a un cliente, revelan información privada, leen emails de alguien y los publican. Este tipo de cosas es sumamente delicada y peligrosa.
3: Hay preocupación principalmente porque, según las tecnológicas, la infraestructura crítica estaría seriamente amenazada. Hospitales, plantas de tratamiento de agua y hasta los sistemas de internet podrían ser el próximo objetivo.
5: Uno puede entrar a una página web, comprar una computadora de menos de $5,000 que hace 10 años hubiera sido imposible, y con esa computadora correr modelos de inteligencia artificial en casa.
3: El problema, dicen los expertos, es que estas herramientas avanzan más rápido en manos de aquellos que quieren hacer daño.
4: Estas cosas son, en mi opinión, en el lado agresivo, están mucho más avanzadas que en el lado defensivo.
3: Por eso las empresas piden más inversión, cooperación entre gobiernos y controles más estrictos para que estas herramientas no terminen dándole la ventaja a los hackers.
5: Primero es utilizarla en su defensa. Segundo, exigir un poco más a los diferentes proveedores de servicios que tengan los controles adecuados para poder limitar la posibilidad de que terceros hagan esto.
3: Una amenaza que muchos ya advertían desde hace tiempo y que ahora parece estar muy cerca.
6: Estamos hablando de superinteligencias que se entrenan solas y que algunas están bajo tierra, generadas por generadores nucleares.
3: La inteligencia artificial ya cambió las reglas del juego y en esta carrera, dicen los expertos, no hay tiempo que perder. Anthony Belchi, Noticias Estrella TV.
0: En otras noticias, aumenta de nuevo la tensión entre Estados Unidos e Irán después de que ambos países intercambiaron ataques por primera vez en un mes. Fuerzas estadounidenses atacaron dos lanzadores iraníes en la isla de Larak, en el estrecho de Hormuz, al asegurar que Teherán preparaba nuevas minas marítimas. Irán respondió con misiles contra bases estadounidenses en Jordania y un dron que fue interceptado cerca de Emiratos Árabes Unidos. Este lunes, el presidente Donald Trump advirtió que habrá una nueva respuesta militar. Mientras tanto, Ucrania enfrenta una nueva ola de ataques rusos con drones más rápidos y difíciles de interceptar. En solo 4 días, Rusia lanzó casi 1.500 drones, cerca de 800 de ellos impulsados por motores a reacción. Estos aparatos pueden volar casi al doble de rápido que los modelos anteriores, obligando a Ucrania a utilizar aviones de combate para poder derribarlos. Uno de los ataques más recientes contra un depósito de municiones cerca de Kiev dejó 38 personas muertas. Una breve pausa comercial, más noticias al regresar. Aumenta el número de víctimas fatales tras una repentina inundación en el Gran Cañón de Arizona. En un segundo, un motociclista se convirtió en un esperado pasajero en un autobús. Las imágenes y los detalles al regresar.

0: En Los Ángeles, California, las llamadas tomas callejeras ya no solo bloquean calles y ponen vidas en riesgo, ahora también están terminando en saqueos. Esta vez, un supermercado latino fue vandalizado en el sur de la ciudad. Luis Zaragoza nos cuenta qué están haciendo las autoridades para frenar esta escalada.
1: Vuelve a ocurrir, esta vez en un supermercado ubicado en el sur de Los Ángeles, donde, como es habitual, un grupo de personas entraron tras haber forzado las puertas y quebrado los cristales del lugar para robar varios artículos y después huir del área.
2: Antes lo hacían a las 10 de la noche, 12 y media de la noche, pero ahora estamos viendo a las 4, 4 y media, 5 de la mañana, y ahí es cuando hay más pocos oficiales y creo que se están aprovechando de eso.
1: Los hechos ocurrieron la madrugada del domingo, en donde un gran número de personas tomaron la intersección de la avenida Manchester y calle San Pedro para realizar maniobras automovilísticas ilegales, conocidas también como donuts. Y minutos después, varios de esas personas se dirigieron al supermercado para saquear el lugar.
3: Sí, pasadito de las 4, cuando las estaban haciendo la dona. Solo se oía la bulla y la policía no llegó rápido, se tardó para que llegara la policía.
1: Margarita Franco, quien vende tamales al lado del supermercado, señaló que el área se está volviendo cada vez más insegura, ya que el delito del robo se vuelve cada vez más cotidiano. Margarita nos comentó que ha sido víctima de asalto en dos ocasiones.
4: Ya no hay seguridad, ¿verdad? El tiempo está tan peligroso que uno sale a trabajar pero no sabe qué va a encontrar.
1: Ante esta ola de delitos, el departamento del Alguacil informó que trabajará para identificar y responsabilizar a los organizadores y participantes mediante arrestos, incautaciones de vehículos y multas y procesos penales.
2: Si yo pido al público o a los padres mismos, si usted reconoce a sus hijos en esas imágenes, haga lo correcto y entrégueselos a la policía para que haga consecuencias para sus acciones.
5: Las autoridades están investigando y están tratando de dar con el paradero de los responsables de este nuevo atraco. Están revisando cámaras de seguridad de algunos negocios alrededor y también le piden al público que si tiene alguna información, llamen de inmediato al Departamento de Policía de la Ciudad de Los Ángeles. Luis Zaragoza, Noticias Estrella TV.
0: Continuamos en el estado de California.

0: Donde el incendio Plaskett sigue avanzando en la región de Big Sur y obligando a cientos de evacuaciones. El fuego duplicó su tamaño en una sola noche y ha consumido más de 6.000 acres en el condado de Monterrey, sin contención hasta el momento. Helicópteros y aviones cisternas trabajan para frenar las llamas, pero el terreno empinado y el difícil acceso complican las labores. Y ya son 2 las personas fallecidas, por lo menos 15 continúan desaparecidas o sin ser ubicadas. Tras una repentina inundación en el Gran Cañón en el estado de Arizona, el Servicio de Parques Nacionales confirmó este lunes la segunda muerte después de que las fuertes corrientes azotaran la zona de Bright Angel Creek durante el fin de semana. Más de 60 personas tuvieron que ser evacuadas en helicóptero. Las autoridades mantienen restricciones, advierten que el riesgo de nuevas inundaciones repentinas aún continúa. Y contra el tiempo trabajan los equipos de rescate en Nepal, donde más de 900 trabajadores de plantas hidroeléctricas siguen desaparecidos. Cerca de 500 podrían estar atrapados en túneles bajo tierra. Las devastadoras inundaciones en la frontera con el Tíbet ya dejan casi 1.000 muertos, además de 4.400 desaparecidos. El lodo, los ríos y crecidos de más de 40 puentes destruidos siguen complicando los rescates. Y la investigación por presunta corrupción en Medellín, Colombia, ha cruzado fronteras. El alcalde de esa ciudad, Federico Gutiérrez, viajó a Florida para entregar al FBI datos de personas y empresas que, según denuncia, habrían ayudado a mover y lavar dinero en Estados Unidos. Nuestro colaborador de NTN 24, Galo Arellano, nos tiene más información.
1: En este momento me dirijo hacia las oficinas del FBI.
2: El alcalde de Medellín, Federico Fico Gutiérrez, sostuvo una reunión a puerta cerrada con representantes del FBI en Miami. Según Gutiérrez, durante el encuentro entregó información, documentos y evidencias sobre una supuesta trama de corrupción que habría operado durante la administración del exalcalde Daniel Quintero.
3: He entregado información concreta de personas, he entregado nombres, he entregado direcciones. He entregado también nombres de empresas, direcciones y de personas a través de las cuales se habrían lavado recursos, lavado dinero, producto del robo que le hicieron a Medellín entre 2020 y 2023 durante la alcaldía de Daniel Quintero.
2: Según la denuncia, no solamente estaría involucrado el exalcalde, también aparecen mencionados su hermano Miguel Quintero y otras personas que estarían relacionadas con la presunta red. Pero ¿cómo habría funcionado este esquema? De acuerdo con lo denunciado por Gutiérrez, parte del dinero público habría salido de Medellín, habría pasado por Panamá y terminado en Miami. La denuncia señala que se habrían utilizado empresas y movimientos financieros para intentar darle una apariencia legal al dinero. Pero la reunión con las autoridades estadounidenses no habría tratado solamente temas de corrupción. Gutiérrez también habló sobre la lucha contra la trata de personas, la explotación sexual y el llamado turismo sexual en Medellín.
3: Y hoy nosotros hemos logrado con ellos de la mano, por ejemplo, ya resultados en Estados Unidos, no solo de capturas, sino de condenas de cadena perpetua.
2: Esta es la segunda ocasión reciente en la que Gutiérrez se reúne con autoridades federales de Estados Unidos. El alcalde también ha sostenido encuentros con el FBI y el Homeland Security Investigations sobre fortalecer la cooperación contra el crimen transnacional y la explotación sexual de menores.
0: En otra información, un motociclista se salvó de milagro en Colombia después de chocar contra un autobús y terminar literalmente como un pasajero más. Según los reportes, el hombre habría llegado a una intersección sin respetar una señal de alto y terminó impactando contra el transporte público que cruzaba la vía. La fuerza del choque lo lanzó por el aire y de forma sorprendente su cuerpo entró al autobús a través de la puerta que se encontraba abierta. A pesar de lo aparatoso del accidente, el motociclista no sufrió lesiones de gravedad. Regresamos con más información después de una breve pausa comercial. 2 enormes aviones prácticamente rozan el techo de un estadio y desatan la alarma entre miles de asistentes.

0: Este lunes 31 de agosto se cierra una era para el fútbol argentino y mundial. Lionel Messi anunció hoy su retiro de la selección argentina, poniendo fin a más de dos décadas con la albiceleste. A los 39 años, el capitán que levantó la Copa del Mundo en Qatar se despide con récords, títulos y una historia que pasó de la frustración a la gloria. Juan Alberto Santos nos tiene esta historia.
1: La camiseta número 10 de Argentina ya no volverá a tener a Lionel Messi sobre el campo. Después de 21 años defendiendo al albiceleste, el astro argentino anunció este lunes su retiro del fútbol internacional. Una decisión que, según confesó en redes sociales, le duele profundamente, pero que siente que ha llegado el momento de tomar.
2: Un agradecimiento absoluto a él. Y nada, siento que son personas que aparecen una vez cada muchos años y nada, es un orgullo que sea argentino y que haya siempre decidido elegir apoyar a la selección.
1: Messi se despide como el jugador con más partidos y más goles en la historia de la selección argentina. 207 encuentros y 125 anotaciones. Pero su camino con la camiseta nacional estuvo lejos de ser fácil. Debutó en 2005 y durante años cargó con las comparaciones con Diego Maradona y con el peso de varias finales perdidas. La historia comenzó a cambiar en 2021, cuando Messi conquistó su primer gran título con la selección, la Copa América. Un año después, llegó la imagen que terminó de transformar su legado, Messi levantando la Copa del Mundo de Qatar 2022. En el 2024 sumó otra Copa América y en 2026, en su sexto mundial, volvió a llevar a Argentina hasta la final. Sin embargo, el final perfecto no llegó. España derrotó a Argentina 1-0 en tiempo extra en la final del mundial, negándole a Messi una segunda corona consecutiva.
3: Llegó a la final y lo dio todo. Yo creo que no hay que agradecerle nada más y cero reproche.
1: Pero el resultado no cambió el lugar que ya había conquistado en la historia. 8 veces ganador del Balón de Oro, campeón del mundo y 2 veces campeón de América. Messi cierra su ciclo con Argentina con una frase que resume en su despedida. Se va con la tranquilidad y el orgullo de haber vivido, junto a sus compañeros, momentos que alguna vez solo parecieron un sueño. Se termina su historia dentro de la cancha con la

0: y celeste, pero su leyenda, en cambio, ya quedó escrita para siempre. Soy Juan Alberto Santos, Noticias Estrella TV.
1: En Michoacán, México, un partido de fútbol tuvo que ponerse en pausa porque un grupo de vacas decidió tomar la cancha. Los animales entraban al terreno de juego en pleno encuentro y obligaron a los futbolistas a tener que correr y esperar hasta que fuesen retirados. La escena desató risas entre los presentes y dejó una postal poco común. Por unos minutos no hubo delanteros ni defensas, solo las vacas que reclamaron el terreno. Y miles de aficionados que asistieron a un partido de rugby en Sudáfrica vivieron un importante e impactante momento. Dos aviones de la aerolínea Airlink sorprendieron a los asistentes al sobrevolar a muy baja altura del estadio. El primer avión habría pasado unos 45 pies sobre el techo del recinto justo antes del encuentro. Las imágenes generaron de inmediato preocupación en redes sociales por la cercanía de las aeronaves. Sin embargo, Airlink aseguró que la maniobra estaba autorizada, que fue planificada con detalle y estuvo a cargo de capitanes con amplia experiencia. Y Buenos Aires, Argentina, se convirtió este fin de semana en la capital mundial del tango con la edición número 24 del Campeonato Internacional. Cerca de 800 parejas de 47 países participan en una de las competencias más importantes del género del tango. El festival reúne a más de 2.000 artistas y ofrece cerca de 150 conciertos, exhibiciones y clases de baile en 50 sedes de la ciudad. La final de tango será de pista el 1 de septiembre, la de tango escenario el día 2 de septiembre. Muchas gracias por acompañarnos. Feliz inicio de semana. Muy buena noche. Yo soy José Armando Ronstadt.

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0: Más de 100 inmigrantes arrestados en una de las mayores redadas migratorias en Memphis, Tennessee, fueron rodeados sin oportunidad para escapar. El operativo ya genera temor en la comunidad. Ya son dos las víctimas mortales a causa de una inundación en el Gran Cañón. Fueron sorprendidos por una corriente de agua y las autoridades aún buscan a más de una docena de desaparecidos. Ya son cerca de 1,000 las víctimas de la avalancha en Nepal. La cifra de muertes sube dramáticamente mientras rescatistas buscan recuperar con vida a más de 100 personas atrapadas en un túnel. La administración Trump sorprende a más de 100 escuelas de choferes de camiones y en una medida repentina los obliga a cerrar sus puertas. Aseguran que otorgaban certificaciones a conductores sin dominio del inglés. Se va Lionel Messi de la selección argentina. En una carta asegura que llegó la hora de dar un paso al costado. La noticia sorprende a millones de fanáticos. 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Buenas tardes, bienvenidos a esta emisión de Noticias 24 Horas. Les informa con mucho gusto Alexandra Esterquios, gracias por acompañarnos. Iniciamos. Una redada de inmigración en un popular centro nocturno de Memphis, Tennessee, dejó indignación, miedo e incertidumbre. Más de 100 personas fueron detenidas durante el operativo, mientras familiares y organizaciones defensoras de los derechos civiles trabajan para localizar a quienes fueron detenidos por las autoridades migratorias. María Teresa Sarabia tiene la información.
1: Mira, mi gente, se los dije que había más gente ahí, miren.
2: Una operación de inmigración realizada durante la madrugada del domingo en el centro nocturno El Corralón de Memphis, Tennessee, dejó a decenas de familias buscando respuestas y a una comunidad entera en estado de alerta.
3: El Corralón de Memphis, Tennessee, en la Macon Road.
2: Según testigos, agentes federales de inmigración llegaron al popular bar y centro de baile alrededor de la 1 de la mañana. Los agentes rodearon el establecimiento antes de iniciar una serie de detenciones que, según relatos de personas presentes, alcanzarían a más de 120 individuos.
4: Sí.
2: Los testigos describen una escena de confusión y desesperación. Fuera del local, familiares y amigos buscaban información mientras observaban cómo los detenidos eran subidos a autobuses y camionetas. Muchos no sabían a dónde eran trasladados sus seres queridos.
5: ¡No vayan a firmar ningún papel!
2: Testigos publicaron videos donde se ve a personas llorando y gritando y buscando respuestas en medio de la incertidumbre. Otros afirman que la magnitud del despliegue sorprendió a los residentes de la zona. Según ellos, nunca habían presenciado una operación de esta escala en más de 15 años que llevan viviendo o trabajando en la comunidad. Las reacciones fueron divididas. Mientras muchos expresan preocupación por el impacto de las detenciones de familias trabajadoras, otros consideran que la intervención de las autoridades era necesaria por tratarse de lugares de una diversión no muy sana. Entre tanto, organizaciones comunitarias y grupos de apoyo a inmigrantes comenzaron a brindar asistencia a familiares de los detenidos. Su labor incluye localizar a las personas arrestadas, recuperar vehículos que quedaron en el lugar y orientar a las familias sobre los procedimientos legales disponibles. Por su parte, el alcalde de Memphis, Paul Young, se deslindó del operativo y publicó lo siguiente: la policía de Memphis no estuvo involucrada en este operativo federal. Mientras, continúa la espera por información oficial. La incertidumbre y la preocupación siguen creciendo entre las familias afectadas por un operativo que sacudió a la comunidad latina de Memphis y a la comunidad integrante del país en general. María Teresa Sarabia, Noticias Estrella TV.
0: Este operativo migratorio ya tuvo un efecto en la comunidad migrante de Memphis. Por eso ahora nos enlazamos con Dana Guerrero de la organización Vecindario 901 para conocer más de lo que sucedió y este impacto que tuvo en la comunidad. Dana, muchas gracias por tomarnos la llamada. Precisamente queremos platicar del impacto que tuvo en la comunidad.
6: Gracias por el apoyo. Pues por el momento estamos viendo que está creciendo la lista de personas que estamos buscando. Cada día, pues apenas tenemos 2 días, pero ya va creciendo muy rápido esa lista. Estamos tratando de conectar a las familias o dar de información de dónde están sus familias, sus familiares, tratar de localizar vehículos, ayudar en lo que podemos. Entonces, por el momento todavía hay mucho que no se sabe y mucha información que todavía estamos recibiendo por el momento.
0: Dana, ¿y saben más o menos dónde están los detenidos?
6: Depende, muchos están llegando a Missan y unos están llegando a Luisiana, Pero todo depende, cada situación es diferente, pero por la mayoría están llegando a Mason o están llegando a Luisiana.
0: Los testigos que estuvieron ahí, Dana, ¿cómo vivieron esta situación? Y por supuesto, si has hablado con alguna de las personas que pudieron salir, también cómo se vivió.
6: Sí, no he tenido la oportunidad de hablar con alguien que fue detenido y que soltaron. Yo nada más, yo fui, estuve allí, estuve tomando video, viendo los autobuses. Llegó un momento donde la gente estaba saliendo del bar y gritando que cuiden a mis hijos, ¿verdad? Que avisando, que les avisara a sus familiares de dónde estaban, qué es lo que estaba pasando. Porque también había mucha gente ya afuera esperando para ver si veían a sus familiares. Entonces, la gente que estaba saliendo gritando, ¿verdad? Que cuidaran de su familia y había gente esperando también gritando y tratando de ver si veían a sus familiares.
0: Dana,
6: Salían.
0: entre esos gritos también escuchábamos que no firmen nada. Ustedes que dan asistencia a la comunidad, ¿cómo manejarían este tema de los trámites y las firmas?
6: Lo que estamos recomendando todos, que no es nada nuevo, que no firmen a ningún documento que no reconocen, que no entienden, no está escrito en su idioma, que hablen con un abogado, que antes de firmar algo, antes de hacer cualquier cosa, que hablen con un abogado. Y eso es lo que estamos recomendando. Como bien dicho, estamos dando apoyo a los que están detenidos de ingresar dinero para que puedan hacer llamadas, para que se puedan comunicar con sus familiares. Y entonces en eso estamos para que sí se puedan comunicar, si tienen abogados o familiares que puedan empezar a buscar abogados.
0: Dana, tengo entendido que también había menores, inclusive hay muchos padres de familia que fueron detenidos. ¿Qué pasa con estos niños ahora y cómo ustedes les pueden brindar esta asistencia?
6: Esa es una buena pregunta. En eso estamos. Es una cosa muy, muy triste. Estamos escuchando que muchas de las mamás que estuvieron allí, que no es nada, no se trata de nada más un niño, dos niños, sino de muchos niños que están quedando atrás y en eso estamos como equipo tratando de ver cuáles son las necesidades, quiénes son esos niños, cómo los podemos apoyar y proteger, porque ya sabemos que el sistema de aquí de foster care de los Estados Unidos no es bueno y no nomás eso para niños inmigrantes o con estatus que no se sabe, ¿verdad?
3: El
6: Va a ser
3: corralón de
6: mucho,
3: Memphis,
6: mucho más
3: Tennessee,
6: peor
3: en la
6: para
3: mente.
6: ellos.
0: Dana, muchísimas gracias por estar con nosotros y platicarnos una perspectiva de primera mano de lo que se vive en Tennessee.
6: Sí, gracias.
0: Gracias, hasta luego. Y vamos a cambiar de información y ahora nos enfocamos en una emergencia climatológica en Arizona, porque ya son dos las personas que murieron y hay más de 10 desaparecidos tras una inundación repentina en el Gran Cañón. El fenómeno ocurrió el sábado en el área conocida como Bright Angel Canyon, donde equipos de emergencia evacuaron a más de 60 personas. El domingo, las autoridades recuperaron el cuerpo de un hombre de 46 años cerca de los rápidos Crystal, sobre el río Colorado. Hoy, las autoridades confirmaron que recuperaron otro cuerpo. Varias áreas del Gran Cañón están cerradas y los meteorólogos advierten que las lluvias van a continuar y que es probable que hayan más inundaciones. Mientras tanto, en el Pacífico, Karina se convirtió en un poderoso huracán categoría 4. Según el Servicio Meteorológico Nacional, el fenómeno se alimenta de aguas cálidas y se localizaba a unas 1.020 millas de la península de Baja California en México. Sus vientos sostenidos alcanzan las 145 millas por hora y se desplaza hacia el oeste. Se espera oleaje elevado en el sur de California, aunque las autoridades mantienen vigilancia constante ante una posible mayor intensificación del sistema durante los próximos días. En noticias internacionales, las autoridades de Nepal informan que la cifra de fallecidos por la devastadora inundación ya supera las 950, mientras más de 4.000 continúan desaparecidos. Equipos de rescate apoyados por especialistas de China e India buscan a más de 900 trabajadores que podrían estar atrapados en túneles de proyectos hidroeléctricos sepultados por lodo y escombros. Las intensas lluvias y el riesgo de nuevos deslizamientos complican las labores de búsqueda en la región del Himalaya. En otra información, Irán disparó misiles contra objetivos militares estadounidenses en Jordania y en los Emiratos Árabes Unidos. Esto en represalia por un ataque contra lanzadores de cohetes iraníes que, según Estados Unidos, intentaban despegar minas marinas en el Estrecho de Hormuz. La repercusión de los ataques se hizo sentir en los mercados internacionales, con un aumento de aproximadamente 3% en los precios mundiales del petróleo. El

0: El cambio de ataques representa, según expertos, un cambio de enfoque en Washington, que hasta ahora había priorizado la presión económica sobre una confrontación militar directa. Y por su parte, el presidente Donald Trump apareció en una entrevista para la cadena Fox. El mandatario insistió en que Irán es una nación fallida. Trump también informó que el bloqueo comercial en el Estrecho de Hormuz está funcionando, golpeando a Irán de manera increíble.
1: And at the right point, we'll either win or they'll do something. But, you know, I don't mind winning, just winning. I don't need a signature and a piece of paper. But we're doing very well. Their Navy's gone. Their Air Force is gone. Their leaders are gone. Their, all of their anti-aircraft, I mean, it's all wiped out. They're tough people. They're smart people.
0: Anteriormente, el mandatario comunicó en redes sociales que la fuente de energía de Irán había sido destruida, aunque no se ha demostrado evidencia que ese lugar haya sido atacado en las últimas horas. La plataforma de mapas Google ya cambió el nombre del lago Ontario a Lago América. El buscador adaptó la denominación para Estados Unidos tras una orden firmada por el presidente Donald Trump en plena disputa comercial con el país del norte, con quien comparte el famoso lago. La empresa tecnológica explicó que en Canadá aparece el original Lago Ontario y en Estados Unidos será Lago América. Para países neutrales aparecen los dos nombres. Y fíjense, comenzaron los argumentos finales en el juicio por el asesinato del rapero Tupac Shakur, ocurrido en Las Vegas en 1996. Juan Kiffee Davis, de 63 años, enfrenta un cargo de asesinato y es señalado por la fiscalía como el presunto autor intelectual del ataque. Tras semanas de testimonios, el jurado va a escuchar los alegatos finales antes de iniciar su deliberación y decidir el futuro del acusado en uno de los casos más emblemáticos de la historia del hip hop. Y más de 100 escuelas de manejo para conductores de camiones en Estados Unidos fueron cerradas tras ser acusadas de certificar a aspirantes que no cumplían con los requisitos del dominio del idioma inglés. Las autoridades afirman que estas instituciones acumulan miles de infracciones relacionadas con las pruebas de competencia lingüística exigidas para operar vehículos comerciales. La medida forma parte de las directivas de la Casa Blanca para fortalecer los estándares de seguridad en el sector del transporte de carga. Es momento de ir a una breve pausa, pero no se despegue porque al regresar le tenemos más. Un ciudadano estadounidense se reencuentra con la familia después de ser deportado, pero vive con temor de que su pesadilla se vuelva a repetir. Atentado contra una estación de policía, la explosión deja varios heridos. El retiro de Lionel Messi de la selección argentina, la decisión del astro mundial, genera reacciones entre sus fan

0: Y vamos con la historia de Brian Morales, un ciudadano estadounidense que fue deportado pese a que podía demostrar que tenía documentos. Logró regresar a Estados Unidos, pero ahora dice que vive con el temor de que su pesadilla vuelva a repetirse. Y es nuestro corresponsal en Texas, David Medina, que habló con él, y esto es su testimonio.
1: Estas imágenes muestran el momento cuando Brian José Morales cruza el puente internacional de Laredo en Texas, tras ser deportado el pasado mes de abril por ICE, pese a ser ciudadano estadounidense. Brian, de 25 años y nacido en Denver, Colorado, regresó al país este domingo, tras casi 5 meses en México.
2: Ah, pues ya me siento muy, muy feliz el estar acá, el poder estar donde, pues, donde nací, y que no me hayan hecho lo mismo que pasó cuando me mandaron a México. Me siento contento de ya poder estar aquí.
1: Hoy lunes, en una conferencia de prensa, Brian y sus abogados han señalado que esto nunca tuvo que haber ocurrido, que alguien nacido en Estados Unidos sea detenido y deportado sin justificación.
3: Brian José Morales García es un ciudadano estadounidense. Nació en Colorado, se crió en México, es ciudadano de ambos países y trabajaba aquí en Texas.
1: Brian Morales fue detenido por ICE el pasado 3 de abril en un control de tránsito cerca de Fredericksburg, Texas, mientras se dirigía a su trabajo en la construcción. Aunque alegó que nació en Estados Unidos y que podía presentar su acta de nacimiento y número de seguro social,
3: lo detuvieron, lo acusaron de mentir cuando dijo que era ciudadano y lo amenazaron con la cárcel por 5 años. Bajo esa presión, lo coaccionaron para que firmara un acuerdo de deportación.
1: Durante meses, su equipo legal indica que luchó para probar la ciudadanía de Brian. Presentaron registros hospitalarios, declaraciones de testigos y su certificado de nacimiento de Colorado. El caso ha generado críticas por organizaciones de derechos civiles ante un posible patrón de detención y perfil racial. Brian dice que ahora tiene miedo de que esto le vuelva a ocurrir.
2: Yo, pues, voy a quedar con esa de que lo que pasó hoy, pues, no va a ser lo mismo que me llegue un oficial o algo, me pare nomás por una parada, un tráfico o algo que haga, y le den las ganas de pararme, y pues como que va a ser ese mismo miedo de volver a pasar lo mismo, y pues no.
1: David Medina, Noticias Estrella TV.
0: Víctor Salgado Araujo, hermano menor de Lorenzo Salgado, recuperó su libertad tras pasar 54 días en un centro de detención de ICE. Víctor era pasajero de la furgoneta el pasado 7 de julio en Houston, donde su hermano murió tras recibir disparos durante un intento de detención. Su liberación fue ordenada por un juez al considerarlo testigo importante en el proceso judicial. Con Víctor, los tres hombres que viajaban en la camioneta junto a Lorenzo ya se encuentran libres. 6 civiles y una policía resultaron heridos tras un ataque contra la comandancia municipal de Ojo Caliente, Zacatecas, la noche del domingo. Mírenlo. Autoridades investigan la explosión de un artefacto que, según reportes oficiales, habría sido colocado en un vehículo particular. La detonación dañó la comandancia, muebles cercanos, 11 vehículos particulares y 2 patrullas. Se trata del tercer ataque armado contra corporaciones policiales en Zacatecas en tan solo una semana. Y autoridades mexicanas detuvieron a 3 personas y decomisaron más de 200 armas de fuego durante un operativo en Nuevo León. El arsenal, que presuntamente provenía de Texas, fue localizado en compartimentos.

yacimientos ocultos dentro de dos semirremolques sobre la carretera Nuevo Laredo-Monterrey. En total fueron aseguradas 210 armas, entre ellas 195 largas y 15 cortas, además de 93 cargadores. Las autoridades señalaron que la acción

0: pancartas con los rostros de sus seres queridos mientras exigían mayor apoyo de las autoridades.
1: Entonces no se los deseo a nadie, porque es algo muy feo. ¿Qué está pasando en el país? No lo sé. Pero también he visto madres buscadoras, mis respetos para ellas, porque se han sabido fajar los pantalones, los ovarios, como dicen, pero que las autoridades ya también trabajen.
0: México registra más de 135 mil personas desaparecidas y muchas familias denuncian que deben realizar las búsquedas por su cuenta ante la falta de resultados en las investigaciones oficiales. Expertos peruanos advierten que 528 lagunas glaciares en todo el país presentan riesgo de desborde y 58 de ellas son consideradas de muy alto peligro. Esto, según el Instituto Nacional de Investigaciones Glaciares y Ecosistemas de Montaña, el derretimiento de los glaciares y la inestabilidad del terreno podrían desencadenar inundaciones y aludes. Una de las zonas más vulnerables es la Laguna Palcacocha en Ancash, donde más de 27 mil personas podrían verse afectadas por un posible desborde. Es momento de ir a una pausa, pero no se mueva, tenemos más al regresar. Argentina le dice adiós a una leyenda del fútbol, su retiro marca el fin de una era. Tragedia en alta mar, cientos de personas esperan ser rescatadas mientras buscan decenas de desaparecidos.
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Regresamos para informarles que Lionel Messi anunció su retiro de la selección argentina a los 39 años, poniendo fin a una histórica etapa con la albiceleste. A través de sus redes sociales, el capitán argentino explicó que tomó la decisión tras una profunda reflexión y aseguró que, aunque le duele, ha llegado el momento de dar un paso al costado. Fanáticos argentinos aseguran que estarán eternamente agradecidos con el número 10 argentino.

0: Messi fue para mí lo más grande que hubo como jugador y como persona, y que se retire me da tristeza, pero por otro lado no me disgusta, porque hay que retirarse ahí arriba.
1: Nada, agradecimiento absoluto a él, y nada, siento que son personas que aparecen una vez cada muchos años, y nada, es un orgullo que sea argentino y que haya siempre decidido elegir apoyar a la selección.
2: Messi agradeció a su familia, a los compañeros y aficionados, y afirmó que se retira con orgullo y la tranquilidad de haberlo entregado todo por su país. Pero veamos algunos de sus números con la albiceleste. Él debutó en la selección mayor en el año 2005. Ganó una Copa del Mundo en Qatar 2022. Ganó dos Copas Américas y también tiene una finalísima. Jugó 207 partidos y anotó 125 goles. Sin duda se va una leyenda del fútbol mundial. En otra información, un ferry con 267 personas a bordo naufragó frente a las costas de Chipre del Norte poco después de zarpar del puerto de Kyrenia con destino a Turquía. Autoridades informaron que 237 pasajeros fueron rescatados con vida, mientras que 7 personas murieron y 23 continúan desaparecidas. Imágenes mostraron a sobrevivientes sobre el casco del barco volcado mientras esperaban auxilio. Las causas del hundimiento aún se investigan. Con esto me despido. Muchísimas gracias por haberme acompañado. Soy Alexandra Estergios. Nos vemos la próxima.
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4: Hay un acto que donde quiera que voy, hasta día de hoy, me pregunta la gente: ese Don Cheto, ¿dónde están las amapolas?
5: Ay, ay,
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0: Hola, ¿qué tal? Les saludo con mucho gusto a Alexandra Estergios. Bienvenidos a Estrella News Texas. Iniciamos. Brian Morales es ciudadano estadounidense, pero fue deportado a México y pasó meses en el limbo. Este fin de semana regresó al país donde nació con el temor de volver a ser detenido. David Medina habló con él y nos cuenta su historia.
1: Estas imágenes muestran el momento cuando Brian José Morales cruza el puente internacional de Laredo en Texas, tras ser deportado el pasado mes de abril por ICE, pese a ser ciudadano estadounidense. Brian, de 25 años y nacido en Denver, Colorado, regresó al país este domingo, tras casi 5 meses en México.
2: Ah, pues ya me siento muy, muy feliz el estar acá, el poder estar donde, pues, donde nací y que no me hayan hecho lo mismo que pasó cuando me mandaron a México. Me siento contento de ya poder estar aquí.
1: Hoy lunes, en una conferencia de prensa, Brian y sus abogados han señalado que esto nunca tuvo que haber ocurrido, que alguien nacido en Estados Unidos sea detenido y deportado sin justificación.
3: Brian José Morales García es un ciudadano estadounidense. Nació en Colorado, se crió en México, es ciudadano de ambos países y trabajaba aquí en Texas.
1: Brian Morales fue detenido por ICE el pasado 3 de abril en un control de tránsito cerca de Fredericksburg, Texas, mientras se dirigía a su trabajo en la construcción. Aunque alegó que nació en Estados Unidos y que podía presentar su acta de nacimiento y número de seguro social, según sus abogados alegan que este fue amenazado y presionado por las autoridades migratorias para firmar y acelerar el proceso de deportación.
3: Lo detuvieron, lo acusaron de mentir cuando dijo que era ciudadano y lo amenazaron con la cárcel por 5 años. Bajo esa presión, lo coaccionaron para que firmara un acuerdo de deportación.
1: Durante meses, su equipo legal indica que luchó para probar la ciudadanía de Brian. Presentaron registros hospitalarios, declaraciones de testigos y su certificado de nacimiento de Colorado. El caso ha generado críticas por organizaciones de derechos civiles ante un posible patrón de detención y perfil racial. Brian dice que ahora tiene miedo de que esto le vuelva a ocurrir.
2: Yo, pues, voy a quedar con esa de que lo que pasó hoy, pues no va a ser lo mismo que me llegue un oficial o algo, me pare nomás por una parada, un tráfico o algo que haga y le den las ganas de pararme, y pues como que va a ser ese mismo miedo de volver a pasar lo mismo y pues no.
1: Los abogados de Brian mantienen una demanda federal contra el Departamento de Seguridad Nacional y las autoridades de Texas, en la que cuestionan la forma en cómo este fue detenido y deportado a México.
0: Y precisamente ICE planea incorporar perros robot a sus operativos migratorios con una inversión que podría alcanzar los 2 millones de dólares. Según documentos interinos obtenidos por la cadena NBC News, los equipos tendrían cámaras y sensores para inspeccionar zonas peligrosas antes del ingreso de los agentes. Y el Departamento de Seguridad Nacional asegura que no serían utilizados para realizar arrestos. El plan se conoce tras un acuerdo de ICE con un proveedor para gastar más de 16 millones de dólares en guantes capaces de producir descargas eléctricas. Esta persecución a más de 100 millas por hora quedó captada desde el aire en Favens. Agentes de la patrulla fronteriza y policías estatales perseguían a dos presuntos traficantes de personas hasta que una de las llantas del vehículo se dañó y los sospechosos salieron corriendo. Mírelo. Los sospechosos huyeron a pie y cruzaron la autopista en medio del tráfico. Uno de ellos fue capturado casi de inmediato, pero el otro siguió corriendo. Después le apuntó con una pistola a un conductor y se robó su auto. Pero finalmente los oficiales lograron arrestarlo también. Las autoridades no informaron cuántos migrantes eran transportados. 3 estudiantes resultaron heridos en un ataque con cuchillo cerca de una escuela secundaria del área de El Paso. Se trata de una joven de 14 años y dos varones de 14 y 15 años respectivamente, quienes se encontraban estables. Otro estudiante de 14 años fue detenido y enfrenta 3 cargos de agresión agravada con un arma mortal. Aunque la inflación da señales de moderarse, los precios siguen presionando el bolsillo. El presidente de la Reserva Federal, Kevin Warsh, advierte que aún son demasiado altos y no descarta cambios en las tasas. Rubén Pereira nos explica qué podría significar para los consumidores.
4: En su primer gran discurso como presidente de la Reserva Federal, Kevin Warsh dejó clara cuál es ahora la principal preocupación del Banco Central. Y aunque evitó anticipar cuál será la próxima decisión sobre las tasas de interés, dijo que la Fed está lista para actuar si las circunstancias lo requieren.
5: None of these measures are perfect, but they all tell a similar story. Inflation is running above our 2% target. So the Fed's predominant focus right now should be on prices.
4: Y los datos muestran por qué. La inflación anual que enfrentan los consumidores bajó ligeramente de 3.5% en junio a 3.4% en julio, pero todavía se mantiene por encima de la meta del 2% de la Reserva Federal.
6: Problemas energéticos, impacto sobre importaciones y exportaciones, flujo de cadenas de insumos, eso es externo al país y eso sigue empujando la inflación hacia arriba dentro de Estados Unidos.
4: Y si la Reserva Federal decide volver a subir las tasas de interés, el efecto podría sentirse rápidamente en el bolsillo. Los consumidores podrían terminar pagando más por el dinero que piden prestado. El impacto podría sentirse especialmente en las tarjetas de crédito, con tasa variable y extenderse al financiamiento de vehículos y a quienes busquen comprar una vivienda o renegociar una hipoteca. Pero subir las tasas también tiene un costo para la economía. Al encarecer el crédito, las empresas pueden reducir sus inversiones y contrataciones.
6: Existe un riesgo real que sería en una ventana de unos 3 a 6 meses. Y este riesgo real quiere decir que si se sube mucho la tasa, los negocios no van a hacer inversiones, por lo tanto hay menos contrataciones.
4: La próxima reunión de la Fed será el 15 y 16 de septiembre y aunque Warsh no anticipó qué decisión tomará el Banco Central, para los consumidores, la posibilidad de pagar todavía más por el crédito genera preocupación.
7: Me preocupa porque dijimos que en un futuro mi crédito se puede afectar en una manera porque no voy a poder agarrar una casa o que debo mucho y esos tipos de cosas.
4: Rubén Pereira, Noticias Estrella TV.
0: Una mujer murió y 2 personas resultaron heridas tras un choque de 2 vehículos en el sur de Houston. Según testigos, el conductor de una Jeep viajaba a alta velocidad por East Orem Drive cuando impactó un Honda Accord. El conductor, que mostraba señales de intoxicación, podría enfrentar cargos por homicidio involuntario temerario. El miedo se ha apoderado de muchas familias inmigrantes por el aumento de los operativos de ICE. Activistas y residentes denuncian arrestos de trabajadores y redadas cerca de escuelas y paradas de autobús. Fermín Olmedo tiene las imágenes y las reacciones en el siguiente reportaje.
8: ¡Auto!
9: Cientos de familias inmigrantes en Connecticut viven por ahora un miedo constante. Padres que evitan salir de su casa. Madres que no saben si volverán a ver a sus esposos al final del día. Y niños que observan con angustia cómo sus comunidades son sacudidas por una ola de operativos migratorios sin precedentes.
10: So starting Monday, there was an uprise in ICE activity. They've just been doing a lot of detainments.
11: It's not your business.
9: En las escuelas de Connecticut, la emoción que produce el regreso a clases para los niños se apagó entre las familias migrantes por el miedo a terminar en un centro de detención, pues ICE eligió la emblemática fecha para multiplicar su actividad en paradas de autobús en áreas cerca de las escuelas, una estrategia que muchos residentes aquí no lo entienden.
12: Yes, and I don't understand the strategy. Are they trying to outrage? They're not out to win hearts. So I think it's a reign of terror that they're showing. And that's frightening too.
9: Uno de los casos que más indignación ha generado es el de un trabajador de la construcción que, según testigos, fue sometido por agentes federales cuando se dirigía a su trabajo. Imágenes muestran el momento en que el hombre es tirado al suelo. Activistas afirman que fue electrocutado con una pistola taser y golpeado en la cabeza durante el operativo, antes de ser trasladado a un hospital. Mientras tanto, ICE mantiene que sus operaciones son parte del cumplimiento de las leyes federales. Fermín Olmedo, Noticias Estrella TV.
0: Es momento de hacer una breve pausa, pero no se despegue porque tenemos más al regresar.

0: Regresamos para informarle que estamos a 6 meses del inicio de la guerra contra Irán. El conflicto ya se extiende mucho más de lo previsto por el presidente Donald Trump. El régimen de Teherán sigue en pie. Las negociaciones están estancadas y el costo ya supera los 37.500 millones de dólares. Anthony Belchi nos cuenta cómo la guerra también golpea el bolsillo de los estadounidenses.
1: 6 meses después de la operación Furia Épica contra Irán, Washington sigue sin poder cerrar esta guerra. La ofensiva mató al líder supremo Ali Khamenei, pero el régimen no colapsó y el conflicto se convirtió en un continuo desgaste.
2: Estados Unidos se cree que ha perdido entre 40 y 50 helicópteros. Hemos visto que Estados Unidos, supuestamente hubo un incendio dentro de uno de los portaaviones y se tuvo que sacar de servicio y reemplazar con otro.
1: Y el costo no es solo militar. El bloqueo del estrecho de Hormuz ya se siente en la gasolina y la inflación en Estados Unidos.
2: Va a tener que negociar directamente con los iraníes para asegurarse que las actividades, ¿verdad?, de dinámica, de paso, de granos, de fertilizantes, de petróleo por el estrecho de Hormuz, pues no se vean afectados por los futuros sistemas de peajes que los iraníes quieren implantar allí.
1: La guerra también puso a prueba la relación de Washington con su aliado más cercano en la región, Israel, una relación que, según el entorno de ambos gobiernos, es aún muy tensa.
3: El distanciamiento no es entre Israel y Estados Unidos. El distanciamiento es entre el presidente Trump y el primer ministro de Israel, Benjamin Netanyahu.
1: 6 meses y 37.500 millones de dólares después, con 750 militares heridos y 16 muertos, Washington intensificó las sanciones, pero sigue sin una salida clara.
2: Bueno, nos encontramos en una situación en la que no parece haber una salida real hacia algo que no sea más allá que la permanencia del régimen.
1: Y mientras el costo crece, analistas advierten que la región podría estar cambiando para siempre. Y eso también podría tener un impacto permanente en Estados Unidos y en el resto del mundo.
4: No es más que el comienzo de algo más grande. Por eso no sean los países árabes no han tomado una medida contundente contra Irán.
1: Todavía no hay una salida clara en esta guerra y lo peor de todo es que no hay todavía ni siquiera un final cerca. Anthony Belchi, Noticias de Estella TV.
0: Mientras tanto, el Pentágono confirmó que el ejército estadounidense utilizó un láser de alta energía para derribar 3 drones cerca de la frontera sur, aparatos que las autoridades vinculan a cárteles de la droga mexicanos. Nuestro colaborador de NTN 24, Galo Arellano, habló con expertos y nos explican

0: ¿Cómo funciona esta tecnología?
1: Tres drones vinculados a cárteles de la droga fueron derribados por el ejército de Estados Unidos en la zona fronteriza con México. La operación ocurrió entre la noche del martes y la madrugada del miércoles en el Valle del Río Bravo, al sur de Texas. Es la primera vez que Estados Unidos confirma el uso de un arma láser de alta energía en la frontera para enfrentar drones vinculados al narcotráfico.
2: Es un artefacto que lleva muchos años probado, eficiente. De acuerdo al Código de Ginebra, no se le puede disparar a la persona, pero sí al equipo donde está la persona. Y en este caso fue la primera vez que se ha usado efectivamente en un dispositivo militar en contra de drones en tierra.
1: Los drones se han convertido en una herramienta cada vez más utilizada por los grupos criminales. Son relativamente baratos, difíciles de detectar y pueden ser modificados para diferentes propósitos. Los cárteles los utilizan para facilitar sus actividades ilegales. En algunas regiones de México incluso han sido utilizados para lanzar explosivos.
3: Es un golpe, pero temporalmente, porque los van a reemplazar. Ellos tienen todos los recursos necesarios para reemplazar estas cosas y es un golpe temporalmente que les va a afectar un rato nada más. Ahora, la meta de la administración Trump es proteger las fronteras y eso fue lo que ocurrió en este caso.
1: Pero todavía hay una incógnita importante. Estados Unidos no ha revelado exactamente dónde fueron derribados los tres drones. No está claro si los operativos ocurrieron sobre territorio estadounidense o mexicano. Y este punto es especialmente sensible porque la presidenta Claudia Sheinbaum ha insistido en que México no permitirá operaciones militares unilaterales de Estados Unidos en su territorio. Es más, hace 6 meses negó que los narcos estén usando drones contra la patrulla fronteriza de Estados Unidos.
4: No hay ninguna información de uso de drones en la frontera.
1: ¿Y cómo funciona esta nueva arma? El sistema conocido como Locust utiliza sensores para detectar y seguir el dron. Una vez que lo tiene localizado, dirige un potente rayo láser hacia el objetivo. La energía y el calor dañan componentes esenciales del aparato hasta dejarlo fuera de funcionamiento.
0: Y dos mexicanos fueron detenidos en el aeropuerto de Roma, Italia, después de que las autoridades encontraran más de 17 kilos de metanfetaminas ocultos en un doble fondo de sus maletas. Los pasajeros habían viajado desde Monterrey con escala en Ciudad de México. Los dos detenidos, un hombre de 29 años y una mujer de 27, quedaron bajo custodia de las autoridades italianas y fueron acusados de tráfico internacional de drogas. Y mientras tanto, en Ecuador, el expresidente Lenín Moreno llegó este viernes a la Corte Nacional de Justicia en Quito para enfrentar un juicio por presuntos sobornos relacionados con la construcción de una planta hidroeléctrica. La fiscalía sostiene que una empresa china habría pagado cerca de 76 millones de dólares en sobornos entre 2009 y 2018, involucrando a Moreno, familiares y empresarios. El exmandatario que gobernó Ecuador entre 2017 y 2021 ha negado reiteradamente las acusaciones. Y en Croacia, un anfiteatro romano de casi 2.000 años de historia se ha convertido en el escenario de espectaculares combates de gladiadores. Es en Ciudad de Pula. Ahí turistas y residentes disfrutan de recreaciones históricas que repiten las técnicas y tradiciones de la antigua Roma. El público incluso participa decidiendo simbólicamente la vida o la muerte de los combatientes. El espectáculo combina entretenimiento e historia, transportando a los asistentes a la época de los gladiadores y el Imperio Romano.
5: Y así nos damos una breve pausa, pero al regresar tenemos más información. Aquí lo esperamos.

0: Regresamos para informarles que Genaro García Luna vuelve al centro de la polémica en México. El gobierno reveló una millonaria red de desvío de recursos públicos vinculada al exsecretario de Seguridad. Parte de ese dinero ya fue recuperado y hoy la presidenta Claudia Sheinbaum anunció en qué lo van a invertir. Desde Ciudad de México, Víctor Blázquez nos explica a dónde irán esos millones.
1: Modelo de policía sustentado.
2: Una red de empresas, contratos públicos y millones de dólares desviados que terminaron fuera de México. Así habría operado durante una década el esquema vinculado al exsecretario de Seguridad Pública, Genaro García Luna. La Unidad de Inteligencia Financiera asegura que rastreó operaciones entre 2008 y 2018 ligadas a contratos del sistema penitenciario con empresas privadas de la familia Weinberg por unos 727 millones de dólares y otros 528 millones de pesos más.
3: La familia Weinberg cumplía tres funciones de manera simultánea. Disimulaban los sobornos como un pago comercial ordinario, simulaban la materialidad de los contratos y maximizaba el volumen de recursos públicos que podían extraerse mediante operaciones entre sociedades y cuentas relacionadas con García Luna.
2: Pero parte de ese dinero ya regresó a México. El gobierno informó que durante el juicio contra Genaro García Luna lograron recuperar 5.8 millones de dólares, recursos que serán invertidos en las escuelas de gobierno, en uno de los estados con el índice de inseguridad más alto.
4: Nuestro objetivo es que este recurso sea dedicado a escuelas en la montaña de Guerrero. Son alrededor de 100 millones de pesos que van a ser dedicados a las zonas de mayor necesidad en el país.
2: La presidenta Sheinbaum también recalcó que su gobierno mantiene abierta la revisión de redes de complicidad tejidas en el pasado con actos de corrupción, principalmente con Estados Unidos, porque la rendición de cuentas, dice, debe de trascender fronteras. Sin embargo, expertos cuestionan por qué todo esto sale a la luz hasta ahora.
5: Llama mucho la atención que sea que durante una década, del 2008 al 2018, se haya realizado este tipo de información y sea hasta ahorita, en el 26, cuando la Unidad de Inteligencia Financiera lo descubre.
2: Genaro García Luna actualmente enfrenta una condena de 38 años de prisión en una penitenciaría de Estados Unidos, luego de que fuera hallado culpable de narcotráfico y delincuencia organizada. En Ciudad de México, Víctor Blázquez, Noticias, Estrella TV.
0: Y un robo al estilo de la película Rápido y Furioso quedó captado en una autopista de Egipto. Mira nada más cómo lo hicieron. Una camioneta se pega a un camión en movimiento y uno de los ladrones se sube al frente del vehículo para abrir las puertas traseras y sacar cajas de pollo congelado. En total robaron 105 kilos sin que el conductor se diera cuenta. La policía identificó a 6 sospechosos.

0: Tres murieron en un enfrentamiento con agentes y otros tres fueron arrestados. En Moscú, comprar una pieza de historia ahora puede significar llevarse un dinosaurio a casa. Una nueva exhibición funciona como una subasta de lujo donde todos los fósiles están a la venta. Entre las piezas hay un esqueleto de oso cavernario de 12.000 años por unos $120.000. Colmillos de mamut, huevos fosilados y hasta meteoritos. Imagínense nada más. Ya solo días de la muerte de Dolly Parton, crece una campaña para que su nombre quede para siempre en Tennessee. Un avión sobrevoló el centro de la ciudad con una pancarta promoviendo una petición para cambiar el nombre del Aeropuerto Internacional de Nashville en honor a la estrella del country. La iniciativa busca reconocer el legado de Parton y su estrecha relación con Tennessee, el estado donde nació y desarrolló gran parte de su carrera. Con eso me despido. Muchísimas gracias por haberme acompañado. Soy Alexandra Estergios. Quédese con la programación de Estrella TV. Nos vemos la próxima.
1: Guillermo del Toro es un director de cine mexicano conocido por su trabajo en películas de género de terror y fantasía. El Espinazo del Diablo, ambientada en un internado durante la Guerra Civil Española, combina elementos de terror sobrenatural con un trasfondo histórico. El Laberinto del Fauno, la historia sigue a una niña que se encuentra en un mundo mágico lleno de criaturas aterradoras y fascinantes. Mamá, esta película de terror sobrenatural que cuenta la historia de dos niñas que son criadas por una entidad paranormal después de sobrevivir a un accidente. La Cumbre Escarlata, la trama sigue a una joven que se casa y se muda a una mansión decrépita habitada por oscuros secretos. La Forma del Agua, narra la relación entre una mujer muda y una criatura acuática en un laboratorio de alta seguridad durante la Guerra Fría. El Callejón de las Almas Perdidas. La historia gira en torno a un estafador que se involucra en oscuros secretos y manipulaciones.
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Abrimos con esta noticia en desarrollo, una nueva sacudida en la cúpula militar de Estados Unidos. El secretario del Ejército, Dan Driscoll, renunció tras 18 meses en el cargo. Su renuncia ocurre en medio de reportes sobre desacuerdos y choques con el secretario de Defensa, Pete Hegseth. Su salida se suma a una serie de cambios recientes en los altos mandos del Ejército. En abril, Hegseth destituyó al jefe del Estado Mayor y en junio renunció el comandante del Ejército en Europa y África. Hola, ¿qué tal? Soy Abel.

0: Álvarez, gracias por acompañarme. Estas son otras de las noticias que estamos siguiendo muy de cerca aquí en 24 horas. En medio de la presión para bajar el precio de la gasolina, el presidente Trump se reunirá con las principales refinerías del país. ¿Qué papel jugará el acuerdo petrolero con Venezuela? Le voy a explicar. Además, arrestan a más de 100 inmigrantes en una de las mayores redadas del país. Fueron rodeados en un club nocturno sin oportunidad para escapar. También familiares de El Mencho con una fortuna en California. Negocios, casas y hasta un rancho. Le mostraré dónde están las propiedades y lo que descubrieron en una de ellas. Polémica en Zacatecas. Clientes fueron por tortillas y terminaron recibiendo propaganda migratoria de Estados Unidos. ¿Quién autorizó la campaña? El gobierno estatal ya respondió. Comenzamos. Fíjese que el presidente Trump desató polémica en redes sociales por compartir un video con inteligencia artificial. Las imágenes simulan ataques en la isla de Kark, de donde salía cerca del 90% de las exportaciones de petróleo de Irán. El video está acompañado del texto "La isla de Kark reducida a pedazos". La publicación generó tanta controversia que el vicepresidente J.D. Vance tuvo que salir a aclarar el mensaje. Mire.
1: Well, you know, like the president likes to switch it up on social media a little bit. He would be the first to say he doesn't make announcements about military actions on social media. But I think that he's sending a message to the Iranians. Look, you guys are shooting at commercial shipping. You guys are behaving like a terrorist country. You've got to stop or there are going to be some consequences.
0: La advertencia llega atrás un nuevo ataque de ambos bandos. Irán lanzó misiles contra bases estadounidenses en Jordania y Emiratos Árabes Unidos, después de que Estados Unidos atacara lanzadores iraníes que, según Washington, preparaban minas para el Estrecho de Hormuz. Por cierto, el presidente Trump descartó el uso de armas nucleares en Irán y se molestó con la reportera que le preguntó sobre el tema en la oficina Oval. Vamos a ver el momento.
2: Well, I would never say that, but the answer is yes. I rule that no, there's no reason for it.
3: And has that
2: what a stupid question that is, actually.
3: Well,
2: here they are, they're totally defeated militarily. So now I defeat them, and now I should use a nuclear weapon on top of them? What a stupid question.
0: Okay. Además, Trump aseguró que Estados Unidos tiene el control del Estrecho de Hormuz y que están ayudando a cruzar un promedio de 30 barcos cada noche. Y el presidente Trump se reunirá mañana con ejecutivos de las principales refinerías del país. La Casa Blanca quiere que aumenten su capacidad para procesar más petróleo y bajar el precio de la gasolina. Pero mire, vamos a ver este mapa de cuánto cuesta hoy el galón. Aquí estamos viendo parte del país. El promedio nacional es de $4.08, pero en estados como California y Washington supera los $5. La reunión llega días después del pacto petrolero con Delcy Rodríguez en Venezuela. Pero ahora bien, ¿en qué consiste ese acuerdo? Pues mire, Estados Unidos podrá explotar 17 campos petroleros en el lago de Maracaibo y la faja del Orinoco durante 25 años con la posibilidad de extender el acuerdo por más tiempo. En total, Washington tendrá acceso a unos 65 mil millones de barriles. Eso es cerca de una quinta parte de las reservas venezolanas. Pero ¿en qué se beneficiará Venezuela? Esa es la gran pregunta que también mucha gente se hace. Se estima que el país recibirá cerca de $19 por cada barril vendido y unos 209 mil millones de dólares en regalías durante 25 años. En Estados Unidos, Trump dice que parte del petróleo servirá para reponer la reserva estratégica que está en su nivel más bajo en 4 décadas. Y vamos ahora con otra noticia que acapara titulares. Un ciudadano estadounidense está de regreso en el país después de haber sido deportado a México. Pero aunque logró volver, ahora vive con el miedo de que todo pueda repetirse. Vamos con David Medina, que habló con él y nos cuenta lo que sufrió.
4: Estas imágenes muestran el momento cuando Brian José Morales cruza el puente internacional de Laredo en Texas, tras ser deportado el pasado mes de abril por ICE, pese a ser ciudadano estadounidense. Brian, de 25 años y nacido en Denver, Colorado, regresó al país este domingo, tras casi 5 meses en México.
5: Ah, pues ya me siento muy, muy feliz el estar acá, el poder estar donde, pues, donde nací.
3: Y que no me hayan hecho lo mismo que pasó cuando me mandaron a México.
4: Hoy lunes, en una conferencia de prensa, Brian y sus abogados han señalado que esto nunca tuvo que haber ocurrido, que alguien nacido en Estados Unidos sea detenido y deportado sin justificación.
5: Brian José Morales García es un ciudadano estadounidense. Nació en Colorado, se crió en México. Es ciudadano de ambos países y trabajaba aquí en Texas.
4: Brian Morales fue detenido por ICE el pasado 3 de abril en un control de tránsito cerca de Fredericksburg, Texas, mientras se dirigía a su trabajo en la construcción. Aunque alegó que nació en Estados Unidos y que podía presentar su acta de nacimiento y número de seguro social, según sus abogados alegan que este fue amenazado y presionado por las autoridades migratorias para firmar y acelerar el proceso de deportación. Brian dice que ahora tiene miedo de que esto le vuelva a ocurrir.
3: Yo pues voy a quedar con esa de que lo que pasó hoy pues no va a ser lo mismo que me llegue un oficial o algo, me pare nomás por una parada, un tráfico o algo que haga y le den las ganas de pararme, pues como que va a ser ese mismo miedo de volver a pasar lo mismo y pues no.
4: Los abogados de Brian mantienen una demanda federal contra el Departamento de Seguridad Nacional y las autoridades de Texas, en la que cuestionan la forma en cómo este fue detenido y deportado a México.
0: Y la administración Trump ordenó el cierre de 110 escuelas de manejo para camioneros. El Departamento de Transporte las acusa de permitir que conductores obtuvieran licencias comerciales sin cumplir los requisitos de hablar inglés. Según el gobierno, camioneros formados en esas escuelas acumularon unas 5.000 infracciones relacionadas con el dominio del idioma. Los departamentos de Justicia y Seguridad Nacional también investigarán posibles fraudes. En Memphis, Tennessee, una redada migratoria en un centro nocturno generó temor e indignación. Más de 100 personas fueron detenidas y trasladadas en autobuses del gobierno sin que sus familiares recibieran información sobre su paradero. María Teresa Sarabia tiene los detalles de uno de los operativos más grandes del país.
6: Mira, mi gente, se los dije que había más gente ahí, miren.
7: Una operación de inmigración realizada durante la madrugada del domingo en el centro nocturno El Corralón de Memphis, Tennessee, dejó a decenas de familias buscando respuestas y a una comunidad entera en estado de alerta.
8: El Corralón de Memphis, Tennessee, en la Macon Road.
7: Según testigos, agentes federales de inmigración llegaron al popular bar y centro de baile alrededor de la 1 de la mañana. Los agentes rodearon el establecimiento antes de iniciar una serie de detenciones que, según relatos de personas presentes, alcanzarían a más de 120 individuos. Fuera del local, familiares y amigos buscaban información mientras observaban cómo los detenidos eran subidos a autobuses y camionetas. Muchos no sabían a dónde eran trasladados sus seres queridos.
9: ¡No vayan a firmar ningún papel!
7: Organizaciones comunitarias y grupos de apoyo a inmigrantes comenzaron a brindar asistencia a familiares de los detenidos. Por su parte, el alcalde de Memphis, Paul Young, se deslindó del operativo y publicó lo siguiente. La policía de Memphis no estuvo involucrada en este operativo federal. Reportes no confirmados indican que algunos detenidos podrían haber sido trasladados fuera del estado de Tennessee. Sin embargo, hasta el momento, las autoridades federales no han confirmado la cifra total de arrestos ni el destino de los detenidos. María Teresa Sarabia, Noticias Estrella TV.
0: Óigame, la Corte Suprema permitió que continúe la construcción del nuevo salón de baile de la Casa Blanca. El proyecto valorado en $400 millones, impulsado por el presidente Trump. La mayoría de los magistrados consideró que el grupo de preservación histórica que presentó la demanda no tiene el derecho legal para impugnar la obra. Sin embargo, la decisión no resuelve si el proyecto es legal o no y el caso continuará en tribunales inferiores. Y con esto nos vamos a una pausa. Cuando vuelva hay más. Terror en México. Un vehículo con explosivos estalla frente a una estación de policía. Al volver, les tengo el saldo y reacciones de residentes. El rastro de la familia de El Mencho en California. Negocios, propiedades y millones en efectivo. Ya se lo cuento dónde. Envuelven tortillas mexicanas con propaganda de las deportaciones de Estados Unidos. Le digo qué respondió el gobierno de Zacatecas. Un tornado arrasa a una comunidad en Chile. Hay casas destruidas y familias que lo perdieron todo.
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Gracias por seguir con nosotros aquí en 24 horas. Óigame, mientras el Cártel Jalisco Nueva Generación construía en México una de las organizaciones criminales más poderosas del país, familiares de su fundador, Nemesio Oseguera Cervantes, el Mencho, abrieron negocios y adquirieron propiedades en California. En la ciudad de Hemet, en el condado de Riverside, su hermano, Marino Oseguera, y su esposa abrieron en 2016 la taquería El Toro. Lo hicieron 3 años después de haberse declarado en bancarrota. Hoy la familia vive en una casa valorada en más de $547,000. Ahora bien, en la ciudad de Perris, la hija menor del capo, Laisha Michelle, pues abrió en 2023 la cafetería El Rincón de las Chulis. Esto mientras vivía con su pareja, el Huacho, un cabecilla del Cártel Jalisco que se ocultaba en California bajo una identidad falsa. Ya en el 2024, agentes federales pues catearon la mansión donde vivían y encontraron $2.2 millones en efectivo, vehículos de lujo, armas y también joyas. Pues el Huacho fue sentenciado a más de 11 años de prisión. La hija del Mencho no fue arrestada ni acusada. Y en Hemet también está el rancho de Juan Carlos Valencia González, el R3. Ahí lo estamos viendo en pantalla el rancho. Hijastro de El Mencho y también a él. Bueno, señalado como el nuevo líder del cártel tras la muerte de su padrastro en febrero. Lo compró en 2011 por $250,000 y hoy su valor casi se ha triplicado. Ahora el gobierno de Estados Unidos busca decomisar la propiedad. Ahí lo está viendo. Un ataque con explosivos sacudió la comandancia de la Policía Municipal de Ojo Caliente, Zacatecas, en México. La detonación provocó una bola de fuego y causó daños en varios metros a la redonda.

0: El estruendo provocó momentos de pánico entre los vecinos.
1: En cuanto aventaron lo que haya sido, en cuanto lo aventaron, prendió la alarma. Como no se apagaba la alarma, fue cuando me asomé y ya estaba el fuego mucho. Pero luego lo que fue de pánico es que donde se oía que se quebraban y se quebraban vidrios.
0: Al menos 11 personas resultaron heridas en el ataque, una de ellas de gravedad. Además, 30 viviendas sufrieron daños. Autoridades confirmaron que el explosivo estaba dentro de un vehículo estacionado frente a la comandancia. Este es ya el tercer ataque con explosivos contra agencias de seguridad en menos de una semana en el sur de Zacatecas. Y autoridades mexicanas abatieron en Michoacán a Luis Enrique Barragán Chávez, alias el R5 o el Huicho. Barragán, quien era señalado como líder del cártel de los Reyes, murió durante un enfrentamiento con fuerzas federales. Estados Unidos lo identificaba como el jefe de sicarios de esa organización vinculada a Cárteles Unidos. Washington ofrecía hasta 3 millones de dólares por información que llevara a su captura. Y una inusual campaña migratoria está generando polémica ahí mismo en Zacatecas, México. Papel para envolver tortillas apareció con propaganda del gobierno de Estados Unidos para promover la autodeportación de migrantes. Pero ahora nadie sabe quién autorizó su distribución. Y nuestro corresponsal, Víctor Blázquez, tiene las reacciones del gobierno estatal y de los clientes.
2: ¿Qué opinas al respecto?
3: Las entrevistas, ¿no? El gobierno del estado de Zacatecas aseguró que no autorizó ni tenía conocimiento de la distribución del papel para envolver tortillas en el municipio de Guadalupe con propaganda del gobierno de Estados Unidos sobre el programa CBP Home destinado al retorno de migrantes indocumentados.
4: No estaba enterado del tema, del asunto. No fue tan socializado, ni en la mesa lo abordamos.
3: Y es que las personas que acudieron a comprar el alimento básico de los mexicanos se sorprendieron con esta envoltura. El papel que fue entregado por personas desconocidas en las diferentes tortillerías con el escudo, bandera y las características estrellas de Estados Unidos fue ampliamente criticado por este diputado local migrante que pide una investigación.
5: Yo hice un llamado, pues que informaran qué pasó, porque esto al final del día es un convenio y alguien tuvo que haber firmado este convenio para que se llevara a cabo dentro de estas tortillerías.
3: En contraste, para esta zacatecana, el mensaje fue bien recibido porque dice que podría evitar que más familiares se vayan a Estados Unidos y no pueda verlos.
6: Sí, porque yo tengo mucho, bueno, desvallo sin ver a mis tíos que están por allá lejos, de inmigrantes. Sería un bonito, bonito sueño para volverlos a ver.
3: Por otro lado, algunos clientes se quejaron que la tinta del papel manchó las tortillas, por lo que se hizo un llamado a denunciarlo.
7: Estamos invitando a todos los consumidores que están escuchando, si sienten que sus derechos son vulnerados como consumidores, por favor acudan a esta oficina para darles la orientación.
8: El estado de Zacatecas se encuentra entre los 10 primeros con el mayor índice de expulsión migrante. Se calcula que unos 2 millones de zacatecanos viven en alguna entidad de Estados Unidos. En Ciudad de México, Víctor Blázquez, Noticias, Estrella TV.
0: Y el diario El Universal reveló un video de los hijos del expresidente Andrés Manuel López Obrador en una reunión privada en un restaurante de La Condesa en Ciudad de México. Andy y Gonzalo López Beltrán se reunieron por más de 5 horas con Daniel Asaf, ex jefe de la ayudantía presidencial, y varios empresarios. El reporte destaca que el restaurante fue cerrado para ellos y que consumieron una botella de vino de hasta 24 mil pesos. El encuentro ocurre en medio de señalamientos contra Andy. Según el medio, su nombre aparece en un expediente sobre una presunta red de tráfico de combustible. Y un tornado dejó un rastro de destrucción en el centro de Chile. Imágenes de dron muestran viviendas destrozadas, techos arrancados y escombros esparcidos por la zona. 63 personas resultaron afectadas. Entre ellas está Robinson Flores, quien regresó al lugar donde estaba su casa y prácticamente solo encontró los cimientos.
9: Aquí había una casa, aquí había una terraza, ahí estaba la cocina, los dormitorios, el baño y no quedó nada, quedó la pura losa.
0: Su casa quedó completamente destruida. Otras 7 sufrieron daños severos y 17 más están siendo evaluadas. Este tornado es el segundo que golpea esta región en poco más de un mes. Vamos a otra pausa. Al volver, tragedia en alta mar. Cientos de náufragos luchan por sobrevivir tras el hundimiento de un ferry. Y una familia se salvó por segundos de morir en las líneas del tren. Les tengo las imágenes. Polémica sacude la Met Gala.

0: Son las impresionantes imágenes de las inundaciones en el Gran Cañón en Arizona. La corriente del lodo arrastró cabañas y dejó 2 personas muertas y 15 desaparecidas. Decenas de visitantes tuvieron que ser evacuados en helicóptero. Uno de ellos es Dan Evans, quien contó que estaba descansando cuando escuchó un estruendo.
1: Which is unusual for the canyon. You know, it's pretty quiet down there generally. It just sounded like boulders were falling down the canyon, like maybe a train was coming and it was getting closer and closer.
0: Evans dijo que al levantarse el arroyo ya estaba lleno de agua, lodo y escombros. Los guardabosques determinaron que los senderos eran demasiado peligrosos para salir a pie y organizaron la evacuación en helicóptero que los sacó del cañón y los llevó hasta una zona segura. Hoy los equipos de rescate continúan la búsqueda de las personas desaparecidas. Y un ferry con 267 personas a bordo naufragó poco después de zarpar de Chipre del norte rumbo a Turquía. 237 personas lograron ser rescatadas con vida, 7 murieron y 23 continúan desaparecidas. Las imágenes muestran a varios sobrevivientes aferrados al casco del ferry volcado mientras esperaban ser rescatados. Aún no se sabe qué provocó el naufragio, pero uno de los pasajeros asegura que escuchó una explosión justo antes de que el barco se volcara. Y una familia estuvo a segundos de ser arrollada por un tren en República Checa. Mira, las imágenes muestran a varios adultos y niños cruzando las vías para llegar al andén. Pero uno de los pequeños tropieza y cae sobre los rieles. Su madre regresa, lo levanta y logra sacarlo a tiempo. Segundos después, el tren pasa a toda velocidad por el mismo lugar en el que se cayó el niño. La Met Gala de 2027 está envuelta en polémica. El diseñador John Galliano retiró la exposición que el Museo Metropolitan de Nueva York

Preparaba en su honor. Esto luego de fuertes críticas de donantes políticos y líderes judíos del evento, porque Galeano fue declarado culpable en Francia en 2011 por insultos antisemitas. La exposición iba a inaugurarse durante la Met Gala, pero el diseñador dijo que no quiere que la controversia perjudique al museo. Y con esto vamos llegando al final. Soy Abel Álvarez. Gracias por informarse conmigo aquí en 24 horas. Mañana nos vemos con más.

0: Más de 100 inmigrantes arrestados en una de las mayores redadas migratorias en Memphis, Tennessee, fueron rodeados sin oportunidad para escapar. El operativo ya genera temor en la comunidad. Ya son dos las víctimas mortales a causa de un accidente de agua y más de una docena de desaparecidos. Ya son cerca de 1,000 las víctimas de la avalancha en Nepal. La cifra de muertes sube dramáticamente mientras rescatistas buscan recuperar con vida a más de 100 personas atrapadas en un túnel. La administración Trump sorprende a más de 100 escuelas de choferes de camiones y en una medida repentina los obliga a cerrar sus puertas. Aseguran que otorgaban certificaciones a conductores sin dominio del inglés. Se va Lionel Messi de la selección argentina. En una carta asegura que llegó la hora de dar un paso al costado. La noticia sorprende a millones de fanáticos. 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Muy buenas tardes, bienvenidos a esta emisión de Noticias 24 Horas. Les informa con mucho gusto Alexandra Esterjios, gracias por acompañarnos. Iniciamos. Una redada de inmigración en un popular centro nocturno de Memphis, Tennessee, dejó indignación, miedo e incertidumbre. Más de 100 personas fueron detenidas durante el operativo, mientras familiares y organizaciones defensoras de los derechos civiles trabajan para localizar a quienes fueron detenidos por las autoridades migratorias. María Teresa Sarabia tiene la información.
1: Mira, mi gente, se los dije que había más gente ahí, mira.
2: Una operación de inmigración realizada durante la madrugada del domingo en el centro nocturno El Corralón de Memphis, Tennessee, dejó a decenas de familias buscando respuestas y a una comunidad entera en estado de alerta.
3: El Corralón de Memphis, Tennessee, en la Macon Road.
2: Según testigos, agentes federales de inmigración llegaron al popular bar y centro de baile alrededor de la 1 de la mañana. Los agentes rodearon el establecimiento antes de iniciar una serie de detenciones que, según relatos de personas presentes, alcanzarían a más de 120 individuos. Los testigos describen una escena de confusión y desesperación. Fuera del local, familiares y amigos buscaban información mientras observaban cómo los detenidos eran subidos a autobuses y camionetas. Muchos no sabían a dónde eran trasladados sus seres queridos.
4: ¡No vayan a firmar ningún papel!
2: Testigos publicaron videos donde se ve a personas llorando y gritando y buscando respuestas en medio de la incertidumbre. Otros afirman que la magnitud del despliegue sorprendió a los residentes de la zona. Según ellos, nunca habían presenciado una operación de esta escala en más de 15 años que llevan viviendo o trabajando en la comunidad. Las reacciones fueron divididas. Mientras muchos expresan preocupación por el impacto de las detenciones de familias trabajadoras, otros consideran que la intervención de las autoridades era necesaria por tratarse de lugares de una diversión no muy sana. Entre tanto, organizaciones comunitarias y grupos de apoyo a inmigrantes comenzaron a brindar asistencia a familiares de los detenidos. Su labor incluye localizar a las personas arrestadas, recuperar vehículos que quedaron en el lugar y orientar a las familias sobre los procedimientos legales disponibles. Por su parte, el alcalde de Memphis, Paul Young, se deslindó del operativo y publicó lo siguiente: la policía de Memphis no estuvo involucrada en este operativo federal. Mientras continúa la espera por información oficial, la incertidumbre y la preocupación siguen creciendo entre las familias afectadas por un operativo que sacudió a la comunidad latina de Memphis y a la comunidad integrante del país en general. María Teresa Sarabia, Noticias Estrella TV.
0: Este operativo migratorio ya tuvo un efecto en la comunidad migrante de Memphis. Por eso ahora nos enlazamos con Dana Guerrero de la organización Vecindario 901 para conocer más de lo que sucedió y este impacto que tuvo en la comunidad. Dana, muchas gracias por tomarnos la llamada. Precisamente queremos platicar del impacto que tuvo en la comunidad.
5: Gracias por el apoyo. Pues por el momento estamos viendo que está creciendo la lista de personas que estamos buscando. Cada día, pues apenas tenemos 2 días, pero ya va creciendo muy rápido esa lista. Estamos tratando de conectar a las familias o dar de información de dónde están sus familias, sus familiares, tratar de localizar vehículos, ayudar en lo que podemos. Entonces, por el momento todavía hay mucho que no se sabe y mucha información que todavía estamos recibiendo por el momento.
0: Dana, ¿y saben más o menos dónde están los detenidos?
5: Depende, muchos están llegando a Missan y unos están llegando a Luisiana, Pero todo depende, cada situación es diferente, pero por la mayoría están llegando a Mason o están llegando a Luisiana.
0: Los testigos que estuvieron ahí, Dana, ¿cómo vivieron esta situación? Y por supuesto, si has hablado con alguna de las personas que pudieron salir, también cómo se vivió.
5: Sí, no he tenido la oportunidad de hablar con alguien que fue detenido y que soltaron. Yo nada más, yo fui, estuve allí, estuve tomando video, viendo los autobuses. Llegó un momento donde la gente estaba saliendo del bar y gritando, gritando que cuiden a mis hijos, ¿verdad? Que avisando, que les avisara a sus familiares de dónde estaban, qué es lo que estaba pasando. Porque también había mucha gente ya afuera esperando para ver si veían a sus familiares. Entonces, la gente que estaba saliendo gritando, ¿verdad? Que cuidaran de su familia y había gente esperando también gritando y tratando de ver si veían a sus familiares.
0: Dana,
5: Salían.
0: entre esos gritos también escuchábamos que no firmen nada. Ustedes que dan asistencia a la comunidad, ¿cómo manejarían este tema de los trámites y las firmas?
5: Lo que estamos recomendando todos, que no es nada nuevo, que no firmen a ningún documento que no reconocen, que no entienden, no está escrito en su idioma, que hablen con un abogado, que antes de firmar algo, antes de hacer cualquier cosa, que hablen con un abogado. Y eso es lo que estamos recomendando. Como bien dicho, estamos dando apoyo a los que están detenidos de ingresar dinero para que puedan hacer llamadas, para que se puedan comunicar con sus familiares. Y entonces en eso estamos para que sí se puedan comunicar, si tienen abogados o familiares que puedan empezar a buscar abogados.
0: Dana, tengo entendido que también había menores, inclusive hay muchos padres de familia que fueron detenidos. ¿Qué pasa con estos niños ahora y cómo ustedes les pueden brindar esta asistencia?
5: Esa es una buena pregunta. En eso estamos. Es una cosa muy, muy triste. Estamos escuchando que muchas de las mamás que estuvieron allí, que no es nada, no se trata de nada más un niño, dos niños, sino de muchos niños que están quedando atrás y en eso estamos como equipo tratando de ver cuáles son las necesidades, quiénes son esos niños, cómo los podemos apoyar y proteger, porque ya sabemos que el sistema de aquí de foster care de los Estados Unidos no es bueno y no nomás eso para niños inmigrantes o con estatus que no se sabe, ¿verdad?
3: El
5: Va a ser
3: corralón de
5: mucho,
3: Memphis,
5: mucho más
3: Tennessee,
5: peor
3: en la
5: para
3: mente.
5: ellos.
0: Dana, muchísimas gracias por estar con nosotros y platicarnos una perspectiva de primera mano de lo que se vive en Tennessee.
5: Sí, gracias.
0: Gracias, hasta luego. Y vamos a cambiar de información y ahora nos enfocamos en una emergencia climatológica en Arizona, porque ya son dos las personas que murieron y hay más de 10 desaparecidos tras una inundación repentina en el Gran Cañón. El fenómeno ocurrió el sábado en el área conocida como Bright Angel Canyon, donde equipos de emergencia evacuaron a más de 60 personas. El domingo, las autoridades recuperaron el cuerpo de un hombre de 46 años cerca de los rápidos Crystal, sobre el río Colorado. Hoy, las autoridades confirmaron que recuperaron otro cuerpo. Varias áreas del Gran Cañón están cerradas y los meteorólogos advierten que las lluvias van a continuar y que es probable que hayan más inundaciones. Mientras tanto, en el Pacífico, Karina se convirtió en un poderoso huracán categoría 4. Según el Servicio Meteorológico Nacional, el fenómeno se alimenta de aguas cálidas y se localizaba a unas 1.020 millas de la península de Baja California, en México. Sus vientos sostenidos alcanzan las 145 millas por hora y se desplaza hacia el oeste. Se espera oleaje elevado en el sur de California, aunque las autoridades mantienen vigilancia constante ante una posible mayor intensificación del sistema durante los próximos días. En noticias internacionales, las autoridades de Nepal informan que la cifra de fallecidos por la devastadora inundación ya supera las 950, mientras más de 4.000 continúan desaparecidos. Equipos de rescate apoyados por especialistas de China e India buscan a más de 900 trabajadores que podrían estar atrapados en túneles de proyectos hidroeléctricos sepultados por lodo y escombros. Las intensas lluvias y el riesgo de nuevos deslizamientos complican las labores de búsqueda en la región del Himalaya. En otra información, Irán disparó misiles contra objetivos militares estadounidenses en Jordania y en los Emiratos Árabes Unidos. Esto en represalia por un ataque contra lanzadores de cohetes iraníes que, según Estados Unidos, intentaban despegar minas marinas en el Estrecho de Hormuz. La repercusión de los ataques se hizo sentir en los mercados internacionales, con un aumento de aproximadamente 3% en los precios mundiales del petróleo. El intercambio de ataques representa, según expertos, un cambio de enfoque en Washington. Washington, que hasta ahora había priorizado la presión económica sobre una confrontación militar directa. Y por su parte, el presidente Donald Trump apareció en una entrevista para la cadena Fox. El mandatario insistió en que Irán es una nación fallida. Trump también informó que el bloqueo comercial en el Estrecho de Hormuz está funcionando, golpeando a Irán de manera increíble.
6: And at the right point, we'll either win or they'll do something. But, you know, I don't mind winning, just winning. That I don't need a signature on a piece of paper. But we're doing very well. Their Navy's gone. Their Air Force is gone. Their leaders are gone. Their, all of their anti-aircraft, I mean, it's all wiped out. They're tough people. They're smart people.
0: Anteriormente, el mandatario comunicó en redes sociales que la fuente de energía de Irán había sido destruida, aunque no se ha demostrado evidencia que ese lugar haya sido atacado en las últimas horas. La plataforma de mapas Google ya cambió el nombre del lago Ontario a Lago América. El buscador adaptó la denominación para Estados Unidos tras una orden firmada por el presidente Donald Trump en plena disputa comercial con el país del norte, con quien comparte el famoso lago. La empresa tecnológica explicó que en Canadá aparece el original Lago Ontario y en Estados Unidos será Lago América. Para países neutrales aparecen los dos nombres. Y fíjense, comenzaron los argumentos finales en el juicio por el asesinato del rapero Tupac Shakur, ocurrido en Las Vegas en 1996. Juan Kiffy Davis, de 63 años, enfrenta un cargo de asesinato y es señalado por la fiscalía como el presunto autor intelectual del ataque. Tras semanas de testimonios, el jurado va a escuchar los alegatos finales antes de iniciar su deliberación y decidir el futuro del acusado en uno de los casos más emblemáticos de la historia del hip hop. Y más de 100 escuelas de manejo para conductores de camiones en Estados Unidos fueron cerradas tras ser acusadas de certificar a aspirantes que no cumplían con los requisitos del dominio del idioma inglés. Las autoridades afirman que estas instituciones acumulan miles de infracciones relacionadas con las pruebas de competencia lingüística exigidas para operar vehículos comerciales. La medida forma parte de las directivas de la Casa Blanca para fortalecer los estándares de seguridad en el sector del transporte de carga. Es momento de ir a una breve pausa, pero no se despegue porque al regresar le tenemos más. Un ciudadano estadounidense se reencuentra con la familia después de ser deportado, pero vive con temor de que su pesadilla se vuelva a repetir. Atentado contra una estación de policía, la explosión deja varios heridos. El retiro de Lionel Messi de la selección argentina, la decisión del astro mundial, genera reacciones entre sus fanáticos.

Comenzamos con la historia de Brian Morales, un ciudadano estadounidense que fue deportado pese a que podía demostrar que tenía documentos. Logró regresar a Estados Unidos, pero ahora dice que vive con el temor de que su pesadilla vuelva a repetirse. Y es nuestro corresponsal en Texas, David Medina, que habló con él, y esto es su testimonio.

0: Imágenes muestran el momento cuando Brian José Morales cruza el puente internacional de Laredo en Texas, tras ser deportado el pasado mes de abril por ICE, pese a ser ciudadano estadounidense. Brian, de 25 años y nacido en Denver, Colorado, regresó al país este domingo, tras casi 5 meses en México.
1: Ah, pues ya me siento muy, muy feliz el estar acá, el poder estar donde, pues, donde nací y que no me hayan hecho lo mismo que pasó cuando me mandaron a México. Me siento contento de ya poder estar aquí.
0: Hoy lunes, en una conferencia de prensa, Brian y sus abogados han señalado que esto nunca tuvo que haber ocurrido, que alguien nacido en Estados Unidos sea detenido y deportado sin justificación.
2: Brian José Morales García es un ciudadano estadounidense. Nació en Colorado, se crió en México. Es ciudadano de ambos países y trabajaba aquí en Texas.
0: Brian Morales fue detenido por ICE el pasado 3 de abril en un control de tránsito cerca de Fredericksburg, Texas, mientras se dirigía a su trabajo en la construcción. Aunque alegó que nació en Estados Unidos y que podía presentar su acta de nacimiento y número de seguro social,
2: lo detuvieron, lo acusaron de mentir cuando dijo que era ciudadano y lo amenazaron con la cárcel por 5 años. Bajo esa presión, lo coaccionaron para que firmara un acuerdo de deportación.
0: Durante meses, su equipo legal indica que luchó para probar la ciudadanía de Brian. Presentaron registros hospitalarios, declaraciones de testigos y su certificado de nacimiento de Colorado. El caso ha generado críticas por organizaciones de derechos civiles ante un posible patrón de detención y perfil racial. Brian dice que ahora tiene miedo de que esto le vuelva a ocurrir.
1: Yo, pues, voy a quedar con esa de que lo que pasó hoy, pues, no va a ser lo mismo que me llegue un oficial o algo, me pare nomás por una parada, un tráfico o algo que haga y le den las ganas de pararme, y pues como que va a ser ese mismo miedo de volver a pasar lo mismo y pues no.
0: David Medina, Noticias Estrella TV.
3: Víctor Salgado Araujo, hermano menor de Lorenzo Salgado, recuperó su libertad tras pasar 54 días en un centro de detención de ICE. Víctor era pasajero de la furgoneta el pasado 7 de julio en Houston, donde su hermano murió tras recibir disparos durante un intento de detención. Su liberación fue ordenada por un juez al considerarlo testigo importante en el proceso judicial. Con Víctor, los tres hombres que viajaban en la camioneta junto a Lorenzo ya se encuentran libres. 6 civiles y una policía resultaron heridos tras un ataque contra la comandancia municipal de Ojo Caliente, Zacatecas, la noche del domingo. Mírenlo. Autoridades investigan la explosión de un artefacto que, según reportes oficiales, habría sido colocado en un vehículo particular. La detonación dañó la comandancia, muebles cercanos, 11 vehículos particulares y 2 patrullas. Se trata del tercer ataque armado contra corporaciones policiales en Zacatecas en tan solo una semana. Y autoridades mexicanas detuvieron a 3 personas y decomisaron más de 200 armas de fuego durante un operativo en Nuevo León. El arsenal, que presuntamente provenía de Texas, fue localizado en compartimientos ocultos dentro de 2 semirremolques sobre la carretera Nuevo Laredo-Monterrey. En total fueron aseguradas 210 armas, entre ellas 195 largas y 15 cortas, además de 93 cargadores. Las autoridades señalaron que la acción es resultado de labores de inteligencia contra el tráfico ilegal de armamento hacia México. Cientos de activistas y familiares de personas desaparecidas marcharon en la Ciudad de México para conmemorar el Día Internacional de las Víctimas de Desapariciones Forzadas. Los participantes portaron fotografías y pancartas con los rostros de sus seres queridos mientras exigían mayor apoyo de las autoridades.
4: Entonces no se los deseo a nadie, porque es algo muy feo. ¿Qué está pasando en el país? No lo sé. Pero también he visto madres buscadoras, mis respetos para ellas, porque se han sabido fajar los pantalones, los ovarios, como dicen, pero que las autoridades ya también trabajen.
3: México registra más de 135 mil personas desaparecidas y muchas familias denuncian que deben realizar las búsquedas por su cuenta ante la falta de resultados en las investigaciones oficiales. Expertos peruanos advierten que 528 lagunas glaciares en todo el país presentan riesgo de desborde y 58 de ellas son consideradas de muy alto peligro. Esto, según el Instituto Nacional de Investigaciones Glaciares y Ecosistemas de Montaña, el derretimiento de los glaciares y la inestabilidad del terreno podrían desencadenar inundaciones y aludes. Una de las zonas más vulnerables es la laguna Palcacocha en Ancash, donde más de 27,000 personas podrían verse afectadas por un posible desborde. Es momento de ir a una pausa, pero no se mueva, tenemos más al regresar. Argentina le dice adiós a una leyenda del fútbol, su retiro marca el fin de una era. Tragedia en alta mar, cientos de personas esperan ser rescatadas mientras buscan decenas de desaparecidos.

0: Regresamos para informarles que Lionel Messi anunció su retiro de la selección argentina a los 39 años, poniendo fin a una histórica etapa con la albiceleste. A través de sus redes sociales, el capitán argentino explicó que tomó la decisión tras una profunda reflexión y aseguró que, aunque le duele, ha llegado el momento de dar un paso al costado. Fanáticos argentinos aseguran que estarán eternamente agradecidos con el número 10 argentino.
1: Messi fue para mí lo más grande que hubo. Como jugador y como persona, y que se retire me da tristeza, pero por otro lado no me disgusta, porque hay que retirarse ahí arriba.
2: Nada, agradecimiento absoluto a él, y nada, siento que son personas que aparecen una vez cada muchos años, y nada, es un orgullo que sea argentino y que haya siempre decidido elegir apoyar a la selección.
0: Messi agradeció a su familia, a los compañeros y aficionados, y afirmó que se retira con orgullo y la tranquilidad de haberlo entregado todo por su país. Pero veamos algunos de sus números con la albiceleste. Él debutó en la selección mayor en el año 2005. Ganó una Copa del Mundo en Qatar 2022. Ganó dos Copas Américas y también tiene una finalísima. Jugó 207 partidos y anotó 125 goles. Sin duda se va una leyenda del fútbol mundial. En otra información, un ferry con 267 personas a bordo naufragó frente a las costas de Chipre del Norte poco después de zarpar del puerto de Kyrenia con destino a Turquía. Autoridades informaron que 237 pasajeros fueron rescatados con vida, mientras que 7 personas murieron y 23 continúan desaparecidas. Imágenes mostraron a sobrevivientes sobre el casco del barco volcado mientras esperaban auxilio. Las causas del hundimiento aún se investigan. Con esto me despido. Muchísimas gracias por haberme acompañado. Soy Alexandra Estergios. Nos vemos la próxima.

0: ICE lleva el rastreo hasta la puerta de la casa. El gobierno está pagando millones para que empresas privadas localicen y documenten inmigrantes. Los nuevos contratos casi triplican los anteriores. Tensión, armas y una menor de apenas 3 años en el centro de un operativo migratorio. Una madre acusa a agentes de ICE de haber usado fuerza excesiva durante su detención. Hospitales, plantas de agua y redes de internet podrían quedar en la mira de ataques potenciados por la inteligencia artificial. Las principales empresas tecnológicas advierten que la amenaza está creciendo. Una carrera contra el tiempo bajo tierra. Cientos de trabajadores podrían seguir atrapados en túneles hidroeléctricos después de las devastadoras inundaciones en Nepal. Se cierra una era en el fútbol mundial. Lionel Messi dice adiós a la selección argentina después de 21 años, terminando su historia con la albiceleste, pero no su leyenda. Si iniciamos su noticiero nacional cierre de edición. Muy buenas noches, bienvenidos a su noticiero nacional cierre de edición. Gracias por acompañarnos. Les informa José Armando Ronstadt. Iniciamos con lo siguiente, con la búsqueda de inmigrantes por parte de ICE, que está incorporando cada vez más recursos del sector privado. Nuevos registros de contratación revelan que la agencia multiplicó el dinero destinado a compañías que investigan y confirman la ubicación de personas buscadas para operativos migratorios. Las nuevas órdenes suman más de 57 millones de dólares. Dania Monzón nos tiene más información.
1: Detrás de algunos operativos de ICE puede haber ahora todo un trabajo de investigación realizado por empresas privadas. Registros federales analizados por Project Saltbox muestran que la agencia colocó nuevas órdenes por 57.1 millones de dólares entre 14 compañías contratadas para ayudar a encontrar a personas que las autoridades migratorias buscan localizar. El servicio es conocido como Skip Tracing y consiste en reconstruir el posible paradero de una persona utilizando distintas fuentes de información.
2: The very fine line of what is immigration enforcement, right? And we all know that ICE is the enforcement body of immigration. ICE works for the Department of Homeland Security, which is under the federal arm of the government.
1: Los contratistas pueden cruzar datos públicos, información comercial y recursos disponibles en Internet para establecer posibles domicilios o centros de trabajo. La investigación puede continuar fuera de la computadora. Los trabajadores pueden desplazarse hasta esos sitios para comprobar la información y documentar el lugar con fotografías. Lo que más llama la atención es la magnitud del aumento. Las primeras órdenes para este trabajo fueron emitidas a finales del año pasado. Ahora, los nuevos montos son 3 veces mayores. Constellation, por ejemplo, pasó de cerca de 767 mil dólares a 2.3 millones. Y la mayor asignación, de 14.5 millones de dólares, corresponde a Capgemini Solutions. Los contratos han generado cuestionamientos, porque algunos contemplan incentivos vinculados al número de personas que los contratistas logren encontrar. Response AI Solutions, además, cuenta con otro contrato con Aduanas y Protección Fronteriza para participar en el cobro de multas a personas que ya fueron deportadas. Project Saltbox señala que ICE no respondió a su solicitud de comentarios sobre estas nuevas asignaciones. La expansión de los contratos muestra, sin embargo, que el rastreo privado se está convirtiendo en una herramienta cada vez más importante dentro de la estrategia de control migratorio. Dania Monzón, Noticias Estrella TV.
0: En otra información, con armas apuntando hacia el interior de un vehículo, agentes de ICE detuvieron a una familia en Herndon, Virginia. Dentro del automóvil también se encontraba una niña de 3 años de edad, según denuncia la madre. Al ser sacada del vehículo, uno de los agentes dejó caer a la menor al suelo, lo que le había provocado una lesión en un brazo. La mujer asegura que la niña corrió asustada y que posteriormente uno de los mismos agentes la tomó y la volvió a colocar dentro del automóvil. El Departamento de Seguridad no ha realizado comentarios sobre este operativo. Y mientras tanto, en el sur de California, agentes federales persiguieron a una persona al salir de la corte en la ciudad de Van Nuys. El hombre trataba de escapar de los oficiales de ICE. Varios vehículos quedaron en medio de la persecución. Uno de los vehículos oficiales realizó una maniobra en reversa y terminó impactando en varias ocasiones el automóvil de uno de los testigos, que no podía avanzar debido al operativo. Al final, los agentes lograron detener al hombre, pero según el conductor afectado, no se hicieron responsables de los daños a su vehículo.
3: Going. Everybody's a U.S. citizen?
4: Yes, sir.
3: Have a good day.
4: Thank you.
0: Así es como regresó al país en compañía de sus abogados, Brian Morales, un ciudadano estadounidense nacido en Denver, Colorado, quien fue deportado por error por el Departamento de Seguridad Nacional. Brian Morales había sido detenido en abril durante una parada de tránsito en Texas. Según su defensa, aunque dijo ser ciudadano y ofreció presentar su acta de nacimiento y número de seguro social, fue trasladado a custodia de la patrulla fronteriza y posteriormente enviado a la República Mexicana. Las autoridades federales sostuvieron que se encontraba ilegalmente en el país y que él habría reconocido tener ciudadanía mexicana. Sin embargo, sus abogados presentaron documentación sobre su nacimiento en Denver y alcanzaron un acuerdo con el Departamento de Justicia que permitió su reingreso. Morales ahora está demandando al gobierno federal y al estado de Texas y busca una compensación por la pérdida de su empleo y los daños que afirma le ocasionó este caso. Y en otro tema, la inteligencia artificial está abriendo una nueva frontera para los ciberataques. Más de 100 gigantes tecnológicos, entre ellos los principales desarrolladores de esta tecnología, lanzan una seria advertencia. Hospitales, sistemas de agua e internet podrían quedar en la mira. Anthony Belchi nos explica por qué los hackers podrían estar tomando la delantera en esta lucha.
3: Más de 100 grandes empresas de tecnología, entre ellas OpenAI, Anthropic, Microsoft, Google y Amazon, se han unido para lanzar una advertencia. Los ciberataques impulsados por inteligencia artificial podrían multiplicarse en los próximos meses.
4: Se ha visto, por ejemplo, agentes que le dan la base de datos a un cliente, revelan información privada, leen emails de alguien y los publican. Este tipo de cosas es sumamente delicada y peligrosa.
3: Hay preocupación principalmente porque, según las tecnológicas, la infraestructura crítica estaría seriamente amenazada. Hospitales, plantas de tratamiento de agua y hasta los sistemas de internet podrían ser el próximo objetivo.
5: Uno puede entrar a una página web, comprar una computadora de menos de $5,000 que hace 10 años hubiera sido imposible, y con esa computadora correr modelos de inteligencia artificial en casa.
3: El problema, dicen los expertos, es que estas herramientas avanzan más rápido en manos de aquellos que quieren hacer daño.
4: Estas cosas son, en mi opinión, en el lado agresivo, están mucho más avanzadas que en el lado defensivo.
3: Por eso las empresas piden más inversión, cooperación entre gobiernos y controles más estrictos para que estas herramientas no terminen dándole la ventaja a los hackers.
5: Primero es utilizarla en su defensa. Segundo, exigir un poco más a los diferentes proveedores de servicios que tengan los controles adecuados para poder limitar la posibilidad de que terceros hagan esto.
3: Una amenaza que muchos ya advertían desde hace tiempo y que ahora parece estar muy cerca.
6: Estamos hablando de superinteligencias que se entrenan solas y que algunas están bajo tierra, generadas por generadores nucleares.
3: La inteligencia artificial ya cambió las reglas del juego y en esta carrera, dicen los expertos, no hay tiempo que perder. Anthony Belchi, Noticias Estrella TV.
0: En otras noticias, aumenta de nuevo la tensión entre Estados Unidos e Irán después de que ambos países intercambiaron ataques por primera vez en un mes. Fuerzas estadounidenses atacaron dos lanzadores iraníes en la isla de Larak, en el estrecho de Hormuz, al asegurar que Teherán preparaba nuevas minas marítimas. Irán respondió con misiles contra bases estadounidenses en Jordania y un dron que fue interceptado cerca de Emiratos Árabes Unidos. Este lunes, el presidente Donald Trump advirtió que habrá una nueva respuesta militar. Mientras tanto, Ucrania enfrenta una nueva ola de ataques rusos con drones más rápidos y difíciles de interceptar. En solo 4 días, Rusia lanzó casi 1,500 drones, cerca de 800 de ellos impulsados por motores a reacción. Estos aparatos pueden volar casi al doble de rápido que los modelos anteriores, obligando a Ucrania a utilizar aviones de combate para poder derribarlos. Uno de los ataques más recientes contra un depósito de municiones cerca de Kiev dejó 38 personas muertas. Una breve pausa comercial, más noticias al regresar. Aumenta el número de víctimas fatales tras una repentina inundación en el Gran Cañón de Arizona. En un segundo, un motociclista se convirtió en un esperado pasajero en un autobús. Las imágenes y los detalles al regresar.

0: En Los Ángeles, California, las llamadas tomas callejeras ya no solo bloquean calles y ponen vidas en riesgo, ahora también están terminando en saqueos. Esta vez, un supermercado latino fue vandalizado en el sur de la ciudad. Luis Zaragoza nos cuenta qué están haciendo las autoridades para frenar esta escalada.
1: Vuelve a ocurrir, esta vez en un supermercado ubicado en el sur de Los Ángeles, donde, como es habitual, un grupo de personas entraron tras haber forzado las puertas y quebrado los cristales del lugar para robar varios artículos y después huir del área.
2: Antes lo hacían a las 10 de la noche, 12 y media de noche, pero ahora estamos viendo a las 4, 4 y media, 5 de la mañana, y ahí es cuando hay más pocos oficiales y creo que están aprovechando de eso.
1: Los hechos ocurrieron la madrugada del domingo, en donde un gran número de personas tomaron la intersección de la avenida Manchester y calle San Pedro para realizar maniobras automovilísticas ilegales, conocidas también como donuts. Y minutos después, varios de esas personas se dirigieron al supermercado para saquear el lugar.
3: Sí, pasadito de las 4, cuando estaban haciendo la dona. Solo se oía la bulla y la policía no llegó rápido, se tardó para que llegara la policía.
1: Margarita Franco, quien vende tamales al lado del supermercado, señaló que el área se está volviendo cada vez más insegura, ya que el delito del robo se vuelve cada vez más cotidiano. Margarita nos comentó que ha sido víctima de asalto en dos ocasiones.
4: Ya no hay seguridad, ¿verdad? El tiempo está tan peligroso que uno sale a trabajar pero no sabe qué va a encontrar.
1: Ante esta ola de delitos, el Departamento del Alguacil informó que trabajará para identificar y responsabilizar a los organizadores y participantes mediante arrestos, incautaciones de vehículos y multas y procesos penales.
2: Si yo pido al público o a los padres mismos, si usted reconoce a sus hijos en esas imágenes, haga lo correcto y entrégueselos a la policía para que haga consecuencias para sus acciones.
5: Las autoridades están investigando y están tratando de dar con el paradero de los responsables de este nuevo atraco. Están revisando cámaras de seguridad de algunos negocios alrededor y también le piden al público que si tiene alguna información, llamen de inmediato al Departamento de Policía de la Ciudad de Los Ángeles. Luis Zaragoza, Noticias Estrella TV.
0: Continuamos en el estado de California, donde el incendio Plaskett sigue avanzando en la región de Big Sur y obligando a cientos de evacuaciones. El fuego duplicó su tamaño en una sola noche y ha consumido más de 6,000 acres en el condado de Monterrey, sin contención hasta el momento. Helicópteros y aviones cisternas trabajan para frenar las llamas, pero el terreno empinado y el difícil acceso complican las labores. Y ya son 2 las personas fallecidas, por lo menos 15 continúan desaparecidas o sin ser ubicadas. Tras una repentina inundación en el Gran Cañón en el estado de Arizona, el Servicio de Parques Nacionales confirmó este lunes la segunda muerte después de que las fuertes corrientes azotaran la zona de Bright Angel Creek durante el fin de semana. Más de 60 personas tuvieron que ser evacuadas en helicóptero. Las autoridades mantienen restricciones, advierten que el riesgo de nuevas inundaciones repentinas aún continúa. Y contra el tiempo trabajan los equipos de rescate en Nepal, donde más de 900 trabajadores de plantas hidroeléctricas siguen desaparecidos. Cerca de 500 podrían estar atrapados en túneles bajo tierra. Las devastadoras inundaciones en la frontera con el Tíbet ya dejan casi 1,000 muertos, además de 4,400 desaparecidos. El lodo, los ríos y crecidos de más de 40 puentes destruidos.

0: siguen complicando los rescates. Y la investigación por presunta corrupción en Medellín, Colombia, ha cruzado fronteras. El alcalde de esa ciudad, Federico Gutiérrez, viajó a Florida para entregar al FBI datos de personas y empresas que, según denuncia, habrían ayudado a mover y lavar dinero en Estados Unidos. Nuestro colaborador de NTN 24, Galo Arellano, nos tiene más información.
1: En este momento me dirijo hacia las oficinas del FBI.
2: El alcalde de Medellín, Federico Fico Gutiérrez, sostuvo una reunión a puerta cerrada con representantes del FBI en Miami. Según Gutiérrez, durante el encuentro entregó información, documentos y evidencias sobre una supuesta trama de corrupción que habría operado durante la administración del exalcalde Daniel Quintero.
3: He entregado información concreta de personas, he entregado nombres, he entregado direcciones, he entregado también nombres de empresas, direcciones y de personas a través de las cuales se habrían lavado recursos, lavado dinero, producto del robo que le hicieron a Medellín entre 2020 y 2023 durante la alcaldía de Daniel Quintero.
2: Según la denuncia, no solamente estaría involucrado el exalcalde, también aparecen mencionados su hermano Miguel Quintero y otras personas que estarían relacionadas con la presunta red. Pero ¿cómo habría funcionado este esquema? De acuerdo con lo denunciado por Gutiérrez, parte del dinero público habría salido de Medellín, habría pasado por Panamá y terminado en Miami. La denuncia señala que se habrían utilizado empresas y movimientos financieros para intentar darle una apariencia legal al dinero. Pero la reunión con las autoridades estadounidenses no habría tratado solamente temas de corrupción. Gutiérrez también habló sobre la lucha contra la trata de personas, la explotación sexual y el llamado turismo sexual en Medellín.
3: Y hoy nosotros hemos logrado con ellos de la mano, por ejemplo, ya resultados en Estados Unidos, no solo de capturas, sino de condenas de cadena perpetua.
2: Esta es la segunda ocasión reciente en la que Gutiérrez se reúne con autoridades federales de Estados Unidos. El alcalde también ha sostenido encuentros con el FBI y el Homeland Security Investigations sobre fortalecer la cooperación contra el crimen transnacional y la explotación sexual de menores.
0: En otra información, un motociclista se salvó de milagro en Colombia después de chocar contra un autobús y terminar literalmente como un pasajero más. Según los reportes, el hombre habría llegado a una intersección sin respetar una señal de alto y terminó impactando contra el transporte público que cruzaba la vía. La fuerza del choque lo lanzó por el aire y de forma sorprendente su cuerpo entró al autobús a través de la puerta que se encontraba abierta. A pesar de lo aparatoso del accidente, el motociclista no sufrió lesiones de gravedad. Regresamos con más información después de una breve pausa comercial. Dos enormes aviones prácticamente rozan el techo de un estadio y desatan alarma entre miles de asistentes.

0: Este lunes 31 de agosto se cierra una era para el fútbol argentino y mundial. Lionel Messi anunció hoy su retiro de la selección argentina, poniendo fin a más de dos décadas con la albiceleste. A los 39 años, el capitán que levantó la Copa del Mundo en Qatar se despide con récords, títulos y una historia que pasó de la frustración a la gloria. Juan Alberto Santos nos tiene esta historia.
1: La camiseta número 10 de Argentina ya no volverá a tener a Lionel Messi sobre el campo. Después de 21 años defendiendo al albiceleste, el astro argentino anunció este lunes su retiro del fútbol internacional. Una decisión que, según confesó en redes sociales, le duele profundamente, pero que siente que ha llegado el momento de tomar.
2: Un agradecimiento absoluto a él. Y nada, siento que son personas que aparecen una vez cada muchos años y nada, es un orgullo que sea argentino y que haya siempre decidido elegir apoyar a la selección.
1: Messi se despide como el jugador con más partidos y más goles en la historia de la selección argentina. 207 encuentros y 125 anotaciones. Pero su camino con la camiseta nacional estuvo lejos de ser fácil. Debutó en 2005 y durante años cargó con las comparaciones con Diego Maradona y con el peso de varias finales perdidas. La historia comenzó a cambiar en 2021, cuando Messi conquistó su primer gran título con la selección, la Copa América. Un año después, llegó la imagen que terminó de transformar su legado, Messi levantando la Copa del Mundo de Qatar 2022. En el 2024 sumó otra Copa América y en 2026, en su sexto mundial, volvió a llevar a Argentina hasta la final. Sin embargo, el final perfecto no llegó. España derrotó a Argentina 1-0 en tiempo extra en la final del mundial, negándole a Messi una segunda corona consecutiva.
3: Llegó a la final y lo dio todo. Yo creo que no hay que agradecerle nada más y cero reproche.
1: Pero el resultado no cambió el lugar que ya había conquistado en la historia. 8 veces ganador del Balón de Oro, campeón del mundo y 2 veces campeón de América. Messi cierra su ciclo con Argentina con una frase que resume en su despedida. Se va con la tranquilidad y el orgullo de haber vivido, junto a sus compañeros, momentos que alguna vez solo parecieron un sueño. Se termina su historia dentro de la cancha con la albiceleste, pero su leyenda, en cambio, ya quedó escrita para siempre. Soy Juan Alberto Santos, Noticias Estrella TV.
0: En Michoacán, México, un partido de fútbol tuvo que ponerse en pausa porque un grupo de vacas decidió tomar la cancha. Los animales entraban al terreno de juego en pleno encuentro y obligaron a los futbolistas a tener que correr y esperar hasta que fuesen retirados. La escena desató risas entre los presentes y dejó una postal poco común. Por unos minutos no hubo delanteros ni defensas, solo las vacas que reclamaron el terreno. Y miles de aficionados que asistieron a un partido de rugby en Sudáfrica vivieron un importante e impactante momento. Dos aviones de la aerolínea Airlink sorprendieron a los asistentes al sobrevolar a muy baja altura del estadio. El primer avión habría pasado unos 45 pies sobre el techo del recinto justo antes del encuentro. Las imágenes generaron de inmediato preocupación en redes sociales por la cercanía de las aeronaves. Sin embargo, Airlink aseguró que la maniobra estaba autorizada, que fue planificada con detalle y estuvo a cargo de capitanes con amplia experiencia. Y Buenos Aires, Argentina, se convirtió este fin de semana en la capital mundial del tango con la edición número 24 del Campeonato Internacional. Cerca de 800 parejas de 47 países participan en una de las competencias más importantes del género del tango. El festival reúne a más de 2.000 artistas y ofrece cerca de 150 conciertos, exhibiciones y clases de baile en 50 sedes de la ciudad. La final de tango será de pista el 1 de septiembre, la de tango escenario el día 2 de septiembre. Muchas gracias por acompañarnos. Feliz inicio de semana. Muy buena noche. Yo soy José Armando Ronstadt.

0: En una noticia en desarrollo, un aparatoso accidente dejó 3 personas heridas en Whittier. Viajaban dentro de una casa rodante cuando se estrelló contra un edificio vacío. Los 3 ocupantes lograron salir con lesiones menores, a pesar de los daños severos en el vehículo.
1: La fachada del edificio también quedó completamente destrozada. Uno de los pasajeros denuncia que el conductor se quedó dormido al volante, pero por ahora la investigación sobre la causa del accidente continúa.
0: Además, en este noticiero, giro inesperado en el caso de David. Sus abogados se retiran y ahora enfrenta el proceso con un defensor público. ¿Qué sigue en este caso? Tenemos los detalles.
1: Otra vez el sur de Los Ángeles en alerta. Una multitud realiza una toma de calle ilegal y termina saqueando un supermercado. Autoridades buscan a los responsables.
0: En México, explosión y caos en Zacatecas. Un vehículo cargado con explosivos dejó 10 heridos y graves daños. Investigan un posible vínculo entre el ataque y el narco.
1: Y se termina una era en el fútbol. Lionel Messi dice adiós a Argentina. Tras más de 20 años, el astro deja un legado histórico. Comenzamos.
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0: Hola, ¿qué tal? Les saluda Abel Álvarez. Bienvenidos a Noticias 62.
1: Y yo soy Alexandra Esterjes. Muchas gracias por acompañarnos.
0: Bueno, iniciamos en el centro de Los Ángeles, donde hoy el caso contra el cantante David dio un giro inesperado. El músico, cuyo nombre real es David Burke, regresó a la corte y nuevamente se declaró no culpable de los 3 cargos que enfrenta por la muerte de Celeste Rivas, de 14 años. Pero el momento más sorprendente.

0: Sorprendente llegó cuando sus abogados privados se retiraron del caso.
1: Ahora será representado por un defensor público. Afuera de la corte, el fiscal Nathan Hochman habló sobre qué significa este cambio para el caso.
2: But very often in these cases, a new lawyer will take additional time to review all the evidence in the case in order to make sure that that new lawyer is ready to proceed. That may or may not happen in this case. What also may or may not happen is that that new attorney will evaluate the evidence presented during the preliminary hearing, and they can file a motion to dismiss one or all three of the charges based on legal grounds.
1: Por ahora, Burke permanece detenido sin fianza y regresará a la corte el 19 de octubre mientras su nuevo equipo legal revisa el caso.
0: En otro caso de alto perfil en Las Vegas, hoy el jurado comenzó las deliberaciones en el juicio contra Dwayne Davis, acusado de orquestar el asesinato de Tupac Shakur hace casi 30 años. La fiscalía asegura que Davis ordenó el ataque contra el ícono del rap y se apoya en sus propias declaraciones.
1: La defensa sostiene que fueron exageraciones y que no existen pruebas físicas que lo vinculen directamente con el crimen. Tupac murió el 13 de septiembre de 1996, 6 días después del tiroteo.
0: Y una vez más, el caos de los arrancones ilegales terminó en un delito mayor. Esta vez una multitud saqueó un supermercado en el sur de Los Ángeles.
1: Dejaron destrozos y también inquietud entre los vecinos, quienes aseguran que la zona se vuelve más peligrosa cada día. Nuestro reportero Luis Zaragoza nos cuenta qué ocurrió y qué están haciendo las autoridades.
3: Vuelve a ocurrir, esta vez en un supermercado ubicado en el sur de Los Ángeles, donde, como es habitual, un grupo de personas entraron tras haber forzado las puertas y quebrado los cristales del lugar para robar varios artículos y después huir del área.
4: Antes lo hacían a las 10 de la noche, 12 y media de la noche, pero ahora estamos viendo a las 4, 4 y media, 5 de la mañana, y ahí es cuando hay más pocos oficiales y creo que están aprovechando de eso.
3: Los hechos ocurrieron la madrugada del domingo, en donde un gran número de personas tomaron la intersección de la avenida Manchester y calle San Pedro para realizar maniobras automovilísticas ilegales, conocidas también como donuts. Y minutos después, varios de esas personas se dirigieron al supermercado para saquear el lugar.
5: Sí, pasadita de las 4, cuando estaban haciendo la dona. Solo se oía la bulla y la policía no llegó rápido, se tardó para que llegara la policía.
3: Margarita Franco, quien vende tamales al lado del supermercado, señaló que el área se está volviendo cada vez más insegura, ya que el delito del robo se vuelve cada vez más cotidiano. Margarita nos comentó que ha sido víctima de asalto en 2 ocasiones.
6: Ya no hay seguridad, ¿verdad? El tiempo está tan peligroso que uno sale a trabajar pero no sabe qué va a encontrar.
3: Hace unas semanas, 3 negocios de la tienda AutoZone, a unos 3 kilómetros de distancia del lugar, también fueron saqueados con el mismo modo operandi, una situación que preocupa a los residentes y ha encendido las alertas de las autoridades.
4: Estos jóvenes se están llevando saqueos en las tiendas cerca de estas calles, el AutoZone, las marquetas, los mercados, y están haciendo lo que ellos quieren sin que ellos reciban ninguna consecuencia.
3: Ante esta ola de delitos, el departamento del alguacil informó que trabajará para identificar y responsabilizar a los organizadores y participantes mediante arrestos, incautaciones de vehículos y multas y procesos penales.
4: Si yo pido al público o a los padres mismos, si usted reconoce a sus hijos en esas imágenes, haga lo correcto y entrégueselos a la policía para que haga consecuencias para sus acciones.
3: Tratamos de hablar con los administradores del supermercado para saber más información sobre el robo, pero no fue posible. El monto del saqueo no fue detallado ni las pérdidas por los destrozos del lugar.
7: Las autoridades están investigando y están tratando de dar con el paradero de los responsables de este nuevo atraco. Están revisando cámaras de seguridad de algunos negocios alrededor y también le piden al público que si tiene alguna información, llamen de inmediato al Departamento de Policía de la Ciudad de Los Ángeles. Luis Zaragoza, Noticias Estrella TV.
0: En Big Bear, un trabajador de carreteras murió tras ser atropellado por un vehículo esta mañana. Según las autoridades, una camioneta Toyota Tundra atravesó una zona cerrada y embistió a la víctima antes de darse a la fuga. Equipos de emergencia intentaron reanimar al hombre, pero fue declarado muerto. Las autoridades buscan al conductor de la camioneta gris y mantienen cerrada parte de la carretera 38.
1: En Koreatown, un altar sigue creciendo. Honra a una madre de dos niños quien murió en un violento choque mientras realizaba una entrega de comida la noche del viernes. Y Tati Rodríguez, de 33 años, fue impactada por una SUV Mercedes que, según la policía, viajaba a gran velocidad. El conductor fue arrestado bajo sospecha de manejar intoxicado. Familiares y amigos ahora piden justicia.
0: El Servicio de Ciudadanía e Inmigración de Estados Unidos está reforzando las investigaciones de vecindarios para algunos solicitantes de ciudadanía. Escuche bien, la agencia podría consultar a vecinos, empleadores o compañeros de trabajo para verificar datos como residencia, historial laboral y buen carácter moral. La medida no se aplicará automáticamente a todos, pero los casos serán evaluados individualmente y podrían revisarse hasta 5 años de historial.
1: Y para entender qué significa este cambio para quienes buscan esta ciudadanía, nos acompaña el abogado de inmigración Jaime Vázquez, quien nos explica qué podría estar revisando y qué deben saber también los solicitantes. Jaime, te saludamos con muchísimo gusto.
8: Un gusto hablar con ustedes. Bueno, yo creo que lo importante que cualquier aplicante o persona que esté pensando en aplicar a la ciudadanía debe saber es que su aplicación no debe llevar ningún tipo de inconsistencia. Y ahí es donde posiblemente personas que van a recibir estas visitas podrían tener dificultades. Al mismo tiempo, si usted tiene algún historial que ha tenido con la policía anteriormente, hable con un abogado antes de someter.
0: Jaime, ¿esto se ha hecho siempre o es por primera vez que se hace este tipo de verificaciones?
8: Bueno, a ver, esto en el pasado se ha implementado. Lo que esta administración está abriendo es la oportunidad a que más entrevistas puedan ser revisadas con estas citas de vecindario. Y no necesariamente casos donde ellos hayan determinado algún tipo de fraude, sino, digamos, en general.
1: Jaime, ¿qué implica lo del carácter moral? Porque para todos es distinto.
8: Alejandra, eso lo que significa es que inmigración, para poder recibir una aplicación de ciudadanía, procesarla y aprobarla, la persona tiene que tener un buen carácter moral. Y con estas visitas podríamos ver que inmigración va a hacer preguntas de lealtad al país, a ver algún tipo de información de, digamos, acciones criminales que usted ha tenido, y ahí es importante, puede ser recomendable, y hable con su abogado de que si usted va a aplicar a la ciudadanía, podría ser, digamos, que recomendable hablar con sus vecinos e informarle que puede ser que lo vayan a visitar.
0: Jaime, ¿hay suficiente personal para poder realizar este tipo de verificaciones a gran escala?
8: A ver, yo creo que aquí es donde está la dificultad más grande, porque el gobierno ha tratado de implementar una serie de medidas, y con esta no creemos que tengan el personal suficiente. Ya de por sí estos casos están retrasándose más de lo normal, y el incluir ahora la necesidad de que vayan a visitarlos podría crear unas demoras innecesarias.
1: Jaime, y cuando las versiones no coinciden, a lo mejor algunos vecinos o algunos compañeros de trabajo quizá tengan otro tipo de versiones, ¿cómo se les castigaría y cómo seguiría esta información? Porque pones en riesgo la estabilidad migratoria de cierta persona.
8: Completamente, porque aquí no solo hablamos de la ciudadanía, sino cómo puede afectar la residencia de la persona. Y ahí es donde la inconsistencia en su petición y lo que el vecino responda puede afectar mucho más. Pero esperemos que estos oficiales solo tomen la información de los vecinos como un elemento que se puede comparar y contrarrestar al momento de la cita.
0: Yo hace un momento te preguntaba que si esto se hace habitualmente, porque también puede servir para cierto ajuste de cuenta vecinal.
8: Bueno, y ahí es donde tenemos la dificultad más grande. ¿Cuánto estos oficiales le va a dar, como habíamos hablado, con relación a la inconsistencia, pero también con la información a lo que el vecino diga? En muchas ocasiones, no en tu propia, digamos, de tu propia razón, pero hay dificultades entre vecinos, y cómo un vecino fuera a responder no debería afectar directamente a tu aplicación de ciudad.
1: Y esperemos que así sea, ¿no?
0: Sobre todo porque si hay consistencia en tus declaraciones, en lo que estás diciendo, pues creo que se puede demostrar que a lo mejor sucede cualquier tipo de conflicto vecinal. Sí, sí, hay que tenerlo todo en cuenta aquí. Ahora mismo, en estas circunstancias, todo hay que ponerlo sobre la mesa.
1: Todo pesa. Jaime, muchísimas gracias, como siempre, por estar con nosotros.
8: Siempre un placer.
0: Y así nos vamos a una pausa, pero no se muevan porque hay más al regresar.
1: Inundaciones repentinas en el Gran Cañón dejan un saldo mortal. Les tenemos las impresionantes imágenes.
0: Además, golpe al narco en Michoacán. Fuerzas federales inhabilitaron un laboratorio clandestino de drogas. Le contamos todo enseguida.
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1: Gracias por seguir aquí en Noticias 62. Y miren, el Gran Cañón de Arizona, inundaciones repentinas sorprendieron a senderistas y dejaron un saldo mortal este fin de semana. Hasta ahora se reportan al menos 2 muertos y 15 desaparecidos, mientras más de 60 personas fueron evacuadas. La arrecida arrastró rocas y escombros, causó graves daños a la infraestructura y obligó a cerrar varias áreas del parque. Las labores de búsqueda y rescate continúan mientras se anticipan más lluvias y posibles inundaciones.
2: Pasamos a México, donde un vehículo cargado con explosivos estalló frente a una comandancia policial en Ojo Caliente, Zacatecas. Mírenlo.

0: dejó al menos 10 personas heridas, entre ellas 2 policías y 17 inmuebles afectados. Tras el estallido, la zona quedó cubierta de escombros, con vehículos calcinados, ventanas destrozadas y daños en viviendas cercanas. El fiscal estatal investiga si el ataque está relacionado con el cártel Jalisco Nueva Generación tras la reciente detención de un presunto integrante.
1: Y autoridades mexicanas abatieron en Michoacán a Luis Enrique Barragán Chávez, alias R5, o el Huicho, líder de una facción del cártel de Los Reyes. El operativo desató un enfrentamiento en Los Reyes. Estados Unidos ofrecía una recompensa de $3 millones por información que llevara a su captura. El capo era señalado por extorsionar a productores de aguacate y por tráfico de drogas.
0: Fuerzas federales inhabilitaron un laboratorio clandestino presuntamente utilizado para producir drogas sintéticas en Zitácuaro, Michoacán. Durante el operativo, autoridades aseguraron más de 1,5 toneladas de metanfetamina líquida y casi 2 toneladas en estado sólido, además de precursores químicos y equipo para su procesamiento.
1: El inmueble quedó bajo resguardo mientras continúan las investigaciones. Autoridades aseguran que el operativo

0: operativo representa otro golpe a la producción de drogas de organizaciones criminales en Michoacán.
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2: Una nueva amenaza meteorológica podría poner en alerta al sur de California esta semana. De hecho, ya están vigilando una perturbación tropical frente a Baja California que podría fortalecerse y acercarse a nuestra región. Aunque se espera que pierda fuerza, podría dejar lluvias intensas, humedad extrema y posibles inundaciones.
0: Y vamos a ver inmediatamente cómo estarán las condiciones del tiempo para nuestra área en los próximos días, sobre todo para tener una idea. Mire, aquí estamos viendo que la temperatura baja considerablemente después de los más de 100 grados que hemos estado experimentando en muchas áreas del sur de California. En este radar que está cerca del Aeropuerto Internacional de Los Ángeles, la temperatura podría estar por encima de los 79 grados. Habrán días de nubosidad y las mínimas por encima de los 60 grados. Vamos al área de Van Nuys, ahí en el Valle de San Fernando, la temperatura igual se mantiene bastante fresca en comparación, como le decía, a esos tres dígitos que estuvimos experimentando la semana pasada. Seguirá el sol y las mínimas también estarán por encima de los 60 grados. En Riverside igual hay un respiro para la gente que reside en esta área. La temperatura, lo más que podría llegar sería, por ejemplo, este lunes que fue de 93 grados, un poco más. Mañana martes 91 grados y así irá bajando hasta el fin de semana. Algo de nubosidad para el fin de semana también se estará experimentando ahí en el área.
2: Y así nos vamos a una breve pausa, pero al regresar se termina una era. Messi dice adiós a Argentina tras más de 20 años y con un legado histórico.
0: Además, una familia del sur de Los Ángeles crece de 4 a 7 integrantes en un día. Le tenemos la historia.

0: Y llegó la hora de los deportes y mucha atención porque la Leagues Cup tendrá semifinales completamente mexicanas. América y Monterrey se van a enfrentar este miércoles aquí en Los Ángeles. Las Águilas vienen de eliminar 2-0 a Columbus Crew, mientras Rayados dejó fuera al Chicago Fire 2-1. Monterrey llega después de sufrir una derrota en la Liga Mexicana, pero ahora tendrá la oportunidad de meterse a la final de un torneo que ya tiene asegurado un campeón mexicano. Y la otra semifinal de Leagues Cup también será completamente mexicana. Toluca y León se enfrentan este miércoles por Houston. El otro boleto para la gran final, León viene de golear 3-0 al Real Salt Lake, mientras Toluca eliminó 2-0 a Austin FC. Por primera vez desde que la Leagues Cup adoptó su formato actual, los cuatro semifinalistas son de México. Así que estos equipos ya garantizaron título que queda en la Liga MX. Y se termina una era en el fútbol mundial. Lionel Messi anunció este lunes su retiro de la selección argentina a los 39 años, poniendo punto final a más de dos décadas con la albiceleste. Messi se despide como el jugador con más partidos y más goles en la historia de Argentina. 207 encuentros y 125 anotaciones. Levantó el Mundial de Qatar 2022 y dos Copas América. Además, su último partido con la selección fue la final del Mundial 2026 ante España. Messi continuará su carrera a nivel de clubes con el Inter de Miami. Sin duda se va una gran leyenda. Mientras tanto, Santiago Jiménez comienza una nueva aventura en Europa. El delantero mexicano dejó al Milan y ya es nuevo jugador del Porto de Portugal. El acuerdo es a préstamo hasta junio del 2027, con opción de compra que puede convertirse en obligatoria si se cumplen determinadas condiciones. Santi llegó a Portugal para completar su fichaje después de una etapa complicada en Italia y bueno, ahora buscará recuperar su mejor versión con uno de los clubes más importantes del fútbol portugués. Aaron Donald está de vuelta. El defensivo de 35 años terminó con 2 años y medio de retiro para regresar a los Rams y buscar otro título de Super Bowl. Donald firmó por una temporada tras casi 3 meses de entrenamiento intenso y asegura estar listo para competir al más alto nivel. El 3 veces jugador defensivo del año ya se reunió con sus compañeros.
1: Y esto tiene que verlo, una familia del sur de Los Ángeles ahora es de 7 integrantes tras el nacimiento de trillizos, madre mía. Marco Bernal y Nyla Craft dieron la bienvenida a 3 varones concebidos de forma natural. Además, nacieron el mismo día que su padre. Los 3 bebés pesaron juntos cerca de 19 libras al nacer, acercándose al récord mundial reportado para un grupo de trillizos. Médicos destacan que se trata de un caso excepcional. 2 de los bebés son gemelos idénticos y el tercero es fraterno. La madre recibió atención de un equipo de unas 15 personas durante el parto.
0: ¡Qué increíble!
1: ¿Te vería esto así?
0: Uy. ¡Ojalá!
1: Bueno, de una vez.
0: Nos despedimos. Muchísimas gracias por habernos acompañado.
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0: Más de 100 inmigrantes arrestados en una de las mayores redadas migratorias en Memphis, Tennessee, fueron rodeados sin oportunidad para escapar. El operativo ya genera temor en la comunidad. Ya son dos las víctimas mortales a causa de una inundación en el Gran Cañón. Fueron sorprendidos por una corriente de agua y las autoridades aún buscan a más de una docena de desaparecidos. Ya son cerca de 1000 las víctimas de la avalancha en Nepal. La cifra de muertes sube dramáticamente mientras rescatistas buscan recuperar con vida a más de 100 personas atrapadas en un túnel. La administración Trump sorprende a más de 100 escuelas de choferes de camiones y en una medida repentina los obliga a cerrar sus puertas. Aseguran que otorgaban certificaciones a conductores sin dominio del inglés. Se va Lionel Messi de la selección argentina. En una carta asegura que llegó la hora de dar un paso al costado. La noticia sorprende a millones de fanáticos. Así comienza su noticiero Estrella TV. Hola, ¿qué tal? Muy buenas tardes. Bienvenidos a su noticiero Estrella TV. Les informa Abel Álvarez. Gracias por acompañarnos. Y mire, una redada de inmigración en un popular centro nocturno de Memphis, Tennessee, dejó indignación, miedo e incertidumbre. Más de 100 personas fueron detenidas durante el operativo, mientras familiares y organizaciones defensoras de los derechos civiles trabajan para localizar a quienes fueron detenidos por las autoridades migratorias. María Teresa Sarabia nos tiene más en este reporte.
1: Mira, mi gente, se los dije que había más gente ahí, mira.
2: Una operación de inmigración realizada durante la madrugada del domingo en el centro nocturno El Corralón de Memphis, Tennessee, dejó a decenas de familias buscando respuestas y a una comunidad entera en estado de alerta.
3: El Corralón de Memphis, Tennessee, en la Macon Road.
2: Según testigos, agentes federales de inmigración llegaron al popular bar y centro de baile alrededor de la 1 de la mañana. Los agentes rodearon el establecimiento antes de iniciar una serie de detenciones que, según relatos de personas presentes, alcanzarían a más de 120 individuos. Los testigos describen una escena de confusión y desesperación. Fuera del local, familiares y amigos buscaban información mientras observaban cómo los detenidos eran subidos a autobuses y camionetas. Muchos no sabían a dónde eran trasladados sus seres queridos.
4: ¡No vayan a firmar ningún papel!
2: Testigos publicaron videos donde se ve a personas llorando y gritando y buscando respuestas en medio de la incertidumbre. Otros afirman que la magnitud del despliegue sorprendió a los residentes de la zona. Según ellos, nunca habían presenciado una operación de esta escala en más de 15 años que llevan viviendo o trabajando en la comunidad. Las reacciones fueron divididas. Mientras muchos expresan preocupación por el impacto de las detenciones de familias trabajadoras, otros consideran que la intervención de las autoridades era necesaria por tratarse de lugares de una diversión no muy sana. Entre tanto, organizaciones comunitarias y grupos de apoyo a inmigrantes comenzaron a brindar asistencia a familiares de los detenidos. Su labor incluye localizar a las personas arrestadas, recuperar vehículos que quedaron en el lugar y orientar a las familias sobre los procedimientos legales disponibles. Por su parte, el alcalde de Memphis, Paul Young, se deslindó del operativo y publicó lo siguiente: la policía de Memphis no estuvo involucrada en este operativo federal. Mientras continúa la espera por información oficial, la incertidumbre y la preocupación siguen creciendo entre las familias afectadas por un operativo que sacudió a la comunidad latina de Memphis y a la comunidad integrante del país en general. María Teresa Sarabia, Noticias Estrella TV.
0: Y este operativo migratorio ya tuvo un efecto en la comunidad migrante de Memphis. Por eso ahora nos enlazamos con Dana Guerrero de la organización Vecindario 901 para conocer más de lo que sucedió y el impacto que tuvo en la comunidad. Dana, bienvenida a Noticias Estrella TV.
5: Hola, buenas tardes.
0: Dana, ¿qué otra información tienen ustedes a diferencia de la que hemos dado nosotros ahora mismo en este noticiero?
5: Al momento todavía estamos recibiendo mucha información, todavía no se sabe mucho, estamos colectando información de los negocios que están alrededor de donde pasó lo que pasó. Estamos tratando de agarrar videos, de testigos, bueno, ¿verdad? Historias, más información de los testigos que estuvieron allí más tiempo que nosotros.
0: ¿La mayoría de las personas que detuvieron eran indocumentadas?
5: No. Habían unas personas que no eran indocumentados, los arrestaron, los llevaron como quiera, ya han dejado ir a unas personas, pero no se sabe la situación, ¿verdad? El estatus, no estamos seguros qué es lo que estaba pasando, pero de lo que nos han dicho, habían personas que ya dejaron ir, que no tenían, no sé si eran ciudadanos o estaban en un proceso, tenían visa, no sabemos, no estamos seguros.
0: ¿Se supo a dónde se lo llevaban?
5: Todavía estamos tratando de ver a qué sitios lo están llevando. Hay unos que lo están llevando a Luisiana, unos que están aquí en Tennessee, en lo que es ¿cómo se llama? A Mason, Tennessee. Entonces, sí, todavía no se sabe completamente si están llegando a otros lugares.
0: ¿Se sabe las nacionalidades de las personas que han sido detenidas?
5: Es una combinación, son muchos diferentes, Centroamérica, mexicanos, unos de Sudamérica, o sea, es una combinación de muchas diferentes personas de diferentes países.
0: ¿Ustedes como organización se han podido comunicar con los familiares? ¿Han estado hablando con ellos?
5: Sí, a los que ya tenemos información nos estamos comunicando para dejarles saber dónde están sus familiares, dónde pueden ingresar dinero para hacer llamadas, cómo comunicarse y también dando información de abogados de migración también y para apoyar en lo que podemos, dando información que tenemos.
0: ¿El número exacto de las personas detenidas lo tienes?
5: Todavía no tenemos, porque todavía están llegando muchos nombres. La última vez que yo me fijé eran más de 100 personas y el número sigue subiendo. Por el momento no puedo dar un número exacto, pero es más de 100 personas.
0: Teniendo en cuenta lo que está sucediendo con esta redada y con otras en el país, ¿puede ser que haya deportación express?
5: ¿De cuáles deportaciones dice?
0: Que si de estas personas que están detenidas pudieran ocurrir deportaciones express.
5: Oh, sí. Sí, ya lo estamos viendo desde antes de que esto ocurrió aquí en Memphis. Lo han estado viendo ya, van varias semanas que lo estamos viendo. Personas pueden estar en un sitio un día y ya para el siguiente día ya no están allí.
0: Esta es la redada más grande que ha ocurrido ahí. ¿Las otras qué magnitud han tenido?
5: Han sido como paradas de tráfico. Esto la mayoría de donde están agarrando la gente es de paradas de tráfico, ya que de la licencia, a una luz, cosas así, cualquier cosita, los están parando. Y ahí es donde hemos visto donde están agarrando más la gente en esas paradas de tráfico. Pero así como esto, lo que pasó el domingo por la mañana, nunca hemos visto así algo así, que han parado y han llegado a un negocio así para hacer esto.
0: ¿Por qué llegaron ahí? ¿Sabes tú cuál es la razón, que es un lugar donde se reúnen los latinos por alguna casualidad?
5: Pues sí, se unen a bailar, ¿verdad? ¿Cómo se llama? Deshogarse, ¿verdad? A relajarse. No sabemos completamente qué es lo que pasó, nada más sabemos que habían, ¿cómo se llama? Search warrants para ir a revisar y buscar, que según maquinitas, pero no tenían para arrestar, no tenían permiso para arrestar o documento dando permiso para entrar para eso. Ellos tenían permiso para otras cosas, pero no para las redadas de migración.
0: Dana, muchísimas gracias por estar con nosotros. Vamos a mantenernos en contacto, por favor, para también darle seguimiento a esta noticia, saber qué va a suceder con estas personas detenidas y sobre todo con los familiares y que tengan la ayuda necesaria en cuanto a abogados de inmigración y todo eso. Muchísimas gracias.
5: Claro, gracias.
0: Un placer. Mire, ahora cambiamos de tema y vamos con una emergencia climática en Arizona. Ya son 2 las personas que murieron y hay más de 10 desaparecidos tras una inundación repentina en el Gran Cañón. El fenómeno ocurrió el sábado en el área conocida como Bright Angel Canyon, donde equipos de emergencia evacuaron a más de 60 personas. El domingo las autoridades recuperaron el cuerpo de un hombre de 46 años cerca de los Rápidos Cristal sobre el río Colorado. Hoy las autoridades confirmaron que recuperaron otro cuerpo. Varias áreas del Gran Cañón están cerradas y los meteorólogos advierten que las lluvias continuarán y que es probable que hayan más inundaciones. Mientras tanto, en el Pacífico, Karina se convirtió en un poderoso huracán categoría 4. Según el Servicio Meteorológico Nacional, el fenómeno se alimenta de aguas cálidas y se localizaba a unas 1.020 millas de la península de Baja California en México. Sus vientos sostenidos alcanzan las 145 millas por hora y se desplaza hacia el oeste. Se espera oleaje elevado en el sur de California, aunque las autoridades mantienen vigilancia constante ante una posible mayor intensificación del sistema durante los próximos días. Y las autoridades de Nepal informan que la cifra de fallecidos por las devastadoras inundaciones ya superan las 950, mientras más de 4.000 continúan desaparecidas. Equipos de rescate, apoyados por especialistas de China y la India, buscan a más de 500 trabajadores que podrían estar atrapados en túneles de proyectos hidroeléctricos sepultados por lodo y escombros. Las intensas lluvias y el riesgo de nuevos deslizamientos complican las labores de búsqueda en la región del Himalaya. En otra información, Irán disparó misiles contra objetivos militares estadounidenses en Jordania y los Emiratos Árabes Unidos. Esto en represalia por un ataque contra lanzadores de cohetes iraníes que, según Estados Unidos, intentaban desplegar minas marinas en el Estrecho de Hormuz. La repercusión de los ataques se hizo sentir en los mercados internacionales con un aumento de aproximadamente 3% en los precios mundiales del petróleo. El intercambio de ataques se representa, según expertos, un cambio de enfoque en Washington, que hasta ahora había priorizado la presión económica sobre una confrontación militar directa. Por su parte, el presidente Donald Trump apareció en una entrevista de la cadena Fox. El mandatario insistió en que Irán es una nación fallida. Trump también informó que el bloqueo comercial en el Estrecho de Hormuz está funcionando, golpeando a Irán de manera increíble.
6: And at the right point, we'll either win or they'll do something. But, you know, I don't mind winning, just winning. I don't need a signature on a piece of paper. But we're doing very well. Their Navy's gone. Their Air Force is gone. Their leaders are gone. Their, all of their anti-aircraft, I mean, it's all wiped out. They're tough people. They're smart people.
0: Anteriormente, el mandatario comunicó en redes sociales que la fuente de energía de Irán había sido destruida, aunque no se ha mostrado evidencia que ese lugar haya sido atacado en las últimas horas. Y más de 100 escuelas de manejo para conductores de camiones en Estados Unidos fueron cerradas tras ser acusadas de certificar a aspirantes que no cumplían con los requisitos de dominio del idioma inglés. Las autoridades afirman que estas instituciones acumulan miles de infracciones relacionadas con las pruebas de competencia lingüística exigidas para operar vehículos comerciales. La medida forma parte de las directivas de la Casa Blanca para fortalecer los estándares de seguridad en el sector del transporte de carga. Y con esto nos vamos a una pausa, pero no se muevan porque hay más al regresar. Un ciudadano estadounidense se reencuentra con su familia después de ser deportado, pero vive con temor de que su pesadilla se vuelva a repetir. Atentado contra una estación de policía, la explosión deja varios heridos. El retiro de Lionel Messi de la selección argentina, la decisión del astro mundial genera reacciones entre sus fanáticos. Ya se lo cuento.

0: Gracias por seguir con nosotros aquí en el Noticiero Estrella TV. Vamos con la historia de Brian Morales, un ciudadano estadounidense que fue deportado pese a que podía demostrar que tenía documentos. Logró regresar a Estados Unidos, pero ahora dice que vive con el temor de que su pesadilla vuelva a repetirse. Nuestro corresponsal en Texas, David Medina, habló con él y estos son sus testimonios.
1: Estas imágenes muestran el momento cuando Brian José Morales cruza el puente internacional de Laredo en Texas tras ser deportado.

0: el pasado mes de abril por ICE, pese a ser ciudadano estadounidense. Brian, de 25 años y nacido en Denver, Colorado, regresó al país este domingo, tras casi 5 meses en México.
1: Ah, pues ya me siento muy, muy feliz el estar acá, el poder estar donde, pues, donde nací y que no me hayan hecho lo mismo que pasó cuando me mandaron a México. Me siento muy contento de ya poder estar aquí.
0: Hoy lunes, en una conferencia de prensa, Brian y sus abogados han señalado que esto nunca tuvo que haber ocurrido, que alguien nacido en Estados Unidos sea detenido y deportado sin justificación.
2: Brian José Morales García es un ciudadano estadounidense. Nació en Colorado, se crió en México, es ciudadano de ambos países y trabajaba aquí en Texas.
0: Brian Morales fue detenido por ICE el pasado 3 de abril en un control de tránsito cerca de Fredericksburg, Texas, mientras se dirigía a su trabajo en la construcción. Aunque alegó que nació en Estados Unidos y que podía presentar su acta de nacimiento y número de seguro social,
2: lo detuvieron. Lo acusaron de mentir cuando dijo que era ciudadano y lo amenazaron con la cárcel por 5 años. Bajo esa presión, lo coaccionaron para que firmara un acuerdo de deportación.
0: Durante meses, su equipo legal indica que luchó para probar la ciudadanía de Brian. Presentaron registros hospitalarios, declaraciones de testigos y su certificado de nacimiento de Colorado. El caso ha generado críticas por organizaciones de derechos civiles ante un posible patrón de detención y perfil racial. Brian dice que ahora tiene miedo de que esto le vuelva a ocurrir.
1: Yo, pues, voy a quedar con esa de que lo que pasó hoy, pues, no va a ser lo mismo que me llegue un oficial o algo, me pare nomás por una parada, un tráfico o algo que haga y le den las ganas de pararme, y pues como que va a ser ese mismo miedo de volver a pasar lo mismo y pues no.
0: David Medina, Noticias Estrella TV.
3: Ahora mire esto otro. Víctor Salgado Araujo, hermano menor de Lorenzo Salgado, recuperó su libertad tras pasar 54 días en un centro de detención de ICE. Víctor era pasajero de la furgoneta el pasado 7 de julio en Houston, donde su hermano murió tras recibir disparos durante un intento de detención. Su liberación fue ordenada por un juez al considerarlo testigo importante en el proceso judicial. Con Víctor, los 3 hombres que viajaban en la camioneta junto a Lorenzo ya se encuentran libres. 6 civiles y una policía resultaron heridos tras un ataque contra la comandancia municipal de Ojo Caliente, Zacatecas, la noche del domingo. Mire. Autoridades investigan la explosión de un artefacto que, según reportes oficiales, habría sido colocado en un vehículo particular. La detonación dañó la comandancia, inmuebles cercanos, 11 vehículos particulares y 2 patrullas. Se trata del tercer ataque armado contra corporaciones policiales en Zacatecas en tan solo una semana. Autoridades mexicanas detuvieron a 3 personas y decomisaron más de 200 armas de fuego durante un operativo en Nuevo León. El arsenal, que presuntamente provenía de Texas, fue localizado en compartimientos ocultos dentro de 2 semirremolques sobre la carretera Nuevo Laredo-Monterrey. En total fueron aseguradas 210 armas, entre ellas 195 largas y 15 cortas, además de 93 cargadores. Las autoridades señalaron que la acción es resultado de labores de inteligencia contra el tráfico ilegal de armamento hacia México. Expertos peruanos advierten que 528 lagunas glaciares en todo el país representan riesgo de desborde y 58 de ellas son consideradas de muy alto peligro. Según el Instituto Nacional de Investigación en Glaciares y Ecosistemas de Montaña, el derretimiento de los glaciares y la inestabilidad del terreno podrían desencadenar inundaciones y aludes. Una de las zonas más vulnerables es la laguna Palcacocha en Ancash, donde más de 27.000 personas podrían verse afectadas por un posible desborde. Con esto nos vamos a otra pausa. Cuando vuelva, a Argentina le dice adiós a una leyenda del fútbol. Su retiro marca el fin de una era. Tragedia en alta mar. Cientos de personas esperan ser rescatadas mientras buscan decenas de desaparecidos. Ya se lo cuento.

0: Lionel Messi anunció su retiro de la selección argentina a los 39 años, poniendo fin a una histórica etapa con la albiceleste. A través de sus redes sociales, el capitán argentino explicó que tomó la decisión tras una profunda reflexión y aseguró que, aunque le duele, ha llegado el momento de dar un paso al costado. Fanáticos argentinos aseguran que estarán eternamente agradecidos con el 10 argentino.
1: Messi fue para mí lo más grande que hubo. Como jugador y como persona, y que se retire me da tristeza, pero por otro lado no me disgusta, porque hay que retirarse ahí arriba.
2: Nada, agradecimiento absoluto a él, y siento que son personas que aparecen una vez cada muchos años, y nada, es un orgullo que sea argentino y que haya siempre decidido elegir apoyar a la selección.
0: Messi agradeció a su familia, compañeros y aficionados y afirmó que se retira con orgullo y la tranquilidad de haberlo entregado todo por su país. Pero veamos algunos de sus números con la albiceleste. Debutó en la selección mayor en el año 2005, ganó una Copa del Mundo en Qatar 2022, ganó dos Copas América. También tiene una finalísima, jugó 207 partidos y anotó 125 goles. Un ferry con 267 personas a bordo naufragó frente a las costas de Chipre del Norte poco después de zarpar del puerto de Kyrenia, esto con destino a Turquía. Autoridades informaron que 237 personas fueron rescatadas con vida, mientras que 7 personas murieron y 23 continúan desaparecidas. Imágenes mostraron a sobrevivientes sobre el casco del barco volcado mientras esperaban auxilio. Las causas del hundimiento aún se investiga. Y con esto vamos llegando al final. Soy Abel Álvarez. Gracias por informarse con nosotros aquí en el noticiero Estrella TV.

0: ICE lleva el rastreo hasta la puerta de la casa. El gobierno está pagando millones para que empresas privadas localicen y documenten inmigrantes. Los nuevos contratos casi triplican los anteriores. Tensión, armas y una menor de apenas 3 años en el centro de un operativo migratorio. Una madre acusa a agentes de ICE de haber usado fuerza excesiva durante su detención. Hospitales, plantas de agua y redes de internet podrían quedar en la mira de ataques potenciados por la inteligencia artificial. Las principales empresas tecnológicas advierten que la amenaza está creciendo. Una carrera contra el tiempo bajo tierra. Cientos de trabajadores podrían seguir atrapados en túneles hidroeléctricos después de las devastadoras inundaciones en Nepal. Se cierra una era en el fútbol mundial. Lionel Messi dice adiós a la selección argentina después de 21 años, terminando su historia con la albiceleste, pero no su leyenda. Si iniciamos su noticiero nacional cierre de edición. Muy buenas noches, bienvenidos a su noticiero nacional cierre de edición. Gracias por acompañarnos. Les informa José Armando Ronstadt. Iniciamos con lo siguiente, con la búsqueda de inmigrantes por parte de ICE, que está incorporando cada vez más recursos del sector privado. Nuevos registros de contratación revelan que la agencia multiplicó el dinero destinado a compañías que investigan y confirman la ubicación de personas buscadas para operativos migratorios. Las nuevas órdenes suman más de 57 millones de dólares. Dania Monzón nos tiene más información.
1: Detrás de algunos operativos de ICE puede haber ahora todo un trabajo de investigación realizado por empresas privadas. Registros federales analizados por Project Saltbox muestran que la agencia colocó nuevas órdenes por 57.1 millones de dólares entre 14 compañías contratadas para ayudar a encontrar a personas que las autoridades migratorias buscan localizar. El servicio es conocido como Skip Tracing y consiste en reconstruir el posible paradero de una persona utilizando distintas fuentes de información.
2: The very fine line of what is immigration enforcement, right? We all know that ICE is the enforcement body of immigration. ICE works for the Department of Homeland Security, which is under the federal arm of the government.
1: Los contratistas pueden cruzar datos públicos, información comercial y recursos disponibles en Internet para establecer posibles domicilios o centros de trabajo. La investigación puede continuar fuera de la computadora. Los trabajadores pueden desplazarse hasta esos sitios para comprobar la información y documentar el lugar con fotografías. Lo que más llama la atención es la magnitud del aumento. Las primeras órdenes para este trabajo fueron emitidas a finales del año pasado. Ahora, los nuevos montos son 3 veces mayores. Constellation, por ejemplo, pasó de cerca de 767 mil dólares a 2.3 millones. Y la mayor asignación, de 14.5 millones de dólares, corresponde a Capgemini Solutions. Los contratos han generado cuestionamientos, porque algunos contemplan incentivos vinculados al número de personas que los contratistas logren encontrar. Response AI Solutions, además, cuenta con otro contrato con Aduanas y Protección Fronteriza para participar en el cobro de multas a personas que ya fueron deportadas. Project Saltbox señala que ICE no respondió a su solicitud de comentarios sobre estas nuevas asignaciones. La expansión de los contratos muestra, sin embargo, que el rastreo privado se está convirtiendo en una herramienta cada vez más importante dentro de la estrategia de control migratorio. Dania Monzón, Noticias Estrella TV.
0: En otra información, con armas apuntando hacia el interior de un vehículo, agentes de ICE detuvieron a una familia en Herndon, Virginia. Dentro del automóvil también se encontraba una niña de 3 años de edad, según denuncia la madre. Al ser sacada del vehículo, uno de los agentes dejó caer a la menor al suelo, lo que le había provocado una lesión en un brazo. La mujer asegura que la niña corrió asustada y que posteriormente uno de los mismos agentes la tomó y la volvió a colocar dentro del automóvil. El Departamento de Seguridad no ha realizado comentarios sobre este operativo. Y mientras tanto, en el sur de California, agentes federales persiguieron a una persona al salir de la corte en la ciudad de Van Nuys. El hombre trataba de escapar de los oficiales de ICE. Varios vehículos quedaron en medio de la persecución. Uno de los vehículos oficiales realizó una maniobra en reversa y terminó impactando en varias ocasiones el automóvil de uno de los testigos, que no podía avanzar debido al operativo. Al final, los agentes lograron detener al hombre, pero según el conductor afectado, no se hicieron responsables de los daños a su vehículo.
3: And everybody's a U.S. citizen?
4: Yes, sir.
3: Have a good day.
4: Thank you.
0: Así es como regresó al país en compañía de sus abogados, Brian Morales, un ciudadano estadounidense nacido en Denver, Colorado, quien fue deportado por error por el Departamento de Seguridad Nacional. Brian Morales había sido detenido en abril durante una parada de tránsito en Texas. Según su defensa, aunque dijo ser ciudadano y ofreció presentar su acta de nacimiento y número de seguro social, fue trasladado a custodia de la patrulla fronteriza y posteriormente enviado a la República Mexicana. Las autoridades federales sostuvieron que se encontraba ilegalmente en el país y que él habría reconocido tener ciudadanía mexicana. Sin embargo, sus abogados presentaron documentación sobre su nacimiento en Denver y alcanzaron un acuerdo con el Departamento de Justicia que permitió su reingreso. Morales ahora está demandando al gobierno federal y al estado de Texas y busca una compensación por la pérdida de su empleo y los daños que afirma le ocasionó este caso. Y en otro tema, la inteligencia artificial está abriendo una nueva frontera para los ciberataques. Más de 100 gigantes tecnológicos, entre ellos los principales desarrolladores de esta tecnología, lanzan una seria advertencia. Hospitales, sistemas de agua e internet podrían quedar en la mira. Anthony Belchi nos explica por qué los hackers podrían estar tomando la delantera en esta lucha.
3: Más de 100 grandes empresas de tecnología, entre ellas OpenAI, Anthropic, Microsoft, Google y Amazon, se han unido para lanzar una advertencia. Los ciberataques impulsados por inteligencia artificial podrían multiplicarse en los próximos meses.
4: Se ha visto, por ejemplo, agentes que le dan la base de datos a un cliente, revelan información privada, leen emails de alguien y los publican. Este tipo de cosas es sumamente delicada y peligrosa.
3: Hay preocupación principalmente porque, según las tecnológicas, la infraestructura crítica estaría seriamente amenazada. Hospitales, plantas de tratamiento de agua y hasta los sistemas de internet podrían ser el próximo objetivo.
5: Uno puede entrar a una página web, comprar una computadora de menos de $5,000 que hace 10 años hubiera sido imposible, y con esa computadora correr modelos de inteligencia artificial en casa.
3: El problema, dicen los expertos, es que estas herramientas avanzan más rápido en manos de aquellos que quieren hacer daño.
4: Estas cosas son

0: En mi opinión, en el lado agresivo está mucho más avanzada que en el lado defensivo.
1: Por eso las empresas piden más inversión, cooperación entre gobiernos y controles más estrictos para que estas herramientas no terminen dándole la ventaja a los hackers.
2: Primero es utilizarla en su defensa. Segundo, exigir un poco más a los diferentes proveedores de servicios que tengan los controles adecuados para poder limitar la posibilidad de que terceros hagan esto.
1: Una amenaza que muchos ya advertían desde hace tiempo y que ahora parece estar muy cerca.
3: Estamos hablando de superinteligencias que se entrenan solas y que algunas están bajo tierra, generadas por generadores nucleares.
1: La inteligencia artificial ya cambió las reglas del juego y en esta carrera, dicen los expertos, no hay tiempo que perder. Anthony Belchi, Noticias Estrella TV.
4: En otras noticias, aumenta de nuevo la tensión entre Estados Unidos e Irán después de que ambos países intercambiaron ataques por primera vez en un mes. Fuerzas estadounidenses atacaron dos lanzadores iraníes en la isla de Larak, en el estrecho de Hormuz, al asegurar que Teherán preparaba nuevas minas marítimas. Irán respondió con misiles contra bases estadounidenses en Jordania y un dron que fue interceptado cerca de Emiratos Árabes Unidos. Este lunes, el presidente Donald Trump advirtió que habrá una nueva respuesta militar. Mientras tanto, Ucrania enfrenta una nueva ola de ataques rusos con drones más rápidos y difíciles de interceptar. En solo 4 días, Rusia lanzó casi 1.500 drones, cerca de 800 de ellos impulsados por motores a reacción. Estos aparatos pueden volar casi al doble de rápido que los modelos anteriores, obligando a Ucrania a utilizar aviones de combate para poder derribarlos. Uno de los ataques más recientes contra un depósito de municiones cerca de Kiev dejó 38 personas muertas. Una breve pausa comercial, más noticias al regresar. Aumenta el número de víctimas fatales tras una repentina inundación en el Gran Cañón de Arizona. En un segundo, un motociclista se convirtió en un esperado pasajero en un autobús. Las imágenes y los detalles al regresar.

0: En Los Ángeles, California, las llamadas tomas callejeras ya no solo bloquean calles y ponen vidas en riesgo, ahora también están terminando en saqueos. Esta vez, un supermercado latino fue vandalizado en el sur de la ciudad. Luis Zaragoza nos cuenta qué están haciendo las autoridades para frenar esta escalada.
1: Vuelve a ocurrir, esta vez en un supermercado ubicado en el sur de Los Ángeles, donde, como es habitual, un grupo de personas entraron tras haber forzado las puertas y quebrado los cristales del lugar para robar varios artículos y después huir del área.
2: Antes lo hacían a las 10 de la noche, 12 y media de la noche, pero ahora estamos viendo a las 4, 4 y media, 5 de la mañana, y ahí es cuando hay más pocos oficiales y creo que se están aprovechando de eso.
1: Los hechos ocurrieron la madrugada del domingo, en donde un gran número de personas tomaron la intersección de la avenida Manchester y calle San Pedro para realizar maniobras automovilísticas ilegales, conocidas también como donuts. Y minutos después, varios de esas personas se dirigieron al supermercado para saquear el lugar.
3: Sí, pasadita de las 4, cuando las estaban haciendo la dona. Solo se oía la bulla y la policía no llegó rápido, se tardó para que llegara la policía.
1: Margarita Franco, quien vende tamales al lado del supermercado, señaló que el área se está volviendo cada vez más insegura, ya que el delito del robo se vuelve cada vez más cotidiano. Margarita nos comentó que ha sido víctima de asalto en dos ocasiones.
4: Ya no hay seguridad, ¿verdad? El tiempo está tan peligroso que uno sale a trabajar pero no sabe qué va a encontrar.
1: Ante esta ola de delitos, el departamento del Alguacil informó que trabajará para identificar y responsabilizar a los organizadores y participantes mediante arrestos, incautaciones de vehículos y multas y procesos penales.
2: Si yo pido al público o a los padres mismos, si usted reconoce a sus hijos en esas imágenes, haga lo correcto y entrégueselo a la policía para que haga consecuencias para sus acciones.
5: Las autoridades están investigando y están tratando de dar con el paradero de los responsables de este nuevo atraco. Están revisando cámaras de seguridad de algunos negocios alrededor y también le piden al público que si tiene alguna información, llamen de inmediato al Departamento de Policía de la Ciudad de Los Ángeles. Luis Zaragoza, Noticias Estrella TV.
0: Continuamos en el estado de California, donde el incendio Plaskett sigue avanzando en la región de Big Sur y obligando a cientos de evacuaciones. El fuego duplicó su tamaño en una sola noche y ha consumido más de 6,000 acres en el condado de Monterrey, sin contención hasta el momento. Helicópteros y aviones cisternas trabajan para frenar las llamas, pero el terreno empinado y el difícil acceso complican las labores. Y ya son 2 las personas fallecidas, por lo menos 15 continúan desaparecidas o sin ser ubicadas. Tras una repentina inundación en el Gran Cañón en el estado de Arizona, el Servicio de Parques Nacionales confirmó este lunes la segunda muerte después de que las fuertes corrientes azotaran la zona de Bright Angel Creek durante el fin de semana. Más de 60 personas tuvieron que ser evacuadas en helicóptero. Las autoridades mantienen restricciones, advierten que el riesgo de nuevas inundaciones repentinas aún continúa. Y contra el tiempo trabajan los equipos de rescate en Nepal, donde más de 900 trabajadores de plantas hidroeléctricas siguen desaparecidos. Cerca de 500 podrían estar atrapados en túneles bajo tierra. Las devastadoras inundaciones en la frontera con el Tíbet ya dejan casi 1,000 muertos, además de 4,400 desaparecidos. El lodo, los ríos y crecidos de más de 40 puentes destruidos siguen complicando los rescates. Y la investigación por presunta corrupción en Medellín, Colombia, ha cruzado fronteras. El alcalde de esa ciudad, Federico Gutiérrez, viajó a Florida para entregar al FBI datos de personas y empresas que, según denuncia, habrían ayudado a mover y lavar dinero en Estados Unidos. Nuestro colaborador de NTN 24, Galo Arellano, nos tiene más información.
6: En este momento me dirijo hacia las oficinas del FBI.
7: El alcalde de Medellín, Federico Fico Gutiérrez, sostuvo una reunión a puerta cerrada con representantes del FBI en Miami. Según Gutiérrez, durante el encuentro entregó información, documentos y evidencias sobre una supuesta trama de corrupción que habría operado durante la administración del exalcalde Daniel Quintero.
6: He entregado información concreta de personas, he entregado nombres, he entregado direcciones. He entregado también nombres de empresas, direcciones y de personas a través de las cuales se habrían lavado recursos, lavado dinero, producto del robo que le hicieron a Medellín entre 2020 y 2023.

0: durante la alcaldía de Daniel Quintero.
1: Según la denuncia, no solamente estaría involucrado el exalcalde, también aparecen mencionados su hermano Miguel Quintero y otras personas que estarían relacionadas con la presunta red. Pero ¿cómo habría funcionado este esquema? De acuerdo con lo denunciado por Gutiérrez, parte del dinero público habría salido de Medellín, habría pasado por Panamá y terminado en Miami. La denuncia señala que se habrían utilizado empresas y movimientos financieros para intentar darle una apariencia legal al dinero. Pero la reunión con las autoridades estadounidenses no habría tratado solamente temas de corrupción. Gutiérrez también habló sobre la lucha contra la trata de personas, la explotación sexual y el llamado turismo sexual en Medellín.
0: Y hoy nosotros hemos logrado con ellos de la mano, por ejemplo, ya resultados en Estados Unidos, no solo de capturas, sino de condenas de cadena perpetua.
1: Esta es la segunda ocasión reciente en la que Gutiérrez se reúne con autoridades federales de Estados Unidos. El alcalde también ha sostenido encuentros con el FBI y el Homeland Security Investigations sobre fortalecer la cooperación contra el crimen transnacional y la explotación sexual de menores.
2: En otra información, un motociclista se salvó de milagro en Colombia después de chocar contra un autobús y terminar literalmente como un pasajero más. Según los reportes, el hombre habría llegado a una intersección sin respetar una señal de alto y terminó impactando contra el transporte público que cruzaba la vía. La fuerza del choque lo lanzó por el aire y de forma sorprendente su cuerpo entró al autobús a través de la puerta que se encontraba abierta. A pesar de lo aparatoso del accidente, el motociclista no sufrió lesiones de gravedad. Regresamos con más información después de una breve pausa comercial. Dos enormes aviones prácticamente rozan el techo de un estadio y desatan la alarma entre miles de asistentes.

0: Este lunes 31 de agosto se cierra una era para el fútbol argentino y mundial. Lionel Messi anunció hoy su retiro de la selección argentina, poniendo fin a más de dos décadas con la albiceleste. A los 39 años, el capitán que levantó la Copa del Mundo en Qatar se despide con récords, títulos y una historia que pasó de la frustración a la gloria. Juan Alberto Santos nos tiene esta historia.
1: La camiseta número 10 de Argentina ya no volverá a tener a Lionel Messi sobre el campo. Después de 21 años defendiendo al albiceleste, el astro argentino anunció este lunes su retiro del fútbol internacional. Una decisión que, según confesó en redes sociales, le duele profundamente, pero que siente que ha llegado el momento de tomar.
2: Un agradecimiento absoluto a él. Y nada, siento que son personas que aparecen una vez cada muchos años y nada, es un orgullo que sea argentino y que haya siempre decidido elegir apoyar a la selección.
1: Messi se despide como el jugador con más partidos y más goles en la historia de la selección argentina. 207 encuentros y 125 anotaciones. Pero su camino con la camiseta nacional estuvo lejos de ser fácil. Debutó en 2005 y durante años cargó con las comparaciones con Diego Maradona y con el peso de varias finales perdidas. La historia comenzó a cambiar en 2021, cuando Messi conquistó su primer gran título con la selección, la Copa América. Un año después, llegó la imagen que terminó de transformar su legado, Messi levantando la Copa del Mundo de Qatar 2022. En el 2024 sumó otra Copa América y en 2026, en su sexto mundial, volvió a llevar a Argentina hasta la final. Sin embargo, el final perfecto no llegó. España derrotó a Argentina 1-0 en tiempo extra en la final del mundial, negándole a Messi una segunda corona consecutiva.
3: Llegó a la final y lo dio todo. Yo creo que no hay que agradecerle nada más y cero reproche.
1: Pero el resultado no cambió el lugar que ya había conquistado en la historia. 8 veces ganador del Balón de Oro, campeón del mundo y 2 veces campeón de América. Messi cierra su ciclo con Argentina con una frase que resume en su despedida. Se va con la tranquilidad y el orgullo de haber vivido, junto a sus compañeros, momentos que alguna vez solo parecieron un sueño. Se termina su historia dentro de la cancha con la albiceleste, pero su leyenda, en cambio, ya quedó escrita para siempre. Soy Juan Alberto Santos, Noticias Estrella TV.
0: En Michoacán, México, un partido de fútbol tuvo que ponerse en pausa porque un grupo de vacas decidió tomar la cancha. Los animales entraban al terreno de juego en pleno encuentro y obligaron a los futbolistas a tener que correr y esperar hasta que fuesen retirados. La escena desató risas entre los presentes y dejó una postal poco común. Por unos minutos no hubo delanteros ni defensas, solo las vacas que reclamaron el terreno. Y miles de aficionados que asistieron a un partido de rugby en Sudáfrica vivieron un importante e impactante momento. Dos aviones de la aerolínea Air Link sorprendieron a los asistentes al sobrevolar a muy baja altura del estadio. El primer avión habría pasado unos 45 pies sobre el techo del recinto justo antes del encuentro. Las imágenes generaron de inmediato preocupación en redes sociales por la cercanía de las aeronaves. Sin embargo, Air Link aseguró que la maniobra estaba autorizada, que fue planificada con detalle y estuvo a cargo de capitanes con amplia experiencia. Y Buenos Aires, Argentina, se convirtió este fin de semana en la capital mundial del tango con la edición número 24 del Campeonato Internacional. Cerca de 800 parejas de 47 países participan en una de las competencias más importantes del género del tango. El festival reúne a más de 2.000 artistas y ofrece cerca de 150 conciertos, exhibiciones y clases de baile en 50 sedes de la ciudad. La final de tango será de pista el 1 de septiembre, la de tango escenario el día 2 de septiembre. Muchas gracias por acompañarnos. Feliz inicio de semana. Muy buena noche. Yo soy José Armando Ronstadt.

0: Más de 100 inmigrantes arrestados en una de las mayores redadas migratorias en Memphis, Tennessee, fueron rodeados sin oportunidad para escapar. El operativo ya genera temor en la comunidad. Ya son dos las víctimas mortales a causa de una inundación en el Gran Cañón. Fueron sorprendidos por una corriente de agua y las autoridades aún buscan a más de una docena de desaparecidos. Ya son cerca de 1,000 las víctimas de la avalancha en Nepal. La cifra de muertes sube dramáticamente mientras rescatistas buscan recuperar con vida a más de 100 personas atrapadas en un túnel. La administración Trump sorprende a más de 100 escuelas de choferes de camiones y en una medida repentina los obliga a cerrar sus puertas. Aseguran que otorgaban certificaciones a conductores sin dominio del inglés. Se va Lionel Messi de la selección argentina. En una carta asegura que llegó la hora de dar un paso al costado. La noticia sorprende a millones de fanáticos. Así comienza su noticiero 24 horas. Buenas tardes, bienvenidos a esta emisión de Noticias 24 Horas. Les informa con mucho gusto Alexandra Estergios, gracias por acompañarnos. Iniciamos. Una redada de inmigración en un popular centro nocturno de Memphis, Tennessee, dejó indignación, miedo e incertidumbre. Más de 100 personas fueron detenidas durante el operativo, mientras familiares y organizaciones defensoras de los derechos civiles trabajan para localizar a quienes fueron detenidos por las autoridades migratorias. María Teresa Sarabia tiene la información.
1: Mira, mi gente, se los dije que había más gente ahí, miren.
2: Una operación de inmigración realizada durante la madrugada del domingo en el centro nocturno El Corralón de Memphis, Tennessee, dejó a decenas de familias buscando respuestas y a una comunidad entera en estado de alerta.
3: El Corralón de Memphis, Tennessee, en la Macon Road.
2: Según testigos, agentes federales de inmigración llegaron al popular bar y centro de baile alrededor de la 1 de la mañana. Los agentes rodearon el establecimiento antes de iniciar una serie de detenciones que, según relatos de personas presentes, alcanzarían a más de 120 individuos. Los testigos describen una escena de confusión y desesperación. Fuera del local, familiares y amigos buscaban información mientras observaban cómo los detenidos eran subidos a autobuses y camionetas. Muchos

0: No sabían a dónde eran trasladados sus seres queridos.
1: ¡No vayan a firmar ningún papel!
0: Testigos publicaron videos donde se ve a personas llorando y gritando y buscando respuestas en medio de la incertidumbre. Otros afirman que la magnitud del despliegue sorprendió a los residentes de la zona. Según ellos, nunca habían presenciado una operación de esta escala en más de 15 años que llevan viviendo o trabajando en la comunidad. Las reacciones fueron divididas. Mientras muchos expresan preocupación por el impacto de las detenciones de familias trabajadoras, otros consideran que la intervención de las autoridades era necesaria por tratarse de lugares de una diversión no muy sana. Entre tanto, organizaciones comunitarias y grupos de apoyo a inmigrantes comenzaron a brindar asistencia a familiares de los detenidos. Su labor incluye localizar a las personas arrestadas, recuperar vehículos que quedaron en el lugar y orientar a las familias sobre los procedimientos legales disponibles. Por su parte, el alcalde de Memphis, Paul Young, se deslindó del operativo y publicó lo siguiente: la policía de Memphis no estuvo involucrada en este operativo federal. Mientras, continúa la espera por información oficial. La incertidumbre y la preocupación siguen creciendo entre las familias afectadas por un operativo que sacudió a la comunidad latina de Memphis y a la comunidad integrante del país en general. María Teresa Sarabia, Noticias Estrella TV.
2: Este operativo migratorio ya tuvo un efecto en la comunidad migrante de Memphis. Por eso ahora nos enlazamos con Dana Guerrero de la organización Vecindario 901 para conocer más de lo que sucedió y este impacto que tuvo en la comunidad. Dana, muchas gracias por tomarnos la llamada. Precisamente queremos platicar del impacto que tuvo en la comunidad.
3: Gracias por el apoyo. Pues por el momento estamos viendo que está creciendo la lista de personas que estamos buscando. Cada día, pues apenas tenemos 2 días, pero ya va creciendo muy rápido esa lista. Estamos tratando de conectar a las familias o dar de información de dónde están sus familias, sus familiares, tratar de localizar hijos, ayudar en lo que podemos. Entonces, por el momento todavía hay mucho que no se sabe y mucha información que todavía estamos recibiendo por el momento.
2: Dana, ¿y saben más o menos dónde están los detenidos?
3: Depende, muchos están llegando a Missan y unos están llegando a Luisiana, pero todo depende, cada situación es diferente, pero por la mayoría están llegando a Missan o están llegando a Luisiana.
2: Los testigos que estuvieron ahí, Dana, ¿cómo vivieron esta situación? Y por supuesto, si has hablado con alguna de las personas que pudieron salir, también cómo se vivió.
3: Sí, no he tenido la oportunidad de hablar con alguien que fue detenido y que soltaron. Yo nada más, estuve tomando video, viendo los autobuses. Llegó un momento donde la gente estaba saliendo del bar y gritando que cuiden a mis hijos, ¿verdad? Que les avisara a sus familiares de dónde estaban, qué es lo que estaba pasando. Porque también había mucha gente ya afuera esperando para ver si veían a sus familiares. Entonces, la gente que estaba saliendo gritando, ¿verdad?, que cuidaran de su familia, y había gente esperando también gritando y tratando de ver si veían a sus familiares.
2: Dana, entre esos gritos también escuchábamos que no firmen nada. Ustedes que dan asistencia a la comunidad, ¿cómo manejarían este tema de los trámites y las firmas?
3: Lo que estamos recomendando todos, que no es nada nuevo, que no firmen a ningún documento que no reconocen, que no entienden, no está escrito en su idioma, que hablen con un abogado, que antes de firmar algo, antes de hacer cualquier cosa, que hablen con un abogado. Y eso es lo que estamos recomendando. Como bien dicho, estamos dando apoyo a los que están detenidos de ingresar dinero para que puedan hacer llamadas, para que se puedan comunicar con sus familiares. Y entonces en eso estamos, para que sí se puedan comunicar, si tienen abogados o familiares que puedan empezar a buscar abogados.
2: Dana, tengo entendido que también había menores, inclusive hay muchos padres de familia que fueron detenidos. ¿Qué pasa con estos niños ahora y cómo ustedes les pueden brindar esta asistencia?
3: Esa es una buena pregunta. En eso estamos. Es una cosa muy, muy triste. Estamos escuchando que muchas de las mamás que estuvieron allí, que no se trata de nada más un niño, dos niños, sino de muchos niños que están quedando atrás, y en eso estamos como equipo, tratando de ver cuáles son las necesidades, quiénes son esos niños, cómo los podemos apoyar y proteger, porque ya sabemos que el sistema de aquí de foster care de los Estados Unidos no es bueno y no nomás eso para niños inmigrantes o con estatus que no se sabe, ¿verdad? Va a ser mucho, mucho más peor para ellos.
2: Dana, muchísimas gracias por estar con nosotros y platicarnos una perspectiva de primera mano de lo que se vive en Tennessee.
3: Sí, gracias.
2: Gracias, hasta luego. Y vamos a cambiar de información y ahora nos enfocamos en una emergencia climatológica en Arizona, porque ya son dos las personas que murieron y hay más de 10 desaparecidos tras una inundación repentina en el Gran Cañón. El fenómeno ocurrió el sábado en el área conocida como Bright Angel Canyon, donde equipos de emergencia evacuaron a más de 60 personas. El domingo, las autoridades recuperaron el cuerpo de un hombre de 46 años cerca de los rápidos Crystal, sobre el río Colorado. Hoy, las autoridades confirmaron que recuperaron otro cuerpo. Varias áreas del Gran Cañón están cerradas y los meteorólogos advierten que las lluvias van a continuar y que es probable que hayan más inundaciones. Mientras tanto, en el Pacífico, Karina se convirtió en un poderoso huracán categoría 4. Según el Servicio Meteorológico Nacional, el fenómeno se alimenta de aguas cálidas y se localizaba a unas 1.020 millas de la península de Baja California en México. Sus vientos sostenidos alcanzan las 145 millas por hora y se desplaza hacia el oeste. Se espera oleaje elevado en el sur de California, aunque las autoridades mantienen vigilancia constante ante una posible mayor intensificación del sistema durante los próximos días. En noticias internacionales, las autoridades de Nepal informan que la cifra de fallecidos por la devastadora inundación ya supera las 950, mientras más de 4.000 continúan desaparecidos. Equipos de rescate apoyados por especialistas de China e India buscan a más de 900 trabajadores que podrían estar atrapados en túneles de proyectos hidroeléctricos sepultados por lodo y escombros. Las intensas lluvias y el riesgo de nuevos deslizamientos complican las labores de búsqueda en la región del Himalaya. En otra información, Irán disparó misiles contra objetivos militares estadounidenses en Jordania y en los Emiratos Árabes Unidos. Esto en represalia por un ataque contra lanzadores de cohetes iraníes que, según Estados Unidos, intentaban despegar minas marinas en el Estrecho de Hormuz. La repercusión de los ataques se hizo sentir en los mercados internacionales con un aumento de aproximadamente 3% en los precios mundiales del petróleo. El intercambio de ataques representa, según expertos, un cambio de enfoque en Washington, que hasta ahora había priorizado la presión económica sobre una confrontación militar directa. Y por su parte, el presidente Donald Trump apareció en una entrevista para la cadena Fox. El mandatario insistió en que Irán es una nación fallida. Trump también informó que el bloqueo comercial en el Estrecho de Hormuz está funcionando, golpeando a Irán de manera increíble.
4: And at the right point, we'll either win or they'll do something. But, you know, I don't mind winning, just winning. That I don't need a signature on a piece of paper. But we're doing very well. Their Navy's gone. Their Air Force is gone. Their leaders are gone. Their, all of their anti-aircraft, I mean, it's all wiped out. They're tough people. They're smart people.
2: Anteriormente, el mandatario comunicó en redes sociales que la fuente de energía de Irán había sido destruida, aunque no se ha demostrado evidencia que ese lugar haya sido atacado en las últimas horas. La plataforma de mapas Google ya cambió el nombre del lago Ontario al lago América. El buscador adaptó la denominación para Estados Unidos tras una orden firmada por el presidente Donald Trump en plena disputa comercial con el país del norte, con quien comparte el famoso lago. La empresa tecnológica explicó que en Canadá aparece el original lago Ontario y en Estados Unidos será lago América. Para países neutrales aparecen los dos nombres. Y fíjense, comenzaron los argumentos finales en el juicio por el asesinato del rapero Tupac Shakur, ocurrido en Las Vegas en 1996. Duane Keefe Davis, de 63 años, enfrenta un cargo de asesinato y es señalado por la fiscalía como el presunto autor intelectual del ataque. Tras semanas de testimonios, el jurado va a escuchar los alegatos finales antes de iniciar su deliberación y decidir el futuro del acusado en uno de los casos más emblemáticos de la historia del hip hop. Y más de 100 escuelas de manejo para conductores de camiones en Estados Unidos fueron cerradas tras ser acusadas de certificar a aspirantes que no cumplían con los requisitos del dominio del idioma inglés. Las autoridades afirman que estas instituciones acumulan miles de infracciones relacionadas con las pruebas de competencia lingüística exigidas para operar vehículos comerciales. La medida forma parte de las directivas de la Casa Blanca para fortalecer los estándares de seguridad en el sector del transporte de carga. es momento de ir a una breve pausa, pero no se despegue porque al regresar le tenemos más. Un

estadounidense se reencuentra con la familia después de ser deportado, pero vive con temor de que su pesadilla se vuelva a repetir. Atentado contra una estación de policía, la explosión deja varios heridos. El retiro de Lionel Messi de la selección argentina, la decisión del astro mundial, genera reacciones entre sus fanáticos.

0: Comenzamos con la historia de Brian Morales, un ciudadano estadounidense que fue deportado pese a que podía demostrar que tenía documentos. Logró regresar a Estados Unidos, pero ahora dice que vive con el temor de que su pesadilla vuelva a repetirse. Y es nuestro corresponsal en Texas, David Medina, que habló con él y esto es su testimonio.
1: Estas imágenes muestran el momento cuando Brian José Morales cruza el puente internacional de Laredo en Texas, tras ser deportado el pasado mes de abril por ICE, pese a ser ciudadano estadounidense. Brian, de 25 años y nacido en Denver, Colorado, regresó al país este domingo, tras casi 5 meses en México.
2: Ah, pues ya me siento muy, muy feliz el estar acá, el poder estar donde, pues, donde nací y que no me hayan hecho lo mismo que pasó cuando me mandaron a México. Me siento contento de ya poder estar aquí.
1: Hoy lunes, en una conferencia de prensa, Brian y sus abogados han señalado que esto nunca tuvo que haber ocurrido, que alguien nacido en Estados Unidos sea detenido y deportado sin justificación.
3: Brian José Morales García es un ciudadano estadounidense. Nació en Colorado, se crió en México, es ciudadano de ambos países y trabajaba aquí en Texas.
1: Brian Morales fue detenido por ICE el pasado 3 de abril en un control de tránsito cerca de Fredericksburg, Texas, mientras se dirigía a su trabajo en la construcción. Aunque alegó que nació en Estados Unidos y que podía presentar

0: su acta de nacimiento y número de seguro social.
1: Lo detuvieron, lo acusaron de mentir cuando dijo que era ciudadano y lo amenazaron con la cárcel por 5 años. Bajo esa presión, lo coaccionaron para que firmara un acuerdo de deportación.
0: Durante meses, su equipo legal indica que luchó para probar la ciudadanía de Brian. Presentaron registros hospitalarios, declaraciones de testigos y su certificado de nacimiento de Colorado. El caso ha generado críticas por organizaciones de derechos civiles ante un posible patrón de detención y perfil racial. Brian dice que ahora tiene miedo de que esto le vuelva a ocurrir.
2: Yo pues voy a quedar con esa de que lo que pasó hoy pues no va a ser lo mismo que me llegue un oficial o algo, me pare nomás por una parada, un tráfico o algo que haga y le den las ganas de pararme, pues como que va a ser ese mismo miedo de volver a pasar lo mismo y pues no.
0: David Medina, Noticias Estrella TV.
3: Víctor Salgado Araujo, hermano menor de Lorenzo Salgado, recuperó su libertad tras pasar 54 días en un centro de detención de ICE. Víctor era pasajero de la furgoneta el pasado 7 de julio en Houston, donde su hermano murió tras recibir disparos durante un intento de detención. Su liberación fue ordenada por un juez al considerarlo testigo importante en el proceso judicial. Con Víctor, los tres hombres que viajaban en la camioneta junto a Lorenzo ya se encuentran libres. 6 civiles y una policía resultaron heridos tras un ataque contra la comandancia municipal de Ojo Caliente, Zacatecas, la noche del domingo. Mírenlo. Autoridades investigan la explosión de un artefacto que, según reportes oficiales, había sido colocado en un vehículo particular. La detonación dañó la comandancia, muebles cercanos, 11 vehículos particulares y 2 patrullas. Se trata del tercer ataque armado contra corporaciones policiales en Zacatecas en tan solo una semana. Y autoridades mexicanas detuvieron a 3 personas y decomisaron más de 200 armas de fuego durante un operativo en Nuevo León. El arsenal, que presuntamente provenía de Texas, fue localizado en compartimientos ocultos dentro de 2 semirremolques sobre la carretera Nuevo Laredo-Monterrey. En total fueron aseguradas 210 armas, entre ellas 195 largas y 15 cortas, además de 93 cargadores. Las autoridades señalaron que la acción es resultado de labores de inteligencia contra el tráfico ilegal de armamento hacia México. Cientos de activistas y familiares de personas desaparecidas marcharon en la Ciudad de México para conmemorar el Día Internacional de las Víctimas de Desapariciones Forzadas. Los participantes portaron fotografías y pancartas con los rostros de sus seres queridos mientras exigían mayor apoyo de las autoridades.
4: Entonces no se los deseo a nadie, porque es algo muy feo. ¿Qué está pasando en el país? No lo sé, pero también he visto madres buscadoras, mis respetos para ellas, porque se han sabido fajar los pantalones, los ovarios, como dicen, pero que las autoridades ya también trabajen.
3: México registra más de 135 mil personas desaparecidas y muchas familias denuncian que deben realizar las búsquedas por su cuenta ante la falta de resultados en las investigaciones oficiales. Expertos peruanos advierten que 528 lagunas glaciares en todo el país presentan riesgo de desborde y 58 de ellas son consideradas de muy alto peligro. Esto, según el Instituto Nacional de Investigaciones Glaciares y Ecosistemas de Montaña, el derretimiento de los glaciares y la inestabilidad del terreno podrían desencadenar inundaciones y aludes. Una de las zonas más vulnerables es la laguna Palcacocha en Ancash, donde más de 27 mil personas podrían verse afectadas por un posible desborde. Es momento de ir a una pausa, pero no se mueva, tenemos más al regresar. Argentina le dice adiós a una leyenda del fútbol, su retiro marca el fin de una era. Tragedia en alta mar, cientos de personas esperan ser rescatadas mientras buscan decenas de desaparecidos.

0: Regresamos para informarles que Lionel Messi anunció su retiro de la selección argentina a los 39 años, poniendo fin a una histórica etapa con la albiceleste. A través de sus redes sociales, el capitán argentino explicó que tomó la decisión tras una profunda reflexión y aseguró que, aunque le duele, ha llegado el momento de dar un paso al costado. Fanáticos argentinos aseguran que estarán eternamente agradecidos con el número 10 argentino.
1: Messi fue para mí lo más grande que hubo. Como jugador y como persona, y que se retire me da tristeza, pero por otro lado no me disgusta, porque hay que retirarse ahí arriba.
2: Nada, agradecimiento absoluto a él, y nada, siento que son personas que aparecen una vez cada muchos años, y nada, es un orgullo que sea argentino y que haya siempre decidido elegir apoyar a la selección.
0: Messi agradeció a su familia, a los compañeros y aficionados, y afirmó que se retira con orgullo y la tranquilidad de haberlo entregado todo por su país. Pero veamos algunos de sus números con la albiceleste. Él debutó en la selección mayor en el año 2005. Ganó una Copa del Mundo en Qatar 2022. Ganó dos Copas Américas y también tiene una finalísima. Jugó 207 partidos y anotó 125 goles. Sin duda se va una leyenda del fútbol mundial. En otra información, un ferry con 267 personas a bordo naufragó frente a las costas de Chipre del Norte poco después de zarpar del puerto de Kyrenia con destino a Turquía. Autoridades informaron que 237 pasajeros fueron rescatados con vida, mientras que 7 personas murieron y 23 continúan desaparecidas. Imágenes mostraron a sobrevivientes sobre el casco del barco volcado mientras esperaban auxilio. Las causas del hundimiento aún se investigan. Con esto me despido. Muchísimas gracias por haberme acompañado. Soy Alexandra Estergios. Nos vemos la próxima.

0: Abrimos con esta noticia en desarrollo, una nueva sacudida en la cúpula militar de Estados Unidos. El secretario del Ejército, Dan Driscoll, renunció tras 18 meses en el cargo. Su renuncia ocurre en medio de reportes sobre desacuerdos y choques con el secretario de Defensa, Pete Hegseth. Su salida se suma a una serie de cambios recientes en los altos mandos del Ejército. En abril, Hegseth destituyó al jefe del Estado Mayor y en junio renunció el comandante del Ejército en Europa y África. Hola, ¿qué tal? Soy Abel Álvarez. Gracias por acompañarme. Estas son otras de las noticias que estamos siguiendo muy de cerca aquí en 24 horas. En medio de la presión para bajar el precio de la gasolina, el presidente Trump se reunirá con las principales refinerías del país. ¿Qué papel jugará el acuerdo petrolero con Venezuela? Le voy a explicar. Además, arrestan a más de 100 inmigrantes en una de las mayores redadas del país. Fueron rodeados en un club nocturno sin oportunidad para escapar. También familiares de El Mencho con una fortuna en California. Negocios, casas y hasta un rancho. Le mostraré dónde están las propiedades y lo que descubrieron en una de ellas. Polémica en Zacatecas. Clientes fueron por tortillas y terminaron recibiendo propaganda migratoria de Estados Unidos. ¿Quién autorizó la campaña? El gobierno estatal ya respondió. Comenzamos. Fíjese que el presidente Trump desató polémica en redes sociales por compartir un video con inteligencia artificial. Las imágenes simulan ataques en la isla de Kark, de donde salía cerca del 90% de las exportaciones de petróleo de Irán. El video está acompañado del texto "La isla de Kark reducida a pedazos". La publicación generó tanta controversia que el vicepresidente J.D. Vance tuvo que salir a aclarar el mensaje. Mire.
1: Well, you know, like the president likes to switch it up on social media a little bit. He would be the first to say he doesn't make announcements about military actions on social media. But I think that he's sending a message to the Iranians. Look, you guys are shooting at commercial shipping. You guys are behaving like a terrorist country. You've got to stop or there are going to be some consequences.
0: La advertencia llega atrás. Un nuevo ataque de ambos bandos. Irán lanzó misiles contra bases estadounidenses en Jordania y Emiratos Árabes Unidos, después de que Estados Unidos atacara lanzadores iraníes que, según Washington, preparaban minas para el Estrecho de Hormuz. Por cierto, el presidente Trump descartó el uso de armas nucleares en Irán y se molestó con la reportera que le preguntó sobre el tema en la oficina Oval. Vamos a ver el momento.
2: Well, I would never say that, but the answer is yes. I rule that no reason for it.

0: And has that
1: what a stupid question that is, actually.
0: Well,
1: here they are, they're totally defeated militarily. So now I defeat him, and now I should use a nuclear weapon on top of him? What a stupid question. Okay.
2: Además, Trump aseguró que Estados Unidos tiene el control del Estrecho de Hormuz y que están ayudando a cruzar un promedio de 30 barcos cada noche. Y el presidente Trump se reunirá mañana con ejecutivos de las principales refinerías del país. La Casa Blanca quiere que aumenten su capacidad para procesar más petróleo y bajar el precio de la gasolina. Pero mire, vamos a ver este mapa de cuánto cuesta hoy el galón. Aquí estamos viendo parte del país. El promedio nacional es de $4.08, pero en estados como California y Washington supera los $5. La reunión llega días después del pacto petrolero con Delcy Rodríguez en Venezuela. Pero ahora bien, ¿en qué consiste ese acuerdo? Pues mire, Estados Unidos podrá explotar 17 campos petroleros en el lago de Maracaibo y la faja del Orinoco durante 25 años con la posibilidad de extender el acuerdo por más tiempo. En total, Washington tendrá acceso a unos 65 mil millones de barriles. Eso es cerca de una quinta parte de las reservas venezolanas. Pero, ¿en qué se beneficiará Venezuela? Esa es la gran pregunta que también mucha gente se hace. Se estima que el país recibirá cerca de $19 por cada barril vendido y unos 209 mil millones de dólares en regalías durante 25 años. En Estados Unidos, Trump dice que parte del petróleo servirá para reponer la reserva estratégica que está en su nivel más bajo en 4 décadas. Y vamos ahora con otra noticia que acapara titulares. Un ciudadano estadounidense está de regreso en el país después de haber sido deportado a México. Pero aunque logró volver, ahora vive con el miedo de que todo pueda repetirse. Vamos con David Medina, que habló con él y nos cuenta lo que sufrió.
3: Estas imágenes muestran el momento cuando Brian José Morales cruza el puente internacional de Laredo en Texas, tras ser deportado el pasado mes de abril por ICE, pese a ser ciudadano estadounidense. Brian, de 25 años y nacido en Denver, Colorado, regresó al país este domingo, tras casi 5 meses en México.
4: Ah, pues ya me siento muy, muy feliz el estar acá, el poder estar donde, pues, donde nací. Y que no me hayan hecho lo mismo que pasó cuando me mandaron a México.
3: Hoy lunes, en una conferencia de prensa, Brian y sus abogados han señalado que esto nunca tuvo que haber ocurrido, que alguien nacido en Estados Unidos sea detenido y deportado sin justificación.
5: Brian José Morales García es un ciudadano estadounidense. Nació en Colorado, se crió en México. Es ciudadano de ambos países y trabajaba aquí en Texas.
3: Brian Morales fue detenido por ICE el pasado 3 de abril en un control de tránsito cerca de Fredericksburg, Texas, mientras se dirigía a su trabajo en la construcción. Aunque alegó que nació en Estados Unidos y que podía presentar su acta de nacimiento y número de seguro social, según sus abogados alegan que este fue amenazado y presionado por las autoridades migratorias para firmar y acelerar el proceso de deportación. Brian dice que ahora tiene miedo de que esto le vuelva a ocurrir.
4: Yo pues voy a quedar con esa de que lo que pasó hoy pues no va a ser lo mismo que me llegue un oficial o algo, me pare nomás por una parada, un tráfico o algo que haga y le den las ganas de pararme, pues como que va a ser ese mismo miedo de volver a pasar lo mismo y pues no.
3: Los abogados de Brian mantienen una demanda federal contra el Departamento de Seguridad Nacional y las autoridades de Texas, en la que cuestionan la forma en cómo este fue detenido y deportado a México.
2: Y la administración Trump ordenó el cierre de 110 escuelas de manejo para camioneros. El Departamento de Transporte las acusa de permitir que conductores obtuvieran licencias comerciales sin cumplir los requisitos de hablar inglés. Según el gobierno, camioneros formados en esas escuelas acumularon unas 5.000 infracciones relacionadas con el dominio del idioma. Los departamentos de Justicia y Seguridad Nacional también investigarán posibles fraudes. En Memphis, Tennessee, una redada migratoria en un centro nocturno generó temor e indignación. Más de 100 personas fueron detenidas y trasladadas en autobuses del gobierno sin que sus familiares recibieran información sobre su paradero. María Teresa Sarabia tiene los detalles de uno de los operativos más grandes del país.
6: Mira, mi gente, se los dije que había más gente ahí, miren.
7: Una operación de inmigración

0: Realizada durante la madrugada del domingo en el centro nocturno El Corralón de Memphis, Tennessee, dejó a decenas de familias buscando respuestas y a una comunidad entera en estado de alerta.
1: El Corralón de Memphis, Tennessee, en la Macon Road.
0: Según testigos, agentes federales de inmigración llegaron al popular bar y centro de baile alrededor de la 1 de la mañana. Los agentes rodearon el establecimiento antes de iniciar una serie de detenciones que, según relatos de personas presentes, alcanzarían a más de 120 individuos. Fuera de local, familiares y amigos buscaban información mientras observaban cómo los detenidos eran subidos a autobuses y camionetas. Muchos no sabían a dónde eran trasladados sus seres queridos.
2: ¡No vayan a firmar ningún papel!
0: Organizaciones comunitarias y grupos de apoyo a inmigrantes comenzaron a brindar asistencia a familiares de los detenidos. Por su parte, el alcalde de Memphis, Paul Young, se deslindó del operativo y publicó lo siguiente. La policía de Memphis no estuvo involucrada en este operativo federal. Reportes no confirmados indican que algunos detenidos podrían haber sido trasladados fuera del estado de Tennessee. Sin embargo, hasta el momento, las autoridades federales no han confirmado la cifra total de arrestos ni el destino de los detenidos. María Teresa Sarabia, Noticias Estrella TV.
3: Óigame, la Corte Suprema permitió que continúe la construcción del nuevo salón de baile de la Casa Blanca. El proyecto, valorado en $400 millones, impulsado por el presidente Trump. La mayoría de los magistrados consideró que el grupo de preservación histórica que presentó la demanda no tiene el derecho legal para impugnar la obra. Sin embargo, la decisión no resuelve si el proyecto es legal o no, y el caso continuará en tribunales inferiores. Y con esto nos vamos a una pausa. Cuando vuelva, hay más. Terror en México. Un vehículo con explosivos estalla frente a una estación de policía. Al volver, les tengo el saldo y reacciones de residentes. El rastro de la familia de El Mencho en California. Negocios, propiedades y millones en efectivo. Ya se lo cuento dónde. Envuelven tortillas mexicanas con propaganda de las deportaciones de Estados Unidos. Le digo qué respondió el gobierno de Zacatecas. Un tornado arrasa a una comunidad en Chile. Hay casas destruidas y familias que lo perdieron todo.
4: Guillermo del Toro es un director de cine mexicano conocido por su trabajo en películas de género de terror y fantasía. El Espinazo del Diablo, ambientada en un internado durante la Guerra Civil Española, combina elementos de terror sobrenatural con un trasfondo histórico. El Laberinto del Fauno. La historia sigue a una niña que se encuentra en un mundo mágico lleno de criaturas aterradoras y fascinantes. Mamá, esta película de terror sobrenatural que cuenta la historia de dos niñas que son criadas por una entidad paranormal después de sobrevivir a un accidente. La Cumbre Escarlata. La trama sigue a una joven que se casa y se muda a una mansión decrépita habitada por oscuros secretos. La Forma del Agua narra la relación entre una mujer muda y una criatura acuática en un laboratorio de alta seguridad durante la Guerra Fría. El Callejón de las Almas Perdidas. La historia gira en torno a un estafador que se involucra en oscuros secretos y manipulaciones.
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0: Gracias por seguir con nosotros aquí en 24 horas. Óigame, mientras el Cártel Jalisco Nueva Generación construía en México una de las organizaciones criminales más poderosas del país, familiares de su fundador, Nemesio Oseguera Cervantes, el Mencho, abrieron negocios y adquirieron propiedades en California. En la ciudad de Hemet, en el condado de Riverside, su hermano, Marino Oseguera, y su esposa abrieron en 2016 la taquería El Toro. Lo hicieron 3 años después de haberse declarado en bancarrota. Hoy la familia vive en una casa valorada en más de $547,000. Ahora bien, en la ciudad de Perris, la hija menor del capo, Laisha Michelle, pues abrió en 2023 la cafetería El Rincón de las Chulis. Esto mientras vivía con su pareja, el Huacho, un cabecilla del cártel Jalisco que se ocultaba en California bajo una identidad falsa. Ya en el 2024, agentes federales pues catearon la mansión donde vivían y encontraron 2.2 millones de dólares en efectivo, vehículos de lujo, armas y también joyas. Pues el Huacho fue sentenciado a más de 11 años de prisión. La hija del Mencho no fue arrestada ni acusada. Y en Gemes también está el rancho de Juan Carlos Valencia González, el R3. Ahí lo estamos viendo en pantalla, el rancho. Hijastro de El Mencho y también a él. Bueno, señalado como el nuevo líder del cártel tras la muerte de su padrastro en febrero. Lo compró en 2011 por $250,000 y hoy su valor casi se ha triplicado. Ahora el gobierno de Estados Unidos busca decomisar la propiedad. Ahí lo está viendo. Un ataque con explosivos sacudió la comandancia de la Policía Municipal de Ojo Caliente, Zacatecas, en México. La detonación provocó una bola de fuego y causó daños en varios metros a la redonda. El estruendo provocó momentos de pánico entre los vecinos.
1: En cuanto aventaron lo que haya sido, en cuanto lo aventaron, prendió la alarma. Como no se apagaba la alarma, fue cuando me asomé y ya estaba el fuego mucho. Pero luego lo que fue de pánico es que donde se oía que se quebraban y se quebraban vidrios.
0: Al menos 11 personas resultaron heridas en el ataque, una de ellas de gravedad. Además, 30 viviendas sufrieron daños. Autoridades confirmaron que el explosivo estaba dentro de un vehículo estacionado frente a la comandancia. Este es ya el tercer ataque con explosivos contra agencias de seguridad en menos de una semana en el sur de Zacatecas. Y autoridades mexicanas abatieron en Michoacán a Luis Enrique Barragán Chávez, alias el R5 o el Huicho. Barragán, quien era señalado como líder del cártel de los Reyes, murió durante un enfrentamiento con fuerzas federales. Estados Unidos lo identificaba como el jefe de sicarios de esa organización vinculada a Cárteles Unidos. Washington ofrecía hasta $13 millones por información que llevara a su captura. Y una inusual campaña migratoria está generando polémica ahí mismo en Zacatecas, México. Papel para envolver tortillas apareció con propaganda del gobierno de Estados Unidos para promover la autodeportación de migrantes. Pero ahora nadie sabe quién autorizó su distribución. Y nuestro corresponsal, Víctor Blázquez, tiene las reacciones del gobierno estatal y de los clientes.
2: ¿Qué opinas al respecto? Las entrevistas,
3: ¿no? El gobierno del estado de Zacatecas aseguró que no autorizó ni tenía conocimiento de la distribución del papel para envolver tortillas en el municipio de Guadalupe con propaganda del gobierno de Estados Unidos sobre el programa CBP Home destinado al retorno de migrantes indocumentados.
4: No estaba enterado del tema, del asunto. No fue tan socializado, ni en la mesa lo abordamos.
3: Y es que las personas que acudieron a comprar el alimento básico de los mexicanos se sorprendieron con esta envoltura. El papel que fue entregado por personas desconocidas en las diferentes tortillerías con el escudo, bandera y las características estrellas de Estados Unidos fue ampliamente criticado por este diputado local migrante que pide una investigación.
5: Yo hice un llamado, pues que informó.

0: Maran, ¿qué pasó? Porque esto al final del día es un convenio y alguien tuvo que haber firmado este convenio para que se llevara a cabo dentro de estas tortillerías.
1: En contraste, para esta zacatecana, el mensaje fue bien recibido porque dice que podría evitar que más familiares se vayan a Estados Unidos y no pueda verlos.
2: Sí, porque yo tengo muchos, bueno, que vayan sin ver a mis tíos que están por allá lejos, de inmigrantes. Pues, sería un bonito... sueño para volverlos a ver.
1: Por otro lado, algunos clientes se quejaron que la tinta del papel manchó las tortillas, por lo que se hizo un llamado a denunciarlo.
3: Estamos invitando a todos los consumidores que están escuchando, si sienten que sus derechos son vulnerados como consumidores, por favor acudan a esta oficina para darles la orientación.
4: El estado de Zacatecas se encuentra entre los 10 primeros con el mayor índice de expulsión migrante. Se calcula que unos 2 millones de zacatecanos viven en alguna entidad de Estados Unidos. En Ciudad de México, Víctor Blázquez, Noticias, Estrella TV.
5: Y el diario El Universal reveló un video de los hijos del expresidente Andrés Manuel López Obrador en una reunión privada en un restaurante de La Condesa en Ciudad de México. Andy y Gonzalo López Beltrán se reunieron por más de 5 horas con Daniel Asaf, ex jefe de la ayudantía presidencial, y varios empresarios. El reporte destaca que el restaurante fue cerrado para ellos y que consumieron una botella de vino de hasta 24 mil pesos. El encuentro ocurre en medio de señalamientos contra Andy. Según el medio, su nombre aparece en un expediente sobre una presunta red de tráfico de combustible. Y un tornado dejó un rastro de destrucción en el centro de Chile. Imágenes de dron muestran viviendas destrozadas, techos arrancados y escombros esparcidos por la zona. 63 personas resultaron afectadas. Entre ellas está Robinson Flores, quien regresó al lugar donde estaba su casa y prácticamente solo encontró los cimientos.
6: Aquí había una casa, aquí había una terraza, ahí estaba la cocina, los dormitorios, el baño y... no quedó nada, quedó la pura losa.
5: Su casa quedó completamente destruida. Otras 7 sufrieron daños severos y 17 más están siendo evaluadas. Este tornado es el segundo que golpea esta región en poco más de un mes. Vamos a otra pausa. Al volver, tragedia en alta mar. Cientos de náufragos luchan por sobrevivir tras el hundimiento de un ferry. Y una familia se salvó por segundos de morir en las líneas del tren. Les tengo las imágenes. Polémica sacude la Met Gala. Un famoso diseñador retira su exposición tras fuertes críticas. Ya se lo cuento.
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0: Son las impresionantes imágenes de las inundaciones en el Gran Cañón en Arizona. La corriente del lodo arrastró cabañas y dejó 2 personas muertas y 15 desaparecidas. Decenas de visitantes tuvieron que ser evacuados en helicóptero. Uno de ellos es Dan Evans, quien contó que estaba descansando cuando escuchó un estruendo.
1: Which is unusual for the canyon. You know, it's pretty quiet down there generally. It just sounded like boulders were falling down the canyon, like maybe a train was coming and it was getting closer and closer.
0: Evans dijo que al levantarse el arroyo ya estaba lleno de agua, lodo y escombros. Los guardabosques determinaron que los senderos eran demasiado peligrosos para salir a pie y organizaron la evacuación en helicóptero que los sacó del cañón y los llevó hasta una zona segura. Hoy los equipos de rescate continúan la búsqueda de las personas desaparecidas. Y un ferry con 267 personas a bordo naufragó poco después de zarpar de Chipre del norte rumbo a Turquía. 237 personas lograron ser rescatadas con vida, 7 murieron y 23 continúan desaparecidas. Las imágenes muestran a varios sobrevivientes aferrados al casco del ferry volcado mientras esperaban ser rescatados. Aún no se sabe qué provocó el naufragio, pero uno de los pasajeros asegura que escuchó una explosión justo antes de que el barco se volcara. Y una familia estuvo a segundos de ser arrollada por un tren en República Checa. Mira, las imágenes muestran a varios adultos y niños cruzando las vías para llegar al andén. Pero uno de los pequeños tropieza y cae sobre los rieles. Su madre regresa, lo levanta y logra sacarlo a tiempo. Segundos después, el tren pasa a toda velocidad por el mismo lugar en el que se cayó el niño. La Met Gala de 2027 está envuelta en polémica. El diseñador John Galliano retiró la exposición que el Museo Metropolitan de Nueva York preparaba en su honor. Esto luego de fuertes críticas de donantes políticos y líderes judíos del evento, porque Galliano fue declarado culpable en Francia en 2011 por insultos antisemitas. La exposición iba a inaugurarse durante la Met Gala, pero el diseñador dijo que no quiere que la controversia perjudique al museo. Y con esto vamos llegando al final. Soy Abel Álvarez. Gracias por informarse conmigo aquí en 24 horas. Mañana nos vemos con más.

0: ICE lleva el rastreo hasta la puerta de la casa. El gobierno está pagando millones para que empresas privadas localicen y documenten inmigrantes. Los nuevos contratos casi triplican los anteriores. Tensión, armas y una menor de apenas 3 años en el centro de un operativo migratorio. Una madre acusa a agentes de ICE de haber usado fuerza excesiva durante su detención. Hospitales, plantas de agua y redes de internet podrían quedar en la mira de ataques potenciados por la inteligencia artificial. Las principales empresas tecnológicas advierten que la amenaza está creciendo. Una carrera contra el tiempo bajo tierra. Cientos de trabajadores podrían seguir atrapados en túneles hidroeléctricos después de las devastadoras inundaciones en Nepal. Se cierra una era en el fútbol mundial. Lionel Messi dice adiós a la selección argentina después de 21 años, terminando su historia con albiceleste, pero no su leyenda. Si iniciamos su noticiero nacional cierre de edición. Muy buenas noches, bienvenidos a su noticiero nacional cierre de edición, gracias por acompañarnos. Les informa José Armando Ronstadt. Iniciamos con lo siguiente, con la búsqueda de inmigrantes por parte de ICE, que está incorporando cada vez más recursos del sector privado. Nuevos registros de contratación revelan que la agencia multiplicó el dinero destinado a compañías que investigan y confirman la ubicación de personas buscadas para operativos migratorios. Las nuevas órdenes suman más de 57 millones de dólares. Dania Monzón nos tiene más información.
1: Detrás de algunos operativos de ICE puede haber ahora todo un trabajo de investigación realizado por empresas privadas. Registros federales analizados por Project Saltbox muestran que la agencia colocó nuevas órdenes por 57.1 millones de dólares entre 14 compañías contratadas para ayudar a encontrar a personas que las autoridades migratorias buscan localizar. El servicio es conocido como Skip Tracing y consiste en reconstruir el posible paradero de una persona utilizando distintas fuentes de información.
2: The very fine line of what is immigration enforcement, right? And we all know that ICE is the enforcement body of immigration. ICE works for the Department of Homeland Security, which is under the federal arm of the government.
1: Los contratistas pueden cruzar datos públicos, información comercial y recursos disponibles en Internet para establecer posibles domicilios o centros de trabajo. La investigación puede continuar fuera de la computadora. Los trabajadores pueden desplazarse hasta esos sitios para comprobar la información y documentar el lugar con fotografías. Lo que más llama la atención es la magnitud del aumento. Las primeras órdenes para ese trabajo fueron emitidas a finales del año pasado. Ahora, los nuevos montos son 3 veces mayores. Constellation, por ejemplo, pasó de cerca de 767 mil dólares a 2.3 millones. Y la mayor asignación, de 14.5 millones de dólares, corresponde a Capgemini

0: Solutions. Los contratos han generado cuestionamientos porque algunos contemplan incentivos vinculados al número de personas que los contratistas logren encontrar. Response AI Solutions, además, cuenta con otro contrato con Aduanas y Protección Fronteriza para participar en el cobro de multas a personas que ya fueron deportadas. Project Saltbox señala que ICE no respondió a su solicitud de comentarios sobre estas nuevas asignaciones. La expansión de los contratos muestra, sin embargo, que el rastreo privado se está convirtiendo en una herramienta cada vez más importante dentro de la estrategia de control migratorio. Dania Monzón, Noticias Estrella TV.
1: En otra información, con armas apuntando hacia el interior de un vehículo, agentes de ICE detuvieron a una familia en Herndon, Virginia. Dentro del automóvil también se encontraba una niña de 3 años de edad, según denuncia la madre. Al ser sacada del vehículo, uno de los agentes dejó caer a la menor al suelo, lo que le había provocado una lesión en un brazo. La mujer asegura que la niña corrió asustada y que posteriormente uno de los mismos agentes la tomó y la volvió a colocar dentro del automóvil. El Departamento de Seguridad no ha realizado comentarios sobre este operativo. Y mientras tanto, en el sur de California, agentes federales persiguieron a una persona al salir de la corte en la ciudad de Van Nuys. El hombre trataba de escapar de los oficiales de ICE. Varios vehículos quedaron en medio de la persecución. Uno de los vehículos oficiales realizó una maniobra en reversa y terminó impactando en varias ocasiones el automóvil de uno de los testigos que no podía avanzar debido al operativo. Al final, los agentes lograron detener al hombre, pero según el conductor afectado, no se hicieron responsable de los daños a su vehículo. Así es como regresó al país en compañía de sus abogados, Brian Morales, un ciudadano estadounidense nacido en Denver, Colorado, quien fue deportado por error por el Departamento de Seguridad Nacional. Brian Morales había sido detenido en abril durante una parada de tránsito en Texas. Según su defensa, aunque dijo ser ciudadano y ofreció presentar su acta de nacimiento y número de seguro social, fue trasladado a custodia de la patrulla fronteriza y posteriormente enviado a la República Mexicana. Las autoridades federales sostuvieron que se encontraba ilegalmente en el país y que él habría reconocido tener ciudadanía mexicana. Sin embargo, sus abogados presentaron documentación sobre su nacimiento en Denver y alcanzaron un acuerdo con el Departamento de Justicia que permitió su reingreso. Morales ahora está demandando al gobierno federal y al estado de Texas y busca una compensación por la pérdida de su empleo y los daños que afirma le ocasionó este caso. Y en otro tema, la inteligencia artificial está abriendo una nueva frontera para los ciberataques. Más de 100 gigantes tecnológicos, entre ellos los principales desarrolladores de esta tecnología, lanzan una seria advertencia. Hospitales, sistemas de agua e internet podrían quedar en la mira. Antonio Belchi nos explica por qué los hackers podrían estar tomando la delantera en esta lucha.
2: Más de 100 grandes empresas de tecnología, entre ellas OpenAI, Anthropic, Microsoft, Google y Amazon, se han unido para lanzar una advertencia. Los ciberataques impulsados por inteligencia artificial podrían multiplicarse en los próximos meses.
3: Se ha visto, por ejemplo, agentes que le dan la base de datos a un cliente, revelan información privada, leen emails de alguien y los publican. Este tipo de cosas es sumamente delicada y peligrosa.
2: Hay preocupación principalmente porque, según las tecnológicas, la infraestructura crítica estaría seriamente amenazada. Hospitales, plantas de tratamiento de agua y hasta los sistemas de internet podrían ser el próximo objetivo.
4: Uno puede entrar a una página web, comprar una computadora de menos de $5,000 que hace 10 años hubiera sido imposible, y con esa computadora correr modelos de inteligencia artificial en casa.
2: El problema, dicen los expertos, es que estas herramientas avanzan más rápido en manos de aquellos que quieren hacer daño.
3: Estas cosas son, en mi opinión, en el lado agresivo, están mucho más avanzadas que en el lado defensivo.
2: Por eso las empresas piden más inversión, cooperación entre gobiernos y controles más estrictos para que estas herramientas no terminen dándole la ventaja a los hackers.
4: Primero es utilizarla en su defensa. Segundo, exigir un poco más a los diferentes proveedores de servicios que tengan los controles adecuados para poder limitar la posibilidad de que terceros hagan esto.
2: Una amenaza que muchos ya advertían desde hace tiempo y que ahora parece estar muy cerca.
5: Estamos hablando de superinteligencias que se entrenan solas y que algunas están bajo tierra, generadas por generadores nucleares.
6: La inteligencia artificial ya cambió las reglas del juego y en esta carrera, dicen los expertos, no hay tiempo que perder. Anthony Belchi, Noticias Estrella TV.
1: En otras noticias, aumenta de nuevo la tensión entre Estados Unidos e Irán después de que ambos países intercambiaron ataques por primera vez en un mes. Fuerzas estadounidenses atacaron dos lanzadores iraníes en la isla de Larak, en el estrecho de Hormuz, al asegurar que Teherán preparaba nuevas minas marítimas. Irán respondió con misiles contra bases estadounidenses en Jordania y un dron que fue interceptado cerca de Emiratos Árabes Unidos. Este lunes, el presidente Donald Trump advirtió que habrá una nueva respuesta militar. Mientras tanto, Ucrania enfrenta una nueva ola de ataques rusos con drones más rápidos y difíciles de interceptar. En solo 4 días, Rusia lanzó casi 1.500 drones, cerca de 800 de ellos impulsados por motores a reacción. Estos aparatos pueden volar casi al doble de rápido que los modelos anteriores, obligando a Ucrania a utilizar aviones de combate para poder derribarlos. Uno de los ataques más recientes contra un depósito de municiones cerca de Kiev dejó 38 personas muertas. Una breve pausa comercial, más noticias al regresar. Aumenta el número de víctimas fatales tras una repentina inundación en el Gran Cañón de Arizona. En un segundo, un motociclista se convirtió en un esperado pasajero en un autobús. Las imágenes y los detalles al regresar.
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0: En Los Ángeles, California, las llamadas tomas callejeras ya no solo bloquean calles y ponen vidas en riesgo, ahora también están terminando en saqueos. Esta vez, un supermercado latino fue vandalizado en el sur de la ciudad. Luis Zaragoza nos cuenta qué están haciendo las autoridades para frenar esta escalada.
1: Vuelve

0: ocurrir, esta vez en un supermercado ubicado en el sur de Los Ángeles, donde, como es habitual, un grupo de personas entraron tras haber forzado las puertas y quebrado los cristales del lugar para robar varios artículos y después huir del área.
1: Antes lo hacían a las 10 de la noche, 12 y media de la noche, pero ahora estamos viendo a las 4, 4 y media, 5 de la mañana, y ahí es cuando hay más pocos oficiales y creo que se están aprovechando de eso.
0: Los hechos ocurrieron la madrugada del domingo, en donde un gran número de personas tomaron la intersección de la avenida Manchester y calle San Pedro para realizar maniobras automovilísticas ilegales, conocidas también como donuts. Y minutos después, varios de esas personas se dirigieron al supermercado para saquear el lugar.
2: Sí, pasadita de las 4, cuando las estaban haciendo la dona. Solo se oía la bulla y la policía no llegó rápido, se tardó para que llegara la policía.
0: Margarita Franco, quien vende tamales al lado del supermercado, señaló que el área se está volviendo cada vez más insegura, ya que el delito del robo se vuelve cada vez más cotidiano. Margarita nos comentó que ha sido víctima de asalto en dos ocasiones.
3: Ya no hay seguridad, ¿verdad? El tiempo está tan peligroso que uno sale a trabajar pero no sabe qué va a encontrar.
0: Ante esta ola de delitos, el departamento del Alguacil informó que trabajará para identificar y responsabilizar a los organizadores y participantes mediante arrestos, incautaciones de vehículos y multas y procesos penales.
1: Si yo pido al público o a los padres mismos, si usted reconoce a sus hijos en esas imágenes, haga lo correcto y entrégueselos a la policía para que haga consecuencias para sus acciones.
4: Las autoridades están investigando y están tratando de dar con el paradero de los responsables de este nuevo atraco. Están revisando cámaras de seguridad de algunos negocios alrededor y también le piden al público que si tiene alguna información, llamen de inmediato al Departamento de Policía de la Ciudad de Los Ángeles. Luis Zaragoza, Noticias Estrella TV.
5: Continuamos en el estado de California, donde el incendio Plaskett sigue avanzando en la región de Big Sur y obligando a cientos de evacuaciones. El fuego duplicó su tamaño en una sola noche y ha consumido más de 6,000 acres en el condado de Monterrey, sin contención hasta el momento. Helicópteros y aviones cisternas trabajan para frenar las llamas, pero el terreno empinado y el difícil acceso complican las labores. Y ya son 2 las personas fallecidas, por lo menos 15 continúan desaparecidas o sin ser ubicadas. Tras una repentina inundación en el Gran Cañón en el estado de Arizona, el Servicio de Parques Nacionales confirmó este lunes la segunda muerte después de que las fuertes corrientes azotaran la zona de Bright Angel Creek durante el fin de semana. Más de 60 personas tuvieron que ser evacuadas en helicóptero. Las autoridades mantienen restricciones, advierten que el riesgo de nuevas inundaciones repentinas aún continúa. Y contra el tiempo trabajan los equipos de rescate en Nepal, donde más de 900 trabajadores de plantas hidroeléctricas siguen desaparecidos. Cerca de 500 podrían estar atrapados en túneles bajo tierra. Las devastadoras inundaciones en la frontera con el Tíbet ya dejan casi 1,000 muertos, además de 4,400 desaparecidos. El lodo, los ríos y crecidos de más de 40 puentes destruidos siguen complicando los rescates. Y la investigación por presunta corrupción en Medellín, Colombia, ha cruzado fronteras. El alcalde de esa ciudad, Federico Gutiérrez, viajó a Florida para entregar al FBI datos de personas y empresas que, según denuncia, habrían ayudado a mover y lavar dinero en Estados Unidos. Nuestro colaborador de NTN 24, Galo Arellano, nos tiene más información.
6: En este momento me dirijo hacia las oficinas del FBI.
7: El alcalde de Medellín, Federico Fico Gutiérrez, sostuvo una reunión a puerta cerrada con representantes del FBI en Miami. Según Gutiérrez, durante el encuentro entregó información, documentos y evidencias sobre una supuesta trama de corrupción que habría operado durante la administración del exalcalde Daniel Quintero.
8: He entregado información concreta de personas, he entregado nombres, he entregado direcciones. He entregado también nombres de empresas, direcciones y de personas a través de las cuales se habrían lavado recursos, lavado dinero, producto del robo que le hicieron a Medellín entre 2020 y 2023 durante la alcaldía de Daniel Quintero.
7: Según la denuncia, no solamente estaría involucrado el exalcalde, también aparecen mencionados su hermano Miguel Quintero y otras personas que estarían relacionadas con la presunta red. Pero ¿cómo habría funcionado este esquema? De acuerdo con lo denunciado por Gutiérrez, parte del dinero público habría salido de Medellín, habría pasado por Panamá y terminado en Miami. La denuncia señala que se habrían utilizado empresas y movimientos financieros para intentar darle una apariencia legal al dinero. Pero la reunión con las autoridades estadounidenses no habría tratado solamente temas de corrupción. Gutiérrez también habló sobre la lucha contra la trata de personas, la explotación sexual y el llamado turismo sexual en Medellín.
8: Y hoy nosotros hemos logrado con ellos de la mano, por ejemplo, ya resultados en Estados Unidos, no solo de capturas, sino de condenas de cadena perpetua.
7: Esta es la segunda ocasión reciente en la que Gutiérrez se reúne con autoridades federales de Estados Unidos. El alcalde también ha sostenido encuentros con el FBI y el Homeland Security Investigations sobre fortalecer la cooperación contra el crimen transnacional y la explotación sexual de menores.
5: En otra información, un motociclista se salvó de milagro en Colombia después de chocar contra un autobús y terminar literalmente como un pasajero más. Según los reportes, el hombre habría llegado a una intersección sin respetar una señal de alto y terminó impactando contra el transporte público que cruzaba la vía. La fuerza del choque lo lanzó por el aire y de forma sorprendente su cuerpo entró al autobús a través de la puerta que se encontraba abierta. A pesar de lo aparatoso del accidente, el motociclista no sufrió lesiones de gravedad. Regresamos con más información después de una breve pausa comercial. Dos enormes aviones prácticamente rozan el techo de un estadio y desatan alarma entre miles de asistentes.

0: Este lunes 31 de agosto se cierra una era para el fútbol argentino y mundial. Lionel Messi anunció hoy su retiro de la selección argentina, poniendo fin a más de dos décadas con la albiceleste. A los 39 años, el capitán que levantó la Copa del Mundo en Qatar se despide con récords, títulos y una historia que pasó de la frustración a la gloria. Juan Alberto Santos nos tiene esta historia.
1: La camiseta número 10 de Argentina ya no volverá a tener a Lionel Messi sobre el campo. Después de 21 años defendiendo al albiceleste, el astro argentino anunció este lunes su retiro del fútbol internacional. Una decisión que, según confesó en redes sociales, le duele profundamente, pero que siente que ha llegado el momento.

0: 207 encuentros y 125 anotaciones, pero su camino con la camiseta nacional estuvo lejos de ser fácil. Debutó en 2005 y durante años cargó con las comparaciones con Diego Maradona y con el peso de varias finales perdidas. La historia comenzó a cambiar en 2021, cuando Messi conquistó su primer gran título con la selección, la Copa América. Un año después, llegó la imagen que terminó de transformar su legado, Messi levantando la Copa del Mundo de Qatar 2022. En el 2024 sumó otra Copa América y en 2026, en su sexto mundial, volvió a llevar a Argentina hasta la final. Sin embargo, el final perfecto no llegó. España derrotó a Argentina 1-0 en tiempo extra en la final del mundial, negándole a Messi una segunda corona consecutiva.
1: Llegó a la final y lo dio todo. Yo creo que no hay que agradecerle nada más y cero reproche.
0: Pero el resultado no cambió el lugar que ya había conquistado en la historia. 8 veces ganador del Balón de Oro, campeón del mundo y 2 veces campeón de América, Messi cierra su ciclo con Argentina con una frase que resume en su despedida. Se va con la tranquilidad y el orgullo de haber vivido, junto a sus compañeros, momentos que alguna vez solo parecieron un sueño. Se termina su historia dentro de la cancha con la albiceleste, pero su leyenda, en cambio, ya quedó escrita para siempre. Soy Juan Alberto Santos, Noticias Estrella TV.
2: En Michoacán, México, un partido de fútbol tuvo que ponerse en pausa porque un grupo de vacas decidió tomar la cancha. Los animales entraban al terreno de juego en pleno encuentro y obligaron a los futbolistas a tener que correr y esperar hasta que fuesen retirados. La escena desató risas entre los presentes y dejó una postal poco común. Por unos minutos no hubo delanteros ni defensas, solo las vacas que reclamaron el terreno. Y miles de aficionados que asistieron a un partido de rugby en Sudáfrica vivieron un importante e impactante momento. Dos aviones de la aerolínea Airlink sorprendieron a los asistentes al sobrevolar a muy baja altura del estadio. El primer avión habría pasado unos 45 pies sobre el techo del recinto justo antes del encuentro. Las imágenes generaron de inmediato preocupación en redes sociales por la cercanía de las aeronaves. Sin embargo, Airlink aseguró que la maniobra estaba autorizada, que fue planificada con detalle y estuvo a cargo de capitanes con amplia experiencia. Y Buenos Aires, Argentina, se convirtió este fin de semana en la capital mundial del tango con la edición número 24 del Campeonato Internacional. Cerca de 800 parejas de 47 países participan en una de las competencias más importantes del género del tango. El festival reúne a más de 2.000 artistas y ofrece cerca de 150 conciertos, exhibiciones y clases de baile en 50 sedes de la ciudad. La final de tango será de pista el 1 de septiembre, la de tango escenario el día 2 de septiembre. Muchas gracias por acompañarnos. Feliz inicio de semana. Muy buena noche. Yo soy José Armando Ronstadt.

0: En una noticia en desarrollo, un aparatoso accidente dejó 3 personas heridas en Whittier. Viajaban dentro de una casa rodante cuando se estrelló contra un edificio vacío. Los 3 ocupantes lograron salir con lesiones menores, a pesar de los daños severos en el vehículo.
1: La fachada del edificio también quedó completamente destrozada. Uno de los pasajeros denuncia que el conductor se quedó dormido al volante, pero por ahora la investigación sobre la causa del accidente continúa.
0: Además, en este noticiero, giro inesperado en el caso de Davey. Sus abogados se retiran y ahora enfrenta el proceso con un defensor público. ¿Qué sigue en este caso? Tenemos los detalles.
1: Otra vez el sur de Los Ángeles en alerta. Una multitud realiza una toma de calle ilegal y termina saqueando un supermercado. Autoridades buscan a los responsables.
0: En México, explosión y caos en Zacatecas. Un vehículo cargado con explosivos dejó 10 heridos y graves daños. Investigan un posible vínculo entre el ataque y el narco.
1: Y se termina una era en el fútbol. Lionel Messi dice adiós a Argentina tras más de 20 años. El astro deja un legado histórico. Comenzamos.
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0: Hola, ¿qué tal? Les saluda Abel Álvarez. Bienvenidos a Noticias 62.
1: Y yo soy Alexandra Estergios. Muchas gracias por acompañarnos.
0: Bueno, iniciamos en el centro de Los Ángeles, donde hoy el caso contra el cantante David dio un giro inesperado. El músico, cuyo nombre real es David Burke, regresó a la corte y nuevamente se declaró no culpable de los 3 cargos que enfrenta por la muerte de Celeste Rivas, de 14 años. Pero el momento más sorprendente llegó cuando sus abogados privados se retiraron del caso.
1: Ahora será representado por un defensor público. Afuera de la corte, el fiscal Nathan Hochman habló sobre qué significa este cambio para el caso.
3: But very often in these cases, a new lawyer will take additional time to review all the evidence in the case in order to make sure that that new lawyer is ready to proceed. That may or may not happen in this case. What also may or may not happen is that that new attorney will evaluate the evidence presented during the preliminary hearing. And they can file a motion to dismiss one or all 3 of the charges based on legal grounds.
1: Por ahora, Burke permanece detenido sin fianza y regresará a la corte el 19 de octubre mientras su nuevo equipo legal revisa el caso.
0: En otro caso de alto perfil en Las Vegas, hoy el jurado comenzó las deliberaciones en el juicio contra Dwayne Davis, acusado de orquestar el asesinato de Tupac Shakur hace casi 30 años. La fiscalía asegura que Davis ordenó el ataque contra el ícono del rap y se apoya en sus propias declaraciones.
1: La defensa sostiene que fueron exageraciones y que no existen pruebas físicas que lo vinculen directamente con el crimen. Tupac murió el 13 de septiembre de 1996, 6 días después del tiroteo.
0: Y una vez más, el caos de los arrancones ilegales terminó en un delito mayor. Esta vez, una multitud saqueó un supermercado en el sur de Los Ángeles.
1: Dejaron destrozos y también inquietud entre los vecinos, quienes aseguran que la zona se vuelve más peligrosa cada día. Nuestro reportero Luis Zaragoza nos cuenta qué ocurrió y qué están haciendo las autoridades.
4: Vuelve a ocurrir, esta vez en un supermercado ubicado en el sur de Los Ángeles, donde, como es habitual, un grupo de personas entraron tras haber forzado las puertas y quebrado los cristales del lugar para robar varios artículos y después huir del área.
5: Antes lo hacían a las 10 de la noche, 12 y media de la noche, pero ahora estamos viendo a las 4, 4 y media, 5 de la mañana, y ahí es cuando hay más pocos oficiales y creo que se están aprovechando de eso.
4: Los hechos ocurrieron la madrugada del domingo, en donde un gran número de personas tomaron la intersección de la avenida Manchester y calle San Pedro para realizar maniobras automovilísticas ilegales, conocidas también como donuts. Y minutos después, varios de esas personas se dirigieron al supermercado para saquear el lugar.
6: Sí, pasadita de las 4, cuando las estaban haciendo la dona. Solo se oía la bulla y la policía no llegó rápido, se tardó para que llegara la policía.
4: Margarita Franco, quien vende tamales al lado del supermercado, señaló que el área se está volviendo cada vez más insegura, ya que el delito del robo se vuelve cada vez más cotidiano. Margarita nos comentó que ha sido víctima de asalto en 2 ocasiones.
7: Ya no hay seguridad, ¿verdad? El tiempo está tan peligroso que uno sale a trabajar pero no sabe qué va a encontrar.
4: Hace unas semanas, 3 negocios de la tienda AuroZone, a unos 3 kilómetros de distancia del lugar, también fueron saqueados con el mismo modo operandi. Una situación que preocupa a los residentes y ha encendido las alertas de las autoridades.
5: Estos jóvenes se están llevando saqueos en las tiendas cerca de estas calles, el AutoZone, las marquetas, los mercados, y que están haciendo lo que ellos quieren sin que ellos reciban ninguna consecuencia.
4: Ante esta ola de delitos, el Departamento del Alguacil informó que trabajará para identificar y responsabilizar a los organizadores y participantes mediante arrestos, incautaciones de vehículos y multas y procesos penales.
5: Si yo pido al público o a los padres mismos, si usted reconoce a sus hijos en esas imágenes, haga lo correcto y entrégueselos a la policía para que haga consecuencias para sus acciones.
4: Tratamos de hablar con los administradores del supermercado para saber más información sobre el robo, pero no fue posible. El monto del saqueo no fue detallado ni las pérdidas por los destrozos del lugar.
8: Las autoridades están investigando y están tratando de dar con el paradero de los responsables de este nuevo atraco. Están revisando cámaras de seguridad de algunos negocios alrededor y también le piden al público que si tiene alguna información, llamen de inmediato al Departamento de Policía de la Ciudad de Los Ángeles. Luis Zaragoza, Noticias Estrella TV.
0: En Big Bear, un trabajador de carreteras murió tras ser atropellado por un vehículo esta mañana. Según las autoridades, una camioneta Toyota Tundra atravesó una zona cerrada y embistió a la víctima antes de darse a la fuga. Equipos de emergencia intentaron reanimar al hombre, pero fue declarado muerto. Las autoridades buscan al conductor de la camioneta gris y mantienen cerrada parte de la carretera 38.
1: En Koreatown, un altar sigue creciendo. Honra a una madre de dos niños quien murió en un violento choque mientras realizaba una entrega de comida la noche del viernes. Y Tati Rodríguez, de 33 años, fue impactada por una SUV Mercedes que, según la policía, viajaba a gran velocidad. El conductor fue arrestado bajo sospecha de manejar intoxicado. Familiares y amigos ahora piden justicia.
0: El Servicio de Ciudadanía e Inmigración de Estados Unidos está reforzando las investigaciones de vecindarios para algunos solicitantes de ciudadanía. Escuche bien, la agencia podría consultar a vecinos, empleadores o compañeros de trabajo para verificar datos como residencia, historial laboral y buen carácter moral. La medida no se aplicará automáticamente a todos, pero los casos serán evaluados individualmente y podrían revisarse hasta 5 años de historial.
1: Y para entender qué significa este cambio para quienes buscan esta ciudadanía, nos acompaña el abogado de inmigración Jaime Vázquez, quien nos explica qué podría estar revisando y qué deben saber también los solicitantes. Jaime, te saludamos con muchísimo gusto.
9: Un gusto hablar con ustedes. Bueno, yo creo que lo importante que cualquier aplicante o persona que esté pensando en aplicar a la ciudadanía debe saber es que su aplicación no debe llevar ningún tipo de inconsistencia. Y ahí es donde posiblemente personas que van a recibir estas visitas podrían tener dificultades. Al mismo tiempo, si usted tiene algún historial que ha tenido con la policía anteriormente, hable con un abogado antes de someterlo.
0: Jaime, ¿esto se ha hecho siempre o es por primera vez que se hace este tipo de verificaciones?
9: Bueno, a ver, esto en el pasado se ha implementado. Lo que esta administración está abriendo es la oportunidad a que más entrevistas puedan ser revisadas con estas citas de vecindario y no necesariamente casos donde ellos hayan determinado algún tipo de fraude, sino, digamos, en general.
1: Jaime, ¿qué implica lo del carácter moral? Porque para todos es distinto.
9: Alexandra, eso lo que significa es que inmigración, para poder recibir una aplicación de ciudadanía, procesarla y aprobarla, la persona tiene que tener un buen carácter moral. Y con estas visitas podríamos ver que inmigración va a hacer preguntas de lealtad al país, a ver algún tipo de información de, digamos, acciones criminales que usted ha tenido. Y ahí es importante, puede ser recomendable, y hable con su abogado de que si usted va a aplicar a la ciudadanía, podría ser, digamos, que recomendable hablar con sus vecinos e informarle que puede ser que lo vayan a visitar.
0: Jaime, ¿hay suficiente personal para poder realizar este tipo de verificaciones a gran escala?
9: A ver, yo creo que aquí es donde está la dificultad más grande, porque el gobierno ha tratado de implementar una serie de medidas y con esta no creemos que tengan el personal suficiente. Ya de por sí estos casos están retrasándose más de lo normal y el incluir ahora la necesidad de que vayan a visitarlos podría crear unas demoras innecesarias.
1: Jaime, y cuando las versiones no coinciden, a lo mejor algunos vecinos o algunos compañeros de trabajo quizá tengan otro tipo de versiones, ¿cómo se les castigaría y cómo seguiría esta información? Porque pones en riesgo la estabilidad migratoria de cierta persona.
9: Completamente, porque aquí no solo hablamos de la ciudadanía, sino cómo puede afectar la residencia de la persona. Y ahí es donde la inconsistencia en su petición y lo que el vecino responda puede afectar mucho más. Pero esperemos que estos oficiales solo tomen la información de los vecinos como un elemento que se puede comparar y contrarrestar al momento de la cita.
0: Yo hace un momento te preguntaba que si esto se hace habitualmente porque también puede servir para cierto ajuste de cuenta vecinal.
9: Bueno, y ahí es donde tenemos la dificultad más grande. ¿Cuánto estos oficiales le va a dar, como habíamos hablado, con relación a la inconsistencia, pero también con la información a lo que el vecino diga? En muchas ocasiones, no en tu propia, digamos, de tu propia razón, pero hay dificultades entre vecinos y cómo un vecino fuera a responder no debería afectar directamente a tu aplicación de ciudad.
1: Y esperemos que así sea, ¿no?
0: Sobre todo porque si hay consistencia en tus declaraciones, en lo que estás diciendo, pues creo que se puede demostrar que a lo mejor sucede cualquier tipo de conflicto vecinal. Sí, sí, hay que tenerlo todo en cuenta aquí. Ahora mismo, en estas circunstancias, todo hay que ponerlo sobre la mesa.
1: Todo pesa. Jaime, muchísimas gracias, como siempre, por estar con nosotros.
9: Siempre un placer.
0: Y así nos vamos a una pausa, pero no se muevan porque hay más al regresar.
1: Inundaciones repentinas en el Gran Cañón dejan un saldo mortal. Les tenemos las impresionantes imágenes.
0: Además, golpe al narco en Michoacán. Fuerzas federales inhabilitaron un laboratorio clandestino de drogas. Le contamos todo enseguida.

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1: 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Y miren, el Gran Cañón de Arizona, inundaciones repentinas sorprendieron a senderistas y dejaron un saldo mortal este fin de semana. Hasta ahora se reportan al menos 2 muertos y 15 desaparecidos, mientras más de 60 personas fueron evacuadas. La arrecida arrastró rocas y escombros, causó graves daños a la infraestructura y obligó a cerrar varias áreas del parque. Las labores de búsqueda y rescate continúan mientras se anticipan más lluvias y posibles inundaciones.
2: Pasamos a México, donde un vehículo cargado con explosivos estalló frente a una comandancia policial en Ojo Caliente, Zacatecas. Mírenlo. La explosión dejó al menos 10 personas heridas, entre ellas 2 policías y 17 inmuebles afectados. Tras el estallido, la zona quedó cubierta de escombros, con vehículos calcinados, ventanas destrozadas y daños en viviendas cercanas. El fiscal estatal investiga si el ataque está relacionado con el cártel Jalisco Nueva Generación tras la reciente detención de un presunto integrante.
1: Y autoridades mexicanas abatieron en Michoacán a Luis Enrique Barragán Chávez, alias R5, o el Huicho, líder de una facción del cártel de los Reyes. El operativo desató un enfrentamiento en Los Reyes. Estados Unidos ofrecía una recompensa de $3 millones por información que llevara a su captura. El capo era señalado por extorsionar a productores de aguacate y por tráfico de drogas.
2: Fuerzas federales inhabilitaron un laboratorio clandestino presuntamente utilizado para producir drogas sintéticas en Zitácuaro, Michoacán. Durante el operativo, autoridades aseguraron más de 1,5 toneladas de metanfetamina líquida y casi 2 toneladas en estado sólido, además de precursores químicos y equipo para su procesamiento.
1: El inmueble quedó bajo resguardo mientras continúan las investigaciones. Autoridades aseguran que el operativo representa otro golpe a la producción de drogas de organizaciones criminales en Michoacán.
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2: Una nueva amenaza meteorológica podría poner en alerta al sur de California esta semana. De hecho, ya están vigilando una perturbación tropical frente a Baja California que podría fortalecerse y acercarse a nuestra región. Aunque se espera que pierda fuerza, podría dejar lluvias intensas, humedad extrema y posibles inundaciones.
1: Y vamos a ver inmediatamente cómo estarán las condiciones del tiempo para nuestra área en los próximos días, sobre todo para tener una idea. Mire, aquí estamos viendo que la temperatura baja considerablemente después de los más de 100 grados que hemos estado experimentando en muchas áreas del sur de California. En este radar que está cerca del Aeropuerto Internacional de Los Ángeles, la temperatura podría estar por encima de los 79 grados. Habrán días de nubosidad y las mínimas por encima de los 60 grados. Vamos al área de Van Nuys, ahí en el Valle de San Fernando, la temperatura igual se mantiene bastante fresca en comparación, como le decía, a esos 3 dígitos que estuvimos experimentando la semana pasada. Seguirá el sol y las mínimas también estarán por encima de los 60 grados. En Riverside igual hay un respiro para la gente que reside en esta área. La temperatura, lo más que podría llegar sería, por ejemplo, este lunes que fue de 93 grados, un poco más. Mañana martes 91 grados y así irá bajando hasta el fin de semana. Algo de nubosidad para el fin de semana también se estará experimentando ahí en el área.
2: Y así nos vamos a una breve pausa, pero al regresar se termina una era. Messi dice adiós a Argentina tras más de 20 años y con un legado histórico.
1: Además, una familia del sur de Los Ángeles.

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1: Y llegó la hora de los deportes y mucha atención porque la Leagues Cup tendrá semifinales completamente mexicanas. América y Monterrey se van a enfrentar este miércoles aquí en Los Ángeles. Las Águilas vienen de eliminar 2-0 a Columbus Crew, mientras Rayados dejó fuera al Chicago Fire 2-1. Monterrey llega después de sufrir una derrota en la Liga Mexicana, pero ahora tendrá la oportunidad de meterse a la final de un torneo que ya tiene asegurado un campeón mexicano. Y la otra semifinal de Leagues Cup también será completamente mexicana. Toluca y León se enfrentan este miércoles por Houston. El otro boleto para la gran final, León viene de golear 3-0 al Real Salt Lake, mientras Toluca eliminó 2-0 a Austin FC. Por primera vez desde que la Leagues Cup adoptó su formato actual, los cuatro semifinalistas son de México. Así que estos equipos ya garantizaron título que queda en la Liga MX. Y se termina una era en el fútbol mundial. Lionel Messi anunció este lunes su retiro de la selección argentina a los 39 años, poniendo punto final a más de dos décadas con la albiceleste. Messi se despide como el jugador con más partidos y más goles en la historia de Argentina. 207 encuentros y 125 anotaciones. Levantó el Mundial de Qatar 2022 y dos Copas América. Además, su último partido con la selección fue la final del Mundial 2026 ante España. Messi continuará su carrera a nivel de clubes con el Inter de Miami. Sin duda se va una gran leyenda. Mientras tanto, Santiago Jiménez comienza una nueva aventura en Europa. El delantero mexicano dejó al Milan y ya es nuevo jugador del Porto de Portugal. El acuerdo es a préstamo hasta junio del 2027 con opción de compra que puede convertirse en obligatoria si se cumplen determinadas condiciones.

0: Santi llegó a Portugal para completar su fichaje después de una etapa complicada en Italia y bueno, ahora buscará recuperar su mejor versión con uno de los clubes más importantes del fútbol portugués. Aaron Donald está de vuelta. El defensivo de 35 años terminó con 2 años y medio de retiro para regresar a los Rams y buscar otro título de Super Bowl. Donald firmó por una temporada tras casi 3 meses de entrenamiento intenso y asegura estar listo para competir al más alto nivel. El 3 veces jugador defensivo del año ya se reunió con sus compañeros.
1: Y esto tiene que verlo, una familia del sur de Los Ángeles ahora es de 7 integrantes tras el nacimiento de trillizos, madre mía. Marco Bernal y Nyla Craft dieron la bienvenida a 3 varones concebidos de forma natural. Además, nacieron el mismo día que su padre. Los 3 bebés pesaron juntos cerca de 19 libras al nacer, acercándose al récord mundial reportado para un grupo de trillizos. Médicos destacan que se trata de un caso excepcional. 2 de los bebés son gemelos idénticos y el tercero es fraterno. La madre recibió atención de un equipo de unas 15 personas durante el parto.
0: ¡Qué increíble!
1: ¿Te verías tú así?
0: Uy. ¡Ojalá!
1: Bueno, de una vez.
0: Nos despedimos. Muchísimas gracias por habernos acompañado.
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0: Más de 100 inmigrantes arrestados en una de las mayores redadas migratorias en Memphis, Tennessee, fueron rodeados sin oportunidad para escapar. El operativo ya genera temor en la comunidad. Ya son dos las víctimas mortales a causa de una inundación en el Gran Cañón. Fueron sorprendidos por una corriente de agua y las autoridades aún buscan a más de una docena de desaparecidos. Ya son cerca de 1,000 las víctimas de la avalancha en Nepal. La cifra de muertes sube dramáticamente mientras rescatistas buscan recuperar con vida a más de 100 personas atrapadas en un túnel. La administración Trump sorprende a más de 100 escuelas de choferes de camiones y en una medida repentina los obliga a cerrar sus puertas. Aseguran que otorgaban certificaciones a conductores sin dominio del inglés. Se va Lionel Messi de la selección argentina. En una carta asegura que llegó la hora de dar un paso al costado. La noticia sorprende a millones de fanáticos. Así comienza su noticiero Estrella TV. Hola, ¿qué tal? Muy buenas tardes, bienvenidos a su noticiero Estrella TV. Les informa Abel Álvarez, gracias por acompañarnos. Y mire, una redada de inmigración en un popular centro nocturno de Memphis, Tennessee, dejó indignación, miedo e incertidumbre. Más de 100 personas fueron detenidas durante el operativo, mientras familiares y organizaciones defensoras de los derechos civiles trabajan para localizar a quienes fueron detenidos por las autoridades migratorias. María Teresa Sarabia nos tiene más en este reporte.
1: Mira, mi gente, se los dije que había más gente ahí, miren.
2: Una operación de inmigración realizada durante la madrugada del domingo en el centro nocturno El Corralón de Memphis, Tennessee, dejó a decenas de familias buscando respuestas y a una comunidad entera en estado de alerta.
3: El Corralón de Memphis, Tennessee, en la Macon Road.
2: Según testigos, agentes federales de inmigración llegaron al popular bar y centro de baile alrededor de la 1 de la mañana. Los agentes rodearon el establecimiento antes de iniciar una serie de detenciones que, según relatos de personas presentes, alcanzarían a más de 120 individuos. Los testigos describen una escena de confusión y desesperación. Fuera del local, familiares y amigos buscaban información mientras observaban cómo los detenidos eran subidos a autobuses y camionetas. Muchos no sabían a dónde eran trasladados sus seres queridos.
4: ¡No vayan a firmar ningún papel!
2: Testigos publicaron videos donde se ve a personas llorando y gritando y buscando respuestas en medio de la incertidumbre. Otros afirman que la magnitud del despliegue sorprendió a los residentes de la zona. Según ellos, nunca habían presenciado una operación de esta escala en más de 15 años que llevan viviendo o trabajando en la comunidad. Las reacciones fueron divididas. Mientras muchos expresan preocupación por el impacto de las detenciones de familias trabajadoras, otros consideran que la intervención de las autoridades era necesaria por tratarse de lugares de una diversión no muy sana. Entre tanto, organizaciones comunitarias y grupos de apoyo a inmigrantes comenzaron a brindar asistencia a familiares de los detenidos. Su labor incluye localizar a las personas arrestadas, recuperar vehículos que quedaron en el lugar y

0: y orientar a las familias sobre los procedimientos legales disponibles. Por su parte, el alcalde de Memphis, Paul Young, se deslindó del operativo y publicó lo siguiente: la policía de Memphis no estuvo involucrada en este operativo federal. Mientras, continúa la espera por información oficial. La incertidumbre y la preocupación siguen creciendo entre las familias afectadas por un operativo que sacudió a la comunidad latina de Memphis y a la comunidad integrante del país en general. María Teresa Sarabia, Noticias Estrella TV.
1: Y este operativo migratorio ya tuvo un efecto en la comunidad migrante de Memphis. Por eso ahora nos enlazamos con Dana Guerrero de la organización Vecindario 901 para conocer más de lo que sucedió y el impacto que tuvo en la comunidad. Dana, bienvenida a Noticias Estrella TV.
2: Hola, buenas tardes. Disculpe.
1: Dana, ¿qué otra información tienen ustedes a diferencia de la que hemos dado nosotros ahora mismo en este noticiero?
2: Al momento todavía estamos recibiendo mucha información, todavía no se sabe mucho, estamos colectando información de los negocios que están alrededor de donde pasó lo que pasó. Estamos tratando de agarrar videos, de testigos, bueno, verdad, historias, más información de los testigos que estuvieron allí más tiempo que nosotros.
1: ¿La mayoría de las personas que detuvieron eran indocumentadas?
2: No, habían unas personas que no eran indocumentados, los arrestaron. Nos llevaron como quiera, ya han dejado ir a unas personas, pero no se sabe la situación, ¿verdad? El estatus, no estamos seguros qué es lo que estaba pasando, pero de lo que nos han dicho, habían personas que ya dejaron ir, que no tenían, no sé si eran ciudadanos o estaban en un proceso, tenían visa, no sabemos, no estamos seguros.
1: ¿Se supo a dónde se lo llevaban?
2: Todavía estamos tratando de ver a qué sitios lo están llevando. Hay unos que lo están llevando a Luisiana, unos que están aquí en Tennessee, en lo que es ¿cómo se llama? A Mason, Tennessee. Entonces, sí, todavía no se sabe completamente si están llegando a otros lugares.
1: ¿Se sabe las nacionalidades de las personas que han sido detenidas?
2: Es una combinación, son muchos diferentes, Centroamérica, mexicanos, unos de Sudamérica, o sea, es una combinación de muchas diferentes personas de diferentes países.
1: ¿Ustedes como organización se han podido comunicar con los familiares? ¿Han estado hablando con ellos?
2: Sí, a los que ya tenemos información, nos estamos comunicando para dejarles saber dónde están sus familiares, dónde pueden ingresar dinero para hacer llamadas, cómo comunicarse y también dando información de abogados de migración también y pues sí, para apoyar en lo que podemos, dando información que tenemos.
1: ¿El número exacto de las personas detenidas lo tienes?
2: Todavía no tenemos, porque todavía están llegando muchos nombres. La última vez que yo me fijé eran más de 100 personas y el número sigue subiendo. Por el momento no puedo dar un número exacto, pero es más de 100 personas.
1: Teniendo en cuenta lo que está sucediendo con esta redada y con otras en el país, ¿puede ser que haya deportación express?
2: ¿De cuáles deportaciones dice?
1: Que si de estas personas que están detenidas pudieran ocurrir deportaciones express.
2: Oh, sí. Sí, ya lo estamos viendo desde antes de que esto ocurrió aquí en Memphis. Lo han estado viendo ya, van varias semanas que lo estamos viendo. Personas pueden estar en un sitio un día y ya para el siguiente día ya no están allí.
1: Esta es la redada más grande que ha ocurrido ahí. ¿Las otras qué magnitud han tenido?
2: Han sido como paradas de tráfico. Esto la mayoría de donde están agarrando la gente es de paradas de tráfico, ya que de la licencia, a una luz, cosas así, cualquier cosita, los están parando. Y ahí es donde hemos visto donde están agarrando más la gente en esas paradas de tráfico. Pero así como esto, lo que pasó el domingo por la mañana, nunca hemos visto así algo así, que han parado y han llegado a un negocio así para hacer esto.
1: ¿Por qué llegaron ahí? ¿Sabes tú cuál es la razón, que es un lugar donde se reúnen los latinos por alguna casualidad?
2: Pues sí, se unen a bailar, ¿cómo se llama? Deshogarse, ¿verdad? A relajarse. No sabemos completamente qué es lo que pasó, nada más sabemos que habían, ¿cómo se llama? Search warrants para ir a revisar y buscar, que según maquinitas, pero no tenían para arrestar, no tenían permiso para arrestar o documento dando permiso para entrar para eso. Ellos tenían permiso para otras cosas, pero no para las redadas de migración.
1: Dana, muchísimas gracias por estar con nosotros. Vamos a mantenernos en contacto, por favor, para también darle seguimiento a esta noticia, saber qué va a suceder con estas personas detenidas y sobre todo con los familiares y que tengan la ayuda necesaria en cuanto a abogados de inmigración y todo eso. Muchísimas gracias.
2: Claro, gracias.
1: Un placer. Mire, ahora cambiamos de tema y vamos con una emergencia climática en Arizona. Ya son dos las personas que murieron y hay más de 10 desaparecidos tras una inundación repentina en el Gran Cañón. El fenómeno ocurrió el sábado en el área conocida como Bright Angel Canyon, donde equipos de emergencia evacuaron a más de 60 personas. El domingo las autoridades recuperaron el cuerpo de un hombre de 46 años cerca de los Rápidos Cristal sobre el río Colorado. Hoy las autoridades confirmaron que recuperaron otro cuerpo. Varias áreas del Gran Cañón están cerradas y los meteorólogos advierten que las lluvias continuarán y que es probable que hayan más inundaciones. Mientras tanto, en el Pacífico, Karina se convirtió en un poderoso huracán categoría 4. Según el Servicio Meteorológico Nacional, el fenómeno se alimenta de aguas cálidas y se localizaba a unas 1.020 millas de la península de Baja California en México. Sus vientos sostenidos alcanzan las 145 millas por hora y se desplaza hacia el oeste. Se espera oleaje elevado en el sur de California, aunque las autoridades mantienen vigilancia constante ante una posible mayor intensificación del sistema durante los próximos días. Y las autoridades de Nepal informan que la cifra de fallecidos por las devastadoras inundaciones ya superan las 950, mientras más de 4.000 continúan desaparecidas. Equipos de rescate, apoyados por especialistas de China y la India, buscan a más de 500 trabajadores que podrían estar atrapados en túneles de proyectos hidroeléctricos sepultados por lodo y escombros. Las intensas lluvias y el riesgo de nuevos deslizamientos complican las labores de búsqueda en la región del Himalaya. En otra información, Irán disparó misiles contra objetivos militares estadounidenses en Jordania y los Emiratos Árabes Unidos. Esto en represalia por un ataque contra lanzadores de cohetes iraníes que, según Estados Unidos, intentaban desplegar minas marinas en el Estrecho de Hormuz. La repercusión de los ataques se hizo sentir en los mercados internacionales con un aumento de aproximadamente 3% en los precios mundiales del petróleo. El intercambio de ataques se representa, según expertos, un cambio de enfoque en Washington, que hasta ahora había priorizado la presión económica sobre una confrontación militar directa. Por su parte, el presidente Donald Trump apareció en una entrevista de la cadena Fox. El mandatario insistió en que Irán es una nación fallida. Trump también informó que el bloqueo comercial en el Estrecho de Hormuz está funcionando, golpeando a Irán de manera increíble.
3: And at the right point, we'll either win or they'll do something. But, you know, I don't mind winning, just winning. I don't need a signature on a piece of paper. But we're doing very well. Their Navy's gone. Their Air Force is gone. Their leaders are gone. Their, all of their anti-aircraft, I mean, it's all wiped out. They're tough people. They're smart people.
1: Anteriormente, el mandatario comunicó en redes sociales que la fuente de energía de Irán había sido destruida, aunque no se ha mostrado evidencia que ese lugar haya sido atacado en las últimas horas. Y más de 100 escuelas de manejo para conductores de camiones en Estados Unidos fueron cerradas tras ser acusadas de certificar a aspirantes que no cumplían con los requisitos de dominio del idioma inglés. Las autoridades afirman que estas instituciones acumulan miles de infracciones relacionadas con las pruebas de competencia lingüística exigidas para operar vehículos comerciales. La medida forma parte de las directivas de la Casa Blanca para fortalecer los estándares de seguridad en el sector del transporte de carga. Y con esto nos vamos a una pausa, pero no se muevan porque hay más al regresar. Un ciudadano estadounidense se reencuentra con su familia después de ser deportado, pero vive con temor de que su pesadilla se vuelva a repetir. Atentado contra una estación de policía, la explosión deja varios heridos. El retiro de Lionel Messi de la selección argentina, la decisión del astro mundial genera reacciones entre sus fanáticos. Ya se lo cuento.

0: Gracias por seguir con nosotros aquí en el Noticiero Estrella TV. Vamos con la historia de Brian Morales, un ciudadano estadounidense que fue deportado pese a que podía demostrar que tenía documentos. Logró regresar a Estados Unidos, pero ahora dice que vive con el temor de que su pesadilla vuelva a repetirse. Nuestro corresponsal en Texas, David Medina, habló con él y estos son sus testimonios.
1: Estas imágenes muestran el momento cuando Brian José Morales cruza el puente internacional de Laredo en Texas, tras ser deportado el pasado mes de abril por ICE, pese a ser ciudadano estadounidense. Brian, de 25 años y nacido en Denver, Colorado, regresó al país este domingo, tras casi 5 meses en México.
2: Ah, pues ya me siento muy, muy feliz el estar acá, el poder estar donde, pues, donde nací y que no me hayan hecho lo mismo que pasó cuando me mandaron a México. Me siento contento de ya poder estar aquí.
1: Hoy lunes, en una conferencia de prensa, Brian y sus abogados han señalado que esto nunca tuvo que haber ocurrido, que alguien nacido en Estados Unidos sea detenido y deportado sin justificación.
3: Brian José Morales García es un ciudadano estadounidense. Nació en Colorado, se crió en México, es ciudadano de ambos países y trabajaba aquí en Texas.
1: Brian Morales fue detenido por ICE el pasado 3 de abril en un control de tránsito cerca de Fredericksburg, Texas, mientras se dirigía a su trabajo en la construcción. Aunque alegó que nació en Estados Unidos y que podía presentar su acta de nacimiento y número de seguro social,
3: lo detuvieron, lo acusaron de mentir cuando dijo que era ciudadano y lo amenazaron con la cárcel por 5 años. Bajo esa presión, lo coaccionaron para que firmara un acuerdo de deportación.
1: Durante meses, su equipo legal indica que luchó para probar la ciudadanía de Brian. Presentaron registros hospitalarios, declaraciones de testigos y su certificado de nacimiento de Colorado. El caso ha generado críticas por organizaciones de derechos civiles ante un posible patrón de detención y perfil racial. Brian dice que ahora tiene miedo de que esto

0: esto le vuelva a ocurrir.
1: Yo pues voy a quedar con esa de que lo que pasó hoy pues no va a ser lo mismo que me llegue un oficial o algo, me pare nomás por una parada de un tráfico o algo que haga y le den las ganas de pararme, pues como que va a ser ese mismo miedo de volver a pasar lo mismo y pues no.
0: David Medina, Noticias Estrella TV.
2: Ahora mire, este otro Víctor Salgado Araujo, hermano menor de Lorenzo Salgado, recuperó su libertad tras pasar 54 días en un centro de detención de ICE. Víctor era pasajero de la furgoneta el pasado 7 de julio en Houston, donde su hermano murió tras recibir disparos durante un intento de detención. Su liberación fue ordenada por un juez al considerarlo testigo importante en el proceso judicial. Con Víctor, los tres hombres que viajaban en la camioneta junto a Lorenzo ya se encuentran libres. Seis civiles y una policía resultaron heridos tras un ataque contra la comandancia municipal de Ojo Caliente, Zacatecas, la noche del domingo. Mire. Autoridades investigan la explosión de un artefacto que, según reportes oficiales, habría sido colocado en un vehículo particular. La detonación dañó la comandancia, inmuebles cercanos, 11 vehículos particulares y 2 patrullas. Se trata del tercer ataque armado contra corporaciones policiales en Zacatecas en tan solo una semana. Autoridades mexicanas detuvieron a 3 personas y decomisaron más de 200 armas de fuego durante un operativo en Nuevo León. El arsenal, que presuntamente provenía de Texas, fue localizado en compartimientos ocultos dentro de 2 semirremolques sobre la carretera Nuevo Laredo-Monterrey. En total fueron aseguradas 210 armas, entre ellas 195 largas y 15 cortas, además de 93 cargadores. Las autoridades señalaron que la acción es resultado de labores de inteligencia contra el tráfico ilegal de armamento hacia México. Expertos peruanos advierten que 528 lagunas glaciares en todo el país representan riesgo de desborde y 58 de ellas son consideradas de muy alto peligro. Según el Instituto Nacional de Investigación en Glaciares y Ecosistemas de Montaña, el derretimiento de los glaciares y la inestabilidad del terreno podrían desencadenar inundaciones y aludes. Una de las zonas más vulnerables es la laguna Palcacocha en Ancash, donde más de 27.000 personas podrían verse afectadas por un posible desborde. Con esto nos vamos a otra pausa. Cuando vuelva, a Argentina le dice adiós a una leyenda del fútbol. Su retiro marca el fin de una era. Tragedia en alta mar. Cientos de personas esperan ser rescatadas mientras buscan decenas de desaparecidos. Ya se lo cuento.
3: Uno de los placeres más deliciosos de la vida es comer. Pero ¿sabes cuáles son las comidas más populares en el mundo? La famosa pizza italiana, con masa crujiente, salsa de tomate y diversos toppings. La hamburguesa. Todo un clásico en Estados Unidos. La hamburguesa de carne asada entre panes y aderezos. El sushi. Este exquisito plato japonés de arroz sazonado y pescado fresco. Los deliciosos tacos mexicanos de tortilla de maíz que envuelven carne, pollo, cerdo o mariscos. La paella española de arroz con mariscos. Pollo, carne, verduras, sazonado con azafrán. La popular sopa de fideos chinos, un delicioso plato que también lleva carne, nutritivas verduras y sus incomparables fideos.
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0: Lionel Messi anunció su retiro de la selección argentina a los 39 años, poniendo fin a una histórica etapa con la albiceleste. A través de sus redes sociales, el capitán argentino explicó que tomó la decisión tras una profunda reflexión y aseguró que, aunque le duele, ha llegado el momento de dar un paso al costado. Fanáticos argentinos aseguran que estarán eternamente agradecidos con el 10 argentino.
1: Messi fue para mí lo más grande que hubo. Como jugador y como persona, y que se retire me da tristeza, pero por otro lado no me disgusta, porque hay que retirarse ahí arriba.
2: Nada, agradecimiento absoluto a él, y nada, siento que son personas que aparecen una vez cada muchos años, y nada, es un orgullo que sea argentino y que haya siempre decidido elegir apoyar a la selección.
0: Messi agradeció a su familia, compañeros y aficionados y afirmó que se retira con orgullo y la tranquilidad de haberlo entregado todo por su país. Pero veamos algunos de sus números con la albiceleste. Debutó en la selección mayor en el año 2005, ganó una Copa del Mundo en Qatar 2022, ganó dos Copas América, también tiene una finalísima, jugó 207 partidos y anotó 125 goles. Un ferry con 267 personas a bordo naufragó frente a las costas de Chipre del Norte poco después de zarpar del puerto de Kyrenia, esto con destino a Turquía. Autoridades informaron que 237 personas fueron rescatadas con vida, mientras que 7 personas murieron y 23 continúan desaparecidas. Imágenes mostraron a sobrevivientes sobre el casco del barco volcado mientras esperaban auxilio. Las causas del hundimiento aún se investiga. Y con esto vamos llegando al final. Soy Abel Álvarez. Gracias por informarse con nosotros aquí en el noticiero Estrella TV.
3: Los caucus, como se les conoce en inglés, son asambleas privadas organizadas por los partidos políticos a nivel de condado o distrito electoral, donde los participantes apoyan a sus candidatos. Cada grupo da discursos para persuadir a otros para que voten por su candidato. Al final, el número de votantes en cada grupo determina cuántos delegados gana cada candidato. Tanto las elecciones primarias como los caucus pueden ser abiertos, cerrados o una combinación. En los caucus abiertos, la gente puede votar por cualquier candidato, mientras que en los cerrados solo participan votantes del partido correspondiente. Los delegados elegidos los representan en la Convención Nacional, donde se proclamará al candidato del partido para las elecciones. Actualmente los caucus se celebran en 4 estados: Iowa, Nevada, Wyoming y Dakota del Norte.
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0: Más de 100 inmigrantes arrestados en una de las mayores redadas migratorias en Memphis, Tennessee, fueron rodeados sin oportunidad para escapar. El operativo ya genera temor en la comunidad. Ya son dos las víctimas mortales a causa de una inundación en el Gran Cañón. Fueron sorprendidos por una corriente de agua y las autoridades aún buscan a más de una docena de desaparecidos. Ya son cerca de 1,000 las víctimas de la avalancha en Nepal. La cifra de muertes sube dramáticamente mientras rescatistas buscan recuperar con vida a más de 100 personas atrapadas en un túnel. La administración Trump sorprende a más de 100 escuelas de choferes de camiones y en una medida repentina los obliga a cerrar sus puertas. Aseguran que otorgaban certificaciones a conductores sin dominio del inglés. Se va Lionel Messi de la selección argentina. En una carta asegura que llegó la hora de dar un paso al costado. La noticia sorprende a millones de fanáticos. Así comienza su noticiero 24 horas. Buenas tardes, bienvenidos a esta emisión de Noticias 24 Horas. Les informa con mucho gusto Alexandra Estergios, gracias por acompañarnos. Iniciamos. Una redada de inmigración en un popular centro nocturno de Memphis, Tennessee, dejó indignación, miedo e incertidumbre. Más de 100 personas fueron detenidas durante el operativo, mientras familiares y organizaciones defensoras de los derechos civiles trabajan para localizar a quienes fueron detenidos por las autoridades migratorias. María Teresa Sarabia tiene la información.
1: Mira, mi gente, se los dije que había más gente ahí, mira.
2: Una operación de inmigración realizada durante la madrugada del domingo en el centro nocturno El Corralón de Memphis, Tennessee, dejó a decenas de familias buscando respuestas y a una comunidad entera en estado de alerta.
3: El Corralón de Memphis, Tennessee, en la Macon Road.
2: Según testigos, agentes federales de inmigración llegaron al popular bar y centro de baile alrededor de la 1 de la mañana. Los agentes rodearon el establecimiento antes de iniciar una serie de detenciones que, según relatos de personas presentes, alcanzarían a más de 120 individuos. Los testigos describen una escena de confusión y desesperación. Fuera del local, familiares y amigos buscaban información mientras observaban cómo los detenidos eran subidos a autobuses y camionetas. Muchos no sabían a dónde eran trasladados sus seres queridos.
4: ¡No vayan a firmar ningún papel!
2: Testigos publicaron videos donde se ve a personas llorando y gritando y buscando respuestas en medio de la incertidumbre. Otros afirman que la magnitud del despliegue sorprendió a los residentes de la zona. Según ellos, nunca habían presenciado una operación de esta escala en más de 15 años que llevan viviendo o trabajando en la comunidad. Las reacciones fueron divididas. Mientras muchos expresan preocupación por el impacto de las detenciones de familias trabajadoras, otros consideran que la intervención de las autoridades era necesaria por tratarse de lugares de una diversión no muy sana. Entre tanto, organizaciones comunitarias y grupos de apoyo a inmigrantes comenzaron a brindar asistencia a familiares de los detenidos. Su labor incluye localizar a las personas arrestadas, recuperar vehículos que quedaron en el lugar y orientar a las familias sobre los procedimientos legales disponibles. Por su parte, el alcalde de Memphis, Paul Young, se deslindó del operativo y publicó lo siguiente: la policía de Memphis no estuvo involucrada en este operativo federal. Mientras continúa la espera por información oficial, la incertidumbre y la preocupación siguen creciendo entre las familias afectadas por un operativo que sacudió a la comunidad latina de Memphis y a la comunidad integrante del país en general. María Teresa Sarabia, Noticias Estrella TV.
0: Este operativo migratorio ya tuvo un efecto en la comunidad migrante de Memphis. Por eso ahora nos enlazamos con Dana Guerrero de la organización Vecindario 901 para conocer más de lo que sucedió y este impacto que tuvo en la comunidad. Dana, muchas gracias por tomarnos la llamada. Precisamente queremos platicar.

0: del impacto que tuvo en la comunidad.
1: Gracias, por el apoyo. Pues por el momento estamos viendo que está creciendo la lista de personas que estamos buscando. Cada día, pues apenas tenemos 2 días, pero ya va creciendo muy rápido esa lista. Estamos tratando de conectar a las familias o dar de información de dónde están sus familias, sus familiares, tratar de localizar ricos, ayudar en lo que podemos. Entonces, por el momento todavía hay mucho que no se sabe y mucha información que todavía estamos recibiendo por el momento.
0: Dana, ¿y saben más o menos dónde están los detenidos?
1: Depende, muchos están llegando a Missan y unos se están llegando a Luisiana, pero todo depende, cada situación es diferente, pero por la mayoría están llegando a Missan o están llegando a Luisiana.
0: Los testigos que estuvieron ahí, Dana, ¿cómo vivieron esta situación? Y por supuesto, si has hablado con alguna de las personas que pudieron salir, también cómo se vivió.
1: Sí, no he tenido la oportunidad de ya hablar con alguien que fue detenido y que soltaron. Yo nada más, yo fui, estuve allí, estuve tomando video, viendo los autobuses. Llegó un momento donde la gente estaba saliendo del bar y gritando, gritando que cuiden a mis hijos, ¿verdad? Que avisando, que les avisara a sus familiares de dónde estaban, qué es lo que estaba pasando. Porque también había mucha gente ya afuera esperando para ver si veían a sus familiares. Entonces, la gente que estaba saliendo gritando, ¿verdad? Que cuidaran de su familia y había gente esperando también gritando y tratando de ver si veían a sus familiares.
0: Dana,
1: Salían.
0: entre esos gritos también escuchábamos que no firmen nada. Ustedes que dan asistencia a la comunidad, ¿cómo manejarían este tema de los trámites y las firmas?
1: Lo que estamos recomendando todos, que no es nada nuevo, que no firmen a ningún documento que no reconocen, que no entienden, no está escrito en su idioma, que hablen con un abogado, que antes de firmar algo, antes de hacer cualquier cosa, que hablen con un abogado. Y eso es lo que estamos recomendando. Como bien dicho, estamos dando apoyo a los que están detenidos de ingresar dinero para que puedan hacer llamadas, para que se puedan comunicar con sus familiares. Y entonces en eso estamos para que sí se puedan comunicar, si tienen abogados o familiares que puedan empezar a buscar abogados.
0: Dana, tengo entendido que también había menores, inclusive hay muchos padres de familia que fueron detenidos. ¿Qué pasa con estos niños ahora y cómo ustedes les pueden brindar esta asistencia?
1: Esa es una buena pregunta. En eso estamos. Es una cosa muy, muy triste. Estamos escuchando que muchas de las mamás que estuvieron allí, que no es nada, no se trata de nada más un niño, dos niños, sino de muchos niños que están quedando atrás y en eso estamos como equipo tratando de ver cuáles son las necesidades, quiénes son esos niños, cómo los podemos apoyar y proteger, porque ya sabemos que el sistema de aquí de foster care de los Estados Unidos no es bueno y no nomás eso para niños inmigrantes o con estatus que no se sabe, ¿verdad?
2: El
1: Va a ser
2: corazón de
1: mucho,
2: Memphis,
1: mucho más
2: Tennessee,
1: peor para
2: hermano.
1: ellos.
0: Dana, muchísimas gracias por estar con nosotros y platicarnos una perspectiva de primera mano de lo que se vive en Tennessee.
1: Sí, gracias.
0: Gracias, hasta luego. Y vamos a cambiar de información y ahora nos enfocamos en una emergencia climatológica en Arizona, porque ya son dos las personas que murieron y hay más de 10 desaparecidos tras una inundación repentina en el Gran Cañón. El fenómeno ocurrió el sábado en el área conocida como Bright Angel Canyon, donde equipos de emergencia evacuaron a más de 60 personas. El domingo, las autoridades recuperaron el cuerpo de un hombre de 46 años cerca de los rápidos Crystal, sobre el río Colorado. Hoy, las autoridades confirmaron que recuperaron otro cuerpo. Varias áreas del Gran Cañón están cerradas y los meteorólogos advierten que las lluvias van a continuar y que es probable que hayan más inundaciones. Mientras tanto, en el Pacífico, Karina se convirtió en un poderoso huracán categoría 4. Según el Servicio Meteorológico Nacional, el fenómeno se alimenta de aguas cálidas y se localizaba a unas 1.020 millas de la península de Baja California, en México. Sus vientos sostenidos alcanzan las 145 millas por hora y se desplaza hacia el oeste. Se espera oleaje elevado en el sur de California, aunque las autoridades mantienen vigilancia constante ante una posible mayor intensificación del sistema durante los próximos días. En noticias internacionales, las autoridades de Nepal informan que la cifra de fallecidos por la devastadora inundación ya supera las 950, mientras más de 4.000 continúan desaparecidos. Equipos de rescate apoyados por especialistas de China e India buscan a más de 900 trabajadores que podrían estar atrapados en túneles de proyectos hidroeléctricos sepultados por lodo y escombros. Las intensas lluvias y el riesgo de nuevos deslizamientos complican las labores de búsqueda en la región del Himalaya. En otra información, Irán disparó misiles contra objetivos militares estadounidenses en Jordania y en los Emiratos Árabes Unidos. Esto en represalia por un ataque contra lanzadores de cohetes iraníes que, según Estados Unidos, intentaban despegar minas marinas en el Estrecho de Hormuz. La repercusión de los ataques se hizo sentir en los mercados internacionales, con un aumento de aproximadamente 3% en los precios mundiales del petróleo. El intercambio de ataques representa, según expertos, un cambio de enfoque en Washington, que hasta ahora había priorizado la presión económica sobre una confrontación militar directa. Y por su parte, el presidente Donald Trump apareció en una entrevista para la cadena Fox. El mandatario insistió en que Irán es una nación fallida. Trump también informó que el bloqueo comercial en el Estrecho de Hormuz está funcionando, golpeando a Irán de manera increíble.
2: And at the right point, we'll either win or they'll do something. But, you know, I don't mind winning, just winning. That I don't need a signature on a piece of paper. But we're doing very well. Their Navy's gone. Their Air Force is gone. Their leaders are gone. Their, all of their anti-aircraft, I mean, it's all wiped out. They're tough people. They're smart people.
0: Anteriormente, el mandatario comunicó en redes sociales que la fuente de energía de Irán había sido destruida, aunque no se ha demostrado evidencia que ese lugar haya sido atacado en las últimas horas. La plataforma de mapas Google ya cambió el nombre del lago Ontario a Lago América. El buscador adaptó la denominación para Estados Unidos tras una orden firmada por el presidente Donald Trump en plena disputa comercial con el país del norte, con quien comparte el famoso lago. La empresa tecnológica explicó que en Canadá aparece el original lago Ontario y en Estados Unidos será Lago América. Para países neutrales aparecen los dos nombres. Y fíjense, comenzaron los argumentos finales en el juicio por el asesinato del rapero Tupac Shakur, ocurrido en Las Vegas en 1996. Duane Kiffee Davis, de 63 años, enfrenta un cargo de asesinato y es señalado por la fiscalía como el presunto autor intelectual del ataque. Tras semanas de testimonios, el jurado va a escuchar los alegatos finales antes de iniciar su deliberación y decidir el futuro del acusado en uno de los casos más emblemáticos de la historia del hip hop. Y más de 100 escuelas de manejo para conductores de camiones en Estados Unidos fueron cerradas tras ser acusadas de certificar a aspirantes que no cumplían con los requisitos del dominio del idioma inglés. Las autoridades afirman que estas instituciones acumulan miles de infracciones relacionadas con las pruebas de competencia lingüística exigidas para operar vehículos comerciales. La medida forma parte de las directivas de la Casa Blanca para fortalecer los estándares de seguridad en el sector del transporte de carga. Es momento de ir a una breve pausa, pero no se despegue porque al regresar le tenemos más. Un ciudadano estadounidense se reencuentra con la familia después de ser deportado, pero vive con temor de que su pesadilla se vuelva a repetir. Atentado contra una estación de policía, la explosión deja varios heridos. El retiro de Lionel Messi de la selección argentina, la decisión del astro mundial, genera reacciones entre sus fanáticos.

0: Comenzamos con la historia de Brian Morales, un ciudadano estadounidense que fue deportado pese a que podía demostrar que tenía documentos. Logró regresar a Estados Unidos, pero ahora dice que vive con el temor de que su pesadilla vuelva a repetirse. Y es nuestro corresponsal en Texas, David Medina, que habló con él, y esto es su testimonio.
1: Estas imágenes muestran el momento cuando Brian José Morales cruza el puente internacional de Laredo en Texas, tras ser deportado el pasado mes de abril por ICE, pese a ser ciudadano estadounidense. Brian, de 25 años y nacido en Denver, Colorado, regresó al país este domingo, tras casi 5 meses en México.
2: Ah, pues ya me siento muy, muy feliz el estar acá, el poder estar donde, pues, donde nací, y que no me hayan hecho lo mismo que pasó cuando me mandaron a México. Me siento, pues, contento de ya poder estar aquí.
1: Hoy lunes, en una conferencia de prensa, Brian y sus abogados han señalado que esto nunca tuvo que haber ocurrido, que alguien nacido en Estados Unidos sea detenido y deportado sin justificación.
3: Brian José Morales García es un ciudadano estadounidense. Nació en Colorado, se crió en México, es ciudadano de ambos países y trabajaba aquí en Texas.
1: Brian Morales fue detenido por ICE el pasado 3 de abril en un control de tránsito cerca de Fredericksburg, Texas, mientras se dirigía a su trabajo en la construcción. Aunque alegó que nació en Estados Unidos y que podía presentar su acta de nacimiento y número de seguro social,
3: lo detuvieron, lo acusaron de mentir cuando dijo que era ciudadano y lo amenazaron con la cárcel por 5 años. Bajo esa presión, lo coaccionaron para que firmara un acuerdo de deportación.
1: Durante meses, su equipo legal indica que luchó para probar la ciudadanía de Brian. Presentaron registros hospitalarios, declaraciones de testigos y su certificado de nacimiento de Colorado. El caso ha generado críticas por organizaciones de derechos civiles ante un posible patrón de detención y perfil racial. Brian dice que ahora tiene miedo de que esto le vuelva a ocurrir.
2: Yo, pues, voy a quedar con esa de que lo que pasó hoy, pues, no va a ser lo mismo que me llegue un oficial o algo, me pare nomás por una parada, un tráfico o algo que haga, y le den las ganas de pararme, pues, como que va a ser ese mismo miedo de volver a pasar lo mismo, y pues, no.
1: David Medina, Noticias Estrella TV.
0: Víctor Salgado Araujo, hermano menor de Lorenzo Salgado, recuperó su libertad tras pasar 54 días en un centro de detención de ICE. Víctor era pasajero de la furgoneta el pasado 7 de julio en Houston, donde su hermano murió tras recibir disparos durante un intento de detención. Su liberación fue ordenada por un juez al considerarlo testigo importante en el proceso judicial. Con Víctor, los tres hombres que viajaban en la camioneta junto a Lorenzo ya se encuentran libres. 6 civiles y una policía resultaron heridos tras un ataque contra la comandancia municipal de Ojo Caliente, Zacatecas, la noche del domingo. Míralo.

0: autoridades investigan la explosión de un artefacto que, según reportes oficiales, habría sido colocado en un vehículo particular. La detonación dañó la comandancia, muebles cercanos, 11 vehículos particulares y 2 patrullas. Se trata del tercer ataque armado contra corporaciones policiales en Zacatecas en tan solo una semana. Y autoridades mexicanas detuvieron a 3 personas y decomisaron más de 200 armas de fuego durante un operativo en Nuevo León. El arsenal, que presuntamente provenía de Texas, fue localizado en compartimientos ocultos dentro de 2 semirremolques sobre la carretera Nuevo Laredo-Monterrey. En total fueron aseguradas 210 armas, entre ellas 195 largas y 15 cortas, además de 93 cargadores. Las autoridades señalaron que la acción es resultado de labores de inteligencia contra el tráfico ilegal de armamento hacia México. Cientos de activistas y familiares de personas desaparecidas marcharon en la Ciudad de México para conmemorar el Día Internacional de las Víctimas de Desapariciones Forzadas. Los participantes portaron fotografías y pancartas con los rostros de sus seres queridos mientras exigían mayor apoyo de las autoridades.
1: Entonces, no se los deseo a nadie, porque es algo muy feo. ¿Qué está pasando en el país? No lo sé. Pero también he visto madres buscadoras, mis respetos para ellas, porque se han sabido fajar los pantalones, los ovarios, como dicen, pero que las autoridades ya también trabajen.
0: México registra más de 135 mil personas desaparecidas y muchas familias denuncian que deben realizar las búsquedas por su cuenta ante la falta de resultados en las investigaciones oficiales. Expertos peruanos advierten que 528 lagunas glaciares en todo el país presentan riesgo de desborde y 58 de ellas son consideradas de muy alto peligro. Esto, según el Instituto Nacional de Investigaciones Glaciares y Ecosistemas de Montaña, el derretimiento de los glaciares y la inestabilidad del terreno podrían desencadenar inundaciones y aludes. Una de las zonas más vulnerables es la laguna Palcacocha en Ancash, donde más de 27 mil personas podrían verse afectadas por un posible desborde. Es momento de ir a una pausa, pero no se mueva, tenemos más al regresar. Argentina le dice adiós a una leyenda del fútbol, su retiro marca el fin de una era. Tragedia en alta mar, cientos de personas esperan ser rescatadas mientras buscan decenas de desaparecidos.

0: regresamos para informarles que Lionel Messi anunció su retiro de la selección argentina a los 39 años, poniendo fin a una histórica etapa con la albiceleste. A través de sus redes sociales, el capitán argentino explicó que tomó la decisión tras una profunda reflexión y aseguró que, aunque le duele, ha llegado el momento de dar un paso al costado. Fanáticos argentinos aseguran que estarán eternamente agradecidos con el número 10 argentino.
1: Messi fue para mí lo más grande que hubo. Como jugador y como persona, y que se retire me da tristeza, pero por otro lado no me disgusta, porque hay que retirarse ahí arriba.
2: Nada, agradecimiento absoluto a él, y nada, siento que son personas que aparecen una vez cada muchos años, y nada, es un orgullo que sea argentino y que haya siempre decidido elegir apoyar a la selección.
0: Messi agradeció a su familia, a los compañeros y aficionados, y afirmó que se retira con orgullo y la tranquilidad de haberlo entregado todo por su país. Pero veamos algunos de sus números con la albiceleste. Él debutó en la selección mayor en el año 2005. Ganó una Copa del Mundo en Qatar 2022. Ganó dos Copas Américas y también tiene una finalísima. Jugó 207 partidos y anotó 125 goles. Sin duda se va una leyenda del fútbol mundial. En otra información, un ferry con 267 personas a bordo naufragó frente a las costas de Chipre del Norte poco después de zarpar del puerto de Kyrenia con destino a Turquía. Autoridades informaron que 237 pasajeros fueron rescatados con vida, mientras que 7 personas murieron y 23 continúan desaparecidas. Imágenes mostraron a sobrevivientes sobre el casco del barco volcado mientras esperaban auxilio. Las causas del hundimiento aún se investigan. Con esto me despido. Muchísimas gracias por haberme acompañado. Soy Alexandra Estergios. Nos vemos la próxima.

0: ICE lleva el rastreo hasta la puerta de la casa. El gobierno está pagando millones para que empresas privadas localicen y documenten inmigrantes. Los nuevos contratos casi triplican los anteriores. Tensión, armas y una menor de apenas 3 años en el centro de un operativo migratorio. Una madre acusa a agentes de ICE de haber usado fuerza excesiva durante su detención. Hospitales, plantas de agua y redes de internet podrían quedar en la mira de ataques potenciados por la inteligencia artificial. Las principales empresas tecnológicas advierten que la amenaza está creciendo. Una carrera contra el tiempo bajo tierra. Cientos de trabajadores podrían seguir atrapados en túneles hidroeléctricos después de las devastadoras inundaciones en Nepal. Se cierra una era en el fútbol mundial. Lionel Messi dice adiós a la selección argentina después de 21 años, terminando su historia con la albiceleste, pero no su leyenda. Si iniciamos su noticiero nacional cierre de edición. Muy buenas noches, bienvenidos a su noticiero nacional, cierre de edición, gracias por acompañarnos. Les informa José Armando Ronstadt. Iniciamos con lo siguiente, con la búsqueda de inmigrantes por parte de ICE, que está incorporando cada vez más recursos del sector privado. Nuevos registros de contratación revelan que la agencia multiplicó el dinero destinado a compañías que investigan y confirman la ubicación de personas buscadas para operativos migratorios. Las nuevas órdenes suman más de 57 millones de dólares. Dania Monzón nos tiene más información.
1: Detrás de algunos operativos de ICE puede haber ahora todo un trabajo de investigación realizado por empresas privadas. Registros federales analizados por Project Saltbox muestran que la agencia colocó nuevas órdenes por 57.1 millones de dólares entre 14 compañías contratadas para ayudar a encontrar a personas que las autoridades migratorias buscan localizar. El servicio es conocido como Skip Tracing y consiste en reconstruir el posible paradero de una persona utilizando distintas fuentes de información.
2: A very fine line of what is immigration enforcement, right? And we all know that ICE is the enforcement body of immigration. ICE works for the Department of Homeland Security, which is under the federal arm of the government.
1: Los contratistas pueden cruzar datos públicos, información comercial y recursos disponibles en Internet para establecer posibles domicilios o centros de trabajo. La investigación puede continuar fuera de la computadora. Los trabajadores pueden desplazarse hasta esos sitios para comprobar la información y documentar el lugar con fotografías. Lo que más llama la atención es la magnitud del aumento. Las primeras órdenes para este trabajo fueron emitidas a finales del año pasado. Ahora, los nuevos montos son 3 veces mayores. Constellation, por ejemplo, pasó de cerca de 767 mil dólares a 2.3 millones. Y la mayor asignación, de 14.5 millones de dólares, corresponde a Capgemini Solutions. Los contratos han generado cuestionamientos, porque algunos contemplan incentivos vinculados al número de personas que los contratistas logren encontrar. Response AI Solutions, además, cuenta con otro contrato con Aduanas y Protección Fronteriza para participar en el cobro de multas a personas que ya fueron deportadas. Project Saltbox señala que ICE no respondió a su solicitud de comentarios sobre estas nuevas asignaciones. La expansión de los contratos muestra, sin embargo, que el rastreo privado se está convirtiendo en una herramienta cada vez más importante dentro de la estrategia de control migratorio. Dania Monzón, Noticias Estrella TV.
0: En otra información, con armas apuntando hacia el interior de un vehículo, agentes de ICE detuvieron a una familia en Herndon, Virginia. Dentro del automóvil también se encontraba una niña de 3 años de edad, según denuncia la madre. Al ser sacada del vehículo, uno de los agentes dejó caer a la menor.

0: al suelo, lo que le había provocado una lesión en un brazo. La mujer asegura que la niña corrió asustada y que posteriormente uno de los mismos agentes la tomó y la volvió a colocar dentro del automóvil. El Departamento de Seguridad no ha realizado comentarios sobre este operativo. Y mientras tanto, en el sur de California, agentes federales persiguieron a una persona al salir de la corte en la ciudad de Van Nuys. El hombre trataba de escapar de los oficiales de ICE. Varios vehículos quedaron en medio de la persecución. Uno de los vehículos oficiales realizó una maniobra en reversa y terminó impactando en varias ocasiones el automóvil de uno de los testigos que no podía avanzar debido al operativo. Al final, los agentes lograron detener al hombre, pero según el conductor afectado, no se hicieron responsable de los daños a su vehículo. Así es como regresó al país en compañía de sus abogados, Brian Morales, un ciudadano estadounidense nacido en Denver, Colorado, quien fue deportado por error por el Departamento de Seguridad Nacional. Brian Morales había sido detenido en abril durante una parada de tránsito en Texas. Según su defensa, aunque dijo ser ciudadano y ofreció presentar su acta de nacimiento y número de seguro social, fue trasladado a custodia de la patrulla fronteriza y posteriormente enviado a la República Mexicana. Las autoridades federales sostuvieron que se encontraba ilegalmente en el país y que él habría reconocido tener ciudadanía mexicana. Sin embargo, sus abogados presentaron documentación sobre su nacimiento en Denver y alcanzaron un acuerdo con el Departamento de Justicia que permitió su reingreso. Morales ahora está demandando al gobierno federal y al estado de Texas y busca una compensación por la pérdida de su empleo y los daños que afirma le ocasionó este caso. Y en otro tema, la inteligencia artificial está abriendo una nueva frontera para los ciberataques. Más de 100 gigantes tecnológicos, entre ellos los principales desarrolladores de esta tecnología, lanzan una seria advertencia. Hospitales, sistemas de agua e internet podrían quedar en la mira. Anthony Belchi nos explica por qué los hackers podrían estar tomando la delantera en esta lucha.
1: Más de 100 grandes empresas de tecnología, entre ellas OpenAI, Anthropic, Microsoft, Google y Amazon, se han unido para lanzar una advertencia. Los ciberataques impulsados por inteligencia artificial podrían multiplicarse en los próximos meses.
2: Se ha visto, por ejemplo, agentes que le dan la base de datos a un cliente, revelan información privada, leen emails de alguien y los publican. Este tipo de cosas es sumamente delicada y peligrosa.
1: Hay preocupación principalmente porque, según las tecnológicas, la infraestructura crítica estaría seriamente amenazada. Hospitales, plantas de tratamiento de agua y hasta los sistemas de internet podrían ser el próximo objetivo.
3: Uno puede entrar a una página web, comprar una computadora de menos de $5,000 que hace 10 años hubiera sido imposible, y con esa computadora correr modelos de inteligencia artificial en casa.
1: El problema, dicen los expertos, es que estas herramientas avanzan más rápido en manos de aquellos que quieren hacer daño.
2: Estas cosas son, en mi opinión, en el lado agresivo, están mucho más avanzadas que en el lado defensivo.
1: Por eso las empresas piden más inversión, cooperación entre gobiernos y controles más estrictos para que estas herramientas no terminen dándole la ventaja a los hackers.
3: Primero es utilizarla en su defensa. Segundo, exigir un poco más a los diferentes proveedores de servicios que tengan los controles adecuados para poder limitar la posibilidad de que terceros hagan esto.
1: Una amenaza que muchos ya advertían desde hace tiempo y que ahora parece estar muy cerca.
4: Estamos hablando de superinteligencias que se entrenan solas y que algunas están bajo tierra, generadas por generadores nucleares.
1: La inteligencia artificial ya cambió las reglas del juego y en esta carrera, dicen los expertos, no hay tiempo que perder. Anthony Belchi, Noticias Estrella TV.
0: En otras noticias, aumenta de nuevo la tensión entre Estados Unidos e Irán después de que ambos países intercambiaron ataques por primera vez en un mes. Fuerzas estadounidenses atacaron dos lanzadores iraníes en la isla de Larak, en el estrecho de Hormuz, al asegurar que Teherán preparaba nuevas minas marítimas. Irán respondió con misiles contra bases estadounidenses en Jordania y un dron que fue interceptado cerca de Emiratos Árabes Unidos. Este lunes, el presidente Donald Trump advirtió que habrá una nueva respuesta militar. Mientras tanto, Ucrania enfrenta una nueva ola de ataques rusos con drones más rápidos y difíciles de interceptar. En solo 4 días, Rusia lanzó casi 1.500 drones, cerca de 800 de ellos impulsados por motores a reacción. Estos aparatos pueden volar casi al doble de rápido que los modelos anteriores, obligando a Ucrania a utilizar aviones de combate para poder derribarlos. Uno de los ataques más recientes...

contra un depósito de municiones cerca de Kiev dejó 38 personas muertas. Una breve pausa comercial, más noticias al regresar. Aumenta el número de víctimas fatales tras una repentina inundación en el Gran Cañón de Arizona. En un segundo, un motociclista se convirtió en un esperado pasajero en un autobús. Las imágenes y los detalles al regresar.

0: En Los Ángeles, California, las llamadas tomas callejeras ya no solo bloquean calles y ponen vidas en riesgo, ahora también están terminando en saqueos. Esta vez, un supermercado latino fue vandalizado en el sur de la ciudad. Luis Zaragoza nos cuenta qué están haciendo las autoridades para frenar esta escalada.
1: Vuelve a ocurrir, esta vez en un supermercado ubicado en el sur de Los Ángeles, donde, como es habitual, un grupo de personas entraron tras haber forzado las puertas y quebrado los cristales del lugar para robar varios artículos y después huir del área.
2: Antes lo hacían a las 10 de la noche, 12 y media de la noche, pero ahora estamos viendo a las 4, 4 y media, 5 de la mañana, y ahí es cuando hay más pocos oficiales y creo que están aprovechando de eso.
1: Los hechos ocurrieron en la madrugada del domingo, en donde un gran número de personas tomaron la intersección de la avenida Manchester y calle San Pedro para realizar maniobras automovilísticas ilegales, conocidas también como donuts. Y minutos después, varios de esas personas se dirigieron al supermercado para saquear el lugar.
3: Sí, pasadita de las 4, cuando estaban haciendo la dona. Solo se oía la bulla y la policía no llegó rápido, se tardó para que llegara la policía.
1: Margarita Franco, quien vende tamales al lado del supermercado, señaló que el área se está volviendo cada vez más insegura, ya que el delito del robo se vuelve cada vez más cotidiano. Margarita nos comentó que ha sido víctima de asalto en dos ocasiones.
4: Ya no hay seguridad, ¿verdad? El tiempo está tan peligroso,

0: que uno sale a trabajar pero no sabe qué va a encontrar.
1: Ante esta ola de delitos, el departamento del Alguacil informó que trabajará para identificar y responsabilizar a los organizadores y participantes mediante arrestos, incautaciones de vehículos y multas y procesos penales.
2: Si yo pido al público o a los padres mismos, si usted reconoce a sus hijos en esas imágenes, haga lo correcto y entrégueselos a la policía para que haga consecuencias para sus acciones.
3: Las autoridades están investigando y están tratando de dar con el paradero de los responsables de este nuevo atraco. Están revisando cámaras de seguridad de algunos negocios alrededor y también le piden al público que si tiene alguna información, llamen de inmediato al Departamento de Policía de la Ciudad de Los Ángeles. Luis Zaragoza, Noticias Estrella TV.
4: Continuamos en el estado de California, donde el incendio Plaskett sigue avanzando en la región de Big Sur y obligando a cientos de evacuaciones. El fuego duplicó su tamaño en una sola noche y ha consumido más de 6,000 acres en el condado de Monterrey, sin contención hasta el momento. Helicópteros y aviones cisternas trabajan para frenar las llamas, pero el terreno empinado y el difícil acceso complican las labores. Y ya son 2 las personas fallecidas, por lo menos 15 continúan desaparecidas o sin ser ubicadas. Tras una repentina inundación en el Gran Cañón en el estado de Arizona, el Servicio de Parques Nacionales confirmó este lunes la segunda muerte después de que las fuertes corrientes azotaran la zona de Bright Angel Creek durante el fin de semana. Más de 60 personas tuvieron que ser evacuadas en helicóptero. Las autoridades mantienen restricciones, advierten que el riesgo de nuevas inundaciones repentinas aún continúa. Y contra el tiempo trabajan los equipos de rescate en Nepal, donde más de 900 trabajadores de plantas hidroeléctricas siguen desaparecidos. Cerca de 500 podrían estar atrapados en túneles bajo tierra. Las devastadoras inundaciones en la frontera con el Tíbet ya dejan casi 1,000 muertos, además de 4,400 desaparecidos. El lodo, los ríos y crecidos de más de 40 puentes destruidos siguen complicando los rescates. Y la investigación por presunta corrupción en Medellín, Colombia, ha cruzado fronteras. El alcalde de esa ciudad, Federico Gutiérrez, viajó a Florida para entregar al FBI datos de personas y empresas que, según denuncia, habrían ayudado a mover y lavar dinero en Estados Unidos. Nuestro colaborador de NTN 24, Galo Arellano, nos tiene más información.
5: En este momento me dirijo hacia las oficinas del FBI.
6: El alcalde de Medellín, Federico Fico Gutiérrez, sostuvo una reunión a puerta cerrada con representantes del FBI en Miami. Según Gutiérrez, durante el encuentro entregó información, documentos y evidencias sobre una supuesta trama de corrupción que habría operado durante la administración del exalcalde Daniel Quintero.
5: He entregado información concreta de personas, he entregado nombres, he entregado direcciones. He entregado también nombres de empresas, direcciones y de personas a través de las cuales se habrían lavado recursos, lavado dinero, producto del robo que le hicieron a Medellín entre 2020 y 2023 durante la alcaldía de Daniel Quintero.
6: Según la denuncia, no solamente estaría involucrado el exalcalde, también aparecen mencionados su hermano Miguel Quintero y otras personas que estarían relacionadas con la presunta red. Pero ¿cómo habría funcionado este esquema? De acuerdo con lo denunciado por Gutiérrez, parte del dinero público habría salido de Medellín, habría pasado por Panamá y terminado en Miami. La denuncia señala que se habrían utilizado empresas y movimientos financieros para intentar darle una apariencia legal al dinero. Pero la reunión con las autoridades estadounidenses no habría tratado solamente temas de corrupción. Gutiérrez también habló sobre la lucha contra la trata de personas, la explotación sexual y el llamado turismo sexual en Medellín.
5: Y hoy nosotros hemos logrado con ellos de la mano, por ejemplo, ya resultados en Estados Unidos, no solo de capturas, sino de condenas de cadena perpetua.
6: Esta es la segunda ocasión reciente en la que Gutiérrez se reúne con autoridades federales de Estados Unidos. El alcalde también ha sostenido encuentros con el FBI y el Homeland Security Investigations sobre fortalecer la cooperación contra el crimen transnacional y la explotación sexual de menores.
4: En otra información, un motociclista se salvó de milagro en Colombia después de chocar contra un autobús y terminar literalmente como un pasajero más.
7: ¿Qué le pasó?
4: Según los reportes, el hombre habría llegado a una intersección sin respetar una señal de alto y terminó impactando contra el transporte público que cruzaba la vía. La fuerza del choque lo lanzó por el aire y de forma sorprendente su cuerpo entró al autobús a través de la puerta que se encontraba abierta. A pesar de lo aparatoso del accidente, el motociclista no sufrió lesiones de gravedad. Regresamos con más información después de una breve pausa comercial. Dos enormes aviones prácticamente rozan el techo de un estadio y desatan alarma entre miles de asistentes.

0: Este lunes 31 de agosto se cierra una era para el fútbol argentino y mundial. Lionel Messi anunció hoy su retiro de la selección argentina, poniendo fin a más de dos décadas con la albiceleste. A los 39 años, el capitán que levantó la Copa del Mundo en Qatar se despide con récords, títulos y una historia que pasó de la frustración a la gloria. Juan Alberto Santos nos tiene esta historia.
1: La camiseta número 10 de Argentina ya no volverá a tener a Lionel Messi sobre el campo. Después de 21 años defendiendo al albiceleste, el astro argentino anunció este lunes su retiro del fútbol internacional. Una decisión que, según confesó en redes sociales, le duele profundamente, pero que siente que ha llegado el momento de tomar.
2: Un agradecimiento absoluto a él. Y nada, siento que son personas que aparecen una vez cada muchos años y nada, es un orgullo que sea argentino y que haya siempre decidido elegir apoyar a la selección.
1: Messi se despide como el jugador con más partidos y más goles en la historia de la selección argentina. 207 encuentros y 125 anotaciones. Pero su camino con la camiseta nacional estuvo lejos de ser fácil. Debutó en 2005 y durante años cargó con las comparaciones con Diego Maradona y con el peso de varias finales perdidas. La historia comenzó a cambiar en 2021, cuando Messi conquistó su primer gran título con la selección, la Copa América. Un año después, llegó la imagen que terminó de transformar su legado, Messi levantando la Copa del Mundo de Qatar 2022. En el 2024 sumó otra Copa América y en 2026, en su sexto mundial, volvió a llevar a Argentina hasta la final. Sin embargo, el final perfecto no llegó. España derrotó a Argentina 1-0 en tiempo extra en la final del mundial, negándole a Messi una segunda corona consecutiva.
3: Llegó a la final y lo dio todo.

0: Solo parecieron un sueño. Se termina su historia dentro de la cancha con la albiceleste, pero su leyenda, en cambio, ya quedó escrita para siempre. Soy Juan Alberto Santos, Noticias Estrella TV.
1: En Michoacán, México, un partido de fútbol tuvo que ponerse en pausa porque un grupo de vacas decidió tomar la cancha. Los animales entraban al terreno de juego en pleno encuentro y obligaron a los futbolistas a tener que correr y esperar hasta que fuesen retirados. La escena desató risas entre los presentes y dejó una postal poco común. Por unos minutos no hubo delanteros ni defensas, solo las vacas que reclamaron el terreno. Y miles de aficionados que asistieron a un partido de rugby en Sudáfrica vivieron un importante e impactante momento. Dos aviones de la aerolínea Airlink sorprendieron a los asistentes al sobrevolar a muy baja altura del estadio. El primer avión habría pasado unos 45 pies sobre el techo del recinto justo antes del encuentro. Las imágenes generaron de inmediato preocupación en redes sociales por la cercanía de las aeronaves. Sin embargo, Airlink aseguró que la maniobra estaba autorizada, que fue planificada con detalle y estuvo a cargo de capitanes con amplia experiencia. Y Buenos Aires, Argentina, se convirtió este fin de semana en la capital mundial del tango con la edición número 24 del Campeonato Internacional. Cerca de 800 parejas de 47 países participan en una de las competencias más importantes del género del tango. El festival reúne a más de 2.000 artistas y ofrece cerca de 150 conciertos, exhibiciones y clases de baile en 50 sedes de la ciudad. La final de tango será de pista el 1 de septiembre, la de tango escenario el día 2 de septiembre. Muchas gracias por acompañarnos. Feliz inicio de semana. Muy buenas noches. Yo soy José Armando Ronstadt.

0: Abrimos con esta noticia en desarrollo, una nueva sacudida en la cúpula militar de Estados Unidos. El secretario del Ejército, Dan Driscoll, renunció tras 18 meses en el cargo. Su renuncia ocurre en medio de reportes sobre desacuerdos y choques con el secretario de Defensa, Pete Hegseth. Su salida se suma a una serie de cambios recientes en los altos mandos del Ejército. En abril, Hegseth destituyó al jefe del Estado Mayor y en junio renunció el comandante del Ejército en Europa y África. Hola, ¿qué tal? Soy Abel Álvarez. Gracias por acompañarme. Estas son otras de las noticias que estamos siguiendo muy de cerca aquí en 24 horas. En medio de la presión para bajar el precio de la gasolina, el presidente Trump se reunirá con las principales refinerías del país. ¿Qué papel jugará el acuerdo petrolero con Venezuela? Le voy a explicar. Además, arrestan a más de 100 inmigrantes en una de las mayores redadas del país. Fueron rodeados en un club nocturno sin oportunidad para escapar. También familiares de El Mencho con una fortuna en California. Negocios, casas y hasta un rancho. Le mostraré dónde están las propiedades y lo que descubrieron en una de ellas. Polémica en Zacatecas. Clientes fueron por tortillas y terminaron recibiendo propaganda migratoria de Estados Unidos. ¿Quién autorizó la campaña? El gobierno estatal ya respondió. Comenzamos. Fíjese que el presidente Trump desató polémica en redes sociales por compartir un video con inteligencia artificial. Las imágenes simulan ataques en la isla de Kark, de donde salía cerca del 90% de las exportaciones de petróleo de Irán. El video está acompañado del texto "La isla de Kark reducida a pedazos". La publicación generó tanta controversia que el vicepresidente J.D. Vance tuvo que salir a aclarar el mensaje. Mire.
1: Well, you know, like the president likes to switch it up on social media a little bit. He would be the first to say he doesn't make announcements about military actions on social media. But I think that he's sending a message to the Iranians. Look, you guys are shooting at commercial shipping. You guys are behaving like a terrorist country. You've got to stop or there are going to be some consequences.
0: La advertencia llega atrás un nuevo ataque de ambos bandos. Irán lanzó misiles contra bases estadounidenses en Jordania y Emiratos Árabes Unidos, después de que Estados Unidos atacara lanzadores iraníes que, según Washington, preparaban minas para el Estrecho de Hormuz. Por cierto, el presidente Trump descartó el uso de armas nucleares en Irán y se molestó con la reportera que le preguntó sobre el tema en la oficina Oval. Vamos a ver el momento.
2: Well, I would never say that, but the answer is yes. I rule that no, there's no reason for it.
3: And has that
2: what a stupid question that is, actually.
3: Well,
2: here they are, they're totally defeated militarily. So now I defeat them, and now I should use a nuclear weapon on top of them? What a stupid question.
0: Okay. Además, Trump aseguró que Estados Unidos tiene el control del Estrecho de Hormuz y que están ayudando a cruzar un promedio de 30 barcos cada noche. Y el presidente Trump se reunirá mañana con ejecutivos de las principales refinerías del país. La Casa Blanca quiere que aumenten su capacidad para procesar más petróleo y bajar el precio de la gasolina. Pero mire, vamos a ver este mapa de cuánto cuesta hoy el galón. Aquí estamos viendo parte del país. El promedio nacional es de $4.08, pero en estados como California y Washington supera los $5. La reunión llega días después del pacto petrolero con Delcy Rodríguez en Venezuela. Pero ahora bien, ¿en qué consiste ese acuerdo? Pues mire, Estados Unidos podrá explotar 17 campos petroleros en el lago de Maracaibo y la faja del Orinoco durante 25 años con la posibilidad de extender el acuerdo por más tiempo. En total, Washington tendrá acceso a unos 65 mil millones de barriles. Eso es cerca de una quinta parte de las reservas venezolanas. Pero ¿en qué se beneficiará Venezuela? Esa es la gran pregunta que también mucha gente se hace. Se estima que el país recibirá cerca de $19 por cada barril vendido y unos 209 mil millones de dólares en regalías durante 25 años. En Estados Unidos, Trump dice que parte del petróleo servirá para reponer la reserva estratégica que está en su nivel más bajo en 4 décadas. Y vamos ahora con otra noticia que acapara titulares. Un ciudadano estadounidense está de regreso en el país después de haber sido deportado a México. Pero aunque logró volver, ahora vive con el miedo de que todo pueda repetirse. Vamos con David Medina, que habló con él y nos cuenta lo que sufrió.
3: Estas imágenes muestran el momento cuando Brian José Morales cruza el puente internacional de Laredo en Texas, tras ser deportado el pasado mes de abril por ICE, pese a ser ciudadano estadounidense. Brian, de 25 años y nacido en Denver, Colorado, regresó al país este domingo, tras casi 5 meses en México.
4: Ah, pues ya me siento muy, muy feliz el estar acá, el poder estar donde, pues, donde nací y que no me hayan hecho lo mismo que pasó cuando me mandaron a México.
3: Hoy lunes, en una conferencia de prensa, Brian y sus abogados han señalado que esto nunca tuvo que haber ocurrido, que alguien nacido en Estados Unidos sea detenido y deportado sin justificación.
5: Brian José Morales García es un ciudadano estadounidense. Nació en Colorado, se crió en México, es ciudadano de ambos países y trabajaba aquí en Texas.
3: Brian Morales fue detenido por ICE el pasado 3 de abril en un control de tránsito cerca de Fredericksburg, Texas, mientras se dirigía a su trabajo en la construcción. Aunque alegó que nació en Estados Unidos y que podía presentar su acta de nacimiento y número de seguro social, según sus abogados alegan que este fue amenazado y presionado por las autoridades migratorias para firmar y acelerar el proceso de deportación. Brian dice que ahora tiene miedo de que esto le vuelva a ocurrir.
4: Yo pues voy a quedar con esa de que lo que pasó hoy pues no va a ser lo mismo que me llegue un oficial o algo, me pare nomás por una parada, un tráfico o algo que haga y le den las ganas de pararme, pues como que va a ser ese mismo miedo de volver a pasar lo mismo y pues no.
3: Los abogados de Brian mantienen una demanda federal contra el Departamento de Seguridad Nacional y las autoridades de Texas, en la que cuestionan la forma en cómo este fue detenido y deportado a México.
0: Y la administración Trump ordenó el cierre de 110 escuelas de manejo para camioneros. El Departamento de Transporte las acusa de permitir que conductores obtuvieran licencias comerciales sin cumplir los requisitos de hablar inglés. Según el gobierno, camioneros formados en esas escuelas acumularon unas 5.000 infracciones relacionadas con el dominio del idioma. Los departamentos de Justicia y Seguridad Nacional también investigarán posibles fraudes. En Memphis, Tennessee, una redada migratoria en un centro nocturno generó temor e indignación. Más de 100 personas fueron detenidas y trasladadas en autobuses del gobierno sin que sus familiares recibieran información sobre su paradero. María Teresa Sarabia tiene los detalles de uno de los operativos más grandes del país.
6: Mira, mi gente, se los dije que había más gente ahí, miren.
7: Una operación de inmigración realizada durante la madrugada del domingo en el centro nocturno El Corralón de Memphis, Tennessee, dejó a decenas de familias buscando respuestas y a una comunidad entera en estado de alerta.
8: El Corralón de Memphis, Tennessee, en la Macon Road.
7: Según testigos, agentes federales de inmigración llegaron al popular bar y centro de baile alrededor de la 1 de la mañana. Los agentes rodearon el establecimiento antes de iniciar una serie de detenciones que, según relatos de personas presentes, alcanzarían a más de 120 individuos. Fuera del local, familiares y amigos buscaban información mientras observaban cómo los detenidos eran subidos a autobuses y camionetas. Muchos no sabían a dónde eran trasladados sus seres queridos.
9: ¡No vayan a firmar ningún papel!
7: Organizaciones comunitarias y grupos de apoyo a inmigrantes comenzaron a brindar asistencia a familiares de los detenidos. Por su parte, el alcalde de Memphis, Paul Young, se deslindó del operativo y publicó lo siguiente. La policía de Memphis no estuvo involucrada en este operativo federal. Reportes no confirmados indican que algunos detenidos podrían haber sido trasladados fuera del estado de Tennessee. Sin embargo, hasta el momento, las autoridades federales no han confirmado la cifra total de arrestos ni el destino de los detenidos. María Teresa Sarabia, Noticias Estrella TV.
0: Óigame, la Corte Suprema permitió que continúe la construcción del nuevo salón de baile de la Casa Blanca. El proyecto, valorado en $400 millones, impulsado por el presidente Trump. La mayoría de los magistrados consideró que el grupo de preservación histórica que presentó la demanda no tiene el derecho legal para impugnar la obra. Sin embargo, la decisión no resuelve si el proyecto es legal o no, y el caso continuará en tribunales inferiores. Y con esto nos vamos a una pausa. Cuando vuelva, hay más. Terror en México. Un vehículo con explosivos estalla frente a una estación de policía. Al volver, les tengo el saldo y reacciones de residentes. El rastro de la familia de El Mencho en California. Negocios, propiedades y millones en efectivo. Ya se lo cuento dónde. Envuelven tortillas mexicanas con propaganda de las deportaciones de Estados Unidos. Le digo qué respondió el gobierno de Zacatecas. Un tornado arrasa a una comunidad en Chile. Hay casas destruidas y familias que lo perdieron todo.

0: Gracias por seguir con nosotros aquí en 24 horas. Óigame, mientras el cártel Jalisco Nueva Generación construía en México una de las organizaciones criminales más poderosas del país, familiares de su fundador, Nemesio Oseguera Cervantes, el Mencho, abrieron negocios y adquirieron propiedades en California. En la ciudad de Hemet, en el condado de Riverside, su hermano, Marino Oseguera, y su esposa abrieron en 2016 la taquería El Toro. Lo hicieron 3 años después de haberse declarado en bancarrota. Hoy la familia vive en una casa valorada en más de $547,000. Ahora bien, en la ciudad de Perris, la hija menor del capo, Laisha Michelle, pues abrió en 2023 la cafetería El Rincón de las Chulis. Esto mientras vivía con su pareja, el Guacho, un cabecilla del cártel Jalisco que se ocultaba en California bajo una identidad falsa. Ya en el 2024, agentes federales pues catearon la mansión donde vivían y encontraron 2.2 millones de dólares en efectivo, vehículos de lujo, armas y también joyas. Pues el Guacho fue sentenciado a más de 11 años de prisión. La hija del Mencho no fue arrestada ni acusada. Y en Gemes también está el rancho de Juan Carlos Valencia González, el R3. Ahí lo estamos viendo en pantalla, el rancho. Hijastro de El Mencho y también a él. Bueno, señalado como el nuevo líder del cártel tras la muerte de su padrastro en febrero. Lo compró en 2011 por $250,000 y hoy su valor casi se ha triplicado. Ahora el gobierno de Estados Unidos busca decomisar la propiedad. Ahí lo está viendo. Un ataque con explosivos sacudió la comandancia de la Policía Municipal de Ojo Caliente, Zacatecas, en México. La detonación provocó una bola de fuego y causó daños en varios metros a la redonda. El estruendo provocó momentos de pánico entre los vecinos.
1: En cuanto aventaron lo que haya sido, en cuanto lo aventaron, prendió la alarma. Como no se apagaba la alarma, fue cuando me asomé y ya estaba el fuego mucho. Pero luego lo que fue de pánico es que donde se oía que se quebraban y se quebraban vidrios.
0: Al menos 11 personas resultaron heridas en el ataque, una de ellas de gravedad. Además, 30 viviendas sufrieron daños. Autoridades confirmaron que el explosivo estaba dentro de un vehículo estacionado frente a la comandancia. Este es ya el tercer ataque con explosivos contra agencias de seguridad en menos de una semana en el sur de Zacatecas. Y autoridades mexicanas abatieron en Michoacán a Luis Enrique Barragán Chávez, alias el R5 o el Huicho. Barragán, quien era señalado como líder del cártel de los Reyes, murió durante un enfrentamiento con fuerzas federales. Estados Unidos lo identificaba como el jefe de sicarios de esa organización vinculada a Cárteles Unidos. Washington ofrecía hasta $13 millones por información que llevara a su captura. Y una inusual campaña migratoria está generando polémica ahí mismo en Zacatecas, México. Papel para envolver tortillas apareció con propaganda del gobierno de Estados Unidos para promover la autodeportación de migrantes. Pero ahora nadie sabe quién autorizó su distribución. Y nuestro corresponsal, Víctor Blázquez, tiene las reacciones del gobierno estatal y de los clientes.
2: ¿Qué opinas al respecto? Las entrevistas,
3: ¿no? El gobierno del estado de Zacatecas aseguró que no autorizó ni tenía conocimiento de la distribución del papel para envolver tortillas en el municipio de Guadalupe, con propaganda del gobierno de Estados Unidos sobre el programa CBP Home, destinado al retorno de migrantes indocumentados.
4: No estaba enterado del tema, del asunto. No fue tan socializado, ni en la mesa lo abordamos.
3: Y es que las personas que acudieron a comprar el alimento básico de los mexicanos se sorprendieron con esta envoltura. El papel que fue entregado por personas desconocidas en las diferentes tortillerías con el escudo, bandera y las características estrellas de Estados Unidos fue ampliamente criticado por este diputado local migrante que pide una investigación.
5: Yo hice un llamado, pues que informaran qué pasó, porque esto al final del día es un convenio y alguien tuvo que haber firmado este convenio para que se llevara a cabo dentro de estas tortillerías.
3: En contraste, para esta zacatecana, el mensaje fue bien recibido porque dice que podría evitar que más familiares se vayan a Estados Unidos y no pueda verlos.
6: Sí, porque yo tengo muchos, bueno, que vayan sin ver a mis tíos que están por allá lejos, de inmigrantes. Pues, sería un bonito extraño para volverlos a ver.
3: Por otro lado, algunos clientes se quejaron que la tinta del papel manchó las tortillas, por lo que se hizo un llamado a denunciarlo.
7: Estamos invitando a todos los consumidores que están escuchando, si sienten que sus derechos son vulnerados como consumidores, por favor acudan a esta oficina para darles la orientación.
8: El estado de Zacatecas se encuentra entre los 10 primeros con el mayor índice de expulsión migrante. Se calcula que unos 2 millones de zacatecanos viven en alguna entidad de Estados Unidos. En Ciudad de México, Víctor Blázquez, Noticias, Estrella TV.
0: Y el diario El Universal reveló un video de los hijos del expresidente Andrés Manuel López Obrador en una reunión privada en un restaurante de La Condesa en Ciudad de México. Andy y Gonzalo López Beltrán se reunieron por más de 5 horas con Daniel Asaf, ex jefe de la ayudantía presidencial, y varios empresarios. El reporte destaca que el restaurante fue cerrado para ellos y que consumieron una botella de vino de hasta 24 mil pesos. El encuentro ocurre en medio de señalamientos contra Andy. Según el medio, su nombre aparece en un expediente sobre una presunta red de tráfico de combustible. Y un tornado dejó un rastro de destrucción en el centro de Chile. Imágenes de dron muestran viviendas destrozadas, techos arrancados y escombros esparcidos por la zona. 63 personas resultaron afectadas. Entre ellas está Robinson Flores, quien regresó al lugar donde estaba su casa y prácticamente solo encontró los cimientos.
9: Aquí había una casa, aquí había una terraza, ahí estaba la cocina, los dormitorios, el baño y no quedó nada, quedó la pura losa.
0: Su casa quedó completamente destruida, otras 7 sufrieron daños severos y 17 más están siendo evaluadas. Este tornado es el segundo que golpea esta región en poco más de un mes. Vamos a otra pausa. Al volver, tragedia en alta mar. Cientos de náufragos luchan por sobrevivir tras el hundimiento de un ferry. Y una familia se salvó por segundos de morir en las líneas del tren. Les tengo las imágenes. Polémica sacude la Met Gala. Un famoso diseñador retira su exposición tras fuertes críticas. Ya se lo cuento.

0: out there?
1: Holy.
2: Son las impresionantes imágenes de las inundaciones en el Gran Cañón en Arizona. La corriente del lodo arrastró cabañas y dejó 2 personas muertas y 15 desaparecidas. Decenas de visitantes tuvieron que ser evacuados en helicóptero. Uno de ellos es Dan Evans, quien contó que estaba descansando cuando escuchó un estruendo.
3: Which is unusual for the canyon. You know, it's pretty quiet down there generally. It just sounded like boulders were falling down the canyon, like maybe a train was coming and it was getting closer and closer.
2: Evans dijo que al levantarse el arroyo ya estaba lleno de agua, lodo y escombros. Los guardabosques determinaron que los senderos

eran demasiado peligrosos para salir a pie y organizaron la evacuación en helicóptero que los sacó del cañón y los llevó hasta una zona segura. Hoy los equipos de rescate continúan la búsqueda de las personas desaparecidas. Y un ferry con 267 personas a bordo naufragó poco después de zarpar de Chipre del norte rumbo a Turquía. 237 personas lograron ser rescatadas con vida, 7 murieron y 23 continúan desaparecidas. Las imágenes muestran a varios sobrevivientes aferrados al casco del ferry volcado mientras esperaban ser rescatados. Aún no se sabe qué provocó el naufragio, pero uno de los pasajeros asegura que escuchó una explosión justo antes de que el barco se volcara. Y una familia estuvo a segundos de ser arrollada por un tren en República Checa. Mira, las imágenes muestran a varios adultos y niños cruzando las vías para llegar al andén. Pero uno de los pequeños tropieza y cae sobre los rieles. Su madre regresa, lo levanta y logra sacarlo a tiempo. Segundos después, el tren pasa a toda velocidad por el mismo lugar en el que se cayó el niño. La Met Gala de 2027 está envuelta en polémica. El diseñador John Galliano retiró la exposición que el Museo Metropolitan de Nueva York preparaba en su honor. Esto luego de fuertes críticas de donantes políticos y líderes judíos del evento, porque Galliano fue declarado culpable en Francia en 2011 por insultos antisemitas. La exposición iba a inaugurarse durante la Met Gala, pero el diseñador dijo que no quiere que la controversia perjudique al museo. Y con esto vamos llegando al final. Soy Abel Álvarez. Gracias por informarse conmigo aquí en 24 horas. Mañana nos vemos con más.

0: Más de 100 inmigrantes arrestados en una de las mayores redadas migratorias en Memphis, Tennessee, fueron rodeados sin oportunidad para escapar. El operativo ya genera temor en la comunidad. Ya son dos las víctimas mortales a causa de una inundación en el Gran Cañón. Fueron sorprendidos por una corriente de agua y las autoridades aún buscan a más de una docena de desaparecidos. Ya son cerca de 1,000 las víctimas de la avalancha en Nepal. La cifra de muertes sube dramáticamente mientras rescatistas buscan recuperar con vida a más de 100 personas atrapadas en un túnel. La administración Trump sorprende a más de 100 escuelas de choferes de camiones y en una medida repentina los obliga a cerrar sus puertas. Aseguran que otorgaban certificaciones a conductores sin dominio del inglés. Se va Lionel Messi de la selección argentina. En una carta asegura que llegó la hora de dar un paso al costado. La noticia sorprende a millones de fanáticos. Así comienza su noticiero 24 horas. Buenas tardes, bienvenidos a esta emisión de Noticias 24 Horas. Les informa con mucho gusto Alexandra Esterjios, gracias por acompañarnos. Iniciamos. Una redada de inmigración en un popular centro nocturno de Memphis, Tennessee, dejó indignación, miedo e incertidumbre. Más de 100 personas fueron detenidas durante el operativo, mientras familiares y organizaciones defensoras de los derechos civiles trabajan para localizar a quienes fueron detenidos por las autoridades migratorias. María Teresa Sarabia tiene la información.
1: Miren, mi gente, se los dije que había más gente ahí, miren.
2: Una operación de inmigración realizada durante la madrugada del domingo en el centro nocturno El Corralón de Memphis, Tennessee, dejó a decenas de familias buscando respuestas y a una comunidad entera en estado de alerta.
3: El Corralón de Memphis, Tennessee, en la Macon Road.
2: Según testigos, agentes federales de inmigración llegaron al popular bar y centro de baile alrededor de la 1 de la mañana. Los agentes rodearon el establecimiento antes de iniciar una serie de detenciones que, según relatos de personas presentes, alcanzarían a más de 120 individuos. Los testigos describen una escena de confusión y desesperación. Fuera del local, familiares y amigos buscaban información mientras observaban cómo los detenidos eran subidos a autobuses y camionetas. Muchos no sabían a dónde eran trasladados sus seres queridos.
4: ¡No vayan a firmar ningún papel!
2: Testigos publicaron videos donde se ve a personas llorando y gritando y buscando respuestas en medio de la incertidumbre. Otros afirman que la magnitud del despliegue sorprendió a los residentes de la zona. Según ellos, nunca habían presenciado una operación de esta escala en más de 15 años que llevan viviendo o trabajando en la comunidad. Las reacciones fueron divididas. Mientras muchos expresan preocupación por el impacto de las detenciones de familias trabajadoras, otros consideran que la intervención de las autoridades era necesaria por tratarse de lugares de una diversión no muy sana. Entre tanto, organizaciones comunitarias y grupos de apoyo a inmigrantes comenzaron a brindar asistencia a familiares de los detenidos. Su labor incluye localizar a las personas arrestadas, recuperar vehículos que quedaron en el lugar y orientar a las familias sobre los procedimientos legales disponibles. Por su parte, el alcalde de Memphis, Paul Young, se deslindó del operativo y publicó lo siguiente: la policía de Memphis no estuvo involucrada en este operativo federal. Mientras, continúa la espera por información oficial. La incertidumbre y la preocupación siguen creciendo entre las familias afectadas por un operativo que sacudió a la comunidad latina de Memphis y a la comunidad integrante del país en general. María Teresa Sarabia, Noticias Estrella TV.
0: Este operativo migratorio ya tuvo un efecto en la comunidad migrante de Memphis. Por eso ahora nos enlazamos con Dana Guerrero de la organización Vecindario 901 para conocer más de lo que sucedió y este impacto que tuvo en la comunidad. Dana, muchas gracias por tomarnos la llamada. Precisamente queremos platicar del impacto que tuvo en la comunidad.
5: Gracias por el apoyo. Pues por el momento estamos viendo que está creciendo la lista de personas que estamos buscando. Cada día, pues apenas tenemos 2 días, pero ya va creciendo muy rápido esa lista. Estamos tratando de conectar a las familias o dar de información de dónde están sus familias, sus familiares, tratar de localizar vehículos, ayudar en lo que podemos. Entonces, por el momento todavía hay mucho que no se sabe y mucha información que todavía estamos recibiendo por el momento.
0: Dana, ¿y saben más o menos dónde están los detenidos?

0: Depende, muchos están llegando a Nissan y unos se están llegando a Luisiana, pero todo depende, cada situación es diferente, pero por la mayoría están llegando a Mason o están llegando a Luisiana.
1: Los testigos que estuvieron ahí, Dana, ¿cómo vivieron esta situación? Y por supuesto, si has hablado con alguna de las personas que pudieron salir, también cómo se vivió.
0: Sí, no he tenido la oportunidad de ya hablar con alguien que fue detenido y que soltaron. Yo nada más, yo fui, estuve allí, estuve tomando video, viendo los autobuses. Llegó un momento donde la gente estaba saliendo del bar y gritando, gritando que cuiden a mis hijos, ¿verdad? Que avisando, que les avisara a sus familiares de dónde estaban, qué es lo que estaba pasando. Ah, porque también había mucha gente ya afuera esperando para ver si veían a sus familiares. Entonces, la gente que estaba saliendo gritando, ¿verdad? Que cuidaran de su familia y había gente esperando también gritando y tratando de ver si veían a sus familiares.
1: Dana,
0: Sabían.
1: entre esos gritos también escuchábamos que no firmen nada. Ustedes que dan asistencia a la comunidad, ¿cómo manejarían este tema de los trámites y las firmas?
0: Lo que estamos recomendando todos, que no es nada nuevo, que no firmen a ningún documento que no reconocen, que no entienden, no está escrito en su idioma, que hablen con un abogado, que antes de firmar algo, antes de hacer cualquier cosa, que hablen con un abogado. Y eso es lo que estamos recomendando. Como bien dicho, estamos dando apoyo a los que están detenidos de ingresar dinero para que puedan hacer llamadas, para que se puedan comunicar con sus familiares. Y entonces en eso estamos para que sí se puedan comunicar si tienen abogados o familiares que puedan empezar a buscar abogados.
1: Dana, tengo entendido que también había menores, inclusive hay muchos padres de familia que fueron detenidos. ¿Qué pasa con estos niños ahora y cómo ustedes les pueden brindar esta asistencia?
0: Esa es una buena pregunta. En eso estamos. Es una cosa muy, muy triste. Estamos escuchando que muchas de las mamás que estuvieron allí, que no es nada, no se trata de nada más un niño, dos niños, sino de muchos niños que están quedando atrás y en eso estamos como equipo tratando de ver cuáles son las necesidades, quiénes son esos niños, cómo los podemos apoyar y proteger, porque ya sabemos que el sistema de aquí de foster care de los Estados Unidos no es bueno y no nomás eso para niños inmigrantes o con estatus que no se sabe, ¿verdad?
1: El
0: Va a ser
1: corazón de
0: mucho,
1: Memphis,
0: mucho más
1: Tennessee.
0: peor para ellos.
1: Dana, muchísimas gracias por estar con nosotros y platicarnos una perspectiva de primera mano de lo que se vive en Tennessee.
0: Sí, gracias.
1: Gracias, hasta luego. Y vamos a cambiar de información y ahora nos enfocamos en una emergencia climatológica en Arizona, porque ya son dos las personas que murieron y hay más de 10 desaparecidos tras una inundación repentina en el Gran Cañón. El fenómeno ocurrió el sábado en el área conocida como Bright Angel Canyon, donde equipos de emergencia evacuaron a más de 60 personas. El domingo, las autoridades recuperaron el cuerpo de un hombre de 46 años cerca de los rápidos Crystal, sobre el río Colorado. Hoy, las autoridades confirmaron que recuperaron otro cuerpo. Varias áreas del Gran Cañón están cerradas y los meteorólogos advierten que las lluvias van a continuar y que es probable que hayan más inundaciones. Mientras tanto, en el Pacífico, Karina se convirtió en un poderoso huracán categoría 4. Según el Servicio Meteorológico Nacional, el fenómeno se alimenta de aguas cálidas y se localizaba a unas 1.020 millas de la península de Baja California, en México. Sus vientos sostenidos alcanzan las 145 millas por hora y se desplaza hacia el oeste. Se espera oleaje elevado en el sur de California, aunque las autoridades mantienen vigilancia constante ante una posible mayor intensificación del sistema durante los próximos días. En noticias internacionales, las autoridades de Nepal informan que la cifra de fallecidos por la devastadora inundación ya supera las 950, mientras más de 4.000 continúan desaparecidos. Equipos de rescate apoyados por especialistas de China e India buscan a más de 900 trabajadores que podrían estar atrapados en túneles de proyectos hidroeléctricos sepultados por lodo y escombros. Las intensas lluvias y el riesgo de nuevos deslizamientos complican las labores de búsqueda en la región del Himalaya. En otra información, Irán disparó misiles contra objetivos militares estadounidenses en Jordania y en los Emiratos Árabes Unidos. Esto en represalia por un ataque contra lanzadores de cohetes iraníes que, según Estados Unidos, intentaban despegar minas marinas en el Estrecho de Hormuz. La repercusión de los ataques se hizo sentir en los mercados internacionales, con un aumento de aproximadamente 3% en los precios mundiales del petróleo. El intercambio de ataques representa, según expertos, un cambio de enfoque en Washington, que hasta ahora había priorizado la presión económica sobre una confrontación militar directa. Y por su parte, el presidente Donald Trump apareció en una entrevista para la cadena Fox. El mandatario insistió en que Irán es una nación fallida. Trump también informó que el bloqueo comercial en el Estrecho de Hormuz está funcionando, golpeando a Irán de manera increíble.
2: And at the right point, we'll either win or they'll do something. But, you know, I don't mind winning, just winning. That I don't need a signature on a piece of paper. But we're doing very well. Their Navy's gone. Their Air Force is gone. Their leaders are gone. Their, all of their anti-aircraft, I mean, it's all wiped out. They're tough people. They're smart people.
1: Anteriormente, el mandatario comunicó en redes sociales que la fuente de energía de Irán había sido destruida, aunque no se ha demostrado evidencia que ese lugar haya sido atacado en las últimas horas. La plataforma de mapas Google ya cambió el nombre del lago Ontario a Lago América. El buscador adaptó la denominación para Estados Unidos tras una orden firmada por el presidente Donald Trump en plena disputa comercial con el país del norte, con quien comparte el famoso lago. La empresa tecnológica explicó que en Canadá aparece el original lago Ontario y en Estados Unidos será Lago América. Para países neutrales aparecen los dos nombres. Y fíjense, comenzaron los argumentos finales en el juicio por el asesinato del rapero Tupac Shakur, ocurrido en Las Vegas en 1996. Juan Kiffee Davis, de 63 años, enfrenta un cargo de asesinato y es señalado por la fiscalía como el presunto autor intelectual del ataque. Tras semanas de testimonios, el jurado va a escuchar los alegatos finales antes de iniciar su deliberación y decidir el futuro del acusado en uno de los casos más emblemáticos de la historia del hip hop. Y más de 100 escuelas de manejo para conductores de camiones en Estados Unidos fueron cerradas tras ser acusadas de certificar a aspirantes que no cumplían con los requisitos del dominio del idioma inglés. Las autoridades afirman que estas instituciones acumulan miles de infracciones relacionadas con las pruebas de competencia lingüística exigidas para operar vehículos comerciales. La medida forma parte de las directivas de la Casa Blanca para fortalecer los estándares de seguridad en el sector del transporte de carga. Es momento de ir a una breve pausa, pero no se despegue porque al regresar le tenemos más. Un ciudadano estadounidense se reencuentra con la familia después de ser deportado, pero vive con temor de que su pesadilla se vuelva a repetir. Atentado contra una estación de policía, la explosión deja varios heridos. El retiro de Lionel Messi de la selección argentina, la decisión del astro mundial, genera reacciones entre sus fanáticos.

0: Aquí vamos con la historia de Brian Morales, un ciudadano estadounidense que fue deportado pese a que podía demostrar que tenía documentos. Logró regresar a Estados Unidos, pero ahora dice que vive con el temor de que su pesadilla vuelva a repetirse. Y es nuestro corresponsal en Texas, David Medina, que habló con él, y esto es su testimonio.
1: Estas imágenes muestran el momento cuando Brian José Morales cruza el puente internacional de Laredo en Texas, tras ser deportado el pasado mes de abril por ICE, pese a ser ciudadano estadounidense. Brian, de 25 años y nacido en Denver, Colorado, regresó al país este domingo, tras casi 5 meses en México.
2: Ah, pues ya me siento muy, muy feliz el estar acá, el poder estar donde, pues, donde nací, y que no me hayan hecho lo mismo que pasó cuando me mandaron a México. Me siento contento de ya poder estar aquí.
1: Hoy lunes, en una conferencia de prensa, Brian y sus abogados han señalado que esto nunca tuvo que haber ocurrido, que alguien nacido en Estados Unidos sea detenido y deportado sin justificación.
3: Brian José Morales García es un ciudadano estadounidense. Nació en Colorado, se crió en México, es ciudadano de ambos países y trabajaba aquí en Texas.
1: Brian Morales fue detenido por ICE el pasado 3 de abril en un control de tránsito cerca de Fredericksburg, Texas, mientras se dirigía a su trabajo en la construcción. Aunque alegó que nació en Estados Unidos y que podía presentar su acta de nacimiento y número de seguro social,
3: lo detuvieron, lo acusaron de mentir cuando dijo que era ciudadano y lo amenazaron con la cárcel por 5 años. Bajo esa presión, lo coaccionaron para que firmara un acuerdo de deportación.
1: Durante meses, su equipo legal indica que luchó para probar la ciudadanía de Brian. Presentaron registros hospitalarios, declaraciones de testigos y su certificado de nacimiento de Colorado. El caso ha generado críticas por organizaciones de derechos civiles ante un posible patrón de detención y perfil racial. Brian dice que ahora tiene miedo de que esto le vuelva a ocurrir.
2: Yo, pues, voy a quedar con esa de que lo que pasó hoy, pues, no va a ser lo mismo que me llegue un oficial o algo, me pare nomás por una parada, un tráfico o algo que haga, y le den las ganas de pararme, pues, como que va a ser ese mismo miedo de volver a pasar lo mismo, y pues no.
1: David Medina, Noticias Estrella TV.
0: Víctor Salgado Araujo, hermano menor de Lorenzo Salgado, recuperó su libertad tras pasar 54 días en un centro de detención de ICE. Víctor era pasajero de la furgoneta el pasado 7 de julio en Houston, donde su hermano murió tras recibir disparos durante un intento de detención. Su liberación fue ordenada por un juez al considerarlo testigo importante en el proceso judicial. Con Víctor, los 3 hombres que viajaban en la camioneta junto a Lorenzo ya se encuentran libres. 6 civiles y una policía resultaron heridos tras un ataque contra la comandancia municipal de Ojo Caliente, Zacatecas, la noche del domingo. Mírenlo. Autoridades investigan la explosión de un artefacto que, según reportes oficiales, habría sido colocado en un vehículo particular. La detonación dañó la comandancia, muebles cercanos, 11 vehículos particulares y 2 patrullas. Se trata del 3er ataque armado contra corporaciones policiales en Zacatecas en tan solo una semana. Y autoridades mexicanas detuvieron a 3 personas y decomisaron más de 200 armas de fuego durante un operativo en Nuevo León. El arsenal, que presuntamente provenía de Texas, fue localizado en compartimientos ocultos dentro de 2 semirremolques sobre la carretera Nuevo Laredo-Monterrey.

0: Total, fueron aseguradas 210 armas, entre ellas 195 largas y 15 cortas, además de 93 cargadores. Las autoridades señalaron que la acción es resultado de labores de inteligencia contra el tráfico ilegal de armamento hacia México. Cientos de activistas y familiares de personas desaparecidas marcharon en la Ciudad de México para conmemorar el Día Internacional de las Víctimas de Desapariciones Forzadas. Los participantes portaron fotografías y pancartas con los rostros de sus seres queridos mientras exigían mayor apoyo de las autoridades.
1: Entonces, no se los deseo a nadie, porque es algo muy feo. ¿Qué está pasando en el país? No lo sé. Pero también he visto madres buscadoras, mis respetos para ellas, porque se han sabido fajar los pantalones, los ovarios, como dicen, pero que las autoridades ya también trabajen.
0: México registra más de 135 mil personas desaparecidas y muchas familias denuncian que deben realizar las búsquedas por su cuenta ante la falta de resultados en las investigaciones oficiales. Expertos peruanos advierten que 528 lagunas glaciares en todo el país presentan riesgo de desborde y 58 de ellas son consideradas de muy alto peligro. Esto, según el Instituto Nacional de Investigaciones Glaciares y Ecosistemas de Montaña, el derretimiento de los glaciares y la inestabilidad del terreno podrían desencadenar inundaciones y aludes. Una de las zonas más vulnerables es la laguna Palcacocha en Ancash, donde más de 27 mil personas podrían verse afectadas por un posible desborde. Es momento de ir a una pausa, pero no se mueva, tenemos más al regresar. Argentina le dice adiós a una leyenda del fútbol, su retiro marca el fin de una era. Tragedia en alta mar, cientos de personas esperan ser rescatadas mientras buscan decenas de desaparecidos.

0: hubo como jugador y como persona, y que se retire me da tristeza, pero por otro lado no me disgusta, porque hay que retirarse ahí arriba.
1: Nada, agradecimiento absoluto a él, y nada, siento que son personas que aparecen una vez cada muchos años, y nada, es un orgullo que sea argentino y que haya siempre decidido elegir apoyar a la selección.
2: Messi agradeció a su familia, a los compañeros y aficionados, y afirmó que se retira con orgullo y la tranquilidad de haberlo entregado todo por su país. Pero veamos algunos de sus números con la albiceleste. Él debutó en la selección mayor en el año 2005. Ganó una Copa del Mundo en Qatar 2022. Ganó dos Copas Américas y también tiene una finalísima. Jugó 207 partidos y anotó 125 goles. Sin duda se va una leyenda del fútbol mundial. En otra información, un ferry con 267 personas a bordo naufragó frente a las costas de Chipre del Norte poco después de zarpar del puerto de Kyrenia con destino a Turquía. Autoridades informaron que 237 pasajeros fueron rescatados con vida, mientras que 7 personas murieron y 23 continúan desaparecidas. Imágenes mostraron a sobrevivientes sobre el casco del barco volcado mientras esperaban auxilio. Las causas del hundimiento aún se investigan. Con esto me despido. Muchísimas gracias por haberme acompañado. Soy Alexandra Estergios. Nos vemos la próxima.
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Abrimos con esta noticia en desarrollo, una nueva sacudida en la cúpula militar de Estados Unidos. El secretario del Ejército, Dan Driscoll, renunció tras 18 meses en el cargo. Su renuncia ocurre en medio de reportes sobre desacuerdos y choques con el secretario de Defensa, Pete Hegseth. Su salida se suma a una serie de cambios recientes en los altos mandos del Ejército. En abril, Hegseth destituyó al jefe del Estado Mayor y en junio...

0: Renunció el comandante del ejército en Europa y África. Hola, ¿qué tal? Soy Abel Álvarez. Gracias por acompañarme. Estas son otras de las noticias que estamos siguiendo muy de cerca aquí en 24 horas. En medio de la presión para bajar el precio de la gasolina, el presidente Trump se reunirá con las principales refinerías del país. ¿Qué papel jugará el acuerdo petrolero con Venezuela? Le voy a explicar. Además, arrestan a más de 100 inmigrantes en una de las mayores redadas del país. Fueron rodeados en un club nocturno sin oportunidad para escapar. También familiares de El Mencho con una fortuna en California. Negocios, casas y hasta un rancho. Le mostraré dónde están las propiedades y lo que descubrieron en una de ellas. Polémica en Zacatecas. Clientes fueron por tortillas y terminaron recibiendo propaganda migratoria de Estados Unidos. ¿Quién autorizó la campaña? El gobierno estatal ya respondió. Comenzamos. Fíjese que el presidente Trump desató polémica en redes sociales por compartir un video con inteligencia artificial. Las imágenes simulan ataques en la isla de Kark, de donde salía cerca del 90% de las exportaciones de petróleo de Irán. El video está acompañado del texto "La isla de Kark reducida a pedazos". La publicación generó tanta controversia que el vicepresidente J.D. Vance tuvo que salir a aclarar el mensaje. Mire.
1: Well, you know, like the president likes to switch it up on social media a little bit. He would be the first to say he doesn't make an announcements about military actions on social media. But I think that he's sending a message to the Iranians. Look, you guys are shooting at commercial shipping. You guys are behaving like a terrorist country. You've got to stop or there are going to be some consequences.
0: La advertencia llega atrás. Un nuevo ataque de ambos bandos. Irán lanzó misiles contra bases estadounidenses en Jordania y Emiratos Árabes Unidos, después de que Estados Unidos atacara lanzadores iraníes que, según Washington, preparaban minas para el Estrecho de Hormuz. Por cierto, el presidente Trump descartó el uso de armas nucleares en Irán y se molestó con la reportera que le preguntó sobre el tema en la oficina Oval. Vamos a ver el momento.
2: Well, I would never say that, but the answer is yes. I rule that no, there's no reason for it.
3: And has that
2: what a stupid question that is, actually.
3: Well,
2: here they are, they're totally defeated militarily. So now I defeat them, and now I should use a nuclear weapon on top of them? What a stupid question.
0: Okay. Además, Trump aseguró que Estados Unidos tiene el control del Estrecho de Hormuz y que están ayudando a cruzar un promedio de 30 barcos cada noche. Y el presidente Trump se reunirá mañana con ejecutivos de las principales refinerías del país. La Casa Blanca quiere que aumenten su capacidad para procesar más petróleo y bajar el precio de la gasolina. Pero mire, vamos a ver este mapa de cuánto cuesta hoy el galón. Aquí estamos viendo parte del país. El promedio nacional es de $4.08, pero en estados como California y Washington supera los $5. La reunión llega días después del pacto petrolero con Delcy Rodríguez en Venezuela. Pero ahora bien, ¿en qué consiste ese acuerdo? Pues mire, Estados Unidos podrá explotar 17 campos petroleros en el lago de Maracaibo y la faja del Orinoco durante 25 años con la posibilidad de extender el acuerdo por más tiempo. En total, Washington tendrá acceso a unos 65 mil millones de barriles. Eso es cerca de una quinta parte de las reservas venezolanas. Pero, ¿en qué se beneficiará Venezuela? Esa es la gran pregunta que también mucha gente se hace. Se estima que el país recibirá cerca de $19 por cada barril vendido y unos 209 mil millones de dólares en regalías durante 25 años. En Estados Unidos, Trump dice que parte del petróleo servirá para reponer la reserva estratégica que está en su nivel más bajo en 4 décadas. Y vamos ahora con otra noticia que acapara titulares. Un ciudadano estadounidense está de regreso en el país después de haber sido deportado a México. Pero aunque logró volver, ahora vive con el miedo de que todo pueda repetirse. Vamos con David Medina, que habló con él y nos cuenta lo que sufrió.
4: Estas imágenes muestran el momento cuando Brian José Morales cruza el puente internacional de Laredo en Texas, tras ser deportado el pasado mes de abril por ICE, pese a ser ciudadano estadounidense. Brian, de 25 años y nacido en Denver, Colorado, regresó al país este domingo tras casi 5 meses en México.
3: Ah, pues ya me siento muy, muy feliz el estar acá, el poder estar donde, pues, donde nací y que no me hayan hecho lo mismo que pasó cuando me mandaron a México.
4: Hoy lunes, en una conferencia de prensa, Brian y sus abogados han señalado que esto nunca tuvo que haber ocurrido, que alguien nacido en Estados Unidos sea detenido y deportado sin justificación.
5: Brian José Morales García es un ciudadano estadounidense. Nació en Colorado, se crió en México, es ciudadano de ambos países y trabajaba aquí en Texas.
4: Brian Morales fue detenido por ICE el pasado 3 de abril en un control de tránsito cerca de Fredericksburg, Texas, mientras se dirigía a su trabajo en la construcción. Aunque alegó que nació en Estados Unidos y que podía presentar su acta de nacimiento y número de seguro social, según sus abogados alegan que este fue amenazado y presionado por las autoridades migratorias para firmar y acelerar el proceso de deportación. Brian dice que ahora tiene miedo de que esto le vuelva a ocurrir.
3: Yo pues voy a quedar con esa de que lo que pasó hoy pues no va a ser lo mismo que me llegue un oficial o algo, me pare nomás por un tráfico o algo que haga y le den las ganas de pararme, pues como que va a ser ese mismo miedo de volver a pasar lo mismo y pues no.
4: Los abogados de Brian mantienen una demanda federal contra el Departamento de Seguridad Nacional y las autoridades de Texas, en la que cuestionan la forma en cómo este fue detenido y deportado a México.
0: Y la administración Trump ordenó el cierre de 110 escuelas de manejo para camioneros. El Departamento de Transporte las acusa de permitir que conductores obtuvieran licencias comerciales sin cumplir los requisitos de hablar inglés. Según el gobierno, camioneros formados en esas escuelas acumularon unas 5.000 infracciones relacionadas con el dominio del idioma. Los departamentos de Justicia y Seguridad Nacional también investigarán posibles fraudes. En Memphis, Tennessee, una redada migratoria en un centro nocturno generó temor e indignación. Más de 100 personas fueron detenidas y trasladadas en autobuses del gobierno sin que sus familiares recibieran información sobre su paradero. María Teresa Sarabia tiene los detalles de uno de los operativos más grandes del país.
6: Mira, mi gente, se los dije que había más gente ahí, mira.
7: Una operación de inmigración realizada durante la madrugada del domingo en el centro nocturno El Corralón de Memphis, Tennessee, dejó a decenas de familias buscando respuestas y a una comunidad entera en estado de alerta.
8: El Corralón de Memphis, Tennessee, en la Macon Road.
7: Según testigos, agentes federales de inmigración llegaron al popular bar y centro de baile alrededor de la 1 de la mañana. Los agentes rodearon el establecimiento antes de iniciar una serie de detenciones que, según relatos de personas presentes, alcanzarían a más de 120 individuos. Fuera del local, familiares y amigos buscaban información mientras observaban cómo los detenidos eran subidos a autobuses y camionetas. Muchos no sabían a dónde eran trasladados sus seres queridos.
9: ¡No vayan a firmar ningún papel!
7: Organizaciones comunitarias y grupos de apoyo a inmigrantes comenzaron a brindar asistencia a familiares de los detenidos. Por su parte, el alcalde de Memphis, Paul Young, se deslindó del operativo y publicó lo siguiente. La policía de Memphis no estuvo involucrada en este operativo federal. Reportes no confirmados indican que algunos detenidos podrían haber sido trasladados fuera del estado de Tennessee. Sin embargo, hasta el momento, las autoridades federales no han confirmado la cifra total de arrestos ni el destino de los detenidos. María Teresa Sarabia, Noticias Estrella TV.
0: Óigame, la Corte Suprema permitió que continúe la construcción del nuevo salón de baile de la Casa Blanca. El proyecto, valorado en $400 millones, impulsado por el presidente Trump. La mayoría de los magistrados consideró que el grupo de preservación histórica que presentó la demanda no tiene el derecho legal para impugnar la obra. Sin embargo, la decisión no resuelve si el proyecto es legal o no y el caso continuará en tribunales inferiores. Y con esto nos vamos a una pausa. Cuando vuelva hay más. Terror en México. Un vehículo con explosivos estalla frente a una estación de policía. Al volver, les tengo el saldo y reacciones de residentes. El rastro de la familia de El Mencho en California. Negocios, propiedades y millones en efectivo. Ya se lo cuento dónde. envuelven tortillas mexicanas con propaganda de las deportaciones de Estados Unidos. Le digo que respondió el gobierno de Zacatecas. Un tornado arrasa una comunidad en Chile. Hay casas destruidas y familias que lo perdieron todo.

0: Gracias por seguir con nosotros aquí en 24 horas. Óigame, mientras el Cártel Jalisco Nueva Generación construía en México una de las organizaciones criminales más poderosas del país, familiares de su fundador, Nemesio Oseguera Cervantes, el Mencho, abrieron negocios y adquirieron propiedades en California. En la ciudad de Hemet, en el condado de Riverside, y su hermano, Marino Oseguera, y su esposa abrieron en 2016 la taquería El Toro. Lo hicieron 3 años después de haberse declarado en bancarrota. Hoy la familia vive en una casa valorada en más de $547,000. Ahora bien, en la ciudad de Perris, la hija menor del capo, Laisha Michelle, pues abrió en 2023 la cafetería El Rincón de las Chulis. Esto mientras vivía con su pareja, el Huacho, un cabecilla del cártel Jalisco que se ocultaba en California bajo una identidad falsa. Ya en el 2024, agentes federales pues catearon la mansión donde vivían y encontraron $2.2 millones en efectivo, vehículos de lujo, armas y también joyas. Pues el Huacho fue sentenciado a más de 11 años de prisión. La hija del Mencho no fue arrestada ni acusada. Y en Gemes también está el rancho de Juan Carlos Valencia González, el R3. Ahí lo estamos viendo en pantalla el rancho. Hijastro de El Mencho y también a él. Bueno, señalado como el nuevo líder del cártel tras la muerte de su padrastro en febrero. Lo compró en 2011 por $250,000 y hoy su valor casi se ha triplicado. Ahora el gobierno de Estados Unidos busca decomisar la propiedad. Ahí lo está viendo, un ataque con explosivos sacudió la comandancia de la Policía Municipal de Ojo Caliente, Zacatecas, en México. La detonación provocó una bola de fuego y causó daños en varios metros a la redonda. El estruendo provocó momentos de pánico entre los vecinos.
1: En cuanto aventaron lo que haya sido, en cuanto lo aventaron, prendió la alarma. Como no se apagaba la alarma, fue cuando me asomé y ya estaba el fuego mucho. Pero luego lo que fue de pánico es que donde se oía que se quebraban y se quebraban vidrios.
0: Al menos 11 personas resultaron heridas en el ataque, una de ellas de gravedad. Además, 30 viviendas sufrieron daños. Autoridades confirmaron que el explosivo estaba dentro de un vehículo estacionado frente a la comandancia. Este es ya el tercer ataque con explosivos contra agencias de seguridad en menos de una semana en el sur de Zacatecas. Y autoridades mexicanas abatieron en Michoacán a Luis Enrique Barragán Chávez, alias el R5 o el Huicho. Barragán, quien era señalado como líder del cártel de los Reyes, murió durante un enfrentamiento con fuerzas federales. Estados Unidos lo identificaba como el jefe de sicarios de esa organización vinculada a Cárteles Unidos. Washington ofrecía hasta $13 millones por información que llevara a su captura. Y una inusual campaña migratoria está generando polémica ahí mismo en Zacatecas, México. Papel para envolver tortillas apareció con propaganda del gobierno de Estados Unidos para promover la autodeportación de migrantes. Pero ahora nadie sabe quién autorizó su distribución. Y nuestro corresponsal, Víctor Blázquez, tiene las reacciones del gobierno estatal y de los clientes.
2: ¿Qué opinas al respecto? Las entrevistas,
3: El gobierno del estado de Zacatecas aseguró que no autorizó ni tenía conocimiento de la distribución del papel para envolver tortillas en el municipio de Guadalupe con propaganda del gobierno de Estados Unidos sobre el programa CBP Home destinado al retorno de migrantes indocumentados.
4: No estaba enterado del tema, del asunto. No fue tan socializado, ni en la mesa lo abordamos.
3: Y es que las personas que acudieron a comprar el alimento básico de los mexicanos se sorprendieron con esta envoltura. El papel que fue entregado por personas desconocidas en las diferentes tortillerías con el escudo, bandera y las características estrellas de Estados Unidos fue ampliamente criticado por este diputado local migrante que pide una investigación.
5: Yo hice un llamado, pues que informaran qué pasó, porque esto al final del día es un convenio y alguien tuvo que haber firmado este convenio para que se llevara a cabo dentro de estas tortillerías.
3: En contraste, para esta zacatecana, el mensaje fue bien recibido porque dice que podría evitar que más familiares se vayan a Estados Unidos y no pueda verlos.
6: Sí, porque yo tengo muchos, bueno, que vayan sin ver a mis tíos que están por allá lejos, de inmigrantes. Sería un bonito su sueño para volverlos a ver.
3: Por otro lado, algunos clientes se quejaron que la tinta del papel manchó las tortillas, por lo que se hizo un llamado a denunciarlo.
7: Estamos invitando a todos los consumidores que están escuchando, si sienten que sus derechos son vulnerados como consumidores, por favor acudan a esta oficina para darles la orientación.
8: El estado de Zacatecas se encuentra entre los 10 primeros con el mayor índice de expulsión migrante. Se calcula que unos 2 millones de zacatecanos viven en alguna entidad de Estados Unidos. En Ciudad de México, Víctor Blázquez, Noticias, Estrella TV.
0: Y el diario El Universal reveló un video de los hijos del expresidente Andrés Manuel López Obrador en una reunión privada en un restaurante de La Condesa en Ciudad de México. Andy y Gonzalo López Beltrán se reunieron por más de 5 horas con Daniel Asaf, ex jefe de la ayudantía presidencial, y varios empresarios. El reporte destaca que el restaurante fue cerrado para ellos y que consumieron una botella de vino de hasta 24 mil pesos. El encuentro ocurre en medio de señalamientos contra Andy. Según el medio, su nombre aparece en un expediente sobre una presunta red de tráfico de combustible. Y un tornado dejó un rastro de destrucción en el centro de Chile. Imágenes de dron muestran viviendas destrozadas, techos arrancados y escombros esparcidos por la zona. 63 personas resultaron afectadas. Entre ellas está Robinson Flores, quien regresó al lugar donde estaba su casa y prácticamente solo encontró los cimientos.
9: Aquí había una casa, aquí había una terraza, ahí estaba la cocina, los dormitorios, el baño y no quedó nada, quedó la pura losa.
0: Su casa quedó completamente destruida, otras 7 sufrieron daños severos y 17 más están siendo evaluadas. Este tornado es el segundo que golpea esta región en poco más de un mes. Vamos a otra pausa. Al volver, tragedia en alta mar. Cientos de náufragos luchan por sobrevivir tras el hundimiento de un ferry. Y una familia se salvó por segundos de morir en las líneas del tren. Les tengo las imágenes. Polémica sacude la Met Gala. Un famoso diseñador retira su exposición tras fuertes críticas. Ya se lo cuento.

0: Son las impresionantes imágenes de las inundaciones en el Gran Cañón en Arizona. La corriente del lodo arrastró cabañas y dejó 2 personas muertas y 15 desaparecidas. Decenas de visitantes tuvieron que ser evacuados en helicóptero. Uno de ellos es Dan Evans, quien contó que estaba descansando cuando escuchó un estruendo.
1: Which is unusual for the canyon. You know, it's pretty quiet down there generally. It just sounded like boulders were falling down the canyon, like maybe a train was coming and it was getting closer and closer.
0: Evans dijo que al levantarse el arroyo ya estaba lleno de agua, lodo y escombros. Los guardabosques determinaron que los senderos eran demasiado peligrosos para salir a pie y organizaron la evacuación en helicóptero que los sacó del cañón y los llevó hasta una zona segura. Hoy los equipos de rescate continúan la búsqueda de las personas desaparecidas. Y un ferry con 267 personas a bordo naufragó poco después de zarpar de Chipre del norte rumbo a Turquía. 237 personas lograron ser rescatadas con vida, 7 murieron y 23 continúan desaparecidas. Las imágenes muestran a varios sobrevivientes aferrados al casco del ferry volcado mientras esperaban ser rescatados. Aún no se sabe qué provocó el naufragio, pero uno de los pasajeros asegura que escuchó una explosión justo antes de que el barco se volcara. Y una familia estuvo a segundos de ser arrollada por un tren en República Checa. Mira, las imágenes muestran a varios adultos y niños cruzando las vías para llegar al andén. Pero uno de los pequeños tropieza y cae sobre los rieles. Su madre regresa, lo levanta y logra sacarlo a tiempo. Segundos después, el tren pasa a toda velocidad por el mismo lugar en el que se cayó el niño. La Met Gala de 2027 está envuelta en polémica. El diseñador John Galliano retiró la exposición que el Museo Metropolitan de Nueva York preparaba en su honor. Esto luego de fuertes críticas de donantes políticos y líderes judíos del evento, porque Galliano fue declarado culpable en Francia en 2011 por insultos antisemitas. La exposición iba a inaugurarse durante la Met Gala, pero el diseñador dijo que no quiere que la controversia perjudique al museo. Y con esto vamos llegando al final. Soy Abel Álvarez. Gracias por informarse conmigo aquí en 24 horas. Mañana nos vemos con más.

Más de 100 inmigrantes arrestados en una de las mayores redadas migratorias en Memphis, Tennessee, fueron rodeados sin oportunidad para escapar. El operativo ya genera temor en la comunidad. Ya son dos las víctimas mortales a causa de una inundación en el Gran Cañón. Fueron sorprendidos por una corriente de agua y las autoridades aún buscan a más de una docena de desaparecidos. Ya son cerca de 1,000 las víctimas de la avalancha en Nepal. La cifra de muertes sube dramáticamente mientras rescatistas buscan recuperar con vida a

0: 100 personas atrapadas en un túnel. La administración Trump sorprende a más de 100 escuelas de choferes de camiones y en una medida repentina los obliga a cerrar sus puertas. Aseguran que otorgaban certificaciones a conductores sin dominio del inglés. Se va Lionel Messi de la selección argentina. En una carta asegura que llegó la hora de dar un paso al costado. La noticia sorprende a millones de fanáticos. Así comienza su noticiero 24 horas. Buenas tardes, bienvenidos a esta emisión de Noticias 24 Horas. Les informa con mucho gusto Alexandra Estergios, gracias por acompañarnos. Iniciamos. Una redada de inmigración en un popular centro nocturno de Memphis, Tennessee, dejó indignación, miedo e incertidumbre. Más de 100 personas fueron detenidas durante el operativo, mientras familiares y organizaciones defensoras de los derechos civiles trabajan para localizar a quienes fueron detenidos por las autoridades migratorias. María Teresa Sarabia tiene la información.
1: Mira, mi gente, se los dije que había más gente ahí, miren.
2: Una operación de inmigración realizada durante la madrugada del domingo en el centro nocturno El Corralón de Memphis, Tennessee, dejó a decenas de familias buscando respuestas y a una comunidad entera en estado de alerta.
3: El Corralón de Memphis, Tennessee, en la Macon Road.
2: Según testigos, agentes federales de inmigración llegaron al popular bar y centro de baile alrededor de la 1 de la mañana. Los agentes rodearon el establecimiento antes de iniciar una serie de detenciones que, según relatos de personas presentes, alcanzarían a más de 120 individuos. Los testigos describen una escena de confusión y desesperación. Fuera del local, familiares y amigos buscaban información mientras observaban cómo los detenidos eran subidos a autobuses y camionetas. Muchos no sabían a dónde eran trasladados sus seres queridos.
4: ¡No vayan a firmar ningún papel!
2: Testigos publicaron videos donde se ve a personas llorando y gritando y buscando respuestas en medio de la incertidumbre. Otros afirman que la magnitud del despliegue sorprendió a los residentes de la zona. Según ellos, nunca habían presenciado una operación de esta escala en más de 15 años que llevan viviendo o trabajando en la comunidad. Las reacciones fueron divididas. Mientras muchos expresan preocupación por el impacto de las detenciones de familias trabajadoras, otros consideran que la intervención de las autoridades era necesaria por tratarse de lugares de una diversión no muy sana. Entre tanto, organizaciones comunitarias y grupos de apoyo a inmigrantes comenzaron a brindar asistencia a familiares de los detenidos. Su labor incluye localizar a las personas arrestadas, recuperar vehículos que quedaron en el lugar y orientar a las familias sobre los procedimientos legales disponibles. Por su parte, el alcalde de Memphis, Paul Young, se deslindó del operativo y publicó lo siguiente: la policía de Memphis no estuvo involucrada en este operativo federal. Mientras, continúa la espera por información oficial. La incertidumbre y la preocupación siguen creciendo entre las familias afectadas por un operativo que sacudió a la comunidad latina de Memphis y a la comunidad integrante del país en general. María Teresa Sarabia, Noticias Estrella TV.
0: Este operativo migratorio ya tuvo un efecto en la comunidad migrante de Memphis. Por eso ahora nos enlazamos con Dana Guerrero de la organización Vecindario 901 para conocer más de lo que sucedió y este impacto que tuvo en la comunidad. Dana, muchas gracias por tomarnos la llamada. Precisamente queremos platicar del impacto que tuvo en la comunidad.
5: Gracias por el apoyo. Pues por el momento estamos viendo que está creciendo la lista de personas que estamos buscando. Cada día, pues apenas tenemos 2 días, pero ya va creciendo muy rápido esa lista. Estamos tratando de conectar a las familias o dar de información de dónde están sus familias, sus familiares, tratar de localizar vehículos, ayudar en lo que podemos. Entonces, por el momento todavía hay mucho que no se sabe y mucha información que todavía estamos recibiendo por el momento.
0: Dana, ¿y saben más o menos dónde están los detenidos?
5: Depende, muchos están llegando a Mason y unos están llegando a Luisiana, pero todo depende, cada situación es diferente, pero por la mayoría están llegando a Mason o están llegando a Luisiana.
0: Los testigos que estuvieron ahí, Dana, ¿cómo vivieron esta situación? Y por supuesto, si has hablado con alguna de las personas que pudieron salir, también cómo se vivió.
5: Sí, no he tenido la oportunidad de hablar con alguien que fue detenido y que soltaron. Yo nada más, estuve allí, estuve tomando video, viendo los autobuses. Llegó un momento donde la gente estaba saliendo del bar y gritando, gritando que cuiden a mis hijos, ¿verdad? Que avisando, que les avisara a sus familiares de dónde estaban, qué es lo que estaba pasando, porque también había mucha gente ya afuera esperando para ver si veían a sus familiares. Entonces, la gente que estaba saliendo gritando, ¿verdad? Que cuidaran de su familia, y había gente esperando también gritando y tratando de ver si veían a sus familiares.
0: Dana,
5: Sabían.
0: entre esos gritos también escuchábamos que no firmen nada. Ustedes que dan asistencia a la comunidad, ¿cómo manejarían este tema de los trámites y las firmas?
5: Lo que estamos recomendando todos, que no es nada nuevo, que no firmen a ningún documento que no reconocen, que no entienden, no está escrito en su idioma, que hablen con un abogado, que antes de firmar algo, antes de hacer cualquier cosa, que hablen con un abogado. Y eso es lo que estamos recomendando. Como bien dicho, estamos dando apoyo a los que están detenidos de ingresar dinero para que puedan hacer llamadas, para que se puedan comunicar con sus familiares. Y entonces en eso estamos, para que sí se puedan comunicar, si tienen abogados o familiares que puedan empezar a buscar abogados.
0: Dana, tengo entendido que también había menores, inclusive hay muchos padres de familia que fueron detenidos. ¿Qué pasa con estos niños ahora y cómo ustedes les pueden brindar esta asistencia?
5: Esa es una buena pregunta. En eso estamos. Es una cosa muy, muy triste. Estamos escuchando que muchas de las mamás que estuvieron allí, que no es nada, no se trata de nada más un niño, dos niños, sino de muchos niños que están quedando atrás. Y en eso estamos como equipo, tratando de ver cuáles son las necesidades, quiénes son esos niños, cómo los podemos apoyar y proteger, porque ya sabemos que el sistema de aquí de foster care de los Estados Unidos no es bueno, y no nomás eso, para niños inmigrantes o con estatus que no se sabe, ¿verdad?
3: El
5: Va a ser
3: corralón de
5: mucho,
3: Memphis,
5: mucho más
3: Tennessee.
5: peor para ellos.
0: Dana, muchísimas gracias por estar con nosotros y platicarnos una perspectiva de primera mano de lo que se vive en Tennessee.
5: Sí, gracias.
0: Gracias, hasta luego. Y vamos a cambiar de información y ahora nos enfocamos en una emergencia climatológica en Arizona, porque ya son dos las personas que murieron y hay más de 10 desaparecidos tras una inundación repentina en el Gran Cañón. El fenómeno ocurrió el sábado en el área conocida como Bright Angel Canyon, donde equipos de emergencia evacuaron a más de 60 personas. El domingo, las autoridades recuperaron el cuerpo de un hombre de 46 años cerca de los rápidos Crystal, sobre el río Colorado. Hoy, las autoridades confirmaron que recuperaron otro cuerpo. Varias áreas del Gran Cañón están cerradas y los meteorólogos advierten que las lluvias van a continuar y que es probable que hayan más inundaciones. Mientras tanto, en el Pacífico, Karina se convirtió en un poderoso huracán categoría 4. Según el Servicio Meteorológico Nacional, el fenómeno se alimenta de aguas cálidas y se localizaba a unas 1.020 millas de la península de Baja California, en México. Sus vientos sostenidos alcanzan las 145 millas por hora y se desplaza hacia el oeste. Se espera oleaje elevado en el sur de California, aunque las autoridades mantienen vigilancia constante ante una posible mayor intensificación del sistema durante los próximos días. En noticias internacionales, las autoridades de Nepal informan que la cifra de fallecidos por la devastadora inundación ya supera las 950, mientras más de 4.000 continúan desaparecidos. Equipos de rescate apoyados por especialistas de China e India buscan a más de 900 trabajadores que podrían estar atrapados en túneles de proyectos hidroeléctricos sepultados por lodo y escombros. Las intensas lluvias y el riesgo de nuevos deslizamientos complican las labores de búsqueda en la región del Himalaya. En otra información, Irán disparó misiles contra objetivos militares estadounidenses en Jordania y en los Emiratos Árabes Unidos. Esto en represalia por un ataque contra lanzadores de cohetes iraníes que, según Estados Unidos, intentaban despegar minas marinas en el Estrecho de Hormuz. La repercusión de los ataques se hizo sentir en los mercados internacionales, con un aumento de aproximadamente 3% en los precios mundiales del petróleo. El intercambio de ataques representa, según expertos, un cambio de enfoque en Washington, que hasta ahora había priorizado la presión económica sobre una confrontación militar directa. Y por su parte, el presidente Donald Trump apareció en una entrevista para la cadena Fox. El mandatario insistió en que Irán es una nación fallida. Trump también informó que el bloqueo comercial en el Estrecho de Hormuz está funcionando, golpeando a Irán de manera increíble.
6: And at the right point, we'll either win or they'll do something. But, you know, I don't mind winning, just winning. I don't need a signature on a piece of paper.

0: But we're doing very well. Their Navy's gone, their Air Force is gone, their leaders are gone, their all of their anti-aircraft, I mean, it's all wiped out. They're tough people, they're smart people.
1: Anteriormente, el mandatario comunicó en redes sociales que la fuente de energía de Irán había sido destruida, aunque no se ha demostrado evidencia que ese lugar haya sido atacado en las últimas horas. La plataforma de mapas Google ya cambió el nombre del lago Ontario al lago América. El buscador adaptó la denominación para Estados Unidos tras una orden firmada por el presidente Donald Trump en plena disputa comercial con el país del norte con quien comparte el famoso lago. La empresa tecnológica explicó que en Canadá aparece el original lago Ontario y en Estados Unidos será lago América. Para países neutrales aparecen los dos nombres. Y fíjense, comenzaron los argumentos finales en el juicio por el asesinato del rapero Tupac Shakur, ocurrido en Las Vegas en 1996. Duane Keefe Davis, de 63 años, enfrenta un cargo de asesinato y es señalado por la fiscalía como el presunto autor intelectual del ataque. Tras semanas de testimonios, el jurado va a escuchar los alegatos finales antes de iniciar su deliberación y decidir el futuro del acusado en uno de los casos más emblemáticos de la historia del hip hop. Y más de 100 escuelas de manejo para conductores de camiones en Estados Unidos fueron cerradas tras ser acusadas de certificar a aspirantes que no cumplían con los requisitos del dominio del idioma inglés. Las autoridades afirman que estas instituciones acumulan miles de infracciones relacionadas con las pruebas de competencia lingüística exigidas para operar vehículos comerciales. La medida forma parte de las directivas de la Casa Blanca para fortalecer los estándares de seguridad en el sector del transporte de carga. Es momento de ir a una breve pausa, pero no se despegue porque al regresar le tenemos más. Un ciudadano estadounidense se reencuentra con la familia después de ser deportado, pero vive con temor de que su pesadilla se vuelva a repetir. Atentado contra una estación de policía, la explosión deja varios heridos. El retiro de Lionel Messi de la selección argentina, la decisión del astro mundial, genera reacciones entre sus fanáticos.

0: Y vamos con la historia de Brian Morales, un ciudadano estadounidense que fue deportado pese a que podía demostrar que tenía documentos. Logró regresar a Estados Unidos, pero ahora dice que vive con el temor de que su pesadilla vuelva a repetirse. Y es nuestro corresponsal en Texas, David Medina, que habló con él, y esto es su testimonio.
1: Estas imágenes muestran el momento cuando Brian José Morales cruza el puente internacional de Laredo en Texas, tras ser deportado el pasado mes de abril por ICE, pese a ser ciudadano estadounidense. Brian, de 25 años y nacido en Denver, Colorado, regresó al país este domingo, tras casi 5 meses en México.
2: Ah, pues ya me siento muy, muy feliz el estar acá, el poder estar donde, pues, donde nací, y que no me hayan hecho lo mismo que pasó cuando me mandaron a México. Me siento contento de ya poder estar aquí.
1: Hoy lunes, en una conferencia de prensa, Brian y sus abogados han señalado que esto nunca tuvo que haber ocurrido, que alguien nacido en Estados Unidos sea detenido y deportado sin justificación.
3: Brian José Morales García es un ciudadano estadounidense. Nació en Colorado, se crió en México, es ciudadano de ambos países y trabajaba aquí en Texas.
1: Brian Morales fue detenido por ICE el pasado 3 de abril en un control de tránsito cerca de Fredericksburg, Texas, mientras se dirigía a su trabajo en la construcción. Aunque alegó que nació en Estados Unidos y que podía presentar su acta de nacimiento y número de seguro social,
3: lo detuvieron, lo acusaron de mentir cuando dijo que era ciudadano y lo amenazaron con la cárcel por 5 años. Bajo esa presión, lo coaccionaron para que firmara un acuerdo de deportación.
1: Durante meses, su equipo legal indica que luchó para probar la ciudadanía de Brian. Presentaron registros hospitalarios, declaraciones de testigos y su certificado de nacimiento de Colorado. El caso ha generado críticas por organizaciones de derechos civiles ante un posible patrón de detención y perfil racial. Brian dice que ahora tiene miedo de que esto le vuelva a ocurrir.
2: Yo, pues, voy a quedar con esa de que lo que pasó hoy, pues, no va a ser lo mismo que me llegue un oficial o algo, me pare nomás por una parada, un tráfico o algo que haga, y le den las ganas de pararme, y pues como que va a ser ese mismo miedo de volver a pasar lo mismo, y pues no.
1: David Medina, Noticias Estrella TV.
0: Víctor Salgado Araujo, hermano menor de Lorenzo Salgado, recuperó su libertad tras pasar 54 días en un centro de detención de ICE. Víctor era pasajero de la furgoneta el pasado 7 de julio en Houston, donde su hermano murió tras recibir disparos durante un intento de detención. Su liberación fue ordenada por un juez al considerarlo testigo importante en el proceso judicial. Con Víctor, los 3 hombres que viajaban en la camioneta junto a Lorenzo ya se encuentran libres. 6 civiles y una policía resultaron heridos tras un ataque contra la comandancia municipal de Ojo Caliente, Zacatecas, la noche del domingo. Mírenlo. Autoridades investigan la explosión de un artefacto que, según reportes oficiales, habría sido colocado en un vehículo particular. La detonación dañó la comandancia, muebles cercanos, 11 vehículos particulares y 2 patrullas. Se trata del 3er ataque armado contra corporaciones policiales en Zacatecas en tan solo una semana. Y autoridades mexicanas detuvieron a 3 personas y decomisaron más de 200 armas de fuego durante un operativo en Nuevo León. El arsenal, que presuntamente provenía de Texas, fue localizado en compartimientos ocultos dentro de 2 semirremolques sobre la carretera Nuevo Laredo-Monterrey. En total fueron aseguradas 210 armas, entre ellas 195 largas y 15 cortas, además de 93 cargadores. Las autoridades señalaron que la acción es resultado de labores de inteligencia contra el tráfico ilegal de armamento hacia México. Cientos de activistas y familiares de personas desaparecidas marcharon en la Ciudad de México para conmemorar el Día Internacional de las Víctimas de Desapariciones Forzadas. Los participantes portaron fotografías y pancartas con los rostros de sus seres queridos mientras exigían mayor apoyo de las autoridades.
4: Entonces, no se los

0: deseo a nadie, porque es algo muy feo. ¿Qué está pasando en el país? No lo sé. Pero también he visto madres buscadoras, mis respetos para ellas, porque se han sabido fajar los pantalones, los ovarios, como dicen, pero que las autoridades ya también trabajen.
1: México registra más de 135 mil personas desaparecidas y muchas familias denuncian que deben realizar las búsquedas por su cuenta ante la falta de resultados en las investigaciones oficiales. Expertos peruanos advierten que 528 lagunas glaciares en todo el país presentan riesgo de desborde y 58 de ellas son consideradas de muy alto peligro. Esto según el Instituto Nacional de Investigaciones Glaciares y Ecosistemas de Montaña. El derretimiento de los glaciares y la inestabilidad del terreno podrían desencadenar inundaciones y aludes. Una de las zonas más vulnerables es la laguna Palcacocha en Ancash, donde más de 27 mil personas podrían verse afectadas por un posible desborde. Es momento de ir a una pausa, pero no se mueva, tenemos más al regresar. Argentina le dice adiós a una leyenda del fútbol, su retiro marca el fin de una era. Tragedia en alta mar, cientos de personas esperan ser rescatadas mientras buscan decenas de desaparecidos.

0: regresamos para informarles que Lionel Messi anunció su retiro de la selección argentina a los 39 años, poniendo fin a una histórica etapa con la albiceleste. A través de sus redes sociales, el capitán argentino explicó que tomó la decisión tras una profunda reflexión y aseguró que, aunque le duele, ha llegado el momento de dar un paso al costado. Fanáticos argentinos aseguran que estarán eternamente agradecidos con el número 10 argentino.
1: Messi fue para mí lo más grande que hubo. Como jugador y como persona, y que se retire me da tristeza, pero por otro lado no me disgusta, porque hay que retirarse ahí arriba.
2: Nada, agradecimiento absoluto a él, y nada, siento que son personas que aparecen una vez cada

Américas y también tiene una finalísima. Jugó 207 partidos y anotó 125 goles. Sin duda se va una leyenda del fútbol mundial. En otra información, un ferry con 267 personas a bordo naufragó frente a las costas de Chipre del Norte poco después de zarpar del puerto de Kyrenia con destino a Turquía. Autoridades informaron que 237 pasajeros fueron rescatados con vida, mientras que 7 personas murieron y 23 continúan desaparecidas. Imágenes mostraron a sobrevivientes sobre el casco del barco volcado mientras esperaban auxilio. Las causas del hundimiento aún se investigan. Con esto me despido. Muchísimas gracias por haberme acompañado. Soy Alexandra Estergios. Nos vemos la próxima.

Abrimos con esta noticia en desarrollo, una nueva sacudida en la cúpula militar de Estados Unidos. El secretario del Ejército, Dan Driscoll, renunció tras 18 meses en el cargo. Su renuncia ocurre en medio de reportes sobre desacuerdos y choques con el secretario de Defensa, Pete Hegseth. Su salida se suma a una serie de cambios recientes en los altos mandos del Ejército. En abril, Hegseth destituyó al jefe del Estado Mayor y en junio renunció el comandante del Ejército en Europa y África. Hola, ¿qué tal? Soy Abel Álvarez. Gracias por acompañarme. Estas son otras de las noticias que estamos siguiendo muy de cerca aquí en 24 horas. En medio de la presión para bajar el precio de la gasolina, el presidente Trump se reunirá con las principales refinerías del país. ¿Qué papel jugará el acuerdo petrolero con Venezuela? Le voy a explicar. Además, arrestan a más de 100 inmigrantes en una de las mayores redadas del país. Fueron rodeados en un club nocturno sin oportunidad para escapar. También familiares de El Mencho con una fortuna en California. Negocios, casas y hasta un rancho. Le mostraré dónde

0: están las propiedades y lo que descubrieron en una de ellas. Polémica en Zacatecas. Clientes fueron por tortillas y terminaron recibiendo propaganda migratoria de Estados Unidos. ¿Quién autorizó la campaña? El gobierno estatal ya respondió. Comenzamos. Fíjese que el presidente Trump desató polémica en redes sociales por compartir un video con inteligencia artificial. Las imágenes simulan ataques en la isla de Kark, de donde salía cerca del 90% de las exportaciones de petróleo de Irán. El video está acompañado del texto "La isla de Kark reducida a pedazos". La publicación generó tanta controversia que el vicepresidente J.D. Vance tuvo que salir a aclarar el mensaje. Mire.
1: Well, you know, like the president likes to switch it up on social media a little bit. He would be the first to say he doesn't make announcements about military actions on social media. But I think that he's sending a message to the Iranians. Look, you guys are shooting at commercial shipping. You guys are behaving like a terrorist country. You've got to stop or there are going to be some consequences.
0: La advertencia llega atrás un nuevo ataque de ambos bandos. Irán lanzó misiles contra bases estadounidenses en Jordania y Emiratos Árabes Unidos, después de que Estados Unidos atacara lanzadores iraníes que, según Washington, preparaban minas para el Estrecho de Hormuz. Por cierto, el presidente Trump descartó el uso de armas nucleares en Irán y se molestó con la reportera que le preguntó sobre el tema en la oficina Oval. Vamos a ver el momento.
2: Well, I would never say that, but the answer is yes. I rule that no, there's no reason for it.
3: And has that
2: what a stupid question that is, actually.
3: Well,
2: here they are, they're totally defeated militarily. So now I defeat them, and now I should use a nuclear weapon on top of them? What a stupid question. Okay.
0: Además, Trump aseguró que Estados Unidos tiene el control del Estrecho de Hormuz y que están ayudando a cruzar un promedio de 30 barcos cada noche. Y el presidente Trump se reunirá mañana con ejecutivos de las principales refinerías del país. La Casa Blanca quiere que aumenten su capacidad para procesar más petróleo y bajar el precio de la gasolina. Pero mire, vamos a ver este mapa de cuánto cuesta hoy el galón. Aquí estamos viendo parte del país. El promedio nacional es de $4.08, pero en estados como California y Washington supera los $5. La reunión llega días después del pacto petrolero con Delcy Rodríguez en Venezuela. Pero ahora bien, ¿en qué consiste ese acuerdo? Pues mire, Estados Unidos podrá explotar 17 campos petroleros en el lago de Maracaibo y la faja del Orinoco durante 25 años, con la posibilidad de extender el acuerdo por más tiempo. En total, Washington tendrá acceso a unos 65 mil millones de barriles. Eso es cerca de una quinta parte de las reservas venezolanas. Pero ¿en qué se beneficiará Venezuela? Esa es la gran pregunta que también mucha gente se hace. Se estima que el país recibirá cerca de $19 por cada barril vendido y unos 209 mil millones de dólares en regalías durante 25 años. En Estados Unidos, Trump dice que parte del petróleo servirá para reponer la reserva estratégica, que está en su nivel más bajo en 4 décadas. Y vamos ahora con otra noticia que acapara titulares. Un ciudadano estadounidense está de regreso en el país después de haber sido deportado a México. Pero aunque logró volver, ahora vive con el miedo de que todo pueda repetirse. Vamos con David Medina, que habló con él y nos cuenta lo que sufrió.
4: Estas imágenes muestran el momento cuando Brian José Morales cruza el puente internacional de Laredo en Texas, tras ser deportado el pasado mes de abril por ICE, pese a ser ciudadano estadounidense. Brian, de 25 años y nacido en Denver, Colorado, regresó al país este domingo, tras casi 5 meses en México.
5: Ah, pues ya me siento muy, muy feliz el estar acá, el poder estar donde, pues, donde nací. Y que no me hayan hecho lo mismo que pasó cuando me mandaron a México.
4: Hoy lunes, en una conferencia de prensa, Brian y sus abogados han señalado que esto nunca tuvo que haber ocurrido, que alguien nacido en Estados Unidos sea detenido y deportado sin justificación.
6: Brian José Morales García es un ciudadano estadounidense. Nació en Colorado, se crió en México Es ciudadano de ambos países y trabajaba aquí en Texas.
4: Brian Morales fue detenido por ICE el pasado 3 de abril en un control de tránsito cerca de Fredericksburg, Texas, mientras se dirigía a su trabajo en la construcción. Aunque alegó que nació en Estados Unidos y que podía presentar su acta de nacimiento y número de seguro social, según sus abogados alegan que este fue amenazado y presionado por las autoridades migratorias para firmar y acelerar el proceso de deportación. Brian dice que ahora tiene miedo de que esto le vuelva a ocurrir.
5: Yo pues voy a quedar con esa de que lo que pasó hoy pues no va a ser lo mismo que me llegue un oficial o algo, me pare nomás por una parada, un tráfico o algo que haga y le den las ganas de pararme, pues como que va a ser ese mismo miedo de volver a pasar lo mismo y pues no.
4: Los abogados de Brian mantienen una demanda federal contra el Departamento de Seguridad Nacional y las autoridades de Texas, en la que cuestionan la forma en cómo este fue detenido y deportado a México.
0: Y la administración Trump ordenó el cierre de 110 escuelas de manejo para camioneros. El Departamento de Transporte las acusa de permitir que conductores obtuvieran licencias comerciales sin cumplir los requisitos de hablar inglés. Según el gobierno, camioneros formados en esas escuelas acumularon unas 5.000 infracciones relacionadas con el dominio del idioma. Los departamentos de Justicia y Seguridad Nacional también investigarán posibles fraudes. En Memphis, Tennessee, una redada migratoria en un centro nocturno generó temor e indignación. Más de 100 personas fueron detenidas y trasladadas en autobuses del gobierno sin que sus familiares recibieran información sobre su paradero. María Teresa Sarabia tiene los detalles de uno de los operativos más grandes del país.
3: Mira, mi gente, se los dije que había más gente ahí, miren.
7: Una operación de inmigración realizada durante la madrugada del domingo en el centro nocturno El Corralón de Memphis, Tennessee, dejó a decenas de familias buscando respuestas y a una comunidad entera en estado de alerta.
8: El Corralón de Memphis, Tennessee, en la Macon Road.
7: Según testigos, agentes federales de inmigración llegaron al popular bar y centro de baile alrededor de la 1 de la mañana. Los agentes rodearon el establecimiento antes de iniciar una serie de detenciones que, según relatos de personas presentes, alcanzarían a más de 120 individuos. Fuera del local, familiares y amigos buscaban información mientras observaban cómo los detenidos eran subidos a autobuses y camionetas. Muchos no sabían a dónde eran trasladados sus seres queridos.
9: ¡No vayan a firmar ningún papel!
7: Organizaciones comunitarias y grupos de apoyo a inmigrantes comenzaron a brindar asistencia a familiares de los detenidos. Por su parte, el alcalde de Memphis, Paul Young, se deslindó del operativo y publicó lo siguiente. La policía de Memphis no estuvo involucrada en este operativo federal. Reportes no confirmados indican que algunos detenidos podrían haber sido trasladados fuera del estado de Tennessee. Sin embargo, hasta el momento, las autoridades federales no han confirmado la cifra total de arrestos ni el destino de los detenidos. María Teresa Sarabia, Noticias Estrella TV.
0: Óigame, la Corte Suprema permitió que continúe la construcción del nuevo salón de baile de la Casa Blanca. El proyecto, valorado en $400 millones, impulsado por el presidente Trump. La mayoría de los magistrados consideró que el grupo de preservación histórica que presentó la demanda no tiene el derecho legal para impugnar la obra. Sin embargo, la decisión no resuelve si el proyecto es legal o no y el caso continuará en tribunales inferiores. Y con esto nos vamos a una pausa. Cuando vuelva hay más. Terror en México. Un vehículo con explosivos estalla frente a una estación de policía. Al volver, les tengo el saldo y reacciones de residentes. El rastro de la familia de El Mencho en California. Negocios, propiedades y millones en efectivo. Ya se lo cuento dónde. Envuelven tortillas mexicanas con propaganda de las deportaciones de Estados Unidos. Le digo qué respondió el gobierno de Zacatecas. Un tornado arrasa a una comunidad en Chile. Hay casas destruidas y familias que lo perdieron todo.
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0: Gracias por seguir con nosotros aquí en 24 horas. Óigame, mientras el cártel Jalisco Nueva Generación construía en México una de las organizaciones criminales más poderosas del país, familiares de su fundador, Nemesio Oseguera Cervantes, el Mencho, abrieron negocios y adquirieron propiedades en California. En la ciudad de Hemet, en el condado de Riverside, y su hermano, Marino Oseguera, y su esposa abrieron en 2016 la taquería El Toro. Lo hicieron 3 años después de haberse declarado en bancarrota. Hoy la familia vive en una casa valorada en más de $547,000. Ahora bien, en la ciudad de Perris, la hija menor del capo, Laisha Michelle, pues abrió en 2023 la cafetería El Rincón de las Chulis. Esto mientras vivía con su pareja, El Guacho, un cabecilla del cártel Jalisco que se ocultaba en California bajo una identidad falsa. Ya en el 2024, agentes federales pues catearon la mansión donde vivían y encontraron $2.2 millones en efectivo, vehículos de lujo, armas y también joyas. Pues El Guacho fue sentenciado a más de 11 años de prisión. La hija del Mencho no fue arrestada ni acusada. Y en Gemes también está el rancho de Juan Carlos Valencia González, el R3. Ahí lo estamos viendo en pantalla el rancho. Hijastro de El Mencho y también a él. Bueno, señalado como el nuevo líder del cártel tras la muerte de su padrastro en febrero. Lo compró en 2011 por $250,000 y hoy su valor casi se ha triplicado. Ahora el gobierno de Estados Unidos busca decomisar la propiedad. Ahí lo está viendo. Un ataque con explosivos sacudió la comandancia de la Policía Municipal de Ojo Caliente, Zacatecas, en México. La detonación provocó una bola de fuego y causó daños en varios metros a la redonda. El estruendo provocó momentos de pánico entre los vecinos.
1: En cuanto aventaron lo que haya sido, en cuanto lo aventaron, prendió la alarma. Como no se apagaba la alarma, fue cuando me asomé y ya estaba el fuego mucho. Pero luego lo que fue de pánico es que donde se oía que se quebraban y se quebraban vidrios.
0: Al menos 11 personas resultaron heridas en el ataque, una de ellas de gravedad. Además, 30 viviendas sufrieron daños. Autoridades confirmaron que el explosivo estaba dentro de un vehículo estacionado frente a la comandancia. Este es ya el tercer ataque con explosivos contra agencias de seguridad en menos de una semana en el sur de Zacatecas. Y autoridades mexicanas abatieron en Michoacán a Luis Enrique Barragán Chávez, alias el R5 o el Huicho. Barragán, quien era señalado como líder del cártel de los Reyes, murió durante un enfrentamiento con fuerzas federales. Estados Unidos lo identificaba como el jefe de sicarios de esa organización vinculada a Cárteles Unidos. Washington ofrecía hasta $13 millones por información que llevara a su captura. Y una inusual campaña migratoria está generando polémica ahí mismo en Zacatecas, México. Papel para envolver tortillas apareció con propaganda del gobierno de Estados Unidos para promover la autodeportación de migrantes. Pero ahora nadie sabe quién autorizó su distribución. Y nuestro corresponsal, Víctor Blázquez, tiene las reacciones del gobierno estatal y de los clientes.
2: ¿Qué opinas al respecto? Las entrevistas,
3: El gobierno del estado de Zacatecas aseguró que no autorizó ni tenía conocimiento de la distribución del papel para envolver tortillas en el municipio de Guadalupe, con propaganda del gobierno de Estados Unidos sobre el programa CBP Home, destinado al retorno de migrantes indocumentados.
4: No estaba enterado del tema, del asunto, no fue tan socializado, ni en la mesa lo abordamos.
3: Y es que las personas que acudieron a comprar el alimento básico de los mexicanos se sorprendieron con esta envoltura. El papel que fue entregado por personas desconocidas en las diferentes tortillerías con el escudo, bandera y las características estrellas de Estados Unidos fue ampliamente criticado por este diputado local migrante que pide una investigación.
5: Yo hice un llamado, pues que informaran qué pasó, porque esto al final del día es un convenio y alguien tuvo que haber firmado este convenio para que se llevara a cabo dentro de estas tortillerías.
3: En contraste, para esta zacatecana, el mensaje fue bien recibido porque dice que podría evitar que más familiares se vayan a Estados Unidos y no pueda verlos.
6: Sí, porque yo tengo muchos, el guayo sin ver a mis tíos, que están por allá lejos, de inmigrantes. Sería un bonito sueño para volverlos a ver.
3: Por otro lado, algunos clientes se quejaron que la tinta del papel manchó las tortillas, por lo que se hizo un llamado a denunciarlo.
7: Estamos invitando a todos los consumidores que están escuchando, si sienten que sus derechos son vulnerados como consumidores, por favor acudan a esta oficina para darles la orientación.
8: El estado de Zacatecas se encuentra entre los 10 primeros con el mayor índice de expulsión migrante. Se calcula que unos 2 millones de zacatecanos viven en alguna entidad de Estados Unidos. En Ciudad de México, Víctor Blázquez, Noticias, Estrella TV.
0: Y el diario El Universal reveló un video de los hijos del expresidente Andrés Manuel López Obrador en una reunión privada en un restaurante de La Condesa en Ciudad de México. Andy y Gonzalo López Beltrán se reunieron por más de 5 horas con Daniel Asaf, ex jefe de la ayudantía presidencial, y varios empresarios. El reporte destaca que el restaurante fue cerrado para ellos y que consumieron una botella de vino de hasta 24 mil pesos. El encuentro ocurre en medio de señalamientos contra Andy. Según el medio, su nombre aparece en un expediente sobre una presunta red de tráfico de combustible. Y un tornado dejó un rastro de destrucción en el centro de Chile. Imágenes de dron muestran viviendas destrozadas, techos arrancados y escombros esparcidos por la zona. 63 personas resultaron afectadas. Entre ellas está Robinson Flores, quien regresó al lugar donde estaba su casa y prácticamente solo encontró los cimientos.
9: Aquí había una casa, aquí había una terraza, ahí estaba la cocina, los dormitorios, el baño, y no quedó nada, quedó la pura losa.
0: Su casa quedó completamente destruida, otras 7 sufrieron daños severos y 17 más están siendo evaluadas. Este tornado es el segundo que golpea esta región en poco más de un mes. Vamos a otra pausa. Al volver, tragedia en alta mar. Cientos de náufragos luchan por sobrevivir tras el hundimiento de un ferry. Y una familia se salvó por segundos de morir en las líneas del tren. Les tengo las imágenes. Polémica sacude la Met Gala. Un famoso diseñador retira su exposición tras fuertes críticas. Ya se lo cuento.

0: Son las impresionantes imágenes de las inundaciones en el Gran Cañón en Arizona. La corriente del lodo arrastró cabañas y dejó 2 personas muertas y 15 desaparecidas. Decenas de visitantes tuvieron que ser evacuados en helicóptero. Uno de ellos es Dan Evans, quien contó que estaba descansando cuando escuchó un estruendo.
1: Which is unusual for the canyon. You know, it's pretty quiet down there generally. It just sounded like boulders were falling down the canyon, like maybe a train was coming and it was getting closer and closer.
0: Evans dijo que al levantarse el arroyo ya estaba lleno de agua, lodo y escombros. Los guardabosques determinaron que los senderos eran demasiado peligrosos para salir a pie y organizaron la evacuación en helicóptero que los sacó del cañón y los llevó hasta una zona segura. Hoy los equipos de rescate continúan la búsqueda de las personas desaparecidas. Y un ferry con 267 personas a bordo naufragó poco después de zarpar de Chipre del norte rumbo a Turquía. 237 personas lograron ser rescatadas con vida, 7 murieron y 23 continúan desaparecidas. Las imágenes muestran a varios sobrevivientes aferrados al casco del ferry volcado mientras esperaban ser rescatados. Aún no se sabe qué provocó el naufragio, pero uno de los pasajeros asegura que escuchó una explosión justo antes de que el barco se volcara. Y una familia estuvo a segundos de ser arrollada por un tren en República Checa. Mira, las imágenes muestran a varios adultos y niños cruzando las vías para llegar al andén. Pero uno de los pequeños tropieza y cae sobre los rieles. Su madre regresa, lo levanta y logra sacarlo a tiempo. Segundos después, el tren pasa a toda velocidad por el mismo lugar en el que se cayó el niño. La Met Gala de 2027 está envuelta en polémica. El diseñador John Galliano retiró la exposición que el Museo Metropolitan de Nueva York preparaba en su honor. Esto luego de fuertes críticas de donantes políticos y líderes judíos del evento, porque Galliano fue declarado culpable en Francia en 2011 por insultos antisemitas. La exposición iba a inaugurarse durante la Met Gala, pero el diseñador dijo que no quiere que la controversia perjudique al museo. Y con esto vamos llegando al final. Soy Abel Álvarez. Gracias por informarse conmigo aquí en 24 horas. Mañana nos vemos con más.

Más de 100 inmigrantes arrestados en una de las mayores redadas migratorias en Memphis, Tennessee, fueron rodeados sin oportunidad para escapar. El operativo ya genera temor en la comunidad. Ya son dos las víctimas mortales a causa de una inundación en el Gran Cañón. Fueron sorprendidos por una corriente de agua y las autoridades aún buscan a más de una docena de desaparecidos. Ya son cerca de 1,000 las víctimas de la avalancha en Nepal. La cifra de muertes sube dramáticamente mientras rescatistas buscan recuperar con vida a más de 100 personas atrapadas en un túnel. La administración Trump sorprende a más de 100 escuelas de choferes de camiones y en una medida repentina los obliga a cerrar sus puertas. Aseguran que otorgaban certificaciones a conductores sin dominio del inglés. Se va Lionel Messi de la selección argentina. En una carta asegura que llegó la hora de dar un paso al costado. La noticia sorprende a millones de fanáticos. Así comienza su noticiero 24 horas. Bienvenidos a esta emisión de Noticias 24 Horas. Les informa con mucho gusto Alexandra Estergios. Gracias por acompañarnos. Iniciamos una redada de inmigración en un popular centro nocturno de Memphis, Tennessee.

0: dejó indignación, miedo e incertidumbre. Más de 100 personas fueron detenidas durante el operativo, mientras familiares y organizaciones defensoras de los derechos civiles trabajan para localizar a quienes fueron detenidos por las autoridades migratorias. María Teresa Sarabia tiene la información.
1: Mira, mi gente, se los dije que había más gente ahí, miren.
2: Una operación de inmigración realizada durante la madrugada del domingo en el centro nocturno El Corralón de Memphis, Tennessee, dejó a decenas de familias buscando respuestas y a una comunidad entera en estado de alerta.
3: El Corralón de Memphis, Tennessee, en la Macon Road.
2: Según testigos, agentes federales de inmigración llegaron al popular bar y centro de baile alrededor de la 1 de la mañana. Los agentes rodearon el establecimiento antes de iniciar una serie de detenciones que, según relatos de personas presentes, alcanzarían a más de 120 individuos.
4: Sí.
2: Los testigos describen una escena de confusión y desesperación. Fuera del local, familiares y amigos buscaban información mientras observaban cómo los detenidos eran subidos a autobuses y camionetas. Muchos no sabían a dónde eran trasladados sus seres queridos.
5: ¡No vayan a firmar ningún papel!
2: Testigos publicaron videos donde se ve a personas llorando y gritando y buscando respuestas en medio de la incertidumbre. Otros afirman que la magnitud del despliegue sorprendió a los residentes de la zona. Según ellos, nunca habían presenciado una operación de esta escala en más de 15 años que llevan viviendo o trabajando en la comunidad. Las reacciones fueron divididas. Mientras muchos expresan preocupación por el impacto de las detenciones de familias trabajadoras, otros consideran que la intervención de las autoridades era necesaria por tratarse de lugares de una diversión no muy sana. Entre tanto, organizaciones comunitarias y grupos de apoyo a inmigrantes comenzaron a brindar asistencia a familiares de los detenidos. Su labor incluye localizar a las personas arrestadas, recuperar vehículos que quedaron en el lugar y orientar a las familias sobre los procedimientos legales disponibles. Por su parte, el alcalde de Memphis, Paul Young, se deslindó del operativo y publicó lo siguiente: la policía de Memphis no estuvo involucrada en este operativo federal. Mientras, continúa la espera por información oficial. La incertidumbre y la preocupación siguen creciendo entre las familias afectadas por un operativo que sacudió a la comunidad latina de Memphis y a la comunidad integrante del país en general. María Teresa Sarabia, Noticias Estrella TV.
0: Este operativo migratorio ya tuvo un efecto en la comunidad migrante de Memphis. Por eso ahora nos enlazamos con Dana Guerrero de la organización Vecindario 901 para conocer más de lo que sucedió y este impacto que tuvo en la comunidad. Dana, muchas gracias por tomarnos la llamada. Precisamente queremos platicar del impacto que tuvo en la comunidad.
6: Gracias por el apoyo. Pues por el momento estamos viendo que está creciendo la lista de personas que estamos buscando. Cada día, pues apenas tenemos 2 días, pero ya va creciendo muy rápido esa lista. Estamos tratando de conectar a las familias o dar de información de dónde están sus familias, sus familiares, tratar de localizar vehículos, ayudar en lo que podemos. Entonces, por el momento todavía hay mucho que no se sabe y mucha información que todavía estamos recibiendo por el momento.
0: Dana, ¿y saben más o menos dónde están los detenidos?
6: Depende, muchos están llegando a Missan y unos se están llegando a Luisiana, pero todo depende, cada situación es diferente, pero por la mayoría están llegando a Missan o están llegando a Luisiana.
0: Los testigos que estuvieron ahí, Dana, ¿cómo vivieron esta situación? Y por supuesto, si has hablado con alguna de las personas que pudieron salir, también cómo se vivió.
6: Sí, no he tenido la oportunidad de hablar con alguien que fue detenido y que soltaron. Yo nada más, estuve tomando video, viendo los autobuses. Llegó un momento donde la gente estaba saliendo del bar y gritando que cuiden a mis hijos, ¿verdad? Que les avisara a sus familiares de dónde estaban, qué es lo que estaba pasando. Porque también había mucha gente ya afuera esperando para ver si veían a sus familiares. Entonces, la gente que estaba saliendo gritando, ¿verdad?, que cuidaran de su familia, y había gente esperando también gritando y tratando de ver si veían a sus familiares.
0: Dana, entre esos gritos también escuchábamos que no firmen nada. Ustedes que dan asistencia a la comunidad, ¿cómo manejarían este tema de los trámites y las firmas?
6: Lo que estamos recomendando todos, que no es nada nuevo, que no firmen a ningún documento que no reconocen, que no entienden, no está escrito en su idioma, que hablen con un abogado, que antes de firmar algo, antes de hacer cualquier cosa, que hablen con un abogado. Y eso es lo que estamos recomendando. Como bien dicho, estamos dando apoyo a los que están detenidos de ingresar dinero para que puedan hacer llamadas, para que se puedan comunicar con sus familiares. Y entonces en eso estamos, para que sí se puedan comunicar, si tienen abogados o familiares que puedan empezar a buscar abogados.
0: Dana, tengo entendido que también había menores, inclusive hay muchos padres de familia que fueron detenidos. ¿Qué pasa con estos niños ahora y cómo ustedes les pueden brindar esta asistencia?
6: Esa es una buena pregunta. En eso estamos. Es una cosa muy, muy triste. Estamos escuchando que muchas de las mamás que estuvieron allí, que no se trata de nada más un niño, dos niños, sino de muchos niños que están quedando atrás. Y en eso estamos como equipo, tratando de ver cuáles son las necesidades, quiénes son esos niños, cómo los podemos apoyar y proteger, porque ya sabemos que el sistema de aquí de foster care de los Estados Unidos no es bueno, y no nomás eso, para niños inmigrantes o con estatus que no se sabe, ¿verdad? Va a ser mucho, mucho más peor para ellos.
0: Dana, muchísimas gracias por estar con nosotros y platicarnos una perspectiva de primera mano de lo que se vive en Tennessee.
6: Sí, gracias.
0: Gracias, hasta luego. Y vamos a cambiar de información y ahora nos enfocamos en una emergencia climatológica en Arizona, porque ya son dos las personas que murieron y hay más de 10 desaparecidos tras una inundación repentina en el Gran Cañón. El fenómeno ocurrió el sábado en el área conocida como Bright Angel Canyon, donde equipos de emergencia evacuaron a más de 60 personas. El domingo, las autoridades recuperaron el cuerpo de un hombre de 46 años cerca de los rápidos Crystal, sobre el río Colorado. Hoy, las autoridades confirmaron que recuperaron otro cuerpo. Varias áreas del Gran Cañón están cerradas y los meteorólogos advierten que las lluvias van a continuar y que es probable que hayan más inundaciones. Mientras tanto, en el Pacífico, Karina se convirtió en un poderoso huracán categoría 4. Según el Servicio Meteorológico Nacional, el fenómeno se alimenta de aguas cálidas y se localizaba a unas 1.020 millas de la península de Baja California en México. Sus vientos sostenidos alcanzan las 145 millas por hora y se desplaza hacia el oeste. Se espera oleaje elevado en el sur de California, aunque las autoridades mantienen vigilancia constante ante una posible mayor intensificación del sistema durante los próximos días. En noticias internacionales, las autoridades de Nepal informan que la cifra de fallecidos por la devastadora inundación ya supera las 950, mientras más de 4.000 continúan desaparecidos. Equipos de rescate apoyados por especialistas de China e India buscan a más de 900 trabajadores que podrían estar atrapados en túneles de proyectos hidroeléctricos sepultados por lodo y escombros. Las intensas lluvias y el riesgo de nuevos deslizamientos complican las labores de búsqueda en la región del Himalaya. En otra información, Irán disparó misiles contra objetivos militares estadounidenses en Jordania y en los Emiratos Árabes Unidos. Esto en represalia por un ataque contra lanzadores de cohetes iraníes que, según Estados Unidos, intentaban despegar minas marinas en el Estrecho de Hormuz. La repercusión de los ataques se hizo sentir en los mercados internacionales, con un aumento de aproximadamente 3% en los precios mundiales del petróleo. El intercambio de ataques representa, según expertos, un cambio de enfoque en Washington, que hasta ahora había priorizado la presión económica sobre una confrontación militar directa. Y por su parte, el presidente Donald Trump apareció en una entrevista para la cadena Fox. El mandatario insistió en que Irán es una nación fallida. Trump también informó que el bloqueo comercial en el Estrecho de Hormuz está funcionando, golpeando a Irán de manera increíble.
4: And at the right point, we'll either win or they'll do something. But, you know, I don't mind winning, just winning. I don't need a signature on a piece of paper. But we're doing very well. Their Navy's gone. Their Air Force is gone. Their leaders are gone. Their, all of their anti-aircraft, I mean, it's all wiped out. They're tough people. They're smart people.
0: Anteriormente, el mandatario comunicó en redes sociales que la fuente de energía de Irán había sido destruida, aunque no se ha demostrado evidencia que ese lugar haya sido atacado en las últimas horas. La plataforma de mapas Google ya cambió el nombre del lago Ontario a Lago América. El buscador adaptó la denominación para Estados Unidos tras una orden firmada por el presidente Donald Trump en plena disputa comercial con el país del norte, con quien comparte el famoso lago. La empresa tecnológica explicó que en Canadá aparece el original Lago Ontario y en Estados Unidos será Lago América. Para países neutrales aparecen los dos nombres. Y fíjense, comenzaron los argumentos finales en el juicio por el asesinato del rapero Tupac Shakur, ocurrido en Las Vegas en 1996. Juan Kiffee Davis, de 63 años, enfrenta un cargo de asesinato y es señalado por la fiscalía como el presunto autor intelectual del ataque. Tras semanas de testimonios, el jurado va a escuchar los alegatos finales antes de iniciar su deliberación y decidir el futuro del acusado en uno de los casos más emblemáticos de la historia del hip hop. Y más de 100 escuelas de manejo para conductores de camiones en Estados Unidos fueron cerradas tras ser acusadas de certificar a aspirantes que no cumplían con los requisitos del dominio del idioma inglés. Las autoridades afirman que estas instituciones acumulan miles de infracciones relacionadas con las pruebas de competencia lingüística exigidas para operar vehículos comerciales. La medida forma parte de las directivas de la Casa Blanca para fortalecer los estándares de seguridad en el sector del transporte de carga. Es momento de ir a una breve pausa, pero no se despegue porque al regresar le tenemos más. Un ciudadano estadounidense se reencuentra con la familia después de ser deportado, pero vive con temor de que su pesadilla se vuelva a repetir. Atentado contra una estación de policía, la explosión deja varios heridos. El retiro de Lionel Messi de la selección argentina, la decisión del astro mundial, genera reacciones entre sus fanáticos.

Comenzamos con la historia de Brian Morales, un ciudadano estadounidense que fue deportado pese a que podía demostrar que tenía documentos. Logró regresar a Estados Unidos, pero ahora dice que vive con el temor de que su pesadilla vuelva a repetirse. Y es nuestro corresponsal en Texas, David Medina, que habló con él, y esto es su testimonio.

0: Las imágenes muestran el momento cuando Brian José Morales cruza el puente internacional de Laredo en Texas, tras ser deportado el pasado mes de abril por ICE, pese a ser ciudadano estadounidense. Brian, de 25 años y nacido en Denver, Colorado, regresó al país este domingo, tras casi 5 meses en México.
1: Ah, pues ya me siento muy, muy feliz el estar acá, el poder estar donde, pues, donde nací y que no me hayan hecho lo mismo que pasó cuando me mandaron a México. Me siento contento de ya poder estar aquí.
0: Hoy lunes, en una conferencia de prensa, Brian y sus abogados han señalado que esto nunca tuvo que haber ocurrido, que alguien nacido en Estados Unidos sea detenido y deportado sin justificación.
2: Brian José Morales García es un ciudadano estadounidense. Nació en Colorado, se crió en México, es ciudadano de ambos países y trabajaba aquí en Texas.
0: Brian Morales fue detenido por ICE el pasado 3 de abril en un control de tránsito cerca de Fredericksburg, Texas, mientras se dirigía a su trabajo en la construcción. Aunque alegó que nació en Estados Unidos y que podía presentar su acta de nacimiento y número de seguro social,
2: lo detuvieron, lo acusaron de mentir cuando dijo que era ciudadano y lo amenazaron con la cárcel por 5 años. Bajo esa presión, lo coaccionaron para que firmara un acuerdo de deportación.
0: Durante meses, su equipo legal indica que luchó para probar la ciudadanía de Brian. Presentaron registros hospitalarios, declaraciones de testigos y su certificado de nacimiento de Colorado. El caso ha generado críticas por organizaciones de derechos civiles ante un posible patrón de detención y perfil racial. Brian dice que ahora tiene miedo de que esto le vuelva a ocurrir.
1: Yo, pues, voy a quedar con esa de que lo que pasó hoy, pues, no va a ser lo mismo que me llegue un oficial o algo, me pare nomás por una parada, un tráfico o algo que haga y le den las ganas de pararme, pues, como que va a ser ese mismo miedo de volver a pasar lo mismo y, pues, no.
0: David Medina, Noticias Estrella TV.
3: Víctor Salgado Araujo, hermano menor de Lorenzo Salgado, recuperó su libertad tras pasar 54 días en un centro de detención de ICE. Víctor era pasajero de la furgoneta el pasado 7 de julio en Houston, donde su hermano murió tras recibir disparos durante un intento de detención. Su liberación fue ordenada por un juez al considerarlo testigo importante en el proceso judicial. Con Víctor, los tres hombres que viajaban en la camioneta junto a Lorenzo ya se encuentran libres. 6 civiles y una policía resultaron heridos tras un ataque contra la comandancia municipal de Ojo Caliente, Zacatecas, la noche del domingo. Mírenlo. Autoridades investigan la explosión de un artefacto que, según reportes oficiales, habría sido colocado en un vehículo particular. La detonación dañó la comandancia, muebles cercanos, 11 vehículos particulares y 2 patrullas. Se trata del tercer ataque armado contra corporaciones policiales en Zacatecas en tan solo una semana. Y autoridades mexicanas detuvieron a 3 personas y decomisaron más de 200 armas de fuego durante un operativo en Nuevo León. El arsenal, que presuntamente provenía de Texas, fue localizado en compartimientos ocultos dentro de 2 semirremolques sobre la carretera Nuevo Laredo-Monterrey. En total fueron aseguradas 210 armas, entre ellas 195 largas y 15 cortas, además de 93 cargadores. Las autoridades señalaron que la acción es resultado de labores de inteligencia contra el tráfico ilegal de armamento hacia México. Cientos de activistas y familiares de personas desaparecidas marcharon en la Ciudad de México para conmemorar el Día Internacional de las Víctimas de Desapariciones Forzadas. Los participantes portaron fotografías y pancartas con los rostros de sus seres queridos mientras exigían mayor apoyo de las autoridades.
4: Entonces, no se los deseo a nadie, porque es algo muy feo. ¿Qué está pasando en el país? No lo sé. Pero también he visto madres buscadoras, mis respetos para ellas, porque se han sabido fajar los pantalones, los ovarios, como dicen, pero que las autoridades ya también trabajen.
3: México registra más de 135 mil personas desaparecidas y muchas familias denuncian que deben realizar las búsquedas por su cuenta ante la falta de resultados en las investigaciones oficiales. Expertos peruanos advierten que 528 lagunas glaciares en todo el país presentan riesgo de desborde y 58 de ellas son consideradas de muy alto peligro. Esto según el Instituto Nacional de Investigaciones Glaciares y Ecosistemas de Montaña. El derretimiento de los glaciares y la inestabilidad del terreno podrían desencadenar inundaciones y aludes. Una de las zonas más vulnerables es la laguna Palcacocha en Ancash, donde más de 27,000 personas podrían verse afectadas por un posible desborde. Es momento de ir a una pausa, pero no se mueva, tenemos más al regresar. Argentina le dice adiós a una leyenda del fútbol, su retiro marca el fin de una era. Tragedia en alta mar, cientos de personas esperan ser rescatadas mientras buscan decenas de desaparecidos.

0: Regresamos para informarles que Lionel Messi anunció su retiro de la selección argentina a los 39 años, poniendo fin a una histórica etapa con la albiceleste. A través de sus redes sociales, el capitán argentino explicó que tomó la decisión tras una profunda reflexión y aseguró que, aunque le duele, ha llegado el momento de dar un paso al costado. Fanáticos argentinos aseguran que estarán eternamente agradecidos con el número 10 argentino.
1: Messi fue para mí lo más grande que hubo. Como jugador y como persona, y que se retire me da tristeza, pero por otro lado no me disgusta, porque hay que retirarse ahí arriba.
2: Nada, agradecimiento absoluto a él, y nada, siento que son personas que aparecen una vez cada muchos años, y nada, es un orgullo que sea argentino y que haya siempre decidido elegir apoyar a la selección.
0: Messi agradeció a su familia, a los compañeros y aficionados, y afirmó que se retira con orgullo y la tranquilidad de haberlo entregado todo por su país. Pero veamos algunos de sus números con la albiceleste. Él debutó en la selección mayor en el año 2005. Ganó una Copa del Mundo en Qatar 2022. Ganó dos Copas Américas y también tiene una final.

Finalísima. Jugó 207 partidos y anotó 125 goles. Sin duda se va una leyenda del fútbol mundial. En otra información, un ferry con 267 personas a bordo naufragó frente a las costas de Chipre del Norte poco después.

Abrimos con esta noticia en desarrollo, una nueva sacudida en la cúpula militar de Estados Unidos. El secretario del Ejército, Dan Driscoll, renunció tras 18 meses en el cargo. Su renuncia ocurre en medio de reportes sobre desacuerdos y choques con el secretario de Defensa, Pete Hegseth. Su salida se suma a una serie de cambios recientes en los altos mandos del Ejército. En abril, Hegseth destituyó al jefe del Estado Mayor y en junio renunció el comandante del Ejército en Europa y África. Hola, ¿qué tal? Soy Abel Álvarez. Gracias por acompañarme. Estas son otras de las noticias que estamos siguiendo muy de cerca aquí en 24 horas. En medio de la presión para bajar el precio de la gasolina, el presidente Trump se reunirá con las principales refinerías del país. ¿Qué papel jugará el acuerdo petrolero con Venezuela? Le voy a explicar. Además, arrestan a más de 100 inmigrantes en una de las mayores redadas del país. Fueron rodeados en un club nocturno sin oportunidad para escapar. También familiares de El Mencho con una fortuna en California. Negocios, casas y hasta un rancho. Le mostraré dónde están las propiedades y lo que descubrieron en una de ellas. Polémica en Zacatecas. Clientes fueron por tortillas y terminaron recibiendo propaganda migratoria de Estados Unidos. ¿Quién autorizó la campaña? El gobierno estatal ya respondió. Comenzamos. Fíjese que el presidente Trump desató polémica en redes sociales por compartir un video con inteligencia artificial. Las imágenes simulan ataques en la isla de Kark.

0: donde salía cerca del 90% de las exportaciones de petróleo de Irán. El video está acompañado del texto "La isla de Kark reducida a pedazos". La publicación generó tanta controversia que el vicepresidente J.D. Vance tuvo que salir a aclarar el mensaje. Mire.
1: Well, you know, like the president likes to switch it up on social media a little bit. He would be the first to say he doesn't make announcements about military actions on social media, but I think that he's sending a message to the Iranians. Look, you guys are shooting at commercial shipping. You guys are behaving like a terrorist country. You've got to stop, or there are going to be some consequences.
0: La advertencia llega atrás un nuevo ataque de ambos bandos. Irán lanzó misiles contra bases estadounidenses en Jordania y Emiratos Árabes Unidos, después de que Estados Unidos atacara lanzadores iraníes que, según Washington, preparaban minas para el Estrecho de Hormuz. Por cierto, el presidente Trump descartó el uso de armas nucleares en Irán y se molestó con la reportera que le preguntó sobre el tema en la oficina Oval. Vamos a ver el momento.
2: Well, I would never say that, but the answer is yes. I rule that no, there's no reason for it.
3: And has that
2: what a stupid question that is, actually.
3: Well,
2: here they are, they're totally defeated militarily. So now I defeat them, and now I should use a nuclear weapon on top of them? What a stupid question.
0: Okay. Además, Trump aseguró que Estados Unidos tiene el control del Estrecho de Hormuz y que están ayudando a cruzar un promedio de 30 barcos cada noche. Y el presidente Trump se reunirá mañana con ejecutivos de las principales refinerías del país. La Casa Blanca quiere que aumenten su capacidad para procesar más petróleo y bajar el precio de la gasolina. Pero mire, vamos a ver este mapa de cuánto cuesta hoy el galón. Aquí estamos viendo parte del país. El promedio nacional es de $4.08, pero en estados como California y Washington supera los $5. La reunión llega días después del pacto petrolero con Delcy Rodríguez en Venezuela. Pero ahora bien, ¿en qué consiste ese acuerdo? Pues mire, Estados Unidos podrá explotar 17 campos petroleros en el lago de Maracaibo y la faja del Orinoco durante 25 años, con la posibilidad de extender el acuerdo por más tiempo. En total, Washington tendrá acceso a unos 65 mil millones de barriles. Eso es cerca de una quinta parte de las reservas venezolanas. Pero ¿en qué se beneficiará Venezuela? Esa es la gran pregunta que también mucha gente se hace. Se estima que el país recibirá cerca de $19 por cada barril vendido y unos 209 mil millones de dólares en regalías durante 25 años. En Estados Unidos, Trump dice que parte del petróleo servirá para reponer la reserva estratégica, que está en su nivel más bajo en 4 décadas. Y vamos ahora con otra noticia que acapara titulares. Un ciudadano estadounidense está de regreso en el país después de haber sido deportado a México. Pero aunque logró volver, ahora vive con el miedo de que todo pueda repetirse. Vamos con David Medina, que habló con él y nos cuenta lo que sufrió.
4: Estas imágenes muestran el momento cuando Brian José Morales cruza el puente internacional de Laredo en Texas, tras ser deportado el pasado mes de abril por ICE, pese a ser ciudadano estadounidense. Brian, de 25 años y nacido en Denver, Colorado, regresó al país este domingo, tras casi 5 meses en México.
5: Ah, pues ya me siento muy, muy feliz el estar acá, el poder estar donde, pues, donde nací. Y que no me hayan hecho lo mismo que pasó cuando me mandaron a México.
4: Hoy lunes, en una conferencia de prensa, Brian y sus abogados han señalado que esto nunca tuvo que haber ocurrido, que alguien nacido en Estados Unidos sea detenido y deportado sin justificación.
6: Brian José Morales García es un ciudadano estadounidense. Nació en Colorado, se crió en México. Es ciudadano de ambos países y trabajaba aquí en Texas.
4: Brian Morales fue detenido por ICE el pasado 3 de abril en un control de tránsito cerca de Fredericksburg, Texas, mientras se dirigía a su trabajo en la construcción. Aunque alegó que nació en Estados Unidos y que podía presentar su acta de nacimiento y número de seguro social, según sus abogados alegan que este fue amenazado y presionado por las autoridades migratorias para firmar y acelerar el proceso de deportación. Brian dice que ahora tiene miedo de que esto le vuelva a ocurrir.
5: Yo, pues, voy a quedar con esa de que lo que pasa hoy, pues, no va a ser lo mismo que me llegue un oficial o algo, me pare nomás por una parada, un tráfico o algo que haga y le den las ganas de pagarme, y pues como que va a ser ese mismo miedo de volver a pasar lo mismo y pues no.
4: Los abogados de Brian mantienen una demanda federal contra el Departamento de Seguridad Nacional y las autoridades de Texas, en la que cuestionan la forma en cómo este fue detenido y deportado a México.
0: Y la administración Trump ordenó el cierre de 110 escuelas de manejo para camioneros. El Departamento de Transporte las acusa de permitir que conductores obtuvieran licencias comerciales sin cumplir los requisitos de hablar inglés. Según el gobierno, camioneros formados en esas escuelas acumularon unas 5.000 infracciones relacionadas con el dominio del idioma. Los departamentos de Justicia y Seguridad Nacional también investigarán posibles fraudes. En Memphis, Tennessee, una redada migratoria en un centro nocturno generó temor e indignación. Más de 100 personas fueron detenidas y trasladadas en autobuses del gobierno sin que sus familiares recibieran información sobre su paradero. María Teresa Sarabia tiene los detalles de uno de los operativos más grandes del país.
3: Mira, mi gente, se los dije que había más gente ahí, miren.
7: Una operación de inmigración realizada durante la madrugada del domingo en el centro nocturno El Corralón de Memphis, Tennessee, dejó a decenas de familias buscando respuestas y a una comunidad entera en estado de alerta.
8: El Corralón de Memphis, Tennessee, en la Macon Road.
7: Según testigos, agentes federales de inmigración llegaron al popular bar y centro de baile alrededor de la 1 de la mañana. Los agentes rodearon el establecimiento antes de iniciar una serie de detenciones que, según relatos de personas presentes, alcanzarían a más de 120 individuos. Fuera del local, familiares y amigos buscaban información mientras observaban cómo los detenidos eran subidos a autobuses y camionetas. Muchos no sabían a dónde eran trasladados sus seres queridos.
9: ¡No vayan a firmar ningún papel!
7: Organizaciones comunitarias y grupos de apoyo a inmigrantes comenzaron a brindar asistencia a familiares de los detenidos. Por su parte, el alcalde de Memphis, Paul Young, se deslindó del operativo y publicó lo siguiente. La policía de Memphis no estuvo involucrada en este operativo federal. Reportes no confirmados indican que algunos detenidos podrían haber sido trasladados fuera del estado de Tennessee. Sin embargo, hasta el momento, las autoridades federales no han confirmado la cifra total de arrestos ni el destino de los detenidos. María Teresa Sarabia, Noticias Estrella TV.
0: Óigame, la Corte Suprema permitió que continúe la construcción del nuevo salón de baile de la Casa Blanca. El proyecto, valorado en $400 millones, impulsado por el presidente Trump. La mayoría de los magistrados consideró que el grupo de preservación histórica que presentó la demanda no tiene el derecho legal para impugnar la obra. Sin embargo, la decisión no resuelve si el proyecto es legal o no, y el caso continuará en tribunales inferiores. Y con esto nos vamos a una pausa. Cuando vuelva, hay más. Terror en México. Un vehículo con explosivos estalla frente a una estación de policía. Al volver, les tengo el saldo y reacciones de residentes. El rastro de la familia de El Mencho en California. Negocios, propiedades y millones en efectivo. Ya se lo cuento dónde. Envuelven tortillas mexicanas con propaganda de las deportaciones de Estados Unidos. Le digo qué respondió el gobierno de Zacatecas. Un tornado arrasa a una comunidad en Chile. Hay casas destruidas y familias que lo perdieron todo.

0: Gracias por seguir con nosotros aquí en 24 horas. Óigame, mientras el cártel Jalisco Nueva Generación construía en México una de las organizaciones criminales más poderosas del país, familiares de su fundador, Nemesio Oseguera Cervantes, el Mencho, abrieron negocios y adquirieron propiedades en California. En la ciudad de Hemet, en el condado de Riverside, y su hermano, Marino Oseguera, y su esposa abrieron en 2016 la taquería El Toro. Lo hicieron 3 años después de haberse declarado en bancarrota. Hoy la familia vive en una casa valorada en más de $547,000. Ahora bien, en la ciudad de Perris, la hija menor del capo, Laisha Michelle, pues abrió en 2023 la cafetería El Rincón de las Chulis. Esto mientras vivía con su pareja, el Huacho, un cabecilla del cártel Jalisco que se ocultaba en California bajo una identidad falsa. Ya en el 2024, agentes federales pues catearon la mansión donde vivían y encontraron $2.2 millones en efectivo, vehículos de lujo, armas y también joyas. Pues el Huacho fue sentenciado a más de 11 años de prisión. La hija del Mencho no fue arrestada ni acusada. Y en Hemet también está el rancho de Juan Carlos Valencia González, el R3. Ahí lo estamos viendo en pantalla, el rancho. Hijastro de El Mencho y también a él. Bueno, señalado como el nuevo líder del cártel tras la muerte de su padrastro en febrero. Lo compró en 2011 por $250,000 y hoy su valor casi se ha triplicado. Ahora el gobierno de Estados Unidos busca decomisar la propiedad. Ahí lo está viendo. Un ataque con explosivos sacudió la comandancia de la Policía Municipal de Ojo Caliente, Zacatecas, en México. La detonación provocó una bola de fuego y causó daños en varios metros a la redonda. El estruendo provocó momentos de pánico entre los vecinos.
1: En cuanto aventaron lo que haya sido, en cuanto lo aventaron, prendió la alarma. Como no se apagaba la alarma, fue cuando me asomé y ya estaba el fuego mucho. Pero luego lo que fue de pánico es que donde se oía que se quebraban y se quebraban vidrios.
0: Al menos 11 personas resultaron heridas en el ataque, una de ellas de gravedad. Además, 30 viviendas sufrieron daños. Autoridades confirmaron que el explosivo estaba dentro de un vehículo estacionado frente a la comandancia. Este es ya el tercer ataque con explosivos contra agencias de seguridad en menos de una semana en el sur de Zacatecas. Y autoridades mexicanas abatieron en Michoacán a Luis Enrique Barragán Chávez, alias el R5 o el Huicho. Barragán, quien era señalado como líder del cártel de los Reyes, murió durante un enfrentamiento con fuerzas federales. Estados Unidos lo identificaba como el jefe de sicarios de esa organización vinculada a Cárteles Unidos. Washington ofrecía hasta $3 millones por información.

0: que llevara a su captura. Y una inusual campaña migratoria está generando polémica ahí mismo en Zacatecas, México. Papel para envolver tortillas apareció con propaganda del gobierno de Estados Unidos para promover la autodeportación de migrantes. Pero ahora nadie sabe quién autorizó su distribución. Y nuestro corresponsal, Víctor Blázquez, tiene las reacciones del gobierno estatal y de los clientes.
1: ¿Qué opinas al respecto? Las entrevistas,
2: ¿no? El gobierno del estado de Zacatecas aseguró que no autorizó ni tenía conocimiento de la distribución del papel para envolver tortillas en el municipio de Guadalupe con propaganda del gobierno de Estados Unidos sobre el programa CBP Home destinado al retorno de migrantes indocumentados.
3: No estaba enterado del tema, del asunto. No fue tan socializado, ni en la mesa lo abordamos.
2: Y es que las personas que acudieron a comprar el alimento básico de los mexicanos se sorprendieron con esta envoltura. El papel que fue entregado por personas desconocidas en las diferentes tortillerías con el escudo, bandera y las características estrellas de Estados Unidos fue ampliamente criticado por este diputado local migrante que pide una investigación.
4: Yo hice un llamado, pues que informaran qué pasó, porque esto al final del día es un convenio y alguien tuvo que haber firmado este convenio para que se llevara a cabo dentro de estas tortillerías.
2: En contraste, para esta zacatecana, el mensaje fue bien recibido porque dice que podría evitar que más familiares se vayan a Estados Unidos y no pueda verlos.
5: Sí, porque yo tengo muchos, bueno, que vayan sin ver a mis tíos que están por allá lejos, de inmigrantes. Pues, sería un bonito... sueño para volverlos a ver.
2: Por otro lado, algunos clientes se quejaron que la tinta del papel manchó las tortillas, por lo que se hizo un llamado a denunciarlo.
6: Estamos invitando a todos los consumidores que están escuchando, si sienten que sus derechos son vulnerados como consumidores, por favor acudan a esta oficina para darles la orientación.
7: El estado de Zacatecas se encuentra entre los 10 primeros con el mayor índice de expulsión migrante. Se calcula que unos 2 millones de zacatecanos viven en alguna entidad de Estados Unidos. En Ciudad de México, Víctor Blázquez, Noticias, Estrella TV.
0: Y el diario El Universal reveló un video de los hijos del expresidente Andrés Manuel López Obrador en una reunión privada en un restaurante de La Condesa en Ciudad de México. Andy y Gonzalo López Beltrán se reunieron por más de 5 horas con Daniel Asaf, ex jefe de la ayudantía presidencial, y varios empresarios. El reporte destaca que el restaurante fue cerrado para ellos y que consumieron una botella de vino de hasta 24 mil pesos. El encuentro ocurre en medio de señalamientos contra Andy. Según el medio, su nombre aparece en un expediente sobre una presunta red de tráfico de combustible. Y un tornado dejó un rastro de destrucción en el centro de Chile. Imágenes de dron muestran viviendas destrozadas, techos arrancados y escombros esparcidos por la zona. 63 personas resultaron afectadas. Entre ellas está Robinson Flores, quien regresó al lugar donde estaba su casa y prácticamente solo encontró los cimientos.
8: Aquí había una casa, aquí había una terraza, ahí estaba la cocina, los dormitorios, el baño, y no quedó nada, quedó la pura losa.
0: Su casa quedó completamente destruida, otras 7 sufrieron daños severos y 17 más están siendo evaluadas. Este tornado es el segundo que golpea esta región en poco más de un mes. Vamos a otra pausa. Al volver, tragedia en alta mar. Cientos de náufragos luchan por sobrevivir tras el hundimiento de un ferry. Y una familia se salvó por segundos de morir en las líneas del tren. Les tengo las imágenes. Polémica sacude la Met Gala. Un famoso diseñador retira su exposición tras fuertes críticas. Ya se lo cuento.

0: Son las impresionantes imágenes de las inundaciones en el Gran Cañón en Arizona. La corriente del lodo arrastró cabañas y dejó 2 personas muertas y 15 desaparecidas. Decenas de visitantes tuvieron que ser evacuados en helicóptero. Uno de ellos es Dan Evans, quien contó que estaba descansando cuando escuchó un estruendo.
1: Which is unusual for the canyon. You know, it's pretty quiet down there generally. It just sounded like boulders were falling down the canyon, like maybe a train was coming and it was getting closer and closer.
0: Evans dijo que al levantarse el arroyo ya estaba lleno de agua, lodo y escombros. Los guardabosques determinaron que los senderos eran demasiado peligrosos para salir a pie y organizaron la evacuación en helicóptero que los sacó del cañón y los llevó hasta una zona segura. Hoy los equipos de rescate continúan la búsqueda de las personas desaparecidas. Y un ferry con 267 personas a bordo naufragó poco después de zarpar de Chipre del norte rumbo a Turquía. 237 personas lograron ser rescatadas con vida, 7 murieron y 23 continúan desaparecidas. Las imágenes muestran a varios sobrevivientes aferrados al casco del ferry volcado mientras esperaban ser rescatados. Aún no se sabe qué provocó el naufragio, pero uno de los pasajeros asegura que escuchó una explosión justo antes de que el barco se volcara. Y una familia estuvo a segundos de ser arrollada por un tren en República Checa. Mira, las imágenes muestran a varios adultos y niños cruzando las vías para llegar al andén. Pero uno de los pequeños tropieza y cae sobre los rieles. Su madre regresa, lo levanta y logra sacarlo a tiempo. Segundos después, el tren pasa a toda velocidad por el mismo lugar en el que se cayó el niño. La Met Gala de 2027 está envuelta en polémica. El diseñador John Galliano retiró la exposición que el Museo Metropolitan de Nueva York preparaba en su honor. Esto luego de fuertes críticas de donantes políticos y líderes judíos del evento, porque Galliano fue declarado culpable en Francia en 2011 por insultos antisemitas. La exposición iba a inaugurarse durante la Met Gala, pero el diseñador dijo que no quiere que la controversia perjudique al museo. Y con esto vamos llegando al final. Soy Abel Álvarez. Gracias por informarse conmigo aquí en 24 horas. Mañana nos vemos con más.

0: Más de 100 inmigrantes arrestados en una de las mayores redadas migratorias en Memphis, Tennessee, fueron rodeados sin oportunidad para escapar. El operativo ya genera temor en la comunidad. Ya son dos las víctimas mortales a causa de una inundación en el Gran Cañón. Fueron sorprendidos por una corriente de agua y las autoridades aún buscan a más de una docena de desaparecidos. Ya son cerca de 1,000 las víctimas de la avalancha en Nepal. La cifra de muertes sube dramáticamente mientras rescatistas buscan recuperar con vida a más de 100 personas atrapadas en un túnel. La administración Trump sorprende a más de 100 escuelas de choferes de camiones y en una medida repentina los obliga a cerrar sus puertas. Aseguran que otorgaban certificaciones a conductores sin dominio del inglés. Se va Lionel Messi de la selección argentina. En una carta asegura que llegó la hora de dar un paso al costado. La noticia sorprende a millones de fanáticos. 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Muy buenas tardes, bienvenidos a esta emisión de Noticias 24 horas. Les informa con mucho gusto Alexandra Estergios, gracias por acompañarnos. Iniciamos. Una redada de inmigración en un popular centro nocturno de Memphis, Tennessee, dejó indignación, miedo e incertidumbre. Más de 100 personas fueron detenidas durante el operativo, mientras familiares y organizaciones defensoras de los derechos civiles trabajan para localizar a quienes fueron detenidos por las autoridades migratorias. María Teresa Sarabia tiene la información.
1: Mira, mi gente, se los dije que había más gente ahí, miren.
2: Una operación de inmigración realizada durante la madrugada del domingo en el centro nocturno El Corralón de Memphis, Tennessee, dejó a decenas de familias buscando respuestas y a una comunidad entera en estado de alerta.
3: El Corralón de Memphis, Tennessee, en la Macon Road.
2: Según testigos, agentes federales de inmigración llegaron al popular bar y centro de baile alrededor de la 1 de la mañana. Los agentes rodearon el establecimiento antes de iniciar una serie de detenciones que, según relatos de personas presentes, alcanzarían a más de 120 individuos.
4: Sí.
2: Los testigos describen una escena de confusión y desesperación. Fuera del local, familiares y amigos buscaban información mientras observaban cómo los detenidos eran subidos a autobuses y camionetas. Muchos no sabían a dónde eran trasladados sus seres queridos.
5: ¡No vayan a firmar ningún papel!
2: Testigos publicaron videos donde se ve a personas llorando y gritando y buscando respuestas en medio de la incertidumbre. Otros afirman que la magnitud del despliegue sorprendió a los residentes de la zona. Según ellos, nunca habían presenciado una operación de esta escala en más de 15 años que llevan viviendo o trabajando en la comunidad. Las reacciones fueron divididas. Mientras muchos expresan preocupación por el impacto de las detenciones de familias trabajadoras, otros consideran que la intervención de las autoridades era necesaria por tratarse de lugares de una diversión no muy sana. Entre tanto, organizaciones comunitarias y grupos de apoyo a inmigrantes comenzaron a brindar asistencia a familiares de los detenidos. Su labor incluye localizar a las personas arrestadas, recuperar vehículos que quedaron en el lugar y orientar a las familias sobre los procedimientos legales disponibles. Por su parte, el alcalde de Memphis, Paul Young, se deslindó del operativo y publicó lo siguiente: la policía de Memphis no estuvo involucrada en este operativo federal. Mientras, continúa la espera por información oficial. La incertidumbre y la preocupación siguen creciendo entre las familias afectadas por un operativo que sacudió a la comunidad latina de Memphis y a la comunidad integrante del país en general. María Teresa Sarabia, Noticias Estrella TV.
0: Este operativo migratorio ya tuvo un efecto en la comunidad migrante de Memphis. Por eso ahora nos enlazamos con Dana Guerrero de la organización Vecindario 901 para conocer más de lo que sucedió y este impacto que tuvo en la comunidad. Dana, muchas gracias por tomarnos la llamada. Precisamente queremos platicar del impacto que tuvo en la comunidad.
6: Gracias por el apoyo. Pues por el momento estamos viendo que está creciendo la lista de personas que estamos buscando. Cada día, pues apenas tenemos 2 días, pero ya va creciendo muy rápido esa lista. Estamos tratando de conectar a las familias o dar de información de dónde están sus familias, sus familiares, tratar de localizar vehículos, ayudar en lo que podemos. Entonces, por el momento todavía hay mucho que no se sabe y mucha información que todavía estamos recibiendo por el momento.
0: Dana, ¿y saben más o menos dónde están los detenidos?
6: Depende, muchos están llegando a Mason y unos están llegando a Luisiana, Pero todo depende, cada situación es diferente, pero por la mayoría están llegando a Mason, no están llegando a Luisiana.
0: Los testigos que estuvieron ahí, Dana, ¿cómo vivieron esta situación? Y por supuesto, si has hablado con alguna de las personas que pudieron salir, también cómo se vivió.
6: Sí, no he tenido la oportunidad de hablar con alguien que fue detenido y que soltaron. Yo nada más, yo fui, estuve allí, estuve tomando video, viendo los autobuses. Llegó un momento donde la gente estaba saliendo del bar y gritando, gritando que cuiden a mis hijos, ¿verdad? Que avisando, que les avisara a sus familiares de dónde estaban, qué es lo que estaba pasando. Porque también había mucha gente ya afuera esperando para ver si veían a sus familiares. Entonces, la gente que estaba saliendo gritando, ¿verdad? Que cuidaran de su familia y había gente esperando también gritando y tratando de ver si veían a sus familiares.
0: Dana,
6: Salían.
0: entre esos gritos también escuchábamos que no firmen nada. Ustedes que dan asistencia a la comunidad, ¿cómo manejarían este tema de los trámites y las firmas?
6: Lo que estamos recomendando todos, que no es nada nuevo, que no firmen a ningún documento que no reconocen, que no entienden, no está escrito en su idioma, que hablen con un abogado, que antes de firmar algo, antes de hacer cualquier cosa, que hablen con un abogado. Y eso es lo que estamos recomendando. Como bien dicho, estamos dando apoyo a los que están detenidos de ingresar dinero para que puedan hacer llamadas, para que se puedan comunicar con sus familiares. Y entonces en eso estamos para que sí se puedan comunicar si tienen abogados o familiares que puedan empezar a buscar abogados.
0: Dana, tengo entendido que también había menores, inclusive hay muchos padres de familia que fueron detenidos. ¿Qué pasa con estos niños ahora y cómo ustedes les pueden brindar esta asistencia?
6: Esa es una buena pregunta. En eso estamos. Es una cosa muy, muy triste. Estamos escuchando que muchas de las mamás que estuvieron allí, que no es nada, no se trata de nada más un niño, dos niños, sino de muchos niños que están quedando atrás y en eso estamos como equipo tratando de ver cuáles son las necesidades, quiénes son esos niños, cómo los podemos apoyar y proteger, porque ya sabemos que el sistema de aquí de foster care de los Estados Unidos no es bueno y no nomás eso para niños inmigrantes o con estatus que no se sabe, ¿verdad?
3: El
6: Va a ser
3: corralón de
6: mucho,
3: Memphis,
6: mucho más
3: Tennessee,
6: peor
3: la
6: para ellos.
0: Dana, muchísimas gracias por estar con nosotros y platicarnos una perspectiva de primera mano de lo que se vive en Tennessee.
6: Sí, gracias.
0: Gracias, hasta luego. Y vamos a cambiar de información y ahora nos enfocamos en una emergencia climatológica en Arizona, porque ya son dos las personas que murieron y hay más de 10 desaparecidos tras una inundación repentina en el Gran Cañón. El fenómeno ocurrió el sábado en el área conocida como Bright Angel Canyon, donde equipos de emergencia evacuaron a más de 60 personas. El domingo, las autoridades recuperaron el cuerpo de un hombre de 46 años cerca de los rápidos Crystal, sobre el río Colorado. Hoy, las autoridades confirmaron que recuperaron otro cuerpo. Varias áreas del Gran Cañón están cerradas y los meteorólogos advierten que las lluvias van a continuar y que es probable que hayan más inundaciones. Mientras tanto, en el Pacífico, Karina se convirtió en un poderoso huracán categoría 4. Según el Servicio Meteorológico Nacional, el fenómeno se alimenta de aguas cálidas y se localizaba a unas 1.020 millas de la península de Baja California en México. Sus vientos sostenidos alcanzan las 145 millas por hora y se desplaza hacia el oeste. Se espera oleaje elevado en el sur de California, aunque las autoridades mantienen vigilancia constante ante una posible mayor intensificación del sistema durante los próximos días. En noticias internacionales, las autoridades de Nepal informan que la cifra de fallecidos por la devastadora inundación ya supera las 950, mientras más de 4.000 continúan desaparecidos. Equipos de rescate apoyados por especialistas de China e India buscan a más de 900 trabajadores que podrían estar atrapados en túneles de proyectos hidroeléctricos sepultados por lodo y escombros. Las intensas lluvias y el riesgo de nuevos deslizamientos complican las labores de búsqueda en la región del Himalaya. En otra información, Irán disparó misiles contra objetivos militares estadounidenses en Jordania y en los Emiratos Árabes Unidos. Esto en represalia por un ataque contra lanzadores de cohetes iraníes que, según Estados Unidos, intentaban despegar minas marinas en el Estrecho de Hormuz. La repercusión de los ataques se hizo sentir en los mercados internacionales, con un aumento de aproximadamente 3% en los precios mundiales del petróleo. El intercambio de ataques representa, según expertos, un cambio de enfoque en Washington. Washington, que hasta ahora había priorizado la presión económica sobre una confrontación militar directa. Y por su parte, el presidente Donald Trump apareció en una entrevista para la cadena Fox. El mandatario insistió en que Irán es una nación fallida. Trump también informó que el bloqueo comercial en el Estrecho de Hormuz está funcionando, golpeando a Irán de manera increíble.
4: And at the right point, we'll either win or they'll do something. But, you know, I don't mind winning, just winning. That I don't need a signature on a piece of paper. But we're doing very well. Their Navy's gone. Their Air Force is gone. Their leaders are gone. Their, all of their anti-aircraft, I mean, it's all wiped out. They're tough people. They're smart people.
0: Anteriormente, el mandatario comunicó en redes sociales que la fuente de energía de Irán había sido destruida, aunque no se ha demostrado evidencia que ese lugar haya sido atacado en las últimas horas. La plataforma de mapas Google ya cambió el nombre del lago Ontario a Lago América. El buscador adaptó la denominación para Estados Unidos tras una orden firmada por el presidente Donald Trump en plena disputa comercial con el país del norte, con quien comparte el famoso lago. La empresa tecnológica explicó que en Canadá aparece el original lago Ontario y en Estados Unidos será Lago América. Para países neutrales aparecen los dos nombres. Y fíjense, comenzaron los argumentos finales en el juicio por el asesinato del rapero Tupac Shakur, ocurrido en Las Vegas en 1996. Duane Keefe Davis, de 63 años, enfrenta un cargo de asesinato y es señalado por la fiscalía como el presunto autor intelectual del ataque. Tras semanas de testimonios, el jurado va a escuchar los alegatos finales antes de iniciar su deliberación y decidir el futuro del acusado en uno de los casos más emblemáticos de la historia del hip hop. Y más de 100 escuelas de manejo para conductores de camiones en Estados Unidos fueron cerradas tras ser acusadas de certificar a aspirantes que no cumplían con los requisitos del dominio del idioma inglés. Las autoridades afirman que estas instituciones acumulan miles de infracciones relacionadas con las pruebas de competencia lingüística exigidas para operar vehículos comerciales. La medida forma parte de las directivas de la Casa Blanca para fortalecer los estándares de seguridad en el sector del transporte de carga. Es momento de ir a una breve pausa, pero no se despegue porque al regresar le tenemos más. Un ciudadano estadounidense se reencuentra con la familia después de ser deportado, pero vive con temor de que su pesadilla se vuelva a repetir. Atentado contra una estación de policía, la explosión deja varios heridos. El retiro de Lionel Messi de la selección argentina, la decisión del astro mundial, genera reacciones entre sus fanáticos.

0: Empezamos con la historia de Brian Morales, un ciudadano estadounidense que fue deportado pese a que podía demostrar que tenía documentos. Logró regresar a Estados Unidos, pero ahora dice que vive con el temor de que su pesadilla vuelva a repetirse. Y es nuestro corresponsal en Texas, David Medina, que habló con él, y esto es su testimonio.
1: Estas imágenes muestran el momento cuando Brian José Morales cruza el puente internacional de Laredo en Texas, tras ser deportado el pasado mes de abril por ICE, pese a ser ciudadano estadounidense. Brian, de 25 años y nacido en Denver, Colorado, regresó al país este domingo, tras casi 5 meses en México.
2: Ah, pues ya me siento muy, muy feliz el estar acá, el poder estar donde, pues, donde nací, y que no me hayan hecho lo mismo que pasó cuando me mandaron a México. Me siento, pues, contento de ya poder estar aquí.
1: Hoy lunes, en una conferencia,

0: agencia de prensa, Brian y sus abogados han señalado que esto nunca tuvo que haber ocurrido, que alguien nacido en Estados Unidos sea detenido y deportado sin justificación.
1: Brian José Morales García es un ciudadano estadounidense. Nació en Colorado, se crió en México, es ciudadano de ambos países y trabajaba aquí en Texas.
0: Brian Morales fue detenido por ICE el pasado 3 de abril en un control de tránsito cerca de Fredericksburg, Texas, mientras se dirigía a su trabajo en la construcción. Aunque alegó que nació en Estados Unidos y que podía presentar su acta de nacimiento y número de seguro social,
1: lo detuvieron, lo acusaron de mentir cuando dijo que era ciudadano y lo amenazaron con la cárcel por 5 años. Bajo esa presión, lo coaccionaron para que firmara un acuerdo de deportación.
0: Durante meses, su equipo legal indica que luchó para probar la ciudadanía de Brian. Presentaron registros hospitalarios, declaraciones de testigos y su certificado de nacimiento de Colorado. El caso ha generado críticas por organizaciones de derechos civiles ante un posible patrón de detención y perfil racial. Brian dice que ahora tiene miedo de que esto le vuelva a ocurrir.
2: Yo pues voy a quedar con esa de que lo que pasó hoy pues no va a ser lo mismo que me llegue un oficial o algo, me pare nomás por una parada, un tráfico o algo que haga y le den las ganas de pararme, pues como que va a ser ese mismo miedo de volver a pasar lo mismo y pues no.
0: David Medina, Noticias Estrella TV.
3: Víctor Salgado Araujo, hermano menor de Lorenzo Salgado, recuperó su libertad tras pasar 54 días en un centro de detención de ICE. Víctor era pasajero de la furgoneta el pasado 7 de julio en Houston, donde su hermano murió tras recibir disparos durante un intento de detención. Su liberación fue ordenada por un juez al considerarlo testigo importante en el proceso judicial. Con Víctor, los tres hombres que viajaban en la camioneta junto a Lorenzo ya se encuentran libres. 6 civiles y una policía resultaron heridos tras un ataque contra la comandancia municipal de Ojo Caliente, Zacatecas, la noche del domingo. Mírenlo. Autoridades investigan la explosión de un artefacto que, según reportes oficiales, habría sido colocado en un vehículo particular. La detonación dañó la comandancia, muebles cercanos, 11 vehículos particulares y 2 patrullas. Se trata del tercer ataque armado contra corporaciones policiales en Zacatecas en tan solo una semana. Y autoridades mexicanas detuvieron a 3 personas y decomisaron más de 200 armas de fuego durante un operativo en Nuevo León. El arsenal, que presuntamente provenía de Texas, fue localizado en compartimientos ocultos dentro de 2 semirremolques sobre la carretera Nuevo Laredo-Monterrey. En total fueron aseguradas 210 armas, entre ellas 195 largas y 15 cortas, además de 93 cargadores. Las autoridades señalaron que la acción es resultado de labores de inteligencia contra el tráfico ilegal de armamento hacia México. Cientos de activistas y familiares de personas desaparecidas marcharon en la Ciudad de México para conmemorar el Día Internacional de las Víctimas de Desapariciones Forzadas. Los participantes portaron fotografías y pancartas con los rostros de sus seres queridos mientras exigían mayor apoyo de las autoridades.
4: Entonces, no se los deseo a nadie, porque es algo muy feo. ¿Qué está pasando en el país? No lo sé. Pero también he visto madres buscadoras, mis respetos para ellas, porque se han sabido fajar los pantalones, los ovarios, como dicen, pero que las autoridades ya también trabajen.
3: México registra más de 135 mil personas desaparecidas y muchas familias denuncian que deben realizar las búsquedas por su cuenta ante la falta de resultados en las investigaciones oficiales. Expertos peruanos advierten que 528 lagunas glaciares en todo el país presentan riesgo de desborde y 58 de ellas son consideradas de muy alto peligro. Esto, según el Instituto Nacional de Investigaciones Glaciares y Ecosistemas de Montaña, el derretimiento de los glaciares y la inestabilidad del terreno podrían desencadenar inundaciones y aludes. Una de las zonas más vulnerables es la laguna Palcacocha en Ancash, donde más de 27 mil personas podrían verse afectadas por un posible desborde. Es momento de ir a una pausa, pero no se mueva, tenemos más al regresar. Argentina le dice adiós a una leyenda del fútbol, su retiro marca el fin de una era. Tragedia en alta mar. Cientos de personas esperan ser rescatadas mientras buscan decenas de desaparecidos.

0: Regresamos para informarles que Lionel Messi anunció su retiro de la selección argentina a los 39 años, poniendo fin a una histórica etapa con la albiceleste. A través de sus redes sociales, el capitán argentino explicó que tomó la decisión tras una profunda reflexión y aseguró que, aunque le duele, ha llegado el momento de dar un paso al costado. Fanáticos argentinos aseguran que estarán eternamente agradecidos con el número 10 argentino.
1: Messi fue para mí lo más grande que hubo. Como jugador y como persona, y que se retire me da tristeza, pero por otro lado no me disgusta, porque hay que retirarse ahí arriba.
2: Nada, agradecimiento absoluto a él, y nada, siento que son personas que aparecen una vez cada muchos años, y nada, es un orgullo que sea argentino y que haya siempre decidido elegir apoyar a la selección.
0: Messi agradeció a su familia, a los compañeros y aficionados, y afirmó que se retira con orgullo y la tranquilidad de haberlo entregado todo por su país. Pero veamos algunos de sus números con la albiceleste. Él debutó en la selección mayor en el año 2005. Ganó una Copa del Mundo en Qatar 2022. Ganó dos Copas Américas y también tiene una finalísima. Jugó 207 partidos y anotó 125 goles. Sin duda se va una leyenda del fútbol mundial. En otra información, un ferry con 267 personas a bordo naufragó frente a las costas de Chipre del Norte poco después de zarpar del puerto de Kyrenia con destino a Turquía. Autoridades informaron que 237 pasajeros fueron rescatados con vida, mientras que 7 personas murieron y 23 continúan desaparecidas. Imágenes mostraron a sobrevivientes sobre el casco del barco volcado mientras esperaban auxilio. Las causas del hundimiento aún se investigan. Con esto me despido. Muchísimas gracias por haberme acompañado. Soy Alexandra Estergios. Nos vemos la próxima.

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1: Muy buenas noches, tengan todos ustedes allá en casita. Estamos felices de tenerlos de regreso en Alarma TV. Yo soy Cintia Alesco.
2: Y yo soy Ani Portocarrero. Feliz inicio de semana para ustedes. Estos son nuestros titulares.
1: Se pasea desnudo en vía pública y termina golpeado.
2: Además, se disfraza de su hija para escapar de la cárcel.
1: Y también lo confunden con secuestrador y lo linchan.
2: Y una máquina de corte lo deja sin vida en segundos.
1: Le daremos los detalles más adelante, pero antes, vea cómo un hombre desafió todos los protocolos de seguridad al escalar sin arnés en un gimnasio. Creía que podía vencer la gravedad y sufrió una brutal caída.
0: En un gimnasio de escalada en Polonia, un hombre decidió retar a la gravedad y perdió. Sin arnés, sin cuerdas de seguridad, como si fuera una escena de película, comenzó a trepar la pared con audacia. Pero esto no era ficción, era la vida real, donde las decisiones imprudentes tienen consecuencias. Llegó casi a la cima, pero en un instante, todo se derrumbó. Su cuerpo se soltó, cayendo en picada a una altura de 15 metros contra el suelo con un golpe estremecedor. Los testigos quedaron paralizados. ¿Qué lo llevó a arriesgarse así? ¿Creía ser invencible? ¿Por qué no siguió el reglamento del lugar? Un error mortal. Según los primeros reportes, el escalador era todo un veterano. Años de experiencia, entrenamiento constante y la técnica de alguien que sabe lo que hace. Pero aparentemente olvidó lo que no debe hacer. Porque la confianza es buena hasta que se convierte en soberbia. Y en este caso, la arrogancia no mató al gato, pero le fracturó varias vértebras al humano. ¿Te animarías a hacer lo mismo? Piensa dos veces antes de tentar a la suerte.
2: ¡Wow! ¡Wow! ¡Qué suerte!
1: Cayó como costal.
2: ¡Ay, hermana, qué dolor!
1: Y a ver, ¡wow! Yo sé que hay muchos escaladores que hacen rapé, pero si ya estás haciendo sin protección, pues hazlo con muchísima precaución.
2: Ay, mira, a mí la verdad me parece que ha sido una persona bastante experimentada, pero también bastante irresponsable, porque a ver, estando ya a 14, 15 metros de altura, cualquier maniobra en falso, pues te vas al suelo y es lo que le pasó. Oiga, me parece la verdad un exceso de confianza combinada con irresponsabilidad.

0: Así es, Ani. Pues
1: qué difícil.
0: Descanse.
1: Y miren ahora cómo un guardia de seguridad se transformó en un luchador para enfrentar a un borracho en un restaurante. Se fue, pero de golpes contra una mujer que también la mujer quería intervenir, pero él no creía en nada en ese momento. Véanlo ustedes mismos.
2: En Dallas, Texas, lo que empezó como una simple expulsión de un borracho en un restaurante terminó en una pelea callejera digna de película. El guardia de seguridad, con chaleco antibalas y entrenamiento militar, no se anduvo con jueguitos. Soltó puños y hasta patadas de Muay Thai que dejó a todos boquiabiertos. Y no solo eso, una mujer, valiente o tal vez loca, decide meterse en el lío y recibe un uppercut que la deja bien estrellas. La situación se descontroló tanto que hasta los clientes sacaron sus teléfonos para grabar el violento espectáculo. El momento fue captado por un comensal con alma de camarógrafo y reflejos de oro, porque el video no tardó en prender fuego en redes, acumulando millones de visitas y aún más opiniones divididas. ¿Quién tuvo la culpa? ¿El borracho? ¿La amiga con el iPhone? ¿O el guardia convertido en Jackie Chan? La policía de Dallas llegó tarde y solo puso una multa por intoxicación pública al borracho. Pero la pregunta que todos nos hacemos es, ¿el guardia se pasó de la raya o simplemente hizo su trabajo en un mundo donde ya nadie respeta a la autoridad?
1: Pues hay personas que son iracundas y luego está esta persona que no me queda claro, Cintia, si es hombre o mujer, porque el hecho de que le haya pegado a otra mujer, yo no puedo pensar que fuese un hombre que actúe así.
0: Totalmente. Aparte, tiene una fuerza muy descomunal como para ser una mujer, ¿no? Se ve demasiado fuerte el policía o la policía. Ajá. Yo también me quedo la duda por el pelito largo y porque le está pegando a una mujer.
1: Claro.
0: Porque si es un hombre pegándole a una mujer, me parece una falta todavía mucho más grande, ¿no, Ani?
1: Yo me pregunto en qué quedarán estos casos. Si irán a la corte. Obviamente fue despedido, ¿no? Porque qué tal de la violencia reprimida que tenía esta persona. Yo me pregunto si habrán presentado cargos y todo eso.
0: Pues ojalá, porque hay muchos de estos casos, Ani, que se quedan impunes.
1: Esperemos que no sea el caso.
0: Ojalá. Y bueno, vea cómo un hombre desnudo paraliza el tráfico en una calle provocando un caos. Todos lo veían asombrados, pero hubo un conductor que se puso furioso porque no lo dejaba pasar. Véalo usted.
2: Un hombre totalmente desnudo decide pasearse como si nada en una transitada calle de Europa del Este, bloqueando el tráfico y desatando el caos. Los transeúntes no estaban seguros si se trataba de una forma de protesta, un acto de rebeldía o simplemente alguien que perdió el sentido común. Pero ahí no paró todo. Un conductor, harto del espectáculo, baja de su auto y después de intercambiar unas breves palabras, lanza un golpe que noquea al exhibicionista en un segundo, dejándolo en el suelo completamente inconsciente. Y ojo, porque esto no es un caso aislado. En Europa, la paciencia con este tipo de actos se está agotando. Donde antes la desnudez en público era casi tolerada, hoy las leyes y la gente están diciendo basta. ¿Será el fin de una era o el inicio de más conflictos?
0: Ani, yo me pregunto, ¿qué tipo de protesta será esta? Porque, a ver, es como los maestros que están ahorita en México, ¿no? Que se salen a protestar, pero bueno, se salen a marchar por las calles, pero este hombre desnudo...
1: Pero a mí lo que me parece raro es que no solamente se encueró, sino se puso ahí a parar el tráfico, ahora.
0: Y solito.
1: Ajá, pero se encontró con una persona con muy pocas pulgas, digamos, que vámonos, le dio uno para llevar. Y bueno, esto los va a dejar sin duda impactados. La ira ante el volante se transformó en una escena de muerte cuando dos conductores se enfrentaron en plena vía pública. Vean por qué se los digo.
2: Una discusión de tránsito que terminó con olor a pólvora, sangre en el asfalto y una vida apagada en cuestión de segundos. En una tranquila intersección en Indianápolis, la furia al volante se transformó en tragedia cuando dos conductores se encararon cara a cara y armados hasta los dientes. Todo quedó grabado por un testigo que no podía creer lo que sus ojos captaban. Un hombre fuera de control bajó de su vehículo como una bomba a punto de estallar. El conductor de la camioneta no esperó a que le explicara nada. Desde adentro, sin moverse un centímetro, respondió con 3 balazos certeros y el agresor cayó. 7 segundos. Eso fue lo que duró el altercado y terminó con la vida de una persona. La policía llegó, revisó el video y concluyó que el tirador podría haber actuado en defensa propia. Resultado, un hombre fue interrogado y liberado sin cargos. Una vez más, la furia, las armas y un mal momento al volante nos dejan una escena con final real y fatal.
1: Cada vez más violentas las peleas que vemos en las calles, pero también cada vez la gente va armada y no tienen miedo a disparar y a matar a otro ser humano. A ver, ¿en dónde estamos viviendo ahora?
0: Sí, pero al parecer el otro hombre también le había sacado la pistola, sí, ¿no? Entonces, a lo mejor por miedo también dice, bueno, antes de que me dispare él, le disparo yo.
1: Pero ninguna tantos tiros.
0: Pero sí, sí, o sea, lo quería rematar. Y también, ajá, ¿sabes qué, Ani? Me causa mucha impresión. Las personas que graban esto, o sea, el miedo que les va a causar estar en el otro automóvil.
1: No, pues seguía grabando.
0: No, dejó de grabar, ¿no? Ah, ¿dejó después de grabar? Sí, digo, si no, yo creo que el video hubiera sido mucho más largo y se ve cómo se agacha, pero bueno, eso sí, la toma la siguió ahí grabando.
1: Ah, pues
0: qué
1: sí.
0: Miedo.
1: No, pues la verdad, hay que tener mucho cuidado. Yo, la verdad, si en algún momento tendría que, si alguien me pasa o así, lo dejo, porque no vale la pena perder la vida por una pelea así de tonta.
0: Más vale tener paz que tener la razón, chicos.
1: Y como ven, ha llegado el momento de nuestro primer corte comercial, pero ustedes no se muevan. Regresamos con mucho más. Esto es Alarma TV.
0: Al regresar, mataron a un hombre por la custodia de un menor.
1: También se avienta debajo de las llantas de un autobús en movimiento.
0: Y más adelante, se disfraza de su hija para poder escapar de la cárcel.
3: Guillermo del Toro es un director de cine mexicano conocido por su trabajo en películas de género de terror y fantasía. El Espinazo del Diablo, ambientada en un internado durante la Guerra Civil Española, combina elementos de terror sobrenatural con un trasfondo histórico. El Laberinto del Fauno, la historia sigue a una niña que se encuentra en un mundo mágico lleno de criaturas aterradoras y fascinantes. Mamá, esta película de terror sobrenatural que cuenta la historia de dos niñas que son criadas por una entidad paranormal después de sobrevivir a un accidente. La Cumbre Escarlata, la trama sigue a una joven que se casa y se muda a una mansión decrépita habitada por oscuros secretos. La Forma del Agua, narra la relación entre una mujer muda y una criatura acuática en un laboratorio de alta seguridad durante la Guerra Fría. El Callejón de las Almas Perdidas. La historia gira en torno a un estafador que se involucra en oscuros secretos y manipulaciones.
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0: Estamos de regreso aquí en Alarma TV y miren ahora cómo una cámara de seguridad captó el momento en que un hombre fue brutalmente atacado en la calle durante una disputa familiar por una custodia. Vean ustedes.
1: Este es un video estremecedor. Una escena de horror que no se ve ni en las películas más violentas.

0: violentas, pero ocurrió en la vida real, en plena calle y a plena luz del día, en Brasil. Un hombre de 59 años fue asesinado a golpes, a sangre fría, frente a testigos que apenas podían creer lo que veían. El motivo, una disputa familiar por la custodia de un niño que terminó convertida en una carnicería sin ley. El video, que ya circula como pólvora en redes sociales, muestra el momento exacto en que la furia descontrolada se transforma en crimen. El hombre, que iba en bicicleta, apenas tuvo tiempo de reaccionar. Lo interceptaron, lo bajaron al suelo como si fuera una presa y comenzó una golpiza brutal, despiadada, interminable. Hasta ahora, dos hermanos están tras las rejas, pero el autor intelectual del ataque, el propio padre del niño, sigue prófugo, desaparecido, invisible para la justicia. Mientras tanto, la indignación crece, y con razón, porque este no es un caso aislado. Es solo un episodio más en un país donde la violencia intrafamiliar no solo se vive, se transmite, se graba y se comparte, donde las víctimas muchas veces no encuentran refugio ni protección.
1: Hachazo limpio lo agarraron, pero qué cosa tan brutal.
2: Qué cruel, ¿no?
1: Cruel, brutal. No tengo palabras porque esto no es algo que se vea tan cotidiano en nuestras calles. O sea, no es algo que veas todos los días atacar a alguien con un hacha.
2: Sí,
1: aparte, en las películas de terror.
2: Exacto, solo en las películas de terror. No te lo imaginas que suceda en la vida real, ni además, o sea, no paraba de darle y es como muy violenta.
1: Ajá,
2: esta imagen,
1: lo que es la,
2: ¿no?,
1: rabia y el ensañamiento, ¿no? Esto ya es...
2: Se ve que lo mandaron al hombre a matarlo, y eso es lo más triste, Ani, que en nuestros países, normalmente, no digo que no pase en todo el mundo, pero en los países latinoamericanos, por dos pesos matan.
1: No, pues ahora estamos viendo que por una custodia. ¡Qué barbaridad!
2: ¡Qué fuerte! Y vamos con más. Esto le va a romper el corazón porque un abuelito devastado por la muerte de su esposa y el rechazo de sus propios hijos se lanzó bajo las llantas de un bus para acabar con su sufrimiento.
0: Una imagen que vale más que mil gritos de auxilio que nadie quiso escuchar. Un anciano con el alma rota, el corazón hecho trizas y la vida derrumbada, tomó la más drástica de las decisiones: acabar con todo, lanzándose bajo las llantas traseras de un bus. Todo ocurrió en plena vía pública, a la vista de todos y ante la indiferencia del mundo. Lo que al principio parecía un simple accidente, fue en realidad un acto desesperado captado por una cámara de seguridad. El motivo, una historia de abandono que hiela la sangre. El hombre había perdido recientemente a su esposa, su compañera de vida, y como si eso no fuera suficiente, sus propios hijos lo echaron de la casa. ¡Sí! ¡Sus hijos! Esos a quienes una vez alimentó, cuidó y protegió, fueron los que le cerraron la puerta, dejándolo solo con su tristeza. Y ese dolor, ese vacío, fue más fuerte que él. En las imágenes se ve cómo se acerca al bus, sin titubeos, como si ya tuviera todo decidido. Se acomoda, espera, y cuando el vehículo empieza a avanzar, se deja caer justo debajo de las llantas, buscando apagar su dolor con el más cruel de los finales. ¡Así de crudo! Un hombre que terminó sus días aplastado por la indiferencia y por el olvido. Y eso nos deja una lección brutal. Cuando se abandona a un anciano, también se asesina su esperanza.
2: Qué imagen tan desgarradora, Ani. Un viejito, no puedo creer que haya también tanta crueldad y tanta maldad.
1: De los hijos.
2: De los hijos,
1: sí,
2: Ani.
1: No. Tanta indolencia y tanto malagradecimiento, porque a ver, ¿qué seríamos de nosotros sin nuestros padres? Y vemos mucho que hay hijos que no se conmiseran de los progenitores, de quienes le han dado el regalo más valioso que todos tenemos, que es la vida y la educación y la comida y el sustento, que es lo más importante para los primeros años, sobre todo.
2: Yo también entiendo que hay padres que a lo mejor no hicieron su labor de padre, ¿no? No sabemos si este abuelito lo fue o no, pero de todas formas, o sea, me parece demasiado triste cómo él tuvo que haber tomado esa decisión. ¿Qué le habrá pasado? O sea, si realmente habrá sido tan cruel, a lo mejor lo merecía, a lo mejor no, que esto digamos que nadie lo merece, pero sí hay padres que son muy malos, uh-huh, y que a lo mejor cuando crecen se vale que también los hijos digan, oye, pues ráscate con tus propias uñas, se vale.
1: No, pero
2: también,
1: hermana, a esa edad, ¿cómo se van a rascar? ¿Qué uñas les quedan?
2: Amiga,
1: a esa edad?
2: Sí,
1: no,
2: pero
1: pueden,
2: hay padres
1: hacer
2: muy
1: nada
2: malvados. muy sí, malvados.
1: Hay padres que... muy malvados, pero también es una persona que no se puede valer de sí misma ya. A una edad muy, muy avanzada, pues ya no puede cuidar de él. Y lamentablemente la única salida que vio es esta. Eso, sí. Y quedó grabado en video y es lamentable. Muy triste.
2: Muy triste.
1: Y vean ahora cómo una parada de autobús en Praga, un sujeto hostigaba a una mujer embarazada, pero se enfrentó a gente que sí estuvo ahí para ayudar a la mujer. Véanlo ustedes.
0: Increíble, pero cierto. En una parada de autobús en Praga, capital de la aparentemente tranquila República Checa, un joven decidió pasarse de listo y terminó viendo estrellitas. Las cámaras captaron el momento en el que el sujeto, sin una gota de vergüenza, acosó descaradamente a una mujer embarazada que esperaba el autobús. Pero esto no quedó solo en palabras. El agresor pasó al ataque físico ante la mirada de otros pasajeros y justo cuando parecía que nadie iba a hacer nada, apareció un héroe anónimo, un ciudadano cualquiera, ni capa, ni máscara, solo coraje. Se levantó, lo enfrentó y lo mandó directo al suelo con una llave de judo que ni en las películas. ¿Quién era el atacante? Aún no está claro. Algunos medios apuntan a temas de migración y choques culturales, pero lo cierto es que la violencia no tiene pasaporte. Este video se ha hecho viral y desató una oleada de reacciones en Europa, donde el tema de la seguridad en las calles y quien la garantiza arde más que nunca. Porque sí, a veces la justicia tarda y otras llega con un derechazo al mentón.
1: No, pues tremendo sinvergüenza este.
2: Mira.
1: ¿Verdad?
2: Qué gusto me da que la
1: me
2: hayan
1: da muchísimo gusto también que haya recibido su merecido, porque bien merecido. Ay, cómo odio estos patancitos.
2: Depravado, además, el hombre diciéndole qué y todavía acercándoselo como si le fuera a hacer algo a la pobre embarazada.
1: Pero a una mujer embarazada. Qué raro es que hostiguen a una mujer embarazada, ¿verdad?
2: Ay, amiga, hay cada porque, psicópata en la calle que...
1: Sí, porque es como... es muy bonito el periodo del embarazo de la mujer y todo el mundo cuando ves a una embarazada te da ternura. Pero a este, pues no sé. Qué extraño. Qué sí. Bueno que recibió su merecido. Me alegro, me alegro, me alegro.
2: Y aparte el otro como Saiyajin, se le fue directo.
1: No se muevan ustedes, regresamos con mucho más. Esto es Alarma TV.
2: Y al regresar, intenta huir de prisión disfrazado de su hija.
1: También madre le da tremenda golpiza a su hija para enseñarla a defenderse.
2: Y más adelante lo matan por confundirlo con secuestrador de menores.
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0: estamos de regreso. Gracias por acompañarnos en una edición más de Alarma TV. Y miren ahora cómo un policía agredió a otro hombre que era un activista. Todo esto ocurrió en Francia y al parecer era un problema racial.
1: Esta es la imagen que Francia no quería que el mundo viera. Un acto de violencia institucional, de esos que se intentan enterrar bajo comunicados oficiales. Pero esta vez quedó atrapado por una cámara y explotó en redes sociales. En el corazón de los suburbios de París, un policía blanco arremete con furia contra un activista, padre de familia y figura clave en la lucha por los derechos civiles de las comunidades afrodescendientes. En el video, que arde en internet como pólvora en un cuarto cerrado, muestra con total claridad cómo el uniformado pierde el control. Lamin no amenaza, no agrede, se protege, pero el agente no frena, lo golpea, lo empuja, lo reduce como si estuviera arrestando al enemigo público número uno. Una escena digna de una dictadura, no de la cuna de los derechos humanos. Esta vez las imágenes son demasiado fuertes, demasiado evidentes, demasiado vergonzosas. Un hombre que representa a miles y su agresión es un símbolo de lo que muchos ya no están dispuestos a soportar. El abuso, la impunidad y el racismo con placa.
0: Bastante feo lo que estamos viendo, pero lo cual me alegra es que lo agarraron al hombre en video y se ve que es un absoluto racista.
2: Sí, aparte se le ve también una fuerza descomunal a ese hombre. Entonces, qué bueno que hay gente que graba este tipo de cosas, que pues si ya no puede hacer nada porque está desde una ventana o algo, mínimo que grabe para que quede reporte de los hechos.
0: Pero sí, eso exactamente es lo que opino, pero también, estamos en pleno siglo XXI, 2025 y siguen ocurriendo problemas raciales, sigue existiendo odio racial a estas alturas de la vida en donde todos somos mezcla de todo. La verdad, me parece increíble.
2: Así es, Dani. Es una lástima que siga existiendo este tipo de discriminación. Y vea cómo un hombre que estaba preso intentó escapar disfrazado de su hija, así como lo oye. Utilizó una máscara de silicona, peluca y ropa femenina. Vea nada más que increíble.
1: Prepárense, porque lo siguiente los dejará con la boca abierta. En una prisión de máxima seguridad, donde se supone que nadie escapa, un preso decide jugarse el todo por el todo. Un preso brasileño creyó que podía engañar a todos disfrazándose. ¿De qué cree usted? ¡De su propia hija! Con una máscara de silicona, peluca y ropa de mujer, intentó salir caminando de una de las cárceles más seguras de Río de Janeiro. Pero su plan fue tan malo como su cara. El complejo penitenciario Bangu, donde están los criminales más peligrosos de Brasil, casi es burlado por este actor frustrado. Pero aquí viene el giro más oscuro. 3 días después de su intento fallido, el hombre apareció muerto en su celda, reportando el incidente

0: como suicidio.
1: Ay, no. ¿Qué imaginación?
2: ¿Qué imaginación?
1: ¿Qué imaginación?
2: Y también, ¿qué tal confianza? Porque era obvio de que eso era una máscara. Era súper obvio, lo iban a ver desde kilómetros de distancia. No hay manera de engañar así a los policías.
1: Lamentablemente, Annie, esta historia pues no terminó con final feliz, porque después de eso el hombre se quitó la vida ahí mismo en la cárcel. Así que pues mi más sentido pésame para sus familiares. Fue un último intento muy divertido.
2: Muy bien, y miren ahora cómo una mujer en Nuevo León, México, es captada en video golpeando a su hija, arrastrándola por el piso mientras gritaba que ella se defendiera. ¿Será esta la manera correcta de educar a los hijos? Véanlo ustedes mismos.
0: Esta mujer seguramente no se llevará el premio a la madre del año, porque esta mamá de Nuevo León, México, parece haber confundido el amor con una clase de lucha libre, sin reglas y sin corazón. En un video que ya circula como pólvora en redes sociales, se observa a la madre de la menor gritándole con furia a su hija: ¿te vas a dejar? Y como si fuera una escena sacada de un ring clandestino, la prende a golpes, la pesca de los pelos y la arrastra por el suelo y hasta la insulta. Todo esto, según ella, por no haberse defendido del bullying. Así como lo oye, golpes para que aprenda a defenderse. Una lógica que solo ella entiende. La escena se vuelve aún más perturbadora cuando, entre gritos y empujones, la mujer le suelta una patada por la espalda a la menor. Mientras tanto, al fondo, se escucha el llanto de otro pequeño, testigo silencioso de esta explosión de violencia doméstica. Vecinos pidieron a las autoridades que intervengan, pero hasta ahora, nada. Silencio total. La pregunta es, ¿hasta cuándo? En lugar de ser su refugio, su hogar fue el ring. Y en vez de apoyo, recibió golpes. Una historia que duele, indigna y exige justicia. Esto no es crianza con carácter. Es violencia con todas sus letras.
2: Pues la lección le salió mucho más cara y más dolorosa que la golpiza que había recibido antes. ¡Qué bárbara!
1: No,
2: ¡qué salvaje
1: mujer!
2: No, yo no creo
1: que sea una forma de educar a los hijos para nada. Además, yo sé que antes usaba mucho eso. Mi mamá se lo llegó a decir a mi hermano como de, si te pegan a ti, yo te voy a pegar. No lo apruebo, pero tampoco lo hizo. Nomás le decía, ¿no?
2: Pero
1: igual no lo apruebo.
2: Sí, pero esto, como tú dices, viene nuestra idiosincrasia, porque las mamás están acostumbradas, nos han educado a chanclazos, y si te caes, yo voy y te pego. Y la verdad es que sí lo hacían muchas veces. Pero hay de golpizas a golpizas.
1: Sí,
2: esa mujer la masacró a su hija. Eso no es amor, ni es educación.
1: ¿Ves lo que te digo de los padres crueles, Ani? Digo, esta señora, hay padres todavía más crueles que hasta violan y abusan sexualmente de sus hijos. Pero esto también no es nada bonito, señora. No. Aprenda a educar, léase un librito, una revista, aunque sea de educación para infantiles. Vente. Bueno, ya no los voy a regañar. Regresamos con más aquí en Alarma TV. No le cambie.
2: Al regresar, lo linchan tras confundirlo con un secuestrador.

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0: estamos de regreso aquí en tu programa favorito, Alarma TV. Y mire, un artista de circo experto en el acto de bala humana sufrió un grave accidente al ser desviado por una ráfaga de viento. Cayó fuera de la red de seguridad. Véalo usted.
1: Lo que debía ser un espectáculo de alto vuelo terminó en una caída brutal directo al concreto. El protagonista, un artista de circo de sexta generación, experto en volar por los aires como bala humana, pero esta vez terminó estampado como muñeco de trapo. Con 30 años de experiencia, fue disparado como es su costumbre a más de 88 kilómetros por hora, volando alto y lejos hasta que el viento le jugó una broma mortal. Una ráfaga inesperada lo desvió de su trayectoria y lo que debía ser un aterrizaje controlado en una red se convirtió en una caída aparatosa directo al borde y al piso duro como la vida. El público quedó en shock. ¿Y cómo no? Si todo quedó grabado. El vuelo, la desviación, el golpe y el dolor. Con costillas rotas, una muñeca fracturada y el hígado lacerado, fue hospitalizado de urgencia. El acto que había dominado por años casi le cuesta la vida. Pero el show debe continuar, ¿verdad? Pues el artista circense no se rinde. Desde el hospital aseguró que volverá a volar. ¿Terquedad o pasión? Usted decida. Mientras tanto, su familia abrió una página de fondos porque volar duele y también cuesta.
0: Ani, qué fuerte. ¿Y sabes qué es lo que más me impresiona? ¿Que haya quedado vivo?
2: Pues, a ver, si era una bala humana, literalmente.
0: Literalmente,
2: porque no cualquiera vive de eso. Ahora, le ayudó ese rebotito como que dio ahí en la malla y nomás cayó unos metritos. Pero, a ver, eso sí fue mala suerte porque lo habrá hecho miles de veces.
0: Pero oye, un día que el viento estuvo diferente, pues ahí ya sí vivió para contarlo, porque además dicen que estaba muy animado en el hospital diciendo que lo volvería a intentar.
2: Ay, Dios, qué bárbaro. Y seguimos con mucho más. Vean nada más ahora cómo una multitud de personas atacó a un turista polaco, pues lo confundieron con un secuestrador de niños. La confusión fue terrible y lamentablemente

0: lo dejaron sin vida. Esto ocurrió en Tijuana, México.
1: ¡Impactante! Una escena sacada de una pesadilla colectiva, de esas que no se olvidan ni se justifican. En Tijuana, una ciudad que recibe miles de visitantes al año, el miedo, la desinformación y la furia irracional se combinaron para escribir uno de los capítulos más oscuros de los últimos tiempos. Un turista polaco que había llegado a México buscando experiencias, cultura y quizá un poco de aventura, encontró la muerte a manos de una turba que lo confundió erróneamente con un secuestrador de niños. Herido, desorientado y desesperado tras haber sido asaltado, caminaba pidiendo ayuda en un barrio popular. Su acento extranjero, su confusión y tal vez su tono de voz, más angustiado que amenazante, encendieron la paranoia. Vecinos mal informados comenzaron a señalarlo, gritar y finalmente atacarlo. La policía llegó, pero ya era demasiado tarde. Intentaron reanimarlo, pero el hombre murió en la calle, sin entender ni por qué lo atacaban. No hablaba español, no conocía las reglas no escritas de los barrios. Su único crimen fue parecer extraño. Y lo que pasó en Tijuana no fue justicia por mano propia. Fue un crimen sin excusa.
0: Pues vaya mala suerte, mala fortuna, no sé qué decir de este video, porque es realmente triste que una persona que ha ido a visitar a un país termine pues así, muerta, y de tal manera, de una manera tan brutal.
2: ¿Sí? Este tipo de notas son las que en el exterior a los mexicanos nos hacen, pues nos dan muy mala fama, ¿no? Porque sí, en México pues ha habido últimamente, bueno, durante el paso del tiempo, pero más últimamente muchísima violencia. Y ya si lo confunden con un secuestrador de niños...
0: No, pues híjole, la golpiza que habrá recibido, pobre hombre, de
2: pobre,
0: verdad.
2: Pobre, qué pena. Pobre, de verdad.
0: Y con estas imágenes así de fuertes, nos vamos rápidamente a un corte, pero regresamos con mucho más. Esto es Alarma TV.
2: Al regresar, elefante lanza gente por los aires en un festival.
0: Y también hombre golpea a otro por mano larga.
2: Y más adelante queda atrapado en una máquina de corte y pierde la vida.

0: Estamos de regreso aquí en Alarma TV. Gracias por continuar con nosotros. Y vean ahora un momento de suma atención, pues un elefante dejó heridas a varias personas en un festival en la India. Vean ustedes por qué se los digo.
1: Escenas de terror en lo que debía ser una celebración espiritual. En el sur de la India, durante el tradicional festival Nerche en Kerala, la fe y la furia se encontraron de frente. Y el resultado fue catastrófico. En medio de tambores ensordecedores, cánticos, gritos y una multitud eufórica, un elefante, obligado a desfilar como parte del ritual, perdió el control. Lo que debía ser un acto sagrado se convirtió en una estampida de horror. El animal, visiblemente estresado y sobreestimulado, arremetió sin dirección. 24 personas resultaron heridas, una de ellas en estado crítico. Cámaras de asistentes registraron el momento exacto en el que el elefante embistió. Gritos desgarradores, carreras desesperadas, cuerpos tirados en el suelo y al centro, un coloso de 4 toneladas, fuera de sí, rompiendo estructuras y aplastando lo que encuentra a su paso. Grupos defensores de los derechos animales han alzado la voz durante años. Los elefantes no son adornos religiosos, ni estatuas vivientes para entretener multitudes. El confinamiento, el maltrato y el estrés constante provocan estallidos como este. ¿Es tradición o es tortura con música de fondo? Mientras los organizadores se excusan y los devotos rezan, el debate sigue creciendo. ¿Deberían los elefantes desaparecer de estas festividades? ¿O esperaremos al próximo festival para contar más heridos y quizá más muertos?
0: ¿Hasta cuándo vamos a seguir usando animales para nuestra diversión, para nuestras ceremonias religiosas? A ver, son animales salvajes, obviamente el elefante en algún momento iba a decir...
2: Ya que traen, aquí, ¿no? O sea, 20 personas arriba de él, otro jalándola adelante, otro jalándola atrás.
0: Y el ruido.
2: Sí, y el ruido. Pobrecito. Obviamente se debe alterar, a decir, no sé, me recordó como a estas caricaturas donde el elefante con las hormiguitas, voy a decir, las aplasto a todas, oye.
0: Pues sí, porque son animales salvajes, muy fuertes. Sí. A ver, me da pena por las personas que salieron heridas, pero más pena me da ese animalito que es totalmente inocente y él no sabe de religión, él no sabe de costumbres, él no sabe de nada. Él debería de estar en un espacio libre y corriendo feliz y comiendo lo que le dé la naturaleza y no en una ceremonia religiosa.
2: Él en esos momentos solamente sabe de maltrato animal. Así
0: pobre
2: que pues
0: reaccionó.
2: Y vea nada más, un hombre borracho es noqueado en un club de billar tras manosear a una mujer. Eso le pasa por andar toqueteando lo que no debe.
1: Y todo quedó grabado. En un salón de billar cualquiera, con risas, tragos y música de fondo, lo que parecía una noche tranquila, terminó en caos. Un hombre, presuntamente bajo los efectos del alcohol, se pasó de listo y, según testigos, tocó indebidamente a una mujer. Pero lo que no esperaba es que alguien, tal vez pareja, amigo o un simple testigo indignado, reaccionara con furia. El video no miente, un solo golpe, seco, directo, y el hombre

0: inconsciente. Esta escena, aunque brutal, pone sobre la mesa un tema urgente: el acoso en espacios públicos y sus consecuencias. Porque lo que algunos aún ven como una broma o torpe coqueteo, la ley y la sociedad lo llaman por su nombre: acoso sexual. Y sí, los bares, salones de billar y fiestas son terrenos fértiles para este tipo de agresiones, donde el alcohol apaga filtros y enciende problemas. Legalmente, tanto el acoso como la agresión física tienen consecuencias, desde multas, demandas civiles, hasta años tras las rejas. Porque una mala decisión, un mal trago o una mano fuera de lugar puede costarte la libertad o la conciencia.
1: Me da gusto este tipo de cosas, Ani, porque al final, si estás toqueteando así no haya traído marido, no tienes por qué tocar el cuerpo de alguien más sin su consentimiento.
2: Pues lo aprendió de la manera que debía, porque le dieron
1: una tunda.
2: Una tunda. Ay, me alegro. Me siento muy satisfecha con estas imágenes. Y hablando de más historias de impacto, vean nomás cómo un comediante brasileño resultó golpeado por un autobús mientras realizaba una broma en público. Él estaba disfrazado de un icónico personaje y vean ustedes lo que le pasó.
0: En las calles soleadas de Barra dos Coqueiros, Brasil, un hombre vestido de Superman demostró, con cuerpo y todo, que llevar el traje no te da los poderes. Un comediante de 35 años decidió grabar una broma pública al más puro estilo kryptoniano. Se paró frente a un autobús en movimiento, estiró el brazo con dramatismo, como si pudiera detenerlo con una sola mano. Y lo que detuvo fue su propio juicio. El autobús, fiel al guión de la realidad, no frenó a tiempo. El hombre de acero salió volando, pero no hacia el cielo, sino al duro y muy terrestre pavimento. Las cámaras de seguridad captaron el instante exacto en que la física le dio una lección más fuerte que cualquier villano de cómic. Por suerte, vivió para contar el chiste. Más golpeado que herido, explicó después que todo fue un error de cálculo. Midió mal la distancia y pagó el precio con un vuelo sin superpoderes. La conclusión es simple pero contundente. No importa si llevas capa, calzoncillos rojos por fuera o actitud de héroe. Si no respetas las leyes del tránsito, terminarás estampado en un parabrisas como cualquier mortal. Porque sí, hasta Superman tiene que mirar a ambos lados antes de cruzar.
2: Pues la superfuerza no la tuvo como para detener el autobús y la superpaciencia tampoco la tuvo el conductor, porque fue con todo. ¡Qué fuerte!
1: Wow, ¿pero qué quería hacer? ¿Una foto? O sea, pues, ¿o realmente pensaba como que detenerlo? Pensó que se iba a detener y dijo, ajá, ¡ay, con mis superpoderes lo voy a detener! Ajá, superpoder de inteligencia no tenía.
2: Tampoco, ¡ay, qué pena!
1: Pobre hombre.
2: Pues, esperemos que no se repita, ¿verdad?
1: Usted no repita ya en casita. Regresamos con más acá en Alarma TV.
2: Al regresar, lo cacha el marido del amante y se lanza desde un segundo piso.
1: También hacía su trabajo y quedó atrapado en una máquina de cortes.

0: Y regresamos con más aquí en Alarma TV.
1: Muy bien, y miren ahora cómo en Chile un hombre cae desde la ventana de un segundo piso, presuntamente intentando escapar de quién creen, pues del esposo de su amante.
2: El drama no es exclusivo de las telenovelas. En Chile, un video se ha vuelto viral por capturar el momento exacto en que un hombre, con más adrenalina que dignidad, se lanza desde un segundo piso para huir cuando el esposo de su amante llega sorpresivamente a casa. Al parecer, el intrépido protagonista no encontró otra salida más rápida que la ventana, pero no pudo evitar el golpe contra el pavimento. El incidente, que ha desatado carcajadas, memes y debates en redes, revive uno de los temas más sensibles y sensacionalistas en la sociedad chilena: la infidelidad. Una práctica tan antigua como el matrimonio mismo, pero que en Chile se vivió con mayor represión hasta el 2004, cuando el divorcio fue finalmente legalizado. Este nuevo caso pone en evidencia lo que ya todos saben, pero pocos admiten: en la era digital, lo que pasa entre las sábanas puede terminar en pantalla. Y cuando se trata de infidelidad, el precio puede ser una pierna rota y la dignidad en mil pedazos.
1: Vaya, vaya lo que tenemos que ver. está gracioso, pero a mí me sorprende que no se haya roto un hueso.
3: A mí también.
1: Las piernas, un algo.
0: Oye, pero se ve que cae hasta como de cuello, ¿no?
1: Estaba muy, muy rara la caída, pero sí. A ver, ¿qué estaba peor? ¿La paliza que le iba a dar el marido o las piernas y las costillas rotas?
0: Yo creo que la paliza, pues así estás alto peor por tú y no contra el suelo.
1: Ah, no, sí, obviamente lo hubiera sacado más barata.
0: Sí. Ay, no, pobre hombre, no se imaginó que le iba a ir tan mal con esa relación.
1: Pero lo mejor sería, pues, que hermano, que no te metas con una mujer casada.
0: Hay tanta persona en el mundo, como para meterse.
1: Y tantas solteras, yo nomás traigo un ramillete de amigas solteras.
0: Uy, te la presentamos, amigo. Y llegó el momento de ver las impresionantes imágenes de un trabajador de una fábrica que quedó atrapado en una máquina de corte y lamentablemente esto, pues, lo dejó sin vida.
2: Una imagen que parece sacada de una película de terror industrial muestra el momento exacto en que la tragedia se mete entre engranes. Una fábrica, una máquina, un trabajador y un descuido que terminó con lo único que no tiene reemplazo: la

0: Prensa o máquina de corte, lo que sigue es simplemente escalofriante. El hombre empieza a girar con la máquina una y otra vez mientras cada vuelta deja el aliento, la fuerza y finalmente la vida. Nadie lo detuvo a tiempo. La fábrica se llenó de gritos, alarmas y lamentos, pero ya era demasiado tarde. El hombre falleció en el lugar. Y aunque su familia recibió una compensación económica, el vacío no se llena con cheques. Un simple detalle, una mínima distracción y una máquina que no perdona errores humanos.
1: Ani, más medidas de seguridad, por favor, en estos casos. Se comenta que este chico era recién contratado.
2: Ajá, era nuevo.
1: Pues hay que darle capacitación, oye.
2: Ay, no, pero necesitamos más seguridad porque no es la primera vez que vemos un accidente así. Y además fue con su camisetita. A ver, yo la verdad nunca he tenido un trabajo así en alguna fábrica ni nada. Pero yo imagino que deben de tener el atuendo apropiado, ¿no? Un uniforme apropiado que no se le vaya a agarrar ahí en los engranes. Es bastante crudo lo que acabamos de ver.
1: Sí.
2: ¿Cómo se le doblaban los huesitos? Ay, no,
1: sí,
2: qué
1: no. O sea, no vivió para contarle a este chico, lamentablemente.
2: Pobrecito.
1: Y pues otro lamentable hecho es que ya nos vamos.
2: Ya
1: Ani.
2: Nos vamos, no.
1: Sí,
2: se
1: nos
2: pasó volando el programa.
1: Sí, rapidísimo, ¿verdad?
2: Rapidísimo.
1: Nos despedimos de ustedes allá en casita. Esperemos que lo hayan disfrutado y que nos veamos el día de mañana. Ya saben, 9-8 Centro.
2: Estuvo bien potente el programa hoy, Cintia. Estuvo ¿y qué potentísimo. Crees? Mañana regresamos con mucho más. Yo soy Ani Portocarrero.
1: Yo soy Cintia Alesco.
2: Nos vemos mañana.

0: pasa con la salud de Raúl Castro? Reportes indican que el ex líder cubano sufrió un derrame cerebral. Crece la expectativa por su estado de salud. Alerta por la tormenta tropical Edward. En cualquier momento podría alcanzar la fuerza de un huracán. Residentes de las costas de Texas y Luisiana en alerta por posibles inundaciones. Autoridades federales anuncian el arresto de más de 2,000 inmigrantes en la Gran Manzana. Acusan a autoridades locales y estatales de no colaborar con las detenciones en el operativo Rotten Apple. Indican a la mujer que falleció víctima de un ataque en Times Square. La responsable de este ataque en el corazón de la Gran Manzana tenía antecedentes de problemas de salud mental. La presidenta Claudia Sheinbaum presenta su segundo informe de gobierno. Destaca la defensa de la soberanía y la defensa de los migrantes mexicanos. Así comienza su noticiero 24 horas. Muy buenas tardes, bienvenidos a esta emisión de Noticias 24 Horas. Les informa con mucho gusto Alexandra Sergios. Gracias por acompañarnos. Iniciamos con lo siguiente. Crecen las especulaciones sobre el estado de salud del exmandatario cubano Raúl Castro, de 95 años. Reportes de prensa indican que Castro habría sufrido un derrame cerebral y que se encontraría en condición grave y bajo asistencia médica. Sin embargo, hasta el momento no existe confirmación oficial del gobierno cubano, del Partido Comunista y tampoco de la familia Castro. Los mismos informes detallan que el ex líder cubano sobrevive asistido con equipos médicos. La información sobre su estado de salud fue inicialmente reportado por el Diario de las Américas. La tormenta tropical Edward continúa fortaleciéndose en aguas del Golfo y mantiene bajo vigilancia a comunidades del este de Texas y del suroeste de Luisiana. Los pronósticos indican que el sistema podría tocar tierra durante las próximas horas, generando lluvias torrenciales, fuertes vientos y riesgo de inundaciones repentinas. Nuestro corresponsal en Texas, David Medina, nos explica qué áreas enfrentan el mayor peligro.
1: La tormenta tropical Edward avanza y se encamina a tocar tierra hoy martes en la frontera entre Texas y Luisiana, con vientos sostenidos de hasta 50 millas por hora. Proyecciones del Centro Nacional de Huracanes indican que podría alcanzar categoría de huracán 1 antes de llegar a la costa.
2: We're so much better prepared, and that's the purpose.
1: El alcalde de Houston, John Whitmire, en una conferencia de prensa dijo hoy que están preparados ante la aproximación de la tormenta y le pidió a toda la población a no salir si no es necesario y evitar carreteras inundadas.
3: Operation Center has been activated.
1: El gobernador de Texas, Greg Abbott, identificó las inundaciones como la mayor amenaza derivada del sistema.
3: More than 1,500 state personnel are activated.
1: Y dijo que se han movilizado a más de 1,100 socorristas y más de 1,000 equipos, listos para apoyar a los oficiales locales según sea necesario, ante los posibles impactos del fenómeno. El Servicio Nacional de Meteorología ha emitido una vigilancia de inundaciones

0: para la península de Bolívar, en Brazoria, Chambers y la costa de Galveston, además en la zona metropolitana de Houston y en el condado Harris, zonas donde se espera la mayor concentración de lluvias durante este martes por la noche.
1: Tenemos un área donde ya sea los ríos o algo con la lluvia, pues tiende a salirse un poco.
0: Equipos de emergencia han reiterado la importancia de que la población evite transitar por carreteras y autopistas si no sea estrictamente necesario, debido al alto riesgo de acumulación de agua y posibles inundaciones.
1: Y vamos a encontrar que la calle está cubierta por agua. No tratar de arriesgarnos y ver si podemos cruzar. Lo mejor que podemos hacer en ese instante es darnos una vuelta y regresar por donde estamos.
0: De acuerdo con las autoridades locales, no se descarta que el sistema pueda acercarse a intensidad de huracán categoría 1. Algunas zonas en Houston podrían recibir entre 3 y 5 pulgadas de lluvia, con acumulados que podrían alcanzar entre 6 y 9 pulgadas en algunos sectores. Por ahora, el Servicio Nacional de Meteorología ha dicho que Edward se va a disipar este jueves mientras avanza tierra adentro sobre el suroeste de Texas. David Medina, Noticias Estrella TV.
2: Fuertes lluvias provocaron inundaciones repentinas en el Parque Nacional Zion en Utah. Autoridades cerraron carreteras, cancelaron las excursiones porque grandes corrientes de agua, lodo y rocas descendieron por los cañones del parque. El Servicio de Parques Nacionales emitió una alerta por inundaciones repentinas. El fenómeno ocurre apenas un día después de las mortales inundaciones en el Gran Cañón, que dejaron dos personas fallecidas. Y varias ciudades del país cancelan contratos con la empresa Flock Safety, proveedora de cámaras inteligentes que leen placas vehiculares. Según reportes, al menos 93 jurisdicciones rescindieron sus acuerdos durante agosto, en medio de crecientes preocupaciones por la privacidad y el uso de los datos. Críticos advierten que la tecnología podría generar errores de identificación y, mientras tanto, la empresa asegura que los nuevos contratos superan las cancelaciones en una proporción de 10 a 1. Una mujer de 32 años, identificada como Erin Piacenti, murió tras ser apuñalada durante un ataque en Times Square, en Nueva York. Otra persona también resultó herida, informaron las autoridades. Según la policía, la presunta agresora, Pamela Cisneros, atacó a las víctimas sin provocación aparente. Los videos captados en el lugar la muestran amenazando a transeúntes y a oficiales con varios cuchillos. Los agentes abrieron fuego y Cisneros murió en la escena. Investigadores indicaron que tenía antecedentes de problemas de salud mental. La operación Rotten Apple ya supera los 2.100 arrestos de inmigrantes en el estado de Nueva York. Las detenciones ocurren en medio de crecientes desacuerdos entre las autoridades federales y el estado. Incluso el secretario de Seguridad Nacional, Mark Wayne Mullin, acusa a funcionarios locales de liberar a indocumentados con antecedentes criminales. Y es María Teresa Sarabia que tiene la historia.
3: ¡Voy, te llevaron, papá!
4: Nueva York fue escenario de una de las mayores operaciones migratorias recientes en Estados Unidos. Durante los últimos 30 días, agentes del Servicio de Inmigración y Control de Aduanas, ICE, realizaron más de 2.100 arrestos como parte de la operación llamada Rotten Apple o Manzana Podrida. El secretario de Seguridad Nacional, Mark Wayne Mullin, criticó a las autoridades de Nueva York por no cooperar con la operación.
5: Operation Rotten Apple was an operation we decided to take on because you have a very liberal / socialist mayor here in New York City that instead of working with law enforcement tries to cut NYPD's budget by $22 million and refuses to work with federal law enforcement. You have a governor that refuses to work with us.
4: El secretario también aseguró que se arrestó solo a criminales.
5: Over the last 30 days, Operation Rotten Apple has taken over 2,100 criminals off our streets. That's the worst of the worst.
4: Las detenciones se desarrollaron en distintos puntos del estado, desde los 5 condados de la ciudad de Nueva York hasta comunidades del norte. Agentes federales ejecutaron operativos en viviendas, negocios y espacios públicos, mientras vehículos oficiales y equipos tácticos se desplegaban en diversos vecindarios. El secretario Mulin aseguró muchos de los arrestados fueron liberados previamente por el sistema judicial estatal, a pesar de las solicitudes de retención presentadas por ICE, lo que reavive el debate político sobre las llamadas ciudades santuario.
5: New York sanctuary politicians have released over 13,000 criminals on your streets in New York. 13,000. These are individuals that the Department of Homeland Security and ICE have put detainers on and asked them not to release them. These are your rapists, your murderers, your child predators.
4: Mientras las autoridades federales insisten en que el objetivo es retirar de las calles a delincuentes violentos, la operación Rotten Apple o Manzana Podrida refleja el continuo impulso de la agenda de deportaciones masivas y anticipa que nuevos operativos podrían realizarse en las próximas semanas. María Teresa Sarabia, Noticias Estrella TV.
2: Les vamos a compartir varios datos. Más de 570 mil arrestos migratorios han sido registrados en Estados Unidos durante la actual administración, una cifra que supera la población de ciudades como Sacramento, Atlanta o Miami. Los reportes indican un promedio de más de 1,000 detenciones diarias entre 2025 y 2026. Entre febrero y diciembre de 2025 se documentaron 308,649 arrestos. En 2026 hasta el 21 de agosto se registraron 262,768. Y se dan a conocer las imágenes del operativo federal en contra del excongresista demócrata Eric Swalwell. El operativo sucedido el pasado 15 de agosto, agentes del FBI interceptaron al excongresista al descender de un vuelo en el aeropuerto de San Francisco. Durante este operativo, las autoridades confiscaron su teléfono celular y una computadora portátil como parte de una investigación federal de índole sexual. Swalwell ha negado cualquier irregularidad, mientras las autoridades continúan con las indagatorias y el análisis del material asegurado. El jurado no alcanzó un veredicto este martes en el juicio de Lindsay Clancy, acusada del asesinato de sus tres hijos en Massachusetts. El juez William Sullivan ordenó a los integrantes del jurado regresar a sus deliberaciones después de horas de discusión. Durante el juicio, los miembros del jurado escucharon a más de 80 testigos y revisaron más de 300 evidencias presentadas por la fiscalía y la defensa. Bajo la ley estatal, el juez puede solicitar al jurado que continúe deliberando, aunque también existe la posibilidad de declarar un juicio nulo si no se logra una decisión unánime. Y es momento de una breve pausa, pero no se despegue. Al regresar, le tenemos más. El reloj avanza y la incertidumbre crece. A días del fin del TPS para los salvadoreños, miles de familias viven una semana clave. Llegamos al segundo informe de gobierno de la presidenta Claudia Sheinbaum. Les diremos cuáles fueron los puntos que destacaron en este informe. También una verdadera guerra de fuego entre vecinos en El Salvador. Bolas incendiarias y mucha adrenalina. Aquí le contamos.

0: regresamos para informarles que hay incertidumbre y preocupación entre miles de salvadoreños en Estados Unidos ante el fin del programa del Estatus de Protección Temporal, o TPS. Más de 170 mil beneficiarios podrían perder su protección migratoria y su autorización de trabajo tras 25 años bajo este programa. Muchos continúan laborando con normalidad, pero desconocen qué va a suceder después de la fecha límite, que es el 9 de septiembre. Líderes comunitarios y familias esperan alguna medida que les permita mantener su estatus legal en el país. Y esta tarde nos acompaña Doris Landaverde, co-coordinadora de la Alianza Nacional por el TPS, una organización que se dedica a brindar información a la comunidad salvadoreña. Doris, te saludo con mucho gusto. Preguntarte primero, quedan muy pocos días. ¿Qué es lo que tiene que saber la gente que todavía es beneficiaria del TPS, salvadoreños en específico, de aquí al 9 de septiembre?
1: Bueno, primeramente, gracias por la invitación y creo que algo muy importante es guardar la calma. Sabemos que en este momento estamos escuchando varias cosas y es importante que las familias con TPS de El Salvador nos preparemos, ¿verdad? Sabemos que todavía no tenemos ninguna noticia. Usualmente en otras administraciones, 30, 60 días antes, usualmente anuncian qué pasaría con el TPS. En este caso, eso ya pasó y ya casi estamos llegando al día que se vence la extensión del TPS. No tenemos nada. En nuestra experiencia hemos visto 13 países perdieron su TPS, dándole 2 meses para retornar a sus países de origen. También vimos la experiencia de lo que pasó con Líbano, que no anunciaron y simplemente recibieron 6 meses. Creo que eso es lo que yo podría decir que es en la experiencia como Alianza Nacional hemos visto. Así que lo primero que le pedimos a la comunidad es guardar la calma, ¿verdad? Ir preparando quizás un plan familiar, también organizarse. Yo creo que lo más importante en este momento es que la comunidad se organice. Como Alianza Nacional tenemos varias comités en todo el país, así que es importante que la comunidad pueda atender al llamado que estamos haciendo para reunirnos y hablar de cómo podemos seguir luchando aquí en Estados Unidos, porque son 25 años. En lo personal también tengo TPS de El Salvador y no es fácil tomar una decisión de irse de un día para otro.
0: Por supuesto que es un tema muy difícil y delicado, Doris, en tu experiencia también y con todos estos pasos que nos has mencionado. ¿Hay algún punto quizá legal para que ustedes puedan revertir esta situación o incluso encontrar una manera de permanecer en los Estados Unidos?
1: Como sabemos, con la decisión que tomó la Corte Suprema en el caso de Siria y Haití, las avenidas para usar las cortes como protección son muy poquitas. Tenemos que esperar cómo el TPS, si lo terminan, en qué circunstancias lo hacen, ya que la Corte Suprema fue bien específica, que los jueces no pueden tomar decisiones en cuanto al TPS, solo lo puede hacer el presidente, o sea, en esta parte el administrativo. Así que eso creo que sí se podría, pero es muy poquita

0: la esperanza en eso. Creo que ahorita es lo importante organizarnos y empujar e incluso invitar a nuestros empleadores que levanten la voz y pedirle a la administración que extiendan el TPS, ya que esto afectará la economía de los Estados Unidos.
1: Doris, por último, ¿qué le dirías a toda la gente de El Salvador que está en la misma posición que tú en estos momentos?
0: Hay que guardar la calma. Sabemos que llevamos 25 años viviendo en los Estados Unidos, hemos creado raíces, nuestros hijos han nacido aquí, entonces hay que ser cuidadosos, hay que hablar con un abogado, cuáles son las avenidas que podemos tener una residencia permanente si la tenemos y si no, pues cómo podernos organizar para empujar, para pasar un proyecto de ley.
1: Doris, muchísimas gracias por estar hoy con nosotros y por supuesto estaremos muy pendientes de cómo se desarrolla esta situación en el país. Gracias.
0: Gracias.
1: Y precisamente la situación de los migrantes, pero ahora mexicanos en Estados Unidos, ocupó un lugar central en el segundo informe del gobierno de la presidenta Claudia Sheinbaum. Desde Palacio Nacional, la mandataria reafirmó que la defensa de la soberanía nacional y de los derechos de los mexicanos en el extranjero sigue siendo una prioridad de su administración.
2: Quizá uno de los aspectos más dolorosos ha sido el trato que han recibido las y los mexicanos a través de detenciones y la dolorosa muerte de 17 de nuestros connacionales en centros de detención y operativos. Frente a ello, además de los canales diplomáticos, decidimos interponer denuncias en los casos en los que fue necesario.
1: Sheinbaum aseguró que su gobierno privilegia el diálogo y el entendimiento en su relación con los Estados Unidos. Y ya fue detenido un presunto implicado en el ataque con coche bomba contra la comandancia de policía de Ojo Caliente, Zacatecas, que dejó 11 heridos. Las autoridades investigan la posible participación de una célula del Cártel Jalisco Nueva Generación en el atentado. Funcionarios estatales señalan que el ataque podría ser una represalia del crimen organizado tras recientes detenciones. Residentes afirman que es el tercer ataque contra esta comandancia en menos de 2 años. De acuerdo con las investigaciones, el vehículo utilizado tenía reporte de robo en Jalisco. Y Chile enfrenta este año uno de los fenómenos de El Niño más intensos de su historia, con lluvias torrenciales e inundaciones en varias regiones del país. Santiago registró su día más lluvioso en casi 2 décadas, mientras que La Serena reportó precipitaciones récord. Expertos advierten que se trata de una tormenta perfecta donde los efectos de un fenómeno fuerte como El Niño se combinan con el cambio climático, con su mayor intensidad prevista entre octubre y diciembre. Y es momento de hacer una breve pausa, pero no se despegue. Al regresar, le tenemos más. Como parte de una antigua tradición, se lanzan bolas de fuego en medio de una espectacular celebración. Además, un vehículo de safari lleno de turistas se precipitó a un río infestado de cocodrilos. Le mostramos cómo terminó este dramático accidente.
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0: participar con nosotros. Miren nada más, cientos de personas participaron una vez más en el tradicional Festival de las Bolas de Fuego en Ejapa, El Salvador. Durante la celebración, los participantes se lanzan antorchas y bolas de fuego empapadas en combustible como parte de una costumbre que se remonta a 1658 y conmemora la fecha de un desastre natural.
1: Una tradición que viene desde hace 104 años, cuando el volcán hizo erupción. Es un homenaje a nuestros antepasados que fallecieron y que por el patrono se asentaron ustedes actualmente en Ejapa. Para mí es un orgullo como nejapense participar en una tradición más cada año.
0: El Ministerio de Cultura de El Salvador declaró esta celebración como tesoro cultural vivo en 2019, reconociendo su importancia histórica y su arraigo en la identidad del país. Y momentos de tensión se vivieron en un parque nacional de Tanzania cuando un vehículo de safari con turistas suizos se precipitó a un río con cocodrilos. Las imágenes muestran cómo varios pasajeros caen del jeep mientras el conductor pierde el control en su intento por acercarse a una manada de antílopes. El terror fue mayúsculo al ver que el río estaba infestado de cocodrilos. A pesar del impacto y el peligro, las autoridades confirmaron que todos los ocupantes y el conductor salieron ilesos de este incidente. Y ahora pasamos a Quito, a Ecuador, para conocer la Ciegocleta, un club de ciclismo que está cambiando vidas. La mayoría de los deportistas son invidentes y encontraron una nueva pasión gracias a este grupo deportivo para personas con discapacidad visual. Cada domingo, junto a voluntarios, recorren las calles de la capital ecuatoriana en bicicletas.
2: Me siento libre, siento que no tengo ninguna discapacidad, siento que vuelo. Y me siento completa y absolutamente feliz. Se me secan todos los problemas, se alejan de mí todo lo malo y estoy simplemente feliz.
3: Bueno, yo subido en una bicicleta, pierdo todo esa, que les he de decir, la etiqueta de si soy ciego o no soy ciego, porque siempre la gente nos mira y como no andamos con el bastón, ellos piensan que nosotros sí vemos.
0: El próximo desafío de Ciegocleta es una travesía desde Ecuador hasta México. Muy bien por ellos. Con esto me despido. Gracias por haberme acompañado. Soy Alexandra Estergios. Que tenga una excelente tarde.

alerta por la tormenta tropical Edward. En cualquier momento podría alcanzar la fuerza de un huracán. Residentes de las costas de Texas y Luisiana en alerta por posibles inundaciones. Autoridades federales anuncian el arresto de más de 2.000 inmigrantes en la Gran Manzana. Acusan agencias locales y estatales de no colaborar con las detenciones en el operativo Rotten Apple.

0: Hola, ¿qué tal? Muy buenas tardes. Bienvenidos a su noticiero Estrella TV. Les informa Abel Álvarez. Gracias por acompañarnos. Iniciamos con lo siguiente. Crecen las especulaciones sobre el estado de salud del exmandatario cubano Raúl Castro, de 95 años. Reportes de prensa indican que Castro habría sufrido un derrame cerebral y que se encontraría en condición grave y bajo asistencia médica. Sin embargo, hasta el momento no existe confirmación oficial del gobierno cubano, del Partido Comunista ni de la familia Castro. Los mismos informes detallan que el ex líder cubano sobrevive asistido con equipos médicos. La información sobre su estado de salud fue inicialmente reportada por el diario de las Américas. Y la tormenta tropical Edward continúa fortaleciéndose en aguas del Golfo y mantiene bajo vigilancia a comunidades del este de Texas y el suroeste de Luisiana. Los pronósticos indican que el sistema podría tocar tierra durante las próximas horas, generando lluvias torrenciales, fuertes vientos y riesgo de inundaciones repentinas. Y nuestro corresponsal en Texas, David Medina, nos explica qué áreas enfrentan el mayor peligro. Vamos a verlo.
1: La tormenta tropical Edward avanza y se encamina a tocar tierra hoy martes en la frontera entre Texas y Luisiana, con vientos sostenidos de hasta 50 millas por hora. Proyecciones del Centro Nacional de Huracanes indican que podría alcanzar categoría de huracán 1 antes de llegar a la costa.
2: We're so much better prepared, and that's the purpose.
1: El alcalde de Houston, John Whitmire, en una conferencia de prensa dijo hoy que están preparados ante la aproximación de la tormenta y le pidió a toda la población a no salir si no es necesario y evitar carreteras inundadas.
3: Operation Center has been activated and is now operating 24/7.
1: El gobernador de Texas, Greg Abbott, identificó las inundaciones como la mayor amenaza derivada del sistema.
3: More than 1,500 state personnel are activated.
1: Y dijo que se han movilizado a más de 1,100 socorristas y más de 1,000 equipos, listos para apoyar a los oficiales locales según sea necesario, ante los posibles impactos del fenómeno. El Servicio Nacional de Meteorología ha emitido una vigilancia de inundaciones para la península de Bolívar, en Brazoria, Chambers y la costa de Galveston, además en la zona metropolitana de Houston y en el condado Harris.

0: zonas donde se espera la mayor concentración de lluvias durante este martes por la noche.
1: Tenemos un área donde ya sea los ríos o algo con la lluvia, pues tiende a salirse un poco.
0: Equipos de emergencia han reiterado la importancia de que la población evite transitar por carreteras y autopistas si no sea estrictamente necesario, debido al alto riesgo de acumulación de agua y posibles inundaciones.
1: Llegamos a encontrar que la calle está cubierta por agua. No tratar de arriesgarnos y ver si podemos cruzar. Lo mejor que podemos hacer en ese instante es darnos una vuelta y regresar por donde estamos.
0: De acuerdo con las autoridades locales, no se descarta que el sistema pueda acercarse a intensidad de huracán categoría 1. Algunas zonas en Houston podrían recibir entre 3 y 5 pulgadas de lluvia, con acumulados que podrían alcanzar entre 6 y 9 pulgadas en algunos sectores. Por ahora, el Servicio Nacional de Meteorología ha dicho que Edward se va a disipar este jueves mientras avanza tierra adentro sobre el suroeste de Texas. David Medina, Noticias Estrella TV.
2: Fuertes lluvias provocaron inundaciones repentinas en el Parque Nacional Zion en Utah. Mire. Autoridades cerraron carreteras, cancelaron las excursiones porque grandes corrientes de agua, lodo y rocas descendieron por los cañones del parque. El Servicio de Parques Nacionales emitió una alerta por inundaciones repentinas. El fenómeno ocurre apenas un día después de las mortales inundaciones en el Gran Cañón que dejaron dos personas fallecidas. Y varias ciudades del país cancelan contratos con la empresa Flock Safety, proveedora de cámaras inteligentes que leen placas vehiculares. Según reportes, al menos 93 jurisdicciones rescindieron sus acuerdos durante agosto en medio de crecientes preocupaciones por la privacidad y el uso de los datos. Críticos advierten que la tecnología podría generar errores de identificación. Mientras tanto, la empresa asegura que los nuevos contratos superan las cancelaciones en una proporción de 10 a 1. Una mujer de 32 años, identificada como Irin Piacenti, murió tras ser apuñalada durante un ataque en Times Square en Nueva York. Otra persona también resultó herida, esto lo informaron las autoridades. Según la policía, la presunta agresora, Pamela Cisneros, atacó a las víctimas sin provocación aparente. Videos captados en el lugar la muestran amenazando a transeúntes y a oficiales con varios cuchillos. Los agentes abrieron fuego. Cisneros murió en la escena. Investigadores indicaron que tenía antecedentes de problemas de salud mental. Y la operación Rotten Apple ya supera los 2.100 arrestos de inmigrantes en el estado de Nueva York. Las detenciones ocurren en medio de crecientes desacuerdos entre las autoridades federales y el estado. Incluso el secretario de Seguridad Nacional, Marwin Mullen, acusa a funcionarios locales de liberar a indocumentados con antecedentes criminales. María Teresa Sarabia tiene la historia completa.
3: Te llevaron, papá.
4: Nueva York fue escenario de una de las mayores operaciones migratorias recientes en Estados Unidos. Durante los últimos 30 días, agentes del Servicio de Inmigración y Control de Aduanas, ICE, realizaron más de 2.100 arrestos como parte de la operación llamada Rotten Apple o Manzana Podrida. El secretario de Seguridad Nacional, Marwin Mullen, criticó a las autoridades de Nueva York por no cooperar con la operación.
5: Operation Rotten Apple was an operation we decided to take on because you have a very liberal / socialist mayor here in New York City that instead of working with law enforcement tries to cut NYPD's budget by $22 million and refuses to work with federal law enforcement. You have a governor that refuses to work with us.
4: El secretario también aseguró que se arrestó solo a criminales.
5: Over the last 30 days, Operation Rotten Apple has taken over 2,100 criminals off our streets. That's the worst of the worst.
4: Las detenciones se desarrollaron en distintos puntos del estado, desde los 5 condados de la ciudad de Nueva York hasta comunidades del norte. Agentes federales ejecutaron operativos en viviendas, negocios y espacios públicos, mientras vehículos oficiales y equipos tácticos se desplegaban en diversos vecindarios. El secretario Mulin aseguró muchos de los arrestados fueron liberados previamente por el sistema judicial estatal, a pesar de las solicitudes de retención presentadas por ICE, lo que reaviva el debate político sobre las llamadas ciudades santuario.
5: New York sanctuary politicians have released over 13,000 criminals on your streets in New York. 13,000. These are individuals that the Department of Homeland Security and ICE have put detainers on and asked them not to release them. These are your rapists, your murderers, your child predators.
4: Mientras las autoridades federales insisten en que el objetivo es retirar de las calles a delincuentes violentos, la operación Rotten Apple o Manzana Podrida refleja el continuo impulso de la agenda de deportaciones masivas y anticipa que nuevos operativos podrían realizarse en las próximas semanas. María Teresa Sarabia, Noticias Estrella TV.
2: Y más de 570 mil arrestos migratorios han sido registrados en Estados Unidos durante la actual administración. Fíjese que una cifra que supera la población de ciudades como Sacramento, Atlanta o Miami. Los reportes indican un promedio de más de 1,000 detenciones diarias entre 2025 y 2026. Entre febrero y diciembre de 2025 se documentaron 308,649 arrestados. En 2026 hasta el 21 de agosto se registraron 262,768. Y se dan a conocer las imágenes del operativo federal en contra del excongresista demócrata Erin Swalwell. El operativo sucedió el pasado 15 de agosto. Agentes del FBI interceptaron al excongresista al descender de un vuelo en el aeropuerto de San Francisco. Durante el operativo, las autoridades confiscaron su teléfono celular y una computadora portátil como parte de una investigación federal de índole sexual. Swalwell ha negado cualquier irregularidad mientras las autoridades continúan con las indagatorias y el análisis del material asegurado. El jurado no alcanzó un veredicto este martes en el juicio de Lindsay Clancy, acusada del asesinato de sus tres hijos en Massachusetts. El juez William Sullivan ordenó a los integrantes del jurado regresar mañana para un quinto día de deliberaciones. Esto ocurrió luego que informaran al juez que no habían llegado a un acuerdo. Bajo la ley estatal, el juez puede solicitar al jurado que continúe deliberando, aunque también existe la posibilidad de declarar un juicio nulo si no se logra una decisión unánime. Y con esto nos vamos a una pausa, pero no se muevan porque hay más al regresar. El reloj avanza y la incertidumbre crece. A días del fin del TPS para los salvadoreños, miles de familias viven una semana clave. Llegamos al segundo informe de gobierno de la presidenta Claudia Sheinbaum. Le diremos cuáles fueron los puntos que destacaron en este informe. También una verdadera guerra de fuego entre vecinos en El Salvador, bolas incendiarias y mucha adrenalina.

0: Gracias por seguir con nosotros aquí en el Noticiero Estrella TV. Hay incertidumbre y preocupación entre miles de salvadoreños en Estados Unidos ante el fin del programa de estatus de protección temporal o TPS. Más de 170 mil beneficiarios podrían perder su protección migratoria y su autorización de trabajo tras 25 años bajo este programa. Muchos continúan laborando con normalidad, pero desconocen qué sucederá después de la fecha límite del 9 de septiembre. Líderes comunitarios y familias esperan alguna medida que les permita mantener su estatus legal en el país. Y esta tarde nos acompaña Doris Landaverde, coordinadora y co-coordinadora de la Alianza Nacional por el TPS, una organización que se dedica a brindar información a la comunidad salvadoreña. Doris, gracias por estar con nosotros. Bienvenida.
1: No, gracias por la invitación.
0: Doris, ¿cuáles son las mayores preocupaciones de esta comunidad que está bajo el TPS?
1: Bueno, como usted lo mencionó, una de las peores es perder el TPS, ya que en lo personal también tengo TPS, soy de El Salvador, y pues la preocupación de nuestra comunidad es perder la oportunidad de seguir trabajando legal en este país después de 25 años. Eso no es fácil, saber que se puede perder esa oportunidad, y también en muchos estados la incertidumbre de también perder las licencias. Y creo que el mayor miedo es no estar protegido de deportación. Sabemos que desde el momento que se termina el TPS, quedamos más vulnerables a las deportaciones. Y ese es el miedo más grande de la comunidad en este momento.
0: ¿Saben ustedes si por alguna casualidad el gobierno salvadoreño ha intentado comunicarse con la administración Trump para buscar una solución?
1: Lo que nosotros supimos que ellos se reunieron, pero siempre es un misterio, no hemos escuchado ningún resultado de esa reunión, y creo que esa es una incertidumbre, ¿verdad? Pero yo creo que lo más importante aquí para la comunidad, especialmente para los salvadoreños, es organizarse. Como Alianza nos hemos venido organizando por 9 años y gracias al trabajo que hemos hecho, tenemos TPS el día de hoy. No nos salvó ningún gobierno, sino que fue el trabajo que nosotros hicimos por medio de las cortes que sobrevivimos, y tenemos, hasta el momento estamos protegidos gracias a esa lucha.
0: Pero ahora bien, ¿qué pasaría si se acaba el TPS, llega el 9 de septiembre y no hay una revocación, perdón, no hay una continuación de este alivio migratorio?
1: Sí, bueno, usualmente pueden pasar 2 escenarios, ¿verdad? Uh-huh. O 3, diría yo. Uno, en nuestra experiencia, lo que hemos visto en esta administración es que estaban supuestos a darnos la noticia 60 días antes. Hasta el momento no hemos escuchado, y lo han hecho con los otros países. Entonces, ¿qué es lo que puede pasar aquí? Lo que puede pasar es que el 9 de septiembre nos digan tienen 2 meses para regresarse a su país, ¿verdad? Eso es lo que puede pasar, es eso. O sea, nos darían 60 días para regresar a nuestro país. El segundo escenario es que no digan nada y pase como lo que experimentamos con Líbano, de tener 6 meses de una extensión automática, y pues puede pasar un milagro.

0: que se diga la extensión por 18 meses, pero creo que es importante la comunidad con TPS es guardar la calma, no tomar decisiones precipitadas después que escuchemos un anuncio.
1: Sí, realmente en estos tiempos es difícil mantener la calma, sobre todo por las políticas migratorias que tiene la nueva administración, que está buscando cada vez más deportar personas que están precisamente dentro del sistema, digamos, que tienen su información. Pero en tu caso, Doris, quisiera verlo desde el punto de vista personal. ¿Qué harías tú?
0: Mira, mi plan es seguir luchando. Yo tengo tres hijas nacidas aquí en Estados Unidos y para ellas es difícil hablar de regresar a un país que ellas no conocen. Y en lo personal, pues estoy en una familia mixta donde mi pareja es de Marruecos y es muy difícil decidir para dónde nos vamos a ir. Entonces, en lo personal, seguir luchando aquí en Estados Unidos para continuar con mis hijas y con mi familia, ¿no? Que en este momento es fundamental.
1: Doris, muchísimas gracias por estar con nosotros. Gracias por
0: No,
1: contarnos todo.
0: gracias. No, gracias a ustedes por la invitación.
1: Un placer. Espero seguir en contacto, sobre todo para saber qué va a pasar después del día 9 y así poder seguir orientando a los salvadoreños que tienen TPS, que en definitiva es la razón de ser. Gracias.
0: No, gracias.
1: Un placer. Y mire, por otro lado, la situación de los migrantes mexicanos en Estados Unidos ocupó un lugar central en el segundo informe de gobierno de la presidenta Claudia Sheinbaum. Desde el Palacio Nacional, la mandataria reafirmó que la defensa de la soberanía nacional y de los derechos de los mexicanos en el extranjero sigue siendo una prioridad de su administración.
2: Quizá uno de los aspectos más dolorosos ha sido el trato que han recibido las y los mexicanos a través de detenciones y la dolorosa muerte de 17 de nuestros connacionales en centros de detención y operativos. Frente a ello, además de los canales diplomáticos, decidimos interponer denuncias en los casos en los que fue necesario.
1: Sheinbaum aseguró que su gobierno privilegia el diálogo y el entendimiento en su relación con Estados Unidos. Y ya fue detenido un presunto implicado en el ataque con coche bomba contra la comandancia de policía de Ojo Caliente, Zacatecas, que dejó 11 heridos. Las autoridades investigan la posible participación de una célula del cártel Jalisco Nueva Generación en el atentado. Funcionarios estatales señalan que el ataque podría ser una represalia del crimen organizado tras recientes detenciones. Residentes afirman que es el tercer ataque contra esta comandancia en menos de 2 años. De acuerdo con las investigaciones, el vehículo utilizado tenía reporte de robo en Jalisco. Chile enfrenta este año uno de los fenómenos de El Niño más intensos en su historia, con lluvias torrenciales e inundaciones en varias regiones del país. Santiago registró su día más lluvioso en casi 2 décadas, mientras que La Serena reportó precipitaciones récord. Expertos advierten que se trata de una tormenta perfecta donde los efectos de un fenómeno fuerte como El Niño se combinan con el cambio climático, con su mayor intensidad prevista entre octubre y diciembre. Vamos a otra pausa. Cuando vuelva, también hay más. Como parte de una antigua tradición, se lanzan bolas de fuego en medio de una espectacular celebración. Además, un vehículo de safari lleno de turistas se precipitó a un río infestado de cocodrilos. Le mostramos cómo terminó este dramático accidente.
3: Seres más deliciosos de la vida es comer. Pero ¿sabes cuáles son las comidas más populares en el mundo? La famosa pizza italiana, con masa crujiente, salsa de tomate y diversos toppings. La hamburguesa, todo un clásico en Estados Unidos. La hamburguesa de carne asada entre panes y aderezos. El sushi, este exquisito plato japonés de arroz sazonado y pescado fresco. Los deliciosos tacos mexicanos de tortilla de maíz que envuelven carne, pollo, cerdo o mariscos. La paella española de arroz con mariscos, pollo, carne, verduras, sazonado con azafrán. La popular sopa de fideos chinos, un delicioso plato que también lleva carne, nutritivas verduras y sus incomparables fideos.
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0: Y cientos de personas participaron una vez más en el tradicional Festival de las Bolas de Fuego en Nejapa, El Salvador. Durante la celebración, pues los participantes se lanzan antorchas y bolas de fuego empapadas en combustible como parte de una costumbre que se remonta a 1658 y conmemora la fecha de un desastre natural.
1: Una tradición que viene desde 104 años, cuando el volcán hizo erupción. Es un homenaje a nuestros antepasados que fallecieron y que por el patrono se asentaron ustedes actualmente en Nejapa. Para mí es un orgullo como nejapense participar en una tradición más cada año.
0: El Ministerio de Cultura de El Salvador declaró esta celebración como tesoro cultural vivo en 2019, reconociendo su importancia histórica y su arraigo en la identidad del país. Y momentos de tensión se vivieron en un parque nacional en Tanzania cuando un vehículo de safari con turistas suizos se precipitó a un río con cocodrilos. Las imágenes muestran cómo varios pasajeros caen del jeep mientras el conductor pierde el control en su intento por acercarse a una manada de antílopes. El terror fue mayúsculo al ver que el río estaba infestado de cocodrilos. A pesar del impacto y el peligro, las autoridades confirmaron que todos los ocupantes y el conductor salieron ilesos del incidente. Así vamos llegando al final. Soy Abel Álvarez. Gracias por informarse conmigo aquí en el noticiero Estrella TV. Nos vemos a las 10:30 de la noche en 24 horas.

0: Los caucus, como se les conoce en inglés, son asambleas privadas organizadas por los partidos políticos a nivel de condado o distrito electoral, donde los participantes apoyan a sus candidatos. Cada grupo da discursos para persuadir a otros para que voten por su candidato. Al final, el número de votantes en cada grupo determina cuántos delegados gana cada candidato. Tanto las elecciones primarias como los caucus pueden ser abiertos, cerrados o una combinación. En los caucus abiertos, la gente puede votar por cualquier candidato, mientras que en los cerrados solo participan votantes del partido correspondiente. Los delegados elegidos los representan en la Convención Nacional, donde se proclamará al candidato del partido para las elecciones. Actualmente los caucus se celebran en 4 estados: Iowa, Nevada, Wyoming y Dakota del Norte.
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0: ¿Qué pasa con la salud de Raúl Castro? Reportes indican que el ex líder cubano sufrió un derrame cerebral. Crece la expectativa por su estado de salud. Tropical Edward en cualquier momento podría alcanzar la fuerza de un huracán. Residentes de las costas de Texas y Luisiana en alerta por posibles inundaciones. Autoridades federales anuncian el arresto de más de 2,000 inmigrantes en la Gran Manzana. Acusan a autoridades locales y estatales de no colaborar con las detenciones en el operativo Rotten Apple. Indican a la mujer que falleció víctima de un ataque en Times Square. La responsable de este ataque en el corazón de la Gran Manzana tenía antecedentes de problemas de salud mental. La presidenta Claudia Sheinbaum presenta su segundo informe de gobierno. Destaca la defensa de la soberanía y la defensa de los migrantes mexicanos. Así comienza su noticiero 24 horas. Muy buenas tardes, bienvenidos a esta emisión de Noticias 24 Horas. Les informa con mucho gusto Alexandra Sergios. Gracias por acompañarnos. Iniciamos con lo siguiente. Crecen las especulaciones sobre el estado de salud del exmandatario cubano Raúl Castro, de 95 años. Reportes de prensa indican que Castro habría sufrido un derrame cerebral y que se encontraría en condición grave y bajo asistencia médica. Sin embargo, hasta el momento no existe confirmación oficial del gobierno cubano, del Partido Comunista y tampoco de la familia Castro. Los mismos informes detallan que el ex líder cubano sobrevive asistido con equipos médicos. La información sobre su estado de salud fue inicialmente reportado por el Diario de las Américas. La tormenta tropical Edward continúa fortaleciéndose en aguas del Golfo y mantiene bajo vigilancia a comunidades del este de Texas y del suroeste de Luisiana. Los pronósticos indican que el sistema podría tocar tierra durante las próximas horas, generando lluvias torrenciales, fuertes vientos y riesgo de inundaciones repentinas. Nuestro corresponsal en Texas, David Medina, nos explica qué áreas enfrentan el mayor peligro.
1: La tormenta tropical Edward avanza y se encamina a tocar tierra hoy martes en la frontera entre Texas y Luisiana, con vientos sostenidos de hasta 50 millas por hora. Proyecciones del Centro Nacional de Huracanes indican que podría alcanzar categoría de huracán 1 antes de llegar a la costa.
2: We're so much better prepared, and that's the purpose.
1: El alcalde de Houston, John Whitmire, en una conferencia de prensa dijo hoy que están preparados ante la aproximación de la tormenta y le pidió a toda la población a no salir si no es necesario y evitar carreteras inundadas.
3: Operation Center has been activated.
1: El gobernador de Texas, Greg Abbott, identificó las inundaciones como la mayor amenaza derivada del sistema.
3: More than 1,500 state personnel are activated.
1: Y dijo que se han movilizado a más de 1,100 socorristas y más de 1,000 equipos, listos para apoyar a los oficiales locales según sea necesario ante los posibles impactos del fenómeno. El Servicio Nacional de Meteorología ha emitido una vigilancia de inundaciones para la península de Bolívar, en Brazoria, Chambers y la costa de Galveston, además en la zona metropolitana de Houston y en el condado Harris, zonas donde se espera la mayor concentración de lluvias durante este martes por la noche.
4: Tenemos un área donde ya sea los ríos o algo con la lluvia, pues tiende a salirse un poco.
1: Equipos de emergencia han reiterado la importancia de que la población evite transitar por carreteras y autopistas si no sea estrictamente necesario, debido al alto riesgo de acumulación de agua y posibles inundaciones.
4: Llegamos a encontrar

0: que la calle está cubierta por agua, no tratar de arriesgarnos y ver si podemos cruzar. Lo mejor que podemos hacer en ese instante es darnos una vuelta y regresar por donde estamos.
1: De acuerdo con las autoridades locales, no se descarta que el sistema pueda acercarse a intensidad de huracán categoría 1. Algunas zonas en Houston podrían recibir entre 3 y 5 pulgadas de lluvia, con acumulados que podrían alcanzar entre 6 y 9 pulgadas en algunos sectores. Por ahora, el Servicio Nacional de Meteorología ha dicho que Edward se va a disipar este jueves mientras avanza tierra adentro sobre el suroeste de Texas. David Medina, Noticias Estrella TV.
2: Fuertes lluvias provocaron inundaciones repentinas en el Parque Nacional de Zion, en Utah. Autoridades cerraron carreteras, cancelaron las excursiones porque grandes corrientes de agua, lodo y rocas descendieron por los cañones del parque. El Servicio de Parques Nacionales emitió una alerta por inundaciones repentinas. El fenómeno ocurre apenas un día después de las mortales inundaciones en el Gran Cañón, que dejaron dos personas fallecidas. Y varias ciudades del país cancelan contratos con la empresa Flock Safety, proveedora de cámaras inteligentes que leen placas vehiculares. Según reportes, al menos 93 jurisdicciones rescindieron sus acuerdos durante agosto, en medio de crecientes preocupaciones por la privacidad y el uso de los datos. Críticos advierten que la tecnología podría generar errores de identificación. Y mientras tanto, la empresa asegura que los nuevos contratos superan las cancelaciones en una proporción de 10 a 1. Una mujer de 32 años, identificada como Erin Piacenti, murió tras ser apuñalada durante un ataque en Times Square, en Nueva York. Otra persona también resultó herida, informaron las autoridades. Según la policía, la presunta agresora, Pamela Cisneros, atacó a las víctimas sin provocación aparente. Los videos captados en el lugar la muestran amenazando a transeúntes y a oficiales con varios cuchillos. Los agentes abrieron fuego y Cisneros murió en la escena. Investigadores indicaron que tenía antecedentes de problemas de salud mental. La operación Rotten Apple ya supera los 2.100 arrestos de inmigrantes en el estado de Nueva York. Las detenciones ocurren en medio de crecientes desacuerdos entre las autoridades federales y el estado. Incluso el secretario de Seguridad Nacional, Mark Wayne Mullin, acusa a funcionarios locales de liberar a indocumentados con antecedentes criminales. Y es María Teresa Sarabia que tiene la historia.
3: ¡Voy, te llevaron, papá!
4: Nueva York fue escenario de una de las mayores operaciones migratorias recientes en Estados Unidos. Durante los últimos 30 días, agentes del Servicio de Inmigración y Control de Aduanas, ICE, realizaron más de 2.100 arrestos como parte de la operación llamada Rotten Apple o Manzana Podrida. El secretario de Seguridad Nacional, Mark Wayne Mullin, criticó a las autoridades de Nueva York por no cooperar con la operación.
5: Operation Rotten Apple was an operation we decided to take on because you have a very liberal slash socialist mayor here in New York City that instead of working with law enforcement tries to cut NYPD's budget by $22 million and refuses to work with federal law enforcement. You have a governor that refuses to work with us.
4: El secretario también aseguró que se arrestó solo a criminales.
5: Over the last 30 days, Operation Rotten Apple has taken over 2,100 criminals off our streets. That's the worst of the worst.
4: Las detenciones se desarrollaron en distintos puntos del estado, desde los 5 condados de la ciudad de Nueva York hasta comunidades del norte. Agentes federales ejecutaron operativos en viviendas, negocios y espacios públicos, mientras vehículos oficiales y equipos tácticos se desplegaban en diversos vecindarios. El secretario Mullin aseguró muchos de los arrestados fueron liberados previamente por el sistema judicial estatal a pesar de las solicitudes de retención presentadas por ICE, lo que reavive el debate político sobre las llamadas ciudades santuario.
5: New York sanctuary politicians have released over 13,000 criminals on your streets in New York. 13,000. These are individuals that the Department of Homeland Security and ICE have put detainers on and asked them not to release them. These are your rapists, your murderers, your child predators.
4: Mientras las autoridades federales insisten en que el objetivo es retirar de las calles a delincuentes violentos, la operación Rotten Apple o Manzana Podrida refleja el continuo impulso de la agenda de deportaciones masivas y anticipa que nuevos operativos podrían realizarse en las próximas semanas. María Teresa Sarabia, Noticias Estrella TV.
2: Les vamos a compartir varios datos. Más de 570 mil arrestos migratorios han sido registrados en Estados Unidos durante la actual administración, una cifra que supera la población de ciudades como Sacramento, Atlanta o Miami. Los reportes indican un promedio de más de 1,000 detenciones diarias entre 2025 y 2026. Entre febrero y diciembre de 2025 se documentaron 308,649 arrestos. En 2026 hasta el 21 de agosto se registraron 262,768. Y se dan a conocer las imágenes del operativo federal en contra del excongresista demócrata Eric Swalwell. El operativo sucedido el pasado 15 de agosto, agentes del FBI interceptaron al excongresista al descender de un vuelo en el aeropuerto de San Francisco. Durante este operativo, las autoridades confiscaron su teléfono celular y una computadora portátil como parte de una investigación federal de índole sexual. Swalwell ha negado cualquier irregularidad, mientras las autoridades continúan con las indagatorias y el análisis del material asegurado. El jurado no alcanzó un veredicto este martes en el juicio de Lindsay Clancy, acusada del asesinato de sus tres hijos en Massachusetts. El juez William Sullivan ordenó a los integrantes del jurado regresar a sus deliberaciones después de horas de discusión. Durante el juicio, los miembros del jurado escucharon a más de 80 testigos y revisaron más de 300 evidencias presentadas por la fiscalía y la defensa. Bajo la ley estatal, el juez puede solicitar al jurado que continúe deliberando, aunque también existe la posibilidad de declarar un juicio nulo si no se logra una decisión unánime. Y es bueno tener una breve pausa, pero no se despegue. Al regresar, le tenemos más. El reloj avanza y la incertidumbre crece a días del fin del TPS para los salvadoreños. Miles de familias viven una semana clave. Llegamos al segundo informe de gobierno de la presidenta Claudia Sheinbaum. Les diremos cuáles fueron los puntos que destacaron en este informe. También una verdadera guerra de fuego entre vecinos en El Salvador. Bolas incendiarias y mucha adrenalina. Aquí le contamos.

0: regresamos para informarles que hay incertidumbre y preocupación entre miles de salvadoreños en Estados Unidos ante el fin del programa del Estatus de Protección Temporal, o TPS. Más de 170 mil beneficiarios podrían perder su protección migratoria y su autorización de trabajo tras 25 años bajo este programa. Muchos continúan laborando con normalidad, pero desconocen qué va a suceder después de la fecha límite, que es el 9 de septiembre. Líderes comunitarios y familias esperan alguna medida que les permita mantener su estatus legal en el país. Y esta tarde nos acompaña Doris Landaverde, co-coordinadora de la Alianza Nacional por el TPS, una organización que se dedica a brindar información a la comunidad salvadoreña. Doris, te saludo con mucho gusto. Preguntarte primero, quedan muy pocos días. ¿Qué es lo que tiene que saber la gente que todavía es beneficiaria del TPS, salvadoreños en específico, de aquí al 9 de septiembre?
1: Bueno, primeramente, gracias por la invitación y creo que algo muy importante es guardar la calma. Sabemos que en este momento estamos escuchando varias cosas y es importante que las familias con TPS de El Salvador nos preparemos, ¿verdad? Sabemos que todavía no tenemos ninguna noticia. Usualmente en otras administraciones, 30, 60 días antes, usualmente anuncian qué pasaría con el TPS. En este caso, eso ya pasó y ya casi estamos llegando al día que se vence la extensión del TPS. No tenemos nada. En nuestra experiencia hemos visto 13 países perdieron su TPS, dándole 2 meses para retornar a sus países de origen. También vimos la experiencia de lo que pasó con Líbano, que no anunciaron y simplemente recibieron 6 meses. Creo que eso es lo que yo podría decir que en la experiencia como Alianza Nacional hemos visto. Así que lo primero que le pedimos a la comunidad es guardar la calma, ¿verdad? Ir preparando quizás un plan familiar, también organizarse. Yo creo que lo más importante en este momento es que la comunidad se organice. Como Alianza Nacional tenemos varias comités en todo el país, así que es importante que la comunidad pueda atender al llamado que estamos haciendo para reunirnos y hablar de cómo podemos seguir luchando aquí en Estados Unidos, porque son 25 años. En lo personal también tengo TPS de El Salvador y no es fácil tomar una decisión de irse de un día para otro.
0: Por supuesto que es un tema muy difícil y delicado, Doris, en tu experiencia también y con todos estos pasos que nos has mencionado. ¿Hay algún punto quizá legal para que ustedes puedan revertir esta situación o incluso encontrar una manera de permanecer en los Estados Unidos?
1: Como sabemos, con la decisión que tomó la Corte Suprema en el caso de Siria y Haití, las avenidas para usar las cortes como protección son muy poquitas. Tenemos que esperar cómo el TPS, si lo terminan, en qué circunstancias lo hacen, ya que la Corte Suprema fue bien específica, que los jueces no pueden tomar decisiones en cuanto al TPS, solo lo puede hacer el presidente, o sea, en esta parte el administrativo. Así que eso creo que sí se podría, pero es muy poquita la esperanza en eso. Creo que ahorita es lo importante organizarnos y empujar e incluso invitar a nuestros empleadores que levanten la voz y pedirle a la administración que extiendan el TPS, ya que esto afectará la economía de los Estados Unidos.
0: Doris, por último, ¿qué le dirías a toda la gente de El Salvador que está en la misma posición que tú en estos momentos?
1: Hay que guardar la calma. Sabemos que llevamos 25 años viviendo en los Estados Unidos, hemos creado raíces, nuestros hijos han nacido.

0: aquí. Entonces, hay que ser cuidadosos, hay que hablar con un abogado, cuáles son las avenidas que podemos tener una residencia permanente si la tenemos, y si no, pues cómo podernos organizar para empujar, para pasar un proyecto de ley.
1: Doris, muchísimas gracias por estar hoy con nosotros y por supuesto estaremos muy pendientes de cómo se desarrolla esta situación en el país. Gracias.
0: Gracias.
1: Y precisamente la situación de los migrantes, pero ahora mexicanos en Estados Unidos, ocupó un lugar central en el segundo informe del gobierno de la presidenta Claudia Sheinbaum. Desde Palacio Nacional, la mandataria reafirmó que la defensa de la soberanía nacional y de los derechos de los mexicanos en el extranjero sigue siendo una prioridad de su administración.
2: Quizá uno de los aspectos más dolorosos ha sido el trato que han recibido las y los mexicanos a través de detenciones y la dolorosa muerte de 17 de nuestros connacionales en centros de detención y operativos. Frente a ello, además de los canales diplomáticos, decidimos interponer denuncias en los casos en los que fue necesario.
1: Sheinbaum aseguró que su gobierno privilegia el diálogo y el entendimiento en su relación con los Estados Unidos. Y ya fue detenido un presunto implicado en el ataque con coche bomba contra la comandancia de policía de Ojo Caliente, Zacatecas, que dejó 11 heridos. Las autoridades investigan la posible participación de una célula del Cártel Jalisco Nueva Generación en el atentado. Funcionarios estatales señalan que el ataque podría ser una represalia del crimen organizado tras recientes detenciones. Residentes afirman que es el tercer ataque contra esta comandancia en menos de 2 años. De acuerdo con las investigaciones, el vehículo utilizado tenía reporte de robo en Jalisco. Y Chile enfrenta este año uno de los fenómenos de El Niño más intensos de su historia, con lluvias torrenciales e inundaciones en varias regiones del país. Santiago registró su día más lluvioso en casi 2 décadas, mientras que La Serena reportó precipitaciones récord. Expertos advierten que se trata de una tormenta perfecta, donde los efectos de un fenómeno fuerte como El Niño se combinan con el cambio climático, con su mayor intensidad prevista entre octubre y diciembre. Y es momento de hacer una breve pausa, pero no se despegue. Al regresar, le tenemos más. Como parte de una antigua tradición, se lanzan bolas de fuego en medio de una espectacular celebración. Además, un vehículo de safari lleno de turistas se precipitó a un río infestado de cocodrilos. Le mostramos cómo terminó este dramático accidente.
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0: continuar con nosotros. Miren nada más, cientos de personas participaron una vez más en el tradicional Festival de las Bolas de Fuego en Ejapa, El Salvador. Durante la celebración, los participantes se lanzan antorchas y bolas de fuego empapadas en combustible como parte de una costumbre que se remonta a 1658 y conmemora la fecha de un desastre natural.
1: Una tradición que viene desde 104 años, cuando el volcán hizo erupción. Es un homenaje a nuestros antepasados que fallecieron y que por el patrono se asentaron ustedes actualmente en Nejapa. Para mí es un orgullo como nejapense participar en una tradición más cada año.
0: El Ministerio de Cultura de El Salvador declaró esta celebración como tesoro cultural vivo en 2019, reconociendo su importancia histórica y su arraigo en la identidad del país. Y momentos de tensión se vivieron en un parque nacional de Tanzania cuando un vehículo de safari con turistas suizos se precipitó a un río con cocodrilos. Las imágenes muestran cómo varios pasajeros caen del jeep mientras el conductor pierde el control en su intento por acercarse a una manada de antílopes. El terror fue mayúsculo al ver que el río estaba infestado de cocodrilos. A pesar del impacto y el peligro, las autoridades confirmaron que todos los ocupantes y el conductor salieron ilesos de este incidente. Y ahora pasamos a Quito, a Ecuador, para conocer la Ciegocleta, un club de ciclismo que está cambiando vidas. La mayoría de los deportistas son invidentes y encontraron una nueva pasión gracias a este grupo deportivo para personas con discapacidad visual. Cada domingo, junto a voluntarios, recorren las calles de la capital ecuatoriana en bicicletas.
2: Me siento libre, siento que no tengo ninguna discapacidad, siento que vuelo. Y me siento completa y absolutamente feliz. Se me secan todos los problemas, se aleja de mí todo lo malo y estoy simplemente feliz.
3: Bueno, yo he subido en una bicicleta, pierdo todo esa, que les he dicho, la etiqueta de si soy ciego o no soy ciego, porque siempre la gente nos mira y como no andamos con el bastón, ellos piensan que nosotros sí vemos.
0: El próximo desafío de Ciegocleta es una travesía desde Ecuador hasta México. Muy bien por ellos. Con esto me despido. Gracias por haberme acompañado. Soy Alexandra Estergios. Que tenga una excelente tarde.

0: Abrimos con esta noticia en desarrollo, una nueva sacudida en la cúpula militar de Estados Unidos. El secretario del Ejército, Dan Driscoll, renunció tras 18 meses en el cargo. Su renuncia ocurre en medio de reportes sobre desacuerdos y choques con el secretario de Defensa, Pete Hegseth. Su salida se suma a una serie de cambios recientes en los altos mandos del Ejército. En abril, Hegseth destituyó al jefe del Estado Mayor y en junio renunció el comandante del Ejército en Europa y África. Hola, ¿qué tal? Soy Abel Álvarez. Gracias por acompañarme. Estas son otras de las noticias que estamos siguiendo muy de cerca aquí en 24 horas. En medio de la presión para bajar el precio de la gasolina, el presidente Trump se reunirá con las principales refinerías del país. ¿Qué papel jugará el acuerdo petrolero con Venezuela? Le voy a explicar. Además, arrestan a más de 100 inmigrantes en una de las mayores redadas del país. Fueron rodeados en un club nocturno sin oportunidad para escapar. También familiares de El Mencho con una fortuna en California. Negocios, casas y hasta un rancho. Le mostraré dónde están las propiedades y lo que descubrieron en una de ellas. Polémica en Zacatecas. Clientes fueron por tortillas y terminaron recibiendo propaganda migratoria de Estados Unidos. ¿Quién autorizó la campaña? El gobierno estatal ya respondió. Comenzamos. Fíjese que el presidente Trump desató polémica en redes sociales por compartir un video con inteligencia artificial. Las imágenes simulan ataques en la isla de Kark, de donde salía cerca del 90% de las exportaciones de petróleo de Irán. El video está acompañado del texto "La isla de Kark reducida a pedazos". La publicación generó tanta controversia que el vicepresidente J.D. Vance tuvo que salir a aclarar el mensaje. Mire.
1: Well, you know, like the president likes to switch it up on social media a little bit. He would be the first to say he doesn't make announcements about military actions on social media. But I think that he's sending a message to the Iranians. Look, you guys are shooting at commercial shipping. You guys are behaving like a terrorist country. You've got to stop or there are going to be some consequences.
0: La advertencia llega atrás. Un nuevo ataque de ambos bandos. Irán lanzó misiles contra bases estadounidenses en Jordania y Emiratos Árabes Unidos, después de que Estados Unidos atacara lanzadores iraníes que, según Washington, preparaban minas para el Estrecho de Hormuz. Por cierto, el presidente Trump descartó el uso de armas nucleares en Irán y se molestó con la reportera que le preguntó sobre el tema en la oficina Oval. Vamos a ver el momento.
2: Well, I would never say that, but the answer is yes. I rule that no use. There's no reason for it.
3: And has that
2: what a stupid question that is, actually.
3: Well,
2: here they are, they're totally defeated militarily. So now I defeat them, and now I should use a nuclear weapon on top of them? What a stupid question.
0: Okay. Además, Trump aseguró que Estados Unidos tiene el control del Estrecho de Hormuz y que están ayudando a cruzar un promedio de 30 barcos cada noche. Y el presidente Trump se reunirá mañana con ejecutivos de las principales refinerías del país. La Casa Blanca quiere que aumenten su capacidad para procesar más petróleo y bajar el precio de la gasolina. Pero mire, vamos a ver este mapa de cuánto cuesta hoy el galón. Aquí estamos viendo parte.

0: del país. El promedio nacional es de $4.08, pero en estados como California y Washington supera los $5. La reunión llega días después del pacto petrolero con Delcy Rodríguez en Venezuela. Pero ahora bien, ¿en qué consiste ese acuerdo? Pues mire, Estados Unidos podrá explotar 17 campos petroleros en el lago de Maracaibo y la faja del Orinoco durante 25 años con la posibilidad de extender el acuerdo por más tiempo. En total, Washington tendrá acceso a unos 65 mil millones de barriles. Eso es cerca de una quinta parte de las reservas venezolanas. Pero, ¿en qué se beneficiará Venezuela? Esa es la gran pregunta que también mucha gente se hace. Se estima que el país recibirá cerca de $19 por cada barril vendido y unos 209 mil millones de dólares en regalías durante 25 años. En Estados Unidos, Trump dice que parte del petróleo servirá para reponer la reserva estratégica que está en su nivel más bajo en 4 décadas. Y vamos ahora con otra noticia que acapara titulares. Un ciudadano estadounidense está de regreso en el país después de haber sido deportado a México. Pero aunque logró volver, ahora vive con el miedo de que todo pueda repetirse. Vamos con David Medina, que habló con él y nos cuenta lo que sufrió.
1: Estas imágenes muestran el momento cuando Brian José Morales cruza el puente internacional de Laredo en Texas, tras ser deportado el pasado mes de abril por ICE, pese a ser ciudadano estadounidense. Brian, de 25 años y nacido en Denver, Colorado, regresó al país este domingo, tras casi 5 meses en México.
2: Ah, pues ya me siento muy, muy feliz el estar acá, el poder estar donde, pues, donde nací. Y que no me hayan hecho lo mismo que pasó cuando me mandaron a México.
1: Hoy lunes, en una conferencia de prensa, Brian y sus abogados han señalado que esto nunca tuvo que haber ocurrido, que alguien nacido en Estados Unidos sea detenido y deportado sin justificación.
3: Brian José Morales García es un ciudadano estadounidense. Nació en Colorado, se crió en México. Es ciudadano de ambos países y trabajaba aquí en Texas.
1: Brian Morales fue detenido por ICE el pasado 3 de abril en un control de tránsito cerca de Fredericksburg, Texas, mientras se dirigía a su trabajo en la construcción. Aunque alegó que nació en Estados Unidos y que podía presentar su acta de nacimiento y número de seguro social, según sus abogados alegan que este fue amenazado y presionado por las autoridades migratorias para firmar y acelerar el proceso de deportación. Brian dice que ahora tiene miedo de que esto le vuelva a ocurrir.
2: Yo, pues, voy a quedar con esa de que lo que pasa hoy, pues, no va a ser lo mismo que me llegue un oficial o algo, me pare nomás por un tráfico o algo que haga y le den las ganas de pararme, pues como que va a ser ese mismo miedo de volver a pasar lo mismo y pues no.
1: Los abogados de Brian mantienen una demanda federal contra el Departamento de Seguridad Nacional y las autoridades de Texas, en la que cuestionan la forma en cómo este fue detenido y deportado a México.
0: Y la administración Trump ordenó el cierre de 110 escuelas de manejo para camioneros. El Departamento de Transporte las acusa de permitir que conductores obtuvieran licencias comerciales sin cumplir los requisitos de hablar inglés. Según el gobierno, camioneros formados en esas escuelas acumularon unas 5.000 infracciones relacionadas con el dominio del idioma. Los departamentos de Justicia y Seguridad Nacional también investigarán posibles fraudes. En Memphis, Tennessee, una redada migratoria en un centro nocturno generó temor e indignación. Más de 100 personas fueron detenidas y trasladadas en autobuses del gobierno sin que sus familiares recibieran información sobre su paradero. María Teresa Sarabia tiene los detalles de uno de los operativos más grandes del país.
4: Mira, mi gente, se los dije que había más gente ahí, miren.
5: Una operación de inmigración realizada durante la madrugada del domingo en el centro nocturno El Corralón de Memphis, Tennessee, dejó a decenas de familias buscando respuestas y a una comunidad entera en estado de alerta.
6: El Corralón de Memphis, Tennessee, en la Macon Road.
5: Según testigos, agentes federales de inmigración llegaron al popular bar y centro de baile alrededor de la 1 de la mañana. Los agentes rodearon el establecimiento antes de iniciar una serie de detenciones que, según relatos de personas presentes, alcanzarían a más de 120 individuos.
7: Ya, tu mamá,
8: ¿se la llevaron?
7: Sí.
5: Fuera del local, familiares y amigos buscaban información mientras observaban cómo los detenidos eran subidos a autobuses y camionetas. Muchos no sabían a dónde eran trasladados sus seres queridos.
7: ¡No vayan a firmar ningún papel!
5: Organizaciones comunitarias y grupos de apoyo a inmigrantes comenzaron a brindar asistencia a familiares de los detenidos. Por su parte, el alcalde de Memphis, Paul Young, se deslindó del operativo y publicó lo siguiente. La policía de Memphis no estuvo involucrada en este operativo federal. Reportes no confirmados indican que algunos detenidos podrían haber sido trasladados fuera del estado de Tennessee. Sin embargo, hasta el momento, las autoridades federales no han confirmado la cifra total de arrestos ni el destino de los detenidos. María Teresa Sarabia, Noticias Estrella TV.
0: Óigame, la Corte Suprema permitió que continúe la construcción del nuevo salón de baile de la Casa Blanca. El proyecto, valorado en $400 millones, impulsado por el presidente Trump. La mayoría de los magistrados consideró que el grupo de preservación histórica que presentó la demanda no tiene el derecho legal para impugnar la obra. Sin embargo, la decisión no resuelve si el proyecto es legal o no, y el caso continuará en tribunales inferiores. Y con esto nos vamos a una pausa. Cuando vuelva, hay más. Terror en México. Un vehículo con explosivos estalla frente a una estación de policía. Al volver, les tengo el saldo y reacciones de residentes. El rastro de la familia de El Mencho en California. Negocios, propiedades y millones en efectivo. Ya se lo cuento dónde. Envuelven tortillas mexicanas con propaganda de las deportaciones de Estados Unidos. Le digo qué respondió el gobierno de Zacatecas. Un tornado arrasa a una comunidad en Chile. Hay casas destruidas y familias que lo perdieron todo.

0: El Cártel Jalisco Nueva Generación construía en México una de las organizaciones criminales más poderosas del país. Familiares de su fundador, Nemesio Oseguera Cervantes, el Mencho, abrieron negocios y adquirieron propiedades en California. En la ciudad de Hemet, en el condado de Riverside, y su hermano, Marino Oseguera, y su esposa abrieron en 2016 la taquería El Toro. Lo hicieron 3 años después de haberse declarado en bancarrota. Hoy la familia vive en una casa valorada en más de $547,000. Ahora bien, en la ciudad de Perris, la hija menor del capo, Laisha Michelle, pues abrió en 2023 la cafetería El Rincón de las Chulis. Esto mientras vivía con su pareja, El Guacho, un cabecilla del Cártel Jalisco que se ocultaba en California bajo una identidad falsa. Ya en el 2024, agentes federales pues catearon la mansión donde vivían y encontraron $2.2 millones en efectivo, vehículos de lujo, armas y también joyas. Pues El Guacho fue sentenciado a más de 11 años de prisión. La hija del Mencho no fue arrestada ni acusada. Y en Hemet también está el rancho de Juan Carlos Valencia González, el R3. Ahí lo estamos viendo en pantalla el rancho. Hijastro de El Mencho y también a él. Bueno, señalado como el nuevo líder del cártel tras la muerte de su padrastro en febrero. Lo compró en 2011 por $250,000 y hoy su valor casi se ha triplicado. Ahora el gobierno de Estados Unidos busca decomisar la propiedad. Ahí lo está viendo. Un ataque con explosivos sacudió la comandancia de la Policía Municipal de Ojo Caliente, Zacatecas, en México. La detonación provocó una bola de fuego y causó daños en varios metros a la redonda. El estruendo provocó momentos de pánico entre los vecinos.
1: En cuanto aventaron lo que haya sido, en cuanto lo aventaron, prendió la alarma. Como no se apagaba la alarma, fue cuando me asomé y ya estaba el fuego mucho. Pero luego lo que fue de pánico es que donde se oía que se quebraban y se quebraban vidrios.
0: Al menos 11 personas resultaron heridas en el ataque, una de ellas de gravedad. Además, 30 viviendas sufrieron daños. Autoridades confirmaron que el explosivo estaba dentro de un vehículo estacionado frente a la comandancia. Este es ya el tercer ataque con explosivos contra agencias de seguridad en menos de una semana en el sur de Zacatecas. Y autoridades mexicanas abatieron en Michoacán a Luis Enrique Barragán Chávez, alias el R5 o el Huicho. Barragán, quien era señalado como líder del cártel de los Reyes, murió durante un enfrentamiento con fuerzas federales. Estados Unidos lo identificaba como el jefe de sicarios de esa organización vinculada a Cárteles Unidos. Washington ofrecía hasta $3 millones por información que llevara a su captura. Y una inusual campaña migratoria está generando polémica ahí mismo en Zacatecas, México. Papel para envolver tortillas apareció con propaganda del gobierno de Estados Unidos para promover la autodeportación de migrantes. Pero ahora nadie sabe quién autorizó su distribución. Y nuestro corresponsal, Víctor Blázquez, tiene las reacciones del gobierno estatal y de los clientes.
2: ¿Qué opinas al respecto? Las entrevistas,
3: no, por favor. El gobierno del estado de Zacatecas aseguró que no autorizó ni tenía conocimiento de la distribución del papel para envolver tortillas en el municipio de Guadalupe, con propaganda del gobierno de Estados Unidos sobre el programa CBP Home, destinado al retorno de migrantes indocumentados.
4: No estaba enterado del tema, del asunto, no fue tan socializado, ni en la mesa lo abordamos.
3: Y es que las personas que acudieron a comprar el alimento básico de los mexicanos se sorprendieron con esta envoltura. El papel que fue entregado por personas desconocidas en las diferentes tortillerías con el escudo, bandera y las características estrellas de Estados Unidos fue ampliamente criticado por este diputado local migrante que pide una investigación.
5: Yo hice un llamado, pues que informaran qué pasó, porque esto al final del día es un convenio y alguien tuvo que haber firmado este convenio para que se llevara a cabo dentro de estas tortillerías.
3: En contraste, para esta zacatecana, el mensaje fue bien recibido porque dice que podría evitar que más familiares se vayan a Estados Unidos y no pueda verlos.
6: Sí, porque yo tengo muchos, bueno, que vayan sin ver a mis tíos que están por allá lejos, de inmigrantes. Pues, sería un bonito sueño para volverlos a ver.
3: Por otro lado, algunos clientes se quejaron que la tinta del papel manchó las tortillas, por lo que se hizo un llamado a denunciarlo.
7: Estamos invitando a todos los consumidores que están escuchando, si sienten que sus derechos son vulnerados como consumidores, por favor acudan a esta oficina para darles la orientación.
8: El estado de Zacatecas se encuentra entre los 10 primeros con el mayor índice de expulsión migrante. Se calcula que unos 2 millones de zacatecanos viven en alguna entidad de Estados Unidos. En Ciudad de México, Víctor Blázquez, Noticias, Estrella TV.
0: Y el diario El Universal reveló un video de los hijos del expresidente Andrés Manuel López Obrador en una reunión privada en un restaurante de La Condesa en Ciudad de México. Andy y Gonzalo López Beltrán se reunieron por más de 5 horas con Daniel Asaf, ex jefe de la ayudantía presidencial, y varios empresarios. El reporte destaca que el restaurante fue cerrado para ellos y que consumieron una botella de vino de hasta 24 mil pesos. El encuentro ocurre en medio de señalamientos contra Andy. Según el medio, su nombre aparece en un expediente sobre una presunta red de tráfico de combustible. Y un tornado dejó un rastro de destrucción en el centro de Chile. Imágenes de dron muestran viviendas destrozadas, techos arrancados y escombros esparcidos por la zona. 63 personas resultaron afectadas. Entre ellas está Robinson Flores, quien regresó al lugar donde estaba su casa y prácticamente solo encontró los cimientos.
9: Aquí había una casa, aquí había una terraza, ahí estaba la cocina, los dormitorios, el baño, y no quedó nada, quedó la pura losa.
0: Su casa quedó completamente destruida, otras 7 sufrieron daños severos y 17 más están siendo evaluadas. Este tornado es el segundo que golpea esta región en poco más de un mes. Vamos a otra pausa. Al volver, tragedia en alta mar. Cientos de náufragos luchan por sobrevivir tras el hundimiento de un ferry. Y una familia se salvó por segundos de morir en las líneas del tren. Les tengo las imágenes. Polémica sacude la Met Gala. Un famoso diseñador retira su exposición tras fuertes críticas. Ya se lo cuento.

0: Son las impresionantes imágenes de las inundaciones en el Gran Cañón en Arizona. La corriente del lodo arrastró cabañas y dejó 2 personas muertas y 15 desaparecidas. Decenas de visitantes tuvieron que ser evacuados en helicóptero. Uno de ellos es Dan Evans, quien contó que estaba descansando cuando escuchó un estruendo.
1: Which is unusual for the canyon. It's pretty quiet down there generally. It just sounded like boulders were falling down the canyon, like maybe a train was coming and it was getting closer and closer.
0: Evans dijo que al levantarse el arroyo ya estaba lleno de agua, lodo y escombros. Los guardabosques determinaron que los senderos eran demasiado peligrosos para salir a pie y organizaron la evacuación en helicóptero que los sacó del cañón y los llevó hasta una zona segura. Hoy los equipos de rescate continúan la búsqueda de las personas desaparecidas. Y un ferry con 267 personas a bordo naufragó poco después de zarpar de Chipre del norte rumbo a Turquía. 237 personas lograron ser rescatadas con vida, 7 murieron y 23 continúan desaparecidas. Las imágenes muestran a varios sobrevivientes aferrados al casco del ferry volcado mientras esperaban ser rescatados. Aún no se sabe qué provocó el naufragio, pero uno de los pasajeros asegura que escuchó una explosión justo antes de que el barco se volcara. Y una familia estuvo a segundos de ser arrollada por un tren en República Checa. Mira, las imágenes muestran a varios adultos y niños cruzando las vías para llegar al andén. Pero uno de los pequeños tropieza y cae sobre los rieles. Su madre regresa, lo levanta y logra sacarlo a tiempo. Segundos después, el tren pasa a toda velocidad por el mismo lugar en el que se cayó el niño. La Met Gala de 2027 está envuelta en polémica. El diseñador John Galliano retiró la exposición que el Museo Metropolitan de Nueva York preparaba en su honor. Esto luego de fuertes críticas de donantes políticos y líderes judíos del evento, porque Galliano fue declarado culpable en Francia en 2011 por insultos antisemitas. La exposición iba a inaugurarse durante la Met Gala, pero el diseñador dijo que no quiere que la controversia perjudique al museo. Y con esto vamos llegando al final. Soy Abel Álvarez. Gracias por informarse conmigo aquí en 24 horas. Mañana nos vemos con más.

0: pasa con la salud de Raúl Castro? Reportes indican que el ex líder cubano sufrió un derrame cerebral. Crece la expectativa por su estado de salud. Alerta por la tormenta tropical Edward. En cualquier momento podría alcanzar la fuerza de un huracán. Residentes de las costas de Texas y Luisiana en alerta por posibles inundaciones. Autoridades federales anuncian el arresto de más de 2,000 inmigrantes en la Gran Manzana. Acusan a autoridades locales y estatales de no colaborar con las detenciones en el operativo Rotten Apple. Indican a la mujer que falleció víctima de un ataque en Times Square. La responsable de este ataque en el corazón de la Gran Manzana tenía antecedentes de problemas de salud mental. La presidenta Claudia Sheinbaum presenta su segundo informe de gobierno. Destaca la defensa de la soberanía y la defensa de los migrantes mexicanos. Así comienza su noticiero 24 horas. Muy buenas tardes, bienvenidos a esta emisión de Noticias 24 Horas. Les informa con mucho gusto Alexandra Sergios. Gracias por acompañarnos. Iniciamos con lo siguiente. Crecen las especulaciones sobre el estado de salud del exmandatario cubano Raúl Castro, de 95 años. Reportes de prensa indican que Castro habría sufrido un derrame cerebral y que se encontraría en condición grave y bajo asistencia médica. Sin embargo, hasta el momento no existe confirmación oficial del gobierno cubano, del Partido Comunista y tampoco de la familia Castro. Los mismos informes detallan que el ex líder cubano sobrevive asistido con equipos médicos. La información sobre su estado de salud fue inicialmente reportado por el Diario de las Américas. La tormenta tropical Edward continúa fortaleciéndose en aguas del Golfo y mantiene bajo vigilancia a comunidades del este de Texas y del suroeste de Luisiana. Los pronósticos indican que el sistema podría tocar tierra durante las próximas horas, generando lluvias torrenciales, fuertes vientos y riesgo de inundaciones repentinas. Nuestro corresponsal en Texas, David Medina, nos explica qué áreas enfrentan el mayor peligro.
1: La tormenta tropical Edward avanza y se encamina a tocar tierra hoy martes en la frontera entre Texas y Luisiana, con vientos sostenidos de hasta 50 millas por hora. Proyecciones del Centro Nacional de Huracanes indican que podría alcanzar categoría de huracán 1 antes de llegar a la costa.
2: We're so much better prepared, and that's the purpose.
1: El alcalde de Houston, John Whitmire, en una conferencia de prensa dijo hoy que están preparados ante la aproximación de la tormenta y le pidió a toda la población a no salir si no es necesario y evitar carreteras inundadas.
3: Operation Center has been activated and is now operating 24/7.
1: El gobernador de Texas, Greg Abbott, identificó las inundaciones como la mayor amenaza derivada del sistema.
3: More than 1,500 state personnel are activated.
1: Y dijo que se han movilizado a más de 1,100 socorristas y más de 1,000 equipos, listos para apoyar a los oficiales locales según sea necesario, ante los posibles impactos del fenómeno. El Servicio Nacional de Meteorología ha emitido una vigilancia de inundaciones para la península de Bolívar, en Brazoria, Chambers y la costa de Galveston, además en la zona metropolitana de Houston y en el condado Harris, zonas donde se espera la mayor concentración de lluvia durante este martes por la noche.
4: Tenemos un área donde ya sea los ríos o algo con la lluvia, pues tiende a salirse un poco.
1: Equipos de emergencia han reiterado la importancia de que la población evite transitar por carreteras y autopistas si no sea estrictamente necesario, debido al alto riesgo de acumulación de agua y posibles inundaciones.
4: Llegamos a encontrar que la calle está cubierta por agua. No tratar de arriesgarnos y ver si podemos cruzar. Lo mejor que podemos hacer en ese instante es darnos una vuelta y regresar por donde estamos.
1: De acuerdo con las autoridades locales, no se descarta que el sistema pueda acercarse a intensidad de huracán categoría 1. Algunas zonas en Houston podrían recibir entre 3 y 5 pulgadas de lluvia, con acumulados que podrían alcanzar entre 6 y 9 pulgadas en algunos sectores. Por ahora, el Servicio Nacional de Meteorología ha dicho que Edward se va a disipar este jueves mientras avanza tierra adentro sobre el suroeste de Texas. David Medina, Noticias Estrella TV.

0: fuertes lluvias provocaron inundaciones repentinas en el Parque Nacional de Zion en Utah. Autoridades cerraron carreteras, cancelaron las excursiones porque grandes corrientes de agua, lodo y rocas descendieron por los cañones del parque. El Servicio de Parques Nacionales emitió una alerta por inundaciones repentinas. El fenómeno ocurre apenas un día después de las mortales inundaciones en el Gran Cañón, que dejaron dos personas fallecidas. Y varias ciudades del país cancelan contratos con la empresa Flock Safety, proveedora de cámaras inteligentes que leen placas vehiculares. Según reportes, al menos 93 jurisdicciones rescindieron sus acuerdos durante agosto, en medio de crecientes preocupaciones por la privacidad y el uso de los datos. Críticos advierten que la tecnología podría generar errores de identificación. Y mientras tanto, la empresa asegura que los nuevos contratos superan las cancelaciones en una proporción de 10 a 1. Una mujer de 32 años, identificada como Erin Piacenti, murió tras ser apuñalada durante un ataque en Times Square, en Nueva York. Otra persona también resultó herida, informaron las autoridades. Según la policía, la presunta agresora, Pamela Cisneros, atacó a las víctimas sin provocación aparente. Los videos captados en el lugar la muestran amenazando a transeúntes y a oficiales con varios cuchillos. Los agentes abrieron fuego y Cisneros murió en la escena. Investigadores indicaron que tenía antecedentes de problemas de salud mental. La operación Rotten Apples ya supera los 2.100 arrestos de inmigrantes en el estado de Nueva York. Las detenciones ocurren en medio de crecientes desacuerdos entre las autoridades federales y el estado. Incluso el secretario de Seguridad Nacional, Mark Wayne Mullin, acusa a funcionarios locales de liberar a indocumentados con antecedentes criminales. Y es María Teresa Sarabia que tiene la historia.
1: ¡Voy, te llevaron, papá!
2: Nueva York fue escenario de una de las mayores operaciones migratorias recientes en Estados Unidos. Durante los últimos 30 días, agentes del Servicio de Inmigración y Control de Aduanas, ICE, realizaron más de 2.100 arrestos como parte de la operación llamada Rotten Apple o Manzana Podrida. El secretario de Seguridad Nacional, Mark Wayne Mullin, criticó a las autoridades de Nueva York por no cooperar con la operación.
3: Operation Rotten Apple was an operation we decided to take on because you have a very liberal / socialist mayor here in New York City that instead of working with law enforcement tries to cut NYPD's budget by $22 million and refuses to work with federal law enforcement. You have a governor that refuses to work with us.
2: El secretario también aseguró que se arrestó solo a criminales.
3: Over the last 30 days, Operation Rotten Apple has taken over 2,100 criminals off our streets. That's the worst of the worst.
2: Las detenciones se desarrollaron en distintos puntos del estado, desde los 5 condados de la ciudad de Nueva York hasta comunidades del norte. Agentes federales ejecutaron operativos en viviendas, negocios y espacios públicos, mientras vehículos oficiales y equipos tácticos se desplegaban en diversos vecindarios. El secretario Mullin aseguró muchos de los arrestados fueron liberados previamente por el sistema judicial estatal a pesar de las solicitudes de retención presentadas por ICE, lo que reavive el debate político sobre las llamadas ciudades santuario.
3: New York sanctuary politicians have released over 13,000 criminals on your streets in New York. 13,000. These are individuals that the Department of Homeland Security and ICE have put detainers on and asked them not to release them. These are your rapists, your murderers, your child predators.
2: Mientras las autoridades federales insisten en que el objetivo es retirar de las calles a delincuentes violentos, la operación Rotten Apple o Manzana Podrida refleja el continuo impulso de la agenda de deportaciones masivas y anticipa que nuevos operativos podrían realizarse en las próximas semanas. María Teresa Sarabia, Noticias Estrella TV.
0: Les vamos a compartir varios datos. Más de 570 mil arrestos migratorios han sido registrados en Estados Unidos durante la actual administración, una cifra que supera la población de ciudades como Sacramento, Atlanta o Miami. Los reportes indican un promedio de más de 1,000 detenciones diarias entre 2025 y 2026. Entre febrero y diciembre de 2025 se documentaron 308,649 arrestos. En 2026 hasta el 21 de agosto se registraron 262,700. 1968. Y se dan a conocer las imágenes del operativo federal en contra del excongresista demócrata Eric Swalwell. El operativo, sucedido el pasado 15 de agosto, agentes del FBI interceptaron al excongresista al descender de un vuelo en el aeropuerto de San Francisco. Durante este operativo, las autoridades confiscaron su teléfono celular y una computadora portátil como parte de una investigación federal de índole sexual. Swalwell ha negado cualquier irregularidad, mientras las autoridades continúan con las indagatorias y el análisis del material asegurado. El jurado no alcanzó un veredicto este martes en el juicio de Lindsay Clancy, acusada del asesinato de sus tres hijos en Massachusetts. El juez William Sullivan ordenó a los integrantes del jurado regresar a sus deliberaciones después de horas de discusión. Durante el juicio, los miembros del jurado escucharon a más de 80 testigos y revisaron más de 300 evidencias presentadas por la fiscalía y la defensa. Bajo la ley estatal, el juez puede solicitar al jurado que continúe deliberando, aunque también existe la posibilidad de declarar un juicio nulo si no se logra una decisión unánime. Y es bueno tener una breve pausa, pero no se despegue. Al regresar, le tenemos más. El reloj avanza y la incertidumbre crece a días del fin del TPS para los salvadoreños. Miles de familias viven una semana clave. Llegamos al segundo informe de gobierno de la presidenta Claudia Sheinbaum. Les diremos cuáles fueron los puntos que destacaron en este informe. También una verdadera guerra de fuego entre vecinos en El Salvador. Bolas incendiarias y mucha adrenalina. Aquí le contamos.

0: regresamos para informarles que hay incertidumbre y preocupación entre miles de salvadoreños en Estados Unidos ante el fin del programa del Estatus de Protección Temporal o TPS. Más de 170 mil beneficiarios podrían perder su protección migratoria y su autorización de trabajo tras 25 años bajo este programa. Muchos continúan laborando con normalidad, pero desconocen qué va a suceder después de la fecha límite, que es el 9 de septiembre. Líderes comunitarios y familias esperan alguna medida que les permita mantener su estatus legal en el país. Y esta tarde nos acompaña Doris Landaverde, co-coordinadora de la Alianza Nacional por el TPS, una organización que se dedica a brindar información a la comunidad salvadoreña. Doris, te saludo con mucho gusto. Preguntarte primero, quedan muy pocos días. ¿Qué es lo que tiene que saber la gente que todavía es beneficiaria del TPS, salvadoreños en específico, de aquí al 9 de septiembre?
1: Bueno, primeramente, gracias por la invitación y creo que algo muy importante es guardar la calma. Sabemos que en este momento estamos escuchando varias cosas y es importante que las familias con TPS de El Salvador nos preparemos, ¿verdad? Sabemos que todavía no tenemos ninguna noticia. Usualmente en otras administraciones, 30, 60 días antes, usualmente anuncian qué pasaría con el TPS. En este caso, eso ya pasó y ya casi estamos llegando al día que se vence la extensión del TPS. No tenemos nada. En nuestra experiencia hemos visto 13 países perdieron su TPS, dándole 2 meses para retornar a sus países de origen. También vimos la experiencia de lo que pasó con Líbano, que no anunciaron y simplemente recibieron 6 meses. Creo que eso es lo que yo podría decir que es en la experiencia como Alianza Nacional hemos visto. Así que lo primero que le pedimos a la comunidad es guardar la calma, ¿verdad? Ir preparando quizás un plan familiar, también organizarse. Yo creo que lo más importante en este momento es que la comunidad se organice. Como Alianza Nacional tenemos varias comités en todo el país, así que es importante que la comunidad pueda atender al llamado que estamos haciendo para reunirnos y hablar de cómo podemos seguir luchando aquí en Estados Unidos, porque son 25 años. En lo personal también tengo TPS de El Salvador y no es fácil tomar una decisión de irse de un día para otro.
0: Por supuesto que es un tema muy difícil y delicado, Doris, en tu experiencia también y con todos estos pasos que nos has mencionado, ¿hay algún punto quizá legal para que ustedes puedan revertir esta situación o incluso encontrar una manera de permanecer en los Estados Unidos?
1: Como sabemos, con la decisión que tomó la Corte Suprema en el caso de Siria y Haití, las avenidas para usar las cortes como protección son muy poquitas. Tenemos que esperar cómo el TPS, si lo terminan, en qué circunstancias lo hacen, ya que la Corte Suprema fue bien específica, que los jueces no pueden tomar decisiones en cuanto al TPS, solo lo puede hacer el presidente, o sea, en esta parte el administrativo. Así que eso creo que sí se podría, pero es muy poquita la esperanza en eso. Creo que ahorita es lo importante organizarnos y empujar e incluso invitar a nuestros empleadores que levanten la voz y pedirle a la administración que extiendan el TPS, ya que esto afectará la economía de los Estados Unidos.
0: Doris, por último, ¿qué le dirías a toda la gente de El Salvador que está en la misma posición que tú en estos momentos?
1: Hay que guardar la calma. Sabemos que llevamos 25 años viviendo en los Estados Unidos, hemos creado raíces, nuestros hijos han nacido aquí, entonces hay que ser cuidadosos, hay que hablar con un abogado, cuáles son las avenidas que podemos tener una residencia permanente si la tenemos y si no, pues cómo podernos organizar para empujar, para pasar un proyecto de ley.
0: Doris, muchísimas gracias por estar hoy con nosotros y por supuesto estaremos muy pendientes de cómo se desarrolla esta situación en el país. Gracias.
1: Gracias.
0: Y precisamente la situación de los migrantes, pero ahora mexicanos en Estados Unidos, ocupó un lugar central en el segundo informe del gobierno de la presidenta Claudia Sheinbaum. Desde Palacio Nacional, la mandataria reafirmó que la defensa de la soberanía nacional y de los derechos de los mexicanos en el extranjero sigue siendo una prioridad de su administración.
2: Quizá uno de los aspectos más dolorosos ha sido el trato que han recibido las y los mexicanos a través de detenciones y la dolorosa muerte de 17 de nuestros connacionales en centros de detención y operativos. Frente a ello, además de los canales diplomáticos, decidimos interponer denuncias en los casos en los que fue necesario.
0: Sheinbaum aseguró que su gobierno privilegia el diálogo y el entendimiento en su relación con los Estados Unidos. Y ya fue detenido un presunto implicado en el ataque con coche bomba contra la comandancia de policía de Ojo Caliente, Zacatecas, que dejó 11 heridos. Las autoridades investigan la posible participación de una célula del cártel Jalisco Nueva Generación en el atentado. Funcionarios estatales señalan que el ataque podría ser una represalia del crimen organizado tras recientes detenciones. Residentes afirman que es el tercer ataque contra esta comandancia en menos de 2 años. De acuerdo con las investigaciones, el vehículo utilizado tenía reporte de robo en Jalisco. Y Chile enfrenta este año uno de los fenómenos de El Niño más intensos de su historia, con lluvias torrenciales e inundaciones en varias regiones del país. Santiago registró su día más lluvioso en casi 2 décadas, mientras que La Serena reportó precipitaciones récord. Expertos advierten que se trata de una tormenta perfecta, donde los efectos de un fenómeno fuerte como El Niño se combinan con el cambio climático, con su mayor intensidad prevista entre octubre y diciembre. Y es momento de hacer una breve pausa, pero no se despegue. Al regresar, le tenemos más. Como parte de una antigua tradición, se lanzan bolas de fuego en medio de una espectacular celebración. Además, un vehículo de safari lleno de turistas se precipitó a un río infestado de cocodrilos. Le mostramos cómo terminó este dramático accidente.

0: Continuar con nosotros. Miren nada más, cientos de personas participaron una vez más en el tradicional Festival de las Bolas de Fuego en Ejapa, El Salvador. Durante la celebración, los participantes se lanzan antorchas y bolas de fuego empapadas en combustible como parte de una costumbre que se remonta a 1658 y conmemora la fecha de un desastre natural.
1: Una tradición que viene desde hace 104 años, cuando el volcán hizo erupción. Es un homenaje a nuestros antepasados que fallecieron y que por el patrono se asentaron actualmente en Nejapa. Para mí es un orgullo como nejapense participar en una tradición más cada año.
0: El Ministerio de Cultura de El Salvador declaró esta celebración como tesoro cultural vivo en 2019, reconociendo su importancia histórica y su arraigo en la identidad del país. Y momentos de tensión se vivieron en un parque nacional de Tanzania cuando un vehículo de safari con turistas suizos se precipitó a un río con cocodrilos. Las imágenes muestran cómo varios pasajeros caen del jeep mientras el conductor pierde el control en su intento por acercarse a una manada de antílopes. El terror fue mayúsculo al ver que el río estaba infestado de cocodrilos. A pesar del impacto y el peligro, las autoridades confirmaron que todos los ocupantes y el conductor salieron ilesos de este incidente. Y ahora pasamos a Quito, a Ecuador, para conocer la Ciegocleta, un club de ciclismo que está cambiando vidas. La mayoría de los deportistas son invidentes y encontraron una nueva pasión gracias a este grupo deportivo para personas con discapacidad visual. Cada domingo, junto a voluntarios, recorren las calles de la capital ecuatoriana en bicicletas.
2: Me siento libre, siento que no tengo ninguna discapacidad, siento que vuelo. Y me siento completa y absolutamente feliz. Se me secan todos los problemas, se aleja de mí todo lo malo y estoy simplemente feliz.
3: Bueno, yo subido en una bicicleta, pierdo todo esa que les he dicho, la etiqueta de si soy ciego o no soy ciego, porque siempre la gente nos mira y como no andamos con el bastón, ellos piensan que nosotros sí vemos.
0: El próximo desafío de Ciegocleta es una travesía desde Ecuador hasta México. Muy bien por ellos. Con esto me despido. Gracias por haberme acompañado. Soy Alexandra Estergios. Que tenga una excelente tarde.

Alerta por la tormenta tropical Edward. En cualquier momento podría alcanzar la fuerza de un huracán. Residentes de las costas de Texas y Luisiana en alerta por posibles inundaciones. Autoridades federales anuncian el arresto de más de 2.000 inmigrantes en la Gran Manzana. Acusan a agencias locales y estatales de no colaborar con las detenciones en el operativo Rotten Apple.

0: Hola, ¿qué tal? Muy buenas tardes. Bienvenidos a su noticiero Estrella TV. Les informa Abel Álvarez. Gracias por acompañarnos. Iniciamos con lo siguiente. Crecen las especulaciones sobre el estado de salud del exmandatario cubano Raúl Castro, de 95 años. Reportes de prensa indican que Castro habría sufrido un derrame cerebral y que se encontraría en condición grave y bajo asistencia médica. Sin embargo, hasta el momento no existe confirmación oficial del gobierno cubano, del Partido Comunista ni de la familia Castro. Los mismos informes detallan que el ex líder cubano sobrevive asistido con equipos médicos. La información sobre su estado de salud fue inicialmente reportada por el diario de las Américas. Y la tormenta tropical Edward continúa fortaleciéndose en aguas del Golfo y mantiene bajo vigilancia a comunidades del este de Texas y el suroeste de Luisiana. Los pronósticos indican que el sistema podría tocar tierra durante las próximas horas, generando lluvias torrenciales, fuertes vientos y riesgo de inundaciones repentinas. Y nuestro corresponsal en Texas, David Medina, nos explica qué áreas enfrentan el mayor peligro. Vamos a verlo.
1: La tormenta tropical Edward avanza y se encamina a tocar tierra hoy martes en la frontera entre Texas y Luisiana, con vientos sostenidos de hasta 50 millas por hora. Proyecciones del Centro Nacional de Huracanes indican que podría alcanzar categoría de huracán 1 antes de llegar a la costa.
2: We're so much better prepared, and that's the purpose.
1: El alcalde de Houston, John Whitmire, en una conferencia de prensa dijo hoy que están preparados ante la aproximación de la tormenta y le pidió a toda la población a no salir si no es necesario y evitar carreteras inundadas.
3: Operation Center has been activated and is now operating 24/7.
1: El gobernador de Texas, Greg Abbott, identificó las inundaciones como la mayor amenaza derivada del sistema.
3: More than 1,500 state personnel are activated.
1: Y dijo que se han movilizado a más de 1,100 socorristas y más de 1,000 equipos, listos para apoyar a los oficiales locales según sea necesario, ante los posibles impactos del fenómeno. El Servicio Nacional de Meteorología ha emitido una vigilancia de inundaciones para la península de Bolívar, en Brazoria, Chambers y la costa de Galveston, además en la zona metropolitana de Houston y en el condado Harris, zonas donde se espera la mayor concentración de lluvia durante este martes por la noche.
4: Tenemos un área donde ya sea los ríos o algo con la lluvia, pues tiende a salirse un poco.
1: Equipos de emergencia han reiterado la importancia de que la población evite transitar por carreteras y autopistas si no sea estrictamente necesario, debido al alto riesgo de acumulación de agua y posibles inundaciones.
4: Y vamos a encontrar que la calle está cubierta por agua, no tratar de arriesgarnos y ver si podemos cruzar. Lo mejor que podemos hacer en ese instante es darnos una vuelta y regresar por donde estamos.
1: De acuerdo con las autoridades locales, no se descarta que el sistema pueda acercarse a intensidad de huracán categoría 1. Algunas zonas en Houston podrían recibir entre 3 y 5 pulgadas de lluvia, con acumulados que podrían alcanzar entre 6 y 9 pulgadas en algunos sectores. Por ahora, el Servicio Nacional de Meteorología ha dicho que Edward se va a disipar este jueves mientras avanza tierra adentro sobre el suroeste de Texas. David Medina, Noticias Estrella TV.
0: Fuertes lluvias provocaron inundaciones repentinas en el Parque Nacional Zion en Utah. Mire.
5: 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Oh my God.

0: Autoridades cerraron carreteras, cancelaron las excursiones porque grandes corrientes de agua, lodo y rocas descendieron por los cañones del parque. El Servicio de Parques Nacionales emitió una alerta por inundaciones repentinas. El fenómeno ocurre apenas un día después de las mortales inundaciones en el Gran Cañón que dejaron dos personas fallecidas. Y varias ciudades del país cancelan contratos con la empresa Flock Safety, proveedora de cámaras inteligentes que leen placas vehiculares. Según reportes, al menos 93 jurisdicciones rescindieron sus acuerdos durante agosto en medio de crecientes preocupaciones por la privacidad y el uso de los datos. Críticos advierten que la tecnología podría generar errores de identificación. Mientras tanto, la empresa asegura que los nuevos contratos superan las cancelaciones en una proporción de 10 a 1. Una mujer de 32 años, identificada como Irin Piacenti, murió tras ser apuñalada durante un ataque en Times Square en Nueva York. Otra persona también resultó herida, esto lo informaron las autoridades. Según la policía, la presunta agresora, Pamela Cisneros, atacó a las víctimas sin provocación aparente. Videos captados en el lugar la muestran amenazando a transeúntes y a oficiales con varios cuchillos. Los agentes abrieron fuego. Cisneros murió en la escena. Investigadores indicaron que tenía antecedentes de problemas de salud mental. Y la operación Rotten Apple ya supera los 2.100 arrestos de inmigrantes en el estado de Nueva York. Las detenciones ocurren en medio de crecientes desacuerdos entre las autoridades federales y el estado. Incluso el secretario de Seguridad Nacional, Marwin Mullen, acusa a funcionarios locales de liberar a indocumentados con antecedentes criminales. María Teresa Sarabia tiene la historia completa.
1: Te llevaron, papá.
2: Nueva York fue escenario de una de las mayores operaciones migratorias recientes en Estados Unidos. Durante los últimos 30 días, agentes del Servicio de Inmigración y Control de Aduanas, ICE, realizaron más de 2.100 arrestos como parte de la operación llamada Rotten Apple o Manzana Podrida. El secretario de Seguridad Nacional, Marwin Mullen, criticó a las autoridades de Nueva York por no cooperar con la operación.
3: Operation Rotten Apple was an operation we decided to take on because you have a very liberal / socialist mayor here in New York City that instead of working with law enforcement tries to cut NYPD's budget by $22 million and refuses to work with federal law enforcement. You have a governor that refuses to work with us.
2: El secretario también aseguró que se arrestó solo a criminales.
3: Over the last 30 days, Operation Rotten Apple has taken over 2,100 criminals off our streets. That's the worst of the worst.
2: Las detenciones se desarrollaron en distintos puntos del estado, desde los 5 condados de la ciudad de Nueva York hasta comunidades del norte. Agentes federales ejecutaron operativos en viviendas, negocios y espacios públicos, mientras vehículos oficiales y equipos tácticos se desplegaban en diversos vecindarios. El secretario Mullen aseguró muchos de los arrestados fueron liberados previamente por el sistema judicial estatal a pesar de las solicitudes de retención presentadas por ICE, lo que reaviva el debate político sobre las llamadas ciudades santuario.
3: New York sanctuary politicians have released over 13,000 criminals on your streets in New York. 13,000. These are individuals that the Department of Homeland Security and ICE have put detainers on and asked them not to release them. These are your rapists, your murderers, your child predators.
2: Mientras las autoridades federales insisten en que el objetivo es retirar de las calles a delincuentes violentos, la operación Rotten Apple o Manzana Podrida refleja el continuo impulso de la agenda de deportaciones masivas y anticipa que nuevos operativos podrían realizarse en las próximas semanas. María Teresa Sarabia, Noticias Estrella TV.
0: Y más de 570 mil arrestos migratorios han sido registrados en Estados Unidos durante la actual administración. Fíjese que una cifra que supera la población de ciudades como Sacramento, Atlanta o Miami. Los reportes indican un promedio de más de 1,000 detenciones diarias entre 2025 y 2026. Entre febrero y diciembre de 2025 se documentaron 308,649 arrestados. En 2026 hasta el 21 de agosto se registraron 262,768. Y se dan a conocer las imágenes del operativo federal en contra del excongresista demócrata Erin Swalwell. El operativo sucedió el pasado 15 de agosto. Agentes del FBI interceptaron al excongresista al descender de un vuelo en el aeropuerto de San Francisco. Durante el operativo, las autoridades confiscaron su teléfono celular y una computadora portátil como parte de una investigación federal de índole sexual. Swalwell ha negado cualquier irregularidad mientras las autoridades continúan con las indagatorias y el análisis del material asegurado. El jurado no alcanzó un veredicto este martes en el juicio de Lindsey Clancy, acusada del asesinato de sus tres hijos en Massachusetts. El juez William Sullivan ordenó a los integrantes del jurado regresar mañana para un quinto día de deliberaciones. Esto ocurrió luego que informaran al juez que no habían llegado a un acuerdo. Bajo la ley estatal, el juez puede solicitar al jurado que continúe deliberando, aunque también existe la posibilidad de declarar un juicio nulo si no se logra una decisión unánime. Y con esto nos vamos a una pausa, pero no se muevan porque hay más al regresar. El reloj avanza y la incertidumbre crece. A días del fin del TPS para los salvadoreños, miles de familias viven una semana clave. Llegamos al segundo informe de gobierno de la presidenta Claudia Sheinbaum. Le diremos cuáles fueron los puntos que destacaron en este informe. También una verdadera guerra de fuego entre vecinos en El Salvador. Bolas incendiarias y mucha adrenalina.

0: Gracias por seguir con nosotros aquí en el Noticiero Estrella TV. Hay incertidumbre y preocupación entre miles de salvadoreños en Estados Unidos ante el fin del programa de estatus de protección temporal o TPS. Más de 170 mil beneficiarios podrían perder su protección migratoria y su autorización de trabajo tras 25 años bajo este programa. Muchos continúan laborando con normalidad, pero desconocen qué sucederá después de la fecha límite del 9 de septiembre. Líderes comunitarios y familias esperan alguna medida que les permita mantener su estatus legal en el país. Y esta tarde nos acompaña Doris Landaverde, coordinadora y co-coordinadora de la Alianza Nacional por el TPS, una organización que se dedica a brindar información a la comunidad salvadoreña. Doris, gracias por estar con nosotros. Bienvenida.
1: No, gracias por la invitación.
0: Doris, ¿cuáles son las mayores preocupaciones de esta comunidad que está bajo el TPS?
1: Bueno, como usted lo mencionó, una de las peores es perder el TPS, ya que en lo personal también tengo TPS, soy de El Salvador, y pues la preocupación de nuestra comunidad es perder la oportunidad de seguir trabajando legal en este país después de 25 años. Eso no es fácil, saber que se puede perder esa oportunidad, y también en muchos estados la incertidumbre de también perder las licencias. Y creo que el mayor miedo es no estar protegidos de deportación. Sabemos que desde el momento que se termina el TPS, quedamos más vulnerables a las deportaciones. Y ese es el miedo más grande de la comunidad en este momento.
0: ¿Saben ustedes si por alguna casualidad el gobierno salvadoreño ha intentado comunicarse con la administración Trump para buscar una solución?
1: Lo que nosotros supimos que ellos se reunieron, pero siempre es un misterio, no hemos escuchado ningún resultado de esa reunión, y creo que esa es una incertidumbre, ¿verdad? Pero yo creo que lo más importante aquí para la comunidad, especialmente para los salvadoreños, es organizarse. Como Alianza nos hemos venido organizando por 9 años y gracias al trabajo que hemos hecho, tenemos TPS el día de hoy. No nos salvó ningún gobierno, sino que fue el trabajo que nosotros hicimos por medio de las cortes que sobrevivimos, y tenemos, hasta el momento estamos protegidos gracias a esa lucha.
0: Pero ahora bien, ¿qué pasaría si se acaba el TPS, llega el 9 de septiembre y no hay una revocación, perdón, no hay una continuación de este alivio migratorio?
1: Sí, bueno, usualmente pueden pasar dos escenarios, ¿verdad? Uh-huh. O tres, diría yo. Uno, en nuestra experiencia, lo que hemos visto en esta administración es que estaban supuestos a darnos la noticia 60 días antes. Hasta el momento no hemos escuchado, y lo han hecho con los otros países. Entonces, ¿qué es lo que puede pasar aquí? Lo que puede pasar es que el 9 de septiembre nos digan tienen 2 meses para regresarse a su país, ¿verdad? Eso es lo que puede pasar, es eso. O sea, nos darían 60 días para regresar a nuestro país. El segundo escenario es que no digan nada y pase como lo que experimentamos con Líbano, de tener 6 meses de una extensión automática, y pues puede pasar un milagro que se diga la extensión por 18 meses. Pero creo que es importante, la comunidad con TPS, es guardar la calma, no tomar decisiones precipitadas después que escuchemos un anuncio.
0: Sí, realmente en estos tiempos es difícil mantener la calma, sobre todo por las políticas migratorias que tiene la nueva administración, que está buscando cada vez más deportar personas que están precisamente dentro del sistema, digamos, que tienen su información. Pero en tu caso, Doris, quisiera verlo desde el punto de vista personal. ¿Qué harías tú?
1: Mira, mi plan es seguir luchando. Yo tengo 3 hijas nacidas aquí en Estados Unidos, y para ellas es difícil hablar de regresar a un país que ellas no conocen. Y en lo personal, pues estoy en una familia mixta donde mi pareja es de Marruecos, y es muy difícil decidir para dónde nos vamos a ir. Entonces, en lo personal, seguir luchando aquí en Estados Unidos, para continuar con mis hijas y con mi familia, ¿no? Que en este momento es fundamental.
0: Doris, muchísimas gracias por estar con nosotros. Gracias por contarnos.
1: No, gracias.

0: No, gracias a ustedes por la invitación.
1: Un placer. Espero seguir en contacto, sobre todo para saber qué va a pasar después del día 9 y así poder seguir orientando a los salvadoreños que tienen TPS, que en definitiva es la razón de ser. Gracias.
0: No, gracias.
1: Un placer. Y mire, por otro lado, la situación de los migrantes mexicanos en Estados Unidos ocupó un lugar central en el segundo informe de gobierno de la presidenta Claudia Sheinbaum. Desde el Palacio Nacional, la mandataria reafirmó que la defensa de la soberanía nacional y de los derechos de los mexicanos en el extranjero sigue siendo una prioridad de su administración.
2: Quizá uno de los aspectos más dolorosos ha sido el trato que han recibido las y los mexicanos a través de detenciones y la dolorosa muerte de 17 de nuestros connacionales en centros de detención y operativos. Frente a ello, además de los canales diplomáticos, decidimos interponer denuncias en los casos en los que fue necesario.
1: Sheinbaum aseguró que su gobierno privilegia el diálogo y el entendimiento en su relación con Estados Unidos. Y ya fue detenido un presunto implicado en el ataque con coche bomba contra la comandancia de policía de Ojo Caliente, Zacatecas, que dejó 11 heridos. Las autoridades investigan la posible participación de una célula del cártel Jalisco Nueva Generación en el atentado. Funcionarios estatales señalan que el ataque podría ser una represalia del crimen organizado tras recientes detenciones. Residentes afirman que es el tercer ataque contra esta comandancia en menos de 2 años. De acuerdo con las investigaciones, el vehículo utilizado tenía reporte de robo en Jalisco. Chile enfrenta este año uno de los fenómenos de El Niño más intensos en su historia, con lluvias torrenciales e inundaciones en varias regiones del país. Santiago registró su día más lluvioso en casi 2 décadas, mientras que La Serena reportó precipitaciones récord. Expertos advierten que se trata de una tormenta perfecta donde los efectos de un fenómeno fuerte como El Niño se combinan con el cambio climático, con su mayor intensidad prevista entre octubre y diciembre. Vamos a otra pausa. Cuando vuelva, también hay más. Como parte de una antigua tradición, se lanzan bolas de fuego en medio de una espectacular celebración. Además, un vehículo de safari lleno de turistas se precipitó a un río infestado de cocodrilos. Le mostramos cómo terminó este dramático accidente.

0: Y cientos de personas participaron una vez más en el tradicional Festival de las Bolas de Fuego en Nejapa, El Salvador. Durante la celebración, pues los participantes se lanzan antorchas y bolas de fuego empapadas en combustible como parte de una costumbre que se remonta a 1658 y conmemora la fecha de un desastre natural.
1: Una tradición que viene desde hace 104 años, cuando el volcán hizo erupción. Es un homenaje a nuestros antepasados que fallecieron y que por el patrono se asentaron ustedes actualmente en Nejapa. Para mí es un orgullo como nejapense participar en una tradición más cada año.
0: El Ministerio de Cultura del Salvador declaró esta celebración como tesoro cultural vivo en 2019, reconociendo su importancia histórica y su arraigo en la identidad del país. Y momentos de tensión se vivieron en un parque nacional en Tanzania cuando un vehículo de safari con turistas suizos se precipitó a un río con cocodrilos. Las imágenes muestran cómo varios pasajeros caen del jeep mientras el conductor pierde el control en su intento por acercarse a una manada de antílopes. El terror fue mayúsculo al ver que el río estaba infestado de cocodrilos. A pesar del impacto y el peligro, las autoridades confirmaron que todos los ocupantes y el conductor salieron ilesos del incidente. Así vamos llegando al final. Soy Abel Álvarez. Gracias por informarse conmigo aquí en el noticiero Estrella TV. Nos vemos a las 10:30 de la noche en 24 horas.